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3: Son las 6 de la tarde, tiempo del centro de la República. Se va el fin de semana y yo tengo mucho, pero mucho para contarle, compartirle, platicarle y debatir juntos en esta tarde del domingo. Yo soy Juan Pablo Pérez Díaz, saludándole con mucho, pero con muchísimo gusto a nombre de todas y todos los que hacen posible este espacio. Estamos transmitiendo en vivo, como siempre, desde la Ciudad de México para toda la República Mexicana, a través de todas, pero de todas las estaciones de Grupo Fórmula alrededor del país. También nos vemos por Telefórmula en los distintos sistemas de televisión, plataformas digitales. En vivo en estos momentos también en YouTube a través de Grupo Fórmula. Y los comentarios, como siempre, a través de mis plataformas Pérez Díaz MX, Pérez Díaz MX en la que usted prefiera. Hoy es el domingo 16 de agosto de 2026 y estas son las noticias en Fórmula. Se puso el huarache antes de espinarse. José Ramón López Beltrán, hijo del expresidente Andrés Manuel López Obrador, publicó una fotografía desde Estados Unidos justo en medio de la polémica por la cancelación de la visa de su hermano Andy. José Ramón apareció frente a una tienda Bookies y acompañó la imagen con las banderas de México y Estados Unidos unidas por un corazón. Su esposa Caroline Adams también compartió esta imagen que tiene usted en pantalla. Varias imágenes incluso de familiares desde ese país y cuestionó a quienes dijo juzgan la vida de otros por una foto, un video o un titular. Y José Ramón López Beltrán también lanzó su análisis sobre la economía y el sector energético del país. El hijo del expresidente dijo en una publicación en X que la mezcla mexicana superó los $80 por barril. Destacó el plan para duplicar la producción nacional de gas y aumentar la capacidad eléctrica. José Ramón López Beltrán además presumió el crecimiento económico de Hidalgo y Tamaulipas. Dijo que el mapa económico del país se está redibujando y aseguró que México está en pleno crecimiento con la cuarta transformación. Este domingo se reanudó el examen de control presencial para aspirantes de la Universidad Nacional Autónoma de México. Ya fue en Oaxaca, ya fue en León y ahora tocó el turno en Tijuana, Baja California. Rocío Galván, tú nos amplías. Rocío, buena tarde.
4: ¿Qué tal? Te saludo con mucho gusto, igual que a tu audiencia y a tu equipo. Fíjate que la asistencia a este examen fue muy baja en el turno de la mañana, donde solamente llegaron 69 de los 219 alumnos que se esperaba acudieran a este examen. Algunos llegaron desde puntos como Monterrey y algunos otros también de zonas de aquí mismo de Baja California como San Quintín. Sin embargo, pues la afluencia fue muy reducida, no tengo el porcentaje exactamente, pero 69 de 219 en este primer turno fue considerado como una baja asistencia a este examen que se aplicó hoy en las instalaciones de la UNAM, justo frente a la línea internacional aquí en Tijuana, Juan Pablo. Entonces estamos esperando que nos den el número total, porque como tú sabes, son dos turnos. Entonces sí, este primero fue en la mañana. Estamos esperando que nos den la cifra final de los que sí acudieron al examen en la tarde, pero de acuerdo con un adelanto que nos dieron, fue más o menos la misma proporción, es decir, 70-72 de los 200 y tantos que se esperaban para completar la cifra de 519. Eso es lo que tenemos hasta el momento de la información.
3: De acuerdo, Rocío, primer turno, 69 de 219 aproximadamente, el segundo turno, todavía no reportan la cifra oficial. ¿Nos la cuentas, Rocío, si cae, por favor, en las próximas dos horas?
4: Sí, claro que sí, yo gracias. Me reporto contigo en unos minutos más.
3: Gracias, Rocío Galván, en Grupo Fórmula Tijuana. El examen de la UNAM, insisto, ya fue en Oaxaca, ya fue también en Guanajuato, ahora en Tijuana, Baja California, próximamente será en la Ciudad de México, pero hoy reportan de 219, 69 asistieron en el primer turno y entre las razones, pues hay quien argumenta falta de recursos para costear un viaje, porque no todos los que aplican en Tijuana son de Tijuana, es decir, incluso hay quien reporta que desde el centro del país la ficha le salió a aplicar examen en Tijuana y

0: no es costeable, no pueden costear el viaje así de bote pronto ante la premura de este examen de control presencial. Estaremos pendientes de lo que ocurre en Tijuana. En Sinaloa reportan la desaparición de tres hermanos en el municipio de Mocorito. Se trata de Yodelín Amairani, de 18 años, Iker Alberto, de 3, y Madison Carmen, una bebé de apenas 8 meses. Los tres fueron vistos por última vez el pasado 13 de agosto en un domicilio de la colonia Infonavit. La Fiscalía activó dos alertas Amber y el protocolo ALBA para localizarlos y advierten que su integridad podría estar en riesgo. Es en ese mismo Sinaloa donde el diablo anduvo suelto en las últimas horas. Felicitos Trujillo. Buena tarde, tú nos cuentas, Felicitos.
1: Bueno, me gusta saludarte, Juan Pablo, así es. Muy buena tarde. Finalmente, ayer se registraron 8 asesinatos. Hoy va uno, en lo que va este día, 2. 2 suman 2 ya, precisamente en este día en Culiacán. Como te estuvimos reportando, una persona fue localizada sin vida en El Mirador. Fueron 2 personas también las que se registraron ayer por la tarde, la 1 de la tarde, en el centro de Sinaloa, ahí muy cerca del Palacio de Gobierno, bueno, enfrente del Palacio de Gobierno, fueron asesinados otras 2 personas identificados como Jair Alexander, de 29 años, y Miguel Ángel, de 32. Estas son las cifras que precisamente han dado, estos son los datos que dieron a conocer precisamente familiares de estas personas, originarias de la Loma de Rodríguez. Esto es al norte de Culiacán. Serían también otra persona en el campo, el 10, 12, en el Infonavit Barrancos de Mazatlán, también en el Foviste Playa Azul. Entonces, fueron 8 personas. Juan Pablo, también hubo ataques, te digo, y una mujer también que resultó herida. No se ha reportado su fallecimiento, pero sí, pues esta larga lista de crímenes que terminó con 8. Ayer también hubo en diferentes hechos el arresto de 8 personas derivadas de diferentes delitos como parte pues de las acciones que han estado ocurriendo acá en la entidad.
0: Pues sí, así la situación en Sinaloa. Es una racha dentro de la racha, es decir, Sinaloa no ha parado en violencia desde hace 2 años. Incluso, Felicitos, hay una convocatoria hecha por la Coparmex, entiendo, para una protesta el próximo 13 de septiembre, más o menos cuando se cumplirían, yo no sé si ese día exactamente, cuando inició la guerra hace 2 años.
1: Es correcto, está programada para el 13 de septiembre, es domingo, sí. Pero la guerra o el inicio de la guerra, como se tiene conocido, detectado, fue el 9 de septiembre, que hay miércoles, se va a programar para el domingo, fecha en la que pues será una segunda marcha. Ya lo han dicho algunos organismos, entre ellos Miguel Taniyama, Coparmex, unos ciudadanos, el profesor Víctor Manuel Aispur, sí, quien también estaba pues ahí en la escuela Sócrates, aquel profesor que salió precisamente en aquella marcha, la primera que se dio para exigir justicia por la muerte de los niños Gael y Alexander, y que luego pues se sumó pues infinidad de sinaloenses. Está programada para el día 13 de septiembre. Ya pues el punto de partida es al pie de la Lomita, para llegar precisamente por toda la avenida Álvaro Obregón y hacer el reclamo a justicia, y que se busque precisamente que se contenga ya toda esta situación y haya, sí, paz.
0: Bueno, Felicitos Trujillo, gracias. 13 de septiembre esta marcha, ojalá podamos estar ahí. Felicitos, gracias.
1: Claro que sí, estaremos dando cobertura, Juan Pablo, y en tus espacios dando toda la información. Buena tarde.
0: Buena tarde. Tembló en Chiapas, un sismo magnitud 5.2 sacudió esta mañana las costas del estado. El movimiento se registró a las 9:52 horas, con epicentro a 146 kilómetros al suroeste de Ciudad Hidalgo. La Secretaría de Marina descartó riesgo de tsunami o variaciones significativas en el nivel del mar. Protección Civil mantiene comunicación con autoridades estatales y municipales para evaluar posibles afectaciones en la zona. Por fortuna, no se reportan consecuencias hasta esta tarde. En asuntos del mundo, en Indonesia suman al menos 53 muertos tras el sismo magnitud 7.7 que sacudió la isla de Flores. Cerca de 5.000 personas fueron evacuadas, más de 1.300 viviendas resultaron dañadas o destruidas. Las labores de rescate continúan en Indonesia. Desde el terremoto se han registrado casi 1.000 réplicas, lo que mantiene a miles de habitantes fuera de su casa. En Colombia suman 289 personas fallecidas por el sismo magnitud 7.4 de hace casi una semana, mientras que la cifra de lesionados asciende a 4.187. 26.945 viviendas quedaron destruidas y otras 127.000 resultaron averiadas en Caldas, Chocó, Risaralda y Valle del Cauca. Y por si fuera poco, en medio de la tragedia, Colombia también enfrenta 25 incendios forestales activos en 8 departamentos. Y en más del mundo, Irán eleva la tensión con Estados Unidos. El ejército iraní anunció una recompensa de $30,000 para quien mate o capture a un soldado estadounidense. Y si quien lo hace es una mujer, dijeron, el monto se duplicará a $60,000. Y después de las 7 de la tarde no habrá libertad si no se defiende la soberanía, dijo la presidenta desde Tamaulipas. El martes suspenderán las líneas telefónicas que terminen en cero y que no hayan sido registradas. Turistas capitalinos embisten con su auto taquería en Acapulco y el circo Ataide en el estudio. Con esto y más platicaremos hasta en punto de las 8 de la noche por estas todas las frecuencias de Grupo Fórmula. Y en asuntos más amables, Alfredo González y un avance en los deportes.
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3: ¿Cómo estás, Juan Pablo? Qué gusto saludarte. Pues tengo malas noticias. Cristiano Ronaldo ha dicho que pronto colgará los botines, pronto se retirará del fútbol. Más adelante les diré cuándo y cómo saldrá Cristiano Ronaldo de las canchas. También las Águilas del América están ganando 2-0 al inicio de la parte complementaria. Más adelante platicamos de toda la jornada 4 del fútbol mexicano.
0: Perfecto, gracias. Ayer no pude hacerte el comentario por la comunicación, pero me causó gracia lo que dijiste, no gana el Puebla femenil y tampoco el varonil.
3: Eso no, somos un desastre.
0: Ampliamos en un ratito.
3: Seguro.
0: Alfredo González y los deportes, pausa y le entramos con toda la información.
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0: Son las 6 de la tarde con 15 minutos, 6 con 15, tiempo del centro de la República. Los agricultores en México siguen en desacuerdo con las políticas que existen en este país para la comercialización de sus cosechas, especialmente del maíz y de otros granos y de otro tipo de cosechas, pues, no solo granos. Y constantemente amagan con protestar, primero en sus casetas, en sus estados, luego con venir a la Ciudad de México. Lo han hecho en reiteradas ocasiones, es decir, han cumplido con estas protestas, han sostenido reuniones con autoridades del gobierno federal, varias reuniones con el gobierno federal. Parece que de pronto hay acuerdos, algunos se cumplen parcialmente, otros no terminan ni siquiera por cumplirse. Y así, es un ciclo, es un bucle en la molestia, en el descontento de los agricultores. Hemos escuchado la voz dura en Jalisco, en Michoacán, en Sinaloa especialmente, pero también en Tamaulipas, donde productores han dado un plazo importante al gobierno federal para responder a sus principales reclamos y no han dicho podrían endurecer las movilizaciones del sector. E iniciando semana sostendrán una reunión con autoridades federales allá en Tamaulipas. Le agradezco la comunicación a la periodista Rosalía Quintá, quien nos responde desde Tamaulipas. Rosalía, gracias. ¿Cómo estás? Un gusto saludarte.
17: ¿Qué tal, Juan Pablo? Buenas tardes. Igualmente, pues bueno, para informarte que productores agrícolas de la zona norte y centro de Tamaulipas se manifestaron el pasado viernes frente a las oficinas de la SADER en Río Bravo. Ellos acordaron sumarse a una próxima movilización nacional para exigir soluciones de fondo a la crisis que enfrenta el sector del campo. Estos productores de Tamaulipas exigen sacar grados básicos del Tratado de Libre Comercio, precios de garantía y subsidio al diésel. La concentración reunió a representantes de Reynosa, también de municipios de la zona ribereña, San Fernando y Vallehermoso, quienes señalaron la falta de respuesta del gobierno federal ante sus peticiones claves, entre ellas la salida, como te comento, de los granos básicos como el sorgo, maíz y trigo del tratado comercial con Estados Unidos y Canadá. Además, los dirigentes agrarios reiteraron la exigencia de precios de garantía justos, subsidios al diésel e insumos, así como el restablecimiento de financiamiento mediante la banca de desarrollo, coordinando acciones con el gremio de transportistas para definir la fecha de las protestas a nivel nacional en todo el país. Ellos se reunirán nuevamente este lunes, mañana lunes, para definir pues si han tenido respuesta o no del gobierno federal y pues entonces ponerse de acuerdo para realizar algunas manifestaciones. Recordemos que en Tamaulipas estos productores rurales pues han cerrado carreteras y han, sí, pues bueno, en diversas ocasiones, y pues mañana se van a poner de acuerdo para ver si nuevamente vuelven a este tipo de manifestaciones, Juan Pablo.
0: Rosalía Quintá, te agradezco esta colaboración con Grupo Fórmula y esta información que nos regalas. Buena tarde.
17: Buenas tardes.
0: Gracias, un gusto, Rosalía Quintá, periodista en Tamaulipas. Y este amago de protesta, si no hay acuerdos, dicen, por todo lo que Rosalía ya citaba, piden. Entre esas peticiones, una de las que han considerado más importante, sacar los granos básicos del Tratado de Libre Comercio. Y eso es en Tamaulipas. En Sinaloa, este fin de semana, pues ha habido una importante denuncia que han hecho agricultores, productores agrícolas, que han protestado en una caseta de cobro que se encuentra en, ya es municipio de Costa Rica. Martín Lim, productor en Sinaloa, ya es municipio de Costa Rica, ¿correcto?
18: Ya es municipio.
0: Sí, justo han estado...
18: Ya lo es, amigo Juan Pablo.
0: Ya han estado protestando en esta caseta del municipio de Costa Rica, ahí, a un ladito de Culiacán, la capital, Martín, y ahora acusan que están amedrentando y citando a sus familiares.
18: Están criminalizando la lucha del campo, amigo Juan Pablo. Usted sabe muy bien que nosotros los productores no le sacamos a la lucha, pero el punto débil de los productores, obvio que es su familia. Entonces, están citando a las esposas, a los padres, a los abuelos de los productores. Están buscando la manera de querernos meter a la cárcel por ejercer nuestro derecho a la libre expresión y a la libre manifestación, cuando son garantías individuales consagradas en el artículo 6 y 7 de la Constitución. Pero, pues adelante, les decimos nosotros.
0: Ahora, Martín, ¿bajo qué formato los están citando? Es decir, ¿está llegando un documento a sus casas? ¿Cuál es el formato?
18: Están llegando citatorios formales de la Fiscalía General de la República a las casas de los productores. Pero, amigo Juan Pablo, están citando por medio de las placas de los vehículos. Okay. Simplemente por haber asistido a las manifestaciones en un vehículo, estamos hablando de un vehículo particular, los representantes legales de las casetas de Costa Rica, de la caseta de peaje de Costa Rica, tomaron las placas. Y en contubernio, puedo decir, porque pues solamente el Departamento de Tránsito es el que tiene los datos de nosotros, los datos personales, y están citando a los productores para ver si es posible que fincarle responsabilidad a los asistentes. Ya me tocó estar en 7 audiencias en la Fiscalía, donde buscan la manera de fincarle responsabilidad al que sea, al que resulte responsable por haber acudido a la manifestación. Y están queriendo, amigo Juan Pablo, cobrar el quebranto de 9 millones de pesos por los días que duró la manifestación. Y cínicamente están diciendo al citado, en caso de resultarle responsabilidad por la manifestación, ¿estaría dispuesto usted, junto con los demás responsables, a pagar hasta 1 millón de pesos para que se dé como reparación del daño? Yo les dije obviamente que no, como representante legal.
0: Tendría
18: de los
0: que vender
18: citados,
0: los tractores.
18: Dije, obviamente que no.
0: Tendría que vender los tractores, Martín.
18: Pues el tractor que yo poseo vale 1 millón de pesos. Pero ellos llaman un quebranto de 9 millones. Sí.
0: Oiga,
18: pero que les demos,
0: Martín,
18: 1 millón.
0: ¿Y de qué los están acusando? ¿Hubo destrozos o cuál es el tema?
18: El delito se llama ataques a las vías generales de comunicación.
0: Por el bloqueo.
18: Eso es lo que ellos están... Sí, así es, por la manifestación.
0: Claro. Ahora,
18: y
0: Martín...
18: Hubo un quebranto.
0: ¿Cuántos casos tiene usted registrados? Es decir, ¿cuántos citatorios de familiares?
18: Hasta ahorita hemos diligenciado 7, pero son 20 citados. Me faltan 13 todavía.
0: Estoy platicando con Martín Lim, él es campesino, agricultor en Sinaloa. Martín, ¿y qué es lo que protestaban o cuál era el tema, el tema que los reunió?
18: El de siempre, amigo Juan Pablo, los famosos apoyos prometidos al campo y que vienen contemplados en la ley de SADER, artículo 32 y 33, tan cacareados por el gobierno federal que dicen que van a apoyar al campo, pero nomás lo dicen de boca, amigo Juan Pablo. Por eso es que estamos desesperados en el campo sinaloense, estamos desesperados. La cosecha no logró pagar el crédito que tuvimos y todavía los apoyos los están entregando con una tarjeta que no tiene saldo, amigo Juan Pablo.
0: ¿Cómo?
18: Así. Sí, están entregando las tarjetas del bienestar, donde vienen los apoyos, pero vienen en 0 pesos, nada más en la foto. Somos 26,800 productores registrados en SADER y todos tenemos diferentes apoyos, es en base a las toneladas que produjimos cada uno. Bueno, las primeras 500 tarjetas sí tenían los apoyos, las restantes que se están entregando... Están en 0. Están entregando tarjetas de los apoyos en 0.
0: Va usted al cajero del bienestar, ingresa su plástico y le aparecen ceros.
18: 0 pesos.
0: ¿Y qué les dicen o no lo han reportado?
18: están diciendo que no están bien activadas, pero no están bien activadas 1,000 tarjetas. Ya van 1,500 sí. tarjetas entregadas y ya no tienen, y 1,000 no tienen saldo.
0: Bien.
18: Entonces, Campos, estamos desesperados. Más la criminalización de los productores por haberse manifestado. Imagínense cómo está. Oiga, el campo sinaloense atacado.
0: ¿Quién es el secretario de Agricultura en Sinaloa?
18: El secretario local, Ismael Bello.
0: ¿Y cómo les va con él?
18: Bueno, él se está apoyando con los famosos 400 pesos que está otorgando el Estado a cuentagotas, pero lo está haciendo. El problema que nosotros tenemos son con el gobierno federal,
0: okay,
18: donde el delegado de la SADER, Jesús Vega Acuña, está entregando, él es el representante aquí en Sinaloa, está bien, entregando tarjetas, pero sin dinero.
0: De acuerdo, Martín Lin, vocero de campesinos y de productores agrícolas en Sinaloa. Gracias por su tiempo, Martín.
18: Gracias, Juan Pablo. Gracias por la difusión. No alcanza el tiempo en la radio ni en la televisión para denunciar la lucha del campo.
0: Para narrar todo lo que ocurre por allá. Martín, gracias. Seguimos muy atentos. Denuncian, pues, los productores agrícolas en Sinaloa criminalización a sus protestas. Los acusan tras los bloqueos. Pues les han llegado citatorios, al menos 7, dice, no a los productores, sino a los familiares, a esposas, a padres y a hijos de los productores agrícolas, y acusa a Martín Lim que la fiscalía había tomado a partir de las placas la información para que ahora está siendo utilizada para hacer llegar citatorios a familiares de productores que han protestado en Sinaloa. Voy a la pausa, es breve, no se vaya.

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0: Caminando por México.
7: Taxco Guerrero. Construido de forma caprichosa sobre las laderas de la montaña, este pueblo es mundialmente reconocido por su profunda tradición platera. Sus estrechas calles empedradas y la majestuosa iglesia de Santa Prisca crean un paisaje urbano colonial único. Recorrer sus platerías artesanales y subir a sus miradores regala postales inolvidables llenas de historia viva.
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8: Son las 6 de la tarde con 30 minutos, 6 con 30, tiempo del Centro de la República. Qué bueno que nos acompaña en esta tarde del domingo. Esta semana la presidenta Claudia Sheinbaum anunció que su gobierno planea la construcción de 6 nuevos penales en los estados, 6 nuevos penales estatales. ¿Por qué? Porque reporta una importante saturación de la población penitenciaria. No dio datos duros. La presidenta dijo que están justo haciendo un análisis que presentarán en próximos tiempos. Y además de este planteamiento de construir 6 nuevos penales, trabajan, dicen, desde el gobierno federal en un esquema de liberación de personas que hayan o cometido robos menores o llevar mucho tiempo o muchos años sin sentencia. Hemos invitado a platicar con nosotros a Saskia Niño de Rivera. Ella es cofundadora de Reinserta. Y si alguien conoce los penales en su interior, quizá usted y yo los conocemos por lo que hemos visto en televisión, en fotografías, en reportajes. Pero quien conoce la profundidad de los penales de las cárceles en México y quien conoce bien cómo funciona el sistema penitenciario en este país, eres tú, Saskia. Gracias por tu tiempo. Buena tarde.
9: Juan Pablo, muy buenas tardes a ti y tu audiencia.
8: ¿Qué opinas sobre este par de ideas? ¿Construir más penales y o porque entiendo bien en conjunto la propuesta, un esquema de liberación de personas que hayan cometido robos menores o bien que no tengan sentencia, que entiendo son varios, son bastantes.
9: Sí, a ver, creo que son varios temas los que estamos tocando respecto a la propuesta que hizo la presidenta a construir penales nuevos. Sin duda, la construcción de penales nuevos es importante. ¿En qué sentido? Lo que pasó con el gobierno antepasado, con Andrés Manuel López Obrador, es que cerraron las cárceles que no estaban en una modalidad de semiprivatización. ¿Esto qué quiere decir? Que de alguna manera se hizo un diagnóstico donde se determinó que penales como Puente Grande, por ejemplo, que está en Guadalajara, ya no tenían el funcionamiento, ya no tenían la infraestructura que se requería para albergar a los PPLs, a las personas privadas de la libertad, con el perfil criminal que tenían los centros federales. Entonces, se tomó la decisión de cerrar todos los penales que no estaban semiprivatizados, con excepción del altiplano, que es el número uno. Muchos lo recuerdan porque es de donde se fugó el Chapo Guzmán. Y esos son los penales federales. Los penales federales no tienen ningún tipo de hacinamiento y tampoco tienen sobrepoblación. De hecho, los penales federales siempre han sido una especie como de apoyo para los penales estatales, que es donde albergas a la gran mayoría de la población penitenciaria. Te estoy hablando que si tenemos a 250 mil personas privadas de la libertad, más o menos, que es lo que solemos tener, unos 18 mil a 20 mil están privados en penales federales y todos los demás están en penales estatales. Sí. Te puedo decir que en México, 142 de los 276 centros penitenciarios del país tienen más personas de su capacidad instalada. ¿Qué quiere decir esto? Hay más personas que camas instaladas dentro del penal. Eso quiere decir que hay un problema de hacinamiento en algunos penales, pero realmente si contamos todas las camas que hay en todos los reclusorios del país, no hay más personas privadas de libertad que camas. Ese es un tema, ¿no? México no tiene sobrepoblación en sus penales, tiene hacinamiento en ciertos penales y tiene mucho que ver con, pues, están ahí porque su juicio es ahí, están ahí porque ahí los detuvieron, están ahí porque por ahí viven sus familias, entonces piden ser movidos a ese penal. Ese es un tema como muy, muy particular respecto a la distribución de cómo deberían. Pasa mucho que hay personas que deberían de estar en centros federales, pero la ley determina que se tiene que fomentar el vínculo afectivo familiar de las personas privadas de la libertad con sus familias. Entonces, muchas veces se amparan y los jueces les otorgan que se vayan a un penal estatal para que puedan estar cerca de, su familia, ¿no? Y luego el otro tema, que es la creación de nuevos centros, tiene que ver con que hayan centros que tengan la capacidad, la infraestructura para que puedan albergar a personas, principalmente con el delito de delincuencia organizada o algún tipo de vínculo con la delincuencia organizada. ¿Qué pasa? Hoy por hoy, si tú tienes a personas en penales estatales que están vinculadas con la delincuencia organizada, eso llega a volverse un problema de gobernabilidad dentro de los problemas.
8: Porque los que mandan en el penal son los mismos del grupo de la persona privada de su libertad.
9: Normalmente, normalmente pasa eso si no hay la gobernanza, que desafortunadamente eso pasa en la gran mayoría de los penales de nuestro país. O no nada más eso, se sigue operando, ¿no? Es delincuencia organizada, son personas que se organizan para seguir delinquiendo y que tienen brazos suficientes para seguir operando desde dentro de la cárcel.
8: Incluso lo ha reconocido el propio gobierno federal, ha sido el gran argumento para enviar a reos hacia Estados Unidos, ni siquiera extraditados, sino bajo un concepto distinto a este, que siguen operando. Es decir, el gobierno federal ha reconocido que al menos en los penales estatales, que entiendo andan cerca de los 240, 250 en el país, existen graves problemas de gobernabilidad.
9: México históricamente tiene problemas de gobernabilidad y depende mucho del estado. Te puedo decir, por ejemplo, Tamaulipas es un estado que sufre muchísimo de autogobierno en los penales. O sea, los penales son 100% gobernados por la delincuencia organizada. Ahí ni el propio director tiene acceso a sus propios penales, sino es una persona privada de la libertad quien manda. El 75% de las extorsiones que recibimos en nuestros teléfonos vienen de adentro de alguna cárcel, principalmente estatal. Se han hecho algunas cuestiones que tienen que ver con inhibidores de señal, etcétera, pero se vuelve muy, muy complicado porque hay control absoluto de las personas privadas de la libertad al interior de los centros que mandan. Por eso es bien importante, y yo creo que por ahí va la recomendación que le hace Omar García Harfuch, que está encabezando los penales federales, a la presidenta para construir nuevos centros. No se trata, y creo que la presidenta también fue muy puntual en decir, no se trata de generar una política pública y de comunicación, sí, como la que ha hecho Bukele.
8: Sí,
9: ¿no?
8: Nosotros tenemos centros. Que por cierto, dentro del reconocimiento, desde mi punto de vista, que hay que hacerle al gobierno federal es, todos los días hablan de detenciones, cayeron 10 del cártel de no sé qué, cayeron 15, agarramos a 30 del cártel de los Chapitos, y yo a veces me pregunto, ¿y qué pasa con todos esos encarcelados? Por un sentido, en un sentido van seguramente de inicio al menos a cárceles estatales donde estarán hacinados, y por otro lado, ¿qué les espera con el sistema judicial? Es decir, si hay personas con 10, 15, 20 años sin sentencia y se van acumulando los encarcelados y el sistema judicial es exactamente el mismo, no se amplía, etcétera, etcétera, ¿cuál es el destino de todas estas personas?
9: Normalmente cuando se trata de delincuencia organizada se van directo a centros federales.
8: Sí.
9: De hecho, por eso la presidenta habla de sacar a la gente de los penales estatales principalmente, que no debería estar en prisión. Los penales estatales realmente, Juan Pablo, tienes personas que tienen delitos que tienen que ver con robo, tienen que ver, por ejemplo, homicidios, pero no relacionados con delincuencia organizada.
8: Sino el fuero común.
9: Violencia sexual, todo lo del fuero común están en los penales estatales. Realmente no encuentras, a menos de que se hayan parado o lo que sea, a una persona con delincuencia organizada dentro de los penales estatales. A eso se les manda directo a los centros federales. Por eso va a ser bien importante la labor que haga la presidenta con la, me imagino será la consejería jurídica, con Luisa María, quien tendrán que hacer la estrategia para apoyar a las personas que están en prisiones estatales, que tienen delitos menores o que llevan demasiados años sin sentencia para que puedan salir. Porque la realidad sí es que estas personas que tú estás mencionando respecto a la detención del grupo armado de los Chapitos o la detención de un grupo que habían tantas armas y tanta droga y tanto dinero en efectivo, como bien lo sale a decir el secretario de Seguridad, Omar García Harfuch, esas personas no terminan en las cárceles estatales.
8: Sí.
9: Las cárceles en México han albergado la pobreza, han albergado las adicciones, y hay que decirlo de esa manera. La gran mayoría de las personas que están en prisión no es que sean malas personas, es que tienen un problema de adicciones o estaban en una situación de extrema pobreza o, por ejemplo, situación de calle, etcétera. Los penales federales son un boleto completamente distinto y tienen la infraestructura. Hoy por hoy, yo veo que mucha gente dice, en México deberíamos de hacer lo que hace Bukele en El Salvador. México lo hace. México tiene penales que son y que tienen la infraestructura que tiene el CECOT. Simplemente la visión de México es muchísimo más humanitaria, como la presidenta Claudia Sheinbaum lo reiteró en la mañanera del otro día, que fue, se van a hacer más penales, se va a garantizar la seguridad desde la humanidad. Sí. Y eso es bien importante, porque no se trata de tener que maltratar a las personas privadas de la libertad. Si tú no puedes generar una política pública a través de la venganza, eso sería, claro, completamente absurdo y destruirías cualquier camino hacia la paz de una nación, de una sociedad. Cosa que, por ejemplo, Bukele hace, ¿no? Alimenta el odio con
8: los exhibe.
9: Sí. Exactamente. Aquí lo que hablan es de hacer más penales que tengan la infraestructura para que uno no se siga extorsionando desde el interior de los reclusorios y dos, que realmente cuando, como lo dijiste muy bien ahorita, sale Omar García Harfuch a decir, me parece que son 16.500 personas detenidas vinculadas con la delincuencia organizada en lo que va de este sexenio, sí, pues realmente se garantice que esas personas ya no estén operando desde el interior de la cárcel. Y para eso tienes que tener una infraestructura que te permita, de entrada, que no haya operatividad en los celulares, y dos, que haya la inteligencia penitenciaria necesaria para garantizar, sí, que no pase lo que pasó con el Chapo, que es prácticamente organizó su propia huida desde el interior de la cárcel, ¿no?
8: Saskia Niño de Rivera, gracias por tu tiempo y esta conversación.
9: Al contrario, gracias a ti. Un abrazo a todos.
8: Gracias. Vamos a la pausa. Es breve. Al regreso, Melanie Estrella, de 17 años, está desaparecida en el Estado de México. Platicaremos con su familia. No se vaya.

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1: Tokio, Japón. Tokio representa la fusión más espectacular y armoniosa entre las tradiciones ancestrales del continente asiático y el futurismo tecnológico más avanzado. Esta colosal e hiperactiva metrópolis sorprende al mundo con su impecable organización, seguridad absoluta y un orden civil ejemplar que contrasta con su alta densidad demográfica. El paisaje urbano transita con gracia desde los pacíficos santuarios sintoístas rodeados de naturaleza hasta los distritos de Shibuya y Shinjuku, iluminados por gigantescas pantallas LED y habitados por las últimas tendencias de la moda urbana global. Su capacidad para adoptar la influencia occidental sin perder un ápice de su mística identidad oriental la convierte en una joya cosmopolita verdaderamente única.
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2: Los cerdos no pueden mirar hacia el cielo físicamente debido a la estructura ósea y muscular de sus cuellos rígidos.
0: Información sorprendente.
3: Las ovejas pueden reconocer las caras de otras 50 ovejas y recordarlas durante más de 2 años sin ningún problema.
0: La importancia del saber.
3: La lengua de los camaleones es más larga que su propio cuerpo y se desplaza a una velocidad increíblemente alta.
0: Aprendamos juntos.
1: El desierto del Sahara era una región verde cubierta de lagos y praderas hace apenas unos 6.000 años atrás.
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2: Los perros tienen 3 párpados en cada ojo para proteger y mantener lubricada la superficie de su córnea constantemente.
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5: La Fiscalía General de la República informó que fue vinculado a proceso Justo N, presunto operador de la barredora, por su probable participación en operaciones con recursos de procedencia ilícita y delitos contra la salud. Fue detenido durante un cateo realizado en Mérida, Yucatán, donde además se aseguró narcótico. El dirigente estatal del Partido del Trabajo en Oaxaca, Benjamín Robles, presentó una denuncia ante la FGR contra el gobernador de la entidad, Salomón Jara, por las amenazas de muerte que recibió mediante redes sociales. Atribuyó los amagos a sus críticas al mandatario estatal. Las autoridades fronterizas estadounidenses hallaron 73 cuerpos de migrantes en Arizona en los primeros 7 meses del año, un alza del 24% en comparación al mismo periodo del 2025, impulsada por deportaciones y el calor de más de 43 grados centígrados. Informó Amy Arriaga. 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
6: 15 minutos darán las 7:15 y darán las 7 tiempo del centro de la República. En estos días, en el Estado de México, se han registrado protestas por la desaparición de Melanie Estrella Enríquez Escamilla. Una joven de 17 años, vista por última vez en la colonia Granjas Valle de Guadalupe, en Ecatepec de Morelos, en el Estado de México. Se le vio por última vez, mañana serán 15 días, el lunes 3 de agosto. Ha habido protestas, pues, en el Estado de México. Y le agradezco esta tarde, nos tome la comunicación a Mariana Escamilla Villa. Ella es madre de Melanie Estrella Enríquez, joven desaparecida en el Estado de México. Mariana, gracias por la comunicación. Buena tarde. Creo que se cayó la comunicación con la señora Mariana Escamilla. El viernes especialmente hubo una protesta concurrida de aproximadamente 50 personas en Avenida Central, en Ecatepec. Señora Mariana Escamilla, gracias por su tiempo. Buena tarde.
7: Buenas tardes.
6: Señora Mariana,
7: ¿sí me escucha?
6: La escucho perfecto, gracias por la comunicación. Sabemos que sostuvieron este domingo una reunión con autoridades judiciales. ¿Hay información acerca del paradero de su hija?
7: Ahorita hasta la fecha todavía no hay una respuesta concreta de dónde pueda estar mi hija ni quién la pueda tener. Ahorita pues solamente la la policía de investigación, la fiscalía, me ha dicho que pues tienen ciertas pistas, pero la verdad no pueden decir como tal. ¿Por qué? Porque entorpecería yo el trabajo.
6: Claro.
7: Gracias a ahorita al bloqueo que se hizo el viernes, hemos visto que se ha empezado a agilizar un poquito más la situación en cuestión de mi hija. Y pues sí, o sea, ahorita ya para mañana son 15 días. Mi hija salió el lunes 3 de agosto de casa y desde entonces no sabemos nada de ella. Ella no se ha comunicado con nosotros. Entonces, pues me veo en la necesidad de acudir a la fiscalía. Ahorita, pues gracias al bloqueo y a toda la gente que nos ha apoyado, esto se está agilizando un poco más. Ahorita, pues, por protocolo no puedo dar como
6: claro.
7: Muchísima información porque entorpecería yo la investigación que ahorita lleva a cabo la fiscalía. Pero pues sí les pido a toda la gente que me ha apoyado y a todas las personas que me pudieran ayudar a compartir el boletín de búsqueda de mi hija. Ahorita ya era alerta Amber a nivel estado, ahorita ya está a nivel nacional. Entonces, pues, sí les pido de la mejor manera que pues, me ayudaran a compartir.
6: Sin duda, y le agradezco la claridad. Mariana, le agradezco y también qué bueno que haya noticias desde la fiscalía a partir de esta protesta del pasado viernes. Entonces, lunes 3 de agosto, ¿en qué momento fue que dejó de saber de Melanie?
7: El lunes 3 de agosto yo me doy cuenta a las 8:45 de la mañana que mi hija ya no estaba en mi domicilio.
6: ¿Quiso usted contactarla y ya no obtuvo contacto con ella?
7: No, ya no. Su teléfono ya estaba completamente apagado.
6: Sí.
7: Ya no pude.
6: ¿Y mañana solía salir a la escuela, al trabajo?
7: Ella va a la escuela, pero ahorita estaba en vacaciones.
6: Claro.
7: Entonces no estaba. Ella no trabaja.
6: Bien. Mariana, le agradezco la comunicación, y esperemos pronto haya buenas noticias y pueda andar con el paradero de Melanie. Gracias.
7: Muchísimas gracias y le doy muchas gracias a toda la gente y sobre todo a ustedes por el espacio que me están brindando.
6: Gracias, señora Mariana Escamilla Villa, madre de Melanie. Melanie, que insisto, desapareció, mañana se cumplirán 15 días de la desaparición, vista por última vez en su domicilio en la colonia Granjas Valle de Guadalupe, en Ecatepec. Nos dice la señora Mariana que, y es una buena noticia, ya la fiscalía la ha recibido a partir de la presión que hubo por esta protesta registrada ahí en los límites de Ecatepec y Nezahualcóyotl frente a la estación Río de los Remedios de la línea B del metro. Ahí se concentró un grupo de aproximadamente 50 personas con pancartas, con lonas, para pedir a las autoridades aceleraran la búsqueda de la menor. Y dice pues la señora Mariana que efectivamente a partir de la presión y de esta protesta la ficha de alerta pasó a nivel estatal, es decir, hay una visibilización nacional por esta desaparición. Y por fortuna avanzan las investigaciones, esperemos pronto le podamos dar buenas noticias sobre el paradero de Melanie Estrella, de 17 años. Vamos del Estado de México a Veracruz. Allá se encontraba desaparecida Saraí Chávez, de 42 años. El desenlace fue fatal. Carlos Navarrete, tú nos amplías, Carlos.
8: Hola, ¿qué tal? ¿Cómo te va? Te saludo con mucho gusto. Sí, efectivamente, se había reportado la desaparición de esta ciudadana y justamente, pues bueno, fueron hallados lamentablemente los restos de Saraí Chávez. Tenía 42 años. Ella desapareció justamente aquí en el estado de Veracruz. Sus restos, según lo que se ha informado, según los primeros reportes, los restos de Saraí Chávez, de 42 años, fueron localizados en bolsas negras en una carretera de la entidad veracruzana. Como te comentaba, ella llevaba varios días desaparecida. Ella era originaria de Cuitláhuac. Cuitláhuac es un municipio localizado en la zona centro del estado de Veracruz. Fue reportada como desaparecida desde el 3 de agosto, después de que salió de su vivienda con dirección hacia Puebla. La familia informó que lo...
6: Híjole. señales. Se nos cayó la comunicación con Carlos Navarrete, quien nos está dando crónica del desafortunado hallazgo de Saraí Chávez, de 42 años, en Veracruz. Te escuchamos, te seguimos escuchando, Carlos.
8: Sí, perdón, se nos estaba cortando un poquito. Les comentaba, bueno, básicamente esa es la información que se tiene al momento. Desde el 3 de agosto, cuando salió de su vivienda con dirección a Puebla, fue vista por última vez en un puesto de Antojitos, donde presuntamente se había detenido para abordar un taxi, pero desde entonces perdieron comunicación con ella. Fue así que la familia comenzó con pues las labores para tratar de localizarla. El pasado 10 de agosto fueron localizados bolsas negras, restos humanos en el kilómetro 36 de la carretera Córdoba-Veracruz. Al lugar de los hechos, bueno, llegaron elementos de distintas corporaciones, se implementó un fuerte operativo y con base en las pruebas de ADN se confirmó que dentro de estas bolsas lamentablemente se encontraban los restos de Saraí.
6: Sí, restos trágicamente desmembrados al interior de estas bolsas, de esta mujer de 42 años desaparecida ahí en Veracruz. Carlos, gracias y buena tarde.
8: Buena tarde, fuerte abrazo.
6: Es Carlos Navarrete, corresponsal de Grupo Fórmula en Veracruz. Son las 6:53. Este domingo, el embajador de Estados Unidos en México, Ronald Johnson, ha informado a través de una publicación en las redes sociales, en X especialmente, y leo textual: nuestra cooperación en materia de defensa continúa fortaleciéndose. Habla de la visita de un funcionario del ejército estadounidense, una reunión que sostuvieron con la Secretaría de Defensa Nacional, y en esta misma reunión firmaron una declaración de intención para fortalecer, dice Ronald Johnson, nuestras capacidades estratégicas y operativas mediante la innovación en defensa y nuevas tecnologías. Esto permitirá, dice a la defensa mexicana, a la Secretaría de la Defensa, fortalecer el mercado digital y acceder al mercado digital del ejército de Estados Unidos para adquirir, y aquí viene lo importante, sistemas aéreos no tripulados y sistemas contra aeronaves no tripuladas a costos competitivos. ¿Qué es lo que le quiero decir? Y en términos sencillos, México y Estados Unidos han acordado este domingo la compra de sistema antidrones para combatir, claro, evidentemente a los cárteles del narcotráfico, a la delincuencia organizada. A través del ejército de Estados Unidos, dice Ronald Johnson, a costos competitivos. Y cierra la publicación el embajador de Estados Unidos en México: esta tecnología fortalecerá nuestra capacidad para combatir a los cárteles y hacer frente a nuestros retos compartidos de seguridad, y de lo que reiteradamente la presidenta Sheinbaum se refiere: cooperación, no subordinación, cooperación, no subordinación. Un constante dicho del gobierno federal, pues se refieren a esto, a este tipo de acuerdos de colaboración y no subordinación. Y es un acuerdo que llega entre el gobierno mexicano y el gobierno estadounidense, pues en medio de un río de aguas revueltas a partir del jueves, cuando aquí le informamos, el gobierno de Estados Unidos retiró a Andy López Beltrán, hijo del expresidente López Obrador, su visa. Así lo informó el propio Andy a través de una carta donde puso en medio del retiro de su visa, que tendría que obedecer a un trámite o a un tema particular, puso en medio al gobierno federal y el gobierno federal estadounidense, pues el gobierno del presidente Donald Trump, luego de que le reclamó directamente a Marco Rubio, le reclamó directamente a Christopher Landau, y prácticamente le dijo a Donald Trump que tenía que correrlos. Es decir, este acuerdo llega en medio de aguas revueltas, un acuerdo que, insisto, pues da razón al constante dicho de colaboración y no subordinación. Vamos a la pausa. Recuerde usted que los domingos nos vamos de la 103.3 de FM en el centro del país. Me sigo por el 104.1. hasta en punto de las 8 de la noche en el centro de la República y otras tantas estaciones a lo largo y ancho del país. Me voy de Telefórmula, pero súmese en este momento a YouTube, Grupo Fórmula y a todas las plataformas. Voy a la pausa, soy Juan Pablo Pérez Díaz, hay mucho más hasta en punto de las 8 de la noche.
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15: El mono capuchino. Este pequeño primate destaca como uno de los habitantes más inteligentes y astutos de la selva tropical. Utiliza de manera constante herramientas naturales como piedras y ramas para romper frutos secos. Vive en comunidades ruidosas y muy sociables.
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16: Ensalada de garbanzos y espinaca. Mezcla garbanzos cocidos con hojas tiernas de espinaca, cebolla morada finamente picada y cubos de pimiento rojo. Adereza con vinagre de manzana y orégano seco. Aporta una excelente cantidad de proteína vegetal y fibra para tu día.
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17: Venus es el único planeta del sistema solar que gira en sentido horario, al contrario que la mayoría de los planetas.
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0: dirección ejecutiva de este conglomerado empresarial en diciembre del 2022 y desde entonces ha llevado el nombre de farmacias similares a Colombia, Estados Unidos y hasta Japón. Él fue nombrado miembro del Consejo Internacional de la UNICEF en febrero del 2024 y recientemente el Congreso de la Ciudad de México lo reconoció con la medalla El Mérito Turístico por su labor en la promoción de la cultura y el bienestar social. Y con este recuento de logros comenzamos el programa con este reportaje especial.
1: Más del 51% de la población de Oaxaca vive en condiciones de pobreza, lo que sitúa al estado entre los tres con los mayores índices del país.
2: Yo trabajo en una central de abasto, día completo, mediodía va a la escuela mi hijo, y entonces el otro mediodía pues era de que pues mi hijo se me iba a andar el mayor.
1: El Centro de Apoyo a Niñas de la Calle AC, mejor conocido como Canica, desde hace 34 años ha trabajado en favor de niñas, niños y adolescentes que enfrentan condiciones de vulnerabilidad social y económica en Oaxaca.
3: Este pasado 7 de mayo cumplimos 34 años. Surge de la necesidad que vemos de día a día encontrar a los niños que apoyan a sus padres a llevar un sustento a su casa. Nuestros miembros fundadores, nuestro consejo directivo, vio que estos niños dejaban en ese tiempo de ser niños, se preocupaban por otros temas como llevar unos pesos a la casa, apoyar a los papás, que no está mal, pero no es la función que debe, no es la función principal de ser niño. Entonces surge Canica de Oaxaca.
1: La organización durante más de 3 décadas se ha dedicado en proporcionarles alimentación, educación, entrenamiento deportivo y orientación psicológica a menores que trabajan o acompañan en actividades laborales. Actualmente son 100 los beneficiados.
3: Tenemos el servicio de comedor en el área de nutrición, liderado por una integrante que es nutrióloga junto con la cocinera. Entonces tratamos de brindar un servicio de nutrición sano, variado y suficiente. Esto significa que el niño que asiste a Canica consume alimentos adecuados para su edad. Contamos con aulas, que es aula básica, intermedio y avanzada, corresponde a la edad. Y el aula multigrado que te comentaba es estos chicos, estas infancias que no acuden a la escuela o no han acudido por algún motivo para regularizarlos y puedan reingresar. Cuenta con validez oficial.
1: Oaxaca es uno de los estados del país con una alta incidencia de trabajo infantil según datos del INEGI. Las causas principales incluyen pobreza, la falta de acceso a la educación, y las prácticas culturales y económicas que normalizan la participación de los menores en actividades laborales. De ahí la importancia de que existan este tipo de instituciones que han trabajado a favor de la niñez y adolescencia en situación de calle.
3: Oaxaca no lo podemos olvidar que es uno de los 3 estados más pobres de la República Mexicana y seguramente el tema económico es uno de los principales motivos por los cuales pues presentamos estas carencias, ¿no?
2: Yo me enteré de aquí de Canica ya hace tiempo, desde que mi hijo estaba chiquito, pero pues no, nunca me pasaron a mi colonia, regalarnos unos folletitos de aquí de Canica. Entonces vine a preguntar y todo, pero pues ya no seguí.
1: Valentina Santiago es madre de José Alberto, de 10 años, quien acude a Canica desde hace más de un año y resalta que en la ciudad de Oaxaca son pocas las asociaciones enfocadas en apoyar a familias trabajadoras.
2: Para mí aquí Canica me cayó muy bien, porque pues ya no estoy preocupada de que dónde está. Y a veces incluso pues por los trabajos, a veces le digo o trabajo o cuido a mis hijos y pues era de que nomás decía yo a ver a qué horas viene o dónde estará. Ahorita pues ya mi hijo ya sale de la escuela, se viene para aquí, aquí le dan sus alimentos, que es la comida, tiene sus horas de recreo, hace sus tareas, me ayudan con sus tareas más que nada, porque a veces pues no, ni tiempo me daba en ayudarlo a hacer la tarea. Llegaba yo ya bien noche a mi casa, pues ya no lo hacíamos.
1: Este organismo continúa apoyando en el rescate de los niños de bajos recursos gracias a los diferentes donatarios que los apoyan. Uno de ellos es la Fundación del Dr. Simi, que desde hace más de 10 años les brinda su apoyo.
3: Fundación Simi, o la Fundación del Dr.

0: doctor Simi nos hace el favor de apoyarnos con un médico que nos acude regularmente, obviamente hace un chequeo de nuestros chicos, los paquetes alimentarios que nos brinda, que nos sirve mucho para el servicio de comedor, que nos sirve para las familias.
1: Gracias a la fundación del doctor Simi por las despensas, por los alimentos que nos mandan para nuestros hijos. Estoy muy agradecida por todo lo que hacen por Canica.
2: Con más de 30 años trabajando por las infancias de Oaxaca y sus valles centrales, en Canica saben que el cambio real solo es posible cuando la sociedad civil y las empresas comprometidas caminan juntas. Cada apoyo suma. Tú puedes ser parte del cambio. Si deseas donar, puedes hacerlo a través de los datos que aparecen en pantalla.

0: Por iniciativa y patrocinio de Víctor González Dr. Simi, el retablo de los Reyes, es decir, el altar principal de la Catedral Metropolitana de la Ciudad de México, recibió una limpieza profunda luego de 20 años sin llevarse a cabo. Las cámaras de Simi Televisión estuvieron ahí durante los trabajos y esta es la información.
1: La Catedral Metropolitana de la Ciudad de México es prueba indiscutible del rastro del tiempo. Durante décadas, el altar de los Reyes de este templo católico, una joya del barroco churrigueresco, estuvo oculto tras capas y capas de hollín en sus relieves, esculturas y pinturas. Pero hoy, gracias a un minucioso trabajo de limpieza, su brillo original ha vuelto a emerger. Habla el padre José Antonio Carballo, rector de la Catedral Metropolitana.
2: Es un mueble histórico que fue construido hace aproximadamente 300 años. Si no son 299, son 300 o 301 años de la construcción del retablo de los Reyes, que al irse consolidando el proyecto de la catedral, pues es construido sin duda en un ámbito de fe, en un ámbito de vida de la iglesia que peregrina aquí en México, ya desde aquel entonces.
1: Lo extraordinario de esta limpieza no solo es el resultado estético, sino el origen de la iniciativa. En un esfuerzo poco común de colaboración, la restauración fue propuesta y financiada íntegramente por el empresario y altruista Víctor González Dr. Simi, quien está convencido de que el patrimonio histórico es responsabilidad de todos.
2: Y la fe tiene manifestaciones. Entonces, todas estas manifestaciones se plasmaron en el retablo y, decía yo, es una fe transmitida y heredada. Entonces, hoy el doctor Simi nos ayudó con toda generosidad a hacer que esta fe siguiera siendo resplandeciente.
1: Con más de 25 metros de altura y un resplandor que ahora se nota desde cualquier ángulo, el altar de los Reyes recupera su lugar como el sol de la catedral. El trabajo de limpieza duró 2 meses, empezando por la instalación de 38 toneladas de andamios con tecnología e ingeniería precisa para evitar daños en la estructura. El proceso fue seguido de una fase de conservación preventiva en la que se retiró el polvo con brochas, aspiradoras y solventes químicos. Habla Ricardo Muñoz, arquitecto especialista en bienes muebles, responsable del proyecto.
3: Finalmente, y como el último punto que se atendió, fueron estabilizaciones puntuales de algunos elementos. Escamitas o pequeñas escamas que se les conoce de hoja de oro que se estaban desprendiendo, algunos resalitos pequeños de algunas partes de madera que ya se estaban abriendo por su movimiento natural y por las cuestiones propias de cómo trabaja la madera con respecto a la humedad, y pues prácticamente fue lo que se hizo.
1: Esta limpieza, que no se veía desde hace 20 años, fue una alianza entre la ciencia química, el compromiso empresarial y principalmente la fe de un ser humano que vive para quienes más lo necesitan. Víctor González Dr. Simi, fundador del Grupo Por un País Mejor. En agradecimiento, las autoridades de la Catedral Metropolitana de la Ciudad de México instalaron una placa dorada al pie del altar.
2: No, pues muchas gracias y los esperamos aquí en la Catedral Metropolitana, y gracias por el bien que hacen a la sociedad, ¿verdad? Ya que pues es una imagen reconocida completamente en todo el país, no solamente aquí en la ciudad, sino en todo el país. Muchas gracias, por supuesto, por la peregrinación que hizo la reliquia de San Judas Tadeo por todo el país. Y gracias por la dedicación que ponen en cada una de sus empresas.
1: Pero la bondad se contagia. Así que tras la iniciativa de Víctor González Dr. Simi, un anónimo se sumó a los donativos con un nuevo sistema de iluminación para el retablo de los Reyes. Sin duda, esta joya de la historia de México seguirá brillando al menos por un siglo más.
0: Llegó el momento de hacer nuestra primera pausa, pero aún nos espera un programa con mucha información, así que no le cambie.
1: Regresamos al Simi Noticiario Semanal con las buenas nuevas de la semana.
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11: Hablemos de mamá a mamá y también a papá, con Gina Ibarre.
12: Cuando un adolescente responde con enojo, desafía las reglas o parece discutir constantemente, es fácil que los padres entren en una lucha de poder. Sin embargo, detrás de esa actitud suele haber inseguridad, necesidad de independencia o emociones que todavía no sabe expresar de forma adecuada. Aunque el comportamiento deba corregirse, la forma de hacerlo hace toda la diferencia. Mantén límites claros y constantes. Habla con respeto y evita responder desde el impulso o la humillación. Escuchar no significa permitir faltas de respeto, sino comprender antes de intervenir. Los adolescentes necesitan adultos firmes, pacientes y emocionalmente estables que les enseñen a resolver conflictos sin agresión. Ejemplo, será la guía que les ayude a desarrollar autocontrol, responsabilidad y habilidades para construir relaciones más sanas dentro y fuera de casa.
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13: Un solo rayo contiene suficiente energía para tostar 100,000 rebanadas de pan en una fracción de segundo muy pequeña.
4: Información sorprendente.
14: Las jirafas duermen solo 20 minutos al día. Esto para mantenerse alerta ante posibles depredadores que acechan en la sabana africana.
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0: Y como ya es costumbre, este espacio da lugar muy importante a las noticias positivas a través de las buenas nuevas de la semana.
1: porque las buenas noticias deben ser difundidas. Víctor González, Dr. Simi, decidió visitar a dos grandes amigas en los programas de La Saga y Todo para la Mujer. Con Adela Micha y en compañía de Shanique Aspe, conversó sobre el éxito de la Simicasa Museo, la expansión en Estados Unidos y la ayuda a migrantes. La promoción de tres símbolos importantes para México unidos a través de los tatuajes. Dr. Simi, San Judas Tadeo y la Virgen de Guadalupe. Y de las 10 canchas que serán remodeladas gracias a la campaña Por Cada Gol, Una Cancha.
19: Pero a ver, platíquenme los planes de Estados Unidos.
20: Que la oportunidad se haga al próximo como símbolo. De tratar de Japón hacer otro símbolo. Un símbolo que se aporta a conocer. Pues empieza a andarse. Empieza a funcionar.
19: Sí. ¡Qué bien! Ahí está perfecta la receta.
1: El Dr. Simi también llegó con Maxine Woodside, la diva de la radio y amiga del Dr. Simi desde hace más de 30 años, quien aprovechó para ponerse su tatuaje temporal. Y antes de retirarse de lo que calificó como su casa, saludó a Joaquín López Dóriga, a quien invitó a la apertura de una pop-up store en España. Ahora vamos al Hotel Presidente Intercontinental para conocer todos los detalles de Expansión ESG Summit 2026, tiempos de definición. Este evento reunió a más de 300 líderes empresariales, inversionistas y expertos que impulsan el futuro de la sostenibilidad. Ahí, Simi Planeta llevó un stand y participó en el panel de la mitigación a la restauración, el papel de las empresas en la regeneración. El conversatorio fue moderado por Alberto Verduzco, editor general de Información de Expansión, y contó con la participación de Araceli Becerril, directora de Responsabilidad Corporativa en Grupo L'Oréal México, y Mayra Hernández, directora de Asuntos Gubernamentales y Regulatorios de ECOSE. El tema central del panel fue cómo, ante la urgencia climática y la pérdida de biodiversidad, el sector privado debe asumir un rol activo e impulsar la restauración y regeneración de los ecosistemas, elementos esenciales para sostener la vida en la Tierra. Ahí se detalló cómo la iniciativa Simi Planeta, desde su creación, desarrolla acciones que promueven la regeneración de los ecosistemas, el cuidado y conservación del planeta. También compartió una reflexión sobre la importancia de impulsar y desarrollar acciones a favor del planeta, para que no sean una moda pasajera, sino un estilo de vida.
21: ¿Cuál es el legado que estamos dejando a la sociedad? Fundación Simi Planeta es la invitación, trabajar en coordinación, trabajar de manera transversal, multisectorial y siempre de la mano para saber cómo podemos actuar, actuar y actuar.
1: Y sí, el Dr. Simi anda en todos lados. Lo vemos en México, desde luego, pero también en Estados Unidos, en Colombia y, obvio, hasta en Chile. Véanlo en la Gala Regional de San Ambrosio de Linares, porque fue ni más ni menos que el encargado de premiar a la ganadora del premio de la Escuela de Cueca Jairo Campos, realizada en el Teatro Municipal. Ante 600 personas entregó el reconocimiento a la reina de la gala y, como imponía la ocasión, ataviado como huaso. Sí, en todos lados y hasta en la danza, en defensa de las tradiciones chilenas.
0: ¿Sabían que más de 30 millones de personas viven en México con algún tipo de discapacidad? La mayoría se enfrenta a algún rechazo social, ya que el 41% viven en condiciones de pobreza y una tercera parte está desempleada, lo que acarrea otras carencias que la periodista Bárbara Anderson analiza semanalmente en su sección Similitudes. Vamos con ella.
22: Muchas gracias, Jimena, y bienvenidos a Similitudes, este espacio donde cada semana compartimos noticias sobre discapacidad e inclusión. Imaginen que suena la alerta sísmica aquí en la Ciudad de México y que no pueden bajar corriendo las escaleras. O que dependen de un medicamento diario y el hospital que se los surte quede incomunicado por una inundación. Esa es exactamente la brecha que un informe internacional publicado hace muy pocos días acaba de poner sobre la mesa. El 20 de julio, la Organización Panamericana de la Salud, la CEPAL y la Red Interamericana de Personas con Discapacidad y sus Familias presentaron el informe Inclusión de la Discapacidad en los Sistemas de Salud y Gestión de Emergencias en América Latina y el Caribe. ¿Qué se analizó en este estudio? La experiencia de 10 países de la región. Y los números, la verdad es que duelen mucho. Porque a nivel mundial, el 16% de la población vive con alguna discapacidad y en nuestra región, esa población tiene hasta 45% menos oportunidades de acceso a servicios para enfermedades cardiovasculares, para diabetes y 33% menos de acceso a pruebas de detección como el Papanicolaou. En el caso de la discapacidad intelectual, por ejemplo, la esperanza de vida puede ser hasta 20 años menor. El informe identifica 4 fallas estructurales: sistema de información fragmentado, servicios organizados según la oferta y no según las necesidades reales de las personas, personal de salud, es decir, médicos y enfermeras sin capacitación suficiente, y planes de emergencia que mencionan la discapacidad de manera general, pero sin medidas operativas claras. En esta última línea, la de las emergencias, es la que más toca hoy en México, porque ustedes saben, México acaba de vivir en su propia versión de este debate. Pero primero, la fotografía completa de México. En el país, más de la mitad de las personas con discapacidad tiene 60 años o más. El INEGI, en la última actualización del censo, reveló que las personas con discapacidad, escuche bien, enfrentan entre 2 y 6 veces más dificultades para acceder a servicios de salud y de transporte cuando estos fueron diseñados, desafortunadamente, para no incluirlas. Y aquí es donde entra la parte de las emergencias. El 8 de julio, el Congreso de la Ciudad de México recibió una iniciativa de la diputada María del Rosario Morales Ramos para reformar el artículo 14 de la Ley de Gestión Integral de Riesgos y de Protección Civil de aquí de la capital. La propuesta es muy simple, pero es muy urgente. Que la Secretaría de Gestión Integral de Riesgos y Protección Civil diseñe, actualice y difunda protocolos de evacuación con un enfoque inclusivo para sismos y para cualquier otro tipo de desastres. Hoy, en la mayoría de los simulacros y protocolos, no cuentan con asistencia para personas con discapacidad. Existen guías, como la que publica SENAPRED para la atención de personas con discapacidad en emergencias, pero, como bien dice el informe internacional, de nada sirve que la discapacidad aparezca mencionada en un plan si no hay una medida operativa detrás. El reto en salud y en protección civil es el mismo: pasar de la norma escrita a la vida real de las personas. Eso, sin duda, todavía está pendiente en nuestra legislación. Muchísimas gracias por acompañarme en este espacio de similitudes y nos vemos el próximo domingo.
0: No le cambie, porque continuamos con más información de actualidad al volver de este corte.
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5: Para todo mal, mezcal. Para todo bien, también. ¿Les gusta a ustedes el mezcal? Es una de estas bebidas medias hipsters. Cuando yo era joven no era tan común beberla. La bebían los turistas cuando uno los llevaba a Oaxaca. Hoy por hoy, sin embargo, es una bebida que junto con el tequila ocupa un lugar especial en la gastronomía mexicana. Los antiguos mexicanos, nuestros antepasados indígenas, bebían fundamentalmente 3 tipos de bebidas alcohólicas. Por un lado, el pulque, hecho a base de la savia del maguey. Por otro lado, el tezguino, que es un fermentado de maíz que todavía se puede conseguir en algunos lugares, y se creía que no se bebían bebidas destiladas. Hay que recordar que el proceso de destilamiento es un proceso inventado por los árabes. Este origen árabe de la extracción del alcohol se revela precisamente en las 2 palabras, alcohol y alambique. El al indica esta procedencia del árabe. Por cierto, había una leyenda muy bonita, esta la cuenta Fray Bernardino de Sahagún, que decía que los borrachos eran como endemoniados, que recibían como espíritus de unos conejos. Eran 400 conejos del aire y cada uno de esos conejos tenía un tipo de borrachera. Precisamente por eso hay una marca de mezcal que alude a ello. Lo que sí es cierto es que los antiguos mexicanos eran muy duros en el consumo del alcohol. No muy duro de que bebieran, sino al contrario. El consumo del alcohol estaba castigado cuando era con exceso. Solo lo podía hacer la gente mayor. Y cuando un noble se emborrachaba, lo ejecutaban, así se la gastaban. Ya saben, todo con medida, pero sin duda el mezcal es parte del patrimonio de este país.
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29: Playa de los Cerdos, Bahamas. Situada en el cayo deshabitado de Big Major Cay, esta playa caribeña destaca mundialmente por sus habitantes más populares, una colonia de cerdos asilvestrados que adoran nadar en el mar. Aunque no son nativos de la isla, se han adaptado perfectamente al entorno tropical. Los animales son sumamente sociables y nadan amistosamente hacia los botes de turistas para recibir comida. Ver a estos mamíferos flotando plácidamente en aguas cristalinas de color turquesa convierte este destino en una rareza sumamente divertida.
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0: ¿Ya nos siguen redes? ¡Ay, cómo que no! Nos encuentran muy fácil, como Simi Televisión en TikTok, Instagram y Facebook. Y a veces hasta nos hacemos virales. Así como Punch, el pequeño mono japonés que se popularizó después de que se revelara que fue rechazado por su madre al nacer. Y él se aferra a un peluche para sobrevivir a su tristeza. Pues, ¿qué creen? Que Dr. Simi lanzó un peluche inspirado en Posh, sumándose a la conversación sobre la naturaleza y el cuidado de la fauna que ha captado la atención de millones de usuarios en Internet.
33: México vivió en su territorio el torneo de fútbol más grande del mundo y con una pasión desbordante. Mientras las selecciones se rompieron el alma en la cancha, fuera de ella hubo alguien que se llevó el corazón de la justa veraniega. El Dr. Simi, quien se convirtió en el jugador número 12 y en el embajador indiscutible del ambiente en nuestra cancha.
34: Este ambiente está padrísimo, el Dr. Simi está haciendo la onda aquí, ¿eh? Bien, bien por el Dr. Simi. ¡México! ¡México! ¡México!
33: Desde el día 1, la jugada jugada fue maestra, justo antes del silbatazo inicial entre México y Sudáfrica en el Estadio Ciudad de México, el corredor Tlalpan se inundó de música, baile y una emotiva fiesta. Pero un buen capitán no juega solo. El Dr. Simi rompió el mercado de fichajes, invitando a su cancha a ex seleccionados del fútbol mexicano que hicieron vibrar por años a la afición. Íconos como Jared Borghetti, el Maza Rodríguez, Kikín Fonseca, Osvaldo Sánchez e Isaac Terrazas formaron parte de esta alineación en las farmacias similares, en medio de la euforia por conseguir una firma o una foto. También se unieron titanes como Pavel Pardo, Braulio Luna, el guardameta Jesús Corona y el gigante de los goles Carlos Hermosillo.
1: Mi máximo ídolo, el mejor de todos los tiempos, arriba el Santos.
4: Arriba Santos, carajo, puro guerrero.
1: Estoy muy contento por haber conocido a Kikín Fonseca. Gracias, doctor Simi, por traerlo aquí. Está firmando autógrafos. Aquí está mi gorrita autografiada.
9: ¿Qué tal, amigos de Farmacias Similares? Braulio Luna. Señores, la verdad, la estoy pasando muy bien. Desde que éramos jugadores siempre hemos tratado de estar conectados con la gente. Qué bueno que Farmacias Similares se preocupa por todo este tipo de situaciones, interacciones. Vivimos en una etapa de nostalgia por este Mundial de Fútbol. Estuvimos en selección muchos años, la gente nos recuerda, eso nos vuelve totalmente nostálgicos también a nosotros como exfutbolistas y siempre aquí al servicio de la gente y tratando siempre de colaborar en lo más que se pueda.
33: En otro punto de la Ciudad de México, la Fábrica de la Alegría tocó de primera y se coló en los rincones más divertidos: Xochimilco, el Aeropuerto Internacional de la Ciudad de México y los FanFest de la capital y Monterrey. Y la joya de la corona, la imponente figura de 6.10 metros de altura instalada en la Terminal 1 del Aeropuerto Benito Juárez, convirtiéndose en el centro de atención de turistas de todo el mundo.
1: Nos encontramos al Dr. Simi donde quiera y ¿saben qué es lo más bonito? Que hoy en Xochimilco nos lo llevamos hasta Guatemala. Venimos al Mundial y se va para Guate.
10: La verdad es una actividad diferente que no me esperaba, son muchos tipos, un conjunto de actividades y sobre todo esa es la que más me gustó, que es decorar a tu Simi, ponerle el sombrerito, brillos, la verdad que está bien padre.
33: La táctica llegó hasta la cocina con un doblete gastronómico que conquistó los paladares de toda la afición. El querido Dr. Simi visitó la casa de Toño y la taquería El Tizoncito, donde dieron vida a las simi enchiladas y los simitacos. Un golazo directo al ángulo del sabor. Y para bajar la adrenalina de los partidos, el Dr. Simi regaló viajes en turibús, paseos en trajineras por Xochimilco y la extraordinaria experiencia de ver el amanecer desde Cuemanco.
11: Y me encantó vivir esta experiencia con el Dr. Simi, realmente me sorprendió. Yo los invito a todos a que vengan aquí a Xochimilco a disfrutar con el Dr. Simi.
12: Estoy muy feliz, estoy muy emocionada, siempre ha sido un sueño, yo amo, soy fan del Dr. Simi y estoy muy contenta y emocionada de estar aquí.
33: El FanFest del Parque Urbano Aztlán, al poniente de la capital, se convirtió en el cuartel general de la diversión futbolera y ni qué decir, la fiesta en el Hipódromo de las Américas. Marcas como Eternal Secret y X-Gear blindaron a los hinchas con bloqueador solar e hidratación para aguantar las largas jornadas bajo el sol y la adrenalina de las apuestas.
13: Hola, Dr. Simi, me encanta tu fábrica de la alegría y gracias por regalarme mi Simi.
33: La fiesta no está peleada con la conciencia, así que, tras la euforia y los festejos por los triunfos del Tri en el Ángel de la Independencia, el Dr. Simi portó el gafete de capitán de la ecología. Y de la mano de la Fundación Simi Planeta, Fundación del Dr. Simi y decenas de voluntarios, recolectó residuos, porque cuidar el entorno es el campeonato más importante de todos.
1: Ahorita vine a recoger basura aquí en las calles de Reforma y me siento muy emocionado porque estamos contribuyendo con el planeta.
14: Está padre porque hay mucha gente que ayuda, o sea, la verdad sí lo ocupamos. Digo, está padre festejar y todo, pero también hay que pues recoger, ¿no?
33: El doctor más querido del mundo quedó inmortalizado gracias al arte urbano con murales en distintas calles de la Ciudad de México. El silbatazo final llegó y en la cancha España quedó campeón. Pero sin duda este mundial fue del Dr. Simi. En cada partido y festejo puso a bailar a México y sí, el trofeo de la alegría es completamente suyo.
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5: Familia de Simi Televisión, ¿cómo están? Qué gusto saludarlos nuevamente. Yo soy Radamés Núñez con más recomendaciones musicales para esta semana. Y hoy vamos a festejar otro cumpleañero este mes, que estoy hablando del gran Carlos Santana, que nació el 20 de julio en Autlán de Navarro, Jalisco, en 1947, y es uno de los guitarristas más influyentes de la historia de la música. Desde sus inicios, creció en un entorno musical influenciado por su padre, violinista de mariachi, lo que le permitió acercarse desde muy joven a la tradición musical mexicana. Durante su adolescencia se mudó a Tijuana y después a San Francisco en Estados Unidos. Se integró a la escena musical de la década de 1960, marcada por la psicodelia y la experimentación sonora. Ahí formó la banda Santana, la cual llamó la atención por su propuesta innovadora, basada en percusiones latinas, además de solos de guitarra. El reconocimiento internacional llegó después de su participación en el Festival de Woodstock, esto en el año de 1969. Con su banda lanzó discos como Abraxas, que incluyó éxitos como Oye, ¿cómo va? Y Black Magic Woman. En 1999 logró un importante resurgimiento con el disco Supernatural, que le otorgó 8 premios Grammy en una sola edición, un hecho histórico en la industria musical. Entre sus logros más importantes está también la inclusión en el Salón de la Fama del Rock and Roll en el año de 1998. ¡Felicidades al maestro Carlos Santana en su cumpleaños número 79! Yo soy Radamés Núñez y nos vemos la próxima semana por aquí en Simi Sintonía a través de Simi Televisión. Y nos escuchamos todos los días en simiradio.fm de 11 de la mañana a 1 de la tarde. Adiós.
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19: En la Liga MX, Pumas y Querétaro igualaron 0-0 en la cancha del Estadio Olímpico de CU. Tanto Universidad Nacional como Gallos Blancos llegaron a 7 puntos. El Barcelona está listo para fichar a Joao Cancelo por tercera vez, después que el lateral acordara rescindir su contrato con Al Hilal, según confirmó una fuente a ESPN. Cancelo, de 32 años, llegará como agente libre tras haber jugado anteriormente dos etapas, cedido con el club campeón de España en la temporada 23-24 y nuevamente en la temporada pasada. El Bayern Múnich no ofreció actualizaciones este domingo sobre el estado de salud de Jamal Musiala, quien se desplomó el sábado durante el partido amistoso contra Leipzig. Musiala, de 23 años, cayó al terreno de juego poco antes de finalizar el encuentro. Para más detalles, consulta radioformula.mx, informó Alfredo González.
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20: Tenemos una visita de lujo. Esta noche en el estudio de Grupo Fórmula está con nosotros don Víctor González, doctor Sime. Don Víctor, bienvenido. ¿Cómo
21: muchas
20: está?
21: Muchas gracias, de lujo. Muchas gracias, mamá. Muy contento de estar con usted. Yo soy un fan de usted. Lo veo diario.
20: ¿Seguro?
21: Seguro.
20: ¿No se la pierden
21: casi
20: nunca?
21: Casi nunca miento yo. Me gusta mucho porque ahora estoy muy natural. A mí me gusta la verdad. Yo soy amante de la verdad. Casi nunca miento. Me gusta la gente que no miente.
20: ¿Y le gusta mucho ayudar también?
21: Es una terapia. Yo me enfermé hace 30 años. depresiones, no me curaba con nada, hasta que vi muchos doctores de hospitales, nada. Cuando empecé a ayudar, me empecé a sentir bien. Entonces, es una cosa que me sirve. Yo siento que no es por buena gente, porque me conviene. Cuando uno ayuda, siente hay muchos beneficios. La gente lo quiere a uno, se siente bien emocionalmente, hasta gana dinero, porque la gente lo aprecia a uno. Yo creo que ayudar es una cosa positiva. Todos pueden ayudar. Usted ayuda en las noticias, cada quien es lo que puede, ¿no?
20: Oiga, don Víctor, en todos estos años de farmacias similares del doctor Simi, el personaje del doctor Simi se ha instalado como un ícono, ya no solo en México, sino en el mundo.
21: Él nació con la bondad. Él era bondad, simpatía, sana picardía, era un poco pícaro. Me inspiré para ver, y yo no hacía hablar a él. Él era lo que yo pensaba. Yo mandaba los diálogos a TV Azteca, donde empezó el doctor Simi hace 29 años, 28.
20: ¿Hizo hablar a la botarga?
21: Bueno, yo mandaba la idea.
20: ¿Y por qué se inspiró en Pardavé?
21: Porque me gusta el personaje.
20: Okay.
21: Simpático, bonachero y picador.
20: ¿Las antenitas como cabello, no?
21: No, me gustó cuando su sonido picarón. La sala picardía gusta mucho.
20: ¿Y qué tiene el doctor Simi de don Víctor González?
21: Todo.
20: El alma.
21: El alma, ayudar. La bondad, es simpático. Él baila, yo no bailo, pero él es simpático.
20: Oiga, ¿pero sí bailó?
21: No,
20: ¿nunca le gustó bailar? Oiga, y ahora suele andar con su manga derecha arremangada porque se hizo un tatuaje.
21: Me hice un tatuaje.
20: A ver, enséñelo, por favor. ¿Dónde lo podemos?
21: Tengo tres.
20: Trae tres tatuajes, pero le voy a doblar un poquito su mano. Cabe señalar que el del medio, este sí es de tinta real y estos dos son
21: estos,
20: puestos.
21: Estos puestos por sus símbolos.
20: Yo no había visto el de San Judas y el de abajo es el de la Virgen de Guadalupe. Sí. ¿Esos son novedad?
21: Son nuevos, sí.
20: ¿Sí?
21: Es que el tatuaje... El símbolo me encanta. El símbolo que dicen es una idea de ayudar también.
20: ¿Sí?
21: Estos símbolos son los que más ayudan a nuestro país. El hecho que la gente tenga fe en algo sirve mucho. La Virgen de Guadalupe ha sido la gran doctora del país desde hace 500 años.
20: ¿Usted se encomienda seguido la Virgen?
21: Por supuesto,
20: me esperé
21: en ella para... Ella era la que, antes de llegar a similares, la que aliviaba a los enfermos pobres era ella. Nosotros siempre se le enfermaron de ella, vino a colaborar con ella.
20: Pero tener fe.
21: Fe en algo.
20: Sí.
21: Eso es muy importante, los símbolos. Los símbolos vuelven a los países. La que ha hecho era la doctora de los mexicanos.
20: Ahora... Hablando del catolicismo, don Víctor, usted siempre ha tenido un contacto importante con el Vaticano.
21: Porque me gusta mucho que haya, la ayuda me gusta mucho. Y la iglesia, en algún sector, porque hay de los dos, hay bueno y malo, como todos los hermanos. Me gusta la parte buena de la iglesia. Yo pienso que Jesús es muy sabio, por eso yo tengo la frase, ama a tu prójimo como a ti mismo. Y las frases muy sabias.
20: ¿Cómo es? Ama a tu prójimo.
21: Y lo tengo tatuado. Aquí está, es agosto, me tatué ese. Pero me importa, yo no soy afecto a los tatuajes, yo soy conservador. Pero cuando hay algo para mandar un mensaje bonito, hago un sacrificio y me pongo el tatuaje. Yo nunca pensé hacer tatuajes. Soy conservador.
20: Oiga, ¿quiere que venga el Papa León XIV a México?
21: Voy a irlo a ver.
20: Lo voy a ir a ver.
21: Sí. Ya hicimos la cita para principios de septiembre. Lo voy a convencer el beneficio para ellos y para el país de venir.
20: ¿Y cómo será bueno reinventar la iglesia para atraer a más creyentes?
21: Pues, que haya más símbolos y que el doctor Simi se una al Papa para entre los dos impulsar la fe en los mexicanos, el amor, la fe, los buenos principios. El doctor Simi tiene 97% de aceptación. Entonces, juntos el Papa y él panzachuza. Pues soy papá. En 5 horas decidió verme. Algo insólito. Entonces, voy a compensar lo que le conviene a él y a nuestro país que él venga. Con un negocio eclesiástico. A mí me gustan las cosas sociales. Ya no me gusta lo comercial. En la vida hay varias etapas. Usted está es joven y quiero tener cosas. Yo era así. Quiero tener cosas, dinero. Después hay que empezar a tener ser. Después ser. Después sobrevivir. Yo estoy en la última etapa. Usted está en la primera etapa. Tener esposa, hijos, casas, etc. Es el tener. Si es uno inteligente, pasa uno a tener al ser. Quiero ser alguien. Tener. Lo más importante de la vida es tener reputación, que la gente lo respete a uno. Eso se logra cuando se es uno honesto. La honestidad es muy importante y la verdad. Después ya pasa uno al ser. Después va a sobrevivir. Sobrevivir dando y amando. Yo estoy en esa etapa. Entonces, cuando yo ayudo, me siento bien.
20: ¿Te ayuda todos los días y a todas horas?
21: A lo que pueda. Ayudar es una cosa muy amplia. Hay que dar lo que se tiene. Si tú no simpatía, da simpatía. Si tú no le das dinero, dar la mano es dar.
20: ¿Qué siente ahora, don Víctor, que este personaje, este símbolo que usted creó hace años, pues ahora anda por todos lados, anda, sí,
21: siento
20: anda en Asia?
21: Que la bondad, la simpatía y la sana picardía, a todo el mundo le encanta. Eso,
20: ese término es muy bueno, la sana picardía.
21: Me convencí cuando yo estaba deprimido en el año 94, que ayudar es buen negocio, porque ayudar uno recibe muchas cosas, recibe unas satisfacciones, emocionalmente se siente bien, la gente lo quiere a uno, hasta vende más sus negocios.
20: Sí. Oiga, y en ese momento usted ya lo tenía pues prácticamente todo, ya estaba en la construcción de esta gran empresa.
21: No, en el 94, doctor, tenía un laboratorio, era exitoso, pero normal, era desconocido.
20: Okay. Después, y a partir de ahí vino el éxito de Farmacias
21: Similares. No, eso fue en 97.
20: 97, 3 años después.
21: Me deprimí, después salí, pues me dediqué a hacer cosas, visitar instituciones de calidad, a actividades.
20: Y poquita política.
21: Sí, la hice en el 2006, porque quería por 3 cosas. Fui candidato por 3 cosas. Uno, para demostrar que el ciudadano vale. No tiene que depender de un partido. Segunda, para hacer publicidades similares. No he conocido. Y tercera, porque me divertí un chorro.
20: ¿Se divirtió?
21: Claro, juntar miles de gente que le aprenden a uno. Es muy divertido. Se emociona uno. Es como la adrenalina. Cuando uno le aplaude a uno, siente uno padre. Como tipo artista.
20: Como rockstar. Oiga, como rockstar lo tratan cuando llega a la Simicasa, que va seguido.
21: Y yo en Chocolo juntaba 50, 60 mil gente. La gente ama la bondad. O sea, lo bueno le gusta a la gente, más que lo malo. Lo malo jala la atención un ratito, pero después da repugnancia. Pues, lo bueno nunca acaba. Lo bueno puede seguir eternamente.
20: Don Víctor, gracias, gracias por habernos acompañado esta noche. Bienvenido siempre y síganos viendo, sí, por favor.
21: Es muy importante, ese símbolo no muere. Yo sí muero. Sí,
20: hombre, espérese, bueno, unos 20 años más.
21: No sé, pero puede durar todo. Hay símbolos de hace años. Esa cosa tiene 2000 años. Es un símbolo.
20: ¿Como el doctor Simi?
21: Pues, bueno, igual, pero yo estoy, tenía 29 apenas.
20: Y pero lo que le falta.
21: Los 3 se juntan y se potencializan.
20: Como los trae ahí. Don Víctor, gracias, un, o sea, gusto y aquí lo esperamos siempre.
21: Aquí estoy, cuando hago falta. Cuando quiera preguntarme, yo respondo de todo.
20: Perfecto.
21: No tengo nada que esconder.
20: Gracias, es don Víctor González, doctor Simi, esta noche en el estudio de Grupo Fórmula. Gracias, don Víctor.
0: Gracias. gracias por formar parte de la comunidad de Simi Noticiario Semanal, porque al caer la noche de este dominguito, también hay buenas noticias. Por hoy hemos llegado al final. Yo soy Jimena Córdoba y será un gusto volvernos a encontrar en Simi Televisión la próxima semana, así que los espero.
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25: Tokio, Japón. Tokio representa la fusión más espectacular y armoniosa entre las tradiciones ancestrales del continente asiático y el futurismo tecnológico más avanzado. Esta colosal e hiperactiva metrópolis sorprende al mundo con su impecable organización, seguridad absoluta y un orden civil ejemplar que contrasta con su alta densidad demográfica. El paisaje urbano transita con gracia desde los pacíficos santuarios sintoístas rodeados de naturaleza hasta los distritos de Shibuya y Shinjuku, iluminados por gigantescas pantallas LED y habitados por las últimas tendencias de la moda urbana global. Su capacidad para adoptar la influencia occidental sin perder un ápice de su mística identidad oriental la convierte en una joya cosmopolita verdaderamente única.
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26: Los murciélagos siempre giran a la izquierda cuando salen de una cueva, una conducta curiosa observada por muchos científicos.
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1: ya sabíamos que podía llegar este día, podía llegar esta noticia, que Cristiano Ronaldo

0: es la verdad que le ha alcanzado la edad. Uno lo pudo ver allá en la Copa del Mundo en 2026 y que ya no es el mismo. Ya está cansado, ya la velocidad no es la misma. Tiene un físico, créame, envidiable. Ya lo quisiéramos muchos, pero a los 41 años, ¿no? Pero realmente las condiciones, a pesar que siga trabajando en el gimnasio todos los días, que siga disciplinado todos los días, la edad ya no le da para estar en la élite, ya no le da para estar en una selección portuguesa, liderando a una selección portuguesa. Posiblemente por ello es que algunos futbolistas como Bruno Fernández, Vitinha, João Neves, decían, bueno, es que ya necesitamos otro tipo de futbolistas, pero leyendas como a Cristiano Ronaldo no las puedes hacer a un lado, de tajo. Es una leyenda que se tiene que ir poco a poco. Pero desafortunadamente Cristiano Ronaldo en el último año, los últimos dos años, se ha ido apagando poco a poco. Metió goles en la Copa del Mundo, pero ese partido, por ejemplo, contra Congo, lo vimos apagado, lo vimos lento, lo vimos ya con esta, insisto, esta caducidad. No es grande en la vida, pero sí para el fútbol. Entonces, encontramos hoy a Cristiano Ronaldo y hablamos de él como una leyenda. No va a haber otro como Cristiano Ronaldo. Esa es una realidad. Sí, hablemos en la historia de Pelé, de Maradona, de Messi, de Cristiano, de Johan Cruyff. Pero créame, no va a haber uno como Cristiano Ronaldo con el marketing que tiene, con el trabajo que ha caracterizado a Cristiano Ronaldo. Porque si bien nació con talento, pero es un tipo que ha trabajado ese talento y ha llegado a donde llegó con 5 balones de oro, con Champions League, gracias a su disciplina, gracias a su trabajo. Parece choteado, ¿no? Esta parte de, es que no come papas, no toma refrescos, no come chucherías, pero ahí está, a los 41 años rindiendo de tal manera. Creo que ese es el ejemplo que debemos dejar a las nuevas generaciones, y quienes tienen talento o reconocen ese talento, que lo trabajen como Cristiano Ronaldo y no tipos que de pronto se nos pierden en el fútbol y que tienen uno o dos años buenos al principio de su carrera y que creen que ya son el nuevo Maradona, el nuevo Pelé o el nuevo Messi o el nuevo Cristiano Ronaldo. Desafortunadamente, se nos va Cristiano. Aprovechemos esta última temporada. Soy Alfredo González y así arrancamos Fórmula Deportes. Con esta mala noticia, Alberto Campos, yo creo que usted la ha sufrido. Yo creo que usted la ha padecido este día porque pues Cristiano Ronaldo jugó en su Real Madrid. Cristiano Ronaldo jugó en su equipo y hoy se está despidiendo de las canchas. Es el año de la despedida de Cristiano. ¿Cómo estás?
1: ¿Cómo estás, Alfredo? Amigos de Fórmula Deportes, gusto saludarles. Así es, nos estamos preparando para esta despedida de una gran leyenda del fútbol en todos los tiempos, sin lugar a dudas, y el mejor que a mí me ha tocado ver, sin lugar a dudas.
0: ¿Ah, sí?
1: A mí me ha tocado ver, digo, porque evidentemente en la historia está Maradona y Pelé, que desde luego hay que hacerlos a un lado porque son los mejores futbolistas en toda la historia, me parece.
0: ¿Y no ha visto a Messi?
1: Pero que a mí me tocó fue Cristiano Ronaldo.
0: ¿Y no ha visto a Messi?
1: Cada quien es de gustos, pero para mí Cristiano Ronaldo, por la mentalidad que tiene, por el juego que tenía en Manchester United, es un tipo con una gran mentalidad, sin lugar a dudas. Mencionaban sus compañeros que eran a las 5 de la mañana prácticamente, ellos llegaban al club, él ya estaba en el gimnasio. Es decir, un tipo que se cuida mucho su físico y, como ya lo comentabas, ya tiene más de 40 años y que evidentemente ya le iba a pasar factura el tema de la edad, ya no es la misma velocidad, la misma agilidad, pero la actitud siempre está y está muy cerca de los 1,000 goles, ya prácticamente los está por alcanzar, insisto, el portugués, que pues sí, una de las grandes leyendas del fútbol.
0: Yo destacaría a dos futbolistas en cuanto a mentalidad, lo que acabas de decir. Yo creo que Cristiano Ronaldo es el top en cuanto a mentalidad, y el segundo me parece que tiene que ser Zlatan Ibrahimovic.
1: De acuerdo.
0: Por ejemplo, es un tipo que cree en sí mismo, ¿no? Ya no juega, pero es un tipo que siempre creyó en sí mismo y siempre posiblemente era arrogante para mucha gente, pero él sabía de sus condiciones, sabía de sus aptitudes, y nadie como Zlatan Ibrahimovic tampoco. Y no va a llegar alguien como Cristiano Ronaldo. Se lo aseguro.
1: Y que difícilmente veremos esta competencia de dos grandes estrellas, ¿no? Porque

0: Pelé y Maradona son épocas diferentes, sí, pero dos jugadores al mismo tiempo no los vamos a ver en la vida, ¿eh?
1: No.
0: Tanto a Messi como a Cristiano me parece que difícilmente vuelva a suceder esto.
1: No lo vamos a ver y espero que la gente no empiece a necesitar estos ídolos y que empiecen con, es que está Mbappé y está Haaland. Son completamente distintos.
0: Y que siempre van a estar las comparaciones. Hace algo Mbappé, va a hacer algo Haaland y ahí va a estar Messi y Cristiano.
1: Exacto.
0: Increíblemente, aunque ya estén retirados después.
1: Exactamente. Bueno, ahí está el tema de Cristiano Ronaldo. Lo vamos a sufrir todo el año, créame. El adiós de Cristiano Ronaldo. Y ganaron las Águilas del América y por eso nos vamos a la cancha del Estadio Azteca. Allá está Diego Villagómez, el tipo más fiel de Fórmula Deportes.
0: Y más trabajador, ¿eh?
1: Y más trabajador.
0: Hoy sí trabajó.
1: Sí, después de la borrachera que se puso ayer, ya era justo que tuviera que trabajar hoy. ¿Cómo estás, Piojo?
2: ¿Qué tal, Alfredo, Beto, amigos de Fórmula Deportes? Un poco crudito, sí es verdad, pero trabajando, ¿no? Trabajando, sí. Las Águilas ganaron, son superlíderes, le pegaron 3-0 al Atlético de San Luis, un gol, el primer gol de Rafael Vega, un zurdazo pegado al poste, más o menos como le meto goles a Pintor, el segundo de Oscar Perea, el colombiano que se estrena en la Liga MX de goleador, ya lo había hecho en la Leagues Cup, ahora ya su primer tanto con el conjunto de las Águilas del América en la Liga, y el tercero de un chamaco, de Diego Arriaga, y justamente hablando de chamacos, hablamos en conferencia de prensa con este Guillermo Almada, que nos comentó que estos jugadores se la han ganado a pulso, así que vamos a escucharlo.
3: Nosotros contamos con ellos desde el inicio, con los jóvenes, se merecen la misma oportunidad que los otros de jugar porque han hecho un esfuerzo importante, porque están en un buen momento, y cuando necesitamos la frescura por la seguidilla del partido, eso vuelvo a insistir, han dicho presente. Así que nos congratula que los futbolistas estén en un buen nivel y hayan aprovechado su oportunidad. Se lo dije hoy al inicio de la charla, es una oportunidad para ustedes de dar un paso al frente y no simplemente ser una variante para refrescar en el partido. Creo que lo aprovecharon todos y eso, vuelvo a insistir, nos complica a nosotros en la hora de tomar las decisiones para formar el mejor equipo.
2: Las Águilas del América viajarán el viernes para enfrentarse a Juárez allá en la frontera y de ahí se irán a territorio americano para enfrentar al Columbus Crew en su partido que tendrán de cuartos de final en esta League Cup, compañeros. Ya ven que el inglés no se me da mucho.
0: Hola, Diego, ¿cómo estás? Gusto saludarte, Beto Campos. Preguntarte dos cosas. La primera, ¿cómo viste la entrada del estadio? Cierto que no han tenido los mejores registros en este inicio de torneo, pero también te quería preguntar por qué ya te están saliendo alas.
2: Ya me están saliendo alas y garras, porque ya soy Puma y también de las Águilas del América, pero sí, es verdad
0: también.
2: Que no fue una... Sí, esa fue por tu culpa ayer. Pero es verdad que no fue una gran entrada por parte del conjunto Azul Crema. La afición se queja también de que han elevado los precios para una jornada 4 de Atlético de San Luis, pero bueno, es lo que hay y no respondió muy bien el aficionado americanista, a pesar de que son superlíderes.
1: Bueno, pues ahí está Diego Villagómez desde el Estadio Azteca. Pues váyase a dormir, Diego Villagómez, Piojo, el más fiel de Fórmula Deportes.
2: Eso
1: porque
2: es verdad,
1: sí, si no supiéramos que ayer te fuiste de borracho, qué desperdicio de cara, ¿no?
0: Ya es así, mi bro.
2: Sí, ya soy así, pero pues, ¿qué hago? No puedo ir.
0: Es que se ve cansado porque le tocó ir al estadio a mediodía y luego a la Azteca.
1: Ah, sí, bueno, ya está cansado. Ya era hora que rompiera el viático, ¿no? ¡Abrazo!
2: Nos vemos, compañeros. Gusto saludarlos. Beso a todos.
1: No, ¿cuál beso? El más fiel tirando besos por todos lados. Pero bueno, ahí está Diego Villagómez desde el Estadio Azteca. Vamos a hacer una pausa. Regresamos con más de la jornada 4, fútbol internacional y mucho más.
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12: Bernal, Querétaro. Este pintoresco y tranquilo pueblo colonial está custodiado por la Peña de Bernal, el tercer monolito de piedra más grande del planeta Tierra. Sus calles coloridas invitan a caminar con calma, disfrutar de sus famosas gorditas de maíz quebrado y adquirir hermosas artesanías de lana. Es un destino cargado de energía positiva, misticismo, buen vino y paisajes desérticos espectaculares.
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13: Los perros tienen 3 párpados en cada ojo para proteger y mantener lubricada la superficie de su córnea constantemente.
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14: El desierto del Sahara era una región verde cubierta de lagos y praderas hace apenas unos 6.000 años atrás.
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15: El cerebro humano genera más electricidad en un día que todos los teléfonos móviles del mundo juntos actualmente en funcionamiento.
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17: La selección mexicana femenil de flag football hizo historia este día al ganar la medalla de bronce en el Campeonato Mundial de la Especialidad realizado en Düsseldorf, Alemania, tras vencer 20-19 a Gran Bretaña. Con este resultado, el equipo mexicano asegura de forma directa su boleto a los Juegos Olímpicos de Los Ángeles 2028, mientras que el conjunto varonil cayó ante Canadá en tiempo extra por marcador de 26-34, quedando fuera momentáneamente de la justa olímpica, teniendo como última posibilidad de clasificar en las Olympic Series que se disputarán del 1 al 4 de junio del próximo año.
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1: Regresamos a Fórmula Deportes, gracias por continuar con nosotros. Medio tiempo allá en La Laguna, en el territorio Santos, el equipo de Irarragorri, el equipo de Paiva, está empatando 0-0 frente a las Chivas Rayadas de Guadalajara. Las Chivas no pueden contra uno de los peores equipos del torneo. 0-0 está por comenzar la parte complementaria. Alberto Campos no puede. El equipo de Chivas, el equipo de Milito, frente a Santos Laguna.
0: En este momento es penúltimo lugar el equipo de Santos Laguna, mientras que Chivas está peleando la parte media, teniendo en este momento 5 unidades después de una victoria, 2 empates y una derrota.
1: Exactamente. Bueno, pues ahí está el tema de Santos Laguna. y el equipo de Chivas Rayadas de Guadalajara. ¿Qué le pasó al América? Goleó 3-0, ¿no?
0: Ganó, gustó y goleó de la mano de los canteranos. Creo que le vino bien este proyecto de Guillermo Almada al conjunto de las Águilas del América, entendiendo la situación que vive el conjunto americanista por el tema de las contrataciones que se le han negado para este torneo. Trajo a Oscar Perea y a Edwin Cerrillo. Creo que vino bien justamente el atacante colombiano, pero insisto, Almada está haciendo un buen inicio de torneo, prácticamente en su mayoría ganando sus partidos de Liga MX, como ya lo comentaba el tema Diego Villagómez, nuestro compañero, hace un momento en el reporte. Y habrá que destacar que prácticamente medio equipo titular fueron canteranos del conjunto americanista, tomando en cuenta que en este caso salió con Fernando Tapia en la portería. La defensa fue prácticamente canterana, tomando en cuenta que estuvo Dagoberto Espinosa, Emilio Lara, Miguel Vázquez, Ramón Juárez. En el medio campo estuvo Ícaro, este jugador brasileño que ha llegado a las formaciones del conjunto del Nido de Cuapa. Así también está Diego Arriaga, que terminó marcando su gol. Y insisto, Almada es un tipo que sabe trabajar con los jóvenes, le dio mucha proyección a Kevin Álvarez en su momento, a Eric Sánchez también en el Pachuca, que yo no tengo duda que Kevin pueda levantar este nivel. Ha dado ciertos indicios, pero creo que todavía tiene mucho que mejorar.
1: Exactamente, pues ahí está en las Águilas del América, 3-0 ganando Rafael Veiga, Oscar Perea, pusieron el 1 y 2, y luego Diego Arriaga, ya lo decía Diego Villagómez, así el equipo del América, 3-0 frente a San Luis. ¿Y qué pasó con Pumas y Querétaro? Este día, señor Alberto Campos, yo le diría que si usted un día no puede dormir, póngase este partidito.
0: Seguramente se durmieron Diego Villagómez y Jefe Luis Vázquez después de
1: este
0: partido infumable, seguramente. Lo vi muy contento ahorita a Jefe Luis Vázquez, ¿eh?
1: ¿Sí?
0: Lo vi muy contento.
1: ¿Contento y frondoso?
0: Después también de los piropos del día de ayer,
1: sí,
0: imagínense.
1: ¿Cómo no?
0: Anda con el ego muy alto, pero bueno, ahí está el resumen entre los Gallos Blancos y el equipo de Pumas, que pasaron de noche dentro de la Leagues Cup. Indudablemente me parece que causó más ruido el equipo universitario después de perder prácticamente todos sus partidos. El último lo hizo a través de los penales y que contó como con dos bajas. Ya lo habíamos platicado el día de ayer, el caso de Sebastián Córdoba, además del otro caso de Álvaro Angulo, dos bajas muy sensibles para el equipo universitario, que le ha costado indudablemente al equipo ahora que ya inició una nueva era de Santiago Solari.
1: Exactamente. A ver, ¿quiere ver qué dijeron al término del partido?
0: Quiero escuchar qué dijo Jefe Luis Vázquez. Quiero escuchar su reporte.
1: Ah, no le importan los técnicos.
0: No, quiero escuchar a Jefe Luis Vázquez.
1: Exactamente. Jefe Luis Vázquez tiene todos los detalles de lo que pasó en Ciudad Universitaria. A ver, ¿qué nos dice Jefe Luis?
10: Amigos de Fórmula Deportes, un gusto saludarles desde el Estadio Olímpico Universitario, donde este día Pumas y Querétaro se enfrentaron igualando sin goles, en lo que significó el regreso de la Liga MX a este estadio tras la pausa por la Leagues Cup. En conferencia de prensa, los técnicos de ambos equipos dieron sus impresiones.
18: Parece que fue el trámite de partido que para mí fue justo, con todos los antecedentes que yo doy, viaje, tres partidos anteriores intensos, con una mixtura en Estados Unidos también. Entonces, con todo lo que yo digo anteriormente y con el trámite del juego ante un tremendo rival, me parece que es justo. El equipo sabe cerrar espacios interiores cuando el rival crece en superioridad, y eso me parece que más allá de los ataques del rival, nosotros como defensores vamos orientando dónde queremos que nos ataquen.
19: Para ser un equipo ofensivo hay que arriesgar más, y después empiezan a llegar las ocasiones de gol, y cuando llegan las ocasiones de gol son distintas a las ocasiones de gol que tenés cuando defendés, porque cuando defendés atacás la cancha entera y tenés mucho espacio para atacar, y quizás tenés una o dos opciones, pero son como las de hoy de Querétaro, ¿no? Con ocasión mano a mano, entonces son distintas. Cuando uno ataca los espacios son menores y uno tiene que ser más quirúrgico, ¿no? Llegar y cabecear y meterla, definir más rápido el pase ese de gol que por ahí hoy tuvo Coco en un momento y no terminamos de dar el pase. Creo que ahí hay que tener lucidez y calidad, ¿no? Y entonces también generar más ocasiones todavía, ¿no? Tratar de generar no 8, sino 12, 15 ocasiones de gol sería lo ideal. Creo que en ese sentido nos faltó funcionamiento ofensivo. No me voy contento con el funcionamiento. Aún así creo que hicimos el esfuerzo, el desgaste para ganar el partido y bueno, y no nos alcanzó. Hay que recapitular, tratar de corregir rápido y prepararnos para el próximo partido que va a ser también igual de difícil.
10: Ahí las palabras de Esteban González, director técnico de Querétaro, así como Esteban Solari por parte de los universitarios. En la siguiente jornada, Querétaro recibirá a Toluca en el Estadio Corregidora, así como los Pumas se enfrentarán en este mismo estadio a Necaxa. Para Fórmula Deportes, José Luis Vázquez.
1: Gracias a José Luis Vázquez por esta información de Pumas y Querétaro. Vamos con otro partido que quedó 0-0, Alberto Campos. El equipo de Atlante y los Diablos Rojos del Toluca, no hubo goles allá en el Azteca, todos se guardaron para hoy los tres goles del América, ¿no?
0: Totalmente un somnífero este partido también, después de lo que vimos, me parece que estuvo más entretenido el medio tiempo del Bogueto en este partido,
1: es
0: pero
1: que usted
0: bueno.
1: A usted le gusta perrear,
0: pero bueno,
1: ese es el tema.
0: Somos chavos.
1: Claro, usted tampoco.
0: Pero bueno,
1: no sea
0: se quedó este partido 0-0. En lo más destacado, me parece que Atlante tuvo oportunidades para poder ganar el encuentro ante un equipo escarlata que le sigue costando este inicio de torneo 0-0. Las malas noticias es que Luis García de los Escarlatas terminó siendo lesionado.
1: Exactamente. Bueno, vámonos con otro partido. Rayados de Monterrey y los Bravos de Juárez. Alberto Campos, que... Aquí sí se despacharon con la cuchara grande. Lucas Arellano al minuto 6 puso el 1-0. Luego al 15 Diego Rossi puso el 2-0 para los Rayados de Monterrey. Este refuerzo que viene de la MLS. Hugo Kuipers al minuto 29 puso el 3-0 a pase. Gran servicio por parte de Orbelín Pineda. Y luego al 32 Oscar Estupiñán pues puso el 3-1. Orbelín Pineda ya cerrando la primera parte, un rechace del arquero. ¿Quién cree que era el arquero de Bravos de Juárez?
0: No me diga, aquel que era de Veracruz.
1: Ese mero, pues usted ya lo sabe, pues entonces Jurado que termina por comerse 6 goles en la cancha del Gigante de Acero. Lucas Ocampos al 62 y Jorge Rodríguez el corcho al minuto 90+2. Entonces, el equipo de Rayados vapuleó, humilló y sentenció a los Bravos de Juárez de Sebastián Jurado. 6-1 ganaron los Rayados de Almeida a los Bravos de Juárez.
0: ¿Qué cosa de Sebastián Jurado? Le ha tocado la mala suerte, goleado con Veracruz, goleado con Cruz Azul.
1: Sí.
0: Si no mal recuerdo, fue el 7-0, ¿no? Del América.
1: Exactamente.
0: También. Y ahora 6-1 a manos de los Bravos de Juárez. Vámonos a Guadalajara porque Atlas enfrentó a Tigres, que está siendo liderado por Nahuel Guzmán. Y de nueva cuenta terminó haciendo sus nahueleadas. Pero bueno, 1-0 terminó marcando Manuel Capazo al minuto 2 para el conjunto rojinegro. Después vendría Juan Bruneta al minuto 22 con el gol del empate para el equipo felino. Y después vendría al 66, ese disparo que terminaba fallando el equipo de Hernán Crespo. Ya prácticamente en la recta final, al minuto 81, vendría Luis Esteves comiéndose el gol. Nahuel Guzmán de manera increíble, el portero argentino lo hizo de nuevo. Otra vez, insisto, se termina equivocando y le termina costando el resultado a su equipo, que por cierto, Camilo Vargas se lució con una tajada de penal en los minutos finales.
1: Otra vez Nahuel Guzmán, increíble. Ahora que haga berrinchito, ¿no? También después de este error garrafal que cometió en el Estadio Jalisco. Para mañana, jornada 4, es el cerrojo. Dos partidos, algo que es inusual. Hace muchos años se jugaban algunos partidos en lunes. Jugaban las Águilas del América, a veces jugaba el Atlante. Necaxa va a jugar contra los Panzas Verdes de León este lunes a las 19 horas. Y después, un platillo que todo mundo se ve de perder. No sé quién demonios lo va a ver. Lo va a ver el report y lo voy a ver yo nada más.
0: Seguramente nada más.
1: Exactamente. Pachuca contra Puebla este lunes a las 9:06 de la noche. Yo la verdad es que yo preferiría ya hacerme un cafecito, una conchita y a dormir.
0: Ya vayas a dormir, señor González.
1: Mejor.
0: Evita, ¿no?, la cena. Ya,
1: pues
0: ya,
1: sí, ¿no?,
0: ya vámonos a dormir.
1: Unos taquitos. No, hoy sí, pero mañana también.
0: Puede ser, porque ¿no?, es lunes, que es muy raro, ¿no? Es muy atípico ya ahora en la Liga MX que la jornada se cierre en el día lunes, ¿no?
1: Exactamente.
0: Lo intentaron en algunos torneos, pero ahora lo hicieron por la Leagues Cup.
1: Exacto.
0: De nueva cuenta.
1: Bueno, pues de todos modos el Puebla juegue con un equipo, con otro pierde. Pausa, regresamos.
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20: La opción de utilizar el fracking para la extracción de gas en el norte de Tamaulipas será debatido por autoridades del sector energético federal, estatal y la IP, lo cual va a establecer qué tipo de tecnologías es viable y así aprovechar los recursos de hidrocarburos en la cuenca de Burgos. La Secretaría de Desarrollo Energético confirmó que se va a llevar a cabo el foro denominado Tamaulipas y el futuro de los recursos no convencionales de México, en el cual se va a analizar todos los aspectos y establecer qué tipo de tecnologías son viables para ser probadas en esta etapa de extracción. Así lo dio a conocer Walter Ángel Jiménez, quien aseguró que el próximo 2 de septiembre, en el auditorio de la Facultad de Ingeniería de la UAT Campus Tampico, se llevará a cabo este evento.
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29: Ann Lee de Estados Unidos llegará al Abierto GNP Seguros de Monterrey 2026 con un récord de 17 triunfos y 19 derrotas en lo que va del año. La norteamericana de 26 años y número 31 del ranking cuenta con 2 títulos WTA en su carrera y a pesar de que la arcilla sea su especialidad, buscará sorprender en el Abierto GNP Seguros. Para Fórmula Deportes, Mauricio Ávila.
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1: Gracias a Mau Ávila. Pues este torneo abierto GNP Seguros WTA 500 allá en Monterrey. ¿En qué deportivo es?
0: El Club Sonoma. Sonoma.
1: ¿Qué, está espectacular, ¿no?
0: Sí, indudablemente tuvimos la oportunidad de ir hace un par de torneos para precisamente lo que fue el abierto de aquella edición. Insisto, un lugar extraordinario por donde se le quiera ver, donde van las mejores tenistas o parte dentro de este mejor ranking de la WTA, que tiene grandes figuras y entre la que más destaca de nuestro país, sin lugar a dudas, es Renata Zarazúa.
1: Exactamente, este torneo que va a ser del 22 al 29 de agosto allá en Monterrey, abierto GNP Seguros de Monterrey, señor Alberto Campos.
0: Un extraordinario torneo, ya lo esperamos con ansias. Insisto, el 22 se estarán desarrollando lo que son las clasificaciones, ya para el 23 comenzar lo que es el cuadro principal.
1: Oye, platicábamos de la jornada 4 del fútbol mexicano. Ahorita daremos un poco de análisis de esta jornada 4. Pero ¿qué viene la jornada 5 del fútbol mexicano? ¿Te parece? Ya nos platicaban que tenían ahí la pizarra de estos partidos de la próxima jornada, que hay partidos interesantes, partidos en donde veremos si realmente algunos equipos se consolidan como líderes del torneo y otros como Santos, como Puebla, que siguen siendo una cosa terrible y lamentable de este fútbol mexicano, Beto.
0: Esta jornada 5 inicia con el partido entre Tigres y Atlante, ya sí. Lo comentaba Antonio Mohamed después del partido ante Toluca el día de ayer, que Atlante no es un rival fácil y es un hecho, ¿eh? Sí. Le ha competido al América, le terminó sacando el empate, derrotó a Cruz Azul 3-2 y también le sacó el día de ayer el empate, insisto, ante el equipo del Toluca. Me parece que ha sido un gran inicio para la escuadra que dirige Miguel El Piojo Herrera. América estará visitando a los Bravos de Juárez a las 9 de la noche el día viernes, y es la consolidación, ¿no?, de lo que estamos comentando en el tema de Guillermo Almada. Creo que han embonado perfecto la planeación por parte del uruguayo con la ideología del conjunto azul crema, que buscan ya crecer esa cantera, y lo platicamos justamente también hace unos momentos, ¿no?, de que Guillermo Almada le dio una gran oportunidad a jóvenes canteranos, el caso de Fernando Tapia, que habrá que recordar que tuvo un proceso yéndose a Querétaro, uh-huh, a Tigres, ahora ya por fin termina por debutar en el conjunto americanista. Estuvo Dagoberto Espinosa, Emilio Lara, Miguel Vázquez, Ramón Juárez, el caso de Ícaro, este futbolista brasileño que llegó hace algunos meses al nido de Cuapa y se está formando aquí en nuestro país, que si lo queremos ver es algo similar como a lo de Julián Quiñones en su momento. El tema también de Diego Arriaga, que también ha embonado perfecto en el conjunto azul crema, que ya había tenido oportunidad en algunos partidos.
1: Exactamente. Para el sábado 22 tenemos Querétaro contra Toluca, tenemos Chivas Tijuana, León contra Rayados, y atención, tenemos el partido por el club más malo de la Liga MX, Puebla contra Santos.
0: Aquí la pregunta es, ¿quién es el más malo? Si el que pierde o el que gana.
1: Imagínate, vos van a empatar, ¿no? Imagínate. Cruz Azul frente a los rojinegros del Atlas, y también para el domingo tenemos Atlético de San Luis Pachuca y Pumas contra Necaxa. Pumas contra Necaxa a las 7 de la noche el próximo domingo.
0: Ese partido puede ser interesante, ¿no? Ambos están necesitados de victorias, sobre todo el equipo de Pumas, que le ha costado este inicio de torneo, sin lugar a dudas, pero ya está iniciando una nueva era con Santiago Solari. Es una realidad, pero ha dejado muchas dudas, ¿no?
1: ¿Quién irá a ese partido?
0: Seguramente Diego Villagómez y el señor Cuevas.
1: ¿Sí? ¿El señor Cuevas? Pues tiene que venir aquí, ¿no?
0: No, seguramente andará de regreso en Monterrey.
1: ¿Sí? Porque se va a Monterrey, claro.
0: O de Monterrey se va a Aguascalientes, ¿sí?, a ver a nuestro querido amigo Pedro Reyes, que le mandamos un saludo.
1: Un fuerte abrazo, ayer anduvimos con él y buen tipo, que lo saludamos ayer, que cubre a los Hidrorrayos del Necaxa, siempre allá en el Victoria.
0: Que dice que ya se va a inyectar esteroides en YouTube en vivo, pero bueno, ya
1: como usted comprenderá, ¿no?
0: Situación, gran aficionado de Cruz Azul, por cierto. ¿Sí? Nos entendemos perfecto, pero ya regresando al tema deportivo, creo que puede ser un partido entre Pumas y Necaxa en Ciudad Universitaria a las 7 de la noche el próximo domingo 23 de agosto.
1: Exactamente. A ver, Beto, ¿qué ha pasado con Rayados de Monterrey? ¿Ha recuperado la memoria? Rayados de Monterrey ya se acordó de jugar, ya le dio menos flojera a los futbolistas de jugar a la pelota, ya les gusta el técnico en turno. ¿Qué está pasando con Rayados de Monterrey? Digo, sabemos que Almeida es un gran técnico, Matías Almeida es un gran técnico, pero pues con estos mismos jugadores no andaba Monterrey.
0: Y es que ves por nombre, evidentemente Rayados es un equipo que puede pesar a la hora de atacar, teniendo a Luca Orellano, reciente contratación para este torneo, el caso de Diego Rossi, que también viene del fútbol de los Estados Unidos, el caso de Lucas Ocampos, que también ya llegó desde hace algunos torneos, pero me parece que ha dejado muchas dudas. Y el caso de Hugo Kuipers, este futbolista que también llega del fútbol norteamericano y termina rindiendo ante un equipo de Bravos de Juárez que simple y sencillamente no la ve pasar en este torneo. Termina recibiendo 6 goles. Hace algunos días terminó por anunciar la salida de Pedro Caixinha después de este fracaso dentro de la Leagues Cup. Pero insisto, esto es parte de lo que es el ascenso y descenso, el no descenso, mejor dicho, y ascenso en el fútbol mexicano. Están premiando la mediocridad y ahí están los resultados.
1: Exactamente. Bueno, pues el equipo de Rayados de Monterrey, hay que decir que comenzó el torneo ganando 3-2 frente a Santos Laguna, luego perdió contra Necaxa 2-1, ganó a los rojinegros del Atlas 2-0 en la cancha del Jalisco, luego vino esta Leagues Cup, decía, es un torneo irrelevante completamente, no, obviamente no para los bolsillos de algunos, pero sí para los equipos mexicanos, cayó frente a Orlando City, venció al Inter Miami de Lionel Messi y venció 2-1 a Nashville. Después vino esta victoria 6-1 frente a los Bravos de Juárez. Digamos que en términos generales, 3 victorias consecutivas de este equipo de Matías Almeida, en donde ha metido 10 goles y ha recibido 3.
0: Es que tiene que ser así un equipo con alta nómina, ¿no?
1: Claro.
0: Después de los nombres que hemos dado, evidentemente es un fracaso, ¿no? Después de todo lo que le han invertido en los últimos torneos, ahora traen a un técnico que ya conoce el fútbol mexicano y me parece que fue una buena decisión hasta el momento. No ha dado resultados Matías Almeida después de su paso en Grecia, en España, donde prácticamente la pasó mal con el equipo del Sevilla y bueno, ahora retoma la Liga MX.
1: Y hablando también de Nahuel Guzmán, ¿no? Del otro lado de San Nicolás, pues Nahuel Guzmán, hablando de esta situación de haber empujado a los árbitros, ¿no? Entre semana en la Leagues Cup, y después equivocándose. Grosero error, ya lo veíamos hace unos momentos, grosero error lo que hizo Nahuel Guzmán frente a los rojinegros del Atlas, que le cuesta una derrota al equipo de Tigres, que no encuentra técnico, que no encuentra la solidez que había manejado en los últimos años, y yo le preguntaba, ¿va a ser berrinche ahora Nahuel Guzmán después de su error?
0: Sí, yo creo que va a depender mucho del castigo, ¿no? Que le impongan, seguramente, porque ya lo platicábamos el día de ayer, puede ir de 4 partidos en adelante, terminó empujando a Iván Barton, árbitro central del partido de mitad de semana, es increíble con toda la experiencia que tiene, con la edad, siendo portero de un equipo grande, me refiero al tema económico como Tigres, pues evidentemente no puedes hacer este tipo de situaciones porque al final de cuentas eres una figura pública, eres un ejemplo a seguir para los niños, por ejemplo.
1: Sí, exactamente. Entonces, pues veremos en qué para el tema de Leagues Cup y lo que decíamos también de Nahuel Guzmán, perdón, y lo que decíamos en los partidos de lunes, ¿no? Que no son comunes, hace mucho tiempo pues se jugaban algunos en viernes, algunos el lunes, los Tecolotes del Autónomo de Guadalajara también a veces jugaban los lunes, ya retraté mi edad con eso, ¿no?
0: Y que hace algunos torneos también el Pachuca, ¿no? Intentó jugar en lunes, promovía sus partidos para ese día, que ese, si no mal recuerdo, los dicen que tenía mejor entrada que
1: ¿sí?
0: los días sábados.
1: Exactamente, bueno, de por sí Pachuca normalmente nada más en la final yo creo que llena su estadio, porque normalmente no va nadie, ¿no?
0: Uriel Cervantes y únicamente, párale de contar.
1: Exactamente.
0: Ah, y el Nata también.
1: Exactamente. Oye, más tarde tenemos, a las 9:00 p.m, tenemos partido Tijuana contra Cruz Azul, la máquina cementera de Cruz Azul. ¿Qué alineación quiere usted?
0: Vamos con la de Cruz Azul.
1: Venga.
0: Para empezar. Sale con Kevin Mier, Omar Campos, Jesús Orozco, Alan Montes, que ya está haciendo su presentación con el equipo de Cruz Azul. Alan Montes es hermano de César Montes, seleccionado nacional que milita en el fútbol el de Rusia. Está Eric Lira, Jeremy Márquez, Luca Romero, Carlos Rodríguez, José Paradela, Nico Ibáñez y Cristian Evere.
1: Muy bien. Los Xolos de Tijuana, que salen obviamente con el número 10, Gilberto Mora. Está Pepe Toño Rodríguez con el número 2. Es raro, ¿no? Un portero que tenga el número 2 y es el capitán Rafael Fernández, Jackson Poroso, Pablo Ortiz, Jesús Gómez, Iván Tona, está José Rivero,
0: Nacho Rivero.
1: Nacho Rivero, está Ramiro Árciga, Adonis Preciado y Diego Abreu, el hijo de Loco Abreu y obviamente Gilberto Mora.
0: Y un saludo también a la gente que nos sigue a través del YouTube con los comentarios. Dice Fernando González, vamos Cruz Azul. También le van a Tijuana, algunos le van a Gilberto Mora.
2: Exactamente. También. Muchos. Muchos.
0: Me incluyo también.
2: Exactamente. Muy bien. Pausa, regresamos.
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4: Cuando un niño hace un berrinche, no necesita un adulto que pierda el control junto a él, sino alguien que le transmita seguridad y calma. En esos momentos, su cerebro está desbordado por las emociones y razonar suele ser poco efectivo. Lo más importante es mantener la serenidad, evitar gritos o amenazas y sostener los límites con firmeza. No cedas únicamente para detener el llanto, pero tampoco respondas con enojo. Acompáñalo. Espera a que recupere la calma y después conversa sobre lo ocurrido. Ignora las miradas o los comentarios de otras personas. La prioridad es ayudar a tu hijo a aprender a regular sus emociones. Tu estabilidad emocional será el mejor ejemplo para que, con el tiempo, él también aprenda a manejar la frustración de una manera más saludable. Sígueme en todas mis redes sociales como Gina Ibarra-TV.
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8: La FGR intervino una distribuidora de combustible en Altamira, Tamaulipas, donde aseguró dos personas y cerca de 297 mil litros de un líquido con características similares al diésel, además de 70 remolques tipo plataforma, 23 tractocamiones, 9 remolques tipo pipa, 9 tanques cisterna y una retroexcavadora. La Fiscalía de Quintana Roo abrió una carpeta de investigación por homicidio culposo tras el choque automovilístico que dejó dos muertos, entre ellos Jonathan Zucarpita, hijo de Jan Zucarcuri, condenado por pornografía infantil y otros delitos, fallecido en 2024 en la cárcel. Los fallecidos habrían tenido un percance con una unidad turística en la zona hotelera de Cancún. La Secretaría de Seguridad de Chiapas dio a conocer la detención de Bulmaro N., quien se hacía pasar por policía en el municipio de Suchiapa. Le incautaron un arma, presunta droga y un uniforme apócrifo.
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17: En el ciclismo, Isaac del Toro reapareció este día tras su histórico podio en el Tour de Francia durante la Clásica de Hamburgo, finalizando en la posición 43 tras sufrir una caída que le complicó el recorrido, a falta de 100 kilómetros para concluir la carrera, cruzando la meta con un tiempo de 4 horas, 18 minutos y 1 segundo, quedando a solo 6 segundos del ganador de la prueba, el francés Paul Magnier. Dicha competencia fue la primera clásica para el bajacaliforniano desde el pasado mes de marzo, cuando disputó la carrera de Milán-San Remo. La próxima competencia para Del Toro será el Campeonato Mundial de Ciclismo en Ruta, que se celebrará en Canadá del 20 al 27 de septiembre del presente año.
1: Estamos de vuelta. Vámonos con el Racing de Santander contra el Villarreal, partido que se celebró allá en la Liga, el regreso del Racing de Santander después de 14 años a la Primera División, equipo en el que ya juega Canales, exfutbolista de los Rayados de Monterrey. Andrés Martín al minuto 21 puso el gol de penal. Luego también pondría el 2-0, precisamente el equipo de Racing de Santander, con Sergio Martínez al 34, Papa Gay al 45, un golazo, y luego Nicolás Pepe al 45 más 1, también un verdadero golazo, y termina por hacer el 2-2, y así termina Racing de Santander en su vuelta a la primera división en el Sardinero, 2-2 Racing y Villarreal en la jornada 1 de la Liga de España.
0: Y nos mantenemos en España porque el Español de Barcelona enfrentó en casa a Levante dentro de esta primera jornada del campeonato español. Y vendría este primer tanto por parte de Roberto Fernández al minuto 5, adelantaba a la escuadra de los Periquitos y no era suficiente para el equipo local porque vendría de nueva cuenta Roberto Fernández anticipando el primer poste y marcando el 2-0 ya para la parte complementaria. Vendría este disparo, que pasaba cerca del poste izquierdo del guardameta visitante, y al minuto 80 Dolan marcaba el 80, pero se perdía aquí la oportunidad el conjunto de Barcelona. Vendría esta jugada y ahora sí Dolan al minuto 80 marcaba el 3-0 con un festejo espectacular, dando marometas hacia atrás. Insisto, el Español termina consiguiendo una victoria muy importante en este inicio de torneo. 3-0 le pegó al equipo de Levante.
1: Vámonos al Principality Stadium allá en Gales. El Arsenal enfrentaba al Manchester City, el Manchester City que comenzaba una era con Enzo Maresca después de Pep Guardiola. Al minuto 1 no comenzaba bien el tema para los Citizens. Ricardo Calafiori al minuto 1 ponía el 1-0, luego al 28 Kai Havertz ponía el 2-0, dicen que dos cabezazos en el área son gol, bueno, después de un rebote termina por empujarla Kai Havertz y por encima de la cabaña después de un intento de Erling Haaland. Luego vámonos a la parte complementaria. Al 48 iba a llegar Martin Odegaard para poner el 3-0 de manera dramática. Ponía el 3-0 quitándose a Donnarumma, quitándose absolutamente todos. Entra solito el noruego que tuvo una gran Copa del Mundo y pone el 3-0 para el Arsenal. Entonces, el Arsenal, después de la Premier, es el supercampeón de Inglaterra. Venció 3-0 en la Community Shield al equipo de Manchester City.
0: Y se dice el Manchester que ya extrañan a Pep Guardiola después de este resultado. Le costó a Enzo Maresca, pero nos vamos a Francia porque también ya se dio el banderazo inicial para este inicio de temporada con la Supercopa de Francia. El Paris Saint-Germain estaba enfrentando al equipo de Lens, ahora ex equipo por parte de Alan Saint-Maximin, aquel futbolista galo que jugó en el conjunto de las Águilas del América, pero vendría un ex Liga MX como Florian Thuban, quien jugó en el equipo de Tigres, prácticamente empujando la pelota en la línea y marcando el único tanto del encuentro. Habrá que mencionar que el Lens se quedó con un hombre menos al minuto 39 después de la expulsión de Kylian Antonio, y Nuno Mendes también vio la tarjeta al minuto 87 después de salir expulsado. Un gran golpe que termina consumando el equipo de Lens, que estuvo peleando la parte alta de la competencia el torneo anterior. Ahora termina derrotando al gran favorito, sin lugar a dudas, no nada más de Francia, sino de Europa, como el Paris Saint-Germain.
1: Exactamente, un viejo conocido, Florian Thuban, metió el único tanto de este Lens, en donde también jugó Saint-Maximin y que también fracasó.
0: Fracasó, y que también habrá que recordar que Florian Thuban salió de manera polémica en el equipo de Tigres, ¿no?
1: Exacto.
0: Algo pasa en el equipo de Tigres. Yo me refería a Thuban.
1: A Thuban. Ah, sí.
0: Que lo habíamos dicho que es famoso ahora Tigres, ¿no? Por cortar de manera tan abrupta los procesos, ¿no? Con los entrenadores, no salen de la mejor manera.
1: Desde hace mucho tiempo el tema en Tigres está podrido, siento, ¿no? O sea, porque de pronto se dice que ciertos futbolistas mandan, ¿no? O sea, lo que decía, por ejemplo, en algún momento Miguel Herrera,
2: y que lo criticaron muchísimo, que el equipo era viejo. Y sí, era viejo. El equipo era experimentado, sí, pero ya se estaba haciendo viejo. Yo creo que también lo que necesitaba Miguel Herrera en ese momento era la renovación, justo para que no llegara a estas instancias de algunas vacas sagradas, como Nahuel, como llegó a ser Guido Pizarro, que después era jugador y se convirtió en técnico.
0: Pero que si hacemos memoria de los técnicos que han salido, Robert Dante Siboldi se fue por vender supuestamente un partido ante Monterrey. Diego Coca se fue a la selección mexicana también no de la mejor manera. Incluso, si no mal recuerdo, estuvo negociando espaldas, ¿no?, de la directiva de Tigres. Ahora el caso de Guido Pizarro, que se fue por la parte de atrás porque se le fue su jugador más importante, que era Ángel Correa, no le reforzaron el equipo y por eso toma la decisión de irse, pero yo creo que va más arriba del tema de los jugadores el caso de Tigres.
2: Sí, va más arriba. Salió Gerardo Torrado, parte de la directiva, y dice, bueno, vamos a encontrar el técnico idóneo, pero si seguimos también con esta situación de creerle más al jugador o empoderarlo más, pues estaríamos perdidos. Se fue André Pierre Gignac también, que se sigue peleando con los árbitros, se sigue peleando en la Talacha, increíblemente. Ahí sí lo expulsan, en la Liga MX nunca lo expulsaban, pero André Pierre Gignac, que es ídolo, es multicampeón con Tigres, pues salió de esta institución y se pelea con todo mundo fuera de las canchas.
0: Yo creo que ha sido el único referente de Tigres en los últimos años que salió de la mejor manera, ¿eh?
2: ¿Sí?
0: El reconocimiento que le dieron en la afición.
2: Pero me parece que...
0: Y todavía compitió una final, ¿eh? Dos finales.
2: Sí, pero me parece que el final de André Pierre Gignac pudo haber sido muchísimo mejor, porque hubo muchas lesiones en la parte final de su etapa con Tigres.
0: También por el tema de la edad, ya no es cualquier joven, llegó hace 10 años prácticamente a nuestro país y le ha costado el tema físico indudablemente, pero insisto, creo que se despidió de una buena manera el francés del equipo galo, que por cierto, ahora que hablábamos de Ángel Correa, el día de hoy marcó con River Plate y por fin pudo ganar River Plate.
2: Sí, de Chacho Coudet, por cierto, y que no podía ganar.
0: De cinco partidos, este fue el primero.
2: Ahí está el tema de River Plate, de Ángel Correa, que ha dejado a Tigres, que no lo hizo mal, ¿eh? No lo hizo mal Ángel Correa en Tigres, pero sí es una realidad que sorprendió su salida. Pero si te llama River, es difícil decirle que no.
0: No, y es que, o sea, me parece que no es de sorpresa el hecho de que se vaya a Argentina. Sabemos que los argentinos así son, terminan traicionando a los mexicanos y se van.
2: Ah, tiene usted la puñalada de Anselmi, es que muy clavada.
0: No, Anselmi se fue a Europa, no se fue a Argentina.
2: No, bueno, pero es argentino.
0: Pero se fue a Europa.
2: Pero dejó a Cruz Azul.
0: Y si recordamos...
2: Los dejó botados.
0: O sea, si se refiere a Cruz Azul, hablamos de Marcón en su momento, cuando supuestamente se fue a Boca Juniors porque iba a tener proyección con la selección, al final no lo terminaron llamando. Y nada, pero bueno, está el caso de Fernando Gago, con el último quizás más sonado en el fútbol mexicano.
2: Y sonaba Gabriel Milito, técnico de las Chivas Rayadas, y no sé si se vaya a ir con Boca Juniors. Él dice, no tengo nada, no he hablado con nadie, pero eso me recuerda, ¿no?, con un tema con Fernando Gago. Hasta Fernando Gago salía en redes sociales y salía en conferencia de prensa indignado, ¿no? Decía, no, es que no sé de dónde salen estas publicaciones, estos rumores. Yo no tengo nada, yo no me voy a ir a Boca. Tres doritos después, presentado con Boca Juniors.
0: Se terminó yendo Fernando Gago de manera increíble, pero bueno, es así. El futbolista y técnico argentino cuando milita en el fútbol mexicano. Si te parece, vamos a repasar alineaciones para el partido de Cruz Azul de Xolos de Tijuana en punto de las 9:00 p.m. El equipo de La Máquina sale con Kevin Mier en la portería. Indudablemente es el titular del equipo de Cruz Azul para lo que será este encuentro. Habrá que recordar que La Máquina tiene 3 bajas para lo que será este partido. Así también La Máquina sale con Omar Campos, Jesús Orozco, Alan Montes, Eric Lira, Jeremy Márquez, Lucas Romero, Carlos Rodríguez, José Paradela, Nico Ibáñez y Cristian Evere, que indudablemente fue el mejor de la liguilla el torneo pasado.
2: Exactamente. Bueno, ¿te parece? Dijiste Cruz Azul, ¿no?
0: Yes.
2: Ok. Vámonos con Tijuana. Pepe Toño Rodríguez en la portería, Rafael Fernández, Jackson Poroso, Pablo Ortiz, Jesús Gómez, Iván Tona, Gilberto Mora, Nacho Rivero, Ramiro Arcega, Adonis Preciado y Diego Abreu, los jugadores de los Xolos. Gracias, Alberto Campos.
0: Vámonos.
2: ¡Vámonos! Gracias a Paquito, Tristán de este lado, Jimena, muchas gracias. Fer Robles en la producción, Jefe Luis, está Renata. Chivas está ganando 1-0 a Santos Laguna. Le urgía al productor, que es Chiva, decir que Chivas va a ganar.
0: Muy contento lo dijo.
2: Muy bien. 1-0. Bueno, ¡vámonos! Soy Alfredo González, pase, pásela bien. Buenas noches.
10: Revista del Consumidor. Un cuaderno que se deshoja la primera semana, una goma que mancha en lugar de borrar, o una pluma que deja de pintar en pleno examen. Lo que parecía un ahorro termina siendo un doble gasto para tu bolsillo. Que no te pase. Quédate para saber cómo les fue a las marcas en nuestro estudio de calidad.
12: Revista del Consumidor.
13: Surtir la lista de útiles escolares requiere de tiempo, paciencia y sobre todo una buena planeación. Frente a un anaquel lleno de opciones, la decisión se complica. El reto no solo es encontrar el precio más bajo, sino garantizar que los útiles duren todo el ciclo escolar.
10: Para ayudarte y orientarte en estas decisiones, realizamos un estudio de calidad de algunos artículos incluidos en la lista de útiles escolares.
13: Analizamos un total de 94 productos de útiles escolares, entre bolígrafos de tinta azul, lápices de colores, cuadernos, juegos de geometría, gomas y sacapuntas.
14: El objetivo general de este estudio es verificar que los productos cumplan con su etiquetado, que cumplan en cuanto a las pruebas de seguridad, para que en el momento que lo utilicen las niñas y los niños en la escuela, sea producto seguro para ellos.
13: Para empezar, verificamos que ningún producto tuviera defectos a simple vista y que todos incluyeran su información comercial. En los cuadernos, comprobamos el número de hojas, que el papel resista el borrado sin rasgarse, que hojas y pastas no se desprendan fácilmente del arillo o cocido y, en el caso de las pastas no plastificadas, qué tanto repelen el agua.
10: A los lápices de color les exigimos puntillas que soporten la presión al dibujar sin romperse. Además, evaluamos su eficiencia al iluminar, midiendo el grado de desgaste en los tonos rojos, negro y azul. En las gomas, pusimos a prueba su nivel de desgaste y su efectividad al borrar.
13: Para los juegos de geometría, comprobamos la precisión en las escalas de reglas y escuadras, la graduación exacta del transportador y el buen trazo del compás. En los sacapuntas, revisamos que no presentaran aristas filosas y que lograran una punta perfecta.
10: Y finalmente, en los bolígrafos, vigilamos que no manchen ni chorren, midiendo metro a metro cuánto rinde la tinta antes de agotarse. ¿Cuáles fueron los resultados?
13: Todos los cuadernos analizados cumplieron con su número de hojas, gramaje y no presentaron defectos. De los modelos no plastificados, el mejor evaluado al promediar todas las pruebas fue un modelo de la marca Escribe. Si prefieres cuadernos plastificados, los mejores evaluados fueron First Class, Keep, Cute, Norma y dos modelos de Escribe.
10: En los lápices de color, ninguno presentó defectos. Los que tienen las puntillas más resistentes son Cores, Mae, Norma, Vinci, además de dos modelos de Faber-Castell y dos de Staedtler.
13: En las gomas, las que menos se desgastan son Artesco, Maped, Pelican y Staedtler.
10: Para los sacapuntas, dos de Cores y uno de la marca Kum no presentan leyendas de precaución.
13: Los bolígrafos de tinta azul no presentaron defectos en sus acabados. Si quieres que la tinta te rinda al máximo, la marca Bic rompió récord al superar los 2,000 metros de escritura, mientras que Mae y Office Max apenas alcanzaron los 800 metros.
10: Finalmente, en los juegos de geometría, todos los modelos analizados presentaron algún defecto en sus acabados y ninguno logró la excelencia general.
13: Ahora bien, antes de comprar los útiles escolares, haz una pausa y revisa lo que quedó del ciclo anterior. Rescatar los materiales que siguen en buenas condiciones no solo le da un gran respiro a tu economía, sino que también ayuda a reducir el impacto ambiental.
10: En este regreso a clases, haz que su inversión saque 10.
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15: Resultado de los festejos celebrados en Cedral, Huamantla, San Luis Potosí.

0: cómo salir.
1: Pues mientras yo viva, voy a vivir dentro de la fiesta de toros.
2: Murió Manolo Martínez, uno de los más importantes toreros que ha dado México.
3: El féretro color oro, el féretro dorado, como la carrera de Manolo fue dorada, una lluvia de pétalos, de flores,

0: Justamente hoy domingo, 16 de agosto de 2026, se cumplen 30 años de la muerte de Manolo Martínez. Qué rápido pasa el tiempo. Recuerdo el velorio, aquella vuelta al ruedo del féretro en la Plaza México. La transmitimos en vivo por televisión, esa vuelta al ruedo del ataúd que contenía los restos de Manolo Martínez. La cantidad impresionante de gente que había en el ruedo de la México, invadiendo el ruedo para estar cerca de su ídolo. Manolo Martínez, matador, el torero quizá más polémico, el más discutido, el más taquillero y uno de los grandes toreros en la historia de México, y sin duda el torero más importante en la historia de la Plaza México.
1: Híjoles, mano, a mí estas comparaciones siempre me parecen muy complicadas y muy difíciles de tomar en cuenta, porque fíjate que para mí el concepto de una figura del toreo es justo lo que han tenido principalmente, digo yo, en una carrera como la del maestro Manolo, ¿no? Y a veces piensas que ese adjetivo de figura del toreo la tiene que poner un periodista o lo tiene que poner pues la misma afición. Yo digo que es reunir una serie de conceptos que tienen que ver con una condición que nadie te puede comprar ni nadie te puede bautizar por ellos, ¿no? A mí me parece que el concepto de figura del toro es llenar plazas de toros. Principalmente llenar plazas de toros. Conseguir que, en este caso, dividas al público, que fue un adjetivo que le escuché algún día al maestro Lorenzo Garza decir acerca del maestro Manolo Martínez, cuando muy al principio de su carrera el maestro Lorenzo dijo: es muy buen torero, pero no divide. Y mira que el maestro Lorenzo era, ahora sí que, el rey de las divisiones, no, y no hablo de aritmética, sino de las divisiones que generaron en el tendido y que fueron y han sido pues parte de ese contenido, de esas cosas que tiene que tener una figura del torero: dividir, llenar y creo yo, no tener el techo, no encontrar tu límite. Yo creo que el maestro Manolo en ese sentido sí, fue un figurón del torero, porque supo ser pilar, supo mantener no solamente en la República Mexicana, en el interior de la República, sino lo que yo creo que es lo más difícil, ¿no? Venir a la Plaza México en tantas ocasiones, pero principalmente en piezas y temporadas que él tuvo claves, en donde participó 6-8 ocasiones en una misma temporada, y tener la capacidad, la tauromaquia, la personalidad y la cantidad de istas y de detractores que tienes que tener para poder conseguir que en esas actuaciones pudieras tener el interés del público para llenar la plaza, que es la característica más importante que tiene que tener esa figura del toreo. Y que en ese sentido el maestro Manolo pues tuvo pues eso y esa personalidad que también hemos hablado tanto acerca de dividir, de conseguir con una sonrisa, con mover un labio, irse a los medios a pegar 3 o 4 chicuelinas y poner esa plaza de toros al revés. Eso es lo que no se nace con, no se puede comprar, no lo venden en las farmacias ni en el Oxxo. La personalidad es una condición humana extraordinaria, única, que yo creo que son muy pocos los elegidos, muy pocos los que a Dios les da ese don tan importante que es la personalidad. Y ese conjunto de cosas, pues que son los que

0: sido, serán figurísimas del toreo.
1: Totalmente de acuerdo. La personalidad es un atributo extraordinario, porque hay gente que puede ser más capaz que otra, pero esa que tiene personalidad es la que se recuerda, la que deja huella, la que impacta, la que impresiona. Manolo, al dividir, sumaba. Era taquillero, era polémico, era artista, era temperamental, era magnético, tenía, como acabas de decir perfectamente, una enorme personalidad. Y yo creo que por el hecho de haberse encerrado 5 veces en la Plaza México con 45 mil personas, por el hecho de haber cortado 10 rabos, por el hecho de haber cortado 81 orejas, pues yo sí creo que Manolo es el torero más importante en la historia de la México. Y claro, una indiscutible figura del toreo. Han pasado 30 años y seguimos hablando con esta emoción y con este reconocimiento matador de un torero tan importante en la historia del toreo mexicano.
0: Desde luego, y otra de las cosas que hay que también mencionar en su carácter, porque ese es otro de los atributos que tenía un carácter, porque a todo lo que acabas de decir había que sumar la cornada de borrachón.
1: Claro.
0: Y el hecho de que se haya muerto prácticamente, que es lo que me puedo equivocar, pero lo que nosotros en el medio conocimos, o lo que se dijo o lo que se ha dicho, ya no están vivos los que lo vivieron, en este caso el doctor Campos Licastro, pero el hecho de que él prácticamente dejó su corazón de latir en la enfermería de la Plaza de Toros México, pues es esa personalidad, ese carácter, esa enorme manera de hacer vibrar y de hacernos sentir esas emociones tan especiales, tan únicas y tan llenas de lo que no se puede ni siquiera describir, los que tuvimos la fortuna, que yo debo decirte, mi querido Beto, que pues a mí me tocó ver al maestro, pues imagínate tú, en sus inicios de matador de toros, el tigre, cada vez que podía lo íbamos a ver, y lo vi en todas las plazas de México, hasta en Yuriria, en un parque de béisbol que completaron ahí la tribuna con unas tribunas hechizas, con una plaza de toros, bueno, en este caso con una, pues que le podíamos llamar escenario taurino repleto, completo, y una serie de cosas que a mí me, pues, son verdaderos recuerdos únicos de respeto, de admiración y de reconocimiento a un figurón del toreo.
1: Qué maravilla que tuviste esa oportunidad de ver tanto a Manolo Martínez. Esa cornada de borrachón fue en 1974. Como bien dices, fue gravísima. Y aquí hemos querido recordar al gran Manolo en el hilo del toreo, a 30 años de su fallecimiento.
2: El toreo es arte, ¿no, Manolo? Y así lo
3: para
2: siento
3: mí,
2: yo.
3: Sí, hay gente que lo puede pensar de una manera, hay gente que lo puede pensar de otra, hay gente que habla de estadísticas. Para mí, yo no les he dado importancia, para mí es el arte lo más importante.
2: Claro.
3: Si yo le diera importancia a las estadísticas, pues diría que soy el torero que en la historia de la Plaza México soy el que más ha triunfado, soy el que más ha toreado, me han cerrado con 6 toros en las plazas importantes, pero no le doy importancia a eso.

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0: Explorando la naturaleza.
13: Playa Punalú, Estados Unidos. Esta es la playa de arena negra más famosa del archipiélago de Hawái. Su intenso color oscuro nació del encuentro violento entre la lava ardiente de los volcanes activos y las gélidas aguas del océano, provocando que la roca se pulverizara instantáneamente. Además de su espectacular contraste visual con las palmeras verdes, Punalú es un refugio vital para las tortugas marinas verdes, que suelen descansar bajo el sol sobre la arena negra calurosa, creando una de las postales silvestres más exóticas de la isla.
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14: Esta noche de domingo nos acompaña aquí en Fórmula Taurina el matador Fermín Rivera, que al fin va a confirmar su alternativa el 20 de septiembre en la Plaza de las Ventas de Madrid de forma muy merecida. Matador, qué gusto saludarte.
15: ¿Qué tal, Heriberto? Muy buenas noches. Gusto saludarlo igualmente, maestro Alejandro Silvetti. Gracias por darme este espacio. Abrazo.
14: Igualmente, matador, ¿qué te hace sentir por fin pisar el ruedo de Madrid?
15: Pues la verdad, obviamente es una ilusión tremenda, pues es una sensación diferente, ¿no? Ahora sí que es, en días pasados lo pensaba, es como cuando me presenté en su momento, ¿no? Que te presentas de novillero y no sabes cómo va a pasar las cosas, es algo como una novedad para uno, es algo, que no sabes exactamente lo que te viene. Y es una sensación bonita de incertidumbre, la verdad, porque pues aunque conozco muy bien la plaza, es la afición, todo, pero pues nunca he estado y esa sensación de siempre ser la primera vez en algo, pues es bonita también, ¿no? El que a mis años de alternativa pueda vivir esta experiencia para mí es muy gratificante y es un honor.
14: ¿Llegaste a pensar que esta oportunidad no se iba a dar?
15: Sí, la verdad que bueno, pues ya platicado con ustedes en varias veces, ¿no? La posibilidad que podría existir de dar ese paso y confirmar, pues siempre mencionaba que la Plaza de Madrid, mientras estuviera ahí en pie y Fermín Rivera estuviera todavía pues en activo, pues sería la posibilidad. Pero obviamente pues va pasando el tiempo, van pasando los años y ve uno que las circunstancias pues no se cuadran. Y pues sí, también no que te resignes, pero pues lo ves de otra manera y dices, si llega, pues llegará porque así manda el de arriba, porque así nos viene. Y si no, pues también lo tenía como algo, a lo mejor años atrás sí tenía más esa inquietud de obligado, casi el querer ir a España y a Madrid. Y sí, a lo mejor la pasaba un poco más mal en que no se diera. Pero la verdad es que estos últimos años yo creo que también pues vas adquiriendo otra, va pasando por otra etapa tu carrera. Y decía, bueno, pues si no se logra, pues también la carrera que he hecho es importante, he tenido pues el reconocimiento y bueno, pues lo tenía marcado, ¿no? Que podría llegar esa situación de no darse, pero pues este regalo que me da la vida me ilusiona mucho, me da pues vida taurina, por decir así. Obviamente en mi vida personal, aunque obviamente pues creo que soy joven, tengo 37 años, pero pues ya tengo una carrera avanzada como matador de toros, pues para mí es un regalo de vida que no pienso desaprovechar y sobre todo disfrutar al máximo.
2: Fermín, para que podamos y el público pueda tener un contexto completo de tu carrera y en el momento en el que vas a llegar a Madrid, ¿podrías decirnos los años de alternativa, más o menos las corridas que has toreado? Por lo que estoy escuchando, nunca te habías presentado en España. Entonces, pues, que nos platicaras un poquito para darnos cuenta de que Fermín Rivera es el que confirma este próximo 20 de septiembre allá en Madrid.
15: Así es, maestro. Pues el próximo noviembre cumpliré 21 años como matador de toros y prácticamente pues toda mi carrera la he realizado en el país, en México, desde novillero y matador de toros. Nunca me he presentado en España ni siquiera en un festival. He estado en varias ocasiones, he ido al campo, he estado pues en como aficionado viendo varias ferias de San Isidro, pero pues nunca he tenido la oportunidad de presentarme como profesional. Y bueno, pues es la verdad que es pues la verdad raro, por decir así, que ya después de tantos años todavía tenga ese pues la fortuna. Yo lo veo así, que el camino de la vida me da el poderme realizar en una parte muy importante para un matador de toros. Yo creo que la ilusión de todo el que se viste de luces pues siempre es dar ese paso a España, obviamente presentarse en Madrid. Sabemos lo complicado que es para los toreros mexicanos y extranjeros el que se nos dé un lugar, y bueno, pues la verdad que eso me motiva aún más. Pero sí, prácticamente mi carrera ha sido toda hecha en México, y también me da un orgullo tremendo que bueno, pues seré la tercera generación de Riveras que confirmará. No, ayer me preguntaban el dato y yo solamente recordaba el dato de la dinastía de Silvetti con ustedes que habían dado ese paso en tercera generación. No sé si por ahí usted sepa de alguien de alguna otra dinastía, sí, maestro, pero bueno, pues es también un apunte importante para la casa, ¿no?
2: Hombre, claro, y es una, creo yo que es una meta, ¿no? Y es una, a veces poniéndolo, comparándolo, si se pudiera hacer con los temas académicos, a mí me parece que más que la alternativa es una licenciatura, la confirmación en México es una maestría y la de Madrid es un doctorado, ¿no? Creo yo que es la plaza más importante del mundo, es el escenario más hermoso y más especial y más único que tiene la fiesta de los toros en el mundo, y conseguir, digo yo, pues ese doctorado No se consigue nada más por conseguirse, y quiero entender que aunque pudiera mucha gente pensar que es un tema descabellado el no haber tenido contacto con el ganado español ni haber podido tener, pues hombre, actuaciones anteriores a Madrid, pues que vayas a esta única carta, ¿no? A jugártela de verdad, pero a mí me parece, y lo veo de otra manera, ¿no? Porque es una trayectoria. Fíjate que muchas veces cuando escuché a Beto cuando toreabas en la Plaza de Toros México, siempre hablaba de ese clasicismo, de esa seriedad tuya y de muchas verdades que siempre han sido la bandera de tu carrera, ¿no? Y a mí me parece, y siempre hemos pensado en ese tipo de toreros que son los que pudieran encajar en Madrid, ¿no? Porque Madrid es una afición que no es veleidosa, que no es de gustos, es una afición que le gusta la verdad y la pureza del toreo, y me parece que esa es tu bandera, y eso puede ser un estandarte muy importante para que puedas cumplir este doctorado, ¿no?
15: Sí, lo veo precisamente muy parecido, maestro. Yo creo que el dar ese paso pues es como completar un ciclo de lo que menciona, ¿no? La alternativa, la Plaza México después y pues Madrid, como que te da ese reconocimiento de los toreros, de estar en una, pues ahora sí que, como decimos, en la máxima, el máximo recinto taurino. Y así lo veo y así lo creo. Y bueno, la verdad es que digo, el concepto que he manejado y que me gusta a mí como torero y también obviamente como aficionado, pues yo cuando iba ahí a la plaza, que he estado en el tendido como aficionado, cuando he estado a veces que tiene la oportunidad de estar en el callejón, te visualizas y dices, seré capaz, podré emular lo que veía en ese momento de algunos compañeros. Y bueno, pues también lo pensaba y dije, bueno, es complicado, no es fácil, pero tampoco es imposible, ¿no? Mi mentalidad para torear pues siempre ha sido en base a ese tipo de plazas, de hacer un toreo pues puro y profundo. Obviamente a veces, algunas veces sale, otras no, pero en base a eso pues me da una cierta confianza en saber que aunque no he tenido esa fortuna de latente de estar, de palpar la embestida del toro español y de sentir a la afición española, pues sí me queda la cosa de que en mi cabeza está hacer un toreo que creo que podría encajar en esa afición, ¿no? Obviamente sabiendo lo que es la afición, con la exigencia, con el respeto y con las maneras que tiene esa personalidad especial la Plaza de Madrid. Pero bueno, pues en mi cabeza está así, eso me da un poco de tranquilidad, también lo tengo que manejar pues de cierta manera, ¿no? Porque si no, pues obviamente sabemos que es una carta, sabemos que es un día. También lo que tengo muy en mente es pues que no simplemente sea como ir a hacer un check y pasar lista y decir ya tengo mi confirmación y vámonos. Obviamente voy con toda la ilusión de que pueda pasar algo, trascender, sabiendo a lo que me enfrento, tanto en los toros como en el ambiente de la corrida. Pero bueno, yo creo que también ese tipo de cosas, pues ya los tropiezos, los años que uno va pasando, pues te va haciendo comprender que bueno, esos momentos, en vez de sufrirlos y de ver los lados negativos, pues yo creo que hay que encontrarle el lado muy positivo y de eso envolverme para que mi actitud y mi cabeza estén presentes en que puedo trascender.
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17: Los tornados pueden ocurrir en cada continente, excepto en la Antártida, debido al frío extremo. La electricidad del hogar en los Estados Unidos es más costosa en Hawái.
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0: Cuida lo que comes.
26: Fajitas de res con champiñones. Cocina tiras finas de bistec de res magra con una cantidad generosa de champiñones rebanados y cebolla. Sazona con pimienta y una pizca de sal. Es un plato proteico delicioso que no requiere grasas añadidas para destacar.
0: Territorio animal.
27: La anaconda verde, la serpiente más pesada del planeta, habita en los ríos y pantanos de la selva sudamericana. Es una cazadora que acecha pacientemente bajo el agua, sorprendiendo a sus presas con una fuerza física descomunal y una agilidad asombrosa.
0: Información sorprendente.
28: Los diamantes son trozos de carbón que soportaron presiones y temperaturas extremas bajo la superficie de la Tierra por siglos.
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30: Octavio Jorge Cortés Jiménez, el sujeto que agredió y golpeó a la recepcionista del Hotel Park Life Paradox en Santa Fe el pasado 29 de junio, fue detenido en la ciudad de San Diego, en California, en los Estados Unidos, confirmó anoche la Fiscalía de Justicia.
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14: Esta noche de domingo nos acompaña aquí en Fórmula Taurina el matador Fermín Rivera. Eres un torero ortodoxo, académico, técnico, de muy buenas maneras y efectivamente puedes encajar en la Plaza de Madrid. ¿Con quién habló tu apoderado, Fermín? ¿Cómo se dio tu contratación?
15: Pues mira, Heriberto, la verdad es que, o sea, ha sido un cúmulo de, pues tanto de, por decir, favores para poder encontrar a las personas adecuadas con quien hablar. No ha sido de este año. Llevamos ya varios años, bueno, desde que ya está esta empresa. En su momento también lo buscamos cuando todavía estaba la empresa de Chopera, que todavía me apoderaba Beto Preciado y Polo. En su momento también estuvimos tocando esa puerta, luego cambia la empresa. Y estos últimos años, pues la verdad, tratando de que nos tomaran en cuenta de una manera, pues por lo menos para sentarse y decir, oye, pues esta es mi trayectoria, este soy yo y esto es lo que quiero hacer, ¿no? Para que te dieran, por decir así, un lugar. Y pues la verdad es que estos últimos años, primero pues no había mucho acercamiento y pues después se ha ido fluyendo. El año pasado estuvo muy latente el poder ir también sobre estas fechas. Al final, pues no se cuajó. Ahí sí fue como un... Porque ahí el año pasado lo vi cerca, como lo veía este año, y cuando no se dio, bueno, pues sí fue ahí como un poco frustrante. Tenía también la ilusión de la corrida de mi encerrona, y eso pues me ayudó un poco a seguir manteniendo esa ilusión y esa vocación todavía vigente y seguir creyendo en algo. Pasa la corrida de la encerrona y pues volvemos a retomar y decir, pues hay que intentarlo este año. El panorama de la de México es muy complicado con lo que pasa en la Plaza México, y hay momentos que las carreras de los toreros, pues necesitas esos empujones para seguir vigente, ¿no? Sí fue un momento de decidir si seguíamos para adelante, y pues todo el año hemos estado buscando, la verdad, que mi administración con las personas que se movió y se cuadró. Parecía que iba a ser antes y bueno, pues se vino en esta fecha con este tipo de corridas. Sé que la dificultad, a lo mejor en el papel o simplemente en lo real, es aún mayor. Madrid es Madrid, yo creo que en cualquier fecha y cualquier corrida. Pero bueno, obviamente siempre lo que te enfrentas con los toros, pues sí tiene mucho que decir. Pero pues es lo que llegó. Estoy muy consciente de mi madurez y de mis capacidades. Me estoy preparando, sobre todo mentalmente, para estar en los momentos que se vengan pues contrarios o no favorables en la tarde, pues sí tratar de solventarlos, y estoy muy consciente de lo que quiero hacer para poder dar ese paso. Te digo, tengo mucha ilusión de que no simplemente sea el hecho de hacer el pase y que ponerme, tráeme mi cartel y mi cabeza de toro. Eso no siempre lo he tenido en mente, que no es lo que pienso, sino... Mi idea es tener una oportunidad nuevamente en mi carrera para trazarnos un nuevo camino, ¿no? El futuro y lo que diga el de arriba, pues tampoco lo dispongo yo, pero como torero y como persona pondré lo que quede en mí para poderlo lograr.
2: Claro, y además había que, entender muy bien. Hemos estado comentando en otras ocasiones aquí en el programa de Fórmula Taurina, pues el hecho de que han pasado 50 y tantos años de esa puerta, de esa salida en hombros del maestro Eloy Cavazos, ¿no? Y de lo que significaría para un mexicano volver a abrir esa puerta grande y salir en hombros a la calle de Alcalá. Pero a mí me parece, desde luego, y hay que entenderlo, y la gente lo tiene que entender, y lo entiendes tú perfectamente, ¿no? La ganadería de Veiga Teixeira y de Partido de Resina, pues, como dicen los aficionados ahí mismo de España, pues son oportunidades, creo yo, ¿no? Hombre, ojalá y tuvieras tanta suerte para poderlo conseguir. Abrir la puerta grande, pero me parece que son corridas en donde el oficio, en donde el saber estar, en donde un papel de primera espada, cómo se cumple, cómo es el hecho, porque además matarás el primero y el cuarto, no como otras confirmaciones de alternativa que son primero y sexto. O sea, tendrás también un sitio estelar en cuarto lugar para poder colocar el toro que más te guste allí, seguramente, pero a mí me parece que es una oportunidad para demostrar lo que ha habido, y ha habido muchos toreros españoles y extranjeros que se han podido colocar como toreros de Madrid por el oficio, por el saber, por simplemente no pensar en esa puerta grande. Primero salir de pie, pero salir de pie con orgullo, con oficio, con la solución de algo que sabes que lo has hecho como gran profesional que tú eres, ¿no?
15: Totalmente de acuerdo. Yo creo que bien sabemos que bueno, al final la afición de Madrid es será la más exigente, pero también es entendida. Este tipo de corridas, sabemos que la gente pues va con mucha intención de ver que sea vistoso los toros, que vayan al caballo, que que le dan una importancia real a lo que es el toro en este tramo, como luego son en las corridas de feria turistas. Pero bueno, totalmente que le han denominado los desafíos ganaderos, pues está basado en eso, ¿no? En el toro como principal actor. Y lo que menciona maestro, pues es totalmente real. Uno como torero hay que saber estar en ese ambiente para hacer pues ver los toros de la manera, con el caballo, con las cosas. Como si usted iré de primera espada, tanto por la confirmación como por la antigüedad. Entonces, bueno, eso es otro peso especial. Pero creo que sí, la gente de Madrid en este tipo de corridas los detalles, como dice usted, el saber estar con los toros, la solvencia con la que se ejecutan las faenas, todo ese tipo de cosas la gente lo agradece, lo ve bien, y eso también es importante, ¿no? Saber que bueno, lo de triunfar, pues eso todo el mundo, yo creo que hasta en la población más pequeña vas con la ilusión de triunfar, pero sabiendo la complicación de todo lo que conlleva Madrid, pues sabes que es un tema pues bastante mayor. Pero no quitando que no me ilusione, pero obviamente hay que estar consciente de la tarde en ese sentido, ¿no? Ir poco a poco, prácticamente momento a momento, ir descifrando lo que van pidiendo los toros, pues para que todo lo que tengo dentro, tanto el oficio, posiblemente el gusto por torear y mis maneras, pues irlas mostrando, aunque no sé si los toros sea el adecuado para hacer un toreo de más gusto. Eso pues también luego no se sabe, ¿no? Luego hay sorpresas enormes, pero sí, estoy muy consciente de que todas esas situaciones hay que tenerlas muy, muy bien estudiadas, porque pues van a ser base para que también ese tipo de cosas hagan que mi tarde trascienda, no necesariamente con ese éxito rotundo, que pues eso son cosas que vienen de la mano, pero no es una obsesión, sino teniendo los pies en la tierra de lo que me voy a enfrentar, pues primeramente es ir paso a paso y no pensar en el final.
2: Claro, y por último, de mi parte, Fermín, ¿qué haces para prepararte? Falta un mes, ¿cuándo te vas? De manera muy sencilla, platícanos un poquito de qué es lo que vas a hacer antes de ese 20 de septiembre para confirmar en Madrid.
15: Pues sí, bueno, se me junta con dos fechas que tengo ahora aquí en México, que cumpliré mañana, y el festival que toreo en Santa María del Río, en Santa María. Luego el día 25 estaré en mi tierra, en San Luis Potosí, y después pues yo creo que ese fin de semana, bueno, no creo, ese fin de semana me iré a España. Aún no tenemos, bueno, no sé exactamente bien cómo está definido el plan de Tentaderos, que sí nos están apoyando con eso. Entonces pues mi idea es llegar el primero de septiembre a España, estar esos días involucrándome en el campo, entrenando y pues empapándome un poco, y obviamente pues lo demás es ir con lo que uno hace diario, ¿no? Los entrenamientos que son, pero sobre todo lo que me quiero enfocar, que obviamente lo taurino es importantísimo, pero pues hay que trabajar mucho, mucho la mente, que es al final ahorita lo que me queda. No es como que ahorita lleve una temporada de 30 corridas atrás, que eso te ayuda a estar más desenvuelto. No hemos toreado tan seguido, pero siento que lo contrarresto con experiencia y el momento taurino en el que me siento, que así lo veo en el campo y en las corridas que hemos estado toreando. Y bueno, pues al final la apuesta es grande, pero me siento muy, muy comprometido y muy preparado.
14: Excelente, Fermín, te va a confirmar el segundo espada del cartel, Damián Castaño, en presencia de Gómez del Pilar. Te deseamos muchísima suerte, qué bueno que por fin llegó esta oportunidad, y muchas gracias por participar esta noche aquí en Fórmula Taurina.
15: Al contrario, gracias por siempre estar pendiente de mi carrera, por darme un espacio, muy agradecido con ustedes, y bueno, pues también son parte de esas buenas vibras que siempre han estado, y también eso ha ayudado para que esto se lograra. Gracias por siempre también tener esa ilusión de que pudiera yo dar ese salto, y bueno, pues ahí está. Fuerte abrazo, maestro Alejandro, fuerte abrazo, Heriberto, y bueno, pues a todo su auditorio, igual saludos, y esperemos darles buenas noticias.
14: Cuenta con las buenas vibras de siempre. Gracias, Fermín, un abrazo fuerte, que te vaya muy bien. Fermín Rivera, en Fórmula Taurina.
1: 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Datos relevantes.
3: Los elefantes son los únicos mamíferos terrestres que no pueden saltar. Esto debido a su enorme peso y su estructura ósea.
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5: Hablemos de mamá a mamá y también a papá, con Gina Ibarra.
6: Cuando un adolescente responde con enojo, desafía las reglas o parece discutir constantemente, es fácil que los padres entren en una lucha de poder. Sin embargo, detrás de esa actitud suele haber inseguridad, necesidad de independencia o emociones que todavía no sabe expresar de forma adecuada. Aunque el comportamiento deba corregirse, la forma de hacerlo hace toda la diferencia. Mantén límites claros y constantes. Habla con respeto y evita responder desde el impulso o la humillación. Escuchar no significa permitir faltas de respeto, sino comprender antes de intervenir. Los adolescentes necesitan adultos firmes, pacientes y emocionalmente estables que les enseñen a resolver conflictos sin agresión. Ejemplo, será la guía que les ayude a desarrollar autocontrol, responsabilidad y habilidades para construir relaciones más sanas dentro y fuera de casa.
4: Explorando la naturaleza.
7: Conocido como el árbol de la vida, el baobab es un gigante africano capaz de almacenar miles de litros de agua en su tronco hinchado. Esta adaptación le permite sobrevivir en zonas áridas extremas. Sus frutos son nutritivos y sus troncos huecos sirven de refugio. Son ejemplares milenarios que representan la resiliencia de la naturaleza ante el cambio climático global.
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9: La presidenta nacional de Morena, Ariadna Montiel, calificó de cínicos a miembros de la dirigencia de Acción Nacional, pues este domingo exigieron investigaciones sobre huachicol fiscal, pero dijo, cuando los señalamientos sobre este tipo de delito alcanzaron al panista Ernesto Rufo, corrieron a pedir impunidad. El ejército de Irán anunció una recompensa de $30,000 a cualquier iraní que entregue a un soldado estadounidense vivo o muerto. La prima se duplicará si la acción es realizada por una mujer. Un juez federal vincula a proceso a Javier N. por el delito de operaciones con recursos de procedencia ilícita. La Secretaría de Seguridad y Protección Ciudadana detuvo al sujeto cuando viajaba sobre la carretera a la venta lechería en el Estado de México con $1,000,000 en efectivo que no pudo acreditar. Informó Amy Arriaga. 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
4: Comentauro por Álvaro Sánchez.
10: El matador mexicano Bruno Aloy obtuvo un triunfo en Almorox, provincia de Toledo. Por ir del éxito en pos, este joven matador resultó el triunfador con corte de orejas 2 en la plaza de Almorox. Esto que ocurrió en Toledo debió ser por su denuedo para ir ligando las tandas y al final irse en volandas por su quehacer en el ruedo.
11: Se dieron a conocer los carteles de la Feria de Otoño en la Plaza de Toros de las Ventas, donde aparece el mexicano Héctor Gutiérrez. Primero de octubre, novillos del Retamar para Iker Fernández, el Mene, Nacho Torrejón y Mario Bilau. Viernes 2 de octubre, toros de Alcurrucén para Diego Urdiales, Fortes y Mario Navas, que van a confirmar su alternativa. El sábado 3 de octubre, toros de Victoriano del Río y toros de Cortés para Emilio de Justo, Víctor Hernández y Marco Pérez, que confirmarán también ambos su alternativa. Domingo 4 de octubre, toros de Victorino Martín para Uceda Leal, Paco Ureña y Borja Jiménez. Viernes 9 de octubre, novilladas sin picadores del certamen Camino hacia las Ventas, con entrada gratis para los abonados. Sábado 10 de octubre, novillos de Fuente Imbro, Monte Alto, Conde de Mayalde, Torre Andilla, Domingo Hernández y Julio de la Puerta para la Encerrona de Álvaro Serrano. Domingo 11 de octubre, toros de Adolfo Martín para Antonio Ferrera y Román mano a mano. Y lunes 12 de octubre, la corrida de la Hispanidad, toros de García Grande y Núñez del Cubillo para Morante de la Puebla, Héctor Gutiérrez y Aarón Palacio. Un cartel importantísimo para Héctor Gutiérrez junto a Morante, que vuelve a Madrid exactamente un año después de que se despidiera de los ruedos 12 de octubre, la corrida de la Hispanidad en Madrid. Toros de García Grande y Núñez del Cubillo para Morante, Héctor Gutiérrez y Aarón Palacio.
12: Siguiendo la huella de los mexicanos en Europa.
11: En los resultados de mexicanos en Europa en esta semana, el matador mexicano Diego Silvetti dio una vuelta al ruedo el día de hoy en la corrida celebrada en Tafalla, en Navarra, al norte de España, con los toros de la ganadería de Sobral, ante tres cuartos de entrada que alternó con Antonio Ferrera, silencio en su lote, Sánchez Vara, oreja y oreja, Diego Silvetti, ovación y vuelta al ruedo. Bruno Aloy realizó una importante faena en la plaza toledana de Almorox, en donde toreó junto con Morenito de Aranda y Alejandro Chicharro, con los toros de la ganadería de Alejandro Vázquez Sánchez y Villamarta. Morenito de Aranda, primera oreja en su primer toro, ovación en su segundo. Alejandro Chicharro, silencio y oreja. El mexicano Bruno Aloy, dos orejas y ovación. Mientras tanto, Javier Fontanet mantiene su paso como rejoneador después de haberse convertido en el primer rejoneador mexicano que toma la alternativa en España. Toreó el día de hoy en Seclavín, en Cáceres, una corrida de rejones de la Feria del Emigrante ante tres cuartos de entrada en tarde calurosa con toros de la ganadería de San Martín. Adrián Venegas, dos orejas y silencio tras aviso. Javier Fontanet de México, oreja y oreja. Arturo Gilio fue el triunfador de la corrida en la que toreó mano a mano con Damián Castaño, con los toros de Salvador Domecq en la plaza portátil de Cebreros en Ávila, bajo un intenso calor. Damián Castaño, ovación y silencio tras un aviso. Arturo Gilio, oreja y oreja. Hubo lluvia y por eso la corrida tuvo que empezar 30 minutos tarde y Arturo Gilio se convirtió en el triunfador de este mano a mano celebrado allá en Ávila. El rejoneador Javier Fontanet había triunfado también ayer sábado en la corrida de su alternativa en Calatayud, allá en España, en la Plaza La Margarita, en el encuentro internacional del toreo a caballo, casi lleno en tarde calurosa con toros del Canario, de presencia y juego desiguales. Ana Rita, silencio en su lote, el fuenlabreño, silencio en su lote, y Javi Fontanet, oreja y vuelta al ruedo en esta que era la primera corrida de Fontanet después de tomar la alternativa. También ayer, Ignacio Garibay tuvo una buena actuación en la novillada matinal de Dax en Francia, donde alternó con Álvaro Serrano. Novillada de la Feria de Agosto, novillos de la Cercada. Álvaro Serrano, oreja y ovación. El mexicano Ignacio Garibay, oreja y ovación. Mientras tanto, en Sigüenza, en Guadalajara, España, el día de ayer, Andrés García tuvo una buena actuación cortando un total de tres orejas para compartir la salida a hombros con su alternante Daniel Mosset. Hubo novillos de Sánchez de Alba y de hermanos Torres Gallego en esta novillada de feria en Sigüenza. El rejoneador Roberto Armendáriz, palmas de oreja. Daniel Mosset, dos orejas y dos orejas. Andrés García de México, dos orejas y una oreja. En tanto, en Roquefort, allá en Francia, López Ortega, que sustituyó a su paisano Juan Pablo Ibarra, tuvo dos ovaciones en su lote en esta novillada con los novillos de Turquay. Clemente Argú, ovación y oreja. Jorge Hurtado, ovación en su lote. Y por su parte, Juan Pablo Ibarra, ovación en su lote también. El pasado viernes, el rejoneador mexicano Javier Fontanet tomó la alternativa en la Plaza El Bibio de Gijón con una buena actuación en el segundo festejo de la Feria de Begoña ante dos tercios de entrada con toros de los Espartales. Diego Ventura, oreja y ovación. Duarte Fernández, ovación en su lote. Javier Fontanet, vuelta al ruedo en su lote. Tomó Javi Fontanet la alternativa con el toro veterano con 528 kilos de la ganadería de los Espartales. Mientras tanto, en Málaga, el pasado viernes, una buena actuación por parte de Emiliano Osornio, que sigue destacando y toreó con otro mexicano que fue Ignacio Garibay. En la Malagueta, novillada de abono de la temporada con tres cuartos de entrada, en tarde calurosa, novillos de Fermín Bohórquez y de Fuente Imbro. El rejoneador Francisco Martín, ovación tras aviso. Francisco Morales, oreja y ovación tras aviso. El mexicano Emiliano Sornio, oreja y ovación, y el mexicano Ignacio Garibay, ovación y ovación tras escuchar
13: un aviso. Mientras tanto, acá en la República Mexicana, Héctor Gutiérrez, el pasado viernes, en espera de la corrida que le tiene preparada la empresa de Madrid, el 12 de octubre, toreó en la Taurina, en un lleno con toros de Atlanga. Uriel Moreno, el Zapata, ovación tras aviso y silencio. Héctor Gutiérrez, oreja y silencio tras aviso. Diego San Román, silencio tras aviso y silencio tras aviso. En San Luis Potosí, en la Plaza de Toros, el paseo, una corrida de Shahai. En la Plaza Fermín Rivera, ante media entrada, en Noche Agradable, Sergio Flores, palmas tras dos avisos y oreja. Fermín Espinosa, armillita, palmas y silencio tras aviso. Antonio Ferrera llegó un poco tarde a la corrida porque había toreado más temprano en Cedral y por consiguiente se tuvo que cambiar el orden de lidia. Y Antonio Ferrera lidió al tercero y al sexto toro. Fue una faena breve en la cual no estuvo como en sus mejores tardes Antonio Ferrera. En Cedral, allá en San Luis Potosí, también el pasado viernes, se dio la corrida tradicional con los toros de la ganadería de la Estancia en la Plaza Frascuelo. Antonio Ferrera, silencio en su lote. Leo Valadez, ovación y dos orejas. Bruno Aloy, dos orejas y silencio tras un aviso en esta corrida. El día de ayer, en la Plaza de Toros de Matara, en Perú, en la Plaza La Esperanza, segunda corrida de feria, casi lleno en tarde calurosa, con toros del Laurel, Los Azares y San Lorenzo. Lama de Góngora, oreja y dos orejas. Luis David Adame, de México, dos orejas y silencio. Y Andy Yunes, dos orejas y oreja.
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17: Manuel Martínez Ancira ha sido uno de los toreros más importantes de nuestra baraja. Hombre de gran personalidad, llenaba plazas y causaba conmoción, con solo anunciar su nombre en los carteles. El revuelo se generaba e incluso provocaba broncas en las taquillas para conseguir un boleto para poderle ver. Arco, de poco diálogo, su comunicación era ante los toros. Por ello, el periodista Renato Leduc decía que pensaba como un toro. Nació en Monterrey el 10 de enero de 1946. Debutó como novillero el 1 de noviembre de 1964 en la desaparecida Plaza de Toros La Aurora. Ahí comenzó a escribir su historia. En la Plaza de Toros México se presentó el 20 de junio del 65. Tomó la alternativa en su tierra con 34 novilladas toreadas el 7 de noviembre de aquel 1965, teniendo como padrino a Lorenzo Garza, el ave de las tempestades. En 1967, en la Plaza de Toros El Toreo de Cuatro Caminos, Martínez alternó el mano a mano con Manuel Capetillo. Así se dio la transición de un sitio privilegiado como máxima figura del toreo. Confirmó en la México el 12 de febrero de aquel año, de manos de Juan García Mondeño. Esas dos tardes lidió toros de Mimiaguapam. El 20 de mayo de 1970 reafirmó el doctorado en las ventas de Madrid. Santiago Martín el Viti fue su padrino y Palomo Linares el testigo, con toros de Baltasar Iván. Ahí le brindó a su país
18: alternativa a toda la opción de México, a quien tanto le debo.
17: El 3 de marzo de 1974, Manolo sufrió la que quizá fue la coronada más...
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21: ¿Alguna vez has escuchado a alguien decir "me cayó la solitaria" y no sabías si era un chiste o algo real? Pues es muy real. La solitaria es un parásito que puede medir hasta 7 metros de largo. Imagínate un gusano del tamaño de un poste de luz viviendo dentro de tu intestino. Pero lo más preocupante no es eso. Lo peor ocurre cuando sus larvas llegan al cerebro. Su nombre científico es Tenia solium y su ciclo de vida es un viaje complicado entre cerdos y humanos. Todo empieza cuando un cerdo criado en traspatio y sin control sanitario come algo contaminado con heces humanas que contienen huevos del parásito. Dentro del cerdo, esos huevos se convierten en larvas que se alojan en los músculos. Si una persona come esa carne cruda o mal cocida, las larvas llegan a su intestino, se pegan a la pared y crecen hasta convertirse en el gusano adulto, la famosa solitaria. Eso se llama teniasis. Pero si lo que una persona ingiere no son las larvas, sino los huevos del parásito, por agua o alimentos contaminados, el asunto se pone grave. Las larvas pueden viajar por la sangre y alojarse en músculos, ojos o, en el peor de los casos, en el cerebro. A eso se le llama cisticercosis. Y cuando llega al cerebro, se convierte en una neurocisticercosis, la forma más peligrosa. Puede provocar epilepsia, dolores de cabeza intolerables e incluso la muerte. De hecho, es la primera causa de epilepsia adquirida en adultos en muchas regiones del mundo. Este parásito tiene un truco maestro. Es capaz de engañar al sistema inmunológico, transformando la respuesta inflamatoria del cuerpo en una respuesta antiinflamatoria que le permite vivir años dentro de los tejidos sin causar síntomas. Es como un intruso que entra a tu casa, desactiva la alarma y se queda viviendo ahí sin que te des cuenta. El problema está ya cuando la larva muere, ya sea por medicamentos o por edad, y libera sustancias que desatan una inflamación brutal en el cerebro. Paradójicamente, muchas veces los síntomas más graves no los causa el parásito, sino la propia defensa del cuerpo al intentar eliminarlo. En México, los casos de cisticercosis han bajado mucho en las últimas décadas. Hoy se reportan menos de 300 al año, pero la enfermedad no ha desaparecido. La Organización Mundial de la Salud la tiene entre sus prioridades de eliminación para América hacia 2030. Y es que persisten comunidades donde la falta de agua potable, el manejo inadecuado de excretas y la crianza de cerdos sin control sanitario mantienen vivo el ciclo del parásito. Mientras tanto, se investigan moléculas del parásito que podrían convertirse en blancos para terapias más precisas, que ataquen al invasor sin desatar la tormenta inflamatoria. Erradicar la cisticercosis no depende solo de eliminar un parásito, sino de transformar las condiciones que le permiten existir. Cocinar bien la carne de cerdo, lavarse las manos, tener acceso a agua limpia, suena sencillo. Pero para millones de personas en México todavía no lo es. La lucha contra la solitaria es una lucha contra la desigualdad. Con información de la doctora Lucía Jiménez García, de la Facultad de Medicina de la UNAM. Les saluda Mónica Genis.
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0: noches y gracias por estar con nosotros una vez más en la Hora Nacional. Como cada domingo, la verdad es que les preparamos un programazo.
1: Así es, les vamos a platicar sobre la Jornada Nacional de Reforestación 2026, que es un esfuerzo conjunto interinstitucional y de la sociedad para habilitar y reforestar puntos estratégicos.
0: En nuestro flashazo del bienestar conoceremos el Programa de Desarrollo Forestal Sustentable para el manejo responsable de los bosques y selvas que conserva la biodiversidad.
1: Hablaremos de un servicio que nos da información oportuna para reducir el riesgo de las catástrofes naturales como huracanes, sismos o incendios.
0: También platicaremos de cómo el fenómeno del Super Niño puede influir en el consumo de energía en nuestros hogares.
1: Vamos a ver cómo nuestro país sigue impulsando el talento de nuevas generaciones en la segunda edición de México Canta.
0: Además, conoceremos la historia de una mujer que trabajó muchísimo por los derechos políticos de las mexicanas, Ermila Galindo.
1: Y hablaremos sobre el papel de las mujeres en la innovación tecnológica y de la brecha de género en Latinoamérica.
0: Además, quédense porque el programa de verdad va a estar muy bueno y empezamos.

0: México es un país forestal y este domingo 9 de agosto se llevó a cabo la Jornada Nacional de Reforestación 2026, una estrategia para restaurar y proteger la riqueza natural del país. Y fíjense, hay un dato que nos ayuda a dimensionar su importancia. Aproximadamente el 70.6% del territorio mexicano está cubierto por algún tipo de vegetación forestal.
1: Y esos ecosistemas son mucho más que árboles. México tiene cerca de

0: ecosistemas, con participación comunitaria, coordinación entre instituciones, protección del suelo y del agua, conservación de especies y fortalecimiento de las actividades productivas sustentables.
1: Y ahí aparecen opciones como el manejo forestal sustentable, la agroforestería, la ganadería regenerativa y otros sistemas productivos que permiten aprovechar los recursos naturales sin destruirlos. La idea es que la conservación también genere oportunidades, empleo e ingresos para las comunidades.
0: Además, la economía forestal tiene un papel importante porque representa alrededor del 0.24% del Producto Interno Bruto. Por esto, fortalecerla de manera sustentable también significa impulsar el desarrollo comunitario y productivo.
1: Y los beneficios no se quedan en las zonas rurales. La infraestructura verde también es fundamental en las ciudades. Árboles, parques, corredores verdes y áreas de vegetación ayudan a mejorar el entorno urbano y forman parte de las estrategias para combatir los efectos del cambio climático.
0: Y los ecosistemas forestales también son importantes contra el cambio climático. Los bosques, selvas y manglares capturan carbono. De hecho, documentos oficiales señalan que estos ecosistemas capturan anualmente 178.9 millones de toneladas de dióxido de carbono, equivalentes a 23.2% de las emisiones de gases de efecto invernadero del país.
1: Y hay una relación directa con el agua. La conservación de bosques y selvas ayuda a mantener los flujos hídricos, reducir el asolve y proteger servicios ambientales importantísimos para las poblaciones y para actividades como la agricultura.
0: En este contexto se dio la Jornada Nacional de Reforestación 2026, con presencia en las 32 entidades federativas, 621 municipios y 1.632 núcleos agrarios. La meta fue plantar 6.6 millones de árboles y plantas en más de 32 mil hectáreas.
1: Es una acción de alcance nacional que busca involucrar a comunidades, autoridades y población en la recuperación de territorios forestales. Y no se trata de poner el mismo árbol en todos lados. La restauración debe considerar las características de cada ecosistema y utilizar especies adecuadas para cada territorio.
0: Un actor importante será Sembrando Vida, un programa que ha producido muchas de las plantas que se usan en este tipo de acciones. En los últimos años, el programa ha reportado la plantación y conservación de alrededor de 1.200 millones de árboles y el trabajo en aproximadamente 1 millón de hectáreas.
1: Y muchos de esos árboles tienen una función productiva además de ambiental. Pueden ser forestales, frutales o formar parte de sistemas agroforestales, es decir, se busca que restaurar el territorio también signifique fortalecer la economía de quienes viven y trabajan en él.
0: Entonces, la invitación es entender la reforestación desde una perspectiva mucho más amplia. Recuperar bosques, selvas y otros ecosistemas, proteger el agua y los suelos, conservar nuestra biodiversidad, impulsar economías comunitarias y contribuir a enfrentar el cambio climático.
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5: Desarrollo forestal sustentable para el bienestar. ¿Tienes un terreno forestal o formas parte de una comunidad que busca conservar de manera sustentable sus recursos? El Programa Desarrollo Forestal Sustentable para el Bienestar ofrece apoyos para manejo forestal comunitario, cadenas de valor, plantaciones forestales, restauración, servicios ambientales y protección forestal. Pueden participar personas propietarias y habitantes de zonas forestales que cumplan con los requisitos. Las solicitudes pueden registrarse en https://www.gob.mx/conafor.
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0: para ti.
1: Los cambios en el clima pueden transformar la forma en la que usamos electricidad en nuestras casas. Durante fenómenos como el Super Niño, las olas de calor, los frentes fríos intensos o hasta las lluvias prolongadas, nuestras necesidades de iluminación, climatización y uso de aparatos eléctricos pueden cambiar.
2: Estos cambios pueden traer un mayor consumo de energía, especialmente cuando usamos más tiempo los ventiladores, sistemas de aire acondicionado, calefactores, refrigeradores u otros equipos. Y para hablar más del tema, nos acompaña José Antonio Urteaga Difur, director general del Fideicomiso para el Ahorro de Energía Eléctrica. Señor director, bienvenido a la Hora Nacional.
3: Ya, muchísimas gracias. Un gusto estar con ustedes y con su auditorio.
1: Bienvenido. Y para empezar, sabemos que estos años han tenido climas muy anormales, quizá. Temporadas de lluvias más largas, fríos más intensos, olas de calor. ¿Cómo afecta en el consumo de energía de los mexicanos que el clima esté llegando a estos extremos?
3: Muchas gracias, Leos. Me parece una excelente pregunta. Como ustedes saben, el cambio climático cada vez tiene mayor impacto en nuestra sociedad. El cambio climático provoca principalmente fenómenos climatológicos como el que vivimos de las olas de calor. Para este año se anuncia el fenómeno del Niño de alta intensidad. Eso lo que provoca son fundamentalmente olas de temperatura muy alta, que provocan también que a su vez causan el uso de aire acondicionado, como bien lo señalaba Cha, y eso provoca también que haya manifestaciones en temas muy diversos, por lo que tenemos que buscar cómo hacer más eficiente el uso de la energía eléctrica, okay, en beneficio de nuestras economías en las familias, en beneficio del medio ambiente por una menor emisión de gases de efecto invernadero, y también en beneficio de tener acceso a la energía de población que aún está en un esfuerzo por tener una mayor asequibilidad a los servicios de la energía.
2: ¿Y cómo podemos lograrlo? Porque son muchas las cosas que tenemos que hacer para poder economizar, para no gastar tanta energía, para que no nos cueste tanto. ¿Qué se puede hacer?
3: Lo primero, yo diría, Chaleos, que hay que formar una educación en materia de uso adecuado de los recursos naturales. En el FIDE trabajamos con un programa que se llama Educar, Educación para el Ahorro y Uso Racional de la Energía Eléctrica, en donde formamos a los niños para que ellos sean conscientes de la necesidad de cuidar la energía. No solamente como un hábito, sino como un hábito educado. Que el niño sepa que contactar un interruptor de electricidad para tener luz es un proceso muy sencillo, pero que requiere un gran esfuerzo de la naturaleza. Entonces ahí se requiere que el niño entienda que esa energía llega y que toda la población requiere de energía, no podemos desperdiciarla. Claro. Es el primer punto, evitar desperdicios. ¿Cómo podemos evitar desperdicios? Como bien se señalaba, si estamos en una habitación que tiene iluminación natural, pues hay que abrir las cortinas y apagar la luz artificial, la luz eléctrica. Si tenemos aire acondicionado, evitar tener ventanas abiertas para que se fugue el calor. No vamos nunca a poder enfriar todo el medio ambiente, solamente el de la habitación. Claro. Y muy importante, cambiar equipos de aire acondicionado que son ineficientes por equipos de alta eficiencia, que vale la pena invertir porque se recupera muy rápido esa inversión.
1: Ahora, para personas que queremos quizá tener electrodomésticos o aparatos electrónicos un poquito más ambientalmente amigables y sobre todo ahorradores, ¿qué nos recomienda al momento de ir a comprarlos? ¿En qué nos tenemos que fijar?
3: Me parece otra vez una excelente pregunta. Lo primero, que tenga una etiqueta que se conoce como el sello FIDE. Ay. Ese sello FIDE es muy visual. Lo único que dice, este equipo tiene el sello FIDE. ¿Qué significa? Que ese equipo cumple con los más altos niveles de eficiencia energética. También, si es posible, fíjense en la etiqueta que establece la norma oficial mexicana que indica cuál es el consumo preciso de equipo. Pero lo más fácil, consuman, compren equipos con sello FIDE.
1: ¿Cómo podemos contactar al FIDE? ¿Tienen redes sociales?
3: Tenemos todas las redes sociales. Estamos en Facebook, en X, también en nuestra página electrónica www.fide.org.mx. Ahí nos pueden contactar y ahí van a encontrar un teléfono de contacto vía WhatsApp para que los asesoremos y los conduzcamos para hacer un uso eficiente de la energía. Inclusive, si sea el caso, oye, a mí me interesa porque veo que mi recibo está muy alto y ha crecido mucho a través del tiempo, quiero que me hagan un diagnóstico energético en mi vivienda.
2: Importante.
3: Alguien se presente en su vivienda y le enseña. A ver, vamos a revisar primero tu instalación eléctrica.
2: Eso es importantísimo.
3: Importantísimo, sí. Cha.
2: Señor director José Antonio Urteaga, muchísimas gracias por visitarnos aquí en la Hora Nacional. Muy interesante todo lo que nos acaba de platicar.
1: Y ahorrador.
2: Y lo tenemos que aplicar. Cambios muy sencillos que nos van a ayudar mucho. Muchísimas gracias.
3: Muchas gracias. Encantado de estar aquí con ustedes y compartir con su auditorio lo que es parte de lo que debe ser nuestra vida. Ayudar a cuidar los recursos naturales y proteger el medio ambiente. Muchas gracias.
1: Muchas gracias también a ustedes que nos ven aquí cada domingo. Quédense con nosotros.
4: Bien.
2: Ya empezó la segunda edición de México Canta por la Paz y contra las Adicciones. Este concurso busca abrir espacios para nuevas voces, promover letras alejadas de la violencia e impulsar la música mexicana y sus fusiones.
1: Nuestro compañero Orlando Abad entrevistó a Miguel Trujillo, presidente del Consejo Mexicano de la Música, para conocer qué sigue en esta etapa del concurso.
0: Oigan y vean, México canta y canta hermoso y se escucha en todo el mundo. Y por eso México Canta por la Paz y contra las Adicciones llega a su segunda edición. Y este concurso maravilloso que ha unido a tanta gente y que nos ha demostrado tantos talentos, tiene mucha gente trabajando detrás. El Consejo Mexicano de la Música está siguiéndolos a detalle. Esta noche, aquí en la Hora Nacional, nos acompaña el presidente del Consejo Mexicano de la Música, nuestro amigo musical, Miguel Trujillo. ¿Cómo estás, Miguel? Hablando. Qué gusto tenerte.
4: Gracias por la invitación. Otra vez ya me siento en casa, ¿no? En la Hora Nacional me encanta venir y platicar de lo que está pasando en México Canta. Este año de verdad ha sido un año increíble. Como sabes, redujimos la cantidad de talento. El año pasado eran 48 semifinalistas, una locura, 3 regiones de Estados Unidos, 3 de México. Este año lo acotamos a solamente 7 semifinalistas de Estados Unidos, los cuales ya los tenemos y te quiero decir sus nombres. De Estados Unidos está Rosalba Valdés, que es de Chicago. Tenemos a Joshua Soto, que es del Bronx de Nueva York. Oh, 18 añitos tiene Joshua.
0: Un chavito.
4: Lo que hablábamos antes de empezar, muy joven el talento este año. Después tenemos a Tiffany Galvis, que es de Los Ángeles, tiene 24 años. Lisandro Espinosa, que es de Portland, Oregon, tiene 21 años. Grecia Marín, de Paris, California. Daniel Ochoa, de Tucson, Arizona. Y Miranda González, de Denver, Colorado.
0: Y en México ya tenemos semifinalistas también.
4: En México se hizo una conferencia de prensa en Chapultepec, un lugar muy, muy bonito, y ahí estuvieron los semifinalistas de México.
0: Aquí
4: traigo mi tarjetita también para que no se me olvide ninguno. Fíjate que esta primera participante, que es Belle, la Malishita, es de Mérida, y ella canta en español, en inglés y en maya. El año pasado...
0: Exacto, recuerdo que también de Mérida era en maya y en español.
4: Es, exactamente, pero ella lo hace de una manera muy, muy profesional. Tiene una personalidad increíble y ella tiene 26 años. Emi Macías, que es de Tlaquepaque, Jalisco, tiene 20 años. Y Emi también una gran voz. Grecia Delgado, que es de Tamaulipas, pero vive en Monterrey, tiene 20 años también. Brian Soto Suazo es de Valle de Chalco, tiene 25 años. Luna López, de Zacatepec, Morelos, tiene 21 años. Vilán Morales es de Torreón, Coahuila. Y Fátima Cuevas es de Guadalupe, Nuevo León.
0: ¡Qué sorpresas! Miguel, por favor, quiero que te comprometas aquí con nosotros a que vas a seguir viniendo a darnos las actualizaciones y el avance de este concurso, que de verdad es muy emocionante y que descubre y abre historias maravillosas de mexicanos por todo el mundo.
4: Totalmente.
0: Por favor, sigan las redes de México Canta, que es Oficial México Canta. ¿Sí?
4: Exactamente, Oficial México Canta.
0: Y también las del Consejo Mexicano de
4: Por Música. Supuesto, ahí tienen toda la información. Y no se pierda ninguna de estas semifinales.
0: Miguel, amigo, muchas gracias por
4: venir. Al contrario, gracias a ustedes, a la Hora Nacional, por tenerme nuevamente. Y no se pierdan, primera semifinal, 23 de agosto. Segunda semifinal de México, 30 de agosto. Gran final, 13 de septiembre. Y los ganadores van a estar en el Zócalo el 15 de septiembre. Así que va a ser una fiestota impresionante.
0: Los tenemos bajo la lupa y con cariño recibimos ese talento. Nosotros seguimos cantando, porque México
4: canta. Por supuesto.
1: No podemos hablar de los derechos políticos de las mujeres en México sin recordar a Ermila Galindo, una de las voces más importantes del movimiento feminista mexicano en las primeras décadas del siglo XX.
2: Ella fue defensora de la educación, la igualdad y la participación política de las mujeres. Como su aniversario luctuoso es el 18 de agosto, hoy está con nosotros una actriz que interpreta a Ermila Galindo para conocer más sobre su legado. Vamos a ver y escuchar la entrevista que le hizo nuestro compañero Germán Gastel.
5: Los momentos históricos que marcó los derechos civiles de la mujer, sin duda, es la ley sobre el divorcio. Y es uno de los acontecimientos históricos porque además muchos personajes, entre ellos muchas mujeres, tuvieron mucho que ver. Germán,
6: sí,
5: Gastelum.
6: Fue el dolor, fue el sacrificio, el esfuerzo, el atreverse a hablar, el levantarse en un momento en que las mujeres no podían hacerlo. Y ahí había un personaje histórico maravilloso que podemos invitar para que nos platique.
5: Es un personaje clave, ¿estás de acuerdo?
6: Totalmente clave. Su nombre significa combate, guerrera. ¿Sabes de quién estoy hablando?
5: Por supuesto.
6: Ermila Galindo. Vamos a invitar a Ermila Galindo para que platique con nosotros sobre estos momentos históricos.
7: Hola.
5: Qué honor tenerla en la Hora Nacional.
7: Muchas gracias por invitarme.
5: La dejo en las mejores manos para que nos platique su historia.
7: Claro que sí.
5: Adelante.
7: Gracias.
6: Adelante. Ahora sí que yo estoy muy emocionado porque se han marcado pautas extraordinarias para que la mujer lograra todos sus derechos civiles, políticos. Le tengo una sorpresa también, que ya tenemos en México una presidenta mujer.
7: ¡Una presidenta mujer! ¡Qué orgullo!
6: Algo que usted luchó para lograr el inicio del voto de la mujer.
7: Empezando.
6: Platíqueme, esto viene de todo un trabajo que usted hizo. ¿Quién era usted en ese momento histórico?
7: Bueno, en aquel momento histórico estaba yo trabajando de la mano de nuestro presidente, don Venustiano Carranza. Estaba muy orgullosa del trabajo que estábamos realizando porque yo trataba de impulsar los derechos de la mujer, sobre todo la igualdad, la equidad de género. Y bueno, a raíz de mi trabajo con Venustiano Carranza, aproveché mis habilidades, oratoria, redacción, impulsando los derechos y logrando así que se promulgara la ley de divorcio.
6: En 1914.
7: Exactamente.
6: Muy interesante porque realmente era un momento en que a la mujer no se le daba tanto poder económico, político y menos social. Estamos hablando de que usted no era una diputada o una candidata, usted era la secretaria.
7: Así es. Bueno, en alguna época también traté de entrar a la política, aunque no tuve la oportunidad. Sí logré mucho en ese momento. Sobre todo, mi intención era que con el voto de la mujer se abrieran los caminos para que las mujeres tuvieran más derechos, tuvieran la oportunidad de defender su propia vida, la de sus hijos, su libertad. El derecho del voto a la mujer fue principalmente lo que abrió el camino para que se pudiera después hacer esta ley de divorcio, ya que en aquel entonces estaba tan estigmatizado, tan prohibido para la mujer poder decidir sobre su propia vida si quería permanecer en la vida con la pareja conyugal o no.
6: Ah, o sea, era algo que realmente no podía darse. Bueno, estamos hablando que desde Benito Juárez, que en la época de la reforma se dice y se toma la ley del registro civil. Entonces ya lo que son los nacimientos, lo que son las defunciones y lo que es el matrimonio pasa también a una cuestión del Estado, pero antiguamente no era así.
7: No.
6: Totalmente era de la iglesia.
7: Exactamente, era totalmente derecho de la iglesia decidir quién podía acceder a estos derechos. Afortunadamente, gracias a esta ley, se hizo la posibilidad de que las mujeres pudieran adquirir documentos de identidad, documentos de defunción, documentos, vaya, literalmente del matrimonio, ¿no?
6: ¿Qué le dirías a las mujeres que luchan día a día para lograr sus objetivos?
7: Mire, sobre todo, educación. La educación es base. Es importantísimo para que las mujeres conozcan sus derechos, las oportunidades, la educación sexual, la educación económica, política, sobre todo educarse. Educarse para que tengan también acceso al derecho de la educación psicológica. Hoy tan importante, el apoyo del gobierno, el apoyo a las mujeres, la equidad de género, todo eso es conocimiento y todo eso es educación.
6: Ese sería lo que nos diría usted a todos los mexicanos y a la mujer principalmente.
7: Que luchen por sus derechos. Que luchen y se eduquen.
6: Con base a la educación.
7: Exactamente.
6: Con base a estar preparados, a hablar siempre, a no quedarse callados.
7: Exactamente. ¿No?
6: Eso es lo que logró Ermila Galindo y tantas mujeres, estas cosas tan importantes como la ley del divorcio en 1914 y posteriormente, por fin, que pudieran votar. Muchas gracias por todo lo que ustedes han logrado.
7: No, muchas gracias a usted y afortunadamente a las mujeres que han creado la historia, porque gracias a ellas y al trabajo que se ha hecho durante tantos siglos, podemos hoy tener tanta libertad.
6: Gracias. Seguimos aquí en La Hora Nacional.
1: La tecnología está transformando la forma en la que trabajamos, aprendemos y nos relacionamos con el mundo. El problema es que este cambio no está ocurriendo en condiciones igualitarias. En América Latina, las mujeres seguimos siendo minoría en los empleos tecnológicos y según estudios recientes, la brecha de género en este sector volvió a crecer en vez de disminuir, por primera vez en varios años.
2: Y para platicar del tema, hoy nos acompaña una vez más aquí en La Hora Nacional, Úrsula Quijano, directora de Laboratoria para México, una organización que impulsa la formación de mujeres para que desarrollen una carrera en tecnología. Úrsula, bienvenida a La Hora Nacional, una vez más, qué gusto.
8: Cha, qué gusto, Leos, qué gusto. Un honor completo poder estar aquí otra vez.
1: Es para nosotros un gusto. Y nos encantaría empezar platicando un poquito de cuál es el panorama actual de la participación de mujeres en empleos tecnológicos, no solo en México, sino en toda
8: la
1: TAM.
8: A ver, en América Latina tenemos, yo diría, unos varios problemas importantes. Uno es que tenemos pocas mujeres saliendo de carreras STEM. Uh-huh. Seguimos en 30%, entre 30 y 40%. El otro es que también tenemos pocas mujeres ingresando ya al primer empleo. Entonces, imagínense que 30% en todos los roles, en toda América Latina, son únicamente mujeres. Entonces, eso sí nos habla de un reto muy grande. Y el tercer tema también muy delicado es la retención. O sea, realmente las mujeres no están teniendo tantos ascensos como los hombres. Mientras un hombre tiene 5 veces más un ascenso, la mujer se queda sin poder llegar a estos puestos gerenciales, a estos puestos de manejo de personas.
9: Oye, ¿crees que por eso se ha ampliado esta brecha?
8: Hay un tema bien importante que es la agenda de cuidados. Entonces, las mujeres están llegando a estos puestos, llegaban a los puestos de tecnología, pero ahora también con la llegada de inteligencia artificial se achicó la pirámide. O sea, imagínense que antes hablamos de una pirámide en la que de repente ahora no existe talento junior y han cambiado muchas cosas también desde la llegada de la inteligencia artificial.
1: Y justo por esta inteligencia artificial han también cambiado mucho los perfiles, el tipo de personas claro. Para trabajar que buscan las empresas, ¿no? Claro. ¿Cómo ha sido este cambio?
8: El cambio es interesante y cuando lo ven con temas de género, justamente las mujeres tienen 3 veces más riesgos de ver sus roles automatizados. Las mujeres trabajamos más en temas administrativos. Esos son roles que realmente tú puedes sistematizar, realmente tú puedes darte cuenta que con la inteligencia artificial puede prácticamente borrarte de la foto. Entonces, eso es algo que también ha hablado mucho del tipo de roles que están desapareciendo, aunque la realidad es que también están emergiendo otro tipo de roles cercanos a la tecnología que debemos nosotros potenciar entendiendo y aprovechando la inteligencia artificial.
9: Oye, pero estamos hablando mucho de los riesgos. ¿Qué oportunidades puede haber? Porque sí, todo el mundo pone la inteligencia artificial como algo de tenerle mucho, claro. Y voy a usar la palabra miedo.
8: Claro. Imagínense justamente en esta secretaria o en esta persona que aprende de análisis de datos o en esta profesora que quiere aprender sobre temas de, por ejemplo, con laboratoria, que quiere aprender temas de inteligencia artificial a hacer algo. Entonces, eso realmente también te está liberando tiempo de las habilidades y de las funciones repetitivas y tú puedes dedicarle un poquito más de volumen y subirle ahí un poco el volumen también a las habilidades duraderas, las que te diferencian de la inteligencia artificial.
1: ¿Se puede entrar a tener una carrera en tecnología aun cuando uno no venga de esa formación?
8: Por supuesto que sí, y en laboratorio es lo que venimos haciendo 11 años. Realmente nosotros trabajamos con mujeres subempleadas o desempleadas en toda la región, que son mujeres que venían de situaciones complejas, imagínense de estar subcontratada. Imagínense, mujeres que tienen una pausa. ¿Cuántas mujeres no tenemos una pausa por agendas de cuidados?
1: Claro.
8: Y ahí es que entramos justamente, y el tema de laboratorio es central, porque les ayudamos a navegar temas de empleabilidad y aprender no solamente a usar tecnología, a crear tecnología aprovechando inteligencia artificial.
1: O sea, como código y así, por
8: sí,
1: ejemplo.
8: Sí, no, ni siquiera código. Porque imagínate, Leos, ahora es más bien el crear un proyecto. Crea un tablero de indicadores porque tú quieres entrar a un área comercial. O crea una página web aprovechando también las distintas plataformas que existen y herramientas. Entonces, ahora lo que se trata en el mercado laboral es crear un proyecto que te lleve en tu CV a decir, mira, yo sé usar inteligencia artificial y no me da nada de miedo aprovecharla. Y más
9: ay,
8: bien,
9: bueno.
8: Sí, poco a poco.
9: Sí,
8: cual.
9: Claro. Oye, Úrsula, pues muchísimas gracias por visitarnos. ¿Dónde te podemos contactar?
8: Claro. Laboratoria, recuerden, estamos en todo México y en toda América Latina. Nuestra página es laboratoria.la y métanse Activa tu Carrera. Tenemos, es 100% gratuito, tenemos grupos cada 2 meses y es el programa que te lleva a incursionar en este mundo tecnológico.
1: Fuera de la página, ¿redes tiene Laboratoria?
8: Sí, redes también en LinkedIn, Laboratoria, y en Instagram, Laboratoria.la.
9: Muy bien, Úrsula, pues muchísimas gracias.
8: Gracias, Cha, gracias, Leo.
1: No, hombre, gracias a ti, muchísimas felicidades. Y gracias a toda la gente que nos sigue aquí en La Hora Nacional. Quédense con nosotros.
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1: Y antes de hacer una pausa, nos despedimos con una frase de la gran pintora mexicana María Izquierdo. es un delito ser mujer y tener talento. Ella abrió camino para muchas generaciones y nos sigue recordando lo importante que es buscar siempre la igualdad de género.
2: Muchísimas gracias por acompañarnos en esta primera media hora de La Hora Nacional. También le queremos mandar saludos a las personas que se comunicaron con nosotros en la semana. Magdalena Cruz en Ciudad Victoria, Tamaulipas, Gemesa Electrificaciones, Francisco Villafuerte, Gerardo Domínguez y Beto Martín.
1: También a Verónica Muñoz Centeno, Jimmy Galván, José Luis Hernández Álvarez y Rolando Ná Pérez. Gracias por escucharnos, por escribirnos y por ser parte de esta comunidad. No se vayan porque ahorita regresamos con mucho más en La Hora Nacional.
2: Y por favor, sigan escribiéndonos en YouTube, en Facebook, en Instagram, TikTok, X, Spotify y por mensaje al siguiente número telefónico. Apúntenle. 55 34 83 42 39. 55 34 83 42 39.
1: También nos pueden mandar un correo electrónico a lahoranacional@segob.gob.mx.
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0: estamos de regreso aquí en La Hora Nacional, listos para seguir con nuestro programa del 16 de agosto. En esta segunda parte tenemos más información importante, historias, cultura y muchos otros temas.
1: La segunda parte trae mucha información para toda la familia. Vamos a hablar del regreso a clases y de un tema que le interesa a miles de estudiantes y sus familias, la renovación de becas educativas.
0: También tendremos recomendaciones para unas vacaciones responsables, porque cuidar nuestras finanzas es una tarea de todo el año. Además, les traemos la agenda cultural de la Ciudad de México en La Chilanguía.
1: Y hablaremos de un tema de salud muy importante, los trastornos de la conducta alimentaria como la anorexia y la bulimia. Platicaremos con un especialista sobre cómo reconocer estas enfermedades, la importancia de buscar ayuda profesional y el papel de la familia en el acompañamiento.
0: En nuestros flashazos del bienestar hablaremos de La Leche para el Bienestar, un programa que busca contribuir a la nutrición de las familias mexicanas, y conoceremos cuáles son los requisitos y el proceso para acceder a este apoyo.
1: También tenemos un reportaje especial sobre el mes de agosto, sus fechas más significativas, acontecimientos históricos y momentos importantes para nuestra sociedad.
0: Y ya en la parte cultural tendremos al cantante y compositor veracruzano Pehuenche, que nos va a platicar de su trayectoria y su propuesta musical.
1: Además, conoceremos la obra de teatro Django con la soga al cuello, que a través del humor, la música y los títeres, toca un tema profundo e importante, la depresión.
0: Así que quédense con nosotros en esta segunda parte de La Hora Nacional. Ya saben, vamos a tener información, cultura y muchas historias para ustedes. Empezamos. Uno de los temas importantes para las familias en este regreso a clases es el de las becas para el bienestar, que son apoyos que buscan que niñas, niños y jóvenes puedan seguir con sus estudios y que la educación sea un derecho garantizado para todas y todos.
1: Actualmente, el sistema de becas para el bienestar llega a 19.593.156 estudiantes en todo el país, con una inversión social ejercida al mes de agosto de 93.752 millones de pesos.
0: En educación básica está la beca universal Rita Cetina, un nuevo esquema que fortalece los apoyos para estudiantes de preescolar, primaria y secundaria. Hoy beneficia a 14.960.755 niñas y niños, con una inversión superior a 62.445 millones de pesos.
1: Y en el caso de la educación media superior, sigue la beca Benito Juárez, que actualmente llega a 4.162.377 estudiantes de bachillerato en todo México, con una inversión social ejercida de más de 23.731 millones de pesos.
0: Uno de los avances importantes ha sido la entrega de tarjetas para la beca Rita Cetina. Ya se han entregado 4.7 millones de tarjetas, lo que representa un avance del 95.1% de la meta establecida.
1: Las tarjetas pendientes se están entregando mediante los centros de atención y también con operativos casa por casa, especialmente para familias que no pudieron pasar antes por motivos de salud o alguna causa de fuerza mayor.
0: Además, como parte del apoyo para este regreso a clases, empezó la dispersión de un pago único de 2.500 pesos para la compra de uniformes y útiles escolares. Este beneficio llegará a 6.694.988 estudiantes, con una inversión total de 16.700 millones de pesos.
1: Este apoyo se entrega conforme a un calendario alfabético durante agosto, tomando como referencia la primera letra del apellido de las familias beneficiarias.
0: Y para facilitar el acceso a la información, las familias pueden checar saldos y movimientos de sus tarjetas en la aplicación Banco del Bienestar Móvil, disponible de manera gratuita, o también en la línea telefónica 800-900-2000, siguiendo obviamente las indicaciones para ingresar los datos de su tarjeta.
1: En resumen, las becas para el bienestar representan una estrategia para fortalecer la permanencia escolar y acompañar a estudiantes de todos los niveles educativos.
0: Miren, a veces parece que no, pero sí se puede tomar vacaciones sin gastar de más. Hay cosas muy sencillas que pueden ser de mucha ayuda, como planear gastos, comparar costos y evitar el uso de tarjetas de crédito.
1: Vamos a una cápsula de la Comisión Nacional para la Protección y Defensa de los Usuarios de Servicios Financieros para saber cómo hacer turismo responsable, que es una forma de viajar sin que nos afecte económicamente.
2: ¿Sabías que disfrutar de unas vacaciones no significa necesariamente gastar de más? Antes de salir, define cuánto puedes gastar y procura respetar ese presupuesto. Comparar precios de hospedaje, transportes y actividades puede ayudarte a ahorrar una cantidad importante. Lleva siempre contigo el dinero que planeas utilizar cada día y evita hacer compras impulsivas, especialmente de recuerdos que no tenías contemplados. Recuerda destinar una parte de tu presupuesto para cualquier imprevisto. Viajar con tranquilidad también significa cuidar tus finanzas. En la Conducet te recordamos que unas vacaciones bien planeadas son vacaciones que se disfrutan sin deudas. Te vamos a dar una serie de tips y recomendaciones para no gastar de más en estas vacaciones. Define un presupuesto antes de salir y evita usar esa tarjeta de crédito para gastos no planeados. Compara precios de transporte, hospedaje y actividades con anticipación. Lleva una cantidad fija de efectivo para gastos diarios y así controlar mejor lo que consumes. Evita comprar recuerdos impulsivamente. Toma fotos y elige solo uno o dos artículos significativos. Busca actividades gratuitas o de bajo costo como parques, museos con entrada libre o recorridos culturales. Lleva agua, snacks, artículos básicos para evitar compras frecuentes en zonas turísticas. Revisa tus suscripciones y pagos automáticos antes de viajar para evitar cargos innecesarios mientras estás fuera. Guarda una parte de tu presupuesto para imprevisto y no comprometas el dinero destinado a otros gastos del mes.
0: Como cada semana, llegó el momento de conocer los mejores planes que hay en la Ciudad de México. La oferta cultural de la capital incluye museos, cine, exposiciones, conciertos y actividades para toda la familia.
1: Así que vayan preparando la agenda porque en La Chilanguía, María Luisa Peralta y Orlando Abad les contarán qué hacer en los próximos días en una de las ciudades con más actividad cultural de todo el continente.
3: Bienvenidas y bienvenidos a una Chilanguía más. Tenemos la información más puntual para que pasen, disfruten y aprovechen todas las actividades que tiene la Ciudad de México para usted.
4: Y empezamos.
3: Con una opción perfecta para las niñas, los niños y toda la familia. El Festival Internacional de Cine para Niños, que continúa hasta el 23 de agosto en la Cineteca Nacional de Chapultepec.
5: Está hermoso ir para allá. Sí. Váyanse en Cablebús, sale ahí de Los Pinos y es un espectáculo. Y si quieren conocer más de nuestra diversidad cultural, hay que darse una vuelta por el Zócalo Capitalino, donde continúa la Feria de las Culturas Indígenas todavía hasta el 23 de agosto. Ahí pueden encontrar artesanías, gastronomía, música y muchas expresiones de los pueblos originarios de nuestro hermosísimo país. Está abierta desde las 10 de la mañana y hasta las 9 de la noche.
3: Oh, también está la exposición dedicada a una de las voces más queridas de México. En la Casa de la Cultura Azcapotzalco pueden visitar el universo de José José. La exposición estará durante todo agosto, de martes a domingo, de 11 de la mañana a las 6 de la tarde. Y un dato importante, los miércoles es entrada libre, así que si estás de vacaciones, aprovecha para ir ahorita.
5: El Museo de Arte Moderno presenta Remedios Varo, Habitantes de lo Insólito, una exposición que nos acerca al universo creativo de esta gran artista lleno de imaginación, de simbolismos y de mundos extraordinarios. Además, los domingos la entrada es gratuita, una gran oportunidad para disfrutar de este hermoso recinto que atrás tiene un jardín también bien bonito, pero hay que llegar temprano.
3: Hay muchos planes para salir, aprender y disfrutar la ciudad, porque en la Ciudad de México siempre hay una historia nueva por descubrir. Esto fue La Chilanguía, un espacio para encontrar las mejores opciones culturales y recreativas de nuestra ciudad.
1: Y ahora vamos a hablar de un tema de salud que requiere información, sensibilidad y atención oportuna: los trastornos de la conducta alimentaria. Las enfermedades como la anorexia y la bulimia pueden afectar muchísimo la vida de las personas.
0: Sí, para conocer más sobre este tema, nuestro compañero Orlando Abad entrevistó a la doctora Elizabeth Pérez Cruz, encargada del Servicio de Apoyo, Nutrición y Metabólico y de la Clínica de Obesidad del Hospital Juárez de México.
5: Escuchemos con atención porque seguramente tendremos algo de lo que hoy vamos a escuchar cerca o probablemente dentro de nosotros, y es un momento para hacer conciencia y reflexión. Y por eso nos acompaña hoy la doctora Elizabeth Pérez Cruz, encargada del Servicio de Apoyo Nutricio y Metabólico y coordinadora de la Clínica de Obesidad del Hospital Juárez de México, para platicar de los trastornos de la conducta alimentaria, como la bulimia y la anorexia, ¿cierto, doctora?
6: Un gusto estar aquí con ustedes, y sí, son algunos de los trastornos de la conducta alimentaria.
5: Por favor, platíquenos, ¿cómo es que nosotros debemos atendernos para no caer en ellos o tal vez para reconocer algunas actitudes que tenemos con nosotros mismos que tal vez no están bien?
6: Es difícil porque los trastornos de la conducta alimentaria no es que nos demos cuenta De hecho, ese es uno de los graves problemas. Es difícil diagnosticarlos. Hay que empezar diciendo que afortunadamente no es tan prevalente. Estamos hablando que un 5% de la población tiene un trastorno de la conducta alimentaria. Más frecuentemente con las mujeres, pero es difícil identificarlo. Casi siempre es el familiar el que busca la atención. Porque vamos a hablar, por ejemplo, anorexia. Es una persona que ha perdido peso, que tiene cierta restricción a los alimentos, que tiene miedo a subir de peso, que tiene a lo mejor un trastorno de la imagen corporal. La persona difícilmente lo identifica. Es más bien el familiar, los amigos que dicen, obviamente hay un problema aquí y hay que buscar atención.
5: ¿Qué sucede cuando estos trastornos nos afectan?
6: Tienen la alteración justamente en el comportamiento hacia los alimentos y esto va a impactar en el ámbito familiar psicosocial. Obviamente, también la importancia de detectarlos a tiempo es que esto se puede hacer crónico. Una persona, a lo mejor en la adolescencia, que es la etapa más frecuente de presentación, si no se atiende adecuadamente con el grupo de especialistas, porque esto se tiene que tratar por un grupo de especialistas, puede volverse crónico y ser una persona de 50, 60 años que a lo largo de su vida ha estado en un trastorno o incluso ha oscilado de uno a otro trastorno de la conducta alimentaria.
5: ¿Cómo podríamos identificar estas banderas rojas de emergencia en un familiar?
6: Sí, por ejemplo, esa parte de, obviamente tengo una persona, un familiar, un conocido, un amigo, que tiene ciertas conductas con la alimentación. ¿Qué son esas conductas? Que a lo mejor te no quiero comer porque voy a subir de peso, aunque la persona esté muy delgada. Y también hay otras situaciones, la contraparte, la persona que de pronto se da un atracón y luego viene el sentimiento de culpa. Y con esos sentimientos de culpa, por ejemplo, en anorexia o en bulimia, puede haber ciertas conductas que le llamamos compensatorias. Y que a veces incluso, por ejemplo, en la escuela se puede identificar. El adolescente que de pronto entra mucho al baño y que no entra otra cosa más que porque tomó laxantes, okay, En las mujeres adolescentes se autoinducen el vómito, o bien quienes hacen ejercicio de manera compulsiva. Esas son conductas compensatorias, ¿no?
5: Son trastornos muy complejos y que vale la pena seguir de cerca. Doctora, si alguien tiene dudas, ¿cuáles son las redes a las que podemos acudir?
6: Claro, aquí por supuesto hay que considerar que, y decíamos, lo tiene que tratar un equipo multidisciplinario. ¿Un equipo? Porque la base muchas veces es una cuestión psiquiátrica, una cuestión de atención psicológica, de que la persona está deprimida, ansiosa, hay un problema familiar, la atención incluso son con terapeutas familiares también, no solamente la parte médica de que tiene un trastorno electrolítico, necesita compensarse, necesita alimentarse. Y si tenemos la sospecha, pues acudir a lo mejor con una primera atención en el médico de primer contacto que identificará estas banderas rojas, uh-huh, y entonces canalizará adecuadamente. Quizá a lo mejor Instituto Nacional de Psiquiatría, Instituto Nacional de Nutrición, que tienen sus clínicas como tal de trastornos de la conducta alimentaria.
5: Muchísimas gracias, doctora. Y bueno, son temas que debemos atender. Si usted tiene ahí un ruido en la cabeza en este instante, es momento de escribirle a esa persona o de acudir a una institución médica. Cuídense aquí en La Hora Nacional. Los queremos mucho y los queremos ver bien. Continuamos. Gracias, doctora.
6: Con gusto. Hasta luego.
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0: Nos da muchísimo gusto darle una vez más la bienvenida a nuestra colaboradora de temas diversos, Rebeca Moreno. Porque es que, Rebeca, ya decir que eres nuestra colaboradora de teatro nada más no alcanza a describir.
5: Se queda corto.
0: Ay,
9: y ya. ya estamos en agosto, ya se nos fue más de la mitad del año y estamos justamente a la mitad del verano. Agosto viene de Augusto, que es el nombre que le pusieron este mes porque en aquel entonces este emperador romano había derrotado a Cleopatra y cuando entra a Roma deciden llamarle a este mes agosto, que era el mes sexto en ese entonces. Como ya lo he dicho en otros programas, no había como los 12 meses del año, sino que era el mes sexto porque el año empezaba en marzo. Y bueno, este es el mes de agosto, que además tiene muchísimas efemérides. Por ejemplo, este mes tenemos el Día de los Zurdos, el Día de la Cerveza. Además de estas celebraciones un poco sui generis, también tenemos celebraciones muy importantes.
10: ¿Más que el de la cerveza?
9: Más que el de la cerveza.
10: Ok, a ver.
9: Y además, yo siento un poco tardío, pero en 2006... en este país se promulgó la ley de igualdad entre hombres y mujeres. O sea, son leyes importantes, muere Leona Vicario. Es decir, hay efemérides interesantes, pero una que yo le tengo mucho cariño y mucha devoción es la del 26 de agosto, que celebramos el Día de la Actriz y del Actor. Por supuesto, soy gente de teatro, es un día muy importante, un día en el que agradecemos por lo que hacemos en el escenario, porque se extiende también a la gente que estamos en los escenarios. Se celebra a San Ginés. San Ginés era un santo que fue un santo mártir. Él se supone que estando en una obra de teatro, mientras estaban frente al emperador romano, se convierte, es decir, tiene una inspiración divina, se convierte y nunca se retracta, y entonces lo decapitan y es el santo protector de los actores, porque al final su conversión ocurre en un escenario. Y desde tiempos inmemorables, porque ya esto es en el año 200 después de Cristo, se conmemora el Día del Actor y de la Actriz. Esto es dentro de la religión católica, porque dentro también hay que pensar que dentro del protestantismo inglés, que esto es muy interesante, a los actores y a las actrices se les consideraba vagabundos. Es decir, eran gente mal vista, como vagos, que no tenían un oficio fijo. Y con la reina Isabel I se hacen los patronatos que acogen a los actores. Porque luego me dicen, oye, pero es que los patronos, ¿qué tiene que ver el santo patrono con el patrón? Bueno, tiene que ver que la reina Isabel I dice, a ver, ¿tú tienes sirvientes en tu castillo? Sí, bueno, pues entonces dentro de tus sirvientes vas a acoger artistas, que eran músicos, que eran juglares, bardos, actores. William Shakespeare fue parte de estos, bufones. Y entonces ya no van a andar deambulando de un pueblo a otro, sino que los vas a tener como tu patrón, y es por eso es que se llama, o tu mecenas. Tú los vas a coger en tu castillo y van a tener un sueldo como si fueran unos sirvientes más, pero esto en este caso no es como tal, sino que ellos van a estar creando, componiendo, actuando, cantando.
11: Como la primera residencia artística.
9: Las primeras residencias artísticas. Ahí vienen los patronos, que no tiene que ver con el santo patrono de los actores y actrices, porque luego dicen, bueno, ¿y qué tiene que ver? Bueno, no tiene mucho que ver, sino nada más que, pues no, es el santo patrono y los patronos con los actores. Acuérdense que estaba muy mal visto. De hecho, los teatros estaban afuera de las ciudades y eran al aire libre, como el Globo, sí, como lo pudimos ver este año en la película de Hamlet. Era una cosa más como de estar al aire libre, y no podían las mujeres actuar, porque era así como que ya te volvías lo peor del mundo, ¿no? Entonces, celebramos este mes a este santo patrón, celebramos a los actores, a las actrices y a toda la gente que está en las tablas.
11: Pues felicidades a todos en este su mes, cerca de la efeméride, y gracias por venir a platicarnos, como siempre, de estas curiosidades de los meses, para conocer un poquito más la historia de un montón de lo que hacemos y vemos y que no sabemos de dónde venía.
9: Así que felicidades a todos los actores, actrices y gente de teatro y gente de tablas. En este es su mes, el 26 de agosto celebraremos a San Ginés, celebramos a San Ginés, y así que en la hora nacional estamos celebrando a esta gran profesión, a los actrices y actores.
10: Así es, muchas felicidades. Gracias, Rebeca, y gracias a ustedes por seguir con nosotros. Por favor, no se vayan.
8: Esta es Tercera Llamada. Comenzamos.
12: Django con la soga al cuello es una obra que habla de un tema profundo y muy necesario, la depresión, pero lo hace desde un lugar esperanzador, hablando de la importancia de la amistad, la empatía y la posibilidad de encontrar una salida.
13: Fue creada por el dramaturgo y director Antonio Vega con la participación de Ana Graham y nació durante la pandemia como un proyecto para acompañar un momento de mucha incertidumbre, de aislamiento, con cosas como humor, música y títeres. Y para platicarnos un poquito de la obra están con nosotros Sebastián Labaniegos y Baruch Valdés. Bienvenidos a la Hora Nacional.
14: Muchas gracias.
12: Lo que acaba de decir Leonora me llama muchísimo la atención. Cine, teatro, títeres. ¿Cómo se conjuga todo esto en esta obra que además habla de un tema tan pesado, ¿no? ¿Cómo lo logran?
14: La idea original de la obra surgió como una película que hicieron Ana y Antonio durante la pandemia, y justamente cuando la quisieron pasar a teatro, ellos quisieron conservar eso mismo, que se pudiera ver en vivo, en los espectadores, cómo se está creando una película en vivo, sonorizada en vivo y actuada en vivo. Y creo que de ahí viene la idea.
15: También creo que es importante nombrar que como la obra fue creada en pandemia, fue creada en un departamento, con las posibilidades que había en el departamento, ¿no? Entonces, agarraron lo que podían para hacer los títeres, para hacer los sets, los escenarios, y creo que eso también le dio mucha vida, mucha creatividad a la obra, que fue algo como muy bonito estéticamente. Entonces, digamos que en esa parte como de la estética desde el cine ya era interesante, pero después pasarlo al siguiente plano del teatro, había como otra capa en donde, además de ver como los sets en vivo, cómo se armaban, cómo se jugaban para verlos en, digamos, como en la versión cinematográfica, ese fue el juego que estuvieron buscando en el teatro. Entonces, más bien como que se fueron sumando capas al proyecto, ¿no?
13: No es de repente muy fácil hablar de temas que tienen que ver con salud mental, por ejemplo, desde un punto de vista de humor y como una suerte de, pues no ligereza, porque no es quitarle importancia, pero sí es verlo de una manera como un poco más lúdica y diferente a cómo se suele hablar de la salud mental. ¿Cómo se sienten ustedes con toda esta narrativa? ¿Y cómo creen que resulta al final?
14: Yo creo que resulta bien, porque es una obra muy bonita que está centrada justamente en la relación entre una persona deprimida y un perrito, ¿no? Y entonces, de alguna manera, se habla de eso, de cómo para poder salir de la depresión, uno tiene que salir de uno mismo y enfocarse en el otro, que en este caso es un perrito muy simpático.
15: Sí, creo que el perrito también ayuda mucho a esa parte cómica. Claro. Como anclar mucho la realidad, porque pues los perros no tienen como todas estas filtros o tren de pensamiento en donde, no sé, se encuentra una persona que se está colgando ahí y dicen, híjole, me acerco, no me acerco. El perro va y se acerca y lo huele. Y entonces, como que esa parte lúdica del perro creo que también ayuda mucho a darle la comicidad. Y creo que el otro personaje, Django, es el balance, ¿no? El balance como de la parte real deprimida y la parte como luminosa, digamos.
12: Y justamente lo que nos platicaban ahorita es que la obra se va armando, ¿no? Y lo que yo tengo entendido es que el escritor, el dramaturgo, quiere hacer una obra feliz. Y el personaje principal, no, él dice, no, yo no puedo hacer eso ahorita, ¿no? Es un juego muy interesante, como esta cuestión de el yo quiero, pues yo no puedo.
15: Sí, creo que es el como la primer piedra que se encuentra el personaje del dramaturgo, ¿no? Al decir como, bueno, tengo que escribir una historia y pues tiene que ser una historia feliz, porque ¿cómo voy a hablar de una historia triste?
13: En pandemia, estábamos todos muy sacados de onda.
15: Sí, un poquito. Sí, totalmente.
12: Y vivíamos a través de pantallas, sí, esas son otras, sí, claro.
15: Sí, encerrados, o sea, también era un enclaustramiento de alguna manera, ¿no? Y creo que la obra permite y le permitió también, yo creo que a Toño y Ana, salir de ese lugar, ¿no? A través de la imaginación, de la fantasía, como el poder irnos a otros lugares a través de la imaginación.
13: ¿Dónde y hasta cuándo podemos ver la obra?
14: Va a estar del 6 de agosto al 6 de septiembre en el Teatro Julio Castillo, en el Centro Cultural del Bosque.
12: ¿Redes sociales de ustedes, de la obra?
15: La compañía, las redes sociales son Por Piedad Teatro, así encuentran en Facebook y en Instagram. En Instagram es más activa la cuenta, por si nos quieren seguir por allá. Y mis redes son Baruch Valdés, así se escribe Baruch con CH punto Valdés.
14: Y las mías son Sebastián Labaniegos con V.
13: Perfecto. Gracias por acompañarnos en la hora nacional. Y me urge ir a ver a ese perrito. La verdad, no es por nada, pero...
12: Siempre, ¿no?
13: Siempre.
12: Siempre, siempre. Muchas gracias, chicos.
15: Gracias.
12: Les agradecemos mucho que hayan venido. Gracias. Y muchas gracias a ustedes por seguir con nosotros. No se vayan. La música muchas veces nace de esos momentos en los que tenemos que mirar hacia adentro, enfrentar pérdidas, cambios y emociones que no siempre son fáciles de nombrar.
13: Hoy está con nosotros Rafael Mesa Zamudio, mejor conocido como Pehuenche, un artista mexicano con más de una década de trayectoria y que está presentando la canción Salvarse de Uno Mismo. ¿Cómo te decimos? Te decimos Rafael, Rafa, Pehuenche.
16: Antes que nada, muchas gracias. Muy contento de estar acá. Me pueden decir Pehuenche, yo creo que en este caso sería lo adecuado.
13: Perfecto.
12: Oye, Pehuenche, pues cuéntanos de esta canción, que está duro el tema, ¿no?
16: Es una canción muy especial. Ahora estoy promocionando mi segundo disco que va a salir en noviembre. Y bueno, esta canción es muy, muy especial para mí porque la compuse y la produje con un productor de Valencia que se llama Ferran Ginsberg, que es un chico muy talentoso que está llamando mucho la atención en España, está produciendo a gente muy grande allá. Es un gran amigo, me vino a visitar hace un año casi, y en una juntadita, en una tarde, nos propusimos hacer una canción que quedó tan linda y fue como tan especial la manera en la que compartimos cosas que nos pasaban personales, la música, etcétera, que quedó tan linda que decidimos que quedara en el disco. El disco ya estaba terminado y fue como tan especial que decidimos que estuviera, y pues ahora ya está publicada y pues feliz de venirla aquí a compartir con ustedes, ¿no?
13: Pero pues no te puedes ir sin platicarnos un poquito también del disco. ¿Cuándo lo empezaste a armar? Ya nos contaste cuándo sale, pero pues platícanos un poquito cómo fue el proceso de hacerlo.
16: Es mi segundo disco, mi primer disco salió hace 4 años, el Vida Aventura. Fue un disco pues duro en términos de que tardamos mucho en hacerlo, ¿no? Normalmente pues es recomendable salir con música mucho más pronto. Entonces,
10: no, es más ahora, ¿no?
16: Justamente el disco se va a llamar Juro que no morí.
10: Ajá, gran título.
16: Qué bueno, es curioso porque la historia es una frase que dijo Paul McCartney en una entrevista cuando estaba duro ese ruido de que estaba muerto. Él dijo, no, pues yo no morí, les juro que no morí. Entonces por ahí lo vi en un texto y me pareció como muy lindo la frase y se adecuaba mucho a este proceso justo, ¿no? En el que pues estuve, digamos, ausente algunos años, ¿no? Con música nueva. Entonces, pues para mí es como una declaración de vida, ¿no? De juro que no morí, acá estoy de vuelta con un segundo disco, pues muy especial. Y bueno, es un disco que produjo Germán Resitelli, un chico de Argentina muy talentoso. Y bueno, pues fueron 3 años prácticamente de trabajar en este disco. Ya van 4 sencillos que saco. Y bueno, en noviembre sale el disco finalmente y feliz, ¿no? De estar nuevamente de regreso, ¿no? con la música, ¿no?
13: Danos, por favor, tus redes sociales.
16: Claro.
13: Para que la gente pueda estar pendiente del momento en el que salga el nuevo disco.
16: Claro.
13: Y de cualquier otra cosa que tengas que anunciar en los próximos días.
16: Sí, bueno, pues me encuentran muy fácil como Pehuenche con H. Tal vez no tan fácil. Pehuenche con H.
10: Es muy importante aclararlo.
16: Sí, con H por ahí.
10: Pehuenche.
16: Por ahí les saldrá seguramente acá abajo, acá arriba, donde sea. El nombre, y sí, pues ahí estoy siempre anunciando mis fechas, mis lanzamientos, y ahí me encuentran igual en todas las plataformas digitales. Les invito a que vengan a escuchar, ¿no?
13: Buenísimo.
10: Pues muchísimas gracias.
16: No, hombre,
10: gracias por acompañarnos aquí en La Hora Nacional.
16: Vale.
10: Te seguiremos en este camino musical.
16: Gracias.
10: Y adelante.
16: Muchas gracias a ustedes, de verdad. Muchísimas gracias.
13: Mil gracias a ti por venir.
16: Vale.
13: Y muchísimas gracias a todos los que nos acompañan. Por favor, quédense con nosotros.

0: con esto llegamos al final de una emisión más de La Hora Nacional. Muchas gracias por habernos acompañado en sus casas, en el coche o donde quiera que nos hayan seguido.
1: Nos despedimos con una frase del gran escritor mexicano Carlos Fuentes. El pasado está escrito en la memoria y el futuro está presente en el deseo. Que esa idea nos acompañe la próxima semana.
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1: Muy buenas noches, bienvenidos a este su programa
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1: Yo soy su amigo Gerardo Medísimo, gusto que nos acompañen el día de hoy a través de esta su casa Grupo Fórmula, donde le damos poder a su voz. Y para compartir conmigo este espacio, la gratísima compañía de Miriam Díez.
3: Hola, ¿cómo están? Bienvenidos, un abrazo para todos.
1: Que hoy viene muy luminosa, muy radiante.
3: Muy luminosa.
1: Muy guapa con ese verde.
3: ¿Sí?
1: Sí, te viene bien a la cara.
3: ¿Es un azul verdoso?
1: No, es como un verde...
4: ¿Pasto seco o qué?
3: No, ¿qué pasto seco? No. Tú tienes las orejas, fíjate.
1: Como un verde aguamarina, ¿no?
3: Pues quién sabe, yo lo veo como azul...
1: Sí.
3: ¿Quién sabe qué?
1: Y bueno, este otro lado, el guapísimo de Marco Antonio Silva.
4: Jerrito, muy contento de estar dando cuenta con todos ustedes aquí en Estilo de Vida.
1: Y bueno, pues ya estamos aquí con ustedes y vamos a hablar de algo que probablemente les sea muy interesante, que es la sarcopenia.
4: Uy, la sarcopenia.
1: Que es, pues, el abordaje integral del adulto mayor con respecto a la pérdida de la masa muscular, ¿verdad?
3: Así
4: que es muy
3: es.
4: Común, ¿eh, Jerry?
3: Que hay que cuidar mucho.
1: Pues no es que sea común, es algo normal.
4: Pues sí, pero es que hay gente que, digo, hoy en día, tú lo sabes, Jerry, que se comenta más que tienen que hacer ciertos ejercicios para mantener el músculo y comer más proteína.
3: Sí.
4: Y la gente de determinada edad ya come muy poquito y ya come cualquier cosa. O hay veces que hasta se saltan determinados grupos de alimentos porque dicen que ya no les gusta o que no pueden procesar bien la carne. O la proteína, y entonces dicen, ya no como carne porque ya mi estómago ya no la puede triturar bien y todas esas cosas, absorber, pues no, triturar.
1: Bueno, la carne se absorbe en el intestino, no en el estómago. En el estómago se hace el bolo alimenticio. Y esto es a través del desdoblamiento de las proteínas con las proteasas, que son las enzimas digestivas de la carne, que las convierten en aminoácidos. Y aún así, las células parietales en el intestino y otras partes del tracto digestivo ya no tienen la misma capacidad de absorber los nutrientes.
3: Así es.
1: Solamente absorben la mitad de lo que consumes. Y en muchos casos comienzan a desechar parte de ese proceso digestivo que lograste absorber, ¿verdad? Y si hay que hacer ejercicio, el ejercicio es para cierta edad ya indispensable.
3: Así es.
1: Para cierta edad ya es indispensable el ejercicio. Y también, pues, hay que, como tú dices acertadamente, consumir mínimo 100 gramos diarios de proteína.
3: Así es.
1: Y proteína animal, ¿eh?
4: Animal.
1: No proteína vegetal, no que consumo nueces y que consumo no, frijoles y no.
4: Ni tampoco esos polvos mágicos que hoy te venden como sinónimo de proteína, que dices que si no los comes esos de los comes animales, que comas ese y que vas lo mismo, no es lo mismo.
1: Hay mucha gente que consume proteína como tal.
4: Ajá.
1: Proteína como tal en polvo,
4: uh-huh.
1: Pero esa proteína también tiene algunos problemas en el metabolismo del organismo, uh-huh. Y puede generar una proteinuria, uh-huh. Que da a su vez una dificultad al riñón para poderla eliminar, ¿no? Uh-huh. Entonces, sí, se elevan los niveles de proteína en torrente sanguíneo en ocasiones. Por eso tienen que ser aminoácidos predigeridos, uh-huh. Aminoácidos que... pues hagan la función de poder producir la proteína dentro del organismo.
3: Así es.
1: Porque hay mucha gente que le dicen, por ejemplo, y deja polvos, o sea, alimentos ya como tal. Consume 10 huevos. A mí me ha tocado con físico-constructivistas, ¿eh? Es que con 10 huevos, con la clara de 10 huevos, ¿y para qué tanto?
4: Uh-huh.
1: Es que es pura proteína. No, eso no es pura

0: es puro pasto. ¿Y de qué tamaño está? ¿Y cuánta proteína
1: Ah,
0: tiene?
1: bueno, pero ella es
0: Pero es que
1: vaca.
0: son herbívoros. O sea, cada uno. Comenzamos.
1: Tú no das leche, ¿verdad?
0: Pues a veces. Cuando tienen bebé. Pero pues no, no, no es por un tiempo muy largo, ¿no?
1: Ah, no, es poquito también, imagínate.
0: Ni la das
1: Te
0: para toda
1: mueles.
0: ni para toda la comunidad,
1: Ella
0: ¿verdad?
1: Ni para todos.
2: sabía. Qué barbaridad.
0: Entonces, el caso es que sí tenemos que ser un poquito lógicos, si no quieres estarnos comparando. Cuando nos conviene, nos comparamos con los animales.
1: Sí, claro.
0: Y cuando no, somos únicos y maravillosos.
1: Sí.
0: Entonces, bueno, hablando de la sarcopenia es una enfermedad musculoesquelética, porque cuando se comienza a perder el músculo, se comienza a perder el hueso también.
1: Así es.
0: Al no haber suficiente músculo, no hay esta contracción que realiza el músculo con el hueso y que libera los osteoblastos, que te ayudan a recalcificar los huesos. Por eso sé que es una enfermedad musculoesquelética,
1: Así es.
0: asociada a la edad, con
1: No,
0: pérdida de la
1: esa
0: masa
1: edad.
0: muscular y la función muscular.
1: Sí.
0: O sea, ya cuando hablamos de muy respetables personas como de la edad de Miriam, entonces.
1: Como si le faltaran 10 minutos.
0: Ya sabes, ¿no? Yo la respeto, me llevaba al
1: Como si le
0: kinder.
1: faltaran 10 minutos a este, ¿verdad? Hablando de.
0: Fue mi maestra de pre-pre y Miriam.
2: Ah, ¿en serio? ¿Ya
0: Sí.
2: viste, Miri? Casi
1: ¿Cómo
2: casi que tú
1: era?
2: lo llevas al kinder, dice que tú.
1: No había la respuesta de. ¿Cómo era la respuesta que una vez sacaron de de un chiste de esos? Que, ay, pero sí. ¿Tú eras mi maestra o eras mi compañera? ¿No? Tú eras mi maestra y la otra era su compañera, ¿no?
0: Así, una vez así dijo Máximo. Ahora resulta que yo ya las llevaba al
1: Exacto.
2: kinder. Es la que fue ella solita al kinder, porque todas, ninguna
0: No, ella las
2: nació
0: llevaba.
2: 30 años después.
0: Porque, pues, no, digo. Es que a muchas ya les comenzó a dar Alzheimer como a los 40, ¿verdad?
1: Sí. Bueno, además, la sarcopenia no es que empiece a los 60. Te empieza desde mucho antes,
2: Antes.
1: es casi desde la menopausia. Y a la gente que no hace
0: En
1: que.
0: muchas mujeres, pero no en todas,
1: Sí.
0: ¿eh? Y en el caso de los varones, como producimos una mayor cantidad de testosterona,
1: Ustedes.
0: a nosotros empieza la sarcopenia después de los 60
1: Así
0: años.
1: es.
2: Oye, Jerry, pero ¿cómo es? El cuerpo a partir de los 35 empieza a dejar de producir colágeno. También el cuerpo va tomando otra forma.
0: Reduce la
2: ¿Reduce?
0: producción de colágeno,
1: Sí.
0: ¿no? Una cosa es deja de producir
2: No, reduce,
0: y otra
2: perdón.
0: cosa es
2: Reduce, reduce
0: reduce. No
2: poco a
0: me vuelvas a
2: poco.
0: hacer ese comentario porque voy a tener que dar una cachetada
2: No,
0: y de vuelta.
2: reduce poco a poco.
0: Y me voy a enojar contigo
2: Oye,
0: y
2: ¿en
0: te voy a
2: qué?
0: golpear y te voy a aventar por la
2: ¿Y
0: ventana.
2: a qué edad es cuando
0: Mira, se
2: dices
0: hace
2: que ya?
0: pato cuando
2: No,
0: lo
2: porque
0: estoy
2: te quiero
1: Ya no tiene
2: preguntar.
1: suficiente colágeno para
2: Colágeno.
1: rebotar, así que.
2: Ay, mira, ya ves, Jerry, cómo me está diciendo. Es que Jerry dice que hay
1: ¿Qué
2: un
1: crees que
2: momento
1: nada más nosotros o
2: en la edad donde se produce
0: Miren, cuando uno está chiquito,
2: Ajá.
0: uno produce un 100% de
2: Así.
0: colágeno, de hormona de crecimiento, de ácido hialurónico. Uno produce un 100% de anabolismo.
2: Puro
0: Ese anabolismo, que es
2: anabolismo.
0: la construcción de tejido, comienza a reducir conforme vamos avanzando en edad. ¿Por qué tiene que ser esto lógico y normal? Porque si no, si nosotros nada más fuéramos anabolismo, construcción, construcción, construcción, construcción, construcción, pues a los 25 años pesaríamos 500 kilos y mediríamos 4 metros. O sea, tenemos que comenzar a compensar esa construcción natural de tejido, de colágeno, de ácido hialurónico, de músculo, de masa ósea, de cartílago, porque todo eso produce el cuerpo, con una pequeña, destrucción del mismo. Cuando nosotros tenemos más o menos unos 12 años, que comienzan los cambios de los caracteres sexuales secundarios, como es el crecimiento del vello, el cambio de la voz, las damas comienzan con su primer menarca, los caballeros comienzan a producir sus primeros inicios de espermatogénesis, y comenzamos a ver que comienza a cambiar incluso la estructura corporal de los niños. Comenzamos a tener un 10% de catabolismo. El catabolismo es la destrucción normal de tejido. Entonces tienes tú ya nada más como entre los 12 y los 14 años un 90% de anabolismo y un 10% de catabolismo.
1: Así es.
0: Cuando tú llegas más o menos a los 18, 19 años de edad, tu organismo comienza a generar una mayor maduración de la masa muscular. De hecho, se dice que el más alto pico de la maduración muscular es a los 35 años, que con los músculos con los que tú llegues entre los 35 y los 40 años son los que te van a permitir sobrevivir a la sarcopenia en la edad madura.
1: Exactamente.
0: Entonces, más o menos entre los 19 y los 20 años tú estás generando ya un 20% de catabolismo. O sea, tu anabolismo, que es tu construcción de tejido, se reduce a un 80%.

0: una brutalidad lo que construyes de tejido, porque tienes que generar músculos más grandes, más fuertes, comenzar a embarnecer, lo que se llama, tiene que embarnecer. Más o menos entre los 25 y los 30 años, tú comienzas a generar un 30% de catabolismo y tu anabolismo es de un 70%. Por eso tú no ves gran diferencia entre una persona de 20 años y una de 30. Porque tener un anabolismo del 80% y un anabolismo del 70% es casi idéntico. Ajá. Entonces los dos se ven igual de jóvenes. Pero vámonos a un pequeño corte y regresamos volando con ustedes aquí en su programa.
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2: Y recordándoles que pueden enviarnos un mensaje de WhatsApp al 55 23 35 47 74.
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2: Vamos a una breve pausa y regresamos a su programa Estilo de Vida.
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3: Ya estamos de regreso en Estilo de Vida.
4: Y ya estamos nuevamente con César en su programa
5: Estilo de Vida.
4: Y bueno, entonces estábamos con que cuando tú llegas más o menos a los 35 o 40 años de edad, tienes tú un 30% de catabolismo. No, tienes tú un 40% de catabolismo. Porque entre los 28 y los 30 años tienes un 30% de catabolismo. Más o menos por cada década vas reduciendo un 10% de catabolismo. Uh-huh. Si la vida promedio de un ser humano es de 100 años, pues tú reduces el 100% del anabolismo y incrementas el 100% del catabolismo cada década, ¿no? Entonces, una persona que tiene 40 años y que tiene un catabolismo del 40% y un anabolismo del 60%, si tú comparas a una persona de 40 con una de 30, pues dice, la de 30 tiene un anabolismo del 70, un catabolismo del 30, la del 40 tiene un anabolismo del 60, un catabolismo del 40, no hay mucha diferencia. Entonces, tú ves una de 30 y una de 40 y más o menos se ven iguales. Pero ya cuando comparas a la de 40 con la de 20, ya se nota una diferencia.
6: Ya se nota, claro.
4: Muy abismal. Pero cuando comparas a la de 30 con la de 20, tampoco hay mucha diferencia.
6: Sí, no.
4: O sea, vamos viendo nosotros.
6: Todavía se ven chamacas.
4: Sí.
6: Chamacos.
4: Cómo tu organismo va reaccionando. Cuando llegas a los 50 años, eso le llaman la edad de oro. Porque tienes la misma capacidad de producir que de destruir tejido. Tu anabolismo es del 50% y tu catabolismo es del 50%. Te entablas, estás a mano. Pero al llegar a los 60 años, tu anabolismo es del 40% y tu catabolismo es del 60%.
7: Ya, se virtió.
4: No importa.
6: Y se nota, te juro que se nota.
4: Qué hagas, qué comas, cuánto ejercicio
6: así
4: hagas.
6: Así es.
4: Tu organismo destruye más tejido del que construye.
6: Así es, aunque hagas todo lo que hagas.
4: Entonces, todo lo que no envejeciste desde los 20 hasta los 50... Todo lo que no envejeciste de los 20 hasta los 50, vas a dar el viejazo de los 50 a los 60.
7: Yo tengo nada más una cosa a decirte. Hay una mentira en eso, Jerry. Tú no te ves así. Tú eres de las excepciones. Porque no te... ¿Verdad? ¿Cómo se ve? Jerry
6: sí,
7: se ve muy bien.
6: Ahorita
7: o
6: sí.
7: sea, en verdad te ves muy bien.
4: Bueno,
7: o sea,
4: Miriam
7: tú
4: también.
7: Tú estás como en los 50.
4: Miriam Estragaños también.
7: Porque sí, Miriam también se ve muy bien. Pero están así
6: no,
7: como
6: pero
7: en
6: ya se
7: parejos.
6: Nos nota.
7: Pero no se
4: la
7: nota
4: mujer
7: así.
4: Más que el hombre.
7: Sí,
6: además, la piel se nos hace mucho más delgadita a nosotras que a ustedes.
4: Entonces,
6: pero sí se nota, sí, o sea él hace 10, 15 años.
4: Yo hace 10 años me veía de 40.
7: Sí,
6: así es.
4: Ahorita a los 65 me veo de 55.
7: Bueno, y te veías hasta
4: pero
7: más joven
4: no.
7: porque decían, ¿te acuerdas cuando hiciste el libro? Decían, ¿quién es ese chavito cuando vieron la portada? Y lo hiciste hace 15 años.
4: ¿Sabes que a mí me purgaba llegar a la disco?
7: Ajá.
4: Cuando íbamos al 00, ¿te acuerdas, Miriam?
6: Sí.
4: Le pacté la prehistoria. Señora productora, sin albur no tenemos palito. Ah, aquí en la bolsita. Es que me acaba de obsequiar un té, mi preciosa Sofi. Que le digo que parece. Sofi parece una escultura.
7: Parece hija de Sofía Loren, de guapa que está.
4: No.
7: Sí.
4: No, tiene una nariz preciosa, perfecta, es? Unos ojos muy perfectos. Sofía Loren era una belleza muy tosca.
7: ¿Ah, sí era toscona?
4: No, Sofía Loren era una belleza muy tosca.
7: Sí, bueno,
4: sí,
7: yo la vi.
4: Tenía la boca muy ancha, tenía la nariz. Que muchas veces dijeron que se operara la nariz. Ah. Tenía pómulos muy prominentes.
6: Era parte de
4: tenía
6: su
4: los ojos muy abiertos, tenía la frente muy grande. O sea, no era una belleza muy finita.
7: Pues fíjate que yo la vi en las fotos, bueno, lo que he visto, yo nunca la vi físicamente, pero en las fotos siempre se veía.
4: Yo a Sofía Loren la vi una vez en Italia.
7: Uh-huh.
4: Estaba inaugurando, puso una cadena de restaurantes.
7: Uh-huh.
4: Sofía Loren. Y me tocó llegar a la inauguración de uno de sus restaurantes, que no tuvo mucho éxito, ¿eh?
7: Uh-huh.
4: Porque incluso hay un restaurante de Sofía Loren en el aeropuerto de Roma, que creo que ya ni existe. Tuvo tanto éxito que ya se lo quitaron. Entonces, porque era muy cara la comida. Eran muy caros los platillos.
7: No, pues es que
4: y se suponía que era la cocina de su abuela y de su mamá y todo el rollo. Pero no, mira, yo soy un gran admirador de Sofía Loren. Porque dentro de su complexión me parece una mujer muy guapa.
8: Todo el trayecto.
4: Una belleza muy natural. Lo que yo no sé, estoy abriendo mi Instagram, perdón.
6: ¿Estás viendo a ver si encuentras a Sofía Loren?
4: No, a ver, no, sí la tengo aquí.
6: Ahí la tienes.
4: Aquí la tengo para que tú la veas, Marquito.
7: Sí.
4: Es una belleza muy, muy particular, Sofía Loren.
7: Sí, porque es incluso verla distinto en persona.
4: Ahora, tuve de lejos, la vi muy de lejos cuando vino al Somoaya.
7: Ah, claro, con Carlos Slim.
4: Que vino a festejar su cumpleaños, creo que 80. Ajá. Pero... No, es una belleza muy, muy perfilada, digamos, ¿no? Porque no creo que existan bellezas finas y no finas, ¿no? Sino bellezas perfiladas. Mira, esta es Sofía Loren. Dime.
6: Es que como que era muy mujer, ¿no?
4: Te la estoy describiendo, como te digo, ¿no?
7: Sí. Yes,
4: o sea, tiene los labios gruesos, tiene una nariz muy prominente. Mira.
7: Sí, claro.
4: Tiene una nariz muy prominente. Entonces, mira su cara. ¿No? En lo que te digo, la frente muy amplia, los ojos muy abiertos, los pómulos muy proyectados, ¿verdad? Pero era muy guapa, nadie le quita. Era mira, aquí está Sofía Loren. La nariz, ya ves.
7: Sí, ya se ve.
4: Es su nariz. Ajá. Entonces, no. Sofía es otra belleza. Es una belleza muy, muy mediterránea. Muy, nariz muy fina, ojos muy bien delineados, muy grandes, su boca muy delgada, sus pómulos muy lindos, su cara muy ovalada. Es una preciosidad, parece una escultura de Miguel Ángel.
7: Ok.
6: Ya te van a, algo va a querer ver.
4: Señora, la escultura de Miguel Ángel tendrá un cargador para mi teléfono. No, sí, querido público, déjenme decirles que para mí es un gusto hacer el programa y ver a Sofía enfrente de nosotros cuando estamos transmitiendo. Porque es una belleza que nos adorna la cabina.
7: ¿Verdad que sí?
4: Sí.
6: Lo más bonito de ella también, ¿sabes qué?
4: Es su persona.
7: Sí.
6: ¿Cómo porque se
4: es más,
6: ríe?
4: Es más bella por dentro.
6: Es dulce. Es bueno, no sé si enojada hace un monstruito, pero así es dulce, mírala.
4: Bueno, entonces estábamos en la sarcopenia, ¿no? Y decíamos que es una patología de gran prevalencia en la población adulta mayor, ¿no? Y ya estamos hablando de que ha cambiado mucho esto de los adultos mayores hoy en día. Decíamos que una persona envejece más de los 50 a los 60 hoy en día. Pero, curiosamente, las personas ya tienen una expectativa de vida de casi 90 años.
7: Sí, es cierto.
4: Es una expectativa de vida de casi 90 años. Se dice que la expectativa de vida hoy en día es de 87 años. Y sigue creciendo la expectativa de vida. De ahí que se está haciendo la propuesta de que la jubilación ya no sea a los 65, se dé a los 75 años.
7: Toma, sí,
4: porque no hay recursos para pagar a una población adulta tan longeva hoy en día. Las personas, cuando llegan a los 80 años, se supone que deben de tener un catabolismo del 80% y un anabolismo del 20%. O sea, la curva con la que nace se reinvierte a los 50 años. Haz de cuenta que la vida fuera una montaña rusa que despega cuando naces y llega al pico de la vida a los 50 años. Y de los 50 años hasta llegar a los 90 más, vienen en declive. Pero se han descubierto tantas cosas hoy en día que alargan la vida del telomerasa del cromosoma, que son las células madres del organismo. Que tú puedes vivir en extraordinarias condiciones a los 90 y más. Mi papá tiene 94 años y tú lo ves, Marco, porque tiene tiempo que no lo has visto, y se sigue viendo de 80.
7: Pero aparte, ¿sabes qué? La piel no tiene arrugas.
4: Mi mamá a los 90, Marco Antonio, ¿de qué edad se ve de 80
6: mi
4: también?
6: Mi vida.
4: Entonces, y cuando lleguen a los 100 años...
7: ¿Y sarcopenia no se les ve? Así que
4: pues sí, sí tiene no, sarcopenia. Sí,
7: pero no los ves así delgaditos, así de ya con la a piel mi mamá de sí. Cebolla.
4: A mi mamá sí le notas ya la sarcopenia, sí. Pero porque tiene 90 años, es mujer, pasó por 5 partos, o sea,
6: tuvo a las mujeres, hormonal. Es que yo sepa, no hay ninguna mujer que llegue a los 80 y que no se le note la sarcopenia, por más ejercicios y músculos.
4: Y divina que esté, ¿eh? Y lana que tenga, ¿eh?
6: Te tienes que cuidar, obviamente, porque así no pierdes fuerza.
4: No,
6: ni para...
4: no es como Jorge Rivero, la última vez que yo lo vi fue en el Sport City, que está en Miguel Ángel de Quevedo. Si nos llega a escuchar, le mando un saludo muy grande. En el Sport City que estaba en Miguel Ángel de Quevedo. Y te juro que lo vi haciendo 150 kilos de press de pierna.
6: Pero ese toda su vida
4: hizo ejercicio. Y Jorge Rivero ya tiene 80 años. O sea, toda la vida he hecho ejercicio.
6: Toda la vida.
4: ¿Cómo es que tiene la capacidad de seguir produciendo esa cantidad de testosterona para seguir fabricando, claro, masa muscular?
6: Claro.
4: ¿Qué digo? Existen los anabólicos.
6: También.
4: Los anabólicos esteroides que los médicos geriatras les mandan a sus pacientes. Porque los anabólicos esteroides no se hicieron para los jóvenes. No se hicieron para el jovencito que quiere desarrollar esa masa muscular exagerada y verse así como mamales Atlas. Uh-huh. Entonces, es, sí, ¿no? O sea, no. Se hicieron, los anabólicos esteroides se hicieron para las personas mayores de 70 años que tienen sarcopenia. Y precisamente a raíz de que tienen sarcopenia, se ocupan para comenzar a regenerar la masa muscular que ya perdieron.
6: Así es.
4: Para eso son, no para que un escuincle se los ponga,
6: claro,
4: y se le encojan los testículos, se le haga chiquito y comienza a salir de toda la espalda y el día de mañana tenga incluso hasta crecimiento normal de la mandíbula y del corazón. Pero vámonos un pequeño corte y regresamos volando con ustedes aquí en su programa
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8: El colágeno es la principal proteína componente del tejido conectivo. Constituye de 25 a 35% de las proteínas totales que forma fibras, las fibras colágenas. 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En tendones, forman fibras rígidas encordadas, resistentes a la tensión. Por otro lado, en la piel, permite la expansión en todas direcciones sin deformaciones. 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
10: Y ya estamos nuevamente con ustedes aquí en su programa
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10: Aquí el corte comercial.
12: Informativo.
10: Estuvo mejor informativo que el programa, ¿verdad? Lástima que no lo pueda decir con esas palabras al aire. Pero bueno, entonces sí decíamos nosotros que la etiología es multifuncional, porque influye la nutrición.
13: Así es.
10: Influye el estilo de vida.
13: Sí. ¿Qué tanto ejercicio hayas hecho?
10: Influyen los factores hormonales.
13: Así es.
10: Hombre, mujer, herencia genética, ¿no? Y se recomienda tamizar a todo adulto por encima de los 65 años con el cuestionario SARC-F.
13: Así es.
10: Así se llama el cuestionario que te checa todos estos factores, el SARC-F. Y el diagnóstico es probablemente benéfico si se demuestra una pérdida de fuerza muscular. ¿Por qué digo benéfico? Porque entonces ya se emprenden funciones para recuperar todo eso que se está perdiendo. Y algo que ayuda muchísimo hoy en día en lo que es tecnología de alimentos son los BCAAs. Los BCAAs, la isoleucina, la valina, todos estos aminoácidos, ayudan a formar nuevamente la masa muscular. Y muchas veces sin ejercicios extenuantes. Simple y sencillamente, como tales, ayudan a generar la masa muscular, como aminoácidos en cadena que ayudan a irla produciendo, que son los que vas perdiendo con la edad, que son los que dejas de ir absorbiendo poco a poco, que son los que son carentes en tu dieta. Entonces, si yo quiero tener una mejor masa muscular, una opción independientemente que el geriatra mande los anabólicos, uh-huh, es el uso de estos aminoácidos que se llaman BCAAs, uh-huh, para comenzar a formar la masa muscular nuevamente. Y entre otras cosas, ¿verdad? Entonces, estos BCAAs, uh-huh, vienen en el pregen normal. En el primero que sacamos, sí, en el primeritito, vienen los BCAAs. En ese pregen vienen los BCAAs. Y bueno, con esto lo que nosotros vamos a ver es que mediante ciertas pruebas de fuerza, pruebas de agarre, ¿verdad? Puedes ver, a ver, agárreme esto con la mano, levántese de la silla, ¿verdad? El diagnóstico se añade una prueba que demuestre el pico de masa muscular que hay. Por ejemplo, cuando yo voy con el doctor Arevalo, me dice, tienes tanta grasa, tanto músculo, tanta agua, uh-huh, con el picómetro, ¿no?
12: Sí, claro, claro.
10: Realizan este, uh-huh, estudio. Entonces ya me va diciendo, necesitamos incrementar la masa muscular, ¿no? Entonces, miren, quiero hacer una aclaración porque algunas personas entendieron malas cosas. Incluso tuve una diferencia con un señor que se portó hasta un poquito grosero conmigo. Pero el caso es que cuando yo hice el comentario de que el doctor Alejandro Atristain, porque me preguntaban cómo se llama mi médico, es el doctor Alejandro Atristain, que es un ortopedista de alta especialidad. Traumatólogo de alta especialidad. Me dijo, es que tienes un 60% de probabilidades de que te infiltre la columna y un 30% de que te la opere. A raíz de que yo bajé de peso con el doctor Arevalo, que a ese lo tengo que agradecer públicamente al doctor Arevalo porque me dio un tratamiento extraordinario para tratamiento a base de alimentación, ¿eh? No me inyectó nada, ni me dio pastillas, ni nada. Para que me vean cuál, pues saber comer. Y que no te mata de hambre, además, ¿eh? Es buenísimo para hacerte los planes de alimentación. A raíz de que bajé de peso, a raíz de que pues me agarré mes y medio de vacaciones para ir a caminar, para hacer ejercicio,
13: para ser feliz,
10: para dedicármelo a mí, y a raíz de que comencé a tomar el pre-G, el cartridol y el ácido hialurónico con el NP Max, esos cuatro, el pre-G, el cartridol con el ácido hialurónico y el NP Max, cuando fui a consulta con él, me dijo, es cero probabilidades de que te infiltre. Y hay un 10% de probabilidades de que te opere. Pero sigue con lo que estás haciendo. Haz 20,000 pasos diarios, ve a hacer ejercicio, ya no al donde te mandé, sino a un gimnasio. Te voy a poner los aparatos que tienes que hacer. Incrementa tu masa muscular. Y yo creo que te doy de alta en 12 semanas. Mucha gente me habló y me dijo, ¿quién fue el doctor que lo curó? O sea, no es que me haya curado, no me curó. Me valoró.
14: Así es.
10: Me valoró. Y me dijo que tenía un 60% de probabilidades de que me infiltrara y un 30% de que me operara. Después de haber hecho el ejercicio, bajar de peso y tomarme el tratamiento que yo me di, que yo me di a mí, como homeópata me lo di yo a mí. Dije, esto es lo que tengo que tomar. Me quité los 60% de probabilidad de infiltrarme y reduje del 30% al 10% la probabilidad de operarme. Pero unas personas se molestaron porque me dice, es que quiero el teléfono del doctor que lo curó. O sea, no me curó. Uno. Dos. Es un doctor muy caro. Sí se los quiero comentar. Porque cuando me dijo el señor, ¿cómo cuánto costará? Pues como 300,000 pesos que le haga una operación. Uh-huh. Si no es que más. ¿Por qué tan caro? Eso cuesta. Uh-huh. Como estamos acostumbrados que en el Seguro Social, que en el sector salud, que en el ISSSTE nos dan por obligación, porque pagamos nuestros impuestos, un servicio que no cuesta, pensamos que con los demás va a ser igual. Es. No, si anda por ahí de los 300,000 pesos el que te haga cualquier procedimiento, el doctor Atristain. Y segundo, no tiene la agenda abierta. Yo lo he invitado 10 veces al programa y me dijo, no puedo porque no tengo tiempo de ir al programa, menos de meter 10 consultas nuevas.
14: Claro.
10: O sea, no es que yo sea envidioso, no es que yo no les quiera decir, se llama Alejandro Atristain el doctor. Pero no tiene agenda abierta, uh-huh, no es un doctor económico, no me curó, tampoco les digo que es malo, es extraordinario, es de los mejores que hay, pero me valoró. Lo que hizo al inicio fue valorarme. Uh-huh.
14: Te mandó los ejercicios.
10: Me mandó a hacer una terapia a una clínica de rehabilitación de ejercicios, que yo salía más golpeado que como entraba, ¿eh? O sea, la verdad, sí. O sea, yo claudiqué ahí. Ya no quise. Tenía todas mis sesiones pagadas, ya no regresé. Uh-huh. Porque yo me sentía muy bien y luego salía de ahí y me sentía de la fregada. Entonces dije, no, con muchas permiso, gracias, con sí. permiso. Sí te dan que aparatos, que choques, que aparato de onda y que de calor y que... Pero bueno, yo preferí dar mis 22 mil pasos caminando, hacer movimiento, tomarme mi cartridor, tomarme ácido hialurónico, mi NP Max, mi Pre-G, bajar de peso, llevo bajados 13 kilos. Y él mismo me dijo, el doctor Alejandro, espero dentro de 12 semanas que no interrumpas lo que estás tomando, pero no me lo mandó él, yo me lo mandé. Es más, le compartí, le obsequié algunos sobres a él para que los probara. Y me dijo que estaban sensacionales. Me dijo, es que la composición está increíble. Entonces, con mis sobres, haciendo ejercicio, bajando de peso, fue que él me dijo, espero en 12 semanas darte de alta.
13: Así es.
10: Y no operarte la columna. Porque eran unos dolores brutales. Pero no es que ni él me haya dado los elementos con los que me curé, yo me los di, ni que me haya hecho un tratamiento invasivo para curarme. No me lo hizo. Me dio un tiempo para que yo me rehabilitara y me logré rehabilitar.
13: Claro.
10: Les hago la aclaración porque varias personas lo entendieron todo chueco. Incluso un señor me dijo, pero yo aquí yo anoche, pues lo oyó mal, señor.
13: Sí, no, ya sí ves, te Jerry, curas.
10: Cómo hay ahí tengo el podcast.
12: Que de repente
10: ahí te tengo el podcast.
12: No son ciertos.
10: Y en el podcast, ni modo que lo inventemos. Entonces, sí les quiero hacer la aclaración, ¿verdad? Bueno.
13: Es igual que las ofertas, ¿verdad? Luego le oigo en el teléfono a la señora, es que usted me dijo que daban 7 regalos y ¿a qué horas dije eso? Dice Gerardo.
10: Sí, o sea, y además te lo dicen
13: pero
10: con una seguridad.
13: Sí, sí lo dijo. Pregúntele a la señorita del radio, sí lo dijo.
10: Y la señorita del radio botada de la risa al lado. Bueno, entonces, sí les quiero hacer eso. Y esto a referencia de que uno de los elementos que tomo combinado con el cartridol, que te ayuda a regenerar articulación, te ayuda a formar la masa muscular. Uh-huh. En el caso de la sarcopenia, ¿verdad? Entonces, aquí tenemos nosotros que recuperar la calidad de nuestra masa muscular. Eso es lo que nosotros tenemos que hacer.
13: Así es.
10: Recuperar la calidad de nuestra masa muscular.
12: Que es importante.
10: Mira, la sarcopenia es una enfermedad con deterioro a nivel de la función y la cantidad de la masa muscular que tiene una alta prevalencia en el adulto mayor. Decíamos que esto no es bueno porque aumenta la mortalidad de este grupo.
12: Uh-huh.
10: Se llaman grupos etarios, por la edad,
12: etarios,
10: ¿no?
12: Sí, por la edad.
10: Hay grupos etarios de 80, grupos etarios de 90, grupos etarios de 100 años. Mi papá es del grupo etario que lleva para los 100 años y está muy bien. Pero tiene que tomarse todos sus elementos para incrementar la masa muscular porque él ni siquiera encorvado está. Uh-huh. Porque cuando se te comienza a acabar... por eso es la importancia de salir a caminar. Cuando tú sales a caminar, comienzas tú a fortalecer todos los nervios lumbares.
13: Ya te gustó, ¿verdad? Ahora sí salí.
12: Sí,
13: ahora
12: sí, ¿verdad?
10: Y entonces también comienzas a fortalecer músculos como los isquiobiales que están atrás de la rodilla, que te permiten impulsar la rodilla, los cuádriceps, los abductores.
13: Claro.
10: También te fortalece el sacro.
13: Y te entonces, sientes bien también.
10: Y eso permite que se fortalezcan los músculos de la pelvis y no te vayas de lado.
12: Uh-huh.
10: Pero vámonos un pequeño corte. Estamos volando con ustedes aquí en su programa.
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15: La GABA es un neurotransmisor que actúa como un tranquilizante natural en el cerebro. Ayuda a reducir la ansiedad, mejorar el sueño y promover la relajación. Algunos suplementos la contienen para apoyar el equilibrio emocional.
12: ¿Sabías que practicar gratitud diariamente reduce el estrés y mejora tu bienestar emocional? 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
10: Y ya estamos nuevamente con ustedes aquí en este programa.
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10: Bueno, entonces, les decía que la sarcopenia aumenta la mortalidad. Además de que se asocia con múltiples comorbilidades.
13: Ay, sí, hombre.
10: Y complicaciones que repercuten en la calidad de vida.
13: Sí.
10: Entonces, no existe un tratamiento farmacológico específico aprobado. Sino es un manejo en un enfoque nutricional y rehabilitación física. Aquí yo sí estoy un poquito en contra de esto, de que no existe un tratamiento farmacológico. ¿Y los anabólicos? Sí existe. Uh-huh. Lo que pasa es que muchas veces le dan la vuelta a las
16: cuestiones.
10: A las cosas.
13: Y también depende de cómo tú estés uh-huh. de salud. Porque no una persona que está...
10: Tienen que estar dados por un geriatra.
13: Exactamente.
10: O sea, el geriatra es el que les tiene que indicar el medicamento. No.
13: Así es.
10: No, nada más llego y ya.
13: Y tiene que ser controlado, lo tienen que estar checando el doctor.
10: En ese aspecto tienen que estar checando el doctor, porque el fármaco como tal controlado no es. Ya ves que aquí cada quien agarra...
13: Ah, sí, cada quien hace lo que quiere.
10: Parece que cuando vas a la farmacia vas al supermercado, ¿no? Entonces, pero bueno, sí tengan cuidado, no se autorreceten, ¿eh? No se autorreceten. Ahora, debido a ser una condición común en la medicina general... Y también en la especializada, ¿eh? Porque cuando llegas con el ortopedista, el traumatólogo, el fisioterapeuta, qué sé yo, ¿no? Pues esto se trabaja mucho, ¿verdad? Es necesario tener claro su abordaje. Se va a realizar una revisión de las guías internacionales y de la literatura reciente. ¿Por qué? Porque los tamizajes van cambiando. Es lo que decíamos. Antes la gente moría a los 67 años. Uh-huh. Todavía en el año de 1980... ¿Qué nos hacemos unos chicuelos?
16: Todos unos pequeños.
10: Y estamos ¿Qué viejos. ¿Tú en qué año naciste?
16: En 1976.
10: Ay, tú apenas eras un gargajito.
13: Fíjate.
10: Nosotros ya íbamos a la preparatoria.
16: Preparatorianos.
13: Yo 1961. No sé.
10: Ay, no lo digas, suena muy feo.
13: Pues sí.
16: Oye, pero qué espectacular te ves, Miriam.
13: 65 años.
16: Porque te voy a decir, las personas
13: no
16: ahí en las
13: la
16: reuniones,
13: creo.
16: No, porque las reuniones nos han dicho, ¿qué te dicen? ¿Qué te han dicho de Miriam?
10: Está muy guapa.
16: Que te conservas muy bien.
10: Que sí. Si sale a tomar el café, me dijeron.
16: Ya ves.
13: Sale a tomar el café.
10: Entonces, sí. Entonces, miren, sí, el tamizaje va cambiando. Uh-huh. No era el mismo grado de envejecimiento de una persona de 67 años en 1980 que el envejecimiento que tiene una persona de la misma edad en el 2026.
16: No,
10: o sea,
13: sí, es diferente.
10: Tú ves una persona de 67 años en 1980, pelo canoso, abuelita. Uh-huh. Ya con sarcopenia, osteoporosis, envejecida, cuidando a 8 chamacos, y a punto de entregar el catre, ¿no? Y ahora ves, por ejemplo, a una Miriam y a personas de su edad, incluyéndome a mí, y personas vitales con muchísima actividad en el gimnasio, que no vamos a andar cuidando a nadie. O sea.
16: Bueno, te voy a decir una cosa, la única que sí llevaba al kinder a Miriam Díaz es la guarita, una amiga de Miriam. sí se ve mucho más grande que tú.
13: Sí.
16: La verdad.
10: ¿Cómo se llama?
13: Pero porque la vida.
10: Nombre, edad y domicilio, por favor.
13: ¿Cómo te voy a decir este chismoso?
10: Nombre, edad y domicilio. Porque acuérdate que a Marco Antonio le pones el nombre y él te inventa la calumnia. ¿Eh? Dale el nombre y él te inventa la calumnia.
13: ¿Sí la conociste?
16: Ay, claro.
13: Sí,
10: le mandamos saludos a la güerita que está bien deteriorada, ¿eh? A la amiga, la güerita de Miriam, que dice Marcos, que está bien cacheteada, ¿eh?
16: Eso lo dijo Sofi. ¿Eh?
10: Yo no lo dije. ¿Quién lo dijo?
13: Tú, feliz de la vida.
10: Yo no sé ni quién sea la abuelita. No me quieres dar el nombre y el domicilio.
13: Chismoso.
16: Pero si tienes que decir que se ve chica.
13: Te voy a dar el micrófono de oro a ti y a este. Fíjate, a
10: dile como dice Maxim.
13: Mire, si yo les contara que dejé de tener oportunidad de tres trabajos por culpa de Gerardo.
10: Maxim dice, soy chismosa, no mentirosa. Yo también le copio a mi comadre. Soy chismoso, no mentiroso. Bueno, entonces le mandamos besos a Max.
16: Oye, que por cierto, ahorita que estamos en las horas de los saludos, hay tres personas que...
13: A la hora de los saludos, o sea...
10: ¿Cómo estuvo ayer el evento?
16: Muy bonito, se te extrañó, pero hubo tres personas que sí pidieron que si les puedes mandar Hidratamax. Luz María Aguilar, Doña Norma Lazareno y Diana Trillo. Por favor, dice al doc... que son extraordinarias las cremas.
10: Pero si siempre que me las piden se las doy.
16: Ah, bueno, yo voy por ellas para írselas a llevar a su...
10: No, yo se las llevo.
16: ¿Ah, sí?
10: ¿Me acompañas tú?
16: ¿La próxima semana?
10: Sí.
16: Vamos, ok.
10: Para no llevarle nomás el Hidratamax, les voy a llevar el Pre-G también.
13: Ándale.
16: Sí, porque, no sabes, Luz María Aguilar, ve cómo se llama la señora.
10: Es que Luz María Aguilar está impresionante. ¿Qué, 94?
16: Ajá.
10: Luz María Aguilar tiene la edad de mi papá. Y está, y maneja igual que mi papá, ¿eh? Uh-huh. Luego, cuando viene el programa, dice, de verdad es porque te quiero mucho, ¿eh? Porque el trayecto que se hace y la maldita vuelta, dice, para venir a esta fórmula.
13: Ay, no, es que esa es cierta, esa vuelta.
10: Y es que ella vive
13: es.
10: Por donde vive Maxim.
16: Así es.
10: En el sur. Entonces, dice, nomás porque te quiero vengo, ¿eh?
16: Pero ayer estaba haciendo una promoción a las cremas, porque si es la que yo uso, y ya se me está acabando, dice.
10: Dame a Maxim.
16: Ajá. Y se había comprado unas cremas que
10: también.
16: No me funcionaron, ahí ya se hacen en esa tienda de color amarillo. Y dice, pero las del doctor me encantan. Dile, por favor, que no las
10: mande. Sí, les damos su pre-G, les damos agua micelar, les damos su crema de Hidratamax. Todo. Bueno, entonces les estamos
13: hablando. Y también tienes la de aquí, de los ojos.
10: La, ¿no?, de contorno de ojos.
13: Uh-huh. Esa es buena también.
10: Entonces decíamos que el término sarcopenia,
16: sí,
10: fue descrito por primera vez a finales de los años 80, uh-huh, como una pérdida progresiva de la masa muscular. A finales de los años 80.
13: Fíjate.
10: Cuando la gente se moría a los 67 años.
13: Así es.
10: En promedio. Había quienes morían a los 50 de un infarto, había quienes duraban hasta los 70, ¿no? Pero era una calidad de vida que, aunque decían que comían mejor, fíjate qué cosa tan,
16: sí,
10: contradictoria. Aunque decían que comían mejor, vivían menos.
16: Es cierto.
10: ¿Te has puesto a pensar en eso? Es que antes comían mejor. Pues sí, pero vivían menos.
13: Pero fíjate que lo que estaba diciendo Marqui me hizo mucho sentido en varias mamás de amigas mías que están preocupadísimas porque ya comen muy poquito.
16: ¿Verdad que sí?
13: Y lo que comen es un pancito con su café con leche.
10: Pero es que además comen mal. Deben de consumir proteína.
13: Lo que te
10: digo. Y para, mira, evitarte broncas, por ejemplo, si tú tomas Cartridol, si tú tomas Pre-G y tú tomas Biolact, nada más con los probióticos, el Cartridol y el Pre-G, que es indispensable para cualquier adulto, estás consumiendo 80 gramos de proteína. Yo no había dado cuenta hasta que María Conchita Alonso, que le mando un beso a mi amiga, hasta Los Ángeles, me dijo, es que mi médico en Beverly Hills me contó la cantidad de proteína que tomo con cada sobre. Y me dijo, señora, usted ya consume los 100 gramos diarios con lo que le dieron.
13: Fíjate.
10: Ella toma el Osteotip Plus, el Cartridol, el ácido hialurónico y el Pre-G Gold. Le sumaron la proteína de los cuatro sobres y ella toma más de 100 gramos diarios de proteína.
13: Fíjate.
10: Dijo, más lo que usted coma, pues está bien, ¿no? Ahora, actualmente se reconoce que no solo se encuentra una menor cantidad de tejido muscular, sino también existe un deterioro en la calidad y fuerza del rendimiento muscular.
13: Así es.
10: Y bueno, hoy les voy a hacer una promo.
16: Eso,
10: el día de hoy.
16: Qué bonito.
10: 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Y vámonos a un pequeño corte. Y regresamos volando con ustedes aquí en su programa.
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15: Y recordándoles que pueden enviarnos un mensaje de WhatsApp al 55 23 35 47 74. Vamos a una breve pausa y regresamos a su programa Estilo de Vida.
17: 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Un cuaderno que se deshoja la primera semana. 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Que no te pase. 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Revista del
18: 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Surtir la lista de útiles escolares requiere de tiempo, paciencia y sobre todo una buena planeación. 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El reto no solo es encontrar el precio más bajo, sino garantizar que los útiles duren todo el ciclo escolar.
17: Para ayudarte y orientarte en estas decisiones, realizamos un estudio de calidad de algunos artículos incluidos en la lista de útiles escolares.
18: Analizamos un total de 94 productos de útiles escolares, entre bolígrafos de tinta azul, lápices de colores, cuadernos, juegos de geometría, gomas y sacapuntas.
19: El objetivo general de este estudio es verificar que los productos cumplan con su etiquetado, que cumplan en cuanto a las pruebas de seguridad, para que en el momento que lo utilicen las niñas y los niños en la escuela, sea producto seguro para ellos.
18: Para empezar, verificamos que ningún producto tuviera defectos a simple vista y que todos incluyeran su información comercial. En los cuadernos, comprobamos el número de hojas, que el papel resista el borrado sin rasgarse, que hojas y pastas no se desprendan fácilmente del arillo o cocido y, en el caso de las pastas no plastificadas, qué tanto repelen el agua.
17: A los lápices de color les exigimos puntillas que soporten la presión al dibujar sin romperse. Además, evaluamos su eficiencia al iluminar, midiendo el grado de desgaste en los tonos rojos, negro y azul. En las gomas, pusimos a prueba su nivel de desgaste y su efectividad al borrar.
18: Para los juegos de geometría, comprobamos la precisión en las escalas de reglas y escuadras, la graduación exacta del transportador y el buen trazo del compás. En los sacapuntas, revisamos que no presentaran aristas filosas y que lograran una punta perfecta.
17: Y finalmente, en los bolígrafos, vigilamos que no manchen ni chorren, midiendo metro a metro cuánto rinde la tinta antes de agotarse. ¿Cuáles fueron los resultados?
18: Todos los cuadernos analizados cumplieron con su número de hojas, gramaje y no presentaron defectos. De los modelos no plastificados, el mejor evaluado al promediar todas las pruebas fue un modelo de la marca Escribe. Si prefieres cuadernos plastificados, los mejores evaluados fueron First Class, Keep, Cute, Norma y dos modelos de Escribe.
17: En los lápices de color, ninguno presentó defectos. Los que tienen las puntillas más resistentes son Cores, Mae, Norma, Vinci, además de dos modelos de Faber-Castell y dos de Staedtler.
18: En las gomas, las que menos se desgastan son Artesco, Maped, Pelican y Staedtler.
17: Para los sacapuntas, dos de Cores y uno de la marca Kum no presentan leyendas de precaución.
18: Los bolígrafos de tinta azul no presentaron defectos en sus acabados. Si quieres que la tinta te rinda al máximo, la marca Bic rompió récord al superar los 2,000 metros de escritura, mientras que Mae y Office Max apenas alcanzaron los 800 metros.
17: Finalmente, en los juegos de geometría, todos los modelos analizados presentaron algún defecto en sus acabados y ninguno
20: no logró la excelencia general.
21: Ahora bien, antes de comprar los útiles escolares, haz una pausa y revisa lo que quedó del ciclo anterior. 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
22: En este regreso a clases, haz que su inversión saque 10.
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1: Muy buenas noches, bienvenidos a este su programa
2: Estilo de Vida.
1: Yo soy el señor Gerardo Medina, me da muchísimo gusto que nos acompañen el día de hoy a través de esta su casa Grupo Fórmula, donde le damos poder a su voz. Y para compartir conmigo este espacio, la no muy bien documentada compañía de Miriam Díez.
3: Hola, ¿cómo están? Bienvenidos.
1: Y les voy a decir por qué ahorita. Y Marco Antonio Silva.
4: Jerrito, muy contento de estar de nueva cuenta con todos ustedes aquí en Estilo de Vida.
1: No salió en desnuda Maxime en la foto. Ah, o sea, ¿cómo? Fueron imágenes, ¿cómo te diré? Tenues, o sea, logradas a través de efectos. Salió Shanique, salió Maxim, salió un gran número de mujeres, sí, donde se dignifica a la mujer de 60 años o más el cuerpo de la mujer. Uh-huh. Entonces no salen desnudas.
4: Que cualquier cuerpo es hermoso a su
1: edad. O sea, se ven los hombros, se ve la pierna, uh-huh, se ve un pedazo de cadera, pero no salen desnudas. Están cubiertas. Uh-huh. En el caso de Shanique, creo que ella sí se cubrió con los brazos, uh-huh, ¿no? Y dando la espalda. O sea, se trataba de sacar una serie de fotos que dignifican a la mujer de 60 o más. Faltó la tuya.
3: No.
1: Imagínate.
3: ¿Para qué? Andamos enseñando mis...
1: Yo sé quién es. Esas pompas las conozco.
3: Esas pompas, sí. Esas sí, sé quién son.
1: No, qué padre, ¿no? Qué padre que... O sea, ¿te acuerdas que hubo una película que se llamaba Las chicas del calendario?
3: Sí. Sí, ay, qué buena película.
1: Más o menos esa es la idea.
3: Ok.
1: Esa es la idea de esa película, ¿no? Pero bueno, le mandamos un beso a Maxi, a Shanique, a mis amigochas. ¿Y quién más salieron en esas fotos?
4: Uy, ha salido Sebastián Rulli, también estuvo ahí.
1: De... ¿Y qué tiene que ver Sebastián Rulli con las mujeres, de 60? De las mujeres.
4: Ah, de mujeres de 60. Una de las Pandora también salió, esta Isabel.
1: Sí, Pandora, que dice, 60. Soy una flaca atrapada en el cuerpo de una gorda. Ah, sí. Me encantó eso. Sí, me porque, encantó. ¿Por qué tienes que estar catalogando a una persona por su talla? Cuando tiene tanta experiencia, tanto talento, tantas virtudes, cuando ha sido madre, ha sido esposa, ha sido hija, ha sido compañera. O sea, el referente tiene que ser el cuerpo.
3: Sí, y por desgracia, así es.
1: ¿No?
3: Por desgracia, ya ves lo que decía esta Lupita, que la referencia es de donde está la gordita para la derecha, así. Así es.
1: Fíjate que a mí me pasó una vez que hace tiempo se ligaba mucho, así textual, ¿eh? Se ligaba en el bar del W. Uh-huh. El W no es el baño, ¿eh?
3: Sí, lo que estaba yo pensando.
1: Hay un hotel aquí en Paseo de la Reforma, en la zona de hoteles, enfrente del Auditorio Nacional. Y ahí iban muchas damas con otras amigas a tomar la copa y a ver si entablaban conversación con algún caballero, porque con eso de que ya todos Facebook y redes y Twitter y Grindr,
3: ay, sí,
1: y la
3: qué
1: madre,
3: cosa, ya se les olvidó hablar a la gente.
1: Entonces lo hacían. Uh-huh. Y fue una amiga que dice, fui con dos amigas, dice, yo me arreglé bonita, ella es muy guapa, ¿eh? Uh-huh. Dice, yo me arreglé bonita, me sentía bonita, y yo nomás fui a cuidar a las niñas, así dijo, ¿eh?
3: ¿A cuidar a las niñas?
1: Yo fui a cuidar, porque como es mi amiga, pues somos amigos desde la prepa, pues debe tener más o menos mi edad, 62 uh-huh, años si acaso. Y y sí fue con dos amigas que ya tenían de su trabajo, una de 40 y otra punto de 45. Ajá. Y fueron ahí. Dice, y ellas muy guapas, dice, muy guapas. Y un señor tan interesante. Dice, y que se les acerca a mis amigas. Y dice, yo me hice a un lado. Porque dije, pues...
4: José.
3: ¿Para qué estorbo?
1: ¿Para qué estorbo, no? Y que les dijo, no es su mamá, ¿verdad? Ay, no. Ah, porque quiero conocerla. O sea, le llamó la atención al
3: más
1: señor.
3: Más la señora.
1: Ella que las jóvenes. Mira. Porque muchas veces uno como hombre sí puede entender que te atrae una mujer más joven. Que ves que es muy bonita una mujer más joven. Pero dentro de la prudencia te cabe también entender que los proyectos de vida los tienes que realizar con personas que tengan tus mismos intereses.
4: Claro.
1: Y que no te van a ver ni viejo, ni fregado, ni jodido, ni acabado.
4: O sea, sí es cierto.
1: Porque sí. ¿cómo te puede ver de 65 años alguien de 30? Y es lo que mucha gente no entiende.
4: Eso no es verdad.
1: Es lo que mucha gente no entiende. O sea,

0: puede pasar?
1: Nada, te digo.
0: Que destrocemos tu reputación con el susodicho. No pasa nada, hombre. No. Ya a nuestra edad ya no tenemos reputación. Ya solo sobrevivimos.
1: No.
0: Bueno, vamos a hablar de las clasificaciones de la sarcopenia. Continuamos con nuestro tema del día de hoy.
2: ¿Qué nada más vuelves a decir que es la sarcopenia para la gente que no en las ahora pasada no estuvo, Jerry?
0: Y también digo, ¿quién la güera o qué?
2: También, la verdad, le damos un repaso que la llevaba a Miriam al kinder. Eso no se nos va a olvidar nunca. Miriam tenía 6 añitos y la güerita ya tenía 15. Así es que ya lo sabemos. Por eso vemos a la güerita así.
0: En esas no, la que está así en esas condiciones es Linda Petit, ¿eh?
2: Ay, pobre
0: Linda Petit. Me cae que me llevaba al kinder a mí también.
2: Ay, qué bárbaro. Linda Petit. ¿Ya oíste, Linda Petit?
0: ¿Sabes cómo acabó de su fiesta?
2: ¿Cómo acabó?
0: Con neumonía.
2: ¿Neumonía?
0: Digo, pues nada más te faltó bailar la danza de los 7 velos sin velos, mi reina.
2: Ay, qué bárbaro.
1: No, cree que tenía 15 años, efectivamente. Sí.
0: Y como se lo recicló por 3, dijo, pues puedo hacer 3 veces más babosadas. Pero bueno. Decíamos que la sarcopenia es una enfermedad musculoesquelética con deterioro a nivel de la función y la cantidad de la masa muscular que tiene una alta prevalencia en el adulto mayor. Uh-huh. Y esto incrementa la mortalidad. Entonces, la primera clasificación de sarcopenia es la sarcopenia primaria.
1: Así es.
0: Que está relacionada con la edad y el envejecimiento. Y no se encuentra ningún otro causante.
1: Así es.
0: ¿Pero por qué me dio? Por la edad.
1: Ay, sí, eso de que cuando llegas ya al doctor... ¿Y esto por qué me pasó? ¿Es normal a su edad? ¿No?
0: Pues es que todo por servir se acaba y acaba por no servir.
1: ¿Ya ves?
0: ¿Cómo vamos?
1: Por la edad, ¿sí?
0: Bueno, la sarcopenia primaria es la que está relacionada con el envejecimiento. Luego viene la sarcopenia secundaria. Esta es que ocurre debido a una enfermedad sistémica. O sea, principalmente enfermedades que involucren procesos inflamatorios, como neoplasias, fallas orgánicas, ahora también puede ser por una ingestión inadecuada de nutrientes, sí, anorexia, síndrome de mala absorción. Luego viene la sarcopenia aguda, que tiene una duración menor a 6 meses. En 6 meses te vas. Se te acabó todo en 6 meses. Usualmente está relacionado a una enfermedad aguda secundaria, ¿no? Y luego viene la sarcopenia crónica, que tiene una duración mayor a 6 meses y está asociada a enfermedades progresivas y crónicas y representa el mayor riesgo de mortalidad. Ahora, cuando hablamos nosotros de la epidemiología de la sarcopenia, uh-huh, o sea, de qué cantidad hay, cuando hablamos de índices epidemiológicos hablamos de la referencia de las cifras, pues la prevalencia de la enfermedad es de un 6 a 22% en la población por encima de los 65 años de edad.
1: ¿Ves? 65.
0: Del 6 al 22% de 65 años en adelante. O sea, uno de cada 5 adultos de 65 tiene sarcopenia. Pero vamos a un pequeño corte y regresamos volando con ustedes en su programa.
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1: Ácidos grasos esenciales, omega 3, 6 y 9, ácidos grasos de pescado de agua fría, omega 3, EPA y DHA, ácido linoleico y borraja gamma, y ácido oleico de olivo, omega 9. Los ácidos grasos cumplen varias funciones en el organismo, como son mantener la temperatura corporal, mejorar la absorción de las vitaminas liposolubles A, D, E, K. Vamos a una breve pausa y regresamos a su programa Estilo de Vida. Hablemos de mamá a mamá y también a papá con Gina Ibarra.
2: Cuando un niño hace un berrinche, no necesita un adulto que pierda el control junto a él, sino alguien que le transmita seguridad y calma. En esos momentos, su cerebro está desbordado por las emociones y razonar suele ser poco efectivo. Lo más importante es mantener la serenidad, evitar gritos o amenazas y sostener los límites con firmeza. No cedas únicamente para detener el llanto, pero tampoco respondas con enojo. Acompáñalo, espera a que recupere la calma y después conversa sobre lo ocurrido. Ignora las miradas o los comentarios de otras personas. La prioridad es ayudar a tu hijo a aprender a regular sus emociones. Tu estabilidad emocional será el mejor ejemplo para que, con el tiempo, él también aprenda a manejar la frustración de una manera más saludable. Sígueme en todas mis redes sociales como Gina Ibarra-TV.
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3: Playa bioluminiscente de Badú, Maldivas. Esta playa ofrece uno de los espectáculos naturales nocturnos más hermosos del mundo, conocido popularmente como el Mar de Estrellas. Al caer la noche, las olas que rompen en la orilla brillan con una intensa luz azul neón. Este fenómeno es causado por el fitoplancton marino que habita en estas aguas, el cual emite luz propia como un mecanismo de defensa cuando es agitado por el movimiento del mar. Caminar por la costa dejando huellas luminosas es una experiencia surrealista, exótica y completamente mágica.
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3: Creel, Chihuahua. Ubicado en las tierras altas de la Sierra Tarahumara, este pueblo es la puerta de entrada principal a las majestuosas barrancas del Cobre. Rodeado de imponentes bosques de pinos, misteriosas formaciones rocosas y hermosas cascadas, es el lugar ancestral de la comunidad Rarámuri. Su estación del tren Chepe añade un encanto nostálgico ideal para la aventura alpina.
1: Cuida lo que comes.
5: Tacos de lechuga con pavo. Utiliza hojas grandes y firmes de lechuga francesa como tortillas. Rellénalas con picadillo de pechuga de pavo, cocinado con tomate, cebolla y sazonado con especias. Un antojito mexicano completamente ligero y muy bajo en grasas.
1: 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Ya estamos de regreso en Estilo de Vida.
0: Y ya estamos nuevamente con ustedes en este programa
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0: Bueno, estamos hablando de la prevalecencia, ¿no? Fíjate que cuando tienes la condición de residir en hogares de adultos mayores, uh-huh, aumenta la sarcopenia.
7: ¿Por qué?
0: Porque estás con menos movilidad, okay, porque estás más restringido, porque comienzas a convencerte que realmente ya eres un anciano, que estás recluido por tu edad. Fíjate hasta dónde afecta también,
7: sí, ¿eh?,
0: las cuestiones psicológicas.
7: Y se supone que en estos lugares te hasta dan ejercicio, te ayudan a a que estés mejor, se supone.
0: No en todos, ¿eh? Entonces. Miriam siempre habla de los que son típicamente óptimos.
7: Pero si ustedes fíjense antes de que vayan a ninguno que sí sean.
0: Pero si hablamos de los que son generales, uh-huh. Pues no es eso. O sea, con trabajo ustedes los tienen ahí sentados en un salón,
7: sí,
0: junto con otros 20. Y
7: yo me acuerdo de un tío de mi
0: luego amiga. Ni lo sacan al patio porque no tienen patio.
7: Más de 4 horas vomitado y no lo habían limpiado.
0: Ay. Sí, o sea, vamos a hablar de lo que es general, ¿no? De lo que es real. Y cuando estás hospitalizado, comienzas a perder la masa muscular de una manera impresionante.
7: Tremendo.
0: La evidencia es clara. La prevalencia aumenta conforme la edad. Sin embargo, no parece existir alguna diferencia epidemiológica entre los géneros. Cuando a Aurelio lo hospitalizaron, uh-huh. Le tuvimos que enseñar a caminar nuevamente.
7: Es que te quedas sin músculo, te chupas.
0: Estuvo 3 meses en terapia intensiva, uh-huh. 2 meses intubado. Y cuando salió del hospital, no podía caminar. Entonces, la sarcopenia es producto de una combinación de causas genéticas, fisiológicas, factores ambientales. Y es considerada una parte inevitable del envejecimiento. Uh-huh. Sin embargo, el grado de sarcopenia es variable y depende de la presencia de ciertos factores de riesgo. El primero es la deficiencia nutricional. Por eso les digo que se tomen el PREGE.
7: Así es.
0: Porque como el PREGE contiene los BCAAs, uh-huh. Estos BCAAs te ayudan a formar masa muscular, independientemente que hagas actividad o no.
4: Claro.
0: O sea, comienzan a estimular la producción de proteína de manera natural en tu organismo. Y el PREGE en parte te aumenta la función inmunológica, te fortalece.
7: ¿Tiene enzimas digestivas también?
0: Tiene probióticos.
4: Probióticos.
0: Tiene probióticos. Te aumenta la función inmunológica, te incrementa la función cognitiva, te mejora la función cardiovascular. O sea, te vas a sentir otro. Tú te tomas tu PREGE y te sientes otro. Entonces, es común la reducción de ingesta de alimentos con la edad, que es lo que tú decías. Uh-huh. ¿O quién decía que no comía nada?
7: Ambos.
0: Uh-huh. Entonces, debido a la edad, debido a la pérdida del sentido del gusto, es que ya no me sabe nada la comida.
4: Ajá, sí.
7: O ya te da más flojera cocinarte para ti.
4: Pero es que también. Ni hambre les da, porque digo, yo lo estoy viendo, por ejemplo, con Martita, que es una amiga que tenemos vecina.
7: ¿Ya no
4: ahí
7: cocina
4: y demás.
7: Tanto?
4: Sí, cocina mucho. El problema es que ya come nada. O sea, se sirve una tostada y una tostada. Cuando decimos, vamos a hacer una tostada.
0: Te voy a decir por qué. Porque a nivel límbico, el olor de los alimentos te llena.
4: Es lo que dice ella. Que le llena, digo, poco.
0: Cuando tú estás cocinando, dicen, es que estuve probando. Uh-huh. No es cierto. Cuando tú haces la cena de Navidad, por el año nuevo.
4: Ya no tienes ganas de comer.
0: Ya no tienes ganas de sentarte a la mesa.
4: Sí, es cierto, ya, tanto.
0: Dice, es que estuve probando. ¿Cuánto pueden ser 3 galletitas de probadita?
7: Sí, claro.
0: Nada. Contra el platotote que se sirve el que se sentó a la mesa. Uh-huh. Pero tú ya no tienes hambre. Siente la sensación de saciedad de estar oliendo el alimento cuando lo estás preparando.
7: Mm. Fíjate.
0: Eso tiene. Ahora, cuando tienes problemas del olfato, tampoco se te antojan las cosas. Cuando tienes pobre salud oral, cuando con trabajos masticas.
7: Claro, claro.
0: O que te duele la encía, o que te sangra.
7: Eso es, los dientes, que mucha gente no se cuida los dientes y el masticar es importantísimo.
0: Cuando tienes problemas del vaciado gástrico, que se vuelve muy lento. Que tengan cuidado, que es lo que está ocurriendo ahorita con la tirsepatida y con la simuclutamida.
7: ¿Qué es eso?
0: Las inyecciones para bajar de peso.
7: Ah.
0: Hacen que se genere una parestesis intestinal, una parestesia intestinal. O sea que se vuelve muy lento el vaciado. Por eso te sientes lleno y por eso no te da hambre.
7: Claro.
0: Ahora, niveles elevados de ciertas sustancias, como la colecitoquina, demencia, depresión, ambiente social, que no te apetece ni sentarte con toda la bola de fieras que tienes en tu casa a comer.
7: Sí, te me falta tú de postre. No. Mejor no.
0: Ahora sí. Sí.
4: Sí. Güerita.
0: Yo prefiero caer en el excusado que en el hocico de este.
7: Y luego me dices que por qué no les presento a mis amigas y a mis amigos.
0: No, pero ese es un acto de discriminación.
4: Ay.
0: Por eso nosotros también la vamos a discriminar.
4: De plano, Jerrito, no. No. No, Jerrito.
0: Tú di que sí, menso.
4: Ahora sí, la vamos a discriminar.
0: Si no, no nos va a presentar a nadie. Bueno, también se cree que la ingesta de proteína en exceso, en la cantidad para mantener el balance de nitrógeno, es necesaria. Uh-huh. ¿Por qué? Cuando tú consumes proteína, tu hígado produce lo que se llaman derivados nitrogenados. Esos derivados nitrogenados son necesarios para producir la proteína diaria que el cuerpo necesita. Uh-huh. Si tú no consumes proteína, no va a poderse producir este balance del nitrógeno, o sea, estos derivados nitrogenados, para producir la proteína que el cuerpo necesita. Ahora, la disminución de la ingesta calórica y de proteínas en la vejez contribuye a la atrofia muscular y esto genera una sarcopenia más severa. Esa es la primera. La segunda es el estilo de vida sin ejercicio. La inactividad física y el desuso muscular promueve la pérdida de masa muscular y empeora el grado de sarcopenia, siendo el factor de riesgo principal, sobre todo en adultos mayores. Tan solo 10 días de encamamiento
7: y acaban con tu poco
0: resultan en la pérdida de la fuerza de las piernas.
7: Sí.
0: Y baja toda tu potencia aeróbica. Ahora, una disminución gradual del número de fibras musculares inicia a los 50 años. Esta disminución de fibras musculares,
7: lo que te decía yo,
0: al igual que la disminución de la fuerza, es mayor en personas sedentarias en comparación con personas activas. Uh-huh. Incluso en atletas profesionales que muestran una disminución gradual, aunque más lenta en la velocidad y fuerza con el envejecimiento.
7: Así es.
0: Ahora, viene el desequilibrio de hormonas y de citoquinas. Esta es la tercera causa. La pérdida muscular extrema a menudo resulta de una combinación de la disminución de señales hormonales anabólicas y de un aumento de señales catabólicas mediadas por las citoquinas proinflamatorias.
7: Así es.
0: Entre ellas está el factor de necrosis tumoral, lo que produce los tumores. Uh-huh. Por eso decíamos nosotros que están las prostaglandinas inflamatorias y las prostaglandinas antiinflamatorias.
7: Así es.
0: Cuando tú tienes un problema de una infección, de una herida, tu cuerpo produce las citoquinas o citocinas. Por eso te dicen que con el COVID tuvieron la tormenta de citocinas.
7: Uh-huh. Te inflamaste más.
0: O la tormenta de citoquinas, ¿verdad? Entonces, este es un proceso que genera un catabolismo muy fuerte.
7: Si ya está andar inflamado, nos perjudica. Puedes andar inflamado de tu estómago, de lo que sea, y eso te perjudica mucho más cuando eres mayor.
0: Ahora, hay evidencia considerable que indica que el envejecimiento altera las concentraciones circundantes de hormonas importantes para el desarrollo muscular. Incluye el desarrollo muscular, la hormona de crecimiento, que la dejas de producir a los 50 años.
7: ¿Ya ves?
0: Incluye la testosterona, que después de los 50 años también, las mujeres después de los 45, los hombres después de los 55, la comenzamos a dejar de producir.
7: Así es.
0: También la hormona tiroidea, que muchas mujeres durante la menopausia dejan de producirla.
7: Así es. Bueno, baja tu nivel.
0: Y el factor de crecimiento similar a la insulina, que llevan a la pérdida de la masa muscular y a la fuerza.
7: Así es.
0: Ahora, hay dos hormonas anabólicas importantes. La primera es la testosterona.
4: Eso. Uh-huh.
0: Que por excelencia se le atribuye a los hombres, ¿no?
7: Así es, pero nosotras tenemos un chirrito.
4: Pero tiene
0: y vámonos poquita. Un pequeño corte y regresamos volando con ustedes en su programa.
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9: Un caracol puede dormir durante 3 años seguidos si las condiciones del clima no son favorables para su supervivencia natural.
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5: El conejo. El conejo se ha consolidado en los últimos años como un animal doméstico sumamente popular gracias a su naturaleza dócil, su tierno aspecto y su comportamiento silencioso. Estos pequeños y asombrosos herbívoros son criaturas extremadamente sociables y curiosas que disfrutan explorando su entorno, dando divertidos saltos de alegría cuando se sienten completamente seguros y felices en el hogar. Requieren una alimentación balanceada basada estrictamente en heno fresco, verduras de hoja verde y sustrato específico para mantener su salud digestiva y el desgaste necesario de sus dientes. Con paciencia y un trato delicado, los conejos pueden aprender a usar una caja de arena e interactuar activamente con sus dueños, respondiendo cariñosamente a las caricias en las orejas. Son mascotas perfectas para quienes buscan un compañero dulce, pacífico y visualmente encantador.
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5: París, Francia. París, la célebre ciudad de la luz, es un faro global de elegancia, arte, intelecto y romanticismo que ha cautivado a viajeros durante siglos. Sus amplios bulevares y la majestuosa Torre Eiffel enmarcan una urbe que es sinónimo de alta costura, diseño vanguardista y alta cocina sofisticada. Más allá de su innegable herencia histórica, el París contemporáneo es un crisol multicultural sumamente diverso, donde comunidades de origen africano, asiático y árabe aportan dinamismo a barrios bohemios como el Belleville y Montmartre. Sus museos de clase mundial como el Louvre y sus icónicos cafés a la orilla del Sena siguen siendo el punto de encuentro de artistas, pensadores y estudiantes internacionales, consolidando su estatus como una de las metrópolis más influyentes del planeta.
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3: Playa de Arena Verde, Estados Unidos. Conocida oficialmente como Papakolea, esta joya exótica se encuentra en la Isla Grande de Hawái. Es una de las 4 únicas playas en todo el planeta que posee arena de color verde oliva. Esta tonalidad tan extraña se debe a la presencia masiva de cristales de olivino, un mineral pesado que se desprende del cono volcánico que rodea la bahía tras las constantes erupciones. El mar erosiona la roca volcánica, lavando los materiales ligeros y dejando este espectacular matiz verde que contrasta con el océano.
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3: Las abejas pueden reconocer rostros humanos individuales de la misma forma en la que lo hacen los mamíferos más desarrollados.
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0: Y ya estamos nuevamente con ustedes en su programa
7: Estilo de Vida.
0: ¿Qué es esto, Miriam?
4: Son pastillas Tums.
7: Pero es como las...
0: ¿Son sin azúcar?
7: Sí.
4: Sí.
0: ¿Dónde dice sin azúcar?
4: Sin azúcar y baja en grasa, por dice
7: ahí,
4: Miriam.
7: Por ahí dice sin azúcar. Tienen azúcar de mentis.
4: De mentis.
0: ¿Ya? No dice nada. Me estás engañando.
7: No, son como las rositas que siempre traigo.
0: Bueno.
4: Ustedes como mujeres tienen un chirris de testosterona, Miriam.
7: No, eso te nos va de
0: y
7: la
0: los hombres
7: chingada.
0: Producen un poquito de progesterona. De, De estrógeno, perdón.
4: De estrógeno aquí, lo de las
0: los
4: mujeres.
0: Los hombres producimos un poquito de estrógeno y las mujeres producen no tan poquita progesterona.
4: Pues dice Miriam que muy muy muy poquita testosterona.
7: Muy poquita. Bueno, y y ese Miriam poquito es, nos empiezan a salir los pelitos.
4: Miriam, porque de repente dice que salen sus pelillos.
0: Esas son hormonas andrógenas.
7: Lo único que te sale son bigotes ya.
0: Esas son hormonas andrógenas, no es la testosterona. O sea, el estrógeno se convierte en grasa, la grasa en estrógeno, el estrógeno en grasa y la grasa en andrógenos.
4: Andrógenos.
0: Ese es el ciclo.
4: Okay.
0: La testosterona en el caso de las mujeres produce masa muscular.
7: ¿Tú por qué crees que dice, ya ves que dicen que cuando tienes la menopausia empiezas también a disminuir tu masa ósea? Pero es masa ósea y también la masa muscular, van de la manita.
0: Y en el caso de las mujeres, la masa ósea por la pérdida del osteoblasto, por la falta de progestágenos, de la progesterona. ¿No? Bueno. Estudios indican que el nivel de testosterona libre disminuye aproximadamente un 3% por año entre los 73 y los 94 años.
7: Ay, de los 73 a los 94 años
0: son 20 años.
7: Sí.
0: Son 21 años. Y si disminuye un 3% por año, pierdes un 63% de tu testosterona en ese tiempo. Así que no le pidas peras al olmo. Y luego la hormona del crecimiento.
7: Así que aprovecha, sí, todavía puedes.
0: Es importante en el crecimiento y para el mantenimiento de la masa muscular. Y estudios revelan que los niveles circundantes disminuyen entre el 50% o más entre los 20 y los 70 años. Entre los 20 y los 70.
7: Entre los
0: 20,
7: oí bien. Uh-huh. Bueno, entonces ya no me siento tan mal. A ver, síguele.
0: Bueno. Luego viene el metabolismo de las proteínas, ¿no? Que aquí el equilibrio entre la descomposición de las proteínas a través de las enzimas proteolíticas que convierten a la proteína en aminoácidos en el intestino y las tasas de síntesis es crucial para mantener la masa muscular. Aquí los estudios demuestran que existe una relación directa con la sarcopenia. Se encontró que la síntesis de proteína muscular mixta, de fibras, de tejido, etcétera, se redujo en un 30% con edad avanzada. Las proteínas oxidativas aumentan en el músculo esquelético con el envejecimiento y llevan a la acumulación de lipofuscina y de proteínas reticuladas que se eliminan de forma inadecuada a través del sistema proteolítico. Esto conduce a una acumulación de proteína disfuncional no contráctil en el músculo esquelético y es parte de la razón por la cual la fuerza muscular disminuye severamente en la sarcopenia. Luego viene la remodelación de la unidad motora. También ocurre una reducción de las células nerviosas motoras responsables de enviar señales del cerebro hacia los músculos conforme la edad.
7: Ándale.
0: Por eso se dice remodelación de unidad motora. Tenemos células motoras que están conectadas a las neuronas. Conforme el cerebro deja de mandar estas señales, comienzan a dejar de funcionar los músculos también. Hay estudios de observación microscópica directa en donde se vio que un número de neuronas motoras donde está en la médula espinal, disminuye con el envejecimiento y el aumento del tamaño de las unidades motoras restantes y la pérdida de fibras musculares. Entonces, el envejecimiento te da en la torre a todo.
7: Vamos a tomar una copa saliendo de aquí. Vamos a aprovechar todavía.
0: Que estamos vivos todavía.
7: Que estamos vivos.
0: Entonces, ya ves.
7: Ni modo.
0: Ojalá y agarres italiano en la boda, ¿eh?
7: Ay, ¿ya para qué?
0: No, sí, ya está desahuciada la
7: pobre. ¿Ya para qué?
0: ¿Te explico?
7: A ver.
0: ¿De veras te explico?
7: Dígame, dime en qué me conviene.
0: Bueno, ¿te acuerdas de Cumbres Borrascosas?
4: Ya con eso te dijo todo, mírate.
0: De la que se subió al cerro a esperar al amado con todo y el caballo.
7: Ay,
0: bueno,
7: pero así.
0: Desde ahí empezamos. ¿No viste esa película?
7: Sí.
0: Ay, qué aburrición.
7: Sí.
0: Qué bárbaro. Según yo iba a ver cine de arte, ay no, el arte me llegó hasta el cerro. Hasta ahí, hasta ahí, hasta donde le dice, sí va a regresar, no va a regresar, niña, no se acerca.
7: No va a regresar, que no te das cuenta.
0: Ay, ya me dio coraje y le apagué. Bueno, también está la fase evolutiva. Las teorías evolutivas implican el fracaso del cuerpo para mantener la masa muscular y la función con el envejecimiento. ¿A qué refiere esta hipótesis? A que los genes para realizar altos niveles de esfuerzo muscular obligatorio comienzan a reducirse. Uh-huh. O sea, no es lo mismo el esfuerzo que hacían hace 200 años no. o hace 400 años
4: con los de ahora.
0: Que el que haces ahora. Mira, no hoy te
4: nada
0: pones.
4: Que ver. Nada que ver.
0: Hoy te pones unos zapatos de tacón, o sea, de tacón bajito, uh-huh. y ya estás pegando de gritos a mitad de la subida de la calle.
7: Uh-huh. Sí.
0: Te lo juro. Mira, el otro día que
7: sí,
0: fui a Toledo.
7: Claro, claro.
0: El otro día, ¿no?
4: El otro día que fui a Toledo.
0: O sea, hace dos meses que fui a Toledo. Es un lugar que ustedes van, es bellísimo, es
4: precioso,
0: una cosa impresionante.
4: Precioso.
0: Pero es igual que Mykonos, ¿eh? La tortura de la caminada.
4: Así.
0: Porque es un cerro que tienes
4: ajá,
0: que subir.
4: Sí, sí, sí.
0: O sea, es un cerro tal cual Toledo. Entonces tienes que subirlo. Entonces te pasas por los museos.
4: Uh-huh, que son preciosos,
0: que están ahí,
4: por cierto.
0: Y todo mundo ocupaba armaduras.
4: Ajá.
0: Tú te estás quejando por unos tristes zapatos de tacón y estos enanos de metro y medio. Porque era lo que medían los altos, metro y medio. Estos cargaban con una armadura que pesaba 70 kilos. O sea,
4: nada más la armadura,
0: imagínate
4: más.
0: Cargar con todos los fierros uh-huh. y subir el cerro y tú te estás quejando por los zapatitos. Entonces, aquí es lo que decimos nosotros. En los altos niveles de esfuerzo muscular obligatorios uh-huh. eran requeridos para la supervivencia en la época de estos cuates. O sea, o corres.
7: Claro.
0: Es que traigo 70 kilos de fierros, no importa, córrele. Y la espada además pesa como 25, güey. Entonces.
7: Además.
0: ¿No? ¿Cómo podían levantar con ese tamaño una espada de 25 kilos? Porque yo no me la creía que pesaban eso. Y cuando agarré una.
7: Imagínate la masa muscular que tenían.
0: Ese es el esfuerzo que tenían. Y eso no coincide con el estilo de vida moderno.
7: No, para nada. Si aquí hasta para aprender la tele ya no te paras. Ya hasta hablando, ya ni siquiera mueves el dedo.
0: Deja para prender la tele. El otro día, mi suegra nos esperó todo el día porque no podía cambiar el botellón del agua.
4: Fíjate, ¿qué tal?
0: De ese tamaño, ya deja prender. O sea, para cosas que son súper necesarias. Me tuve que esperar porque yo no puedo, ¿eh? Yo lo destapé y nada más lo inclino un poquito para servirme el agua que necesito. Súbanmelo, ¿no?
4: Pesado.
0: O sea, ya no podemos realizar esos esfuerzos físicos.
7: Sí, claro, no, ya no.
0: ¿No?
7: Yo tampoco puedo desbotellones grandotes, cargarlo completamente, no puedo. Le voy haciendo la maña, dándole la vueltecita.
0: No puedes. Yo sí, yo lo levanto de
7: no,
0: la olla.
7: No, yo no me los pongo.
0: Te lo juro, yo sí.
7: Es que el hombre siempre ha tenido más fuerza que la mujer, eso es algo que debes de entender también.
0: Bueno.
7: Es diferente.
0: Tu ataque psicológico.
7: ¿Tú has tenido bebés? No, ¿verdad?
0: Tu ataque es,
7: nosotros sí.
0: Tu ataque es psicológico.
7: Nuestra fortaleza es otra.
0: Tu capacidad está en destruir moralmente a los demás.
7: También. Esa es adquirida. No. La otra es física, biológica.
0: ¿No ves que hasta para las cosas del demonio, las malas son las
7: demonio?
0: Mujeres?
4: Del demonio.
7: Ya viste.
0: El exorcista, claro. El aro, la monja. Todas son mujeres.
7: Claro, ¿quién hizo esas
0: Anabel,
7: películas?
0: Anabel, o
7: ¿quién
0: sea.
7: ¿Quién hizo esas películas?
0: Todas son mujeres.
7: Bueno, pues échate desde
0: todos
7: Adán
0: los demonios
7: Eva,
0: son mujeres.
7: Hasta Eva, la pobre.
0: Bueno, antes
7: ¿quién
0: que Eva,
7: escribió todo
0: antes
7: eso?
0: Antes que Eva.
7: Sí, pero esa no es tan famosa como Eva.
0: Pero fue la primera mujer que
7: no
0: existió.
7: No importa, pero la que está más maldita
0: bueno,
7: fue la
0: Miriam
7: otra.
0: Miriam Díez, ¿quieres algo más satánico? Vámonos un pequeño
7: sí,
0: corte. Sigue, estamos volando.
7: Juego.
0: Y vamos a un pequeño corte con ustedes aquí en este programa.
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0: Vamos a una breve pausa y regresamos a su programa Estilo de Vida. Hablemos de mamá a mamá y también a papá, con Gina Ibarra.
1: Cuando un adolescente responde con enojo, desafía las reglas o parece discutir constantemente, es fácil que los padres entren en una lucha de poder. Sin embargo, detrás de esa actitud suele haber inseguridad, necesidad de independencia o emociones que todavía no sabe expresar de forma adecuada. Aunque el comportamiento deba corregirse, la forma de hacerlo hace toda la diferencia. Mantén límites claros y constantes. Habla con respeto y evita responder desde el impulso o la humillación. Escuchar no significa permitir faltas de respeto, sino comprender antes de intervenir. Los adolescentes necesitan adultos firmes, pacientes y emocionalmente estables que les enseñen a resolver conflictos sin agresión. Ejemplo, será la guía que les ayude a desarrollar autocontrol, responsabilidad y habilidades para construir relaciones más sanas dentro y fuera de casa.
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3: Bacalar, Quintana Roo. Famoso por su espectacular laguna de siete colores, este pueblo mágico caribeño ofrece un descanso paradisiaco inigualable. Sus aguas cristalinas de variados tonos azulados, alimentadas por cenotes submarinos, son perfectas para nadar y relajarse. El histórico fuerte de San Felipe añade una dosis de mística pirata a este entorno natural virgen, ideal para los amantes de la tranquilidad.
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4: Una nube promedio pesa aproximadamente 500 toneladas, aunque flota en el cielo gracias a su densidad y al viento.
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5: El sonido no viaja en el espacio porque no hay moléculas de aire para transmitir las vibraciones entre las estrellas.
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4: Los diamantes son trozos de carbón que soportaron presiones y temperaturas extremas bajo la superficie de la Tierra por siglos.
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5: El oro es tan maleable que una sola onza puede estirarse hasta cubrir una distancia de 80 kilómetros de largo.
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5: Las mariposas saborean la comida utilizando receptores químicos ubicados en sus patas antes de decidir poner sus huevos allí mismo.
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0: Ya estamos de regreso en Estilo de Vida.
6: Y ya estamos nuevamente con ustedes en el programa Estilo de Vida. No, qué bárbara, Miriam.
7: ¿O no?
6: Pues sí, es que dice Miriam. Y la primera mujer que anduvo con el demonio, dices, ¿y qué dijiste?
7: Pues sí.
6: Y el demonio no tuvo la culpa, ¿no?
7: No, seguro el demonio no tuvo la culpa y andaba de hombrecidota. Pues ahí están. Siempre le echan la culpa a la mujer de todo. Mira, el rey David, hasta lo cantan, le hacen de todo. No le gustó la esposa de su comandante y mandó a matar al comandante y luego la vieja loca era ella.
6: O sea, ¿para qué estaba guapa, mana?
7: Ya ves, te digo.
6: ¿No?
7: Así es la vida.
8: Así es la vida.
6: Pero bueno, hablando de la sarcopenia. El bajo peso al nacer también es un marcador de un ambiente precoz deficiente.
7: Ay, pollito. Ay, sí.
6: Y se asocia con una reducción de la masa muscular y la fuerza en la vida adulta. Fíjate que un estudio demostró que un menor peso al nacer se asocia con una disminución significativa en la puntuación del fibraje muscular. Esto sugiere que las influencias en el desarrollo de la morfología muscular pueden explicar la asociación entre el bajo peso al nacer y la sarcopenia.
7: Pues sí.
6: Ahora, existe varios biomarcadores, ¿no? Estos biomarcadores son los que nos ayudan a nosotros para ir mejorando la condición de vida de las personas. Pero no nos va a dar tiempo hablar de ya los biomarcadores. Mejor vamos a hablar de las herramientas y métodos de diagnóstico. Miren, las herramientas y métodos de diagnóstico se evalúan con todos los componentes de la sarcopenia. O sea, con la masa muscular, con la masa ósea, con la calidad muscular, además del rendimiento físico que implica la severidad de la enfermedad. Y existen muchas técnicas diagnosticadas por lo que se mencionan y explican. Por ejemplo, una es la fuerza muscular. Probar la fuerza de agarre de las manos.
7: Esa es la que me hacen a mí en el INER, para ver cómo voy.
6: Pues esto es barato y simple, ¿no? No cuesta nada, ¿no?
7: Porque también la falta de oxigenación, acuérdense que cuando vamos siendo mayores, a todos también la capacidad pulmonar va disminuyendo. Y los músculos necesitan mucho oxígeno.
6: Así es. Ver la fuerza de agarre de las manos es un predictor de efectos adversos como estadías más largas en hospitales, limitaciones funcionales, mala calidad de vida, muerte prematura. Entonces, para obtener una medida exacta se requiere de un dinamómetro. Es un calibrador. En caso de no poder realizar la prueba por tener la mano deshabilitada, como ocurre en artritis o posteriormente de un evento cerebrovascular, se pueden utilizar métodos isométricos como el toque en extremidades inferiores. Ahora, también está la prueba a levantarte de la silla. Fíjate qué cosas tan sencillas. La fuerza del agarre de la mano.
7: Sí.
6: La fuerza a levantarte de la silla.
7: Ay, sí.
6: Este evalúa la fuerza muscular de los cuádriceps.
7: Así es.
6: Que estos están en el muslo, enfrente de la rodilla. ¿No? Son los que hacen que se te vean bonitas las piernas. Y se evalúa al medir la cantidad de tiempo necesario para que un paciente se levante 5 veces de su asiento, desde la posición de sentado sin utilizar las manos como apoyo. El valor corte es de 15 segundos. Y existen otras variantes que evalúan la cantidad de veces que se levanta en un tiempo ya estimado.
7: Sí.
6: Ambas pruebas son recomendadas por múltiples guías. A ver, vamos a ver. Le bajo tantito esto y a ver. Es
8: que está haciendo los ejercicios, Jerry, para que veamos nosotros cómo es.
7: Así lo tiene.
6: Exacto. La mendiga silla para atrás. Exacto. Le pusieron ruedas esta.
7: Va a salir no, pues por el vidrio ahí.
6: Creo que no tengo problema yo. Ahora, está la masa muscular. Se recomienda el uso de un aparato para valorar la cantidad de masa muscular magra. Este se llama picómetro.
8: Picómetro.
7: Con el que te hacían.
6: Sí, la mayoría de las guías internacionales recomiendan su uso. Y una de las principales limitantes es que no mide la masa muscular del tronco y el dorso.
7: Así es.
6: Y acuérdense que el tronco y el dorso pueden tener deshidratación.
7: Eso también es cierto.
6: Lo que afecta el resultado.
7: Así es.
6: Ahora, la resonancia magnética y la tomografía computarizada son el estándar de oro para medir la composición corporal. Porque cuando te hacen una resonancia magnética, se ve cuánta grasa, en la foto, ¿eh?
7: ¿Cuánta grasa?
6: ¿Cuánta grasa, cuánto músculo, cuánta agua tienes? ¿Y a qué distancia están, por ejemplo, de la columna? ¿Y a qué distancia están de los órganos? Entonces aquí te puede decir, doctor, mira la cantidad de masa muscular que tienes, mira la cantidad de grasa, mira la cantidad de agua, mira qué distancia está de la columna, mira qué distancia está de los órganos y el riesgo que tienes por haber perdido la masa muscular, ¿no?
7: También ahorita hay una que se llama el InBody, esa también te ve cuánta masa muscular tienes y cuánta de grasa para saber lo que tienes que cambiar.
6: ¿Y cómo lo sabe?
7: Porque te ponen en un aparato y ahí tú te tienes que agarrar y el aparato.
6: Ah, es el que tiene el doctor Arevalo, pero yo pensé que se hacía en el teléfono.
7: No, te lo hace ahí y te lo baja al teléfono.
6: Ahora, otro que también sirve es el ultrasonido muscular. Es una técnica que viene en aumento, porque permite valorar el grosor muscular en la área de sección, o sea, donde lo están pasando.
7: Sí.
6: El grosor de los fascículos, la ecogenicidad, y esta última refleja la funcionalidad. La pérdida de tejido contráctil y la infiltración de grasa muscular se muestran como hiperecoides. Entonces, ¿qué es eso? O sea,
7: ¿qué?
6: Hiperecoides. Ah. O sea, las fases. Okay. Las facetas que tienes, ¿no? Ahora, aquí tenemos que ver la calidad muscular. Se analizan cambios microscópicos y macroscópicos de la arquitectura y composición muscular. No existe realmente un consenso sobre métodos de análisis, ¿no? Se ha utilizado la resonancia magnética, la tomografía computarizada, el ultrasonido muscular, para evaluar la calidad muscular y determinar, por ejemplo, cuánta grasa tienes en el músculo.
7: Exacto, exacto. ¿Verdad?
6: Que es un área que se espera tenga un gran desarrollo en el futuro.
7: Así es.
6: Y luego viene el rendimiento físico. Su evaluación es una medida objetiva de toda la función corporal relacionada con la locomoción. se evalúa el sistema nervioso central y periférico, además del área muscular. Y hay casos donde no es posible obtener una medida certera, como por ejemplo pacientes con trastornos de la marcha, balance, demencia. La pérdida de la masa muscular puede favorecer la demencia senil.
7: Así es. Y también muchos accidentes, porque cuando van caminando ya no levantan bien los pies, sino los van arrastrando. Y es mucho más fácil que te caigas.
6: Entonces, fíjate que aquí se tiene que evaluar el rendimiento físico. Y se evalúa el sistema nervioso central y periférico. Hay casos donde no es posible tener una medida certera. Por ejemplo, en pacientes que tienen problemas de Parkinson, que tienen problemas de audición, que se van chuequitos. Personas que tienen problemas de osteoporosis muy severa.
7: También.
6: ¿No? Pero sí pueden hacer pruebas de velocidad de la marcha, ¿no? Si es rápida, si es segura, si es confiable. De las más utilizadas porque predice efectos adversos, mortalidad. También la caminata de 400 metros. Es una técnica difícil de aplicar en atención primaria, pero pues imagínate que en el seguro les dijeran, le da por favor 4 vueltas al seguro social. Pues no te lo pueden checar, ¿no? Pero se considera diagnóstica si se completa la prueba, ¿no? Debes de hacerla en 6 minutos. Los 400 metros los tienes que hacer en 6 minutos. Y luego está la prueba de levanta y anda, la que acabo de hacer ahorita, que el público no puede ver, ¿no?
7: Esas tres me hacen a mí.
6: ¿Esas tres te hacen?
7: La de la caminata, la de la sub y baja y la de agarrar con las manos. Una cosa que a mí me cuesta trabajo.
6: Entonces, miren, yo lo que les puedo recomendar a las personas que tengan problemas de sarcopenia es primero que tomen el PREGE. Porque el PREGE contiene los BCAAs que nos van a ayudar a nosotros a incrementar la síntesis de músculo en el organismo. El PREGE además les va a ayudar a fortalecer su sistema inmunológico. Les va a dar muchísima vitalidad a las personas que lo consuman. Porque da mucha fuerza, da mucha vitalidad. También nos va a ayudar a nosotros a evitar enfermarnos con tanta facilidad. Y entre otras cosas, estimula de manera natural la producción de glutatión, que es la enzima antioxidante maestra en nuestro organismo. Y cuando hay una baja de glutatión, también hay una destrucción de músculo. Entonces, es lo que yo les recomiendo. 2 cucharaditas cafeteras en agua antes de desayuno y cena. Con eso podemos empezar y van a comenzar a ver resultados increíbles con respecto a la mejora de su organismo.
8: Exacto.
6: Resultados increíbles con respecto a la mejora de su organismo. 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Y bueno, llegamos al final de este programa. Muchísimas gracias por habernos acompañado. Mire, muchísimas gracias.
7: Al contrario, a todos un abrazo muy grande.
6: A ver cómo te va con la güera con este.
7: Sí, no, bien.
6: Marquito, muchísimas gracias.
8: Un verdadero placer que hiciste.
6: Y qué bueno que tu pecho no es bodega. Y nos vemos mañana aquí en este su programa Estilo de Vida. 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
9: El magnesio es un mineral esencial para tu cuerpo. Ayuda a reducir el cansancio, apoya la función muscular y contribuye al buen funcionamiento del sistema nervioso. Incluirlo en tu rutina diaria puede marcar una gran diferencia en tu bienestar. Hemos llegado al final de su programa. Pero tenemos una cita con usted el día de mañana, aquí en Estilo de Vida. 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
1: Cuando un adolescente responde con enojo, desafía las reglas o parece discutir constantemente, es fácil que los padres entren en una lucha de poder. Sin embargo, detrás de esa actitud suele haber inseguridad, necesidad de independencia o emociones que todavía no sabe expresar de forma adecuada. Aunque el comportamiento deba corregirse, la forma de hacerlo hace toda la diferencia. Mantén límites claros y constantes. Habla con respeto y evita responder desde el impulso o la humillación. Escuchar no significa permitir faltas de respeto, sino comprender antes de intervenir. Los adolescentes necesitan adultos firmes, pacientes y emocionalmente estables que les enseñen a resolver conflictos sin agresión. Ejemplo, será la guía que les ayude a desarrollar autocontrol, responsabilidad y habilidades para construir relaciones más sanas dentro y fuera de casa.
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3: Tequila, Jalisco. Ubicado a las faldas del imponente volcán homónimo, este destino es la cuna de la bebida más emblemática de México. El paisaje azul de los campos de agave, declarado Patrimonio de la Humanidad, enmarca un pueblo de haciendas antiguas y destilerías históricas. Recorrer sus calles permite reconocer el proceso artesanal del tequila, fusionando historia, sabor y una fiesta cultural constante.
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11: Ensalada de garbanzos y espinaca. Mezcla garbanzos cocidos con hojas tiernas de espinaca, cebolla morada finamente picada y cubos de pimiento rojo. Adereza con vinagre de manzana y orégano seco. Aporta una excelente cantidad de proteína vegetal y fibra para tu día.
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5: Las mariposas saborean la comida utilizando receptores químicos ubicados en sus patas antes de decidir poner sus huevos allí mismo.
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5: El sonido no viaja en el espacio porque no hay moléculas de aire para transmitir las vibraciones entre las estrellas.
11: Antojito mexicano, completamente ligero y muy bajo en grasas.
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5: El chocolate puede matar a los perros porque contiene teobromina, sustancia que afecta a su corazón y su sistema nervioso.
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1: El corazón de un camarón se encuentra ubicado en su cabeza, cerca de su sistema digestivo y otros órganos vitales.
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2: Tacos de lechuga con pavo. Utiliza hojas grandes y firmes de lechuga francesa como tortillas. Rellénalas con picadillo de pechuga de pavo, cocinado con tomate, cebolla y sazonado con especias. Un antojito mexicano completamente ligero y muy bajo en grasas.

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1: El jaguar, el felino más grande de América, es un cazador solitario y sigiloso. Su pelaje manchado le permite camuflarse perfectamente entre la vegetación de la selva. Además, posee una mordida tan poderosa que puede atravesar el caparazón de tortugas.

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2: Las secuoyas rojas son los seres vivos más altos del planeta, alcanzando dimensiones monumentales en las costas de California. Su corteza gruesa las protege del fuego, permitiéndoles vivir milenios. Estos gigantes no solo capturan cantidades masivas de carbono, sino que crean ecosistemas verticales donde habitan especies únicas. Son monumentos naturales que nos conectan con la prehistoria y la majestuosidad terrestre.

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1: El estado de Alaska es el lugar de Estados Unidos donde más gente camina hacia su trabajo todos los días.
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1: San Cristóbal de las Casas, Chiapas. Este pueblo mágico, envuelto en la neblina de los altos de Chiapas, enamora con su ambiente colonial y bohemio. Sus coloridas casonas, templos barrocos y andadores peatonales conviven con la vibrante riqueza cultural de las comunidades. Disfrutar de un café local mientras se aprecian los textiles tradicionales artesanales envuelven al viajero en una atmósfera mística e inolvidable.

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0: que comes.
1: Brochetas de camarón y pimientos. Ensarta camarones limpios intercalados con trozos de pimiento morrón y cebolla morada en palitos de madera. Cocínalas a la plancha con un toque mínimo de ajo en polvo. Una opción marina elegante, rápida de preparar y muy magra.

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3: Originario de Australia, el eucalipto es uno de los árboles de crecimiento más rápidos en el mundo. Sus hojas producen aceites esenciales con propiedades medicinales y su madera es vital para la producción de papel. Aunque son controvertidos por su alto consumo de agua, juegan un papel crucial en la economía forestal global y en la absorción rápida de gases contaminantes.
4: Ya estamos de regreso en Estilo de Vida.
5: Muy buenas noches, bienvenidos a este su programa
6: Estilo de Vida.
5: Yo soy el señor Gerardo Medina, me da muchísimo gusto que nos acompañen el día de hoy a través de esta su casa Grupo Fórmula, donde le damos poder a su voz. Y para compartir conmigo este espacio, la no muy bien documentada compañía de Miriam Díez.
7: Hola, ¿cómo están? Bienvenidos.
5: Y les voy a decir por qué ahorita. Y Marco Antonio Silva.
8: Gerrito, muy contento de estar de nueva cuenta con todos ustedes aquí en Estilo de Vida.
5: No salió en desnuda Maxime en la foto. Ah, o sea, ¿cómo? Fueron imágenes, ¿cómo te diré? Tenues, o sea, logradas a través de efectos. Salió Shanique, salió Maxime, salió un gran número de mujeres, sí, donde se dignifica a la mujer de 60 años o más el cuerpo de la mujer. Uh-huh. Entonces no salen desnudas.
8: Que cualquier cuerpo es hermoso a su edad.
5: O sea, se ven los hombros, se ve la pierna, uh-huh, se ve un pedazo de cadera, pero no salen desnudas. Están cubiertas. Uh-huh. En el caso de Shanique, creo que ella sí se cubrió con los brazos, uh-huh, ¿no? Y dando la espalda. O sea, no, o sea, se trataba de sacar una serie de fotos que dignifican a la mujer de 60 o más. Faltó la tuya.
7: No.
5: Imagínate.
7: ¿Para qué? Andamos enseñando mis.
5: Yo sé quién es, esas pompas las conozco.
7: Esas pompas, sí. Esas sí, desde quién son.
5: No, qué padre, ¿no? Qué padre que. O sea, ¿te acuerdas que hubo una película que se llamaba Las Chicas del Calendario?
7: Sí. Sí, ay, qué buena película.
5: Más o menos esa es la idea.
7: Ok.
5: Esa es la idea de esa película, ¿no? Pero bueno, le mandamos un beso a Maxia, a Shanique, a mis amigochas. ¿Y quién más salieron en esas fotos?
8: Uy, ha salido Sebastián Rulli, también estuvo ahí.
5: ¿Y qué tiene que ver Sebastián Rulli con las mujeres, de 60?
7: De
5: las mujeres.
8: Ah, de mujeres de 60. Una de las Pandora también salió, esta Isabel.
5: Sí, Pandora, que dice, 60. Soy una flaca atrapada en el cuerpo de una gorda. Ah, sí. Me encantó eso. Sí, me porque, encantó. ¿Por qué tienes que estar catalogando a una persona por su talla? Cuando tiene tanta experiencia, tanto talento, tantas virtudes, cuando ha sido madre, ha sido esposa, ha sido hija, ha sido compañera. O sea, el referente tiene que ser el cuerpo.
7: Sí, y por desgracia, así es.
5: ¿No?
7: Por desgracia, ya ves lo que decía esta Lupita, que la referencia es de donde está la gordita para la derecha, así. Así es.
5: Fíjate que a mí me pasó una vez que hace tiempo se ligaba mucho, así textual, ¿eh? Se ligaba en el bar del W. Uh-huh. El W no es el baño, ¿eh?
7: Sí, lo que estaba yo pensando.
5: Hay un hotel aquí en Paseo de la Reforma, en la zona de hoteles, enfrente del Auditorio Nacional. Y ahí iban muchas damas con otras amigas a tomar la copa y a ver si entablaban conversación con algún caballero, porque con eso de que ya todo es Facebook y redes y Twitter y Grindr.
7: Ay, sí,
5: y la
7: qué
5: madre,
7: cosa, ya se les olvidó hablar a la gente.
5: Entonces lo hacían. Uh-huh. Y fue una amiga que dice, fui con dos amigas, dice, yo me arreglé bonita, ella es muy guapa, ¿eh? Uh-huh. Dice, yo me arreglé bonita, me sentía bonita y yo nomás fui a cuidar a las niñas, así dijo, ¿eh?
7: ¿A cuidar a las niñas?
5: Yo fui a cuidar, porque como es mi amiga, pues somos amigos desde la prepa, pues debe tener más o menos mi edad, 62 años si acaso. Y y sí fue con dos amigas que ya tenían de su trabajo, una de 40 y otra punto de 45. Ajá. Y fueron ahí. Dice, y ellas muy guapas, dice, muy guapas. Y un señor tan interesante. Dice, y que se les acerca a mis amigas. Y dice, yo me hice a un lado. Porque dije, pues.
8: Sí.
7: ¿Para qué estorbo?
5: ¿Para qué estorbo, no? Y que le dijo, no es su mamá, ¿verdad? Ay, no. Ah, porque quiero conocerla. O sea, le llamó la atención al señor.
7: ¿Más la señora?
5: Ella, que las jóvenes.
8: Mira.
5: Porque muchas veces uno como hombre sí puede entender qué te atrae una mujer más joven, que ves que es muy bonita una mujer más joven. Pero dentro de la prudencia te cabe también entender que los proyectos de vida los tienes que realizar con personas que tengan tus mismos intereses.
8: Claro.
5: Y que no te van a ver ni viejo, ni fregado, ni jodido, ni acabado.
8: O sea, sí, es cierto.
5: Porque sí. ¿Cómo te puede ver de 65 años alguien de 30? Y es lo que mucha gente no entiende.
8: Eso no es verdad.
5: Es lo que mucha gente no entiende. O sea, y que muchas veces a lo mejor no te ve mal, te ve bien y compaginan en muchas cosas, pero de cualquier manera los intereses comienzan a no, encaminarse hacia lo que tú ya viviste.
7: Cosas diferentes.
5: Hacia esa persona, hacia lo que tú ya viviste y tú hacia lo que tienes por vivir.
7: Porque cada uno tiene una etapa de vida y le gustan diferentes cosas y tienes la experiencia de otras cosas, ¿no?
5: Entonces, a ti lo que falta por vivir y a ellos lo que tú ya viviste.
7: Claro.
5: Entonces, sí, y yo creo que sí se hizo del noviecito, cosas así.
8: Pues sí.
5: Porque, pero para todos siempre hay una etapa, para todos siempre hay una oportunidad, para que tomen la vida así con alegría como Miriam, que todo nos esconde, por cierto.
8: Ya ves, Mirita.
5: Pues, miedo nos tiene.
7: Es que son bien chismosos, mano, la verdad.
8: ¿Ya oíste, güerita?
7: Dígale tú. Ahorita hablo. Tú pícale al gallo.
5: Cuéntanos, ¿con quién andas?
7: Tú.
5: ¿Por qué el egoísmo?
7: Pues así es la vida.
5: ¿Qué puede pasar?
7: Nada, te digo.
5: Que destrocemos tu reputación con el susodicho. No pasa nada, hombre. Ya a nuestra edad ya no tenemos reputación. Ya solo sobrevivimos.
7: No.
5: Bueno, vamos a hablar de las clasificaciones de la sarcopenia. Continuamos con nuestro tema del día de hoy.
8: ¿Qué nos vuelves a decir que es la sarcopenia para la gente que no en las ahora pasada no estuvo, Jerry?
5: Y también digo, ¿quién la güera o qué?
8: También, le damos un repaso que la llevaba a Miriam al kinder. Eso no se nos va a olvidar nunca. Miriam tenía 6 añitos y la güerita ya tenía 15. Así es que ya lo sabemos. Por eso vemos a la güerita así.
5: En esas condiciones. La que está así en esas condiciones es Linda Petit, ¿eh?
8: Ay, pobre
5: me Linda Petit. Me cae que me llevaba al kinder a mí también.
8: Ay, qué bárbaro. Linda Petit. ¿Ya oíste, Linda Petit?
5: ¿Sabes cómo acabó de su fiesta?
8: ¿Cómo acabó?
5: Con neumonía.
8: ¿Neumonía?
5: Digo, pues nada más te faltó bailar la danza de los 7 velos sin velos, mi reina.
8: Ay, qué bárbaro.
7: No, cree que tenía 15 años, efectivamente. Sí.
5: Y como se lo recicló por 3, dijo, pues puedo hacer 3 veces más babosadas. Pero bueno, decíamos que la sarcopenia es una enfermedad musculoesquelética con deterioro a nivel de la función y la cantidad de la masa muscular que tiene una alta prevalencia en el adulto mayor. Uh-huh. Y esto incrementa la mortalidad. Entonces, la primera clasificación de sarcopenia es la sarcopenia primaria.
7: Así es.
5: Que está relacionada con la edad y el envejecimiento. Y no se encuentra ningún otro causante.
7: Así es.
5: ¿Pero por qué me dio? Por la edad.
7: Ay, sí, eso de que cuando llegas ya al doctor, ¿y esto por qué me pasó? ¿Es normal a su edad? ¿No?
5: Pues es que todo es por servir se acaba y acaba por no servir.
7: ¿Ya ves?
5: ¿Cómo vamos?
7: Por la edad.
5: Bueno, la sarcopenia primaria es la que está relacionada con el envejecimiento. Luego viene la sarcopenia secundaria. Esta es que ocurre debido a una enfermedad sistémica. O sea, principalmente enfermedades que involucren procesos inflamatorios, como neoplasias, fallas orgánicas. Ahora también puede ser por una ingesta inadecuada de nutrientes, sí, anorexia, síndrome de mala absorción. Luego viene la sarcopenia aguda, que tiene una duración menor a 6 meses. En 6 meses te vas. Se te acabó todo en 6 meses. Usualmente está relacionado a una enfermedad aguda secundaria, ¿no? Y luego viene la sarcopenia crónica, que tiene una duración mayor a 6 meses y está asociada a enfermedades progresivas y crónicas y representa el mayor riesgo de mortalidad. Ahora, cuando hablamos nosotros de la epidemiología de la sarcopenia, uh-huh, o sea, ¿de qué cantidad hay? Cuando hablamos de índices epidemiológicos, hablamos de la referencia de las cifras. Pues la prevalencia de la enfermedad es de un 6 a 22% en la población por encima de los 65 años de edad.
7: ¿Ves? 65.
5: Del 6 al 22% de 65 años en adelante. O sea, uno de cada cinco adultos de 65 tiene sarcopenia. Pero vamos a un pequeño corte y regresamos volando con ustedes en su programa.
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1: Ácidos grasos esenciales, omega 3, 6 y 9, ácidos grasos de pescado de agua fría, omega 3, EPA y DHA, ácido linoleico y borraja gamma y ácido oleico de olivo, omega 9. Los ácidos grasos cumplen varias funciones en el organismo, como son mantener la temperatura corporal, mejorar la absorción de la mamá y también a papá, con Gina Ibarre.
2: Cuando un adolescente responde con enojo, desafía las reglas o parece discutir constantemente, es fácil que los padres entren en una lucha de poder. Sin embargo, detrás de esa actitud suele haber inseguridad, necesidad de independencia o emociones que todavía no sabe expresar de forma adecuada. Aunque el comportamiento deba corregirse, la forma de hacerlo hace toda la diferencia. Mantén límites claros y constantes. Habla con respeto y evita responder desde el impulso o la humillación. Escuchar no significa permitir faltas de respeto, sino comprender antes de intervenir. Los adolescentes necesitan adultos firmes, pacientes y emocionalmente estables que les enseñen a resolver conflictos sin agresión. Ejemplo, será la guía que les ayude a desarrollar autocontrol, responsabilidad y habilidades para construir relaciones más sanas dentro y fuera de casa.
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10: Singapur. Singapur es una ciudad-estado futurista que se ha consolidado como el puente financiero y tecnológico más limpio, verde y eficiente entre Oriente y Occidente. Destaca mundialmente por su exitosa convivencia multicultural, uniendo armónicamente a comunidades de origen chino, malayo, indio y una inmensa población de expatriados occidentales. Su arquitectura vanguardista desafía la gravedad de los icónicos invernaderos de Gardens by the Bay y el impresionante complejo Marina Bay Sands. La gastronomía singapurense es el reflejo fiel de su diversidad, combinando mercados callejeros galardonados con los restaurantes más sofisticados. Singapur es, en definitiva, el modelo global de una metrópolis sostenible, próspera y multicultural, orientada con paso firme hacia el desarrollo del mañana.
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13: El guacamayo rojo. Estas majestuosas aves surcan los cielos de la selva tropical, llamando la atención por su plumaje escarlata brillante. Son animales monógamos que forman parejas para toda la vida, anidando en los huecos de los árboles más altos y robustos.
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15: Los ojos de un camaleón pueden moverse de forma independiente.
14: permitiéndole ver en dos direcciones distintas al mismo tiempo sin problemas.
15: Lo que no sabías.
16: Los pingüinos le proponen matrimonio a su pareja, entregándoles una piedra perfectamente circular que encuentran en las orillas heladas.
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18: Las ratas se ríen cuando les hacen cosquillas, aunque emiten sonidos de alta frecuencia que el oído humano no puede escuchar sin equipos especiales.
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5: Y ya estamos nuevamente con ustedes en este programa
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5: Bueno, estamos hablando de la prevalecencia, ¿no? Fíjate que cuando tienes la condición de residir en hogares de adultos mayores, uh-huh, aumenta la sarcopenia.
7: ¿Por qué?
5: Porque estás con menos movilidad, okay, porque estás más restringido, porque comienzas a convencerte que realmente ya eres un anciano, que estás recluido por tu edad. Fíjate hasta dónde afecta también,
7: sí,
5: las cuestiones psicológicas.
7: Y se supone que en estos lugares te hasta dan ejercicio, te ayudan a que estés mejor, se supone.
5: No en todos, ¿eh? No. Miriam siempre habla de los que son típicamente óptimos.
7: Pero si ustedes fíjense que son, antes de que vayan a ninguno, que sí sean.
5: Pero si hablamos de los que son generales, pues no es eso. O sea, con trabajos te los tienen ahí sentados en un salón,
7: sí, es cierto,
5: junto con otros 20.
7: Yo me acuerdo de un tío de mi
5: luego amiga, ni lo sacan al patio porque no tienen patio.
7: Más de 4 horas vomitado y no lo habían limpiado.
5: Sí, o sea, vamos a hablar de lo que es general, ¿no? De lo que es real. Y cuando estás hospitalizado, comienzas a perder la masa muscular de una manera,
7: sí,
5: impresionante.
7: Sí, tremendo.
5: La evidencia es clara. La prevalencia aumenta conforme la edad. Sin embargo, no parece existir alguna diferencia epidemiológica entre los géneros. Cuando a Aurelio lo hospitalizaron, uh-huh, le tuvimos que enseñar a caminar nuevamente.
7: Es que te quedas sin músculo, te chupas.
5: Estuvo 3 meses en terapia intensiva, uh-huh, 2 meses intubado. Y cuando salió del hospital, no podía caminar. No podía caminar. Entonces, la sarcopenia es producto de una combinación de causas genéticas, fisiológicas, factores ambientales. Y es considerada una parte inevitable del envejecimiento. Uh-huh. Sin embargo, el grado de sarcopenia es variable y depende de la presencia de ciertos factores de riesgo. El primero es la deficiencia nutricional. Por eso les digo que se tomen el PREGE.
7: Así es.
5: Porque como el PREGE contiene los BCAAs, uh-huh, estos BCAAs te ayudan a formar masa muscular, independientemente que hagas actividad o no.
8: Claro.
5: O sea, comienzan a estimular la producción de proteína de manera natural en tu organismo. Y el PREGE en parte te aumenta la función inmunológica, te fortalece.
7: ¿Tiene enzimas digestivas también?
5: Tiene probióticos.
8: Probióticos.
5: Tiene probióticos. Te aumenta la función inmunológica, te incrementa la función cognitiva, te mejora la función cardiovascular. O sea, te vas a sentir otro. Tú te tomas tu PREGE y te sientes otro. Entonces, es común la reducción de ingesta de alimentos con la edad, que es lo que tú decías. Uh-huh. ¿O quién decía que no comía nada?
7: Ambos.
5: Uh-huh. Entonces, debido a la edad, debido a la pérdida del sentido del gusto, es que ya no me sabe nada la comida.
8: Ajá, sí.
7: O ya te da más flojera cocinarte para ti.
8: Pero es que también, ni hambre les da, porque digo, yo lo estoy viendo, por ejemplo, ahora con Martita, que es una amiga que tenemos vecina.
7: ¿Ya no
8: ahí
7: cocina
8: y demás
7: tanto?
8: Sí, cocina mucho. El problema es que ya come nada. O sea, se sirve una tostada y una tostada. Cuando se va a hacer una tostada.
5: Te voy a decir por qué. Porque a nivel límbico, el olor de los alimentos te llena.
8: Es lo que dice ella. Que le llena, digo, poco.
5: Cuando tú estás cocinando, dicen, es que estuve probando. Uh-huh. No es cierto. Cuando tú haces la cena de Navidad, por el año nuevo,
8: ya no tienes ganas de comer.
5: Ya no tienes ganas de sentarte a la mesa.
8: Sí, es cierto, ya, tanto.
5: Dices, es que estuve probando. ¿Cuánto pueden ser 3 galletitas de probadita?
7: Sí, claro.
5: Nada. Contra el platotote que se sirve el que se sentó a la mesa. Uh-huh. Pero tú ya no tienes hambre. Siente la sensación de saciedad de estar oliendo el alimento cuando lo estás preparando.
7: Fíjate.
5: Eso tiene. Ahora, cuando tienes problemas del olfato, tampoco se te antojan las cosas. Cuando tienes pobre salud oral, cuando con trabajos masticas.
7: Claro, claro.
5: O que te duele la encía, o que te sangra.
7: O los dientes, que mucha gente no se cuida los dientes y el masticar es importantísimo.
5: Cuando tienes problemas del vaciado gástrico, que se vuelve muy lento. Que tengan cuidado, que es lo que está ocurriendo ahorita con la tirsepatida y con la simuclutamida.
7: ¿Qué es eso?
5: Las inyecciones para bajar de peso.
7: Ah.
5: hacen que se genere una parestesis intestinal, una parestesia intestinal. O sea que se vuelve muy lento el vaciado. Por eso te sientes lleno y por eso no te da hambre.
7: Claro.
5: Ahora, niveles elevados de ciertas sustancias, como la colecitoquina, demencia, depresión, ambiente social, que no te apetece ni sentarte con toda la bola de fieras que tienes en tu casa a comer.
7: Sí, te, me falta tú de postre. No. Mejor no.
5: Ahora sí. Sí.
8: Sí. Güerita.
5: Yo prefiero caer en el excusado que en el hocico de este. ¿Tú?
7: Y luego me dices que ¿por qué no les presento a mis amigas y a mis amigos?
5: No, pero ese es un acto de discriminación. Ay. Por eso nosotros también la vamos a discriminar.
8: ¿De plano, Jerrito? No. No. No,
5: tú di que sí, menso.
8: Ahora sí, la vamos a discriminar.
5: Si no, no, no nos va a presentar a nadie. Este, bueno, también se cree que la ingesta de proteína en exceso, en la cantidad para mantener el balance de nitrógeno, es necesaria. Uh-huh. ¿Por qué? Cuando tú consumes proteína, tu hígado produce lo que se llaman derivados nitrogenados. Esos derivados nitrogenados son necesarios para producir la proteína diaria que el cuerpo necesita. Uh-huh. Si tú no consumes proteína, no va a poderse producir este balance del nitrógeno, o sea, estos derivados nitrogenados, para producir la proteína que el cuerpo necesita. Ahora, la disminución de la ingesta calórica y de proteínas en la vejez contribuye a la atrofia muscular y esto genera una sarcopenia más severa. Uh-huh. Esa es la primera. La segunda es el estilo de vida sin ejercicio. La inactividad física y el desuso muscular promueve la pérdida de masa muscular y empeora el grado de sarcopenia, siendo el factor de riesgo principal, sobre todo en adultos mayores. Uh-huh. Tan solo 10 días de encamamiento
7: y acaban con tu poco
5: resultan músculo. En la pérdida de la fuerza de las piernas.
7: Sí.
5: Y baja toda tu potencia aeróbica. Ahora, una disminución gradual del número de fibras musculares inicia a los 50 años. Esta disminución de fibras musculares,
7: lo que te decía
5: yo, al igual que la disminución de la fuerza, es mayor en personas sedentarias en comparación con personas activas. Uh-huh. Incluso en atletas profesionales que muestran una disminución gradual, aunque más lenta en la velocidad y fuerza con el envejecimiento.
7: Así es.
5: Ahora, viene el desequilibrio de hormonas y de citoquinas. Esta es la tercera causa. La pérdida muscular extrema a menudo resulta de una combinación de la disminución de señales hormonales anabólicas y de un aumento de señales catabólicas mediadas por las citoquinas proinflamatorias.
7: Así es.
5: Entre ellas está el factor de necrosis tumoral, lo que produce los tumores. Uh-huh. Por eso decíamos nosotros que están las prostaglandinas inflamatorias y las prostaglandinas antiinflamatorias.
7: Así es.
5: Cuando tú tienes un problema de una infección, de una herida, tu cuerpo produce las citoquinas o citocinas. Por eso te dicen que con el COVID tuvieron la tormenta de citocinas.
7: Uh-huh. Te inflamaste
5: o la tormenta de citoquinas, ¿verdad? Entonces, este es un proceso que genera un catabolismo muy fuerte.
7: Si ya está andar inflamado, nos perjudica. Puedes andar inflamado de tu estómago, de lo que sea, y eso te perjudica mucho más cuando eres mayor.
5: Ahora, hay evidencia considerable que indica que el envejecimiento altera las concentraciones circundantes de hormonas importantes para el desarrollo muscular. Incluye el desarrollo muscular, la hormona de crecimiento, que la dejas de producir a los 50 años.
7: ¿Ya ves?
5: Incluye la testosterona, que después de los 50 años también, las mujeres después de los 45, los hombres después de los 55, la comenzamos a dejar de producir.
7: Así es.
5: También la hormona tiroidea, que muchas mujeres durante la menopausia dejan de producirla.
7: Así es. Bueno, baja tu nivel.
5: Y el factor de crecimiento similar a la insulina, que llevan a la pérdida de la masa muscular y a la fuerza.
7: Así es.
5: Ahora, hay dos hormonas anabólicas importantes. La primera es la testosterona.
8: Eso. Uh-huh.
5: Que por excelencia se le atribuye a los hombres, ¿no?
7: Así es, pero nosotras tenemos un chirrito.
8: Pero tiene
5: y vámonos poquita. Un pequeño corte y regresamos volando con ustedes en su programa.
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21: Vamos a una breve pausa y regresamos a su programa Estilo de Vida.
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22: Sydney, Australia. Sydney combina de manera perfecta el dinamismo económico de una gran metrópolis financiera con un estilo de vida relajado, soleado y profundamente conectado con la naturaleza. Esta joya de Oceanía da la bienvenida a millones de inmigrantes y estudiantes de todas las nacionalidades, atraídos por su excelente calidad de vida y su vibrante mercado laboral. El puerto de la ciudad es su corazón geográfico y visual enmarcado por la icónica y majestuosa Ópera de Sydney y el imponente Puente de la Bahía. Sus concurridas playas urbanas, como Bondi Beach, fomentan una cultura del bienestar y el deporte al aire libre que define el día a día de sus habitantes. Sydney es un destino cosmopolita tolerante, moderno, ecológico y abierto al mundo.
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2: Cuando un adolescente responde con enojo, desafía las reglas o parece discutir constantemente, es fácil que los padres entren en una lucha de poder. Sin embargo, detrás de esa actitud suele haber inseguridad, necesidad de independencia o emociones que todavía no sabe expresar de forma adecuada. Aunque el comportamiento deba corregirse, la forma de hacerlo hace toda la diferencia. Mantén límites claros y constantes. Habla con respeto y evita responder desde el impulso o la humillación. Escuchar no significa permitir faltas de respeto, sino comprender antes de intervenir. Los adolescentes necesitan adultos firmes, pacientes y emocionalmente estables que les enseñen a resolver conflictos sin agresión. Ejemplo, será la guía que les ayude a desarrollar autocontrol, responsabilidad y habilidades para construir relaciones más sanas dentro y fuera de casa.
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22: La cobaya o cuyo. La cobaya, conocida popularmente en diversos países como cuyo o conejillo de indias, es un roedor herbívoro, nativo de la región andina que destaca por su temperamento noble, pacífico y asustadizo. Son mascotas excepcionales para los hogares debido a que rara vez muerden y se comunican de una manera sumamente tierna mediante una variedad de sonidos agudos y chirridos con los que expresan entusiasmo o solicitan su comida favorita. Su dieta es estrictamente herbívora y requieren de un aporte indispensable de vitamina C a través de pimientos y verduras frescas, ya que su organismo no la produce por sí mismo. Al ser animales gregarios, disfrutan enormemente de la compañía de otras cobayas y del contacto suave con los humanos, convirtiéndose rápidamente en animales muy apegados, mansos y reconfortantes para compartir la rutina diaria en casa.
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5: Y ya estamos nuevamente con ustedes aquí en su programa
23: Estilo de Vida.
5: ¿Qué es esto, Miriam?
8: Son pastillas Tums.
7: Pero es como las...
5: ¿Son sin azúcar?
7: Sí.
8: Sí.
5: ¿Dónde dice sin azúcar?
8: Sin azúcar y baja en grasa, por dice ahí, Miriam.
7: Por ahí dice sin azúcar. Tienen azúcar de mentis.
8: De mentis.
5: Mira. No dice nada. Me estás engañando.
7: No, son como las rositas que siempre traigo.
5: Bueno.
8: Ustedes como mujeres tienen un chirris de testosterona, Miriam.
7: No, eso te nos va de
5: y
7: la
5: Y los hombres
7: chingada.
5: Producen un poquito de progesterona. De estrógeno, perdón.
8: Estrógeno, aquí lo de las
5: los
8: mujeres.
5: Los hombres producimos un poquito de estrógeno y las mujeres producen no tan poquita progesterona.
8: Pues dice Miriam que muy poquita testosterona.
7: Muy poquita. Bueno, y ese Miriam poquito es, nos empieza a salir bueno, los pelitos.
8: Miriam, dice, porque de repente dice que salen sus pelillos.
5: Esas son hormonas andrógenas.
7: Lo único que te sale son bigotes ya.
5: Esas son hormonas andrógenas, no es la testosterona. O sea, el estrógeno se convierte en grasa, la grasa en estrógeno, el estrógeno en grasa y la grasa en andrógenos.
8: Andrógenos.
5: Ese es el ciclo.
8: Okay.
5: La testosterona en el caso de las mujeres produce masa muscular.
7: ¿Tú por qué crees que dice? Ya ves que dicen que cuando tienes la menopausia empiezas también a disminuir tu masa ósea. Pero es masa ósea y también la masa muscular. Van de la manita.
5: Y en el caso de las mujeres, la masa ósea por la pérdida del osteoblasto, por la falta de progestágenos, de la progesterona. ¿No? Bueno. Estudios indican que el nivel de testosterona libre disminuye aproximadamente un 3% por año entre los 73 y los 94 años.
7: Ay, de los 73 a los 94 años
5: son 20 años.
7: Sí.
5: Son 21 años. Y si disminuye un 3% por año, pierdes un 63% de tu testosterona en ese tiempo. Así que no le pidas peras al olmo. Y luego la hormona del crecimiento.
7: Así que aprovechas y todavía puedes.
5: Es importante en el crecimiento y para el mantenimiento de la masa muscular. Y estudios revelan que los niveles circundantes disminuyen entre el 50% o más entre los 20 y los 70 años. Entre los 20
7: entre y los 70. ¿Entre los 20? ¿Oí bien? Uh-huh. Bueno, entonces ya no me siento tan mal. A ver, síguele.
5: Bueno. Luego viene el metabolismo de las proteínas, ¿no? Que aquí el equilibrio entre la descomposición de las proteínas a través de las enzimas proteolíticas que convierten a la proteína en aminoácidos en el intestino y las tasas de síntesis es crucial para mantener la masa muscular. Aquí los estudios demuestran que existe una relación directa con la sarcopenia. Se encontró que la síntesis de proteína muscular mixta, de fibras, de tejido, etcétera, se redujo en un 30% con edad avanzada. Las proteínas oxidativas aumentan en el músculo esquelético con el envejecimiento y llevan a la acumulación de lipoproteína y de proteínas reticuladas que se eliminan de forma inadecuada a través del sistema proteolítico. Esto conduce a una acumulación de proteína disfuncional no contráctil en el músculo esquelético y es parte de la razón por la cual la fuerza muscular disminuye severamente en la sarcopenia. Luego viene la remodelación de la unidad motora. También ocurre una reducción de las células nerviosas motoras responsables de enviar señales del cerebro hacia los músculos conforme la edad.
7: Ándale.
5: Por eso se dice remodelación de unidad motora. Tenemos células motoras que están conectadas a las neuronas. Conforme el cerebro deja de mandar estas señales, comienzan a dejar de funcionar los músculos también. Hay estudios de observación microscópica directa en donde se vio que un número de neuronas motoras donde están la médula espinal, disminuye con el envejecimiento. y el aumento del tamaño de las unidades motoras restantes y la pérdida de fibras musculares. Entonces, el envejecimiento te da en la torre a todo.
7: Vamos a tomar una copa saliendo de aquí. Vamos a aprovechar todo el día.
5: Que estamos vivos todavía.
7: Que estamos vivos.
5: Entonces, ya ves.
7: Ni modo.
5: Ojalá y agarres italiano en la boda, ¿eh?
7: Ay, ¿ya pa' qué?
5: No, sí, ya está desahuciada la
7: ¿Ya pa' qué?
5: ¿Te explico?
7: A ver.
5: ¿De veras te explico?
7: Dígame, dime en qué me conviene.
5: Bueno, ¿te acuerdas de Cumbres Borrascosas?
8: Ya con eso te dijo todo, Miriti.
5: De la que se subía al cerro a esperar al amado con todo y el caballo. Ay, bueno, así. Desde ahí empezamos. ¿No viste esa película? Sí. Ay, qué aburrición.
8: Sí.
5: Qué bárbaro. Según yo iba a ver cine de arte, ay, no. El arte me llevó hasta el cerro. Sí. Hasta ahí, hasta ahí, hasta donde le dice, sí, va a regresar. No, va a regresar, niña, no se acerca.
7: No va a regresar, que no te das cuenta.
5: Ay, ya me dio coraje y le apagué. Bueno, también está la fase evolutiva. Las teorías evolutivas implican el fracaso del cuerpo para mantener la masa muscular y la función con el envejecimiento. ¿A qué refiere esta hipótesis? A que los genes para realizar altos niveles de esfuerzo muscular obligatorio comienzan a reducirse. Uh-huh. O sea, no es lo mismo el esfuerzo que hacían hace 200 años o hace 400 años que el que haces ahora. Mira, no hoy te pones...
8: Nada que ver.
5: Hoy te pones unos zapatos de tacón, o sea, de tacón bajito, uh-huh, y ya estás pegando de gritos a mitad de la subida de la calle.
7: Uh-huh. Sí.
5: Te lo juro. Mira, el otro día que fui a Toledo.
7: Sí, claro, claro.
5: El otro día, ¿no?
8: El otro día que fui a Toledo.
5: O sea, hace 2 meses que fui a Toledo. Es un lugar que si ustedes van, es bellísimo. Es precioso, una cosa impresionante.
8: Precioso, precioso.
5: Pero es igual que Mykonos, ¿eh? La tortura de la caminada.
8: Ah, sí.
5: Porque es un cerro que tienes,
8: ajá,
5: que subir.
8: Sí, sí, sí.
5: O sea, es un cerro tal cual Toledo. Entonces, tienes que subirlo. Entonces, te pasas por los museos.
8: Uh-huh, que son preciosos, que están ahí, por cierto.
5: Y todo mundo ocupaba armaduras.
8: Ajá.
5: Tú te estás quejando por unos tristes zapatos de tacón y estos enanos de 1.5 metros. Porque era lo que medían los altos, 1.5 metros. Estos cargaban con una armadura que pesaba 70 kilos. O sea,
8: nada más la armadura,
5: imagínate cargar con todos los fierros, uh-huh, y subir el cerro y tú te estás quejando por los zapatitos. Entonces, aquí es lo que decimos nosotros. En los altos niveles de esfuerzo muscular obligatorios, uh-huh, eran requeridos para la supervivencia en la época de estos cuates. O sea, o corres o corres.
7: Claro.
5: Es que traigo 70 kilos de fierros, no importa, córrele. Y la espada además pesa como 25, güey. Entonces,
7: además,
5: ¿no? ¿Cómo podían levantar con ese tamaño una espada de 25 kilos? Porque yo no me la creía que pesaban eso. Y cuando agarré una...
7: Imagínate la masa muscular que tenían.
5: Ese es el esfuerzo que tenían. Y eso no coincide con el estilo de vida moderno.
7: No, para nada. Si aquí hasta para prender la tele ya no te paras. Ya hasta hablando, ya ni siquiera mueves el dedo.
5: Deja para prender la tele. El otro día, mi suegra nos esperó todo el día porque no podía cambiar el botellón del agua.
8: Fíjate.
5: De ese tamaño, ya deja aprender. O sea, para cosas que son súper necesarias. Me tuve que esperar porque yo no puedo, ¿eh? Yo lo destapé y nada más lo inclino un poquito para servirme el agua que necesito. Súbanmelo, ¿no?
8: Pesado que
5: o sea, sea, ya no podemos realizar esos esfuerzos físicos.
7: Sí,
5: que
7: claro, no, ya no.
5: ¿No?
7: Yo tampoco puedo desbotellones grandotes. Cargarlo completamente no puedo. Le voy haciendo la maña dándole la vueltecita.
5: No puedes. Yo sí, yo los levanto de la oreja y los pongo. Te lo juro, yo sí.
7: Es que el hombre siempre ha tenido más fuerza que la mujer. Eso es algo que debes de entender también.
5: Bueno.
7: Es diferente.
5: Tu ataque psicológico.
7: ¿Tú has tenido bebés? No, ¿verdad?
5: Tu ataque es,
7: nosotros sí.
5: Tu ataque psicológico.
7: Nuestra fortaleza es otra.
5: Tu capacidad está en destruir moralmente a los demás.
7: También. Esa es adquirida. ¿No? La otra es física, biológica.
5: ¿No ves que hasta para las cosas del demonio, las malas son las
7: demonio?
5: Mujeres?
8: Del demonio.
7: ¿Ya viste?
5: El exorcista, claro. El aro, la monja. Todas son mujeres.
7: Claro, ¿quién hizo esas
5: Anabel,
7: películas?
5: Anabel, o sea.
7: ¿Quién hizo esas películas?
5: Todas son mujeres.
7: Bueno, échate desde Adán y
5: Eva. Todos los demonios son mujeres.
7: Hasta Eva, la pobre.
5: Bueno, antes
7: ¿quién
5: que Eva,
7: escribió todo
5: antes
7: eso?
5: Antes que Eva.
7: Sí, pero esa no es tan famosa como Eva.
5: Pero fue la primera mujer que
7: existió. No importa, pero la que está más maldita fue la otra.
5: Miriam Díez, ¿quieres algo más satánico? Vamos a un pequeño corte. 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
2: Cuida lo que comes.
3: Ensalada fresca de atún. Mezcla una lata de atún en agua con cubos de pepino, jitomate, hojas de espinaca y cilantro picado. Adereza únicamente con limón y sal de mar. Esta opción es rápida, económica, refrescante y aporta proteínas de excelente calidad.
2: Explorando la naturaleza.
4: Playa de los Cerdos, Bahamas. Situada en el cayo deshabitado de Big Major Cay, esta playa caribeña destaca mundialmente por sus habitantes más populares, una colonia de cerdos asilvestrados que adoran nadar en el mar. Aunque no son nativos de la isla, se han adaptado perfectamente al entorno tropical. Los animales son sumamente sociables y nadan amistosamente hacia los botes de turistas para recibir comida. Ver a estos mamíferos flotando plácidamente en aguas cristalinas de color turquesa convierte este destino en una rareza sumamente divertida.
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7: Y ya estamos nuevamente con ustedes en el programa
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7: No, qué bárbara, Miriam.
9: ¿O no?
7: Pues sí, es que dice Miriam. Y la primera mujer que anduvo con el demonio, dices, ¿y qué dijiste?
9: Pues sí.
7: Y el demonio no tuvo la culpa, ¿no?
9: No, seguro el demonio no tuvo la culpa, ya andaba de hombrecidota, pues ahí están. Siempre le echan la culpa a la mujer de todo. Mira, el rey David, hasta lo cantan, le hacen, de todo. No le gustó la esposa de su comandante y mandó matar al comandante y luego la vieja loca era ella.
7: O sea, ¿para qué estaba guapa, mana?
9: Ya ves, te digo.
7: ¿No?
9: Así es la vida.
7: Así es la vida. Pero bueno, hablando de la sarcopenia. El bajo peso al nacer también es un marcador de un ambiente precoz deficiente.
9: Ay, pollito. Sí.
7: Y se asocia con una reducción de la masa muscular y la fuerza en la vida adulta. Uh-huh. Fíjate que un estudio demostró que un menor peso al nacer se asocia con una disminución significativa en la puntuación del fibraje muscular. Esto sugiere que las influencias en el desarrollo de la morfología muscular pueden explicar la asociación entre el bajo peso al nacer y la sarcopenia.
9: Pues sí.
7: Uh-huh. Ahora, existe varios biomarcadores, ¿no? Estos biomarcadores son los que nos ayudan a nosotros para ir mejorando la condición de vida de las personas. Pero no nos va a dar tiempo hablar de ya los biomarcadores. Mejor vamos a hablar de las herramientas y métodos de diagnóstico. Uh-huh. Miren, las herramientas y métodos de diagnóstico se evalúan con todos los componentes de la sarcopenia. O sea, con la masa muscular, con la masa ósea, con la calidad muscular, además del rendimiento físico que implica la severidad de la enfermedad. Y existen muchas técnicas diagnosticadas por lo que se mencionan y explican. Por ejemplo, una es la fuerza muscular. Uh-huh. Probar la fuerza de agarre de las manos.
9: Esa es la que me hacen a mí en el INER. Para ver cómo voy.
7: Pues esto es barato y simple, ¿no? No cuesta nada, ¿no? Uh-huh.
9: Porque también la falta de oxigenación, acuérdense que cuando vamos siendo mayores, a todos también la capacidad pulmonar va disminuyendo. Uh-huh. Y los músculos necesitan mucho oxígeno.
7: Así es. Ver la fuerza de agarre de las manos es un predictor de efectos adversos como estadías más largas en hospitales, limitaciones funcionales, mala calidad de vida, muerte prematura. Entonces, para obtener una medida exacta se requiere de un dinamómetro. Es un calibrador. Uh-huh. En caso de no poder realizar la prueba por tener la mano deshabilitada, como ocurre en artritis o posteriormente de un evento cerebrovascular, se pueden utilizar métodos isométricos como el toque en extremidades inferiores. Ahora, también está la prueba a levantarte de la silla. Fíjate qué cosas tan sencillas. La fuerza del agarre de la mano.
9: Sí.
7: La fuerza a levantarte de la silla.
9: Ay, sí.
7: Este evalúa la fuerza muscular de los cuádriceps.
9: Así es.
7: Que estos están en el muslo, enfrente de la rodilla. Uh-huh. ¿No? Son los que hacen que se te vean bonitas las piernas. Y se evalúa al medir la cantidad de tiempo necesario para que un paciente se levante 5 veces de su asiento, desde la posición de sentado sin utilizar las manos como apoyo. Uh-huh. El valor corte es de 15 segundos. Uh-huh. Y existen otras variantes que evalúan la cantidad de veces que se levanta en un tiempo ya estimado.
9: Sí.
7: Ambas pruebas son recomendadas por múltiples guías. A ver, vamos a ver. Le bajo tantito esto y a ver. Es
0: Entonces está haciendo los ejercicios.

0: Ferry para que veamos nosotros cómo es.
1: Así lo tiene.
2: Exacto. Me la mendiga así para atrás. Se pusieron ruedas esta.
1: Va a salir no, pues, por el vidrio ahí.
2: Creo que no tengo problema yo. Ajá. Ahora, está la masa muscular. Se recomienda el uso de un aparato para valorar la cantidad de masa muscular magra. Este se llama picómetro.
0: Picómetro.
1: Con el que te hacían.
2: Sí, la mayoría de las guías internacionales recomiendan su uso. Y una de las principales limitantes es que no mide la masa muscular del tronco y el dorso.
1: Así es.
2: Y acuérdense que el tronco y el dorso pueden tener deshidratación.
1: Eso también es cierto.
2: Lo que afecta el resultado.
1: Así es.
2: Ahora, la resonancia magnética y la tomografía computarizada son el estándar de oro para medir la composición corporal. Uh-huh. Porque cuando te hacen una resonancia magnética,
0: sí.
2: Se ve cuánta grasa, en la foto, ¿eh?
1: ¿Cuánta grasa,
2: cuánto músculo, cuánta agua tienes? ¿Y a qué distancia están, por ejemplo, de la columna? ¿Y a qué distancia están de los órganos?
0: Ok.
2: Entonces aquí te puede decir, doctor, mira la cantidad de masa muscular que tienes, mira la cantidad de grasa, mira la cantidad de agua, mira a qué distancia está de la columna, mira a qué distancia está de los órganos y el riesgo que tienes por haber perdido la masa muscular. Mm. ¿No?
1: También ahorita hay una que se llama el InBody. Esa también te ve cuánta masa muscular tienes. ¿Y cuánta de grasa para saber lo que tienes que cambiar?
2: ¿Y cómo lo sabe?
1: Porque te ponen en un aparato y ahí tú te tienes que agarrar y el aparato te
2: va midiendo. Ah, es el que tiene el doctor Arevalo, pero yo pensé que se hacía en el teléfono.
1: No, te lo hace ahí y te lo baja al teléfono.
2: Mm. Ah. Ahora, otro que también sirve es el ultrasonido muscular. Uh-huh. Es una técnica que viene en aumento, porque permite valorar el grosor muscular en la área de sección. O sea, donde lo están pasando.
1: Sí.
2: El grosor de los fascículos, la ecogenicidad, y esta última refleja la funcionalidad. La pérdida de tejido contráctil y la infiltración de grasa muscular se muestran como hiperecoides. Entonces,
1: ¿qué es eso?
2: O sea,
1: ¿qué?
2: Hiperecoidas. Ah. O sea, las fases. Okay. Las facetas que tienes, ¿no? Ahora, aquí tenemos que ver la calidad muscular. Se analizan cambios microscópicos y macroscópicos de la arquitectura y composición muscular. No existe realmente un consenso sobre métodos de análisis, ¿no? Se ha utilizado la resonancia magnética, la tomografía computarizada, el ultrasonido muscular, para evaluar la calidad muscular y determinar, por ejemplo, cuánta grasa tienes en el músculo.
1: Exacto, exacto.
2: ¿Verdad? Que es un área que se espera tenga un gran desarrollo en el futuro.
1: Así es.
2: Y luego viene el rendimiento físico. Su evaluación es una medida objetiva de toda la función corporal relacionada con la locomoción. Se evalúa el sistema nervioso central y periférico, además del área muscular. Y hay casos donde no es posible obtener una medida certera, como por ejemplo pacientes con trastornos de la marcha, balance, demencia. La pérdida de la masa muscular puede favorecer la demencia senil.
1: Así es. Y también muchos accidentes, porque cuando van caminando ya no levantan bien los pies, sino los van arrastrando. Y es mucho más fácil que te caigas.
2: Entonces, fíjate que aquí se tiene que evaluar el rendimiento físico. Y se evalúa el sistema nervioso central y periférico. Hay casos donde no es posible tener una medida certera. Por ejemplo, en pacientes que tienen problemas de Parkinson, que tienen problemas de audición, que se van chuequitos. Personas que tienen problemas de osteoporosis muy severa.
1: También.
2: ¿No? Pero sí pueden hacer pruebas de velocidad de la marcha, ¿no? Si es rápida, si es segura, si es confiable. De las más utilizadas porque predice efectos adversos, mortalidad. También la caminata de 400 metros. Uh-huh. Es una técnica difícil de aplicar en atención primaria, pero pues, imagínate que en el seguro les dijeran, le da por favor 4 vueltas al seguro social. Pues no te lo pueden checar, ¿no? Pero se considera diagnóstica si se completa la prueba, ¿no? Debes de hacerla en 6 minutos. Uh-huh. Los 400 metros los tienes que hacer en 6 minutos. Uh-huh. Y luego está la prueba de levanta y anda, la que acabo de hacer ahorita, que el público no puede ver, ¿no?
1: Esas tres me hacen a mí.
2: ¿Esas tres te hacen?
1: La de la caminata, la de la sub y baja y la de agarrar con las manos. Una cosa que a mí me cuesta trabajo.
2: Entonces, miren, yo lo que les puedo recomendar a las personas que tengan problemas de sarcopenia es primero que tomen el PreG, porque el PreG contiene los BCAAs que nos van a ayudar a nosotros a incrementar la síntesis de músculo en el organismo. El PreG además les va a ayudar a fortalecer su sistema inmunológico. Les va a dar muchísima vitalidad a las personas que lo consuman. Uh-huh. Porque da mucha fuerza, da mucha vitalidad. también nos va a ayudar a nosotros a evitar enfermarnos con tanta facilidad. Y entre otras cosas, estimula de manera natural la producción de glutatión, que es la enzima antioxidante maestra en nuestro organismo. Y cuando hay una baja de glutatión, también hay una destrucción de músculo. Entonces, es lo que yo les recomiendo. 2 cucharaditas cafeteras en agua antes de desayuno y cena. Con eso podemos empezar y van a comenzar a ver resultados increíbles con respecto a la mejora de su organismo.
0: Exacto.
2: Resultados increíbles con respecto a la mejora de su organismo. 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Y bueno, llegamos al final de este programa. Muchísimas gracias por habernos acompañado. Mire, muchísimas gracias.
1: Al contrario, a todos un abrazo muy grande.
2: A ver cómo te va con la güera con este.
1: Sí, no, ya no.
2: Marquito, muchísimas gracias.
0: Un verdadero placer que hiciste.
2: Y qué bueno que tu pecho no es bodega. Y nos vemos mañana aquí en este su programa Estilo de Vida. 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
3: 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Hemos llegado al final de su programa. Pero tenemos una cita con usted el día de mañana, aquí, en Estilo de Vida.
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12: Territorio animal.
13: El gato. El gato doméstico es un felino fascinante que combina a la perfección elegancia natural, independencia indomable y un magnetismo misterioso que ha cautivado a la humanidad desde el antiguo Egipto. A diferencia de otros animales de compañía, los gatos conservan intactos sus agudos instintos de cazadores solitarios, lo que se refleja en su agilidad superior, su oído hiperdesarrollado y su visión nocturna impecable. Son mascotas extremadamente limpias, que dedican gran parte del día a su aseo personal y demuestran su afecto de maneras sutiles pero profundas, como el reconfortante ronroneo o el suave roce de su cabeza. Su capacidad para adaptarse a espacios pequeños como apartamentos, sumada a su naturaleza silenciosa y pacífica, los convierten en compañeros ideales para la vida urbana moderna, aportando una serenidad única y un toque de misterio al hogar.
5: Explorando la naturaleza.
11: Playa de Arena Rosa, Bahamas. Ubicada en la isla Harbour, esta playa parece salida de un cuento de hadas debido al color rosa pálido de su arena. Este fenómeno óptico tan singular es el resultado de la mezcla de la arena blanca convencional con los restos pulverizados de millones de foraminíferos, unos minúsculos organismos marinos de caparazón rojizo que habitan en los arrecifes de coral cercanos. Con sus aguas tranquilas y cálidas, este destino caribeño ofrece un paisaje visualmente idílico, exótico y sumamente fotogénico para los viajeros.
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14: Las 5 de la mañana con 30 minutos. Gracias por estar con nosotros la mañana de este lunes, en este lunes 17 de agosto de este 2026. Qué gusto poder saludarle, darle la bienvenida a través de las frecuencias de Grupo Fórmula en la República Mexicana. Muchísimas gracias para quienes a través de todos los sistemas de Telefórmula en México, en los Estados Unidos, nos permiten saludarle. Muy buenos días a todas y a todos. Nuestro canal de YouTube y nuestras plataformas digitales, bienvenidas y bienvenidos. Bueno, vamos a comenzar con la información. Diversas reacciones, ni hablar, usted lo sabe, está al tanto, generó la cancelación de la visa estadounidense que pues la noche del jueves informó el propio Andrés López, el hijo del expresidente, mientras él continúa con sus recorridos en el estado de Tabasco en busca de una candidatura a diputado federal por Morena. Los dos funcionarios de Washington, a quienes él señaló como responsables de haberle retirado la visa, le respondieron sin mencionarlo por su nombre. El secretario de Estado, Marco Rubio, le recordó que una visa no es un derecho constitucional, sino un permiso para ingresar a algún territorio. El segundo aludido, el subsecretario Christopher Landau, respondió en un comentario desde su cuenta personal de X: te está gustando el espectáculo, rellena tus palomitas en México. También hubo muchas reacciones. Héctor Bastida, nuestro jefe de la redacción de Grupo Fórmula aquí por la mañana. Te escuchamos con el reporte. Héctor, adelante, buen día.
15: Buenos días, Manuel. Desde palabras de apoyo hasta críticas recibió Andrés López tras anunciar la noche del jueves que el gobierno de los Estados Unidos le había cancelado su visa. Como se esperaba, el tema abarcó gran parte de la conferencia de prensa matutina del viernes de la presidenta Sheinbaum, quien calificó de política esta acción y señaló que no porque le quitaron la visa lo iban a investigar.
16: No hay nada contra el hijo del presidente, y si hubiera por parte de la fiscalía una investigación, nosotros, como lo he dicho, nosotros no vamos a cubrir a nadie si cometió un delito, a nadie, pero tampoco porque Estados Unidos le quite una visa vamos a abrir una investigación.
15: Como suelen hacerlo los morenistas, salieron a respaldar al personaje que se encuentra en el centro del conflicto. Algunas otras personas expresaron su apoyo a Andrés López. Además, los 24 gobernadores de Morena y sus aliados emitieron un comunicado asegurando que hay personajes sin autoridad moral alguna que pretenden desacreditar el movimiento de la Cuarta Transformación. Lo mismo hizo el Comité Ejecutivo de Morena, así como los coordinadores de los congresos de los estados, el Senado y la Cámara de Diputados, donde domina Morena. El sábado, Andrés López subió un video en sus redes sociales.
17: Muy buenas tardes, amigas y amigos. Primero que nada, agradecer a todas y a todos sus muestras de solidaridad, cariño, afecto ante lo ocurrido el día de ayer.
15: En contraparte, Manuel, vinieron la respuesta de los dos principales aludidos por Andrés López en su carta del jueves, aquellos a quienes responsabilizó de ordenar quitarle la visa. Por una parte, el secretario de Estado de la Unión Americana, Marco Rubio, quien explicó que la visa no es un derecho constitucional, sino un permiso que otorga o no el gobierno de un país.
18: He dicho esto repetidamente, no sé por qué es tan difícil para algunos comprenderlo, así que permítanme repetirlo de nuevo. Una visa, nadie tiene derecho a una visa. No existe un derecho constitucional a una visa, ¿de acuerdo? Una visa es un permiso para ingresar a nuestro país como visitante. Si ingresas a nuestro país como visitante y como visitante en nuestro país, ya seas estudiante, un turista, un periodista o lo que quieras ser, y realizas actividades que van en contra de los intereses nacionales y la seguridad nacional de los Estados Unidos, te quitaremos tu visa. De hecho, si hubiéramos sabido que ibas a hacerlo, probablemente no te habríamos dado tu visa.
15: El segundo aludido por López Beltrán fue el subsecretario de Estado Christopher Landau, a quien incluso nombró como el quitavisas, y fue justo desde una cuenta con ese nombre en el que en tono de broma se pedía revisar que los comunicados salieran en horario laboral. Desde su cuenta personal, Landau publicó una imagen con la frase: "Estás disfrutando el show, rellena tus palomitas, amarás la siguiente parte". Después, ya desde la cuenta oficial y con un tono más formal, Landau pidió no permitir que el ocasional estallido de drama político nos distraiga. Jorge Romero, presidente nacional del PAN, desde la conferencia que ofrecieron ayer, también se refirió al tema.
19: Y que no nos vengan a decir que el presidente no sabía nada, porque el mismo presidente inmortalizó en sus palabras que nada de que no se entera el presidente de lo que está pasando.
15: Quien también aprovechó el escándalo para salir a redes sociales fue el otro López, de nombre José Ramón, quien vive en los Estados Unidos y publicó una fotografía desde afuera del restaurante Bucky's en Katy, Texas, que pudo ser tomada cualquier otro día, pues fue inaugurada en 2023. Manuel, estas fueron algunas de las reacciones que generó el retiro de la visa del hijo del expresidente. Muy buenos días.
20: Muchas gracias, Héctor. Héctor Bastida. Bueno, una visa no define a una persona. Así se refirió ayer la presidenta Claudia Sheinbaum durante su gira por Tampico, Tamaulipas, a la cancelación de la visa estadounidense precisamente de Andrés López, pero sin mencionarlo por su nombre. Vamos a escuchar tu reporte, Israel Aldave. Buenos días.
21: Hola, ¿qué tal, Manuel? Gracias. Al cerrar su gira de trabajo por el estado de Tamaulipas, la presidenta de México, Claudia Sheinbaum, se refirió, aunque sin mencionar por su nombre, al caso del hijo del expresidente Andrés Manuel López Obrador, Andrés López Beltrán, a quien le cancelaron su visa para ingresar a los Estados Unidos. Esto fue lo que dijo.
22: En saber que una visa no define una persona. Es para entrar a un país, o sea, es para entrar a otro país, nada más que en México la convicción nos dice que el pueblo manda. En México no hay nadie que mande más que el pueblo de México.
21: Y hablando de visas canceladas a políticos, uno de los que más se menciona es el gobernador tamaulipeco, el morenista Américo Villarreal, quien al ser cuestionado sobre si cuenta o no con permiso para entrar a los Estados Unidos, esto respondió.
23: ¿Sí tiene visa, gobernador?
24: Ya la enseñé 20 veces.
23: Oiga, ah, ¿qué opinión tiene sobre este tema de Andrés Manuel Beltrán?
24: No, mira, ver los grandes avances y todo lo que nos viene a apoyar la presidenta. Creo que ese es el tema que debías de estar cubriendo.
23: ¿Usted cree darle que sí es injerencia?
21: La mandataria, en su gira de trabajo de 3 días por esta entidad, visitó Reynosa, Matamoros, Ciudad Victoria y Tampico, municipios en los que entregó escrituras y llaves de casas a beneficiarios del programa Vivienda para el Bienestar, supervisó obras de infraestructura hidráulica y carretera e inauguró 2 hospitales regionales, uno del ISSSTE y otro del IMSS-Bienestar. A la salida de varios de los eventos que encabezó, la mandataria enfrentó una serie de manifestaciones, como la de los familiares de la cadete Dana Yanina, presa por el caso de la muerte en la Academia Militar de la joven Dafne Zapata, quienes exigieron justicia en el caso, además de un grupo de jubilados de la Comisión Federal de Electricidad, quienes mostraron su rechazo a la ley de las llamadas pensiones doradas, las cuales dicen afectan su jubilación. En ambos casos se comprometió que serán atendidos. El reporte, Manuel. Con las imágenes de Miguel Ángel Brigido.
20: Como siempre, muchísimas gracias, Israel Dave, gracias por este reporte. Bueno, los Estados Unidos y México firmaron un acuerdo para fortalecer el combate a cárteles del narcotráfico con nuevas tecnologías defensivas. Así lo informó ayer el embajador de la Unión Americana en México, Ron Johnson, quien aseguró que este acuerdo permitirá a la Secretaría de la Defensa Nacional adquirir drones y sistemas antidrones del mercado digital estadounidense para combatir al crimen organizado. Y bueno, cambiando de tema, ya los veré en las cortes de los Estados Unidos. Así lo advirtió el exgobernador de Tamaulipas, Francisco García Cabeza de Vaca, al extitular de la Unidad de Inteligencia Financiera, Santiago Nieto. Y es que la semana pasada el diputado de Morena, Sergio Gutiérrez, informó sobre supuestos vínculos entre Cabeza de Vaca y una presunta red de huachicol, lo que sirvió de excusa a Santiago Nieto para publicar en redes sociales que era una raya más al tigre, o sea, al exgobernador de Tamaulipas, con quien ha mantenido una confrontación pública, cuyo gigante, yo fui quien destapó la cloaca del huachicol fiscal, respondió García Cabeza de Vaca a Santiago Nieto. El reporte completo lo tienes tú, Diana Alvarado, nuestra compañera de Grupo Fórmula ya en Tamaulipas. Te escuchamos, Diana, buen día.
0: Buenos días, Manuel Peregrino. Este es el reporte, el hallazgo de una refinería clandestina en Reynosa, donde autoridades aseguraron casi 4 millones de litros de hidrocarburo, provocó un nuevo enfrentamiento político entre Morena y el exgobernador de Tamaulipas, Francisco Javier García Cabeza de Vaca. El diputado federal y vicepresidente de la Cámara de Diputados, Sergio Gutiérrez Luna, señaló al exmandatario panista por la relación de su administración con la empresa Maitrac SADCB, propietaria del predio donde fue localizada la instalación clandestina. De acuerdo con los señalamientos del legislador, Maitrac recibió contratos del gobierno de Tamaulipas por aproximadamente 208 millones de pesos durante el 2017, 2018 y 2019, cuando García Cabeza de Vaca estaba al frente de la administración estatal. El señalamiento fue respaldado por Santiago Nieto Castillo, extitular de la Unidad de Inteligencia Financiera, quien afirmó que la información presentada por Gutiérrez Luna coincide con investigaciones realizadas durante su gestión. Nieto sostuvo que anteriormente se habían documentado presuntos vínculos de García Cabeza de Vaca con redes del huachicol fiscal y recordó su señalamiento sobre Sergio Carmona, conocido como el rey del huachicol, a quien vinculó con el financiamiento del entonces gobierno tamaulipeco. Ante las acusaciones, García Cabeza de Vaca rechazó los señalamientos y arremetió contra Gutiérrez Luna y Santiago Nieto. El exgobernador afirmó que fue él quien, desde su posición política, denunció anteriormente el llamado huachicol fiscal y acusó a Nieto de haber protegido presuntamente a empresas relacionadas con este delito y de utilizar la Unidad de Inteligencia Financiera para perseguir a opositores. También aseguró que existen denuncias contra integrantes de Morena en Estados Unidos y advirtió que sus adversarios tendrán que enfrentar la justicia de ese país. Este es mi reporte, Manuel. Buenos días.
20: Muchas gracias, Diana. Diana Alvarado, nuestra compañera de Grupo Fórmula allá en Tamaulipas. Bueno, son las 5:42 a.m. Sofía Enríquez, ¿en qué vamos a andar en la música? Hola.
1: Hola, Manuel. Buen día. Hoy en la música nos acompañará Sam Smith.

cantante y compositor inglés se encuentra en nuestro país como parte de su gira To Be Free. Estuvo en Guadalajara el viernes pasado y esta semana le toca a la Ciudad de México. El ganador de 5 premios Grammy, un Oscar y un Globo de Oro tendrá 4 fechas en el Auditorio Nacional, empezando hoy. El resto de fechas son mañana, el jueves y el viernes.

0: y por eso hoy escucharemos a Sam Smith. Gracias, Manuel, que tengan buen día.
1: Muchísimas gracias, Sofía Enríquez. En eso vamos a andar en la música, 5 de la mañana con 43 minutos. Vámonos a la primera de deportes con Betsabe Rosales. Hola, Betsa.
2: Hola, Manuel, muy buenos días, amigos. Vámonos con la información deportiva porque las Águilas del América en esta jornada 4 se mantienen momentáneamente como líderes de la clasificación el día de ayer, que terminan venciendo Atlético de San Luis 3-0 en la cancha del Estadio Azteca. Arbitraje de Maximiliano Quintero. Partido controlado por el equipo de Guillermo Almada. El conjunto de los de Atlético de San Luis, que muy temprano se tienen que ir con un hombre menos, y bueno, el América controló todo el partido prácticamente hasta que llega la anotación al minuto 25 de Rafael Veiga, consigue abrir el marcador al minuto 51. Oscar Perea, el colombiano, el refuerzo americanista, consigue el 2-0 para las Águilas, y al 65 Diego Arriaga, el juvenil de las Águilas, consigue el 3-0 definitivo. Las Águilas se quedan con una importante victoria. Vamos con el reporte y las reacciones después de este partido. Ahí estuvo mi compañero Diego Villagómez.
3: ¿Qué tal, Betsa? Amigos de Grupo Fórmula, el América es superlíder después de ganarle al Atlético de San Luis 3-0 con goles de Veiga, Oscar Perea y uno más de Diego Arriaga. El conjunto azul crema llega a 3 triunfos en el torneo y suma 10 puntos. Guillermo Almada, técnico uruguayo, comentó en conferencia de prensa sobre su plantel y que piensa ir por algún fichaje. Vamos a escucharlo.
4: No, ya lo he dicho. Primero, buenas noches. Estamos muy conformes con el plantel que tenemos. Precisamos completarlo en algunas posiciones. Ahora no lo pudimos rotar, porque sus características, más allá del buen momento que está viviendo él, se hacen difíciles de suplantarla en el plantel, y así hay alguna otra característica que nos falta. Entonces queremos completar, por más que estamos muy conformes, y como le decimos a ellos, después va a jugar el que esté mejor. Eso no implica absolutamente nada, mejorar la competencia interna y por ende elevar el nivel. Pero vuelvo a insistir, estamos muy satisfechos con los jugadores que tenemos. Los juveniles o los jóvenes han dado un paso al frente y han aprovechado sus oportunidades todos. Y eso nos brinda soluciones a la hora de tomar decisión.
3: Palabras del técnico azul crema, y lo que le viene a las Águilas es viajar a la frontera para enfrentarse a Juárez y posteriormente en territorio americano al Columbus en los cuartos de final de la League's Cup. Esta es la actividad que viene para las Águilas del América. Para Grupo Fórmula, Diego Villagómez.
2: Gracias, Diego, por el reporte. Así que bueno, las Águilas, la siguiente semana todavía actividad de Liga MX, jornada 5 con normalidad, y hasta la siguiente es cuando se empezarán a jugar los juegos eliminatorios de la Leagues Cup América, que desde luego avanza a la siguiente ronda de eliminación directa. En el deporte amateur, el Mundial de Fútbol Flag ya otorgó los boletos olímpicos a las primeras selecciones. La selección mexicana femenil nos dio primero un susto porque pierde en la disputa por la final, por el acceso a la final, termina cayendo, pero entonces por la medalla de bronce vence de una manera también dramática al conjunto de Gran Bretaña, partido por el tercer lugar, y la histórica quarterback Diana Flores, que comanda al equipo hacia el podio en un cardíaco final contra el conjunto británico. En cuartos de final habían superado a España 27-26, dramático también, y en las semifinales terminan cayendo con Canadá 6-20, y con este resultado ganan, aseguran su boleto olímpico la selección femenina número 1 del ranking mundial, que pues se ve sorpresivamente derrotada en esta edición del mundial. Consigue ese tercer puesto y estará en los Juegos Olímpicos de Los Ángeles 2028, el pase directo. En la final, Canadá termina venciendo a los Estados Unidos 27-20. Canadá, Estados Unidos y México se quedan con los boletos de la categoría femenil, mientras que la categoría varonil desafortunadamente termina cayendo justamente en el partido por el tercer lugar Terminan cayendo ante Canadá 26 puntos a 34, partido que se termina yendo a tiempos extras y desafortunadamente terminan cuartos, en el cuarto lugar de este certamen, así que no obtienen la clasificación olímpica. El partido que se vio prácticamente juzgado por una intercepción lanzada por el quarterback Diego Arvizu y fue la que sentenció el marcador final de los 34 puntos a 26. El equipo varonil que en este camino, bueno, cayó en las semifinales justamente ante los Estados Unidos 38 puntos a 14 y pierden entonces este duelo directo por el bronce y por el último boleto olímpico directo ante Canadá, así que bueno, ¿cómo va a ser ahora el camino de los varones en este en esta búsqueda del boleto olímpico? Se van al repechaje mundial, a los Olympic Q Series, que se va a estar desarrollando en junio 2028, ahí se van a otorgar solamente 3 boletos a nivel mundial y la selección mexicana lo estará buscando. La gran final, por cierto, mencionarlo, Estados Unidos derrota a Italia 34 puntos a 18, Italia se queda con el pase directo, pero el camino de México, vaya, no es nada más de este repechaje, antes va a tener que enfrentar un campeonato continental en las Américas del continente americano y es ahí el que va a tener que quedar en el top 2, es decir, ser finalista y ya eso le va a dar entonces el pase al repechaje mundial, así que primer objetivo se va a estar dando a conocer próximamente, las fechas van a ser el próximo año, en 2027 este campeonato continental y en 2028 la última ventana del Olympic Q Series va a estar ya este repechaje final, contará con 10 países en total, los 2 mejores de cada uno de los 5 continentes, ese está programado la primera fecha en Montreal, Canadá, del 1 al 4 de junio de 2028 y el segundo previo a los Juegos Olímpicos del 8 al 11 de junio en Orlando, en los Estados Unidos. Así que bueno, hasta el momento los boletos olímpicos se los queda Estados Unidos por anfitrión, Italia la plata mundial en este certamen y Canadá que se termina quedando con el bronce, el equipo varonil entonces a seguir preparándose para buscar ese camino olímpico, ese boleto olímpico. En el básquetbol también inicia el preolímpico para la selección femenina y el preolímpico se va a desarrollar en México, específicamente en Guadalajara, arranca el día de hoy en la arena Astros, donde pues será la primera ventana del camino olímpico para la selección femenina. Este torneo preolímpico FIBA 2026 también es primera ventana de este equipo de Cristian Pardo, el head coach, y que estará contando con Gabriela Jaques, la estrella de los del básquetbol femenino de los Estados Unidos. México está ubicado en el grupo B. Empiezan hoy ante Filipinas. El miércoles estarán enfrentando a Senegal y el jueves estarán enfrentando a Canadá. Todos los encuentros programados en el horario estelar 8:30 de la noche, tiempo del Centro de México. La selección ganadora de este certamen va a avanzar ya a la última fase al torneo preolímpico de femeniles 2028, así que pues entre los rivales que van a estar participando son 8 naciones divididas en 2 sectores y el otro grupo lo incluye o incluye a Argentina, a Brasil, a Nueva Zelanda y a Sudán del Sur. Los 2 mejores equipos de cada grupo clasifican a semifinales y la gran final se estará disputando el domingo 23 de agosto. El gran premio únicamente el equipo campeón del torneo va a obtener el boleto directo hacia los torneos de clasificación olímpica FIBA en febrero de 2028, la última aduana antes de llegar a Los Ángeles 2028, así que a seguir también el camino de la selección femenina, no es sencillo, pero están en casa, siempre es un plus estar en casa, veremos si consiguen este boleto al preolímpico rumbo a Los Ángeles 2028. En el béisbol de la Liga Mexicana, los Diablos Rojos del México de manera dramática consiguen ayer por la noche la victoria sobre los Guerreros de Oaxaca por pizarra de 12 carreras a 8 y terminan avanzando con 4-3 en el 7º juego. Guerreros avanza como mejor perdedor con este resultado. El sábado habían ganado también 11-0 los Diablos y bueno, pues el ataque explotó desde las primeras entradas con cuadrangulares de Juan Carlos, el Harper Gamboa y Orlando Arcia, construyendo una ventaja que parecía cómoda y que perfilaba justamente un triunfo holgado ante la afición capitalina, pero la ofensiva bélica pues vendió cara a la derrota, armó una seria amenaza en la octava entrada al envasar la carrera del empate, y fue entonces cuando emerge la figura del relevista japonés Tomohiro Anraku, quien apaga el peligro y bueno, pues toca esa bola estratégica, y un par de carreras más en el cierre del mismo episodio terminaron por amarrar el boleto de los Diablos a la siguiente ronda. Avanza el campeón y seguirá defendiendo su corona. Vamos a escuchar precisamente las palabras de Juan Carlos, el Harper Gamboa, quien fue uno de los protagonistas de ayer en la noche.
5: Una serie de verdad que sacó muchas chispas, de verdad que me atrevo a decir que toda la gente estuvo al filo de la butaca. Es una serie que de verdad, mis respetos, un gran rival. Y aquí es cuando me gusta mucho decir a mí que aquí el que sale ganando es el béisbol. Lo hemos venido haciendo todo el año, no es casualidad que sucedan este tipo de cosas. Para eso nos preparamos, y de verdad que hay que darle todo el crédito a todo el bullpen, a todo el staff de pitcheo, la defensa, el bateo, a todos los coaches, a todo el staff. De verdad que supimos sacar la serie adelante después de que estuvimos abajo.
2: Así que bueno, ahí las palabras del Harper Gamboa, que ha sido pues uno de los elementos, factores de esta temporada, y no solo esta temporada, ya tiene bastante tiempo con los Diablos marcando diferencia. Resto de resultados, ayer al menos Olmecas de Tabasco termina venciendo a Bravos de León por pizarra de 4-3, y el sábado Pericos de Puebla vence a Piratas de Campeche por pizarra de 10-4. Recordar que el viernes Sultanes vence a Charros 6-5, y Charros avanza como mejor perdedor porque además de que barre su serie y Tijuana avanza, bueno, el siguiente criterio de desempate, Acereros también había ganado un juego, entonces se define por posición en la tabla, pero bueno, están con el mismo porcentaje también. Entonces Jalisco se queda con el boleto por tener el dominio en la temporada regular sobre el rival, sobre los Acereros, que le ganan 7 de 9 juegos. ¿Y cómo se van a jugar entonces las series de zona? A partir de mañana, 7:30 de la noche, Sultanes de Monterrey contra Caliente de Durango en el Estadio Francisco Villa, 9:35 Charros de Jalisco contra Toros de Tijuana, el miércoles Pericos de Puebla contra Diablos Rojos y Guerreros de Oaxaca contra Olmecas de Tabasco, así como los juegos número 2 de Sultanes y Caliente y Charros contra Toros, así que lista el camino también rumbo a la Serie del Rey, ahora con las series de zona, Manuel.
1: Muy bien, muchísimas gracias, así está calientito en los playoffs del béisbol de la Liga Mexicana.
2: Sí, buenos partidos también que están,
1: buenos partidos,
2: están dando,
1: ¿no?
2: desde el viernes,
1: sí, correcto. Muy bien, muchísimas gracias,
2: Betsabé. Gracias, Manuel, buenas.
1: La primera de deportes con Betsabé Rosales, son las 5 de la mañana con 55 minutos. Vamos a hacer una pausa y vamos a regresar para escuchar las voces de quienes han hecho la noticia en las últimas horas. Volvemos.

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1: Explorando la naturaleza.
7: Playa de las Cuevas de Benajil, Portugal. Esta playa exótica se encuentra escondida dentro de una colosal cueva marina en la región de Algarve. La erosión del viento y el agua esculpió una impresionante cavidad de piedra caliza que posee una abertura circular en el techo, permitiendo que la luz del sol entre e ilumine la arena dorada del interior. El acceso a este santuario natural se realiza únicamente por vía marítima, ya sea nadando, en kayak o en barco, ofreciendo un refugio de paz verdaderamente espectacular y secreto.
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0: Muy, muy buenos días. Estamos iniciando. Son las 7 de la mañana en punto con Notifórmula AM. Les saluda Stephanie Almaraz este lunes 17 de agosto de este 2026, arrancando una semana más. Prácticamente sería la tercera semana de agosto y pues ya muy, muy pronto por finalizar esta temporada vacacional. Así es de que hay que disfrutar todavía estos días de asueto para quienes todavía lo tengan y quienes vayan camino al trabajo, háganlo con mucha precaución y pues arrancar con toda la energía. Este lunes ya prácticamente estamos pues avanzando muy rápido en lo que es de aquí al cierre de año. Así es de que hay que disfrutar cada uno de los días. 27 grados centígrados es lo que marca el termómetro esta mañana. Se espera que sea un día soleado, que alcancemos hasta una máxima de 32 grados centígrados. Con ello también nosotros iniciamos con nuestro recorrido informativo. Supervisan la construcción de la carretera hacia Isla Mujeres, este proyecto con recursos federales que ya alcanzó un 30% de avance.
1: La carretera Cancún-Isla Blanca avanza. Esto va a traer bienestar para las y los colaboradores en la industria turística que trabajan por aquí haciendo un trabajo extraordinario, pero además una gran experiencia para las y los visitantes que deciden disfrutar del Caribe mexicano.
0: ISSSTE avanza con inversiones para contar con dos hospitales generales. Están confirmados uno en Cancún y otro más para Chetumal. Este adelanto con Víctor Salazar. Víctor, ¿qué tal? Muy buenos días.
2: Muy buenos días, queridos reyescuchas. En esta emisión les platicamos que el ISSSTE avanza con la construcción de un nuevo hospital general en Cancún que permitirá ampliar la capacidad de atención y ofrecer servicios especializados. Más adelante los detalles.
0: Se encuentran listos los 40 millones de pesos para proteger las playas ante fenómenos meteorológicos. Este adelanto con Edgardo Rodríguez.
3: ¿Qué tal? Muy buenos días, te saludo con mucho gusto. Te adelanto que el gobierno de Quintana Roo contrató un seguro paramétrico para la protección de las playas y arrecifes. Esto en caso del impacto de un huracán. Más adelante los detalles.
0: Dotarán de libros gratuitos a más de 238 mil alumnos de educación básica. Se espera que la mayoría pueda hacer antes del inicio a clases.
4: En esa dinámica de entrega previo al inicio del ciclo escolar, de tal suerte que cuando iniciemos el ciclo escolar, todos los uniformes, los útiles estén entregados. Reitero, son 212.733 mochilas.
0: Comenzó la ruta del Tren Maya de Playa del Carmen hacia Cancún. Esto busca beneficiar principalmente a los trabajadores. A partir del 15 de agosto quedó reactivada. Y en el adelanto de la nota policiaca con Yesenia González.
5: Hola, ¿qué tal? Muy buenos días y buenos días al Orio. Aseguran drogas y detienen a 3 personas tras cateos en 3 municipios. Más adelante ampliaré la información.
0: Y en los deportes, el adelanto con Ali. Ali Huidobro, ¿qué tal? Muy buenos días.
6: ¿Qué tal? Muy buenos días. México hace historia en el flag football femenil. Medalla y boleto olímpico para Los Ángeles 2028. Y además, la Liga MX volvió con todo. América mantiene el invicto. Rayados goleó 6-1. Chivas ganó en Torreón. Y Cruz Azul volvió a caer. Así dejó la jornada 4 del fútbol mexicano. Soy Ali Huidobro. Más adelante, todos los detalles.
0: Muchas gracias, Ali. Más adelante la información. Y bueno, donde también hubo partido este fin de semana, pues fue Cancún. Cancún FC, que ahora sí triunfa en la casa ante los Alacranes de Durango, 2-0 justamente. Y también de nueva cuenta hubo manifestación por parte de los aficionados, quienes pues bueno salieron ahí afuera del estadio y también dentro de las tribunas, pues a pedir que el fútbol, algunas playeras decían que el fútbol es de todos, sí al ascenso. Sigue esta polémica con el tema de las ascenso y el descenso. Vamos a ver cómo van avanzando también pues estas acciones que iban a hacer los directivos en el TAS. Pues más adelante toda esta información. Son las 7:05. Vamos a un corte.
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18: El sonido viaja unas 4 veces más rápido a través del agua líquida que por el aire que respiramos normalmente.
17: Lo que no sabías.
18: El oro es tan maleable que una sola onza puede estirarse hasta cubrir una distancia de 80 kilómetros de largo.
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0: Ya estamos de vuelta con ustedes. Gracias, gracias por continuar. Son las 7, las 7 con 8 de esta mañana. Y muchas gracias a todos a los que, bueno, ya este día tienen que hacer alguna labor y tienen que salir muy, muy tempranito. Saludo a Edith. Edith, muy buenos días. Gracias, gracias por reportarte. Se te ha extrañado, aunque sabemos que a lo mejor estás de vacaciones. Gracias, gracias. Muy buenos días por reportarte a través de nuestro chat de WhatsApp. Y gracias también a todos a los que, bueno, se mantienen en comunicación y también abriendo la conversación a través de nuestra comunidad de WhatsApp. Recuerde que estamos en el 99 87 69 71 94. Ahí gracias por todas sus reportes, sus recomendaciones, las bellas postales que también hacen favor de compartirnos. Y también gracias a quienes nos están sintonizando a través de Radio Fórmula Tulum. Ahí estamos en el 94.7. y gracias también en redes sociales. Recuerde que estamos en Facebook como Radio Fórmula QR, Instagram, TikTok y X como Radio Fórmula -QR. Y bueno, si se perdieron alguna de nuestras entrevistas o quieren volver a escucharlas, tanto de AM como PM, pueden encontrarnos como Radio Fórmula QR a través de Spotify, Amazon Music y YouTube. Ahí también se encuentran todas nuestras entrevistas. Pues muchísimas gracias a todos a ustedes. Y pues bueno, aquí con la información, una semana complicada. Ya habíamos comentado que sí, durante esta temporada vacacional, pues había dado como un incremento también en el tema, pues, de algunos accidentes vehiculares. Sin embargo, bueno, algunos muchos fueron lamineros. Sin embargo, pues la situación fue escalando y ya lo platicábamos al cierre de esta semana, este fuerte, fuerte accidente que se reportó en la avenida Bonampak. Cada vez han salido más videos de cómo fue este accidente. Y pues bueno, sí, lamentable, lamentable la situación. Hoy familiares, amigos también, pues bueno, ya han dado a conocer que la mujer, esta chica que habría fallecido, Nadia López, quien era una joven médico egresada de la Universidad Autónoma de Guerrero, fue quien perdió lamentablemente la vida. Y pues bueno, lo que están pidiendo es de que no se quede así, sino que pues bueno, también se dé información, se esclarezcan los hechos también de este accidente y bueno, determinar mediante las investigaciones y pruebas correspondientes si existió alguna situación en la conducción bajo efectos de alcohol y la responsabilidad legal que resulte contra quien bueno venía manejando, que hoy se sabe que era un médico de origen cubano, especialista en oncología. Esto de acuerdo con la información, pues bueno, ella descendía de un vehículo de transporte solicitado a través de una plataforma cuando fue impactada por este automóvil que pues bueno, que los videos se ha visto que va circulando a toda velocidad, choca contra una luminaria, empieza a volcar, le pega a este otra camioneta también color blanco y ahí es donde impacta a Nadia. Entonces vamos a esperar pues esta situación y también pues bueno, ya el fin de semana, el viernes por la noche, se daba a conocer otro hecho en zona hotelera en el kilómetro 18.5 y ya fue confirmado por la Fiscalía General del Estado que sí, el deceso de Jonathan Zúcar en este accidente automovilístico, quien es hijo de Zúcar Curi, este empresario libanés, que pues hay que recordar que está relacionado con los casos de pornografía infantil. Él iba como copiloto de esta camioneta Escalade Cadillac, el piloto fue el que perdió el control y sale del bulevar y pues también se estrellan contra varias palmeras y pues esto llevó a que ambos perdieran la vida en este lugar. De acuerdo con la Fiscalía General del Estado, se abrió una carpeta de investigación, esto con la finalidad de poder esclarecer estos hechos, aunque llama la atención que abren esta carpeta con un homicidio culposo y también señalan que hay que dar con los responsables. Así es de que esta situación también vamos a esperar, aunque las investigaciones estarían señalando que el exceso de velocidad habría sido la causa de muerte. Pues bueno, este caso se hizo todavía más viral por la historia, hay que recordar, Zúcar Curi, quien habría fallecido en 2024 mientras cumplía esta condena de los delitos que ya le habíamos mencionado, este tema justamente de pornografía infantil y que pues bueno también estaba documentado en el libro de Lidia Cacho, Los demonios del Edén. Esperemos la confirmación de las autoridades, qué es lo que concluye la Fiscalía General del Estado. También su hermano escribió una carta a través de redes sociales, una carta pública donde lamentaba estos hechos, papá, esposo, tenía hijos y pues bueno esta situación pues habría sucedido este fin de semana. Así es de que hay que manejar con mucha precaución, muchos accidentes y esto pues bueno también lo ha confirmado la Cruz Roja, que advierte que los choques se mantienen como su principal causa de atención. Esta información con Víctor Salazar.

0: Roja Cancún presentó la séptima edición de la carrera Todos México Salvando Vidas, que se realizará el domingo 6 de septiembre a las 7 de la mañana en Parque Cancún. El evento contempla una carrera de 5 kilómetros y una caminata familiar de 2.5 kilómetros, con una cuota de recuperación de 350 pesos. La institución espera recaudar entre 200 y 250 mil pesos para fortalecer sus servicios e insumos de emergencia. Para Notifórmula, Víctor Salazar.
1: Le decía que también durante estas vacaciones la Cruz Roja confirmó que los choques se mantenían como su principal causa de atención. Esta información vamos a escucharla también con Víctor Salazar.
0: En las últimas semanas y en el contexto de las vacaciones de verano, Cancún ha registrado diversos accidentes vehiculares que han dejado lamentables defunciones y otros hechos que han requerido la movilización de los servicios de emergencia. Ante este escenario, la Cruz Roja Cancún señala que los choques se mantienen como la principal causa de detención entre sus servicios de emergencia. Amílcar Galavis Aguilar, director de la Cruz Roja Cancún, explicó que esta tendencia se ha mantenido durante los últimos 10 años, seguida por las caídas, los atropellamientos y las personas golpeadas. Señaló que uno de los descensos más notorios en los accidentes se registró con la implementación del alcoholímetro, aunque posteriormente los choques volvieron a mantenerse como la principal emergencia.
2: En el reporte ustedes pueden ver que el número uno son los choques. Per se en Cancún, el número uno en los últimos 10 años han sido los choques y no hay poder humano que los baje. La única forma que bajó fue cuando empezó a ver lo del alcoholímetro. Y no porque tenga que ver o esté relacionado como tal, sino porque tal vez fue algo persuasivo y tal vez pues psicológicamente la gente como que, no sé, hizo que bajaran las estadísticas. De ahí jamás han bajado, siempre pueden ver las estadísticas.
0: Ante este panorama se suma la incidencia de accidentes relacionados con motocicletas, desde la falta de cultura vial, los rebases por la derecha, la circulación entre carriles y no respetar los tiempos de los semáforos, incrementan el riesgo. Galavis Aguilar advirtió que ante el impacto entre un automóvil y una motocicleta, generalmente el conductor de la moto es quien resulta con mayores lesiones. La Cruz Roja también reporta durante esta temporada algunos incidentes de mayor magnitud y casos atípicos, entre ellos accidentes relacionados con transporte público, que han dejado múltiples pacientes. Para Notifórmula, Víctor Salazar.

Y en los índices económicos y financieros así están cotizando las divisas. El dólar americano en 15 pesos con 80 centavos a la compra y 17 pesos con 40 centavos a la venta. El dólar canadiense en 11 pesos con 70 centavos a la compra y 12 pesos con 65 centavos a la venta. El euro se encuentra en 19 pesos con 15 centavos a la compra y 20 pesos con 35 centavos a la venta. En cuanto a las ocupaciones, Cancún reporta 61.9%, Puerto Morelos 41.5%, mientras que Isla Mujeres 65.6%. Incluso el centro de Cancún reporta una ocupación mayor a la que está teniendo Puerto Morelos, 52%, es lo que reporta las operaciones en Cancún. Y pues bueno, en el tema del aeropuerto, el día de ayer 410 operaciones aéreas, 206 fueron llegadas, 89 nacionales, 117 internacionales. Y en cuanto al número de salidas, 204, 89 nacionales y 115 internacionales. El sábado también reportaron un total de 416 operaciones, 207 fueron llegadas y 209 salidas. Así es como va avanzando actualmente el turismo. Ya le decíamos también, pues bueno, hoy incluso nos afecta la situación con Colombia. Este terremoto que se vivió allá, pues también reduce el número de visitantes, aunque la buena noticia que se dio por parte de la Secretaría de Turismo a nivel federal, pues bueno, fue este incremento también en el turismo de Brasil. Esto derivado de del tema del visado, que pues bueno, hoy ya se puede también obtener. Así que pues ahí así va avanzando, esperar esta temporada denominada pues baja. Y pues a ver cómo nos va también en el número de turistas. Son las 7:19, vamos a ir rápidamente un corte, no se vayan.

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0: Ya estamos de vuelta con ustedes, son las 7:23 de esta mañana de lunes, y para saber qué tendremos en la música está con nosotros Óscar Castro, nuestro productor. Buenos días, Óscar.
1: ¿Qué pasó, Stephanie? Qué gustazo saludarte, un abrazo para ti y para todos nuestros estimadísimos amigos detrás de la bocina. Espero que estén pasando un lunes optimista, vamos por una gran semana llena de bendiciones, queridos amigos. Estamos escuchando esta pieza fundamental de los años 60, Hello, I Love You, de The Doors, 1968. Y es que esta mañana vamos a conversar sobre el disco que llevó a The Doors a la cima del rock psicodélico. Pues el 17 de agosto como hoy, pero del 68, alcanzaron el número uno con Waiting for the Sun. El álbum llegó al primer sitio de Billboard 200 y se mantuvo ahí durante cuatro semanas, estimados amigos. En 1968, The Doors ya no eran solo una banda de culto surgida de la escena de Los Ángeles. Después del impacto de su álbum The Doors y Strange Days, el grupo formado por Jim Morrison, Ray Manzarek, Robbie Krieger y John Densmore llegó a su tercer álbum con una mezcla de expectativa, presión comercial y búsqueda artística, Waiting for the Sun, publicado por Elektra Records el 3 de julio de 1968. Fue el tercer disco de estudio de la banda y reunió 11 canciones grabadas entre finales de 1967 y mayo de 1968, principalmente. Fue grabado en los estudios TTG de Los Ángeles. El álbum ocupa un lugar especial en la historia de The Doors porque se convirtió en su único álbum número uno en Estados Unidos al encabezar el Billboard 200 durante cuatro semanas. Como mencionamos, también incluyó este tema con el que iniciamos, Hello, I Love You. Yo creo que el tema más pegajoso, más comercial de este álbum, un segundo sencillo número uno en ese país, y abrió el camino para una recepción más amplia fuera de Norteamérica, pues fue su primer álbum exitoso en Reino Unido, donde alcanzó el puesto número 16. Uno de sus momentos más significativos de este álbum fue The Unknown Soldier, el soldado desconocido, una canción lanzada como primer sencillo. The Doors aquí conectaron con la psicodelia, con la crítica política, confirmando que su música no solo exploraba estados interiores, sino también las tensiones sociales de su tiempo. Stephanie, pues, ¿qué te parece esta banda que impactó al mundo en aquella época? Ya Jim Morrison fallecido, obviamente, y Ray Manzarek, que son el vocalista y el tecladista, el guitarrista y el baterista, siguen todavía vivos, pero una banda que sin duda alguna marcó época fundamental en la historia del rock and roll de todos los tiempos, Stephanie.
0: Sí, sin duda, y que sigue siendo una de las bandas favoritas de muchos. Su legado permanece, y que además con esta tercera discografía, pues bueno, también hicieron una presentación internacional, y creo que también esto les dio aún más la fama que hoy todos sabemos justamente de los Doors.
1: Efectivamente, Stephanie, el proceso creativo no estuvo libre de tensión en este álbum. Diversas fuentes señalan que tras utilizar buena parte del material inicial de Jim Morrison en sus dos primeros discos, el grupo enfrentó dificultades para reunir nuevas canciones. También se intentó grabar una extensa suite titulada Celebration of the Lizard, pensada para ocupar una cara del álbum, pero el proyecto fue descartado y solo se incluyó el fragmento Not to Touch, to Hurt. El impacto de Waiting for the Sun, queridos amigos, radica en que llevó a The Doors al punto más alto de su popularidad comercial, sin borrar del todo su carácter inquietante. Fue un álbum luminoso, solo en apariencia. Bajo su superficie más accesible seguía latiendo la poesía de Morrison, el órgano hipnótico de Manzarek, la guitarra precisa de Krieger y la batería contenida de Densmore. En ese equilibrio entre el éxito masivo, experimentación y tensión cultural, el disco confirmó que The Doors podían sonar en la radio y al mismo tiempo conservar el misterio que los convirtió en una de las bandas esenciales del rock psicodélico. Y es que en esos tiempos, amigos, y tal vez si lo pasamos a esta era también, en estos tiempos, la música tan psicodélica, tan rara o tan extraña, o con mensajes difusos o complicados, la radio no la contemplaba, pero con Doors eso no era un obstáculo. A ellos los programaron la gran mayoría de las veces. Y para cerrar, vamos a escuchar este impactante tema, estimados amigos, de Unknown Soldier, El Soldado Desconocido, una de las canciones antibélicas más contundentes del rock psicodélico, publicado dentro de este álbum Waiting for the Sun. Se toma la figura en esta pieza del soldado desconocido para hablar de todos aquellos que mueren sin nombre en una guerra, todos soldados que se van tal vez a una fosa común, no los identifican, soldados pues finalmente desconocidas, con tambores militares, órdenes y una puesta en escena que simulaba un fusilamiento, The Doors denunciaron la violencia, la indiferencia social y la manera en que la muerte se vuelve una noticia más, amigos. No es solo una canción contra Vietnam, es un alegato universal contra la guerra y contra el olvido, la guerra que no sirve pues para nada. Entonces vamos a escuchar un fragmento de esta pieza y justamente donde The Doors hacen una simulación de un fusilamiento y pues refiriéndonos a esta guerra tan dura y tan triste en Vietnam.

0: Estado del tiempo.
1: El Centro Hidrometeorológico Regional de Mérida. Y ahí saludo a Jaime. Jaime Choncoa, ¿qué tal? Muy buenos días.
2: Hola, ¿qué tal? Muy buenos días. Un gusto saludarlos. Excelente mañana de lunes para todos. Les comento que el día de hoy estamos esperando condiciones de cielo medio nublado a nublado. Tenemos actualmente se presenta cielo de despejado a parcialmente nublado, pero en las próximas horas, debido al ingreso de aire marítimo tropical, también la inestabilidad provocada por un vórtice en niveles altos de la troposfera, estará favoreciendo el incremento de nublados y con ello la probabilidad para algunos chubascos en el estado de Quintana Roo. En la región norte y centro serían chubascos dispersos, mientras que para la zona sur se esperan lluvias localmente fuertes. Hay que recordar que en zonas de tormenta se pueden presentar rachas de viento fuerte y descargas eléctricas abundantes, por lo que los invitamos a que tomen las debidas precauciones. En temas de temperatura, durante esta jornada va a predominar el ambiente caluroso a muy caluroso, ya que los rangos de temperatura estarán entre los 32 a 36 grados Celsius como máximas. Las temperaturas más elevadas, principalmente en la zona centro del estado, al interior de la entidad. Y ya por la noche se va a mantener un ambiente cálido. Para esta madrugada esperamos temperaturas de 22 a 26 grados Celsius. En cuanto a los vientos dominantes, estos serán del este-noreste, con velocidades de 10 a 20 kilómetros por hora y rachas mayores a 30 kilómetros por hora en la región costera del estado de Quintana Roo. Así que ese sería el panorama para este día, probabilidad para algunos chubascos dispersos y solamente lluvias localmente fuertes en la zona sur del estado de Quintana Roo.
1: Perfecto, pues entonces hay que tomar todas las previsiones por si alguien va a dirigirse hacia la zona sur de Quintana Roo, pasando ya esta onda tropical número 28, sin embargo viene otra atrás y pues bueno, ya la semana pasada había tres zonas de vigilancia, creo que esto ya quedó disperso.
2: Así es, efectivamente, del lado del Atlántico, pues ya no tenemos ninguna zona de vigilancia activa por el momento. Sin embargo, bueno, seguimos monitoreando las zonas tropicales que vienen avanzando, pero al menos en este momento no hay nada que represente riesgo para la península de Yucatán. Y del lado del Pacífico hay dos zonas de vigilancia, una con 70% a 7 días y la otra con 50% a 7 días, bastante, bastante alejada la segunda. Y además de la tormenta tropical Lala, que está más o menos a la altura de las islas de Hawái, y también por la lejanía, pues no representa peligro para nuestro país.
1: Perfecto, pues bueno, entonces nos mantendremos atentos, no hay que bajar la guardia, sin embargo, pues siempre atender pues estos reportes que son oficiales y no dejarnos sorprender. Así es de que te agradezco mucho la información y iniciamos pues bueno un día para el sur con lluvia y la zona norte pues bueno se mantendrá todavía con este calor que hemos estado registrando.
2: Calor y probabilidad de algunos chubascos un poquito aislados para la zona de Cancún. Pero a medida que vayamos hacia el sur del estado, pues se incrementa la probabilidad de lluvia. Perfecto. Así que bueno, pues excelente inicio de semana para todos.
1: Gracias, te agradezco la información, Jaime.
2: De nada, un gusto saludarlos, muy buenos días.
1: Muy buenos días y pues bueno, así está esta situación también en el Pacífico, se está ahí monitoreando dos zonas de vigilancia que también podrían a próximos 7 días, sin embargo estos mantienen un 50% de probabilidad. La verdad es que ha avanzado esta temporada de huracanes de una forma tranquila, esperemos que la situación siga así, aunque sabemos que ya se viene la parte pues intensa de estos ciclones tropicales, así es de que vamos a mantenernos muy muy atentos y sobre todo pues evitar estos prontos rumores de que si viene un huracán o no, toda la información pues se da a través de canales oficiales. 7:35, vamos a un corte.
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5: La bandera de Dinamarca es la más antigua del mundo. Tiene más de 800 años y todavía se encuentra en uso.
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5: El café expreso tiene menos cafeína por taza que el café de filtro normal debido al menor tiempo de contacto con agua.
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5: Las ratas se ríen cuando les hacen cosquillas, aunque emiten sonidos de alta frecuencia que el oído humano no puede escuchar sin equipos especiales.
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5: El desierto del Sahara era una región verde cubierta de lagos y praderas hace apenas unos 6.000 años atrás.
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3: Las mariposas saborean la comida utilizando receptores químicos ubicados en sus patas antes de decidir poner sus huevos allí mismo.
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3: El castaño ha sido históricamente el árbol del pan en muchas regiones rurales debido al valor nutritivo de sus frutos. Su madera es resistente a la humedad, lo que lo hace ideal para la construcción exterior. Estos árboles forman bosques antiguos que ofrecen refugio a aves y mamíferos pequeños, siendo un componente vital para la biodiversidad de las zonas montañosas templadas.
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3: El gorila de montaña. Vive en grupos familiares organizados en las selvas densas del centro de África. Liderados por un imponente macho, estos gentiles gigantes son herbívoros y pasan el día buscando brotes, hojas y ramas tiernas para alimentarse adecuadamente.
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5: La Secretaría Anticorrupción y Buen Gobierno sancionó a 41 personas servidoras públicas con inhabilitaciones de hasta 10 años, suspensiones y multas que superan los 22.4 millones de pesos por diversas faltas cometidas en 13 dependencias como CFE, IMSS, Pemex, SAT y otras instituciones. El recale de sargazo a las costas de Quintana Roo ya superó la barrera de las 100.000 toneladas, un nuevo récord histórico para el Caribe mexicano. La Dirección de Residuos de Manejo Especial del Gobierno Estatal pronostica una recolección de al menos 130.000 toneladas en 2026, es decir, 35% más que en 2025. La Organización Internacional para las Migraciones advirtió que las redes de trata de personas en zonas afectadas de Colombia por el sismo del 10 de agosto podrían aprovechar la vulnerabilidad de quienes han perdido sus viviendas, medios de vida o redes de apoyo para ofrecer falsas promesas económicas.
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0: Son las 7:39 y pues bueno, en más información, este pasado 15 de agosto se dio a conocer pues ya por la Comisión Reguladora de Telecomunicaciones la cancelación o el inicio de la cancelación de las líneas que tendrían que haberse registrado. Ese día fue el plazo máximo para los que tuvieran la terminación cero. Sin embargo, pues bueno, también se aplicará de manera gradual la suspensión. Luego del 15 de agosto dieron un plazo de 72 horas, es decir, aquellas personas que todavía no hicieron el trámite, pues tendrán estas 72 horas. Ya pasaron las primeras 24, tienen hoy y mañana todavía para hacer este registro y que no quede suspendida esta línea telefónica. Y bueno, también entre algunos datos que dieron a conocer es que las líneas no se pierden. El trámite de la recuperación se puede realizar por internet desde el propio teléfono o en los centros de atención a clientes. Este acceso a la plataforma del registro no requiere saldo, no consume datos y funciona con la línea incluso aún suspendida. Así es de que pues aquellos usuarios que tienen líneas con terminación cero y que no han hecho esta vinculación dentro del plazo establecido, si bien no hay ninguna prórroga, pues todavía tienen hoy, mañana, para poder hacer este trámite y de esta forma pues evitar esta suspensión que sería temporal y pues bueno, todo lo que ello tendría. Hay que recordar que la página es registratulinea.crt.gob.mx, ahí están todos los canales oficiales y pues bueno, para este proceso lo que se pide es una identificación oficial vigente con CURP y también pues bueno, esto no almacena los datos biométricos. El próximo 31 de agosto corresponde hacer esta vinculación, esa es la fecha límite para aquellos que tienen terminación número 1. Así es de que esto es lo que se dio a conocer por parte de las autoridades y pues bueno, si no se ha hecho este registro, pues todavía tienen este plazo de estos días para realizarlo. Y también en otra información, hablando del tema de proyectos, este fin de semana incluso la presidenta Claudia Sheinbaum habló sobre los avances en materia de salud. Aquí se contemplan de pasar de 20 a 90 camas hospitalarias, sumar servicios especializados a través de el ISSSTE, y también se habló de un hospital para Chetumal. Esta información con Víctor Salazar.
1: Como parte de la ampliación de la infraestructura médica del ISSSTE en Quintana Roo, avanzan los trabajos para convertir la actual clínica Hospital de Cancún en un hospital general, con la construcción de un nuevo edificio en el terreno donde anteriormente operaba el Super ISSSTE. Martí Batres, director general del instituto, informó que actualmente la obra se encuentra en etapa de cimentación y que el nuevo inmueble tendrá una superficie de 11.000 metros cuadrados, además de que el edificio actual será remodelado. El proyecto permitirá incrementar de 20 a 90 las camas hospitalarias, es decir, 70 espacios adicionales para los derechohabientes. También contempla un área de imagenología, con tomógrafo, resonancia magnética, mastógrafo, ultrasonido y rayos X, además de 16 lugares para hemodiálisis y 7 para quimioterapia. El servicio de urgencias tendrá 38 camas de observación, 34 para adultos y 4 pediátricas, así como 3 salas de choque.
2: En Cancún, Quintana Roo, se construye otra obra del ISSSTE. Ahí estamos transformando una vieja clínica hospital en un nuevo hospital general. La nueva obra se encuentra a un costado de la clínica hospital. Son 11.000 metros cuadrados de superficie de la vieja tienda de Super ISSSTE, que tenía muchos años abandonada y que recientemente fue demolida. Ahí se está construyendo el nuevo edificio para el Hospital General, que va a quedar junto con el viejo edificio que también será remodelado. Así tendremos un nuevo hospital general.
1: El nuevo hospital contará además con 2 quirófanos generales, una sala de cirugía ambulatoria y áreas para atención obstétrica, mientras que el complejo estará integrado por el nuevo edificio y el actual inmueble remodelado. Batres destacó que esta obra se suma al proyecto de Hospital General que también se desarrolla en Chetumal, con el objetivo de ampliar la capacidad hospitalaria del ISSSTE en Quintana Roo. Para Notifórmula, Víctor Salazar.
0: Pues bueno, así van avanzando estos proyectos. Hay que recordar que también este año pues se habla de la infraestructura en materia de salud que vendrá para todo Quintana Roo. Y pues bueno, hay que recordar que un 17 de agosto, pero de 1850, se fundó en el estado de Quintana Roo la población Dolores, hoy conocida como Isla Mujeres. Así es de que este 176 aniversario que se está conmemorando el día de hoy hasta Isla Mujeres, les mandamos un fuerte abrazo a todos los que nos escuchan también. También desde Isla Mujeres, desde hace ya varios días se han estado realizando pues estas fiestas de fundación de este marco del 176 aniversario, música, celebraciones, presentaciones se han estado llevando justamente y pues bueno, hoy este gobierno municipal encabezado por Atenea Gómez Ricalde y que pues también este fin de semana realizaron diferentes actividades, grandes conciertos también, éxitos de los 90s y actividades que estuvieron realizando hoy por esta fundación, estas fiestas de la Fundación de Isla Mujeres. Hay que recordar que, pues bueno, se llevará también esta sesión solemne el día de hoy, esto con la fundación, por la fundación justamente de este destino y esta ínsula Isla Mujeres, que también es uno de los pueblos mágicos. Así es que les mandamos un fuerte abrazo a todos los que están de fiesta allá en Isla Mujeres y que, pues bueno, es uno de los municipios también que se visita por miles de turistas, tanto nacionales como extranjeros, recordando que además tiene una de las playas más bonitas y que muchos récords han tenido justamente por Playa Norte, que es considerada por los viajeros. Pues bueno, también hablando del tema de playas, hay que recordar que el gobierno de Quintana Roo mantiene un seguro, esto para playas y recifes ante huracanes, son dos pólizas las que se tienen, la cobertura estatal alcanza los 40 millones de pesos. La información con Edgar Rodríguez.
3: El gobierno de Quintana Roo contrató para 2026 un seguro paramédico destinado a atender afectaciones ocasionadas por huracanes en playas y arrecifes, con una cobertura máxima de 40 millones de pesos. La póliza protege la línea costera desde Xcalac hasta Holbox y se activa ante ciclones de categoría de 3 a 5, informó el secretario de Ecología y Medio Ambiente, Oscar Rebor Aguilera. De manera complementaria, el Fondo para el Sistema Arrecifal Mesoamericano, MARFAUN, adquirió un seguro para proteger los sistemas arrecifales de las áreas naturales protegidas de Cozumel y Puerto Morelos. Esta cobertura contempla huracanes de categorías 1 y 2 y permitirá financiar acciones inmediatas para atender los daños provocados por estos fenómenos.
4: Bueno, sí, efectivamente nosotros tenemos el seguro paramétrico. En los años anteriores se ha asegurado el arrecife y las playas por huracanes que entren en categoría 3, 4 y 5, pero con la gestión de la gobernadora Mara Lezama, este año logramos que se pueda asegurar por un acuerdo con Marfon, también por categoría 1, 2 y 3. Lo que buscamos es que pues, las playas, los arrecifes estén mejor asegurados y también recordemos que en el año 2024 tuvimos un primer cobro del seguro de esto con el que se está trabajando en un ordenamiento costero, básicamente para hacer las celdas, la morfología de las playas y que con eso podamos hacer todo el ordenamiento para la recuperación de playas. Es un ordenamiento que se está trabajando, unos lineamientos con la Secretaría de Medio Ambiente y Recursos Naturales del Estado.
3: Rebor Aguilera recordó que tras el impacto del huracán Beryl en 2024, Quintana Roo recibió 8 millones de pesos del seguro paramétrico. Los recursos fueron destinados a trabajos de reordenamiento y recuperación de las playas de Tulum y Playa del Carmen, afectadas por el paso del fenómeno meteorológico. Para Notifórmula desde Chetumal, Edgardo Rodríguez.
0: Y ahora vamos a escuchar a Juan Pablo Torres Limón y esta colaboración del Heraldo Media Group.
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7: Buenos días, muy buenos días. Claro, te escuchas, excelente mañana de este lunes 17 de agosto. Así es, ya pasó la mitad del octavo mes y seguimos disfrutando el verano caribeño con un calor sensacional. Y cada día falta menos para que terminen las vacaciones. Así es, a 15 días de la entrada oficial de regreso a clases, que por fin ya no supe qué pasó, porque yo por ahí escuché que algunos ya estaban regresando después de todo eso. ¿Se acuerdan de ese zafarrancho que se dio? Pero bueno, otra cosa. Pero antes de comenzar todo esto, vamos a saludar con mucho cariño a nuestra compañera Stephanie. Buenos días, Stephanie, ¿cómo estás? Excelente mañana de lunes. Y al trío Alegría, que está por allá en cabina, mi querido Oscar, Luis y Jordi, excelente mañana tengan ustedes. Espero que hayan disfrutado muchísimo el fin de semana, hayan tomado un poco de sol, hayan pasado con la gente querida estos días de descanso. Vamos a ver qué tenemos por aquí, mi querida Stephanie. Pues vamos a tener con las, vamos con las notas de color, luego vamos con las otras. ¿Qué te parece? Comenzamos con que ya se casó. Aquí les va una mala noticia a muchas. Ahora sí se casó Cristiano Ronaldo con Georgina Rodríguez. ¿Y dónde fue la boda? En su casa, con sus hijos. Ni lujos, ni cientos de invitados, ni toda la parafernalia que le encanta a algunos. Su propio hogar fue el escenario de uno de los momentos más importantes de sus vidas. Ahora sí, ya casados. Por ahí leí que el acuerdo prenupcial no son bienes mancomunados, pero si alguien se echa para atrás, le tendrá que poner $100,000 mensuales a la cuenta de Georgina. Yo no creo que Georgina, después de tantos años, se vaya a arrepentir de estar con Cristiano, pero ahora que se va a retirar y lo va a tener 24/7 en casa, a ver si lo soporta. Bueno, por otro lado, noticia bonita. El equipo de Flag México, estos de fútbol americano, Tocho Bandera, como le quieran llamar, consigue el pase a los Juegos Olímpicos de Los Ángeles el año 28. Pero lo mejor es que una cancunense formó parte de esta escuadra que se lleva la medalla de bronce y fue pieza clave en varios partidos. Esta chica quintanarroense, que si no estoy mal, está jugando con el equipo del Tecnológico de Monterrey, hizo de las suyas y acompañó a que ahora estén en 2 años en las Olimpiadas en Los Ángeles. Tiempo para preparar al equipo, hacer algunos ajustes. Ya eran las campeonas mundiales, este año no pudieron repetir, pero estoy seguro que tendremos bastante de qué hablar próximamente. Bueno, ahora sí, vámonos con lo que sucedió en Cancún. La feria del queso bola, dice que estuvo bastante divertida, no pude llegar, pero se dice que estuvo bastante buena. Y la feria que promovió Profeco para los libros y útiles escolares, sensacional en el Parque Las Palapas, ahí pasé rapidísimo y pude ver mucha gente comprando. La verdad yo no tengo parámetros para comparar, pero me dicen que fue bastante bien. Y en la política, rapidito, pues vino el señor Jorge Álvarez Máynez, el líder nacional del Partido Naranja, estuvo allá en el sur del estado, en la capital, y le mandó un saludo cordial a muchos políticos, en especial al señor Portilla, que ya se salió de ese partido y ya dicen que se va a volver azul o guinda. Todavía no está muy seguro. Él dice que tiene con queso para recuperar la capital del estado, pues es el único bastión que han podido medio defender, pero en fin, anda evaluando también alguna alianza. En fin, ya veremos, dijo un amigo con problemas visuales. Señores, que tengan una excelente semana, pásensela muy bien. Soy Juan Pablo Torres Don Limón, nos escuchamos el próximo viernes.
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0: Le mandamos un fuerte abrazo a nuestro amigo Don Limón, que también tenga un excelente, excelente inicio de semana. Y pues bueno, ayer también se dio a conocer, pues bueno, este tema importante sobre Comisión Federal de Electricidad. Se tuvo una reunión virtual con representantes justamente a nivel nacional y ahí estuvieron participando los 11 presidentes municipales de Quintana Roo, esto a finalidad de poder fortalecer esta situación, pues, de los apagones que se han vivido prácticamente en todo el estado, atender así estas necesidades de energía eléctrica y pues de esta forma pues se refuerzan acciones que dan a conocer, acciones de mantenimiento y modernización que se tendrá en la red eléctrica, además de avanzar con nuevas subestaciones y ampliaciones para aumentar la capacidad, principalmente en Benito Juárez, Playa del Carmen, Otompe Blanco y Cozumel. Ahí también se dio esta agenda de trabajo que ha sido coordinada y pues lo que se busca es de esta forma fortalecer la infraestructura eléctrica para mejorar la atención a las familias. Así es de que esta reunión que se dio a conocer el día de ayer, pues bueno, esperemos que sí traiga resultados y que serán resultados que se verán a futuro. Ahora, pues este verano, este 2026, pues de nueva cuenta las familias se han visto afectadas por estos apagones. Ya lo veíamos en Playa del Carmen, que siguen sumando días en las colonias, pues bueno, sin energía eléctrica. Ayer nos reportaban a través de nuestro chat de WhatsApp, es en algunas colonias del centro, la Supermanzana 27, 25, la 30, que no tenían energía eléctrica, la 31, y que pues bueno, así estuvo esta situación. Ayer todavía por la noche en esta zona se volvió a ir por unos minutos la luz, y pues bueno, esto afecta a todos, porque no solamente es el tema del apagón, sino también los daños a los aparatos que esto podría estar registrando. Así es que pues bueno, se dio a conocer ahora este tema, y que pues además se viene sumando a estos proyectos que también han pedido de energías limpias, que también ya se daba a conocer por parte del gobierno estatal, que hay proyectos de inversiones privadas que buscan detonar aquí, sobre todo energía eólica, estos parques, un proyecto que aún sigue pausado todavía en lo que es Cozumel. Así es de que vienen esta situación con la finalidad de poder pues mejorar el tema. Hablaban este trabajo que han venido haciendo también los hoteles con la finalidad de contar ahora con estas pilas, estas baterías que se están instalando también con la finalidad de almacenar energía. Así es de que este trabajo, pues bueno, también seguirá, continuará detonando pues acciones, y pues vamos a ver qué es lo que va ocurriendo. Y pues ayer también hablando de proyectos federales, ya le decíamos, a través de la Secretaría de Infraestructura, Comunicaciones y Transportes, de la mano con la Secretaría de Obras Públicas, se mantienen los trabajos en lo que es estos primeros 4.2 kilómetros para ampliar de 2 a 4 carriles esta zona que va hacia lo que será Isla Mujeres, la zona continental o Costa Mujeres, como hoy se conoce también. Pues bueno, ayer se daba a conocer por parte de la gobernadora Mara Lezama que pues ya se tiene un avance del 30%. Esto también, se van a instalar 25 nuevas obras de drenaje con tubería, así como también el trabajo que se viene haciendo con la finalidad de poder incrementar. Habrá un segundo tramo de 7 kilómetros que va a conectar con la avenida José López Portillo, y después también extender toda esta modernización. Así es de que van avanzando, se va anunciando también pues nuevos hoteles para este lugar. Hace unos días se anunciaba que Ryu abrirá un nuevo hotel ahí, se estará poniendo justamente este año la primera piedra, y de esta manera pues llegar a 4 hoteles en esta zona. Así es de que pues bueno, esperan que serían hasta 600 habitaciones más, y pues así avanza Costa Mujeres. Vamos a ir un corte, son las 7:56.

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8: Cuida lo que comes.
9: Caldo de pollo con verduras. Prepara un reconfortante caldo utilizando pechuga de pollo desmenuzada sin piel. Agrega chayote, zanahoria, calabacitas picadas y un toque de cilantro fresco. Es una comida hidratante y perfecta para mantener una digestión ligera.
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10: Son las 8 de la mañana en punto y vamos hasta las calles de la ciudad. Ahí se encuentra Joel Pol. ¿Cómo estás? Muy buenos días.
11: ¿Qué tal, Stephanie? Muy buenos días. Qué gusto saludarte. Excelente inicio de jornada para ti y para todo el auditorio. Ya estás saliendo de casa y se va incorporando a las calles de la ciudad. Vámonos con el reporte vial de esta mañana para manejar de manera prevenida y elegir una mejor ruta. Arrancamos en la zona hotelera, donde ya se registra carga vehicular importante, sobre todo en el bulevar Cuculcán, principalmente en dirección hacia lo que viene siendo del kilómetro cero del aeropuerto. El avance es lento justamente en los primeros kilómetros de la zona hotelera, por lo que es importante manejar con mucha precaución, y para los que tengan que llegar a sus lugares de destinos, hágalo con mucha responsabilidad y salir con anticipación, esto para no quedarse en este tráfico. Únicamente el lapso de lo que viene siendo el kilómetro 2 al kilómetro 4 es donde se genera el tráfico pesado. Pasando esa zona ya se restablece con normalidad, sin embargo es importante hacerlo con mucha calma. Les comento que en el aeropuerto internacional de la ciudad también hay movimiento considerable, sobre todo en algunos accesos a las terminales. Se forman algunas filas para el ingreso, por lo que también se recomienda salir con tiempo. Para los que tengan vuelos pendientes, manejar con mucha precaución. Asimismo, la avenida Colosio se mantiene con carga vehicular para todos los vehículos que se dirigen hacia las afueras de la ciudad. Les comento que hay tránsito de manera intermitente, aunque por el momento no es de consideración. Sí se genera como tal el tráfico matutino. Como tal no está detenido el tráfico, sin embargo también es importante manejar con mucha precaución. Recordar que la avenida Colosio es una de las zonas bastante traficadas y un accidente podría incrementar el flujo, pues la obstrucción vehicular, por lo que es importante también tenerlo en cuenta y salir con suficiente anticipación. Ahora nos movemos hacia la avenida Tulum, donde se reporta tráfico moderado a pesado en dirección de sur a norte, es decir, en el tramo más complicado va desde la Cava hasta el Uxmal. Como alternativa se puede utilizar la avenida Buenampac, que al momento presenta una mejor circulación, mientras que en la avenida Cava también hay que tener atención porque hay carga vehicular importante en ambos sentidos, especialmente en los cruces con Chupté, en dirección hacia lo que viene siendo el distribuidor vial. También la avenida Cancún con el cruce de la Cabaz, donde se genera bastante tráfico pesado, sobre todo los vehículos que van saliendo y quieren incorporarse hacia la Cabá. Es importante tenerlo en cuenta y manejar con mucha precaución debido al flujo, al incremento vehicular que se genera en esta zona de la ciudad. También les comento que la avenida López Portillo se registra tráfico intenso en dirección hacia el centro de la ciudad. Esto se debe principalmente también pues al paso de camiones pesados, a transporte público, autos particulares que se dirigen hacia la zona del crucero, por lo que también es importante tenerlo en cuenta. Hay que ser una conducción responsable y sobre todo salir con suficiente anticipación de sus hogares para que puedan llegar a sus lugares de destinos. También la avenida Nichupté, la circulación es constante, aunque con ligeras retenciones en cruces claves como la Cabal, la avenida 135, por lo que es importante también manejar con precaución. Y hay que tener mucha precaución, Stephanie, en sobre todo la avenida Buenampac, esto justamente de los vehículos que se van hacia el distribuidor vial. Justamente ayer hubo otro accidente, justamente donde hace un par de días hubo también otro trágico accidente donde perdió la vida una mujer. Bueno, pues ayer se registró también otro percance, una volcadura. Es importante manejar con mucha precaución, sobre todo la avenida Buenampac, ya que muchos vehículos o muchos conductores utilizan esta vía como prácticamente una pista de carreras, lo que genera también pues estos tipos de accidentes. Es importante manejar con mucha precaución, no ir a las prisas, no correr sobre todo en estas principales avenidas, ya que pues hay que recordar que hay topes, hay curvas y esto genera lo que viene siendo los accidentes. Es importante hacerlo con mucha responsabilidad y evitar ir a toda velocidad, esto precisamente para evitar algún tipo de accidente. Stephanie, ese es el reporte que tenemos hasta el momento.
10: Muchísimas gracias, Joel. Cualquier situación, regresamos contigo. Vamos a un corte, son las 8:05.
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23: París, Francia. París, la célebre ciudad de la luz, es un faro global de elegancia, arte, intelecto y romanticismo que ha cautivado a viajeros durante siglos. Sus amplios bulevares y la majestuosa Torre Eiffel enmarcan una urbe que es sinónimo de alta costura, diseño vanguardista y alta cocina sofisticada. Más allá de su innegable herencia histórica, el París contemporáneo es un crisol multicultural sumamente diverso, donde comunidades de origen africano, asiático y árabe aportan dinamismo a barrios bohemios como el Belleville y Montmartre. Sus museos de clase mundial como el Louvre y sus icónicos cafés a la orilla del Sena siguen siendo el punto de encuentro de artistas, pensadores y estudiantes internacionales, consolidando su estatus como una de las metrópolis más influyentes del planeta.
22: Caminando por México.
24: Bernal, Querétaro. Este pintoresco y tranquilo pueblo colonial está custodiado por la Peña de Bernal, el tercer monolito de piedra más grande del planeta Tierra. Sus calles coloridas invitan a caminar con calma, disfrutar de sus famosas gorditas de maíz quebrado y adquirir hermosas artesanías de lana. Es un destino cargado de energía positiva, misticismo, buen vino y paisajes desérticos espectaculares.
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24: El perezoso de tres dedos. Este mamífero arborícola es famoso por su extrema lentitud al desplazarse por las ramas altas. Su pasividad le permite pasar completamente desapercibido ante peligrosos depredadores como el jaguar.
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0: Ya estamos de vuelta con ustedes, son las 8:10 de esta mañana y está con nosotros Bernardo Cueto, secretario de Turismo de Quintana Roo. Estamos escuchando una canción referente a Isla Mujeres, que ya decíamos, hoy su aniversario.
1: Stephanie, muy buenos días, muchas felicidades a Isla Mujeres, a todos los isleños, a este gran destino del Caribe mexicano, que pues es precursor, junto con Cozumel, nuestras islas del turismo que ha proliferado pues en la costa de Quintana Roo y que hoy cumple años, así que un abrazo muy fuerte a Isla Mujeres.
0: Así es, sin duda, un pueblo mágico y que además pues con una de las playas más bonitas, que así se cataloga, ¿no?
1: Sí, como no, playas maravillosas en Isla Mujeres, un destino que es visitado día con día por muchos, muchos turistas y que también está construyendo una gran oferta, no solamente dentro de la isla, sino también en su zona continental, donde sí hay un gran crecimiento hotelero y turístico.
0: Así es, sin duda. Pues bueno, felicitaciones a Isla Mujeres. Y hablando en otros temas también importantes, este fin de semana estuviste con la gobernadora Mara Lezama, esta reactivación del Tren Maya, de las nuevas rutas, Playa del Carmen, Cancún.
1: Sí, más rutas, nuevas rutas entre Cancún, Playa del Carmen, lo cual pues sigue generando una oferta de movilidad muy accesible, segura y muy confortable, lo que genera el Tren Maya, que es una posibilidad de conectar nuestros destinos como nunca antes y que muchos turistas pues seguramente estarán aprovechando, así como también habitantes de Quintana Roo que aprovechan el tren para movilizarse entre nuestras ciudades, entre nuestros destinos. Y algo muy relevante que la gobernadora Mara Lezama da el banderazo inicial es este servicio intermodal entre el tren y autobuses, que de manera muy económica, 45 pesos, estarán conectando la estación del Tren Maya Cancún con zonas céntricas de la ciudad como Plaza Las Américas y también con zonas turísticas como Plaza La Isla, es decir, turistas y habitantes pueden conectar directamente hacia la estación del tren por 45 pesos a través de este servicio de transporte.
0: Sin duda, y con ello también impulsarlos. Hablaba que estas rutas pues también lo que buscaban es darle pues mayor movilidad a los trabajadores también del servicio turístico, y por eso son también en horarios específicos, que es la entrada de ellos y la salida, ¿no?
1: Efectivamente, esto ayuda en mucho a tener una opción accesible, viable, segura, a través del Tren Maya. Y bueno, pues estuvimos ahí acompañando a la gobernadora Mara Lezama, que siempre ha impulsado la posibilidad de que el Tren Maya se incorpore no solamente a la oferta turística de Quintana Roo, sino también a la oferta de movilidad, y que pues ha hecho gestiones importantes para que hoy el Tren Maya pues pueda generar opciones relevantes para la población y para nuestros turistas. Y acompañamos también al director comercial del Tren Maya, con quien ya también estuvimos en conversaciones para poder seguir colaborando y coordinando esfuerzos en términos de buscar que el tren se convierta en un producto viable para los turoperadores internacionales que pues ya empiezan a generar acuerdos, ya sea aerolíneas y agencias de viajes que están generando acuerdos para el aprovechamiento del Tren Maya.
0: Así es, esto será importante porque justamente ahí es donde se ha estado atorando, no hay los números que se quisiera de turistas internacionales que usen este Tren Maya, aunque bueno, yo he visto que quienes lo han usado comparten su experiencia, hacen videos y quedan sí fascinados con el servicio que se tiene.
1: Sí, por supuesto, hay que trabajar en acercar la oferta del tren a el turista que nos visita, a los turoperadores que son socios importantes comerciales en términos de atracción de turismo, y hay que poner en valor, ¿no?, este medio de transporte que es maravilloso, que no solamente pues es funcional porque está

0: es una buena noticia también para la temporada invernal. Y seguimos trabajando. Tuvimos una reunión por instrucción de la gobernadora con el director del aeropuerto, con el administrador del aeropuerto, para coordinar esfuerzos con respecto a la estrategia de búsqueda de recuperación de rutas y uh-huh. frecuencias hacia el Aeropuerto Internacional de Tulum, con los ojos puestos pues en diversas rutas nacionales que operaban ya hacia el aeropuerto, y muchas rutas internacionales que también estaremos buscando retornen al Aeropuerto de Tulum, como Detroit, como Panamá, como Bogotá, y particularmente también reforzando la ruta desde Miami, que ha sido pues una ruta que se ha utilizado mucho hacia Tulum. Es decir, una estrategia de conectividad que va acompañada también con una estrategia de posicionamiento del destino, de ordenamiento del sector turístico, de capacitación, de movilidad y de infraestructura.
1: Okay, entonces, a partir de invierno regresan nuevas rutas y se sigue en esta búsqueda de las nacionales e internacionales.
0: Efectivamente. A partir del mes de noviembre ya tenemos el regreso de rutas importantes y continuaremos gestionando que regresen todavía más rutas al Aeropuerto Internacional de Tulum, así como lo estamos haciendo también con el aeropuerto de Cancún, Cozumel y Chetumal, que están presentando retos importantes este año con respecto a la capacidad de asientos de avión registrada el año anterior, derivado de los altos costos de la turbocina que han llevado a tomar decisiones a las aerolíneas nacionales e internacionales de retiro de frecuencias, y trabajaremos para que esas frecuencias vayan regresando y esas rutas vayan regresando, claro, para los meses de octubre, noviembre y diciembre.
1: Así es, y que además vienen todavía eventos importantes, ¿no? Participación en ferias donde se pueden hacer estas negociaciones.
0: Sí, nos toca ya una temporada muy activa en ferias. Esta semana se reactiva las ferias en el segmento de congresos y convenciones. Tenemos el IBTM Américas en México, en la Ciudad de México. Vamos a buscar reactivar este segmento, que bueno, está más activo que nunca en Quintana Roo, pero que pueda darle un impulso a la ocupación hotelera de nuestro estado en los meses de agosto, septiembre y octubre, y continuaremos con ferias internacionales en donde nos encontraremos con los representantes de las aerolíneas, con turoperadores internacionales, precisamente para reforzar los acuerdos que se necesita llevar a cabo para que retornen rutas y vayamos incrementando también, por supuesto, a través de la tour operación, la posibilidad de contar con más turistas hacia el último tercio del año.
1: Así es, y que siguen entonces las buenas noticias para Tulum. Ya planean toda una estrategia, nos adelantaban algunos empresarios, una estrategia de Tulum 360, 365, sí, que se estará y se está cocinando. Ya cuando esté lista nos la presentarás, y pues bueno, así avanzar de nueva cuenta hacia un Tulum, ¿no?
0: Sí, como no, se está trabajando de la mano el sector, hemos logrado instalar mesas de trabajo, hay mucha coordinación y comunicación con el sector turístico de Tulum, y precisamente de la mano del sector turístico estamos lanzando esta estrategia. La estrategia de Tulum 365 es una estrategia de generación de eventos, de activaciones que generen precisamente una narrativa positiva de lo que hoy sucede en un gran destino como lo es Tulum.
1: Sin duda, y sigue avanzando la agenda de esta semana y los trabajos que vendrán.
0: Sí, mucho trabajo en esta semana. Estaremos en Cozumel, estaremos en Lázaro Cárdenas, estaremos en la Ciudad de México, estaremos impulsando la política de turismo comunitario, también la de congresos y convenciones y la infraestructura en nuestros destinos.
1: Perfecto, pues te agradezco mucho, Bernardo, y pues bueno, ya la próxima semana nos cuentas cómo vamos avanzando en materia turística.
0: Gracias, como siempre, por el espacio, Estefanía. Un fuerte abrazo y saludos a todos.
1: Vamos a ir rápidamente a un corte, son las 8:20.
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3: Cuando un niño hace un berrinche, no necesita un adulto que pierda el control junto a él, sino alguien que le transmita seguridad y calma. En esos momentos, su cerebro está desbordado por las emociones y razonar suele ser poco efectivo. Lo más importante es mantener la serenidad, evitar gritos o amenazas y sostener los límites con firmeza. No cedas únicamente para detener el llanto, pero tampoco respondas con enojo. Acompáñalo, espera a que recupere la calma y después conversa sobre lo ocurrido. Ignora las miradas o los comentarios de otras personas. La prioridad es ayudar a tu hijo a aprender a regular sus emociones. Tu estabilidad emocional será el mejor ejemplo para que, con el tiempo, él también aprenda a manejar la frustración de una manera más saludable. Sígueme en todas mis redes sociales como Gina Ibarra-TV.
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4: El primer animal en órbita espacial fue la perra Laika, lanzada por la Unión Soviética en 1957.
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5: Los astronautas no pueden eructar en el espacio porque no hay gravedad para separar el líquido del gas en el estómago.
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5: Un caracol puede dormir durante 3 años seguidos si las condiciones del clima no son favorables para su supervivencia natural.
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7: Rusia tiene una superficie mayor que el planeta enano Plutón, demostrando la enorme extensión territorial del país más grande.
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8: Estamos de vuelta con ustedes, 8:24, y saludo a Ali Huidobro y nos adentramos con ello al mundo de los deportes. ¿Cómo estás, Ali?
9: ¿Qué tal, Stephanie? Muy buenos días, querido auditorio. Estamos muy bien disfrutando del fin de semana, toda la actividad del mundo de los deportes. Y precisamente hay buenas noticias, y es que la selección mexicana femenil de flag football consiguió el anhelado boleto a los Juegos Olímpicos de Los Ángeles 2028 tras vencer 20-19 a Gran Bretaña este domingo en el partido por el tercer lugar del campeonato mundial que se lleva a cabo en Düsseldorf, Alemania, con lo que además conquistaron la medalla de bronce del actual certamen. Tras la sorpresiva derrota ante Canadá en las semifinales, las mexicanas le dieron la vuelta a la página y llegaron inspiradas al encuentro ante Gran Bretaña, un muy buen rival, por cierto, por lo que rápidamente tomaron ventaja 13-0 con pases de anotación de Tanner Rincón a Diana Flores y Andrea Martínez, que parecían de película. Las británicas no se dieron por vencidas y se acercaron 13-7 en el marcador, pero las tricolores aumentaron su cuenta 20-13, lo que hubiera dado Stephanie por estar tan siquiera, presente, tan siquiera en uno de estos encuentros. Las europeas intentaron recortar distancias con 2 anotaciones más, pero fallaron en las conversiones y se quedaron cerca de conseguir el empate, con lo que México selló su boleto a Los Ángeles 2028, donde debutará, por cierto, esta disciplina, el flag football, Y por su parte también mencionar que el equipo varonil dejó escapar el pase y tendrá que seguir buscando su clasificación. No tuvo una mala actuación, pero bueno, concluyó en cuarto lugar luego de perder 26-34 ante Canadá. Este partido que se disputaba justo para el tercer lugar del campeonato mundial, el cual llegó hasta los tiempos extras, con lo que terminó en la cuarta posición del certamen y momentáneamente está fuera de la justa veraniega. Sin embargo, aún podría conseguir su boleto al torneo clasificatorio olímpico. Contrario al equipo femenil, los tricolores no pudieron reponerse de la dolorosa derrota ante Estados Unidos en las semifinales y volvieron a fallar. Stephanie, creo que todo lo que está ocurriendo en torno a esta nueva disciplina nos hace ser ya oficialmente una potencia. ¿Quién no diría, no? Que lo encontraríamos en un emparrillado.
3: Sí, sin duda alguna, creo que es algo emocionante. Lástima por la selección de varonil, que pues bueno, se tendrá que ir a repechaje, pero pues les desearemos lo mejor. Pero la femenil lo ha hecho muy bien, y que no es ajeno de Cancún, porque hay que recordar, como ya mencionabas ahorita, a Andrea Martínez, que es cancunense y que además pues bueno, está en este equipo. Hoy tiene una beca deportiva por el Tecnológico de Monterrey, pero inició aquí con los Lobos de Monteverde, luego Hunters de Álamo, Sirenas de Cancún, y que creo que esto también pues nos llena de orgullo y que hemos visto esta trayectoria que se ha venido realizando y que creo que podemos tener pues una excelente participación y por qué no ir ya pensando en una medalla en estos Juegos Olímpicos.
9: Claro, y abre mucho las puertas y el panorama, porque sabemos que en Cancún el flag football es un deporte que se juega en varios campos, en varios lugares acá en nuestra ciudad, y creo que también eso nos abre las puertas para que podamos ser un gran semillero de este deporte. Y vamos a hablar rápidamente también la información en la Liga MX, y es que América se mantiene como líder de la Apertura 2026 después de una jornada 4 que dejó goles, sorpresas y movimientos importantes en la parte alta de la tabla. Las Águilas llegaron a 10 puntos y continúan invictas luego de imponerse 3-0 al Atlético de San Luis. El equipo dirigido por Guillermo Almada volvió a demostrar que tiene profundidad en su plantilla, ya que incluso con varias rotaciones consiguió sacar el resultado. Rafael Veiga abrió el marcador, Oscar Perea marcó el segundo y Diego Arriaga puso cifras definitivas. Y ojo con Tijuana, porque los Xolos también alcanzaron los 10 puntos, se mantienen invictos, y bueno, el conjunto fronterizo derrotó 2-1 a Cruz Azul con una actuación destacada y espectacular de Gilberto Mora, quien volvió a aparecer en un momento importante. Un golazo, Stephanie, no sé si tuviste la oportunidad de verlo.
3: Sí, la verdad es que lamentable lo del Cruz Azul, pero como dices, Tijuana llegó y llegó con todo. La verdad es que creo que no les ha ido nada mal y pues hasta ahorita no tienen ningún juego perdido, solo uno empatado. Así es de que, pues bueno, pues lamentable esta situación, pero así es el fútbol.
9: Así es, y es que bueno, la máquina sí sufrió su segunda derrota consecutiva y se quedó con 6 unidades. Actualmente fue a los primeros 8 lugares, pero nada complicado que no pueda darle la página en los próximos partidos. Vamos a ver si así lo hace. Y otro equipo que dio la nota fue Monterrey. Los Rayados protagonizaron una de las goleadas más contundentes de la jornada al aplastar 6-1 a Juárez, el resultado que los coloca en la pelea por los primeros puestos. También hubo triunfo de Atlas, que derrotó 2-1 a Tigres en un partido intenso, mientras que Pumas y Querétaro terminaron empatados sin goles. Por su parte, Chivas consiguió una victoria importante como visitante. Guadalajara venció por la mínima diferencia a Santos y llegó a 7 puntos, metiéndose de lleno en la pelea por los puestos altos de la clasificación. Y todavía falta actividad para cerrar la jornada 4, porque este lunes se disputan 2 encuentros. Necaxa recibe a León y Pachuca enfrenta a Puebla. Así que América y Tijuana llegan como los equipos que marcan el paso, mientras Cruz Azul necesita reaccionar y varios clubes comienzan a acomodarse en una tabla que apenas empieza a tomar forma, pero que ya tiene a más de uno levantando la mano como candidato. Y hablando de fútbol, pero bajando la categoría, vamos a hablar de la Liga Expansión MX acá en Cancún, porque las Iguanas consiguieron su primera victoria del torneo Apertura 2026 al imponerse 2-0 a los Alacranes de Durango en el estadio Andrés Quintana Roo. Me parece complicada la situación que atraviesa este equipo, Cancún FC, porque aparte de que es su primera victoria, pues tiene temas con lo que había sucedido, lo que habíamos comentado en esta semana, ¿no? En el ascenso y el descenso, en donde hacen estas manifestaciones los jugadores, por supuesto, en contra, y para alzar la voz, ¿no, Stephanie?
3: Sí, sin duda, me parece que la afición, pues bueno, está apoyando a cada uno de sus equipos, los directivos están haciendo lo propio, aquí hemos tenido jugadores de Cancún FC que, pues bueno, también han lamentado estas decisiones, sin embargo, pues ellos dicen, yo salgo al campo a jugar, independientemente pues a esta controversia por la desaparición del ascenso y el descenso, y hoy lo vemos justamente con Atlante, uno de los equipos favoritos, y que qué gran afición tiene, ¿eh? La verdad es que cada día me sorprende más, va haciéndolo bien en la liga, digo, ya lo hemos repetido, llegó en una circunstancia diferente, pero pues había bajado a esta liga de expansión y pues es que hoy prácticamente si no hay ascenso, no hay descenso, pues no sirve de nada esta liga, más que pues bueno, yo lo decía, un semillero para que pues visores vean jugadores que después puedan llevar a la Liga MX, pero de ahí pues qué más puede darnos esta liga de expansión.
9: Así es, Stephanie, y es que primero los jugadores, obviamente también a través de redes sociales, Cancún FC se ha manifestado en contra de la eliminación del ascenso y descenso. Y también a este fin de semana, previo al encuentro, ahora fueron aficionados cancunenses quienes protestaron por la eliminación del ascenso en el fútbol mexicano con playeras que llevaban la leyenda "El fútbol es de todos, sí al ascenso". Y creo que habla de el respaldo que tiene la afición en este caso, y así se veía desde las gradas. Y yendo al resultado, o continuando con el resultado, las Iguanas resolvieron el partido en la primera mitad. Al minuto 32, el colombiano José Rodríguez abrió el marcador con un disparo al primer poste y apenas dos minutos después, Brian Trejo amplió la ventaja desde el punto penal. Durango intentó reaccionar en el segundo tiempo, pero Cancún FC mantuvo el orden defensivo para conservar la ventaja y quedarse con los tres puntos. Con este triunfo, Cancún FC toma confianza para su próximo compromiso, que será el sábado 22 de agosto como visitante ante Piratas FC. Stephanie, ¿crees posible la clasificación, o que sea todavía un tema muy temprano para poner sobre la mesa la clasificación de Cancún FC, por supuesto, para la siguiente ronda?
3: Pues esperemos que ya con este triunfo se venga una racha de ganar, porque sí nos hace falta, creo que sí habían arrancado un poco flojos, no sé si esta situación incluso del ascenso y el descenso ha venido desanimando a los jugadores, pero de aquí tenemos que seguir ganando, si no, sí podríamos quedar fuera este torneo.
9: Así es, hasta ahorita no hay algún partido que tenga pendiente, es decir, que sí pueda subir algunas unidades en la tabla de posiciones, marcha con 25 puntos y pues bueno, se encuentra hasta el momento en la zona de clasificación. Vamos a ver si así continúa, pero creo que es importante mantenerlo en la mira, por supuesto, porque queremos eso, ¿no? Que los equipos de casa tengan estas oportunidades de tomar ventaja. Y bueno, vamos a ver cómo se pronuncia en los próximos días la directiva de Cancún FC en cuanto a lo que acontece en el ascenso y no descenso, pero me parece muy puntual que tenga el apoyo y el respaldo de la afición, Stephanie.
3: Sí, sin duda, esperemos que sea así, que además el equipo responda y responda ganando, porque pues esto también no le vaya a pasar lo que a Tigres.
9: Ah, correcto, la confianza en donde se vuelve en contra para pues no poder asegurar en este caso su lugar en la clasificación. Y pues bueno, también mencionar rápidamente antes de que nos despidamos, que nos escuchamos esta tarde con Pati Suárez en Radio Fórmula PM para estar con las noticias del deporte local. Stephanie, soy Ali Huidobro, fuerte abrazo, abrazo de gol, excelente inicio de semana.
3: Gracias, Ali, vamos a un corte, 8:35.
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16: Explorando la naturaleza.
17: Los pinos son las coníferas más extendidas del hemisferio norte, fundamentales para la industria maderera y la reforestación. Su resina y piñones son recursos valiosos, mientras que sus hojas en forma de aguja les permiten resistir climas helados. Forman bosques densos que actúan como pulmones vitales, albergando una biodiversidad inmensa y protegiendo los suelos de la erosión hídrica.
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18: Taxco Guerrero. Construido de forma caprichosa sobre las laderas de la montaña, este pueblo es mundialmente reconocido por su profunda tradición platera. Sus estrechas calles empedradas y la majestuosa iglesia de Santa Prisca crean un paisaje urbano colonial único. Recorrer sus platerías artesanales y subir a sus miradores regala postales inolvidables llenas de historia viva.
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20: La activista de Madres Buscadoras de Sonora, Ceci Flores, convocó a una marcha pacífica en esa entidad a realizarse el próximo domingo 30 de agosto a las 18:30 horas por el Día Internacional de las Víctimas de Desapariciones Forzadas. La jefa de gobierno, Clara Brugada, anunció una inversión de 2 mil millones de pesos para la adquisición de 500 nuevas unidades de RTP a fin de sustituir el transporte concesionado por público en la Ciudad de México. En Milpa Alta inauguró 3 nuevas rutas con 10 unidades de la flotilla Las Ardillas que conectarán 5 pueblos originarios. El comisionado Rodney Scott, titular de la Oficina de Aduanas y Protección Fronteriza de Estados Unidos, advirtió que con el operativo binacional fronterizo deberá estar alerta el Cártel de Juárez, al que recientemente el gobierno estadounidense incluyó en la lista de organizaciones terroristas. Informó Amy Arriaga. 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

0: Y bueno, con más información le platico que la Secretaría de Educación ya va a iniciar con el regreso a clases y para ello, pues bueno, los libros de texto, más de 238,000 que serán entregados a todo el nivel básico, así se dio a conocer por parte de la titular y con apoyo del gobierno del estado. Esta información con Edgardo Rodríguez.
1: Más de 238,000 estudiantes de educación básica en Quintana Roo recibirán paquetes de útiles escolares al inicio del próximo ciclo escolar, informó la Secretaria de Educación, Elda Shishewan, como parte de los apoyos destinados a las familias para el regreso a clases. La funcionaria detalló que el beneficio alcanzará a estudiantes de preescolar, primaria y secundaria, mientras que más de 212,000 alumnos de primaria y secundaria contarán también con sus respectivos libros de texto desde el arranque de las actividades escolares.
2: En esa dinámica de entrega previo al inicio del ciclo escolar, de tal suerte que cuando iniciemos el ciclo escolar, todos los uniformes, los útiles estén entregados. Reitero, son 212,733 mochilas, uniformes, útiles a 238,348 alumnos. ¿Por qué? Porque los útiles abarca preescolar, primaria y secundaria. Es iniciar el ciclo escolar y que los niños tengan sus libros, que no tengamos atrasos porque el libro no llega y las temáticas no se tomen o no se trabaje en torno a ello, ¿no?
1: El Dashish señaló que la entrega de útiles forma parte de las acciones impulsadas por el gobierno estatal encabezado por Mara Lezama, con el propósito de apoyar la economía de las familias y garantizar que los estudiantes cuenten con los materiales necesarios para iniciar el nuevo ciclo escolar. Para Notifórmula desde Chetumal, Edgardo Rodríguez.
0: Y ahora vamos a escuchar la nota policiaca con Yesenia González.
3: En un operativo conjunto entre la Fiscalía General del Estado, la Secretaría de la Defensa Nacional, la Marina, la Guardia Nacional y la Secretaría de Seguridad Ciudadana, autoridades ejecutaron 3 órdenes de cateo en los municipios de Cozumel, Bacalar y Benito Juárez, logrando el aseguramiento de narcóticos, equipo de vigilancia y la detención de 3 personas por su probable participación en delitos contra la salud en la modalidad de narcomenudeo. La primera intervención se llevó a cabo en un predio ubicado en la calle 14 Sur, entre 7 y 5 Sur, de la colonia San Miguel 1 en el municipio de Cozumel. En el lugar los agentes aseguraron dosis de marihuana, fragmentos sólidos amarillentos con apariencia de crack y un polvo similar a la cocaína. En las inmediaciones del inmueble, elementos de la policía de investigación detuvieron a Argelia, Moisés y Carlos Damián N., a quienes se les encontraron varias dosis de marihuana. El segundo cateo se realizó en un domicilio de la avenida 19C en la colonia Diego Rojas Zapata del municipio de Bacalar. En esta dirección las fuerzas de seguridad aseguraron un router, cámaras de vigilancia, sustancia sólida de color rosado, vegetal verde y seco, así como terminales electrónicas de cobro. Por último, la tercera orden judicial se cumplimentó en la calle 115 de la Supermanzana 94, en el municipio de Benito Juárez, donde se aseguró material sintético de color negro junto con marihuana. Tras finalizar las inspecciones, las autoridades procedieron a colocar sellos de aseguramiento en los 3 inmuebles, los cuales quedaron bajo resguardo de la representación social. Por su parte, las personas detenidas y la materia asegurada fueron puestas a disposición del Ministerio Público para que se determine su situación jurídica en el plazo constitucional establecido. Para Notifórmula AM, Yesenia González. Y recuerda que si fuiste víctima o testigo de algún delito, denúncialo al 911 o al 089 de denuncia anónima.
0: Bueno, también en información aquí en Cancún, mañana martes 18 de agosto, se va a llevar a cabo el primer foro de consulta ciudadana sobre medio ambiente y desarrollo sostenible. Es por ello que a través justamente del ayuntamiento, pues bueno, se está invitando a que quienes quieran asistir lo puedan hacer. Se va a realizar este evento con un registro previo desde las 9:30 de la mañana y será en el Centro de Medios y Convenciones del Colegio Boston de 10 a 1:30 de la tarde. Es un ejercicio en la que se espera la participación de habitantes, organizaciones sociales, instituciones académicas, incluso cámaras empresariales, y pues bueno, de esta manera, pues tener, pues ir avanzando en este plan municipal de desarrollo que va a regir del 2024-2027 y que iniciará pues justamente ahora este 18 de agosto, siendo este el primer eje de su tipo en el medio ambiente y desarrollo sostenible. Así es de que de esta manera es que se hace esta invitación. Le repito, será en el Centro de Medios y convenciones del Colegio Boston, donde se estará llevando a cabo pues este foro de consulta ciudadana, así con ello pues poder expresar también pues todas estas inquietudes que se tengan en cuanto al crecimiento, al desarrollo que se va a realizando, esta actualización que se tendrá de este Plan Municipal de Desarrollo, y que pues ahí podrán estar participando, así es de que de esta manera se están promoviendo este tipo de eventos. Y este fin de semana también recordar que se llevó a cabo pues Cancún Beat, ahí en Playa Langosta, este evento también para conmemorar el tema de la situación del Día de la Juventud, que fue el pasado 12 de agosto y que pues bueno, se llevó a cabo sin ningún contratiempo. Y en los operativos también que se han realizado por parte de la Secretaría Municipal de Seguridad Ciudadana y Tránsito, pues bueno, se dio a conocer que han realizado ya 81 jornadas de supervisión en lo que va del año y más de 1,206 motocicletas aseguradas. Este es el resultado y la mayoría, ¿por qué? ¿Por qué ha sido esta detención? Pues bueno, faltas de documentación, placas de circulación y tampoco contar con el equipo de protección, así como el incumplimiento de las diversas disposiciones en materia de tránsito y seguridad vial. Así es de que, pues bueno, este operativo que sí ha dejado pues ya más de 1,206 motos aseguradas y que va a continuar, un operativo que se llama Vidas en Movimiento y que, bueno, surge también a raíz de todas estas quejas que se han venido realizando a través de las diferentes, pues sí, a través de redes sociales, que hay que recordar, este tema de las motocicletas es muy importante, ya lo escuchábamos ahorita en la nota con Víctor Salazar, pues de quienes más también se tienen atenciones por parte de la Cruz Roja en los accidentes, y es que sí, se van metiendo por donde ven un espacio y no miden, y también este tema de que llega este punto ciego que a veces los automovilistas no lo ven, así es de que pues bueno, tendrán todavía mucho trabajo, y como lo decíamos, si una persona no puede cumplir con esta documentación, cómo lo va a hacer también con el tema de la seguridad y sobre todo pues con los reglamentos de tránsito. Se está llevando a cabo a través de la Fiscalía General del Estado pues esta conferencia que se hace todos los días, ya hablando también justo de este tema de la muerte, ya le decíamos, por este choque que se dio en zona hotelera donde fallece el hijo de Zúcar Curi. Actualmente pues hablan de un traumatismo cerrado de tórax generando lesiones en pulmones y corazón, que fue la causa de este accidente, pues exceso de velocidad.
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0: Como cada lunes, vamos a abrir agenda y para ello me da mucho gusto saludar a Roy Campos, presidente de Consulta Mitofsky. ¿Cómo está, Roy? Muy buenos días.
5: Muy buenos días, Stephanie. Gusto saludarte a todos por allá. Ya pasamos la primera mitad de agosto. Sorpresivo el fin de la agenda pública en la semana anterior, ¿no? Primero con las listas y después con la visa, digámoslo, ¿no? Con la carta. Para esta semana lo que se puede ver es inevitable que sobre todo estos primeros días, lunes, martes, miércoles, no sabemos si después, pero los primeros días, el tema de la carta donde Andrés Manuel López Beltrán él nos avisa que le quitaron la visa y se lanza contra dos altos funcionarios de Estados Unidos, ese tema va a ser un tema de análisis, de discusión, de agenda, de prospectiva, de qué puede pasar, de qué especulaciones sobre lo que viene. O sea, el tema de esta carta va a ser muy poderoso los primeros días. Después, otro tema va a ser que finaliza el examen de control, el examen presencial del UNAM. La semana anterior fueron los mínimos, menos del 10% de los aspirantes, en tres sedes, ¿no? Esta semana es la presentación grande, la mayoría de los que presentan, en la Ciudad de México, en el Palacio de los Deportes, y con esto termina el examen presencial de control. Y en ese momento esperamos los resultados. En ese momento hay que ver qué nos dice la UNAM, reacciones de los posibles rechazados, pero este examen de control va a ser la agenda porque finaliza y presenta resultados la UNAM.
0: Sí, pues sin duda creo que fue la mejor opción, aunque bueno, todavía ha generado ahí algunas quejas esta joven que había tenido pues los aciertos sí, completos y que ni siquiera fue convocada y que llegó a una de las sedes. Así es.
5: Luisa García se llama.
0: Brisa García, pues bueno, todavía ha generado este tipo de controversias. Sin embargo, pues creo que se llevó sin incidencias. Ayer se reportaba que Tijuana, pues este examen se llevó sin contratiempos, pero creo que de nueva cuenta en Palacio de los Deportes, pues es donde se espera más de 50,000 asistentes. Pues vamos a ver cómo se pone.
5: Mira, datos a destacar ya de entrada es que el 20% de los que fueron requeridos a volverlo a presentar no se presentaron. Del 20%. Seguramente ahí hay algunos que se quejan, muchos que habían hecho trampa, ¿no? Y muchos de los que presentaron y habían salido bien, no llamaron, otros van a reprobar. O sea, va a haber de todos los casos, pero como dices, fue la mejor solución.
0: Sí, me parece, y que pues bueno, ya tendrán que determinar nuevos candados, porque pues bueno, se pone en duda pues una de las casas máximas de estudio, y pues bueno, todos los que hicieron trampa, pues que ya no fueron, porque a lo mejor sabían que pues no lo iban a pasar, y para qué hacen pues también estos gastos a sus padres de familia en trasladarse a una sede, ¿no?
5: Y el tema de la carta, pues que ya se ha platicado mucho, pues que es una información que no nos da Estados Unidos, que nos da el mismo López Beltrán.
0: Oye, que sorprendió que también la foto del hermano, pues prácticamente burlándose de que él sí tenía visa y que él estaba ya en Estados Unidos, pero sí una carta que además, muy al estilo del expresidente Andrés Manuel López Obrador, cuando yo la leía, pues bueno, sí habla y da pues estas manifestaciones como lo hacía a su papá, ¿no? La politiquería, pues algunas cosas que se notan mucho, que a lo mejor vendría de familia, pues vamos a ver qué ocurre, declaraciones que da el hermano ya también y que pues lo llevan a Morena e incluso a Palacio Nacional.
5: Bueno, llegó a la mañanera, al final de cuentas, a la mañanera y a la gira presidencial. Y la carta, efectivamente, muy parecida a la que hace unas semanas presentó López Obrador. No, hace unas semanas López Obrador presenta una carta donde le dice a Trump, usted no es el culpable, los culpables son estos que tiene cerca, y los llena de adjetivos, un poco refiriéndose a Marco Rubio, ¿no? O sea, eso era, y esta carta tiene el mismo sentido, señor Trump, su gente, estas dos personas son los malos, son el demonio, así que córralos, ¿no? Entonces el sentido es un poco el mismo al de la carta de hace unas semanas.
0: Sí, sin duda, estas frases como el quitavisas, ¿no? Que los denominan y que pues sí, ya tienen una lista, se daba a conocer también, como bien decías, lo de Luisa, que pues presentó esta lista, que no es lista, de los comunicadores, muchos de que laboran en Radio Fórmula y que pues bueno, ahora también contraatacan diciendo que hay otra lista de quienes sí no tienen y quienes sí tienen visa.
5: Oye, al menos 5 de Radio Fórmula, ¿no? Al menos 5, ¿no? Azucena, Joaquín, Ciro, Chumel y Pepe Cárdenas.
0: Sí, ahí están, y que pues bueno, ya ellos también daban sus versiones, esta entrevista, una entrevista muy interesante que le hace López Dóriga, y que pues bueno, también donde señala, pues nosotros no somos opositores, solamente somos periodistas críticos, así es de que pues sí la pusieron complicada, derecho de réplica, y pues bueno, ha tenido que salir pues en cada uno de los programas, pues sí a permitir y a explicar qué sucede justamente. A mí lo que me brinca es qué le preocupa, más bien, al partido, que le preocupa también a este gobierno, porque pues bueno, sí, pues ahí está la información, estarán como ellos dicen los bots, pero pues lo que debería de hablar es su trabajo de cada uno de los funcionarios, y pues con ello pues así reforzar pues esta dinámica y no estar preocupados por una crítica y que después los bots lo repliquen o no lo repliquen, ¿no?
5: Totalmente. No, además, cuando en la comunicación política tienes que salir a explicar lo que dijiste, es que lo dijiste mal.
0: Claro, tiene que hablar el trabajo. Pues ahí está esta información, será lo que será agenda esta semana, estaremos muy atentos, pues esperemos que los jóvenes pues se apliquen, puedan entrar a esta clase de estudios a la UNAM y evitar temas como los que hoy estamos viendo, que son bochornosos, y a ver qué pasa si le regresan o no su visa a la familia López. Muchísimas gracias.
5: Que tengas buena semana.
0: Excelente semana también para ti, Roy. Así estamos llegando al final de este noticiero. Pues los escuchamos el día de mañana y a las 5 de la tarde, Notifórmula APM con Patty Suárez. Así es de que no se lo pierdan, y los dejamos en compañía de Ciro Gómez Leiva. Me despido, soy Estefanía Almaraz.

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0: Explorando la naturaleza.
11: Playa bioluminiscente de Badú, Maldivas. Esta playa ofrece uno de los espectáculos naturales nocturnos más hermosos del mundo, conocido popularmente como el Mar de Estrellas. Al caer la noche, las olas que rompen en la orilla brillan con una intensa luz azul neón. Este fenómeno es causado por el fitoplancton marino que habita en estas aguas, el cual emite luz propia como un mecanismo de defensa cuando es agitado por el movimiento del mar. Caminar por la costa dejando huellas luminosas es una experiencia surrealista, exótica y completamente mágica.
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0: 8 de la mañana saludamos a las personas que a partir de este momento se suman a nuestro programa a través de Telefórmula. Muy buenos días, muy buena semana a todos y a quienes desde hace una hora están con nosotros en Radio Fórmula, en YouTube, en las distintas plataformas digitales, muy en especial en la tan exitosa número uno en México entre los sitios informativos radiofórmula.com.mx. A todos ellos, de nueva cuenta, muy buenos días. Deyanira, buen día.
1: Muy buen día, Ciro. Vamos con un resumen de la información. En una hora, en el Palacio de los Deportes, inicia el examen de control presencial de la UNAM en la Ciudad de México, la cuarta y última sede. Los aspirantes buscan una de las casi 22,000 plazas disponibles. Los resultados se darán a conocer a finales de este mes por los canales oficiales de la UNAM. Los gobiernos de Estados Unidos y México firmaron una declaración conjunta para fortalecer las capacidades estratégicas y operativas entre ambos países. Ahora, la defensa mexicana podrá adquirir drones y sistemas contra aeronaves no tripuladas de Estados Unidos para combatir el crimen organizado. 112 personas fueron asesinadas en México durante el fin de semana, de acuerdo con cifras preliminares publicadas esta madrugada por la Secretaría de Seguridad y Protección Ciudadana. Los estados más violentos entre viernes y domingo fueron Sinaloa, donde se registraron 14 homicidios dolosos, y Guerrero, donde las autoridades reportaron 12 asesinatos. Y en estos momentos, el dólar interbancario se cotiza en 17 pesos con 2 centavos.
0: Ya pasó de 17, Manuel.
2: Ya pasó de 17, Ciro. Me tocó ver, por ejemplo, un par de casas de cambio, no más, un par de casas de cambio. ¿Qué demanda hay por dólar, para aprovechar el cambio de moneda? Hay una buena demanda, ¿eh? Incluso alguna de ellas dice, no, joven, se acabó a las 11 de la mañana, se acabó el dólar.
0: Pues la gente sigue pensando que el dólar va a rebotar y se va a ir para arriba. Lo que pasa es que las personas que compraron dólares hace 2 años... Pues
2: hace 7 o 10 años,
0: pues creo que han dejado de ganar mucho dinero.
2: Sí.
0: Nada más toma en cuenta, a ver si nos ayuda alguien. ¿Cómo estaba el dólar? ¿Qué te gusta? Vamos a tomar como referencia el inicio del gobierno de López Obrador. En algún momento, octubre, diciembre del 2018, enero del 19, por ahí. Y no creo que haya estado arriba de los 19 pesos.
2: 19.63, Ciro.
0: 19.63. Y hoy está en 17.
2: En 17...
0: ¿Cuánto dinero perdía?
2: 0.2.
0: Déjalo en 17.
2: Sí.
0: Ponlo, estaba en 19.50 y ahora está en 17.
2: 2.50.
0: Y en esos...
2: Por dólar.
0: 8 años hubo momentos en que las inversiones en México pagaron en CETES arriba de 10%.
2: Así es.
0: Creo que 11, y si no es que en algún momento llegaron a 12. ¿Y la gente sigue comprando dólares? Pues allá ellos. Entre ellos me imagino que tú.
2: Ah, bueno, pero yo porque me los voy a gastar.
0: ¿A dónde vas a ir?
2: Voy a ir a un mandado.
0: Vas a ir a un mandado. Pues
1: ¿vas a revisar tu visa?
2: Voy a ir a un mandado. ¿Eh?
1: ¿Vas a revisar tu visa?
2: Voy a ver que mi visa sí sirva, primero Dios.
0: Bueno, pues vámonos a pausa. Y vamos a ver en qué está la mañanera. Supongo que ya se salieron del tema de las listas, supongo que ya salieron del tema de la visa y estarán en otras cosas. Pero bueno, vámonos a pausa. Gracias por sus comentarios. Gracias a todos los amigos que vía YouTube nos están saludando. Amigos, muchos de ellos que están aquí en Madrid. Saludos a todos. Son las 8, casi las 8:05. Volvemos.
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12: La importancia del saber.
13: Las uñas de las manos crecen casi 4 veces más rápido que las uñas de nuestros pies.
12: Lo que no sabías.
14: Los lobos aúllan para comunicarse con su manada a largas distancias, no a la luna como sugieren los mitos populares tradicionales.
12: El apunte del día.
15: La cordillera de los Andes es la cadena montañosa continental más larga de la Tierra, cruzando 7 países de Sudamérica.
12: Cuida lo que comes.
16: Fajitas de res con champiñones. Cocina tiras finas de bistec de res magra con una cantidad generosa de champiñones rebanados y cebolla. Sazona con pimienta y una pizca de sal. Es un plato proteico delicioso que no requiere grasas añadidas para destacar.
12: Territorio animal.
17: El tapir. Este curioso mamífero herbívoro posee una pequeña trompa móvil que utiliza para arrancar hojas y plantas acuáticas. Es un excelente nadador que busca constantemente los ríos de la selva para refrescarse y escapar del acoso de grandes felinos.
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2: Bueno, pues finalmente, Ciro, ya el fin de semana dejó establecido el Partido Acción Nacional en Chihuahua. Por lo pronto, Ciro, en Chihuahua, digamos lo que son, podríamos llamar los coordinadores políticos que van a buscar, él, Marco Bonilla, la gubernatura del estado de Chihuahua, y por otro lado, quien va a buscar la de Ciudad Juárez. El caso de la presidenta, ¿no? El caso de la presidenta del PAN allá en el estado de Chihuahua. Hace poquito, Ciro, tuvimos oportunidad precisamente de hablar con Marco Bonilla en esta idea de tratar de tener estos esfuerzos como de candidatura única para poder jalar, ¿no?, los votos necesarios que pudieran ser pues viables por parte de, en este caso, del PRI, porque los del PAN pues son específicamente los que están apoyando a Marco Bonilla. Y está precisamente
0: la línea. Y él nos dijo que sí.
2: que sí.
0: Está en la línea, sí, Marco Bonilla. Él nos había dicho que sí, que buscaría sumar la mayor cantidad de fuerzas. Estaba muy cuidadoso. Esa entrevista fue el martes, hace dos miércoles. Y bueno, ahora ya es usted defensor, así se llama el cargo, la posición defensor de patria, familia y libertad en Chihuahua, y se perfila como el candidato del PAN al gobierno del estado. Así que 10 días después, buen día, Marco Bonilla.
19: Hola, muy buenos días, Ciro, Manuel, qué gusto me da saludarlos. Hola, y pues aquí estamos a sus órdenes.
0: Me imagino que no cambia nada el discurso con el que manejó hace un par de semanas con nosotros.
19: No, fíjate que, bueno, pues estamos muy contentos ahora con una responsabilidad, más que un cargo, Ciro, Manuel, yo les diría, es una responsabilidad, ¿no? La que me está confiando el Comité Ejecutivo Nacional, el Comité Directivo Estatal y el Consejo Estatal del Partido.
0: ¿Y en qué cambia la situación? Usted nos dijo que había recorrido prácticamente, no recuerdo el número que nos dio, pero creo que le faltaban dos municipios que los había recorrido en los dos últimos años. ¿En qué cambia su situación ahora?
19: Mira, el objetivo de la coordinación que me están entregando, la presidencia de la comisión, es justamente trabajar en cada municipio del estado, mi estimado Ciro, para fortalecer la estructura territorial del partido, es decir, pues encontrar promotores, ¿verdad?, de la plataforma política del PAN, es trabajar en general la estructura de la representación de casilla, de la representación general, de la representación ante los órganos electorales, también el preparar el partido para los procesos que vienen y, por supuesto, y lo más importante, mantener a Chihuahua como un referente nacional de buen gobierno panista y explorar la posibilidad de construir una gran alianza con la sociedad, con los partidos y con organizaciones.
0: Las encuestas, se lo dijimos hace un par de semanas, le decíamos, sea con Andrea Chávez o con Cruz Pérez Cuellar, los ponen a cualquiera de ellos dos adelante.
19: Fíjate
0: los
19: que depende.
0: Eventuales candidatos de Morena.
19: Yo te diría, depende cuál encuesta. Hay encuestas que dicen que la elección ya está muy cerrada. El mismo que decía,
0: por ejemplo,
19: la otra,
0: Marco,
19: vez. Pues, por ejemplo, Roy Campos, inclusive te comentaba que teníamos la grabación.
0: Sí, sí, la comentamos aquí, pero y aquí mismo vimos con usted las cifras y eran 5 o 7 puntos de ventaja. No recuerdo si 5 con Cruz Pérez Cuellar y 7 con Andrea o 7 y 10, pero estaban arriba.
19: Es correcto, pero hace 2 años, Ciro, nos llevaban más de 24 puntos. Hoy la diferencia se ha reducido, como tú mismo lo mencionas, a 5 puntos. Y hoy nosotros tenemos la posibilidad de salir unidos, que era para mí claro y estratégico. Yo quisiera que hubieras visto el gran ambiente que privó en el Consejo Estatal del PAN el sábado. Yo, la verdad, Ciro, no lo había visto en más de 20 años de militancia en Acción Nacional, esa unidad, ese cierre de filas, esa disposición a pues mantener, como te digo, los buenos gobiernos desde Chihuahua y comenzar desde Chihuahua la reconquista del país.
0: Bueno, ¿Cruz Pérez Cuellar o Andrea Chávez hacen alguna diferencia para usted?
19: No, la verdad
0: es que
19: no.
0: ¿Tener alguno de ellos como adversario?
19: La verdad es que no. Mira, la fortaleza a tanto a uno como a otra se los da la marca, se los da Morena, se los da sobre todo pues estos programas en mucha parte electoreros, desgraciadamente, que pues a veces lucran con la necesidad de la gente. Pero
0: que son eficaces, pero que fueron pues, en el 2024 fueron muy eficaces los programas sociales.
19: Exactamente.
0: 70% de las personas que la reciben votaron por Morena.
19: Debo decirte que tampoco es malo. Yo creo que al final de cuentas uno de los fines y objetivos del gobierno es apoyar a quienes menos tienen y más necesitan, pero sí priorizando justamente esas dos condiciones. Y al mismo tiempo que apoyas a la gente, tienes que trabajar en apoyar la salud, ¿verdad? Hoy nosotros pues clamamos, Ciro, acá en el estado por un nuevo hospital del IMSS, por ejemplo, que hay un compromiso del gobierno federal y que no se ha pues cumplido, ¿no? Estamos también clamando por el tema de la desatención en el campo, en la ganadería, falta de mineras que no se han instalado por burocracia federal. Esa también es la función de un gobierno.
0: Bueno, el PRI, Movimiento Ciudadano, ¿pintan, no pintan en Chihuahua? ¿Valdría la pena acercarse con ellos, con todas las limitaciones que ha puesto la dirigencia nacional del partido?
19: Claro que pintan. Cualquier fuerza y organización política pinta, y nosotros vamos a ir por cada una de ellas.

0: próximo año?
1: Mira, es estratégico y es un asunto de continuar que Chihuahua sea, siga siendo líder y referente nacional en ganadería, en agricultura, en industria. El impedir que el estado de Chihuahua caiga en manos de la delincuencia organizada, por supuesto, lo hemos visto en otros estados y en otros municipios donde gobierna Morena, incluso aquí en Chihuahua, y eso, pues como chihuahuenses, no lo podemos permitir.
2: Nada más como comentario, Ciro, nada más, hablábamos de la revista de los 300 líderes y por primera vez está incorporado Marco Antonio Bonilla Mendoza en el lugar número 47, presidente municipal de Chihuahua, con una alta probabilidad de poder salir en la lista del 2027. Ahí está Marco Antonio reconocido en esta lista también.
3: ¿Qué dice la ficha de él?
2: Dice, la capital de Chihuahua se ha consolidado como uno de los municipios con mejor desempeño económico del norte del país, impulsada por la llegada de inversiones y el crecimiento industrial de la región. Durante los últimos meses ha concentrado su gestión en seguridad, obra pública, movilidad, además de fortalecer programas orientados a mejorar los servicios urbanos y la competitividad de la ciudad. Su administración también ha participado en la atracción de proyectos vinculados con el nearshoring, una de las principales oportunidades de desarrollo para el estado. Con una trayectoria construida en administración municipal y estatal, se ha convertido en una de las figuras con mayor proyección dentro del PAN en el norte de México.
3: Bueno, pues quedamos atentos, Marco Antonio. ¿Quedamos? Bonilla, Marco Bonilla, muchas gracias.
1: Al contrario, gracias a ti, Ciro, y justamente estamos muy contentos por esto, porque mira, hemos con mucho trabajo, Ciro, lograr meter a la ciudad de Chihuahua en las 10 ciudades más competitivas de México, ser la segunda ciudad con mejor calidad de vida, tener los mejores índices delictivos de los últimos 10 años, y pues ahora queremos hacerlo, por supuesto, en todo el estado.
3: Lo veremos. Gracias, Marco. Buen día.
1: Buen día, que estén muy bien. Marco.
3: Gracias. Hasta. Pues ahí van perfilando, ¿eh? Nosotros, ahora sí que lo vimos desde hace 2 semanas, dijimos, vamos a preguntarle.
2: Así es.
3: Ahora, con esta idea de, van a buscarlas, ya que el PAN ha dicho que no quiere ir en alianza ni en coalición con el PRI, ni con nadie, cabía la posibilidad de buscar las candidaturas comunes y hace 2 semanas hablamos con Marco Bonilla y este fin de semana el Comité Estatal del PAN ya lo perpila como el candidato, que además era el candidato natural, ¿no, Manuel?
2: Uh-huh.
3: Del
2: PAN, sí, absolutamente, absolutamente.
3: Y le vamos a seguir con otros estados. Son las 8 con casi 8:20, volvemos.
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1: Una vuelta al mundo.
2: Singapur. Singapur es una ciudad-estado futurista que se ha consolidado como el puente financiero y tecnológico más limpio, verde y eficiente entre Oriente y Occidente. Destaca mundialmente por su exitosa convivencia multicultural, uniendo armónicamente a comunidades de origen chino, malayo, indio y una inmensa población de expatriados occidentales. Su arquitectura vanguardista desafía la gravedad de los icónicos invernaderos de Gardens by the Bay y el impresionante complejo Marina Bay Sands. La gastronomía singapurense es el reflejo fiel de su diversidad, combinando mercados callejeros galardonados con los restaurantes más sofisticados. Singapur es, en definitiva, el modelo global de una metrópolis sostenible, próspera y multicultural, orientada con paso firme hacia el desarrollo del mañana.
1: Caminando por México.
3: Tequila, Jalisco. Ubicado a las faldas del imponente volcán homónimo, este destino es la cuna de la bebida más emblemática de México. El paisaje azul de los campos de agave, declarado Patrimonio de la Humanidad, enmarca un pueblo de haciendas antiguas y destilerías históricas. Recorrer sus calles permite reconocer el proceso artesanal del tequila, fusionando historia, sabor y una fiesta cultural constante.
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6: Miriam, buen día.
7: Ciro, ¿qué tal? Buenos días. Dándole seguimiento al caso de la recepcionista golpeada del Hotel Santa Fe, Park Life Paradox Santa Fe, y la detención de su agresor Octavio Jorge Cortés Jiménez. Informamos la semana pasada, Ciro, que él ya había sido detenido en San Diego, Estados Unidos. Su abogado nos explicó aquí en el programa que había sido detenido en una panga. La información preliminar que le había dado a las autoridades que había sido detenido en una lancha, en una panga, que había sido puesto a disposición de la autoridad migratoria. Hasta ahí es lo único que sabíamos hasta la semana pasada. Sin embargo, me puse a buscar a ver si había información de autoridad migratoria en San Diego y encontré un boletín, efectivamente, de la Guardia Costera de la semana pasada, finales de la semana pasada, en donde daban cuenta de cómo interceptaron. Ahí tenemos la fotografía, Ciro, la tenemos en pantalla. Sí. Es muy breve el boletín, son apenas dos breves párrafos, en donde señalan que al pasar a las 2 de la mañana, a las 2:16 a.m. del día miércoles, interceptó la Guardia Costera una panga en donde venían 9 migrantes, 9 extranjeros, presuntamente ilegales. Ahí está la fotografía, ahí investigamos, y entre esos nueve migrantes, en esa panga, ese es el momento de la detención, ¿no? Ahí en San Diego, y se los lleva la autoridad migratoria. Ahí venía Octavio Jorge Cortés, había pagado a un pollero. Esta es la modalidad en donde se están cruzando los ilegales a Estados Unidos. Él cruza de manera ilegal y está a disposición de la autoridad migratoria ahora, esperando, según la información que tenemos, esa audiencia con un juez en Estados Unidos de migración para determinar su situación en Estados Unidos. Me dicen que es una audiencia, hasta donde tiene entendido a la defensa de la víctima, es él mismo la solicitó y por eso pues también no ha sido trasladado, deportado a territorio mexicano. Se estará esperando esta audiencia que posiblemente se lleve a cabo el día de hoy. Esa es la información que tenemos de manera preliminar, Ciro.
6: Pero y sigue en Estados Unidos.
7: Sigue en Estados Unidos a disposición de las autoridades migratorias y ahí va a estar. Ahí va a estar hasta que un juez determine, hasta que se lleve a cabo esta audiencia, determine sobre su situación migratoria, ¿no? Pero no hay nada más. Nos extrañaba, sobre todo lo checaba con la defensa de la víctima, de la recepcionista, A él tenía la idea de que para el fin de semana o iniciando esta semana ya pudiera estar de este lado Octavio Jorge Cortés, presentado ante un juez de control, el que giró la orden de aprehensión en su contra por el delito de feminicidio en grado de tentativa, pero esto es lo que se sabe, bajo custodia, así aparece si tú buscas en las instituciones de Estados Unidos, dice bajo custodia de las autoridades migratorias, está detenido, según en un centro de detención, el de la Mesa de Otay, el centro de detención de Mesa de Otay en Estados Unidos. Ahí es donde se refiere, si uno hace una búsqueda por fuentes abiertas en Estados Unidos, es la única información que tenemos en donde está detenido ahora, y lo que se sabe por parte del abogado es que estaría esperando audiencia con un juez de migración. Eso es todo, Ciro.
6: Bueno, pues atentos. Atentos, Miriam.
7: Atentos, Ciro.
6: Oye, ¿y se supo algo el fin de semana sobre el caso de Ángel Aguirre?
7: Nada más que hoy estarían por presentar la apelación los abogados.
6: Nuevos abogados.
7: No, ya, todavía ya no el despacho el Barradas. Todavía los Barradas, el despacho de Guillermo Barradas estaría presentándola hoy, porque ese es el compromiso que hizo con su familia. Y hasta aquí llega la defensa, ya para martes, miércoles, ellos deberían de tener otros abogados. Y bueno, en el entendido que será hasta el mes de diciembre, Ciro,
8: son cuatro
7: cuando
8: meses
7: se daría la próxima audiencia.
6: Sí, sí.
7: Los 4 meses de...
6: 4 meses, sí.
7: Entonces hasta ahí ya sería la siguiente audiencia. Entonces, digamos, estarían en tiempo y forma cumpliendo hoy la entrega de la apelación y eso sería todo. Ya después buscaremos a ver quiénes son los nuevos abogados, si interpondrán otros recursos, ya lo estaremos viendo.
6: Bueno, ¿nada más?
7: Nada más.
6: ¿No han llamado a declarar? ¿No se sabe nada más de esa investigación?
7: No, por el momento nada.
8: Sí, no se emplea.
6: Del caso Ayotzinapa.
7: Del caso Ayotzinapa.
8: Uh-huh. Del caso Ayotzinapa.
7: No, por el momento público, o que haya informado a la autoridad, o que sepamos de algo, todavía nada.
6: Que ahí habrá que ver, Manuel, Miriam, uno, si ahí quedan las cosas con Ángel Aguirre.
8: Correcto.
6: Dos, si la mueven hacia arriba o...
7: Hacia los lados.
6: Hacia abajo, si la mueven hacia abajo, es simplemente para... No entendería para qué, ¿no? Colaboradores de Ángel Aguirre. Porque además, como dijiste, Miriam, como sabemos, la existencia o no existencia de esos videos no cambiaría en nada la información que se conoce sobre Ayotzinapa. A menos de que ahí aparezca García Luna en persona llevándose a los muchachos o qué sé yo. No veo en qué podría cambiar el conocimiento que se tiene sobre el tema.
7: No,
6: la cosa es si eso se fuera para arriba. Arriba de Ángel Aguirre. Dirán, arriba de un gobernador no hay nadie, me refiero políticamente, si van a tratar con eso de llegar. ¿A quién? ¿Al ejército? Yo les diría, es prácticamente imposible.
7: No.
6: Pero ¿buscarían llegar a la estructura política del gobierno federal? No lo creo, pero podría ser.
7: Complicado que vaya más hacia arriba, porque como escuchamos la acusación en la audiencia, Ciro, más parecería, como tú lo dices, hacia distribuirlo o ver hacia los otros funcionarios de gobierno, del gobierno estatal mismo, pero no se ve hacia arriba. Se implicaría a otros funcionarios de gobierno en todo caso de que la Fiscalía General de la República siga con lo dicho por las dos testigos colaboradoras, irían por otros funcionarios de gobierno, así quedaría entendido, porque pues así fue el entramado que ellas narran, y como la prueba principal para la vinculación a proceso del exgobernador fueron dos testimonios, no otra cosa, pues yo creo que es muy posible que vayan a buscar implicar a otros exfuncionarios del gobierno estatal de Ángel Aguirre. Eso parece.
6: Bueno. Gracias, Miriam. Y atentos, ¿no? A ver qué pasa con este señor Octavio Jorge Cortés Jiménez.
7: Okay. Así es.
6: Bueno. Manuel.
8: Y pendiente, Ciro, entonces, de este señor, precisamente de la audiencia que se pueda dar allí en los Estados Unidos, audiencia de la que ya tenemos alguna idea, Ciro, por el tema del patrón, ¿te acuerdas? Una audiencia semejante, yo no sé si en la misma corte, pero pues ese mismo
6: del
8: estado.
6: Del patrón de... El patrón. De nuestro
8: ahora
6: patrón.
8: Ahora sí que el patrón del caso
6: Armando
8: tuyo,
6: Escárcega.
8: Ciro, ¿no? Armando Escárcega, el patrón, precisamente porque también, ya ves que tuvo alguna audiencia por ahí, tuvo algún acercamiento, y de repente, sí, bueno, sí. Pues finalmente él decidió venir a México, ¿no? Pero el caso de ese señor se tendría que ser exactamente lo mismo, ¿no? Con la intención.
6: Decidió venir a México después de varios meses.
8: Después de varios meses,
6: recuerdo,
8: sí, y ya declinó.
6: A él,
8: ¿no?
6: Lo detuvieron en octubre del 2023, uh-huh. Fue cuando dijo que si lo traían a México lo iban a matar.
8: Así es.
6: E incluso buscó quedarse en Estados Unidos, pero luego vino un cambio. Vino un cambio, se acusaron todos los integrantes de la célula de ejecución, ¿te acuerdas?
8: Así es.
6: En el 2024... marzo, abril del 2024, y sorpresivamente el patrón dijo, si no me equivoco, en junio ya de ese 2024, que se allanaba, ¿no?, a la solicitud de México, que no buscaría la extradición, y entonces sí lo trajeron uno o dos días después de que se conoció esa información, lo trajeron directamente al reclusorio norte, uh-huh. Y ahí fue vinculado a proceso en julio del 2024. Una audiencia que, por cierto, llevó el juez Roberto Pozán, ¿te acuerdas del juez?
8: El juez Pozán, ¿cómo no? ¿Cómo olvidarlo?
6: Un extraordinario juez, a quien tuve el privilegio de saludar la semana pasada. Estaba comiendo en un restaurante yucateco buenísimo, buenísimo. Saludos ahí a los amigos de la Montejo, Avenida de la Paz e Insurgentes. Que es un lugar, por cierto, donde suele ir mucha gente.
8: Porque hay un edificio a dos cuadras,
6: ¿sí
8: o no?
6: De los jueces. Y hay otro más adelante, en el eje 10.
8: Exacto, y un poco más adelante.
6: Por ahí, sí. Y otro en la esquina. Entonces, ahí siempre ha ido mucha gente del Poder Judicial.
8: Del Poder Judicial.
6: Y ahora del ex Poder Judicial. Y ahí tuve la fortuna y me dio mucho gusto, porque además, qué tipo decente, cuidadoso, me habla de usted. Además, yo, el juez Pozán. Son toda una casta los jueces.
8: Pero
6: bueno,
8: por
6: aquellos,
8: supuesto, es esos, no, jueces, acordeón, sí, esos jueces.
6: Porque eso sí, no dejan de ser jueces, ni en el restaurante yucateco. Me dio mucho gusto. Tipo fino, muy educado, muy correcto, muy amable.
8: Qué bueno.
6: Y un gran juez. En fin, todo. Mira dónde terminó nuestro comentario. Vamos a pausa. 8:35, volvemos.
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11: Cuando un niño hace un berrinche, no necesita un adulto que pierda el control junto a él, sino alguien que le transmita seguridad y calma. En esos momentos, su cerebro está desbordado por las emociones y razonar suele ser poco efectivo. Lo más importante es mantener la serenidad, evitar gritos o amenazas y sostener los límites con firmeza. No cedas únicamente para detener el llanto, pero tampoco respondas con enojo. Acompáñalo, espera a que recupere la calma y después conversa sobre lo ocurrido. Ignora las miradas o los comentarios de otras personas. La prioridad es ayudar a tu hijo a aprender a regular sus emociones. Tu estabilidad emocional será el mejor ejemplo para que, con el tiempo, él también aprenda a manejar la frustración de una manera más saludable. Sígueme en todas mis redes sociales como Gina Ibarra-TV.
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19: La Fiscalía de Jalisco dio a conocer que el exdirector general del DIF estatal, Lucio N., fue detenido y vinculado a proceso por presunto abuso a una compañera de trabajo, hecho ocurrido en marzo de 2024. El gobierno de Alejandro Armenta, mediante el sistema estatal DIF de Puebla y la Secretaría de Deporte y Juventud, a cargo de Gaby La Bonita Sánchez, realizó la jornada por amor a las familias en la Junta Auxiliar de San Francisco, Totimehuacán. La secretaria señaló que con la entrega de canastas básicas se busca fortalecer el bienestar de las personas en situación de vulnerabilidad. La Comisión Reguladora de Telecomunicaciones exhortó a quienes tengan líneas celulares terminadas en cero sin vinculación dentro del plazo establecido a reactivar su línea telefónica al completar su registro. Con ello se restablecerá el servicio dentro de las 72 horas siguientes. Informó Amy Arriaga. 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
6: 8:39, Manuel, escuchando ahora el reporte de las líneas telefónicas, ¿sabes algo sobre los teléfonos terminación cero?
8: Sí.
6: Nos dijo José Merino el viernes, hablamos con él, fue el viernes, ¿verdad?
8: El viernes, Ciro. Están comenzando a ser deshabilitadas, ¿no? Porque empezaron el sábado, Ciro. Entonces tienen un periodo de 72 horas de sábado, domingo, lunes, martes para terminar de ser dadas de baja. Entonces estamos en el proceso justamente de la baja. Yo creo que si quieres, a lo mejor mañana podríamos hacer a lo mejor un corte con, le preguntamos a la gente de la Comisión Reguladora.
6: Mañana, pregúntales hoy.
8: Les podemos preguntar si en qué porcentaje van.
6: Si hay alguna novedad, insistencia de personas que viven fuera de México, si pueden hacer esto por la vía digital. Desde un principio nos dijeron que sí, el viernes.
8: Que sí se puede.
6: José Merino nos dijo que sí se podía.
8: Que sí se puede de la vía digital, eso es lo que nos han dicho siempre, Ciro. Lo consultamos ahora mismo.
6: Si estás en Madrid, desde Madrid puedes.
8: Tendrías que poder
6: hacer el registro.
8: Nunca pierdes, porque nunca pierdes el número.
6: Que no es mi caso, ¿eh?
8: No, lo sabemos. Pero sí, porque acuérdate que nos dijo José Merino que la única posibilidad. No me acuerdo cómo le llamó, Ciro, de tener acceso a esa ventana de internet, comillas, ¿no? Es precisamente para poder hacer el registro.
6: El registro
8: de la telefonía celular. Era la única manera de. Eso y los servicios de emergencia, ¿no?
6: No, de acuerdo, pero que el registro finalmente no es otra cosa más que decir, sí soy yo el
8: sí
6: titular
8: soy yo.
6: De esta
8: aquí
6: línea.
8: Aquí está mi identificación,
6: sí,
8: vámonos.
6: Sí, y tienes que dar dos o tres datos, algún biométrico se llama.
8: Sí, los biométricos, sí.
6: Sí. Y era un trámite muy sencillo.
8: Muy sencillo.
6: Yo lo hice en febrero, que estuve en Ciudad de México, dos líneas telefónicas que tengo ahí en la Ciudad de México, en 5 minutos. Bueno, ponle en 10 minutos.
8: 10 minutos. Sí, pero ya lo estamos checando.
6: Cuando abría las oficinas, domingo creo que eran 10 de la mañana, y me tomó 10 minutos. Y eso porque batallo con las huellas digitales, si no me hubiera tomado 3.
8: Bueno.
6: Tú ya registraste el tuyo.
8: Sí.
6: ¿Tú, Moisés?
21: Yo todavía no, Ciro, y termino en cero.
8: ¿Y terminas en cero? ¿Y todavía tienes teléfono?
21: Hasta este momento todavía tengo línea telefónica.
8: Fíjate nada más.
6: Pero ¿y por qué no lo has registrado?
21: Por negligente. Entiendo, por las líneas de pospago se registraban automáticamente.
8: Bueno, eso se
6: supone que sí. ¿Quién te dijo eso?
21: Según tengo entendido.
8: ¿Cómo ves?
21: Las líneas de pospago se registraron automáticamente, porque además cuando yo di de alta mi línea sí me pidieron identificación. Entonces, según yo estoy cubierto, y si no, te reportaré si automáticamente me cancelen mi línea para irla a reactivar también.
6: Y quedas fuera de nuestros chats y todo, y quedas fuera del programa también, ¿no, Manuel?
8: ¿Qué te parece? ¿Novedoso, no? ¿Por qué? Porque no. ¿Y por qué no lo ha registrado, señor? Porque no.
21: Ah, bueno, está bien. Es para porque hacer el reportaje por si no me la cancelan.
8: Sí, porque me dijeron que...
6: Porque yo soy influyente. Bueno, a ver, tenemos el dato, Moisés, buenos días. Tenemos el dato de las 175 mil visas que dice el gobierno de Estados Unidos, dice, porque pues creo que es una información no registrada, que ha cancelado desde que Donald Trump es presidente, desde 20 de enero del 2025. ¿Cuántas de esas 175 mil visas son de mexicanos o han sido canceladas a mexicanos?
21: No tenemos el dato, Ciro. Hicimos contacto justamente con la Embajada de Estados Unidos en México y lo que nos contestan es lo siguiente. Los registros de visas son confidenciales según la legislación de los Estados Unidos. Por lo tanto, no podemos discutir los detalles de casos de visa individuales. Eso es lo que nos contesta la embajada. El único dato que sí tenemos, de cierta forma, un desglose de esas 175 mil visas.
6: ¿Eso te contestó la embajada?
8: Sí, la embajada. La embajada, ya, eso sí es oficial, sino.
21: Los registros de visas.
6: ¿En Spanish o en English?
21: In English.
6: Could you read it in English, please?
21: Dice: Visa records are confidential under U.S. law. Therefore, we cannot discuss the details of individual visa cases.
8: Period.
21: En español,
6: traducido al mexicano,
21: los registros de visas son confidenciales según la legislación de los Estados Unidos, por lo tanto, no podemos discutir los detalles de casos de visa individuales. El único dato que sí tenemos
6: punto,
21: en el desglose.
6: Punto.
21: Sí.
8: Sí, punto, punto, punto final.
21: Punto, decía. Punto. Ahí acaba el mensaje de la embajada de los Estados Unidos. Lo que sí podemos asegurar es que de las 175 mil, 100 mil fueron en 2025 y en lo que va de 2026 sí. Han habido 75 mil. Eso es el único desglose pues, que tenemos del total.
6: A ese paso habrá más cancelaciones este año que el anterior.
21: Bajo si ese paso sí, Ciro. Si se mantiene la tendencia, sí.
6: Bueno. No sabes más.
21: Hasta el momento no, pero seguimos reportando, sí.
6: Muy. No sabes más ni lo sabremos, Manuel.
8: No, sino no. Me parece que no, porque además, como ya vimos, no pueden discutir este tipo de información. Es información clasificada, información confidencial. Me cuesta trabajo, la verdad, entender qué diferencia habría para los Estados Unidos decir, pues mira, para tal país le estamos quitando en general, ¿no? 8,000 visas, para otro país 7,000 visas, para otro país 40,000 visas, no sé. Me parecería que en un país, aquí sí, para que veas en Estados Unidos, donde los datos de transparencia son muy abiertos, me parece hasta extraordinario que el Departamento de Estado conserve o considere que es un dato reservado, ¿no? No sé si de seguridad nacional, no lo sé, pero sí un dato reservado. Me llama la atención.
6: Bueno. Gracias, Moisés.
21: Al contrario, Ciro.
6: Nada hoy, nada esta mañana de Donald Trump, Marco Rubio, Christopher Landó, nada de ellos.
21: Nada, el mensaje de Christopher Landó en respuesta a la carta de Andy durante el fin de semana, pero Marco Rubio ni Donald Trump han dicho nada.
6: Sábado. Bueno. Oye, por cierto, hay un meme maravilloso, ¿no? Es en el que están riendo, a ver si lo podemos recuperar, lo tienen, en el que están riendo Trump, Marco Rubio y Christopher Landó. Si lo tienen por ahí.
8: A ver si lo tienen.
6: ¿Ya viste que está pidiendo que renuncien? ¿No lo han visto?
8: Sí.
6: A ver si lo podemos pasar. A ver si lo recuperan y lo pasamos. Bueno, Iñaki, ¿en qué va la mañanera? Buen día, Iñaki.
0: Ciro Manuel, buenos días. Hoy están solo en temas educativos. Por ahora está ahí el secretario de Educación Pública, Mario Delgado, para... como el lunes de la semana pasada, hablar sobre cómo van a poner a discusión pues todo este tema del uso de celulares en las escuelas que, como aquí lo han comentado, tienen pensado regular de alguna forma. Y explica Mario Delgado que el 24 y el 25 de agosto, es decir, una semana antes de que empiece el ciclo escolar, van a buscar a más de 1,000,000 de maestros para que den su opinión sobre la regulación del uso de celulares en las escuelas. Ahora, Importante mencionar que esto es algo que, digamos, es una tendencia a nivel mundial, es algo que está pasando en básicamente todo el mundo, o mejor dicho, es algo que cada vez pasa más alrededor del mundo. Y, por ejemplo, la UNESCO ha hecho una serie de reportes sobre el tema con los que podemos darnos cuenta de que hay una clara tendencia al alza, pues son cada vez más los países que tienen algún tipo de regulación. Por ejemplo, en 2023, según estos reportes que mencionaba, el 24% de los sistemas educativos del mundo contaba con alguna regulación, es decir, 47 países. En 2025, sí, dos años después, ya eran el 40%, es decir, 79 países. Y ahora, en 2026, con corte en marzo, ya eran el 58% de los sistemas educativos, es decir, 114 países en todo el mundo que ya contaban con algún tipo de regulación en el uso de celulares en las escuelas. Ahora, importante también que las regulaciones o prohibiciones varían según cada país y no todos los considerados por la UNESCO tienen una prohibición nacional que aplique parejo para todos los niveles educativos, aunque sí hay algunos con prohibiciones a nivel nacional y algunos de estos son, ahí te van, China, Países Bajos, Italia, Brasil, Chile y Francia. Estos son solo algunos de los que sí tienen una prohibición que aplica parejo para todos los estados de sus países. Luego, hay otras, digamos, dos categorías. Una de ellas es que el gobierno emite una recomendación formal y depende de cada una de las escuelas si la acata o no, si la hace efectiva o no. Entre esos países están Colombia, Perú, Inglaterra, República Checa, Polonia, Serbia, Filipinas, en fin. Y hay otros países en los que la regulación depende de cada estado. Australia, Argentina, Estados Unidos, entre estos países está México. De hecho, hoy menciona en la mañanera la presidenta que ya son 16 estados del país los que tienen algún tipo de regulación sobre el uso de celulares en las escuelas. También están Canadá, España, en fin. Hoy lo que dicen en la mañanera es que 24 y 25 de agosto esto se discute con más de 1 millón de profesores para determinar cómo se va a llevar a cabo, pero que la idea es que sea una regulación que aplique a nivel federal.
6: Bueno, ¿y en eso siguen?
0: Sí, por ahora solo están en temas educativos, apenas comenzó la ronda de preguntas, pero empiezan con preguntas sobre este tema.
6: Muy bien, pues esperar a ver si tocan otros temas. Gracias, Iñaki.
8: Que ese tema, Ciro, por cierto, viene hoy en la primera plana del periódico Milenio, ¿no? Donde, y creo que sí, la presidenta coincide con ese dato, ¿no? De los 17 casos, estados, o 16, que ya existe algún tipo de restricción y en 5 más se debaten sendas iniciativas de ley. La nota de 8 dice, o el titular, dice el cabezal, mejor dicho, el titular, avanzan en 22 entidades reglas para el uso del celular en planteles. Pues ahí está Milenio en esa, en el tema coyuntural, Ciro, del día de hoy.
6: ¿Y esto para aplicarse ya al inicio,
8: sí,
6: del
8: ciclo escolar? Pues la intención es aplicarse
6: escolar,
8: ya,
6: en dos semanas. En dos semanas
8: efectivamente, empieza a finales de mes, el día 31. En dos lunes, porque comienza el ciclo escolar el 31 de agosto, Ciro, ¿no? Entonces la intención es aplicarse ya.
6: Muy bien. Bueno. Bueno, a ver, antes de ir a pausa.
8: Ya lo tenemos.
6: A ver,
8: ya
6: llamen a Moisés. Llamen a Moisés para que su English. A ver, vamos a verlo primero en inglés. Vamos a decirle aquí a los amigos de España. Así reaccionaron Marco Rubio y Christopher Landó, el secretario de Estado Marco Rubio y el que
1: subsecretario.
6: Es
8: el subsecretario Ciro.
6: ¿De Estado?
1: Del Departamento de Estado.
8: Departamento de Estado.
6: Del Departamento de Estado, Christopher Landó. Así les transmitió Donald Trump la noticia de que el señor Andrés Manuel López Beltrán estaba pidiendo su renuncia a través de una carta. Vamos a pasarlo primero y luego lo explicamos. No traduzcas todavía. Y a quienes van en su coche y no dominan el inglés, básicamente Trump les está diciendo que el señor López Beltrán le ha pedido al presidente de los Estados Unidos que corra a Marco Rubio y a Christopher Landó por haberle quitado la visa al señor López Beltrán. Pónganlo y luego lo traduces, Moisés. Venga.
1: Claro.
2: And the fucking idiot writes to me demanding that I fire you all
1: because his visa was revoked.
8: Ahora sí la traducción.
6: A ver, tradúcelo y sobre todo descríbelo, Manuel. Están sentados en la sala oval. ¿Qué cosas? No sé si esto es inteligencia artificial, pero Trump le está diciendo con palabras altisonantes.
8: Pero muy altisonantes.
6: Ahora Moisés traducirá. Y el tal por cual está diciendo que los corra por haberle quitado la visa y sueltan una carcajada. Los tres, Trump, Marco Rubio y Christopher Landó. Tradúcelo al mexicano, Moisés, y lo volvemos a ver. Y tú lo describes, Manuel.
8: Venga.
21: En mexicano, Ciro, la traducción va: el maldito idiota escribió que los despida porque su visa fue revocada.
8: Y mientras Donald Trump están ahí en la Casa Blanca, en el Salón Oval de la Casa Blanca, precisamente está Donald Trump sentado, platicando muy cerca uno del otro, ¿no? En sillas muy cercanas. No. Está del lado
6: Christopher Landó se pega
8: en las piernas, ¿no? Se pega en las piernas. Marco Rubio más formal.
6: Yo pensé
8: sonrisa.
6: Que Marco Rubio no sonreía así. Yo nunca lo había visto sonreír así, jamás.
8: No, jamás, ¿no? Pero míralo.
6: Ocurrió. Yo creo que la escena es real. Se están riendo de otra cosa.
8: Sí, de otra cosa.
6: Ahora, ¿quién hizo la traducción? Qué genialidad, ¿no? And the fucking idiot. Que Moisés...
8: Sí, dice el maldito idiota.
6: Bueno. Sí, yo le pondría, en mexicano sería el hijo de su turrón, ¿no? Pero bueno, entendemos, Moisés es joven y tiene, en fin, ciertos pudores mediáticos todavía. Pero en fin, me imagino que se viralizó. Es bueno, ¿no, Manuel?
8: Es muy bueno.
6: Es bueno así, no estamos a favor de eso, ni estamos de ni a favor de la injerencia y en contra de la soberanía. Pero como meme, es buenísimo.
8: Qué bárbaro, como la adaptación.
6: Por la reacción de Marco Rubio y de Christopher Landó, Manuel.
8: Sí, ahora sí que como lo dices, Ciro, del momento en el que haya sido, lo tomaron perfecto. Las palabras perfectas, ¿no? La sincronización de del movimiento de boca de Donald Trump es perfecto, ¿no? Los diálogos es
6: y
8: muy bueno.
6: Y las risas de los otros dos, ¿no? Pero, en fin, vamos a verlo antes de ir a pausa ya por última vez. Y entonces, en mexicano, ¿cómo es en esta circunstancia, en este espacio semántico, como dirían en la academia, cómo traducirías the fucking idiot?
21: De forma mesurada, Ciro... El maldito
6: no,
21: idiota.
6: No, Manuel, tú no.
8: No me preguntes eso, Ciro. Yo sí me puedo ir de frente.
6: Bueno, entonces no te vayas de frente. Vuélvalo a poner y nos vamos a pausa. Ahí están los tres sentados. Trump. Está Trump a la izquierda de la imagen, en el centro Marco Rubio, a la derecha Christopher Landau. Súbale al inglés y esto le dice, póngalo desde el principio, compañera.
1: And the fucking idiot writes to me demanding that I fire you all because his visa was revoked.
6: Es muy bueno.
8: Es muy bueno.
6: Estamos en contra. Yo sí estoy en contra de la injerencia y de todo eso. Sí. Pero el meme es buenísimo. Vámonos a pausa.
8: Y regresamos, estamos...
6: Antes de que se empiecen a enojar los gagás y digan que estamos los a favor gagás del intervencionismo y que Maximiliano y el Cerro de las Campanas. Y ya sabes, con el gran sentido del humor que los caracteriza. Así que vámonos a pausa.
8: Vámonos a pausa. Estamos por la mañana. @ Ciro Gómez L en nuestra cuenta de X. Estamos en esta mañana. Volvemos.
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25: Hablemos de mamá a mamá y también a papá, con Gina Ibarre.
26: Cuando un adolescente responde con enojo, desafía las reglas o parece discutir constantemente, es fácil que los padres entren en una lucha de poder. Sin embargo, detrás de esa actitud suele haber inseguridad, necesidad de independencia o emociones que todavía no sabe expresar de forma adecuada. Aunque el comportamiento deba corregirse, la forma de hacerlo hace toda la diferencia. Mantén límites claros y constantes. Habla con respeto y evita responder desde el impulso o la humillación. Escuchar no significa permitir faltas de respeto, sino comprender antes de intervenir. Los adolescentes necesitan adultos firmes, pacientes y emocionalmente estables que les enseñen a resolver conflictos sin agresión. Ejemplo, será la guía que les ayude a desarrollar autocontrol, responsabilidad y habilidades para construir relaciones más sanas dentro y fuera de casa.
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28: El desierto del Sahara fue una selva tropical hace miles de años, antes de sufrir un cambio climático drástico.
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20: Continuamos con Ciro Gómez Leyva por la mañana.
30: 9 por la mañana. Ya comenzó en el Palacio de los Deportes el examen de control presencial de la UNAM en la Ciudad de México, la cuarta y última sede. Los aspirantes buscan una de las casi 22,000 plazas disponibles. Los resultados se darán a conocer a finales de este mes por los canales oficiales de la UNAM. Ya estamos en pláticas con la dirigencia de Movimiento Ciudadano y con el PRI haremos los acercamientos necesarios para evaluar una candidatura común en Chihuahua para las elecciones de 2027, aunque la última palabra la tendrá la dirigencia del PAN. Aseguró por la mañana Marco Bonilla, alcalde de Chihuahua, nombrado defensor de patria, familia y libertad. Agregó que quien sea el candidato de Morena no le hace diferencia y que se concentrará en mantener a Chihuahua como referencia de un buen gobierno panista. Los gobiernos de Estados Unidos y México firmaron una declaración conjunta para fortalecer las capacidades estratégicas y operativas entre ambos países. Ahora, la defensa mexicana podrá adquirir drones y sistemas contra aeronaves no tripuladas de Estados Unidos para combatir al crimen organizado. Y en estos momentos el dólar interbancario se cotiza en 17 pesos con 2 centavos.
6: Andrea Meraz, buenos días.
7: Muy buenos días, Ciro, qué gusto saludarte. Estamos a minutos de que la secretaria de Gobernación, Rosa Isela Rodríguez, además de otros funcionarios del Gabinete de Seguridad, den un informe de lo que han hecho en la montaña de Guerrero, ya que recordarás en mayo pasado, Ciro, diversas comunidades de esta zona pues fueron atacadas por drones de parte de grupos criminales, lo que las obligó a salir de esas comunidades. Algunas organizaciones civiles denunciaron que fueron casi 1,000 personas las que tuvieron que salir corriendo básicamente de sus hogares. Después de casi 3 meses, 2 meses y medio, Ciro, el gobierno de México dice que ya las familias han podido regresar a 19 comunidades que fueron desplazadas internamente. Nos encontramos en este momento en Chilapa. El sábado pasado, el subsecretario de Derechos Humanos, Arturo Medina, pues hacía un resumen de lo que ha hecho justamente la autoridad federal en conjunto con 17 entidades, tanto del gobierno de Guerrero como el gobierno, los gobiernos municipales. Hoy se presenta pues este informe y seguramente pues veremos cómo si este retorno es seguro y sobre todo si las comunidades se pretenden, digamos, quedar ahí después de haber sido buenas atacadas por parte del crimen organizado, Ciro.
6: Muchas gracias. Pues va a estar interesante, Andrea. Va a estar.
7: Sí, realmente sí.
6: Me imagino.
7: Porque lo que nos decían es que ya las personas, en su mayoría, ya regresaron. Había comunidades como Tula que básicamente dejaron incluso los animales amarrados. La gente se tuvo que ir porque sus casas estaban incendiadas. Y ahora, pues, dice el gobierno federal que ya regresaron a las comunidades, que va a haber una coordinación permanente. Sí vimos durante este trayecto, por ejemplo, de Chilpancingo a Chilapa, bastantes camionetas de la Guardia Nacional, de seguridad. También entendemos que vienen pues autoridades y se da, digamos, este despliegue operativo, pero justo lo que platicábamos con algunos comisarios que están aquí de diversos puntos de Chilapa es que ellos quieren que se quede permanentemente este tipo de vigilancia para no ser expuestos pues los niños, los jóvenes, y que pues de alguna manera se reconstruya es parte de lo que perdieron desde mayo pasado, Ciro.
6: Atentos, muchas gracias. Gracias, Andrea.
7: Estamos pendientes, hasta luego.
6: Muchas gracias. Gracias a Andrea Meraz y gracias por sus comentarios. Vamos a hacer una pausa. Seguimos recibiendo muchas llamadas sobre la supuesta suspensión o cancelación de líneas telefónicas. Pues creo que toda la información está dada. Registren sus teléfonos, prepago, pospago, y se quitan problemas. Nos dice la autoridad que lo pueden hacer sin problemas, vía remota, vía digital. A ver, regresamos con ese tema, 9:05, volvemos.
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31: Las plantas experimentan estrés y emiten sonidos ultrasónicos de alta frecuencia cuando sufren por sequía o cortes en sus hojas.
32: Fórmula del conocimiento.
31: El corazón de un camarón se encuentra ubicado en su cabeza, cerca de su sistema digestivo y otros órganos vitales.
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20: Continuamos con Ciro Gómez Leyva por la mañana.
6: Nueve con nueve, Manuel. A ver, a todas las personas que nos siguen llamando por el registro de sus líneas telefónicas. Primero, pues, nosotros respondemos lo que entendemos del caso. Hay teléfonos del gobierno, hay páginas del gobierno. Uh-huh. Y parecería que no es tan complicado. Un trámite que pudieron haber hecho desde, ¿qué? ¿Desde enero? ¿Desde febrero?
8: Desde, creo que el 7, 8 de enero, Ciro, comenzó la fecha, 9 de enero, comenzó la fecha de registro. Y ahí ha sido permanente, Ciro, ha sido permanente hasta hoy.
6: Bueno, ¿qué decirles? Pues que registren su número.
8: Sí, que registren el número, Ciro. A ver, es muy fácil. O sea, uno puede asistir a una de las oficinas de la telefonía con la que uno tiene el servicio disponible. Puede hacerlo o también puede hacerlo a través de del propio celular. A lo mejor eso es más complicado. A lo mejor eso es un poquito más difícil si no sabes a qué página meterte. Bueno, pues entonces acudir. En un momento que se tenga disponible, acudir a la empresa telefónica y pedir simple y sencillamente acompañado de llevar la tarjeta del INE, de identificación del INE, para que puedan hacer la toma de los datos, Ciro, ¿no? Eso, los biométricos, tan, no es más que eso, Ciro. Eso es muy rápido, es muy fácil, ¿no? Y no entrar en pánico.
6: No entrar en pánico, sobre todo si te suspenden tu teléfono. Bueno, es lo que podemos informar, ¿no? A ver si en un momento podemos poner la dirección donde pueden entrar, la dirección electrónica, y pues ya, es lo que podemos
8: hacer. Sí, ahorita la ponemos, aquí, tienes razón, ahorita la ponemos para que tome nota.
6: Y pues, y con mucho gusto además.
2: Iñaki.
3: Ciro, le preguntan a la presidenta sobre su gira del fin de semana en Tamaulipas y específicamente sobre esta señora de Tampico que la confrontó pues gritándole y pegándole a la camioneta sobre la que iba, pidiéndole ayuda con un caso de despojo, y la presidenta simplemente se limita a narrar lo que pasó y a decir que ya le pidió al gobernador de Tamaulipas que la fiscalía o la policía se presentaran en el domicilio de esta señora y que ya ocurrió. Ahí deja el tema. También le preguntan sobre un avión que se incorporó a la...
6: Perdón, nada más, Manuel. Bueno, qué hecho otra vez, qué facilidad con la que se acercan a la presidenta. Bien por la presidenta decir que le van a dar atención a este caso. Y bueno, estuvo con el gobernador, con Américo Villanueva.
8: Villarreal.
6: Que sigue repitiendo. Villarreal, que sigue repitiendo que... A él no le han quitado la visa y que la enseña, ¿no? Y que le ha enseñado 8 veces. Que yo sepa, cuando te quitan una visa, no se meten furtivamente a tu casa.
8: Y se roban
6: dicen,
8: el
6: aquí
8: documento.
6: Aquí guarda su visa y se roban el documento. No,
8: no, pues le quitan ese valor,
6: el documento,
8: ¿no? El acceso.
6: El documento que tienes cuando lo usas para entrar, en este caso Estados Unidos... Aparecen los registros que esa visa no está funcionando, que está cancelada, que es inválida. No. Entonces, el señor Américo Villarreal puede presentar 1,000,000 de veces su documento, su tarjeta, su visa. Nadie se refiere a que le hayan ido a robar, a que algún sherife o agente de Estados Unidos le haya ido a robar su visa, Manuel.
8: No, no, no. Eso, no, no, no. De chiquitas, vamos a escucharlo, mira, vamos a escuchar lo que dijo.
6: A ver, ponlo.
8: Venga.
4: ¿Tiene visa, gobernador?
5: Ya la enseñé 20 veces.
4: Oiga, ah, ¿qué opinión tiene sobre este tema de Andrés Manuel Beltrán?
5: No. Mira, ven los grandes avances y todo lo que nos viene a apoyar la presidenta. Creo que ese es el tema que debías de estar sugiriendo.
4: ¿Usted cree que sí es injerencia?
8: Y de paso sube la ventana, Ciro, dice ya para
6: y
8: que no estén...
6: Y sube la ventana
8: mirando.
6: Y además con ese discurso... ¿Qué cosa? Ese es el tema del que debían estar informando. Eso, gobernador. Y además, pues ya vieron. Esto no es meme, ¿eh? Lo que vimos hace un momento de Marco Rubio. Pero esto también parece meme. Oiga, ¿usted tiene visa? Si ya la mostré 20 veces, la puede mostrar 1,000,000 de veces, gobernador. Eso no significa que mantiene su visa. Bueno, Iñaki, a ver... Seguimos recibiendo, yo en lo particular sigo recibiendo críticas, además de gente a la que respeto mucho y a la que estimo mucho, porque dicen que, Manuel, que validamos en lo general las cifras de reducción de homicidios dolosos, lo cual es absolutamente cierto.
8: Correcto.
6: Mi comentario, y lo divido en dos puntos. Uno, no podemos, después de seguir ese índice, lo seguimos desde el 2007, de hecho nosotros y quizá uno o dos medios más, empezamos a hacer el seguimiento diario de homicidios. Yo recuerdo que lo empezamos a hacer en el 2007 en Milenio Diario y sobre todo Milenio Televisión a partir del 2008. No podemos decir ahora, ya no lo seguimos. No. Y lo seguimos cuando los homicidios superaron los 100 por día, lo seguimos muchos años. ¿Por qué no habríamos de seguirlo hoy? Punto número uno. Punto número dos, entendemos y de alguna manera compartimos en ciertos casos las dudas de cómo se está alimentando esa información. Esa información se alimenta fundamentalmente por los ministerios públicos de los estados. ¿Es correcto, Manuel?
8: Es correcto, Ciro. Sí, por las fiscalías y procuradurías de los estados. Correcto, ministerios públicos.
6: En los casos en los que hemos detectado que no se está sumando la información, integrando la información, en la medida de nuestras posibilidades lo hemos registrado y lo hemos expuesto, Manuel.
8: Es correcto, Ciro. Y yo tiendo a pensar que eso ha dejado de pasar con frecuencia, ¿eh?
6: Sí. Bueno, vamos a pensar. Uno, tenemos dudas también por lo que los especialistas llaman la reclasificación de algunos homicidios. También un tema que hemos seguido. Ustedes han escuchado aquí a María Elena Morera y a más de una persona diciéndolo. Y es probable que así sea, que algunos homicidios se estén calificando como otras cosas, concretamente personas no localizadas o demás. Entendiendo las dudas sobre la posible alimentación de la información nacional por parte de los ministerios públicos locales, uno, y dos, una probable reclasificación de homicidios, aún así no podemos dejar de reconocer que teníamos un país de 100 homicidios diarios y qué día fue, creo que el miércoles o jueves de la semana pasada,
8: jueves, Ciro,
6: se registraron 20. Nosotros hemos dicho en este programa que si el país se ponía por debajo de los 25 homicidios al día, estaríamos en los niveles en los que estábamos cuando comenzó la llamada Guerra de Calderón. Así que, pues muchas gracias por sus comentarios, pero ese es nuestro punto de vista, Manuel.
8: Absolutamente de acuerdo, Ciro. Sí, absolutamente de acuerdo, porque te digo, hemos seguido esa línea de información, la hemos respetado, la hemos validado.

0: su sistema penitenciario, así es. Y bueno, hemos estado preguntando tanto al INEGI como al gobierno de la Ciudad de México para cuándo van a estar disponibles estos datos, y el INEGI ya nos da una fecha estimada, diciéndonos lo siguiente. Actualmente los esfuerzos institucionales están concentrados en la publicación de los programas calendarizados. De manera paralela, se revisa la información con el propósito de actualizar la presentación y tabulados de los productos. Se estima concluir este proceso y poner a disposición dichas actualizaciones hacia finales del año. Entonces, bueno, hasta entonces no tendremos...
1: ¿Finales del año?
0: Finales de año.
1: ¿Diciembre? Sí. ¿Diciembre? ¿Noviembre? ¿Diciembre?
0: Así es, Ciro. Y esto es un censo que originalmente debió haber salido completo en julio de este año, y pues no, faltaron los datos del gobierno de la Ciudad de México, que bueno, según ya están empezando a integrar.
1: Entonces no vamos a tener esa información completa.
0: No, y bueno, esa información de 2025 llega, pues sí, tarde, Ciro.
1: Hasta finales de año. Manuel, ¿cómo ves?
2: Pues sí, me parece que se toma su tiempecito, Ciro. Yo creo que el gobierno de la Ciudad de México debió haber tenido esa información a tiempo, ¿no? La verdad es que no explica la razón por la cual el INEGI esto no se dio, pero lo que hace es dejarte una encuesta muy incompleta, Ciro, ¿no? Aquí sí, ni modo, una encuesta muy incompleta.
1: Bueno. Vamos a pausa.
2: Y regresamos, estamos por la mañana. Gracias por todos sus comentarios. @ Ciro Gómez L en nuestra cuenta de X, Facebook, Instagram y Thread, Ciro Gómez Leiva por X, y por TikTok, @ radio-fórmula, por Facebook, Radio Fórmula. Estamos por la mañana, hacemos un corte, no le cambien.
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15: Los ojos de las abejas tienen pelos microscópicos para recolectar polen mientras vuelan de flor en flor por campos.
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18: El pez dorado. El pez dorado, también conocido como carpa dorada, es el habitante por excelencia de los acuarios domésticos en todo el mundo, debido a

0: su belleza y sus llamativos colores. Este animal acuático destaca por su resistencia y longevidad, pudiendo vivir muchos años si se le proporciona un tanque espacioso con un sistema de filtración de agua eficiente y un mantenimiento regular. Contrario al mito popular de su mala memoria, los peces dorados son criaturas capaces de reconocer a sus dueños, asociar estímulos y aprender rutinas sencillas de alimentación. Observar su nado pausado y elegante tiene un comprobado efecto relajante y terapéutico, reduciendo los niveles de estrés y ansiedad en las personas. Son la opción de mascota ideal para quienes aprecian la belleza contemplativa de la naturaleza y buscan un compañero silencioso y estético.
1: La importancia del saber.
2: El hielo seco no se derrite, sino que se convierte directamente en gas en un proceso llamado sublimación química natural.
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5: 924, Manuel, a ver la página. Nos siguen preguntando en qué página se puede consultar. Creo que es la Comisión Reguladora de Telecomunicaciones.
6: Ciro. Sí, ya nos.
5: A ver, ¿cuál es?
6: Ya nos fuimos un poquito más allá. Precisamente está, mira, De hecho, es muy fácil porque es registra tu línea. Registra tu línea y por ahí caes. Registra tu línea, obviamente es punto crt.gob.mx, pero si tú le pones en el buscador registra tu línea, caes precisamente a esa página donde tú puedes hacer, te dan indicaciones para hacerlo ya sea de manera presencial o desde tu celular, y ahí te dan un código QR. Ahora, lo hicimos más para quienes nos siguen a través de nuestra cuenta de X, ya pusimos también un tuit donde dice, esta es la página de la Comisión Reguladora de Telecomunicaciones habilitada para el registro de líneas telefónicas con la intención de poder ayudar, Ciro. Ahí tenemos ya precisamente para que todas las personas que siguen tu página puedan tenerla y la necesiten, puedan tenerla a la mano, ya nada más con un clic pueden hacer todo desde su celular.
5: Bueno. Más no podemos hacer, ¿no? Con todo respeto.
6: Más está complicado,
5: las personas,
6: Ciro,
5: que nos escuchan, que nos ven. Y bueno, pues ojalá. Ojo, aquí sí, y en descargo de la autoridad, este trámite se pudo haber hecho desde enero. Uh-huh. Y nos consta que no era complicado. Ahora, si no lo han hecho, pues ahí está. Registra tu línea .crt.gob.mx. No es tan complicado.
6: No está complicado, Ciro. No está complicado.
5: Iñaki, dijo la presidenta que el Tren Maya va muy bien.
7: Sí, le preguntan a la presidenta sobre un avión que integró Mexicana a su flotilla y la presidenta aprovecha para hablar del resto de empresas paraestatales. Pone como ejemplo al Tren Maya y ella dice, va muy bien, se está mejorando su sitio. Fin. Eso es todo lo que dice sobre el Tren Maya, pero dice que va muy bien.
5: Nada que ver con las cifras que... ¿Presentaste qué fue la semana pasada?
7: La semana pasada, así es. Dijimos que mensualmente el Tren Maya está transportando unas 3,000 personas, cuando la expectativa era que diariamente transportara 80,000. Perdón, diariamente también 3,000 personas en comparación con los 80,000 que se supone iba a transportar.
5: Nada.
7: Nada. Pero bueno.
5: Desastre, dice. Prácticamente un... Bueno, un desastre. Manuel, cambio de tema.
6: Cambio de tema, si lo veíamos hace tres semanas, más o menos tres semanas, la publicación de una carta que Cuauhtémoc Gutiérrez de la Torre, el ex líder del PRI en la Ciudad de México, que está en uno de los penales de la Ciudad de México, pues le había dictado a su sobrina una carta donde él habla de él, habla de su circunstancia personal, habla de su circunstancia de salud, de ese cáncer que tiene que tuvo en uno de los riñones y que nos estaba diciendo su abogado en su momento, aquella ocasión que tuvimos oportunidad de hablar con él, no fuera a ser que en el otro riñón también había tenido algunas complicaciones y fuera a extenderse el cáncer. Tres semanas después hay oportunidad de hablar precisamente con el abogado de Cuauhtémoc Gutiérrez de la Torre, con Eric Alan Hernández. Fundamentalmente, Ciro, para saber si las condiciones de salud, uno, mejoraron para Cuauhtémoc y dos, se mejoraron las condiciones en fin del entorno, porque lo que ellos están pidiendo pues es que vaya a su casa para que tenga una mejor atención médica, Ciro. Abogado, buen día.
5: Hola, buen día. ¿Se logró, abogado?
8: Hola, ¿qué tal? Muy buenos días, Ciro, Manuel. Pues miren, el estado de salud del señor Cuauhtémoc Gutiérrez de la Torre sigue siendo precario. Es el término médico que se utiliza cuando la salud está muy crítica. Sigue en esa situación, sigue estando muy grave, sigue orinando sangre. Hacer una precisión, el cáncer no le ha desaparecido. Okay. O sea, el cáncer no se ha logrado erradicar, que eso es lo que a nosotros nos preocupa. ¿Por qué? Porque justamente las últimas valoraciones, él está en quimioterapias, y las quimioterapias, pues al parecer no van dando resultado, no sé a qué se deba, y pareciera que el otro riñón comienza a tener también una falla. ¿Por qué? Porque empieza a orinar sangre, se ha mantenido orinando sangre, va variando en cantidades, a veces menos, a veces más, a veces saca coágulos, y los dolores que son muy fuertes. ¿Por qué? Porque tiene obstruida totalmente la uretra, no obstante que ya se le practicó una cirugía. De lo que me preguntaban, si las condiciones han cambiado, no, su estado sigue siendo precario. Nos queda muy claro que por más esfuerzos que puedan llevar a cabo las instituciones, el entorno en donde está, pues no es un hospital de alta especialidad, ni mucho menos, y la tramitología suele ser complicado. En días recientes nosotros solicitamos la modificación de nueva cuenta de la revisión de la medida cautelar, por cuanto hace única y exclusivamente a la excepción prevista en el artículo 166 del Código Nacional de Procedimientos Penales, que implica únicamente trasladarlo a su casa. No es quitarle la prisión, y eso quiero que quede muy claro a toda la audiencia y a todas las personas. No es quitarle la prisión, solamente es poderlo trasladar a su domicilio para que pueda ser atendido y pueda ser valorado por más especialistas. ¿Por qué? Porque necesitamos para el propio proceso que Cuauhtémoc Gutiérrez de la Torre esté bien. Por ahí hemos leído comentarios de algunos.
9: No parece haber mucha empatía por parte de las autoridades.
8: Sí, justo lo que nosotros estamos pidiendo también es que el Tribunal Superior de Justicia de la Ciudad de México revise el caso, lo revise de manera, pues ahora sí que hasta con humanidad. ¿Por qué? Porque esto ya es una cuestión de vida o muerte, es una cuestión de salud. Nos dieron la audiencia, sí, la decidimos suspender nosotros porque no tenemos actualizado el estado de salud al día de hoy del señor Cuauhtémoc, porque hubo unos retrasos en el intercambio de información entre las instituciones públicas en las cuales está siendo tratado el señor Cuauhtémoc, y pues con auxilio judicial nos concedió el juez que pues va a presionar para que se nos entregue esa información para poder tomar esta audiencia que se estará celebrando en los próximos días, ya con toda la información, para que pues quede a todas luces quede clara la gravedad en la que se encuentra el señor Cuauhtémoc. Hemos visto comentarios que dicen que no es cierto. ¿Cómo que no? Ahí están las pruebas. No puede mentir el Instituto Nacional de Cancerología, que determina que lo correcto era hacerle una nefrectomía, donde le retiraron un órgano vital de su cuerpo, como lo es un riñón. Y entonces, al final del día, ahí está la evidencia, es clara, es precisa, y lo que le pedimos a las autoridades del Poder Judicial de la Ciudad de México, en especial al juez que va a valorar esta situación, que revise las situaciones. Vuelvo a repetir, no es quitarle la prisión, no es dejarlo libre, es que se pueda atender, de una mejor manera, en aras de poder culminar el proceso. Nosotros somos los más interesados en que se demuestre la inocencia del señor Cuauhtémoc y sobre todo que tenga vida para poder llegar a eso, porque está en una situación de vida o muerte, porque cada vez está empeorando más.
6: Oiga, abogado, y entonces...
9: ¿De vida o muerte, abogado?
8: Sí, a ese grado me atrevo a decirlo, porque la situación no ha mejorado. Sigue siendo grave y corre el riesgo de que el otro riñón también tenga un daño y se lo tengan que retirar. Y vuelvo a repetir, no existe alguna persona que pueda vivir sin riñones.
6: Abogado, el tema de la audiencia que dice, como ¿para cuándo estamos, o sea, usted calculando que haya, que exista, que se lleve a cabo?
8: Nos dieron un lapso de tiempo para poder tener toda la información actualizada de 15 días. En estos 15 días siguientes se tendrá que estar llevando.
6: Correcto.
8: Un poco antes, un poco después.
9: Pues le agradecemos mucho. Gracias por la información, Erika Alan Hernández, abogado de Cuauhtémoc Gutiérrez de la Torre. Muchas gracias.
8: Muchas gracias a ustedes, Ciro y Manuel.
6: Gracias,
8: y a toda
6: abogado.
8: Su audiencia. Gracias, que tengan buen día.
9: Manuel.
6: Bueno, pues ahí está, Ciro, simplemente pues, esperar que se reúna, como dice el abogado, toda la información que requieren en el juzgado para que se lleve a cabo esa audiencia y bueno, pues que en la medida de lo posible puedan lograr el objetivo, ¿no? El objetivo que es que tenga esa prisión domiciliaria, que es a lo que se refería, el abogado. Bueno, ya está, Ciro, para antes de ir a la pausa, ya está no solamente nuestra cuenta de X, sino nuestra cuenta de Facebook. Lo que podemos hacer, Ciro, que es la página para registrar los teléfonos celulares, para ayudar ahí un poco a la Comisión Reguladora de Telecomunicaciones, para que la gente que necesite, que quiera, que sea oportuno, pues entonces que tengan ahí en el propio teléfono celular, en su red social, claro, antes de que le desconecten el teléfono, para que tenga acceso a las redes sociales, porque si no, ya desconectado, pues no va a tener teléfono, no va a tener acceso a absolutamente nada. Pero sí a la página, curiosamente, Ciro, a esa página sí se puede tener acceso solo teniendo, incluso teniendo el teléfono desconectado, ¿no? Incluso teniendo un teléfono de baja.
9: ¿De baja? O sea, desactivado.
6: Desactivado, Ciro, sí. A los servicios de emergencia, todos los servicios de emergencia, todos los, que si el 089, etcétera, y el teléfono y la página para registrar el teléfono celular. Ya una vez registrada, la línea telefónica se reactiva, ¿no? Y listo.
9: Bueno, ¿ya registró Moisés el suyo?
6: No, que...
9: Pues dile que predique con el ejemplo.
6: Pues sí, estoy en eso. Ya cuando
9: no
6: dice
9: quiere,
6: estoy
9: ¿verdad?
6: En eso.
9: No quiere,
6: no quiere. No, no quiere, dice estoy
9: sí,
6: en
9: sí,
6: eso.
9: Él dice, no, yo no registro el mío.
6: Ya cuando dice estoy bueno. En eso es porque no está en nada.
9: vámonos a pausa. Terminó la mañanera y según estoy viendo, ni una palabra sobre el tema de el señor Andrés Manuel López Beltrán. Nos vamos, así es que vamos a pausa, regresamos con eso y regresamos con mucho más. 9:35, volvemos.
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22: El tapir. Este curioso mamífero herbívoro posee una pequeña trompa móvil que utiliza para arrancar hojas y plantas acuáticas. Es un excelente nadador que busca constantemente los ríos de la selva para refrescarse y escapar del acoso de grandes felinos.
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24: Las secuoyas rojas son los seres vivos más altos del planeta, alcanzando dimensiones monumentales en las costas de California. Su corteza gruesa las protege del fuego, permitiéndoles vivir milenios. Estos gigantes no solo capturan cantidades masivas de carbono, sino que crean ecosistemas verticales donde habitan especies únicas. Son monumentos naturales que nos conectan con la prehistoria y la majestuosidad terrestre.
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0: Los flamencos son rosados porque consumen crustáceos ricos en pigmentos llamados carotenoides, que cambian el color de sus plumas.
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24: El Sol representa el 99% de toda la masa total que existe en nuestro sistema solar actualmente.
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1: El partido Morena acusó que la oposición pretende encontrar en el exterior la fuerza que no tiene dentro de México. Afirmó que cerrar filas con la presidenta Claudia Sheinbaum, quien sostiene que el país coopera y dialoga con todas las naciones, pero no acepta órdenes ni tutelas del extranjero, es defender el mandato popular y la soberanía. De acuerdo con el Gabinete de Seguridad, durante el fin de semana se registraron 112 homicidios dolosos. Las entidades con más casos fueron Sinaloa con 14, Guerrero con 12 y Colima con 10 muertes violentas. Arrancó la aplicación del examen de control presencial de la UNAM en su última sede, en la que se espera la participación de más de 53,000 aspirantes. En el Palacio de los Deportes en Ciudad de México, los estudiantes se repartirán en tres turnos a partir de este lunes 17 y hasta el miércoles 19 de agosto. Informó Amy Arriaga. 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
22: Continuamos con Ciro Gómez Leyva por la mañana.
9: Lourdes, de nueva cuenta, buen día en el Palacio de los Deportes.
12: Ciro, buenos días nuevamente. 4,200 alumnos son los que están haciendo el examen de control en este momento aquí en el Palacio de los Deportes. Es el primer turno. El secretario general de la UNAM, Javier de la Fuente, dice que esperan que este promedio se mantenga, es decir, serían unos 12,600 alumnos por día. Serían unos 37,800 alumnos los que van a realizar este examen durante los tres días que se va a llevar a cabo aquí en el Palacio de los Deportes. Están distribuidos en tres pabellones, cada pabellón con número diferente de alumnos. Nosotros tuvimos la oportunidad de entrar hace rato para ver cómo van a llevar a cabo este examen. Y bueno, como en las otras sedes, les entregan una tablet sin internet que se activa en el momento cuando debe comenzar su examen. Y bueno, las recomendaciones de Protección Civil para cada uno de los alumnos es que si se registra un sismo durante el examen, no se pueden salir, se tienen que quedar sentados. Y hay también apoyo psicológico. Ciro, eso dijo la persona de Protección Civil, que en caso de sismo se tenían que quedar sentados, no se podían salir del pabellón donde están. Y si algún alumno lo requería, también hay apoyo psicológico para cada uno de los estudiantes, 4,200 estudiantes que están en este momento. Dice el director general, Ciro, también que él cree que tendría que cambiar la aplicación de este examen por todo lo que se registró en el primer examen virtual, pero que eso lo estará determinando el consejo técnico que sigue con las investigaciones. Y también dice que se mantiene la fecha del 31 de agosto para el inicio del ciclo escolar para los estudiantes de nuevo ingreso a la UNAM. Dice que este fin de semana del 31 de agosto van a estar los resultados de este examen y que prácticamente van a comenzar a entrar durante esa semana, que ahí ya depende del proceso de cada escuela, Ciro, pero el inicio del ciclo escolar se mantiene para el 31 de agosto y ahí comienzan ya las inscripciones y el inicio de los nuevos estudiantes de la universidad, Ciro.
9: Bueno, gracias, Lourdes.
12: Gracias, Ciro.
9: Gracias.
12: Gracias.
9: Se ve muy tranquilo el Palacio de los Deportes. Bueno, Moisés.
15: Pero dándole seguimiento al dato de las 175,000 visas, revisamos también con la Secretaría de Relaciones Exteriores para tener un desglose de nacionalidades. Nos contestan lo mismo que la Embajada de Estados Unidos. Son datos personales, por lo tanto, son datos confidenciales que no se pueden compartir. Hasta el momento no tenemos un desglose de
9: nacionalidades. Lo mismo que nos dijo la Embajada de Estados Unidos.
15: Lo mismo, Ciro. Confidencialidad al respecto de la nacionalidad de las visas que han sido revocadas por el gobierno de Estados Unidos.
9: Entonces no vamos a saber cuántas. El gobierno mexicano lo debe tener una idea. El gobierno de Estados Unidos, por supuesto que
20: claro
9: lo sabe.
20: Sí.
9: De esas 170,000 visas,
20: 175,000,
9: ¿cuántas son de mexicanos? ¿Es un número significativo? Yo pienso que sí, por el simple hecho de ser el país frontera de Estados Unidos, pero pues no tenemos idea, ¿no? Ahora, 175 mil, Manuel, hasta donde entiendo, hasta donde mi aritmética me da, pues 175 mil es más que una sola, ¿no?
6: No, es mucho más que una sola, Ciro, sí, por supuesto. Porque, no una sola que preocupa tanto a algunos, ¿no? Específicamente a los cercanos López, ahí a Andrés Manuel López Beltrán.
9: El señor López Beltrán la hizo aparecer como si fuera la única
6: la visa.
9: Por la visa. Sí, por cierto, a las personas que nos llaman ayer, incluso ya aquí en Madrid, un querido amigo me decía que por qué en el programa no llamábamos al señor López Beltrán por su apelativo. Le dicen, Andy, ¿por qué no? Porque en este programa no, nunca hemos puesto apodos ni le llamamos a nadie por su apodo, ¿no? Nunca dijimos el negro Elizondo, cosas de... ¿Te acuerdas de Rodolfo
6: ¿Cómo no?
9: Elizondo? Saludos.
6: Sí,
9: ¿no?
6: Sí, sí.
9: Y, o sea, no, en este programa, ¿no? El señor se llama Andrés López Beltrán o Andrés Manuel López Beltrán y es el señor López Beltrán, punto. No tenemos por qué poner nosotros apodos. Bueno, hablando del señor López Beltrán, no salió en la mañanera, ¿verdad?
2: Nada, Ciro, ya terminó la...
9: ¿Y aquí?
2: Nada, Ciro, ya terminó la conferencia mañanera y no se dijo una sola palabra sobre el tema de la visa de Andrés Manuel López Beltrán.
9: Es decir, Manuel, otro día en que la presidenta...
6: ¿No defiende a Andrés Manuel López Beltrán?
9: Pues no le tira un lazo, no le lanza una flor al señor López Beltrán. Todo queda en la injerencia y no a la injerencia y no a el anti-México.
6: Y afectar la soberanía y respetar la soberanía.
9: Pero al señor López Beltrán, ni un lazo.
6: No.
9: Bueno, pareja.
3: Ciro, por la mañana, buenos días.
6: ¿Qué pasa, pareja?
3: Buenos días.
9: ¿Ya empezó el torneo, pareja? Es la tercera semana que te pregunto si ya empezó el torneo.
3: Ya. Ahora sí.
9: ¿Cómo sabes?
3: Te doy algunos de los resultados o todos los resultados de la jornada número 4. De la Liga MX. Pumas que empata en casa, en CU, 0-0 con el Querétaro. Con el Querétaro, pues no le pudo ganar en CU y eso ya es de preocuparse. Pues dice, no, es que no puede ser. Tuvieron algunas buenas oportunidades, pero no jugó bien Pumas. Y pues la verdad siembra más dudas que certezas del equipo de Pumas. América, pues fácil triunfo sobre San Luis, Atlético San Luis, 3-0. Santos, como local, pierde con las Chivas 1-0. Tijuana vence a Cruz Azul 2-1. La máquina viene a la baja. Atlante, 0-0 con el Toluca. Monterrey, 6-1 sobre Juárez. Atlas vence a Tigres 2-1. Y cumple 110 años de historia acá en el fútbol el Atlas. Pachuca juega hoy y Necaxa también juega hoy. Puebla y León como locales está Pachuca y Necaxa. Tabla de posiciones, América, primer lugar con 10 puntos, Tijuana 10 puntos, Monterrey 9, Atlas 9, Toluca 7, Pumas 7, Querétaro 7 y Guadalajara 7. Cruz Azul está en el noveno sitio. En la jornada número 5, viernes Puebla contra Santos, Juárez contra América, sábado Querétaro Toluca, Chivas Tijuana, León Monterrey, Tigres Atlante y Cruz Azul que recibe al Atlas, domingo San Luis Pachuca y Pumas contra el Necaxa. Pues estabas preocupado por la máquina, Manolito. Estaban muy preocupados por la máquina, fueron allá con los Xolos y la verdad, yo vi a un equipo cansado, Por lo que se dice de los trayectos que tuvo que hacer en la famosísima Leagues Cup, de más de 11.000 kilómetros y no sé qué, esos traslados que fueron muy largos, pues ahora aquí se pagan las consecuencias contra los Xolos, que aparte de los Xolos jugaron bien, ¿no? Hoy en la Community Shield 2026, que en realidad pues es la Supercopa de Inglaterra, la gana el Arsenal al vencer por goleada de 3-0 al Manchester City, ya sin Guardiola. El próximo viernes inicia ya la liga inglesa. Y lo más interesante. Ahora sí que en la League Cup, el torneo donde se enfrentan los equipos de la Liga MX contra la MLS, los equipos de la Liga MX son los resultados. América 1-1 con Austin, Toluca vence 3-1 a Dallas, Monterrey 2-1 sobre Nashville y León le gana a Inter de Miami 3-2. Los cuartos de final, Monterrey contra Chicago Fire, el León contra el Real Salt Lake y Toluca, Austin, América, Columbus. En la Liga Mexicana de Béisbol, pues ya están las semifinales, ¿no? Las semifinales de zona. La zona norte, pues están los Charros contra los Toros de Tijuana, los Sultanes contra Caliente de Durango. En la zona sur, Diablos Rojos contra Pericos de Puebla y Guerreros contra los Olmecas de Tabasco. Y por último, Ciro, en ciclismo, Isaac del Toro pierde la clásica de Hamburgo, terminó en el lugar 43, pero a solo 6 segundos del ganador después de varios contratiempos, sufrió una caída, cambió de bici ya faltando 71 kilómetros para llegar a la meta. Y lo más positivo es que renovó contrato hasta el 2031. Muy bien por Isaac del Toro, que se lo merece después de su actuación, que fue histórica, allá en el Tour de Francia, si no.
9: ¿Ya?
3: Ya estás.
9: Yo volé pareja hoy.
3: Hoy expreso. ¿Por qué luego no me dejas así? Ya ves.
9: Córrele, pareja. Córrele.
3: Te mando un abrazo, les mando un abrazo a todos. Pero...
9: Bueno, pues adiós.
3: Adiós.
6: Pues adiós.
9: Déjalo ir, Manuel.
6: Oye, Ciro, y nos hacen comentarios también hablando de deportes. La selección mexicana de la región 12, de los 12 años, son chavitos de 12 años, el equipo de Hermosillo, Sonora, se coronó campeón absoluta en la Carl Ripken World Series 2026 en Branson, Missouri, al vencer 6-3 al equipo de Visalia, California. Entonces le ganó México, así es como se tiene que leer. México le gana a Estados Unidos, le había ganado Japón antes, es el campeón de este torneo. El fin de semana 6-3 se coronan, Ciro. Y ahora viene ya la participación de los chavitos de 8 años. Pero esta de 12 años les fue muy bien. Pues muchas felicidades al equipo de la región 12 de Hermosillo, Sonora.
9: Bueno, a ver si pueden investigar para mañana, porque me decían unas personas venezolanas ayer que hubo un torneo de béisbol infantil juvenil en, no recuerdo si fue en Sonora o en Sinaloa, creo que fue en Sinaloa. Ajá. Y no pudieron desembarcar en México los chavitos de Venezuela, porque según esto no tenían visas, mira. Para que veas que lo de las visas no necesariamente es un asunto de injerencia. De
6: Estados Unidos,
9: a ver si pueden revisar.
6: Sí, lo revisamos.
9: Esto fue, me dijeron ayer, se llevó a cabo un torneo internacional. Uh-huh. Estaba invitado un equipo de Venezuela y por alguna razón, seguramente porque alguien descuidó un trámite administrativo, no cumplió o lo que sea, regresaron completo a los chavos de Venezuela, que me imagino los sacrificios, ¿no? Que de haber
6: para
9: hecho
6: poder
9: ese
6: hacer
9: equipo
6: el viaje.
9: Para poder venir a jugar béisbol a, creo que era Sinaloa. A ver si me ayudas, Manuel, con
6: sí,
9: con ese
6: rapidísimo.
9: Dato.
6: Lo regresaron.
9: La...
6: Sí. Sí, rapidísimo. Nos dice Beatriz Pereira, Ciro, de Proceso, amiga, también compañera periodista de deportes. Es la serie Caribe Kids en Nayarit, Ciro. La serie Caribe
9: fue Kids. Fue Nayarit, correcto.
6: Caribe Nayarit, Kids en sí. Nayarit, y efectivamente donde Venezuela no llegó de última hora. Pero pues por este trámite burocrático. Pero todos revisamos la información
9: por
6: completa.
9: Asunto, por un asunto de visas, ¿no? A ver si nos ayuda mañana la querida Beatriz Pereira.
6: Sí, claro.
9: Hoy ya no, porque se nos acaba el tiempo. Para que vean, eso es una visa. Los mexicanos sí le pedimos visa a los venezolanos. No le pedimos visa a los estadounidenses, por ejemplo. Pero a los venezolanos sí les pedimos visa, con o sin razón, por lo que sea. Para que un venezolano entre a México necesita visa. Y por un asunto, que a ver si nos ayuda mañana Beatriz Pereira a explicar, no pudo venir el equipo de los... Creo que es niños todavía, ¿eh? No sé si era niños o jóvenes. Bueno, mañana que nos los precise a este torneo, que para ellos debe ser muy importante. y debe ser toda una ilusión poder jugar ese torneo que creo que celebró la semana pasada en Nayarit. Y hubo un problema ahí, a lo mejor fue descuido de la gente de Venezuela, qué sé yo, pero el equipo infantil venezolano no pudo jugar en México. ¿Cuál es la razón? No tenían sus visas.
6: Ok, le damos, Ciro.
9: ¿Tú crees que pidan la renuncia de el... Aquí tiene que ser la renuncia del canciller Velasco y de la secretaria Rosa Isela. ¿Tú crees que vayan a pedir la renuncia de ellos dos?
6: No, hombre, no. No, claro que no. Se reirían igual.
9: Bueno, y así veríamos mañana el video de la presidenta Sheinbaum diciendo los niños beisbolistas de Venezuela piden la renuncia de ustedes dos para que vean lo que es una visa, ¿no? En fin, el tema ya salió de Palacio Nacional. Y pues ahí que se defienda como pueda el señor López Beltrán. ¿Algo más, Manuel, antes de irnos?
6: No, Ciro, no. Nos abocamos a ese tema, entre otros, por supuesto, para mañana.
9: Bueno, gracias, muchas gracias al equipo de Por la Mañana. Muchas gracias por sus comentarios. Saludos aquí al equipo de Fórmula Madrid, como siempre, ¿no? Como siempre, impecables, como siempre, con no solo la mejor actitud, con mucho cariño. Saludos a ellos. Manuel, aprovecha antes de irnos para mandarle un saludo a nuestros compañeros de Fórmula Madrid.
6: Saludos a Eva, saludos a Jorge, saludos allá. Ahí nos vemos pronto.
9: Pronto, en la primera, bueno, tú vas a...
6: En la primera oportunidad.
9: Pero tú
6: en
9: la compraste primera dólares para ir,
6: sí,
9: para ir
6: compré
9: al
6: dólares.
9: Béisbol.
6: Esta vez no compré euros, Ciro, pero en la primera oportunidad que se pueda, con mucho gusto, allá caemos.
9: Pues apúrale. O tú le confías todavía larga vida al superpeso.
6: No, ¿por qué no? Pues yo creo que podemos llegar hasta 15, pues sí. ¿No? Hasta 15, ¿por qué no?
9: Bueno, y todos los que dicen que a estas alturas ya no iba a aguantar la moneda mexicana y la economía mexicana, y pues esperemos, seguramente cuando hay una gran crisis de la economía mexicana en el 2042, dirán, se los dije, les dijimos.
6: Exacto.
9: Que esta situación era insostenible. Cuando esto ocurra dentro de 17, 20 años, como sea, ¿en cuánto está la moneda en este momento?
6: 17, ¿qué de Yanira?
9: 1703.
4: 1702.
6: 1701,
4: Ciro.
9: 1701. De Yanira.
4: 950. Pues ya nos vamos,
6: Ciro,
4: ¿no? Pues
6: ya nos vamos, Ciro. Oye, Didi, bueno, ¿y la cotización del peso?
4: La cotización del dólar en 17.01.
9: Con razón, yo estaba aquí.
6: Con razón nos sobró
9: tiempo. Y se me olvidó. Perdón, es el jet lag. Mañana, Deyanira, hacemos nuestro resumen. Perdón. Y Fórmula Madrid. Están todavía celebrando el Mundial. Gracias. Se quedan con Chumel Torres. Buen lunes. Pásela muy bien.
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19: Playa de las Conchas, Australia. Ubicada en la región de Shark Bay, Shell Beach es una de las dos únicas playas del mundo formadas enteramente por conchas en lugar de arena. Debido a la alta salinidad del agua, los depredadores naturales de un pequeño molusco local no pueden sobrevivir, permitiendo que su población crezca de forma desmedida. A lo largo de miles de años, billones de pequeñas conchas blancas se han acumulado, creando una capa de hasta 10 metros de profundidad que se extiende por más de 60 kilómetros.
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21: El esmalte de los dientes es la sustancia más dura producida por el cuerpo humano, superando incluso a los huesos corporales.
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39: 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Sin visas, pero con risas. 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
39: Palomitas para el show. Landó le contesta a Landy en redes con memes y mariposas monarca y la embajada gringa le recuerda que la visa es un privilegio y no un derecho. El yeso del imperio. 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
39: El INE cada vez más flaco. 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

0: Ya estamos de regreso, señora bonita, amigo de casa. Bienvenida sea usted a No Son Horas. Le saluda como cada día Chumel Torres. Me acompaña, como siempre, mi reggae fan. ¿Eres fan del reggae?
1: Mi Rastafari. No, ¿mi especialmente, Rastafari? Pero sé reconocer, ¿no?, un buen reggae cuando lo escucho.
0: Fíjate que a mí nunca me gustaron las drogas, entonces yo creo que por eso no...
1: ¿Has ido a Jamaica?
0: Fíjate que... No,
1: de real. ¿Nunca has ido a Jamaica?
0: Fíjate que mis papás sí me llevaron a la escuela todos los días y me abrazaban mucho. Entonces,
1: ¿Por qué opinas de eso del reggae, del ska?
0: Es que el ska... ahí me toca hacer el punto de ir porque el ska sí me gustaba. O ¿sí? sea, yo era los de... O sea, pero diario, o sea... Es que en Chihuahua hubo un movimiento muy fuerte de ska y éramos fans.
1: Y como en Chihuahua no pegó el reggae y ya no te gusta.
0: Como no pegó, es que el reggae era como de...
1: No, bueno, sí, como pero... de sí, pero ¿y qué?
0: O sea, digo, sí, pero...
1: ¿Por qué te le quedas viendo a V&A?
0: No, porque V&A es dealer.
1: ¿Te gusta el reggae?
0: Es la que le vende la marihuana.
1: Nada más la droga.
0: Nada más la droga.
1: Ah, bueno, está bien.
0: Pero sí, y el tema es que a mí me gustó más el ska, más que el... Es que el ska era como más violentito, ¿no?
1: Es chistoso porque el reggae sale del ska, fíjate.
0: Entiendo, pero sí, como que no.
1: Bueno, pues ahí está.
0: Vamos a una pequeña pausa y vamos a regresar con Toby Lulú, con esto de que Andy ya no es que le hayan cancelado la visa, más bien se trata de una encrucijada política. Todo esto después de esta breve pausa, vamos y volvemos.

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11: Ensalada de garbanzos y espinaca. Mezcla garbanzos cocidos con hojas tiernas de espinaca, cebolla morada finamente picada y cubos de pimiento rojo. Adereza con vinagre de manzana y orégano seco. Aporta una excelente cantidad de proteína vegetal y fibra para tu día.
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1: Ya estamos de regreso, bro.
2: En si sientes las ondas positivas que te da el reggae, ¿verdad, mi hermanito?
1: O sea, que estás trabajando para la máquina, bro.
2: ¿Trabajas en fórmula? ¿Alimentas las calderas que mueven el buque de la ignominia?
1: ¿Sabes? Yo nunca vendí mi alma, man. ¡Ay, ay, güey!
2: Oiga, señor, ¿le desconectaron su teléfono?
1: No, fíjate, yo todavía no acabo en cero. Es que mucha gente estuvo quejando de la cancelada de las... ¿De las líneas?
2: Sí.
1: Que pensamos que era de Balín.
2: Pensamos que era Choro.
1: Y ¡sí, me lo cancelaron!
2: ¡Hubieran avisado! Sí, güey, yo... tienen un año avisando, güey.
1: Sí, yo sigo sin registrarla, ¿eh?
2: ¿Sí? No, ya tú ya estás
1: registrado. No, te digo...
2: Güey, pagas yo, tu plan
1: ya sé que sí.
2: Con tarjeta.
1: Yo sé lo que me dijiste. O sea, sí. que yo la pago con tarjeta así. Pero cuando cambié de teléfono, fui ahí a la, los teléfonos y me dice la señorita, oye, ¿no está registrado? ¿Te registro? Y le digo, ¿es necesario? Me dice, pues el 30... Ajá, y le digo...
2: ¿Pero no te has metido a checar si estás registrado?
1: La vida se vive al límite. Yo quiero que así que agarra y lo... ¡Ah, no tengo línea, no voy a ir a chamar!
2: Ah, ¡uy, sí!
1: ¡Y ya no voy a trabajar!
2: Sí, tú. Oye. Y luego tú, güey, te quitas la línea, te cierras mamá. Reforma, güey.
1: No, con el internet yo tengo.
2: Tampoco, o sea, te llega internet,
1: ay,
2: ¿no?
1: Sí.
2: Tengo entendido, ¿no?
1: No sé.
2: Sí, güey.
1: ¿Sí?
2: Pues, wow.
1: Sí, ahí están los datos.
2: ¿Cómo vas a tener datos sin línea, güey?
1: De todos modos, hombre, vamos a ver qué hacemos.
2: Vas a estar buscando Wi-Fi ahí.
1: Ahí en mi casa, en el Starbucks, ahí, no sé. No sé, pero bueno, póngase muy trucha y chéquele usted si quiere.
2: Cada 15 días van a ir quitando.
1: Cada 15 días va el recortín.
2: Sí, ahorita fueron los de terminación 0, siguen los de terminación 1 y así sucesivamente.
1: Sucesivamente, hasta a mí me toca en un mes.
2: ¿Sí?
1: Mira, sí, al límite, al límite.
2: No, cuando te veamos todo ahí nervioso porque no tienes...
1: Está padre, es participar en la noticia.
2: ¿Y cómo vas a ejercer tu derecho a la comunicación?
1: ¿Tú crees que no lo voy a poder ejercer, gordo?
2: ¿Te compras otro chip o qué?
1: Tengo un matacholos, o sea, el chiquitito. Sí, de los que usan 2G.
2: Un matacholos.
1: Desde ahí, mira, desde ahí punkeo. Mira, es que el tema es de, ¿cómo puedes pedir que confiemos en listas del gobierno?
2: Sí.
1: Si acaban de poner las listas de toda la gente que según eso estamos en contra de la 4T, nomás por tener una opinión crítica, decía don Joaquín.
2: Bueno, pues ahí está, cuídese las...
1: Las enaguas. Y uno que no se tiene que cuidar nada es mi queridísimo amigo personal, Andy. Andy López Beltrán, porque después de anunciar que le retiraban la visa, el aspirante a diputado federal por el sexto distrito de Tabasco, el señor Andy López Beltrán, denunció, sacó un video, publicó un video el ¿qué fue? ¿El viernes?
2: El viernes, ya no nos tocó, sí.
1: Llamando a organizarse ante una inminente embestida a la soberanía nacional. Andrés.
2: Andy.
1: A ver, Memo, pásame la cámara que nomás ve a Andy. Tú no eres el país, cabrón. No, o sea,
2: sí.
1: ¿Me entiendes?
2: Sí.
1: Tú no eres todo México. Embestida, inminente embestida a la soberanía nacional. Guapo, nomás te quitaron la visa, ¿verdad? Ahora, dicen los otros, los amigos, Marina del Pilar, Alfonso Durazo, Javier May, Salomón Jara, dice, son... Que no renuncies a tus convicciones por presiones o amenazas. Nomás te quitaron la visa, compadre. O sea, no son ni presiones ni amenazas. Antes puedes cruzar el gabacho, ya no. Nadie está presionando a Estados Unidos. No le importa la campaña del diputado del sexto distrito de Tabasco. ¿Me entiendes? O sea, no es ninguna embestida, no es ningún ataque, no es ninguna confabulación. Él dice... Agradezco todos los mensajes de apoyo. Nomás no puedes ir al Sam's, güey. Y ya, o sea, no es como de... Lo siento, cara. Yo sé, está horrible no poder ir a Mickey, güey.
2: Diste en un punto sensible porque ese es todo el discurso de la de Morena y de la 4T, ¿no?
1: Pero,
2: cuidar la soberanía, uh-huh. Pero hay que estar bien, bien ubicadotes de que... Estados Unidos y sus y toda la gente que quita sí. visas o que hace ajá. todo esto, no está contra México, no va sobre México.
1: Y no va sobre la soberanía.
2: Le quita los documentos a quien no quieren que
1: le
2: pasen
1: está quitando
2: a su
1: documentos
2: país.
1: A políticos. Sí, no hay ningún ataque ni además, sí cuando sí parecía que tenían el buque de guerra aquí en Culiacán.
2: Sí, sí.
1: No, se les equivocaron de la ruta. Eso sí era el ataque, güey. Los drones que tenían en sí. Sinaloa. No, o sea, a lo mejor manejaron mal. Eso sí está más parecido.
2: A ver, a mí Estados Unidos no me ha dicho nada.
1: No, mira, yo cruzo el próximo viernes, güey. Sí.
2: Entonces, vamos, hay que hacer un llamado a la... Mira, no, mi carnal, contra mí no van, ¿sabes van qué es lo contra que los suecos, güey.
1: ¿Sabes qué es lo que tenemos los que estábamos en la lista la semana pasada? Que todos tenemos visa. Y yo el viernes voy a ver a los Backstreet Boys, a mí me va. Sí, y es ese, pues sí duele. Si duele que tus compas, porque él tiene amigos muy fresones. Que
2: son abusados, ¿eh? Abusados que le diga por ahí su diputado, su alcalde, sí, que le diga que Estados Unidos viene sobre nosotros. No, señor. No. Viene sobre unos. Y no es la mayoría.
1: Usted tiene sus documentos en regla sin ningún problema. Es más, los que vienen sobre usted son los que le están cancelando las líneas y que le están poniendo en las listas si usted tuitea mal. Los datos protegidos. Estos señores son unos políticos que la verdad no les pasa nada. Sí. Vamos a ver qué fue lo que dijo el señor Andy López con respecto a esta inminente embestida a la soberanía nacional. Échame.
3: Muy buenas tardes, amigas y amigos. Primero que nada, agradecer a todas y a todos sus muestras de solidaridad, cariño, afecto ante lo ocurrido el día de ayer. El día de hoy retomamos nuestra gira por el sexto distrito de Tabasco. Lo ocurrido ayer es únicamente la confirmación de que necesitamos informar, organizarnos ante la inminente embestida a la soberanía nacional por parte de gobiernos extranjeros, en particular de los Estados Unidos. El día de hoy visitaremos la comunidad de Vicente Guerrero en Teapa. Y la comunidad de Cuitláhuac en Tacotalpa.
1: Dos cosas rápidas. Si quieren, le mando un editor. Visitamos aquí a la comunidad de Teapa. Y también vivimos a Cuitláhuac.
2: ¿No está cromado?
1: Cromadísimo por toda la 4T.
2: Sí. No. El video.
1: Ah, el video que está en pantalla de verano. No, se ve que es Teapa.
2: Esa parte, mira, ve. Se ve así como...
1: Eso sí está cromado. Ese está cromado.
2: Mira.
1: O está muy bien iluminado, que no creo. Pues si no está bien.
2: Pues es un exterior.
1: Sí, lo cromaron. Está en un estudio, no creo. Ay, bueno, pues. Pero no, esa gente sí es real, no es IA. O sea, sí es gente de Teapa. Luego se ve el Teapí, que es salvaje.
2: Teapal.
1: El Teapal. Le mandamos un editor. Dos, ya entendí a mi prefecto de la prepa. Cuando decía, ¡fájate, Gutiérrez! Una desesperación.
2: No, pero pues es que hay que simular. Eso. Hay que simular que es uno del pueblo. Sub
1: question. ¿Crees que haya dominado el paradito Andrés Manuel? Que es como así como mamarrachito.
2: No se va a ver hasta que persiga una paloma y logre mantener
1: el
2: equilibrio.
1: Oye, ya casi domina el acento en el 90% del video.
2: Ahorita se le
1: bien
2: fue
1: iba, bien
2: en
1: iba.
2: Este video se le fue el acento.
1: Como Gael y Diego en Rudy Cursi, que no sabes qué acento es. O sea, puede ser todo México.
2: Se le olvidó hacer el acento en este. Pero bueno, ya habrá quien le recuerde. No puede encargarse de todo al mismo tiempo.
1: No, todo al mismo tiempo.
2: Pero ya le recordarán. Oiga, el acento tabasqueño. Ya lo sacarán.
1: Que le pongan una cartulinita, ¿no?
2: Ándale. Y ya con H's intermedias para que...
1: Ya cuando está diciendo estas cosas. Sí. Y después ya le hace el acento de fresón aquí.
2: Sí, ahorita se habló bien.
1: Sí, ahorita se habló bien. Burris. Oye, y que el quitavisas, que bien me cae el señor.
2: Luego.
1: Mira, cuando salió esa imagen, ahorita la vamos a platicar, vamos con texto. Yo pensé que era IA, porque ya no me la creo. Cuando es demasiado bueno para ser verdad. Dije, no, eso es falso. Y después ya vi que la rebotaron 2-3 señores y ya dije, sí.
2: Ah, la de las palomitas.
1: Sí.
2: Sí.
1: Resulta que el subsecretario de Estado de Estados Unidos, el señor Christopher Lando, respondió en la red X el 14 de agosto con una fotografía suya y la frase, ¿Are you enjoying the show? Refill the popcorn. It's gonna be ugly.
2: Yo no sé inglés, me podría decir.
1: ¿Estás disfrutando el show? Rellena tus palomitas porque amarás lo que sigue. Esto en respuesta a una cuenta que tiene... Todo el mundo le dice de cariño al señor Christopher, que le mandamos un abrazo.

0: Además, si tanto no les gusta, ándale, nomás qué bonito punto va a sacar. Si tanto les choca a Estados Unidos, ¿para qué solicitan la visa? La visa se solicita, no te la dan porque...
1: Sí, cada, sí, sí, no te la dan.
0: Tienes que hacer, irte a formar y sacar la documentación, pagar, irte a formar la entrevista. O sea, te encantó ese país tanto que solicitaste la visa. Si fueras chairo, chairo, ni tendrías, ¿para qué? Vamos a corte comercial y regresamos con Toy Visa. Usted no se nos vaya.
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1: Ya estamos de regreso en No Son Oración. Ahorita, amigo, en casa estamos platicando fuera del corte acerca de... ¿Ya la muerte del influencer, güey?
2: ¿Habrá muerto el fenómeno del influencer?
1: Ya harto.
2: Sí, ya,
1: ya harto, gente ya harto. O sea, el vato que está cenando y estás en las burguesas. Comiendo, cómete tu hamburguesa, es que, compadre, ya.
2: Ahora, yo creo que hasta cierto punto tenía su toquecito de aspiracionismo.

0: sí, ¿no? Igual, pero ahora todo, hasta mi dentista sí, me dice, oye, ¿puedo hacer contenido? Caries, quítame la caries, güey, o sea.
1: Con el hocico abierto ahí.
0: Sí, sí, o sea, pero es que, ¿sabes qué pasa? Ya está empezando a hartarnos. Yo te digo porque yo lo vi en mis vacaciones allá en donde fui. Ajá. Allá hay como cafecitos y muy bonitos y ya decía, no influencers.
1: Uh-huh. O sea, que no sacaras tu cámara.
0: Que no sacas tu cámara. Es de, tómate tu café en Santa Paz. Porque a mí ya cada vez me da más. No que me moleste, a mí no me molesta. Al señor Ruco le va a molestar. A mí que estoy ruco, pero no me molesta. Es tómate tu café, güey. Nadie está diciendo de, ay, ¿a dónde fue? ¿Verdad?
1: Sí, bueno.
0: Claro. Hablando de gente que se toma fotos en lugares. ¿Viste cómo la uní? Sí, sí, sí.
1: Prendiendo de aire.
0: Dos días después de que su carnal, el hermano, Andrés, de Andy López Beltrán, su carnal, el otro, el panzón millonario, le decía Molotov, José Ramón, publicó dos días después una foto, también en Twitter, de ahí enfrente del Bokis. El Bokis es como... Está bien raro el Bokis. Bokis es todo, güey. Es como una... Es como un Seven, ¿haz de cuenta? Bueno, ajá, más grande.
1: Sí.
0: Pero que tienes, puedes comprar armas, puedes comprar
1: Achis.
0: Una... No, puedes comprar una canoa, puedes botar, puedes O sea, es así como... Es un negocio tejano que dijo, aquí quiero que se pueda hacer todo. Pues, o sea, puedes comprar pantalones, sí, es súper, es todo. Ah. Y sale ahí José Ramón, que nos cae tan bien con su característico sentido del humor que todo el mundo nos hace reír mucho. Y dice, saludos desde Bucky's. Ah. Y pone la bandera de México, un corazón y Estados Unidos. Y ahí en ese jersey talla S,
1: compró. ¿Cómo eres catado?
0: ¿Verdad? ¿Qué? Y en una playa talla XS, ahí está, toma una foto en el estacionamiento del Bokis.
1: Es talla petit.
0: En talla petit, toma una foto allá afuera del Bokis, de este que le digo, este establecimiento. ¿Con qué fin, güey? Mira,
1: Yo no sé si se está burlando de su carnal.
0: Yo creo que se está burlando de su carnal.
1: Porque digo, entre hermanos y es mucho, mira, güey.
0: Tú conoces a mi hermano Emilio y yo me burlo de él cada vez que tengo oportunidad. Claramente. Sí,
1: sí. ¿Crees eso? ¿O le está demostrando apoyo de alguna manera que no entendemos todos los demás?
0: Si le estamos dando apoyo, está bien raro todo ese apoyo, porque para mí son dos cosas. Uno, o está diciendo veladamente, yo sí tengo visa lero, o está diciendo, tú no tienes visa, o está diciendo, no todos los López Obrador.
1: Porque mucha gente dice que es porque también se empezó ahí a rumorar que él ya tampoco tenía visa.
0: No, es cierto.
1: Sí, ¿no?
0: ¿Tuviste rumores, eh?
1: No. La verdad es que lo de Andy, ajá, muchos ya lo sabíamos, pero como no era seguro nadie lo decíamos.
0: ¿Yo te acuerdas que te mandé una listita que habíamos
1: mandado? Dos meses antes
0: me habías dicho. Y ya van, son como seis, ya van dos de esa listita y vienen más. Sí. Por el lo de las palomitas del
1: señor. Si usted
0: señor
1: quiere esa lista y el orden en el que van a pasar. Es que es como cuando se filtran los nombres de los que salen de la casa de los famosos.
0: Sí, pero estos no son.
1: Ya tienes la lista, pero no te avientas a decirle en medios porque dices, puede ser un choro, puede ser un bully. Pero aquí se ha ido cumpliendo, ¿eh? Esa lista maldita se ha ido cumpliendo, güey.
0: Cuando se cumpla, la publicamos.
1: Cuando vaya a la mitad, si llega a la mitad. En el orden en el que hasta ahorita ha sido el orden.
0: A ver, déjate cuento cómo va. Ok.
1: Si llega a la mitad.
0: ¿Qué quieres
1: hacer? En el orden estricto en el que se mandó esa lista. ¿Ya decimos en calor quién sigue?
0: Sí, yo diría.
1: Ahí está, mira. El eliminado de esta semana es...
0: No, sí va bien la lista.
1: Sí,
0: ¿eh?
1: Te digo.
0: Pues vamos dos de seis.
1: Sí.
0: Información de pasillo, ¿eh? A mí nada me la pasó ninguna autoridad, nada me pasó. Hay una, a la gente que le encanta el chisme, sí, que hay gente que le encanta el chisme, tanto en la oposición como en la 4.
1: A nosotros no, a nosotros no. Mire, yo nomás, yo el que nace fue patamán del cielo le caen
0: yo
1: las
0: Yo soy
1: hojas.
0: Un simple receptáculo, Gabriel.
1: Sí, sí, sí.
0: Yo soy el mensajero, Dios me dijo...
1: Pero cuando me dijiste del primero, yo sí te dije, ay, güey, tú te crees todo lo que... Y salió.
0: Y, lo que
1: y luego me dijiste, sigue tal. Eso fue hace como dos meses, mes y medio. Sí. Y siguió siguiendo.
0: Bueno, vámonos hasta la mañanera porque Claudia Sheinbaum... No, perdón. Recibió...
1: Se andaba de gira doña Claudia Sheinbaum.
0: Exacto. Al salir de la inauguración de un hospital general del ISSSTE, allá en Tampico, Tamps, la presidenta Claudia Sheinbaum fue interceptada por una ciudadana, una doñita, que se puso, pero increspiteadamente.
1: Sí, sí, sí.
0: La señora bajó la ventana y le empezó a decir una... Sí, la verdad es que estaba muy enojada y manejó como que todo... Vamos a ver el video y ahorita te platico yo lo que pienso que hizo bien. No sé qué haya hecho mal, pero primero véalo usted.
1: A ver, véalo.
0: Altisonante. Échamelo, Ani.
2: No, yo no te doy la mano.
3: Bueno, dime.
2: ¡Ya quiero que resuelvas el robo de propiedad de mi terreno! ¡Daño de mi terreno! ¡Tú te debes al pueblo! A mí no me quieras ver la cara de escúchame. No.
4: ¿De dónde es su terreno?
2: ¡Cállate y déjame hablar! De los rateros, no me toque. De los rateros, secuestradores, asesinos. Javier Santillán García. Ana Vianey Santillán García. Te doy tu nombre para que luego me maten en la media calle. Ay, por favor, hombre.
3: ¿Quieres que te atienda?
2: Resuélvelo y punto.
0: Eso, lo que dice antes de irse. ¿Quieres que te dé mi nombre para que me maten en la media calle? A mí eso se me hizo bien grave porque habla de... Ya los ciudadanos ya sabemos lo normalizado que está eso de que si se revela tu identidad, esa señora va a amanecer, o sea, podría, y en la mañana y va a suceder absolutamente.
1: Y viene de la mano de todo este asunto de protección de datos y todo eso. A mí me arden dos cosillas. Cada vez hay más reportes de este tipo, de que...
0: Ah, sí, dilo.
1: De que la gente se...
0: Increpa.
1: Pues se pone muy punk. Uh-huh. Se le pone muy punk a los ahorita ya a nivel presidencial. Y segundo, ¿con qué facilidad te le acercas a la presidenta?
0: Sí, mano. Retomando lo que sea, Ciro, es, ya está bien raro porque lo tienes enfrente al presidente. O sea, hay aguas, ¿no?
1: Hay que tener un poquito más de protección. Es peligroso.
0: Ya ves hace como 3 meses que se le arrimó un señor ahí y empezó a manosear.
1: Ah, sí, no, fue el año pasado.
0: ¿No está bien? O sea, no tiene ahí ni un güey.
1: No, un codazo a la señora. Pero sí, señora, hágase para atrás.
0: Tantito más enojona y tantito más norteña y esa señora.
1: Yo no veo que le falte enojo, ¿eh?
0: No. Sí. A mí lo que se me hizo grave era eso. Te voy a decir cómo me llamo yo para que me maten a mí en la calle. Y le dice los nombres.
1: O sea, que la gente piense eso, ¿no?
0: Que ya está. No lo pienses.
1: Que si denuncias, que si das tu nombre, que si vas a bailar.
0: Y entonces ya lo que hizo ahí, le pasó los datos y la presentó.
1: Ya hoy en la mañanera doña Claudia Sheinbaum habló de... ¿Qué? Le preguntaron más bien sobre este asunto y dijo que ya está atendiendo justamente estas notas que tan puntualmente está tomando.
0: Yo pensé que le había hecho como el jefe Gorgori, así de, lo voy a anotar aquí en mi máquina de escribir invisible.
1: Nada más que pues está cañón que apunte todos, ¿no? Todos los casos que hay, todas las quejas.
0: Ahora, híjole, es que esto tiene jiribilla porque luego la gente va a empezar a pensar que la única forma de que te resuelvan tu asunto es llegar y
1: manotearle y gritarle.
0: Porque ya han ido por la buena.
1: Le están exponiendo mucho, ¿eh?
0: ¿Tú crees que esta señora no se acercó, la neta? Ahorita nos acordamos de la señora que le mete el plomazo, ¿te acuerdas? ¿Tú crees que esta señora no se acercó a su autoridad local, a los policías, al diputado, a algún alcalde, con los tremendos que tiene la señora? ¿Tú crees que no se le acercó a toda la gente local de ahí de Tampico y de Tamaulipas?
1: Autoridades, ¿no?
0: Hasta que dijo, ¿sabes qué? Ya, güey. Mamá, no vaya, él me vale. Y fue hasta allá.
1: Mamá.
0: Sí.
1: Mamá, le van a dar un mal golpe. Le van a dar un mal golpe.
0: Y ajá, dile que no tu jefa en algo. No, hombre. Ahora, esto me recuerda aquí el caso de la señora que había unos malandros que la estaban amedrentando. Sacó una fusca y ¡pum!
1: Guardando las
0: proporciones. Y dijo, yo harta estaba de decirle al poli que estos vatos venían aquí a molestar.
1: Ah, que le ocuparon, ¿no? Que
0: le ocuparon y no lo querían sacar. Y dije, le dije al policía, le dije al comandante, le dije, no sé qué, hasta que agarró.
1: La otra doñita.
0: Doña Carlota,
1: güey. La otra doñita, la que envenenó a los malandrines con tamales.
0: Sí.
1: Que llegaban a cobrarle derecho
0: de piso. Y dijo así de, güey, yo le dije a los policías hasta que no llegó el general Smith & Wesson, ahí se escucharon. No, güey, es que...
1: Mi teniente Walter Pipique.
0: El teniente Magnum P.I. No. Exacto. Del regimiento 45. Sí, mi rey.
1: No digas eso.
0: Y no, el comandante Luger. Ahorita vas a ver cómo vas a decir. ¿Verdad?
1: Mi compadre Luger.
0: Y el tema es eso. O sea, aquí lo que está dando un mensaje velado que está bastante lamentable es la manera en la que se resuelven tus problemas va a ser ir
1: ¿Solo así? O sea, ¿solo así? Bueno, gritándole a la presidenta.
0: No lo sé, güey.
1: Está cañón.
0: No
1: está
0: lo
1: cañón.
0: Sé, Tim. Vamos a una pequeña pausa y regresamos con un favorito de usted, Noroña. Entonces acaba de comer de una vez porque luego la va a dar.
1: Se le está avisando.
0: Se le está avisando. Se le está avisando. Se, vamos con una Noroña para que tome agua. ¿Ah? No nos vayan a dar aquí la...
1: Eche el Lysol.
0: Sí, eche el Lysol. Vamos a un corte comercial y volvemos.

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5: La cordillera de los Andes es la cadena montañosa continental más larga de la Tierra, cruzando 7 países de Sudamérica.
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7: De acuerdo al índice de extorsión de la Coparmex, los 3 estados con mayor nivel de extorsión son Morelos, Tabasco y Estado de México. Señaló que los resultados permiten identificar dónde es necesario fortalecer la prevención, la investigación y la aplicación de sanciones para este delito. El gobierno de Delfina Gómez, a través del Instituto de Capacitación y Adiestramiento para el Trabajo Industrial, firmó un convenio regional con 15 municipios mexiquenses para fortalecer conocimientos y habilidades de particularmente quienes enfrentan mayores condiciones de vulnerabilidad a fin de fortalecer su incorporación al mercado laboral. La Oficina de Investigaciones de Seguridad Nacional de Estados Unidos dio a conocer que en el marco del Grupo de Trabajo de Seguridad Nacional participó en 3 operativos marítimos con México durante julio en Chiapas para el aseguramiento de 19 personas y más de 6 toneladas de cocaína valuada en $120 millones.
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10: Ya estamos de regreso en la sonora, señora bonita, amigo de casa. Le advertimos. El senador Gerardo Fernández Noroña viajó a La Habana. Lo sentimos mucho, La Habana. Como si no tuvieran suficientes desgracias, ¿verdad? Ya los cubanos ahí en el régimen.
9: Le pelearon mucho a don Noroña haber ido a Cuba, ¿eh?
10: ¿Por qué?
9: Pues porque hubo varias cosas, pues. Uh-huh. Llegó ahí a Cuba, en primera porque fue a celebrar, a festejar y a celebrar un aniversario más de Don Fidel Castro, pero desde un hotel de...
10: Ah, de lujo.
9: Desde un hotel cremoso, y empezó a decirle a la banda, oigan, muchachos, Cuba necesita muchas cosas, no tiene luz, no tiene... Pero todo desde un hotelito, desde un... Pues desde ese lugar en La Habana en el que no se ven las carencias, ¿no?
10: Cómo les encanta, güey.
9: Además traía Don Noroña, no sé si dio un borrachazo o algo, pero trae roto un remo. Trae
10: un
9: yeso ahí en la...
10: A lo mejor le pegó alito otra vez y no sé.
9: No sé.
2: Y dije, vengan a Cuba, está muy bonito. Miren.
9: Entonces se quejó de que no podía...
10: No, eso no es Cuba, Faisanes.
9: ¿Cómo no?
10: ¿Faisanes?
9: Todo eso está en las calles de Cuba, mi carnal.
10: No, hombre, ¿cómo crees? Que hay ahí pavos reales en las calles. Sí.
9: Hay cubanos, o sea, está Ibrahim Fer ahí en la calle, Omar Aportuondo.
10: No.
9: Silvio Rodríguez.
10: Ese es el Cuba del turismo.
9: Y un pavo real ahí junto.
10: Hay pavo real, sí. Paisa. Ve nomás qué bonita playa. ¿Tú crees que los cubanos pueden ir a esa playa? No es pueden ir a esa playa. Yo cuando fui a Cuba, fui a hacer un reportaje. Cuando fue Obama, ¿te acuerdas que fue Obama?
9: Obama a Cuba.
10: Y tocaban los Rolling Stones en Cuba por primera vez. Yo fui a cubrir eso para una revista de este güey que nunca se publicó. Bueno, en fin. Sí. Y me dijeron, quédate en este hotel. Le dije, no, güey, yo me quiero quedar en el...
9: Sí. En la Cuba profunda.
10: En la Cuba real. Y me quedé en un hotel horrible. Horrible.
9: No, di la palabra, di el adjetivo que ibas a decir.
10: Puedo decir objetivo, sí.
9: ¿Sí? Bueno, sí, güey. Puedes.
10: El coli.
9: Sí.
10: Y no. O sea, yo, porque quería ver de verdad para que... Porque mis amigos chairos eran de... Y ahí me encontré al Claudio, le mando un abrazo. Ahí estaba. ¿Ves qué bonito Cuba? Sí, güey. Pero tú vas, por ejemplo, a una heladería y hace un calor, así está, así fue, una nieve, vamos a echar. Y me formo en la fila, un filón, y me dice un cubano, no. Tú no te formas. Y yo, ¿por qué? No, los cubanos nos formamos, los turistas van a estar.
9: Ah, sí.
10: Por mi madre, güey. Y lo neta, y le digo, sí, güey, sí, no, pásale. Y eran puros cubanos. Y yo llegué así hasta al frente de la fila. Señorita, a mí nieve. Así como no. Ahora, ya eso que dicen que no, es que el peso está igual que el dólar, el peso cubano.
9: Ajá.
10: Hay dos monedas. Está el peso cubano y el CUC.
9: Sí.
10: Entonces, tantos pesos cubanos valen el CUC. O sea, es un cambio ahí. Entonces, estas imágenes que dice, no, hombre, ¿qué hablas? Esto es carísimo, güey. Si quieres ir a comer perrón, hay unos lugares que se llaman para comer ropa vieja. Y son casitas así, o sea, casitas feas. Y te dicen, ¿le quieres comer ropa vieja? Se llama ropa vieja. El
9: platillo. Sí, sí, sí.
10: Y en la casita abres y es un salón hermoso, güey, para que no los persiga la policía.
9: Ah, chirrión,
10: que no
9: puedes
10: tener un restaurante.
9: Entonces, ¿opinas que lo que presentó no es Cuba?
10: No, el señor
9: no
10: Noroña se fue a lo fresa. Fresa, sí. No, los cubanos no pueden ir. Le dicen, ¿qué le dicen el muro?
9: ¿A Noroña?
10: No.
9: Ah.
10: Cuando yo estaba, entrevistaba yo jóvenes y le decía, oye, ¿qué hacen o qué en la noche? No, todo al antro, o sea, al bar, o al muro. Y yo, ¿cómo el muro? Sí, se junta toda la chavalada. Y yo, órale, sí. Y el muro es el mar, güey. Porque se ve Miami, güey.
9: Ah.
10: Entonces tú vas con tus cheves,
9: sí.
10: y cotorreas ahí con los locales ahí. No, eso no fue jamás eso, güey. Entonces yo justo quise ir a eso para que no me contaran mis amigos, no, es que bien perrote. A mí mi taxista clandestino me dijo todo, güey. Me dice, no, me nos dan un kilo de carne y a veces ya viene con gusanito y hay que quitársela y un par de zapatos cada mes. No, la pasan, cañón.
9: Entonces no es la misma Cuba la que...
10: No, la del folleto está perrísima.
9: ¿Qué es la que es? ¿Dónde
10: es
9: estaba
10: donde está el caballero? No, hombre, esos restuelos acabados, güey, no mal. No. Tiene luz, güey, o sea,
9: sí.
10: Y wifi y todo.
9: Ahorita están sufriendo mucho de apagones.
10: Sí, están sufriendo
9: de apagones. Digo, de entre todas las cosas que...
10: Sí, no, manito.
9: Que sufren, ¿no?
10: No, manito, no. Entonces, ¿qué fue lo que dijo el señor Noroña? Vengan acá.
9: Pues eso, de vengan, pero para ayudar y fomentar a Cuba, pero pues desde la comodidad.
10: No, necesitan capitalismo.
9: Sí,
10: es la única
9: mientras están ahí los guajolotes.
10: Güey, Faisán, el... Güey, tú lo sueltas en el centro y se lo comen, güey. No, ni siquiera estoy bromeando, güey.
9: Todo esto con su remo ahí,
10: sí,
9: que no, le provocó un disgusto porque no lo querían dejar regresarse a México.
10: Fíjate,
9: te cuento una
10: perrota. Yo ya pues vi toda la pobreza, así no sé qué, y le dije al Donny, güey, no me escucha. Le iba a mandar un saludo, pero le dije, llévame al perrón, o sea, a lo feo. Me dice, vamos a ir a la Yagua. Dice, está feo ahí. A los lugares le dicen Llegaipón. Y le dicen Llegaipón porque tú vienes de los ranchos de Cuba, que ya no aguantas y te vas a la Yagua, y haces una casa con lo que te encuentras. Entonces, Llegaipón. Entonces, Yo vi casa, es que era un palo y un jersey de los Lakers y así, o sea, acá, güey.
9: Ah, por eso se llama...
10: No, está canijote, güey, canijote. Y entonces llega el señor de Noroña, el señor que gana 100 mil pesos al mes.
9: Mínimo.
10: Una mansión de 12 millones de pesos en Tepoztlán.
9: Sí.
10: Y luego todavía dice, vengan aquí, en primera se ha venido el viento, ¿verdad? No, no le sufre.
9: No lo dejaban sufre. Regresar por su, todo mundo por su mano chincolita.
10: Todo el mundo es de izquierda hasta que le alcanza a pasar de derecha, hay que decirlo.
9: Justamente la mano que se...
10: La mano...
9: La izquierda.
10: Ajá, justo.
9: La trae rota.
10: ¿Verdad?
9: Sí.
10: ¿Qué pasó con el INE, señor?
9: Ah, pues esa me aburre, pásate la que sigue. Es que me da mucha flojera hablar del INE, sinceramente.
10: Sí, ahorita ver. O sea, me da flojera hablar del INE mientras no sea que ya está en contra de las campañas adelantadas.
9: Ah, no, pero eso no va,
10: eso no va a pasar.
9: De ahí viene mi flojera. Enojo. O sea,
10: sí,
9: porque,
10: te digo, no quiero hablar del INE a menos
9: así que rápido corrieron a una bola de güeyes del INE.
10: Ah, bueno.
9: Y contrataron a otra bola de güeyes.
10: Choferes.
9: Sí, choferes. Pero, digo, no vamos a hablar del INE hasta que atiendan lo que queremos.
10: Ah, está
9: que
10: bueno. ¿Ley del hielo al INE?
9: Sí.
10: Esa está buena. Ley del hielo al INE hasta que no empiece a arreglar lo de las campañas.
9: Y no lo va a hacer.
10: No lo va a hacer. No vamos a hablar nunca del INE.
9: Por el amor de Dios.
10: Bueno, ¿qué haces tanto, gente?
9: Pues échate otra.
10: A ver, ¿cuál quiere, mi rey?
9: Un vendedor en el estadio se noqueó a... se noqueó a dos güeyes ahí.
10: Mira nomás.
9: ¿No, ¿no lo viste?
10: A ver, pónmelo, Dani, para ver qué fue lo que pasó y te describimos la situación. Derecha ese chavo, oye, cáptenlo para la Comisión Nacional de Boxeo.
9: Lo que usted acaba de ver,
10: mira,
9: ¿qué
10: a una tú, así. A dos los durmió. ¿Qué acabamos de
9: ¿qué
10: ver?
9: ¿Qué acabas de ver? Durante los festejos de
10: que ganó, ¿no?
9: 110 años del Atlas, uh-huh, y su triunfo 2-1 frente a los Tigres. El fin de semana, un vendedor ambulante de papas protagonizó una riña a dos manos, mi carnal. A dos manojos. Y el video salió obviamente en redes sociales y esa fue una de muchas bronquillas que hubo el fin de semana. ¿No te tocó, Uriel, productor?
10: Sí estaba, pero estaba del otro lado.
9: Ay,
10: ahí le era.
9: Se me hace que tú
10: fuiste. Oye, ¿por qué fue la bronca? ¿Que defendió unos morros?
9: No, pues porque siempre en el fútbol siempre se pelean.
10: ¿Siempre
9: ¿no?
10: se pelean? Sí,
9: siempre se agarran.
10: La versión dice que convirtió al vendedor en una figura viral. Bajo la versión, lo que se dice, que intervino para defender a mujeres de un aficionado malacopa. ¡Seguro! No, estos dos retoños... Mira, yo siempre confío en los vendedores, se dedican a hacer su chamba, güey. No quieren que los saquen del estadio, están trabajando. Estos chacas, güey, o sea, que están ahí... Mira, no va a traer la gorrita esa de que...
9: Es de New York, el señor.
10: Gorrita, y esto es
9: se el... Se le ve ahí, es oriundo
10: cangurera,
9: de...
10: con producto...
9: Ay, cállate, güey.
10: Gabriel, por favor, mis prejuicios.
9: Los...
10: Si yo soy bueno es... Anarco.
9: ¿Los registran en los estadios
10: sí,
9: o no?
10: Sí, los registran en el estadio. Sí,
9: ¿sí? Pero solo metal, ¿no? O si sí se meten ahí a tu bolsita.
10: No, no la bolsita sí la tienes que abrir. Pero estos señores... Mira, con una nomás, con una mano. Y luego se levanta y lo quiere buscar y está del otro lado.
9: Sí, me lo mandó a mi
10: y el otro ya nomás le dice, ya estuvo. Y se quiere hacer como para atrás. Vente, güey, le dice el otro, jálate. Y estás viendo que me acaba de poner que este ya está, lo dejó negro de tanto golpe. ¿Verdad? ¿Ni el boleto le checaron, hijo? Te digo, es que a ver, tratas de llevar la seguridad lo más que puedas. Son 80 mil personas, güey. No hay manera.
9: Bueno, pues esto medio... ¿Empañó el festejo o no, Uriel? ¿Sientes que...?
10: Tantito, no, nada.
9: Te valió, güey, sí, súper claro. Estaba lleno, mira, sí, reventar, lleno. Rebosante.
10: Los 100 años del Atlas. Yo sí vi al Atlas jugar.
9: Bueno, bien, pues vámonos. Vámonos a Alemania porque hay una alerta, mano.
10: Duhast.
9: Hay una alerta, Duhast. Hay una alerta en Alemania. Alemania está perdiendo La pelea contra los aguacates, mano.
10: No, hombre.
9: Está creciendo.
10: Aguacate fighting.
9: Está creciendo un mal en los hospitales llamado mano de aguacate. Que consiste en que la gente
10: mano de aguacate
9: se está hiriendo al partir aguacates. Real, ay, es real. No, no, ay, es real.
10: Alemanios.
9: Porque como ven que el Mexa lo parte así con la mano, güey, a ellos se les hace fácil.
10: No, a ver.
9: Y se les pasa un poquito la mano, güey. Y se cortan, güey. Es real, ¿eh?
10: Mano
9: real.
10: De aguacate.
9: Del 2020
10: 80 a mediados, personas.
9: Del 2020 a 2026, por esta lesión, ya van 80 personas y creciendo en los hospitales.
10: No, es que...
9: Y cuando le preguntan, oiga, pues, ¿qué hizo? ¿Por qué tiene restos cortada de guacamole en
10: sí, trae, salió su análisis de sangre y trae guacamole.
9: Quise partir un guacamole. ¿Pero cómo? ¿Dónde vio que los parten
11: en así? México.
9: Pues en YouTube se ve que los mexas le
10: oye, yo no...
9: Y se ahora, les hizo fácil,
10: mira,
9: wey.
10: Dios sabe que yo no soy hábil para nada. Pero yo así parto... Y yo nunca pensé que fuera...
9: Porque eres mexicano,
10: ¿verdad, güey? O sea, es que sí, o sea, pero digo, yo nunca... Pues, chico, yo no soy ducho para nada. Yo así, si puedo, me corto. Uh-huh. Pero sí sé hacer eso.
9: Sí.
10: ¿Será la sangre mexica?
9: Yo creo que es el DNA que viaja en tu sangre, que de evita que se hace a un lado
10: de
9: cuando
10: la,
9: viene
10: de la malinche, ¿verdad, güey?
9: Pero mira... Entonces, es real, ¿eh? Es idiota. Parece güey. Choro, güey, pero es real.
10: Lo gacho es que le hagan así.
9: Es que imagínate, sí, yo creo que no así. Le... Es que primero, a ver, todo el mundo sabe que el aguacate pues, se testerea, ¿verdad?
10: Sí, sí, se toca.
9: Y ya...
10: Oye,
9: según el sapo,
10: espérate,
9: es la pedrada.
10: ¿Por qué tenemos intrínseca la el saber tocar aguacates? Albureame si quieres, pero...
9: No, no te jamás, güey. Dios me libre de alburear.
10: Los mexicanos sabemos perfectamente cómo es un aguacate. Bueno, ¿serán las cachetadas que nos dan nuestras mamás cuando llegamos con el aguacate demasiado duro?
9: No, pero sí, tienes razón, porque yo sí le digo a mi dealer de aguacates,
10: ajá,
9: sí le puedo decir uno para hoy, uno para...
10: ¿Sí?
9: Dos dillitas
10: y
9: uno para el fin. Y sí le atina, güey, le atina. Y me lo... Me
10: cuando
9: dice,
10: estás
9: ¿esto
10: en la
9: es carnita
10: y dices, ajá, no, esto es de una vez ya polos.
9: Sí.
10: Y lo sabes, hay como un sentido arácnido del mexicano
9: que
10: se conecta con el aguacate.
9: Hay
10: y
9: que irnos a Alemania a dar cursos
10: de
9: propedéutico de unidad 1.
10: Unidad 1. El aguacate y tú.
9: El testeo.
10: Unidad 1.
9: El aguacate es tu amigo.
10: El aguacate es tu amigo. Dos.
9: Sí.
10: Saber escuchar al aguacate.
9: Escucha, ándale, sí.
10: Escucha
9: sí.
10: A tus aguacates.
9: Siente
10: tu escucha aguacate. A tus aguacates. ¡Ah!
9: ¿Ves?
10: ¡Ah!
9: ¿Ya viste?
10: No.
9: ¡Ve!
10: ¡Ay, gente idiota! ¡No!
9: ¡Ve! ¡No!
10: Pues claro que se va. ¡Ay, alemanes! Yo no pensaba que eran bien inteligentes, ¿verdad? ¡Ay, quítamelo! ¡No!
9: ¡Ve! ¡No, güey! ¡Compren el guacamole!
10: ¡Cómprelo! ¡Confíen en un
9: señores, ustedes conquistaron media Europa.
10: Sí, pero...
9: ¡Compren
10: mira, ahí estaba. Hay que ir a invadirlos.
9: Sí, güey.
10: En escudos de aguacate, güey, para que... Sí, así, te haces una armadura de piel de aguacate y órale, güey.
9: ¿Te acuerdas, güey? ¿Tú te acuerdas? ¿Tu jefa? Pero así, hasta para quitar el hueso.
10: Sí, al hueso.
9: Y quitaban el hueso.
10: Hasta la fecha yo le hago así, o sea, pero sin el menor temor. O sea, ya tengo ese temor. Ya me acabo de
9: ahora ya te quedó.
10: Ahora ya lo tengo. Pero tú lo haces pum y luego el redón de él.
9: Sí.
10: Y lo haces tuc y se va. Pero ahora, o sea, yo nunca pensé que fuera difícil. Y créeme que no soy un güey hábil. O sea, no estoy presumiendo de ningún skill.
9: Para la gente de radio estábamos gritando porque nos pusieron aquí videos de efectivamente gente intentando. No, ya no los repitas.
10: Pero le hacen así como apuñalando
9: al aguacate. Sí, güey, también, mi señores. Es
10: hermoso también.
9: Si el aguacate se degusta, no se asesina, güey. No,
10: sí,
9: no, no
10: sí,
9: se trata de...
10: Exacto.
9: Ya bien, o sea, es una fruta, ¿eh? ¿Sí sabías?
10: Sí, es fruta, no es vegetal, sí.
9: Es fruto.
10: Y sí, todo lo que tiene semilla.
9: Sí, no está vivo, no está, o sea, no le va a responder, no se trata de apuñalarlo ahí, ¿verdad?
10: Exacto.
9: Por el amor de Dios, pero bueno, ahí está. Mano de aguacate se llama este fenómeno. En los hospitales.
10: Si usted es alemanio, dígale al jardinero.
9: Chécate este.
10: Dígale,
9: este
10: Juanito.
9: Te voy a dar un dato demoledor, Chumel Torres.
10: No, vamos a ver ese dato.
9: En Estados Unidos sumó más de 50,000 casos entre el 98 y el 2017.
10: ¿Qué?
9: Con figuras como la actriz Meryl Streep pasando dos veces por cirugía en 2012. También ya fue víctima de la mano de aguacate. Bueno, pues este fenómeno está creciendo. Ahí le están... Estamos viendo un video de que les están enseñando un tutorial de cómo se quita
10: no,
9: el hueso
10: ser
9: de una
10: posible, güey. Qué gente tan tonta. Perdón, o sea, yo no soy ningún genio de nada, güey. Dios lo sabe, güey. Pero un aguacatito así te
9: sí, güey, por Dios.
10: Tienes que me corte Meryl Streep.
9: Meryl Streep.
10: No estaría actuando.
9: Voy a actuar como alguien que no sabe cortar un aguacate.
10: No, es que hay banda que sí no trae toda la baraja.
9: Sí, sí, sí,
10: güey.
9: Qué recio,
10: sí,
9: ¿no?
10: Yo, mira, un tutorial para cortar aguacates.
9: Sigo, ahí está, la mano de aguacate.
10: Yo
9: creo
10: que pensaba que el europeo es acá.
9: Es ducho, ¿verdad? ¿Verdad? Milenario.
10: Milenario, sí. No, mira,
9: adelantado.
10: No trae nada en el morral. Sí,
9: ahí está, bueno. Pues,
10: ¿para hongos qué? Zombies, Gabriel.
9: ¿Un no, ese ya mañana, señor. Porque también, si no, me quita todas las notas.
10: Vamos, aquí vamos a ver lo que diga Gabriel. No es cierto, no. Ya se nos acabó el tiempo. Ya, ya llegamos al final de este programa. Muchas gracias por acompañarnos. Nos vemos mañana en punto de las 10 de la mañana. Se quedan ustedes con Marco Antonio Regil. Nosotros nos vemos hoy a las 8 de la noche en YouTube, en el Pulso de la República, para que le ponga. Y usted ya se puede ir a trabajar. ¡Vámonos!
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7: Bacalar, Quintana Roo. Famoso por su espectacular laguna de siete colores, este pueblo mágico caribeño ofrece un descanso paradisiaco inigualable. Sus aguas cristalinas de variados tonos azulados, alimentadas por cenotes submarinos, son perfectas para nadar y relajarse. El histórico fuerte de San Felipe añade una dosis de mística pirata a este entorno natural virgen, ideal para los amantes de la tranquilidad.
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9: Los osos panda nacen ciegos, rosados y con un tamaño similar al de una barra de mantequilla común de cocina.
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10: Comenzamos, es lunes 17, 11 de la mañana en punto. Soy Olga Mariana Mafud y estoy este día, ya lo saben, emocionada, honrada y contenta de acompañarlos en Marco Antonio Regil en Fórmula con un programa que han preparado de manera espectacular para sentirnos identificados, para reflexionar, para aprender y para gozar este inicio de semana, que si arrancamos con el pie derecho seguramente será mucho más fácil pasar el resto de los días. ¿Alguna vez los han dejado en visto? Sí, se vale sentirlo personal, se vale decir no, justo ahí en el corazón, esas personas que aparecen en su vida, que cuando parece que ya está cuajando la situación, que va para adelante, desaparecen, se van, se ghostean, como decimos, se fantasmean y ya nunca vuelves a saber de ellos. Hablaremos de el amor y el apego en los tiempos del ghosting, de esta práctica que cada vez se hace más común cuando en las redes sociales es muy fácil encontrar a alguien y empezar ahí a engancharte, a conquistar, y de repente no vuelves a saber de esa persona. Ya no existe, se esfumó de la faz de la tierra, hizo bomba de humo. ¿Pero por qué eso parece tan atractivo? ¿Por qué nos gusta muchas veces perseguir a quienes no están disponibles? ¿Por qué estamos ahí insistiendo y seguimos buscándolos por todos los medios posibles? Y muchas veces hasta dejamos pasar a aquellas personas que sí están interesadas, que sí quieren construir algo con nosotros, que sí quieren superar retos, sí quieren aventarse al amor de una manera mucho más comprometida por aquello que a lo mejor parece más interesante, con más adrenalina y que trae muchas consecuencias para nuestra autoestima, para la ansiedad, la depresión. Bueno, ¿por qué pasa eso y cómo podemos salir de ahí si es que en este momento dices, oye, me estás hablando directo, me está sucediendo? Pues Audrey Vera, psicóloga y tanatóloga, que además he de confesar que ha sido mi psicóloga durante más de 3 años, va a estar aquí con nosotros para decirnos qué pasa, por qué, nos enganchamos, qué de nosotros estamos reflejando en esa situación, por qué a nosotros nos parece tan atractivo y a otras personas no, o por qué nosotros estamos haciendo eso. Si tú eres el que ghostea, tú eres la que está ghosteando, fantasmeándose, te vamos a explicar también por qué lo haces, Todo tiene una explicación. Y además vamos a hablar de la segunda Navidad, ¿sí? No estoy hablando de esa Navidad que está por llegar en diciembre, sino del regreso a clases que se ha convertido justamente en eso, en una gastadera total, en una mezcla de emociones, de angustia, de un presupuesto que a veces se sale de control por el regreso a clases, que hay que comprar útiles, nuevas mochilas, zapatos, uniformes, y que esto puede provocar consecuencias en la salud de la familia, en la salud económica, también financiera de la familia, emocional, problemas o conflictos entre los padres, porque el regreso a clases, ¿qué creen? Ya está a la vuelta de la esquina. Y Luli Olvera, mercadóloga y experta en estrategia de marca, va a estar aquí para explicarnos cómo hacemos frente a ese doble golpe financiero y emocional en este regreso a clases, con la cuenta bancaria pues ahí débil por el verano, por la llegada de un nuevo ciclo, si hay que dar el tarjetazo, qué cosas hacer, qué cosas prevenir y de verdad saltárnosla, porque a veces dejamos para nuestro yo del futuro muchas cuestiones que cuando llegan nos arrepentimos muchísimo y decimos, ¿por qué lo hice? Bueno, Luli nos va a dar una guía especial para que así podamos enfrentar este tema de la mejor manera, de la forma más saludable, con la mejor cara. Y para cerrar, uno de nuestros consentidos, Gerudito, creador de contenido, conductor y especialista en cultura pop, que lo conocemos, lo apapachamos, nos encanta que esté aquí, es de verdad una guía de la cultura pop total, va a hablarnos de Madonna, de la reina del pop. Ayer fue su cumpleaños y está imparable, ha marcado una época por completo. Va a estar aquí para contarnos de su recorrido, cómo se ganó ese título. ¿Alguna vez se lo han preguntado? ¿Quién le puso la reina del pop a la reina del pop? ¿Quién la bautizó de esta manera? Pues él trae todos estos datos curiosos para que nos pongamos a bailar, hagamos un viaje en el tiempo y sigamos recordando a Madonna. Esto y más vamos a tener aquí en Marco Antonio Regil en Fórmula. Ya volvemos.
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15: Estamos de regreso y ya está aquí, ya llegó, que la piden, la solicitan, Gina Jaramillo, en este inicio de semana. Bienvenida a tu espacio, Gina.
16: ¿Cómo estás, Olguita?
15: Feliz de tenerte aquí y feliz de todos estos contenidos que tú planeaste con todo el equipo, que están buenos.
16: Está bueno. Me identifico. Está divertido el programa.
15: Está bien divertido el programa.
16: Además, ¿sabes qué? En un mundo con tantas noticias feas, este espacio se vuelve un lugar de mucha contemplación y de buena onda.
15: Me gusta eso. Sí. Y además de buscar... ser mejores personas nosotros.
16: Totalmente.
15: Seamos el cambio, ¿no? Sí, entre tanta mala noticia, sí, busquemos, sí, ser una mejor versión nosotras, nosotros que nos escuchan, y así, pues, poner nuestro granito de arena, que sí se puede.
16: Sí se puede.
15: Oye, esta semana hay en el podcast de Marco Antonio Regil un tema increíble que es la verdad oculta sobre el amor y las relaciones de pareja.
16: Temazo.
15: Y además con Nilda Caraviglio, que... para mí es una de las mejores psicoterapeutas de pareja, sin duda alguna. Una de las mujeres más virales también, sí, ¿no? En este tema, que siempre tiene estas opiniones divididas que a muchos les gustan, a otros les incomodan, la verdad. Pero algo de ti descubres ahí, ¿no?
16: No, es una mujer muy transparente, con muchos años de estudio, con una congruencia además entre lo emocional y lo que pasa en lo contemporáneo, que pocas personas tienen, ¿no? Como que le dio al clavo porque entiende perfecto cómo está la situación respecto a las parejas hoy en día.
15: Claro, lo real. Exacto. No esto que a veces, exacto, nos hacemos la idea de yo quisiera este cuento, ¿no? Y ella, exacto, viene y te dice, tu cuento está muy bonito, pero de que pase... va a ser algo, exacto, muy difícil.
16: Te ubica,
15: ¿no? Sí, sí, ¿no? Exacto.
16: Te da tu dosis de realidad.
15: De realidad.
16: Tu dosis de realidad.
15: Ella es psicoterapeuta, conferencista, autora de 6 libros dedicados a transformar la manera en que entendemos el amor y la pareja, el más reciente, Amar sin perdernos. ¿Y qué te parece si vemos un pedacito de lo que vamos a poder disfrutar en el podcast para quedarnos ya bien enganchados? ¿Te late?
16: Me parece perfecto.
15: A ver, vamos a escuchar.
17: La sexualidad exclusiva es imposible. No es imposible. Es el modelo convencional, el modelo de amor romántico, de las telenovelas y de las películas románticas y de los boleros y los tangos, y la, etcétera, etcétera.
4: Y de la religión también. Es el modelo, prometo serte fiel en lo próspero y en lo adverso, en la salud y en la enfermedad, y servirte y respetarte todos los días de mi vida hasta que la muerte nos separe.
17: Todo eso termina asfixiando a la persona y entonces pues la infidelidad está ahí a la vuelta de la esquina. Y eso depende del sistema de creencias del modelo romántico, donde si se te ocurre tenerla, tú sabes todo lo que vas a perder, pero tienes que saber lo que vas a perder. Tienes que saber que después de una infidelidad, si se entera, no hay para atrás, perdiste todo.
4: Y si no se entera, también hay mucho daño que sucede.
17: Si no se entera, y mientras no se entera, fortalece al matrimonio.
4: ¿Cómo?
17: Mientras no se entere, como yo voy allá a buscar mi identidad y a encontrar, sentirme vivo y sentirme fuerte y sentirme alegre, cuando vuelvo a mi casa, soy esa persona. Muchas veces cuando se entera la otra persona y se acaba todo, se acaba el matrimonio, pero también se acaba el amaciato, porque tenía una función diferente. Ese amaciato era para fortalecer esto. Si se acaba esto, esto tampoco tiene sentido. Son contados los casos, y a veces son manipulados, los casos que se quedan con la amante.
4: Que esa es la ilusión de la amante o el amante, ¿no? Deja a tu pareja para que estés conmigo.
17: Pero eso es terrible, porque entonces la o el amante sabe que esa persona hace de eso.
4: Claro, claro. Cuando tú seas la oficial o el oficial, ahora te lo van a hacer a ti.
17: Exacto.
15: ¿Qué acaba de decirnos Nilda Chiaraviglio? Ay, quedan muchas preguntas sobre la mesa, Gina, muchas dudas, hasta me dio no sé qué en el estómago.
16: Ay, sí, qué controversial. Es que también, Olguita, cuando hablamos de relaciones sexoafectivas, son sumamente personales. Entonces, lo que tú percibes, lo que tu pareja cree, lo que te han enseñado también uh-huh. en tu casa. O sea, la monogamia finalmente es una estructura social que heredamos. Bueno, al menos yo, que tengo una pareja desde hace muchos años, soy monógama. Pero de pronto escucho este tipo de otras expresiones respecto al amor. Y me da vértigo. Me da vértigo porque soy una persona sí. muy tradicional.
15: Sí, en ese sentido yo también la verdad es que sí creo en este amor de una sola pareja y también creo que es una decisión.
16: Totalmente.
15: No siempre que alguien llegue y me dice es que naturalmente no estamos diseñados para esto. Puede ser que naturalmente no estemos diseñados para eso. Para muchas cosas tampoco. Que decidimos así hacerlo todos los días
16: todos
15: y elegirnos
16: los días.
15: Todos los días.
16: Sí.
15: Es parte de la libertad que tenemos como seres humanos, ¿no? Que decidimos y nosotros decidimos tener este tipo de relación. Yo creo que aquí lo más interesante es que si van a tener una relación abierta, pues que las dos partes sepan.
16: Acuerdos, totalmente.
15: Sí, se vale que cada pareja tenga sus propios acuerdos, su propio diseño.
16: Ahora, aquí la propuesta de Nilda es justamente decir que no se entere tu pareja y entonces va a fortalecer el vínculo. Que esa es otra salida.
15: Mientras no se entere,
16: mientras
15: ¿no?
16: Mientras no se entere.
15: Porque como dicen, no hay nada bajo el sol, ¿no?
16: Ojos que no ven, corazón tapar. Que no siente.
15: Exacto. Pero la intuición creo que siempre también ahí se va encendiendo un poco y te va dando una guía de que algo está sucediendo, algo está pasando. Yo creo que sí hay que tomar las decisiones con las consecuencias que sí podemos vivir. O sea, pensando en que si hay consecuencias de todo, bueno o malo, sean aquellas que podamos nosotros afrontar y confrontar en el momento que sea necesario, ¿no?
16: Sí, pues al final todas son decisiones. Y toda decisión que tomemos tiene una consecuencia.
15: Exacto.
16: Así que ahí se los dejamos y escuchen el podcast porque pocas veces sí. van a aprender tanto.
15: Exacto. Es que sí, Nilda sí te hace sí, como Nilda cuestionarte, preguntarte. Y hasta está padre, creo, a veces verlo hasta con tu pareja, ¿no? Irte preguntando y cuestionando cosas de ¿tú qué piensas de este tema? ¿Qué te parece? Porque a veces damos por hecho, Gina. Uno cree que la lealtad para uno, como la ve, es igual para los demás. Uh-huh. Y te vas dando cuenta en el camino que cada uno tenía un concepto diferente, ¿no? Entonces, creo que hay que hablar con la pareja de todos los temas de la forma más transparente. Sí. ¿Qué es para ti ser leal? ¿Qué es para ti que seamos solo tú y yo, no? Porque hay gente que dice, somos solo tú y yo en lo emocional, pero no en lo físico. Y para mí eso no es romper una lealtad. Hay para quienes como a mí, pues es romper una lealtad físico o emocional.
16: Sí,
15: ¿no?
16: Yo estoy contigo. Yo estoy de este lado de las tías. Sí, totalmente.
15: De las tías tradicionales.
16: Totalmente. Así que bueno, ya nos contarán a qué les parece el podcast. Me parece una buena idea escucharlo con tu pareja.
15: Sí.
16: Y eso, ¿no? Los acuerdos. Yo creo que ante todo la transparencia. Eso es lo más importante.
15: Estoy de acuerdo. Hay que ser transparentes y mejor decir lo que sentimos tal cual y llegar a esos acuerdos antes de que pase algo como la llegada de una infidelidad, ¿no? Y que entonces ahí sí dices, uy, sí. chin, lo hubiéramos hablado
16: antes. Exacto, lo hubiéramos hablado antes. No me quería enterar así. Exacto. Quizás si lo planteabas, llegábamos a algún acuerdo, no se volvió una infidelidad, sino parte del acuerdo.
15: Sí.
16: Así que todo se reduce a comunicación.
15: Y yo sí conozco parejas que funcionan así, ¿eh?
16: Sí,
15: que
16: claro.
15: Tienen sus pases libres, como le llaman, o sus momentos, o que han decidido abrir su relación en ciertas épocas porque estaban pasando por tal o cual situación. Hay a quienes les ha funcionado, hay a quienes no les ha funcionado tanto, pero creo que a los que no les ha funcionado es porque han dicho que sí para complacer a la otra parte.
16: Ah, eso está interesante, fíjate.
15: Sí, porque muchas veces no es lo que tú quieres, pero dices, si esto va a salvar mi matrimonio y eso está buscando a mi pareja, voy a ceder. Y te das cuenta que no era tan fácil, que la consecuencia ahí emocional pues estaba más peligroso de lo que uno creía, ¿no?
16: Es que también eso, ¿no? Hay que ceder en ciertas cosas que puedas sostener.
15: Exacto.
16: En aquellas que sepas que no van con tu personalidad o que eres incapaz de sostenerlas emocionalmente, ¿para qué te metes?
15: Exacto.
16: Ay, no, qué complicado, pero qué bonito también irse redescubriendo a lo largo de los años con la pareja. Está muy interesante.
15: Cuéntenos ustedes cómo les va con sus parejas, qué opinan, mientras nosotros les leemos algunas notas, ¿te parece?
16: Me parece bien.
15: Oye, que Correos de México lanzó una estampilla conmemorativa de Juan Gabriel.
16: Ay, la vi, está preciosa.
15: Esto a mí me encanta.
16: Mira, a mí todo lo que ha pasado con Juan Gabriel post-mortem me parece un símbolo cultural importantísimo. Hemos visto documentales, hemos visto t-shirts, hemos visto a gente joven.
15: Hasta aviones.
16: Retomando canciones. Y haciendo las beats en las pistas de baile, uh-huh. Aviones. O sea, sí creo que Juan Gabriel fue una figura icónica en vida, pero que post-mortem está utilizando esta grandilocuencia de la cultura para posicionarse en un lugar importante. ¿Y por qué digo importante? Porque es un personaje que habla de diversidad, que habla de ser original, que tiene letras únicas, que tiene una voz extraordinaria y que pocos personajes cumplen con todos esos requisitos para trascender desde ese lugar. A mí todo lo que pasa con Juan Gabriel me parece poderoso e increíble.
15: Y muy mexicano.
16: Lloro en timbres postales, wow.
15: Está fantástico.
16: 10 de 10.
15: Vi que además van a poner en los cines este concierto tan emblemático, su primer concierto
16: en el
15: Palacio de Bellas Artes, que también lo van a poder ver, que está padrísimo también llevar a las nuevas generaciones, ¿no? A sentarse y conocer ahí a Juan Gabriel, que le hicieron algunos arreglos pues para que la imagen sea más nítida, para que el sonido se pueda escuchar de una mejor manera y lo podamos disfrutar como casi casi estando ahí en vivo, que eso
16: claro.
15: También está muy lindo.
16: Y bueno, lo que pasó con el Mundial, Olguita, también fue increíble. Todo el aparato de mercadotecnia que se enfocó en tener una imagen y un sonido quedó de lado cuando una canción de Juan Gabriel fue seleccionada por las uh-huh. personas para hacer de ese extracto el himno del Mundial. Entonces, eso te habla del poder del personaje también.
15: Esta canción de Así Fue, ¿no?
16: Sí.
15: Que nada más
16: tan,
15: de pensarlo
16: tan,
15: cuando exacto, empieza la canción y la escuchas, te hace sentir una emoción que justo eso provocaba Juan Gabriel.
16: Eso
15: emociones.
16: Juan Gabriel.
15: Fíjate que a mí me tocó cubrir el fallecimiento de Juan Gabriel. Me tocó.
16: ¿Era pandemia o no?
15: No. Era un poco antes, creo, de pandemia. Allá íbamos un poco en esa situación. Y estaba yo en una alfombra roja en un evento y cuando nos hablaron y nos dijeron, acaba de fallecer Juan Gabriel, que fue muy sorpresivo y empezamos todos a hacer esta gran cobertura que se hizo durante, yo creo que un mes casi, ¿no?
16: Porque más él muere fuera de México.
15: Él muere fuera de México, lo trasladan, que también te acuerdas que hubo mucha polémica de que si venía en esa aeronave o no.
16: Sí.
15: Y yo nunca había visto de verdad al público emocionado de tal manera en Garibaldi, en donde está ahí su estatua cantando, llorando, compartiendo anécdotas y tantas personas incluso con fotografías impresas de algún momento que lo vieron, que estuvieron con él, anécdotas. O sea, el amor que dejó Juan Gabriel creo que se ve reflejado a lo largo de los años, ya pasaron 10 años desde entonces, y yo en ese momento pensaba que pocas cosas no habían sido tocadas por Juan Gabriel en nuestro país. Las fiestas, los momentos románticos, todo.
16: Sí, o sea, el Divo de Juárez. Es lo que te digo, cuando un personaje trasciende y se convierte en un símbolo cultural, se convierte en algo inalcanzable. Y entonces por eso también la gente le rinde pleitesía, es casi una especie de fe, porque eso provoca...

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5: El perezoso de tres dedos. Este mamífero arborícola es famoso por su extrema lentitud al desplazarse por las ramas altas. Su pasividad le permite pasar completamente desapercibido ante peligrosos depredadores como el jaguar.
4: Cuida lo que comes.
6: Pechuga de pollo a limón. Cocina una pechuga a la plancha sazonada con finas hierbas, ajo y abundante jugo de limón fresco. Acompáñala con una guarnición de espárragos tiernos al vapor. Es una comida alta en proteínas magras, ligera, saciante y deliciosa.
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10: Estamos de regreso y de los creadores de Me Enamoré y Desapareció presentamos el amor y el apego en los tiempos del ghosting. Está aquí Gina Jaramillo, por supuesto, y ya llegó Odri Vera, psicóloga y tanatóloga, que yo quiero muchísimo porque además ella ha sido luz en mi camino, tal cual. Yo he sido su paciente desde hace ya algún tiempo y la conozco también hace muchos años. Así que si están buscando a una psicóloga verdaderamente completa, Odri Vera es la opción. Bienvenida, Odri.
11: ¡Ay, qué bonita presentación! ¡Preciosa!
10: Que veas que sí te quiero de verdad, de amor.
11: Es mutuo. Yo también te quiero y te agradezco, como siempre te digo, el que podamos compartir este camino juntas.
10: ¡Ay, es increíble! Porque cuando uno va a terapia, Gina, se abre como una puerta sin regreso. Yo digo que es un camino sin retorno.
11: Totalmente. Sí, es una maravilla.
10: Y vamos a hablar justo de, a veces esas cosas que hacemos, no sabemos por qué hacemos, pero que sí nos lastiman. ¿Qué es el ghosting, no? Que es esta nueva tendencia de fantasmearse, desaparecerse, estoy y no estoy. ¿Y por qué existe tanto apego con el ghosting? Vamos a poner primero como un poco las definiciones para entender. Y entonces ahora sí que podamos nosotros irnos identificando. ¿Te late?
11: Va, me late. Bueno, pues ahora está muy de modita, ¿no? Escuchar estas palabras como me hizo ghosting. Ajá. No es un trastorno, no es un criterio diagnóstico de nada. Es simplemente un término cultural que empezó a aparecer justo con esta manera de relacionarnos ahora actualmente con las redes sociales, con las aplicaciones de citas. Mm. Es decir, digamos que empezó a suceder cuando le pusimos un nombre a ciertas actitudes. No porque la manera de relacionarnos haya cambiado, es la misma. Ahorita vamos a hablar más como de la.
10: Siempre ha existido.
11: Siempre ha existido, nada más que ahora le pusimos un nombre.
10: Okay.
12: Y que quizás también ahora es más evidente por las redes, como muchas otras cosas, que es un síntoma de lo contemporáneo, que se nota más.

0: Claro.
1: Porque lo le ponemos más hashtag, más atención, más, lo compartimos mucho más.
0: Ándale, justo sí. Ahí está el, digamos, como el significado de este desaparecer sin darte ninguna explicación de absolutamente nada. O sea, pueden ser relaciones que a lo mejor pueden empezar por una aplicación de citas, uh-huh, o por las mismas redes, o inclusive puedes salir con esta persona y de repente, de la nada, se desaparece. Por eso es ghosting.
2: O bomba de humo.
0: Un fantasmita Gasparín que se desaparece. Y lo que queda, ¿no? O sea, que es este síntoma que aparece después de que esta persona ya no está, que es ansiedad, sentimientos, por ejemplo, de melancolía, quizá un duelo que nunca se llegue a elaborar realmente con lo que sucedió con esa persona, sino con lo que no va a pasar.
2: Claro.
0: O sea,
2: las expectativas.
1: Las expectativas. Uh-huh. Y bueno, y también la parte de no sentirte suficiente cuando te gustean.
2: Eso.
1: ¿Pero por qué me gusteó? Si todo estaba increíble.
2: No era yo suficiente para que se quedara, ¿no?
1: O qué le costaba ser responsable afectivamente hablando. Decir, oye, se yo ahorita estoy en otro cotorreo, la verdad no tengo ni el tiempo ni las ganas.
0: Pero nosotros lo podemos describir así porque ya estamos trabajadas, ¿no? Pero alguien que no lo está tanto,
1: no, que tienes
0: no
1: 15
0: alcanza
1: años
0: a identificar, sí, no, y a lo mejor está más grande, ¿eh? Pero si no estás como en un proceso terapéutico en donde has aprendido a saber cómo te ha relacionado, que es como que la repetición, ¿no?, en estas parejas que eliges, quizá te pueda causar mucha ansiedad el no saber como por qué se desapareció. ¿O qué es eso que tengo mal?
2: ¿Qué hice mal, no?
0: Ándale,
2: ¿qué hice
0: sobre
2: mal?
0: Sobre todo esa parte.
2: O sea, hice algo que no le gustó, que tengo mal. ¿Qué tanto puede influir nuestros padres, nuestra infancia, en lo que vimos, en aceptar a personas que se van? Y que no solo aceptemos eso, que nos parezca atractivo.
0: Muchísimo. Y ojo que lo atractivo no necesariamente puede ser bonito, porque es algo que conocemos, con lo que te identificas y lo vuelves a replicar. Tiene que ver mucho porque la manera de relacionarnos en la adultez tendrá que ver con la imitación de lo que vimos con nuestros padres en la infancia. Y sobre todo, uh-huh, en este primer apego, ahora está como también muy de moda decir como no te apegues, suelta, desapégate. A ver, el apego es importantísimo en nuestras vidas. El apego sano, el apego en donde están cubiertas las necesidades. Vámonos a la infancia, infancia, infancia. Primera infancia, donde los bebés necesitan comida, uh-huh, atención, afectividad. O sea, ese cuidado primordial en la primera infancia es lo que va a generar que haya un apego seguro. Es como lo ideal podría ser, ¿no?
2: Claro, porque si tus papás o tus cuidadores, tu mamá, tu papá o quien esté, no te ven, no sobrevives, ¿no? Cuando eres un bebé, alguien te tiene que alimentar, alguien te tiene que cambiar el pañal, alguien te tiene que cargar cuando lloras. Uh-huh. Yo vi alguna vez una imagen, no sé si esto sea cierto o no, que las personas que más hacen ghosting o que ghostean, seguramente en su infancia fueron ghosteados, ¿no? Por su papá, por su mamá, por alguien relevante. ¿Puede ser o realmente es algo que se puede aprender o desarrollar después?
0: Puede ser, no en todos los casos, pero sí tiene que ver, por ejemplo, que los papás no estén constantemente para cubrir esas necesidades, o que sean papás ausentes, inclusive estando dentro de la casa. Entonces, ¿qué hacen los niños? Aprenden que el amor es algo que hay que hacerlo de lejitos, porque si me acerco, puede ser que duela.
2: Duele.
0: Y ahí están esas dos partes, ¿no? O sea, la parte que intenta no acercarse para estar seguro, y la otra parte que si me acerco demasiado, me siento inseguro.
1: A ver, a mí esto me conflictó un poco, así voy a hacer como el ¿no? Como que no estoy a favor, porque siento que también estamos justificando al patán. La persona que te hace daño, la persona que te deja de contestar, la persona que no tiene responsabilidad afectiva, porque quizás tuvo una infancia dura, y creo que es muy importante tener esta parte presente y ser amables con el entorno, pero no justificar al patán, porque esa persona también lastima.
0: Mira, cada quien trae como su propia historia de vida, su mochila, sus fantasmas y sus traumas y sus heridas de la infancia, eso lo sabemos todos. Lo importante aquí es darte cuenta cómo te estás sintiendo tú dentro de esa relación. Uh-huh. No por justificar, porque no venimos a ser terapeutas de absolutamente nadie. Y mucho menos de tu pareja. Ay, pobrecito, es que en la infancia me contó que sus papás no lo pelaban y que lo crió nada más.
2: ¿Por qué tú quieres estar ahí, no?
0: Exacto. Entonces, ahí es donde hay que hacernos la pregunta. ¿Cómo me siento yo en esta relación? ¿Me causa demasiada ansiedad? ¿O esto que estoy haciendo con esta persona, como un patrón repetitivo de me contestó, no me contestó, ahora ya le mandé un WhatsApp, no me contestó en 20 minutos? Y entonces, ¿qué? A ver, ahí hay que preguntarse, hay que cuestionarse muchas veces las actitudes que nos están provocando estos síntomas que no nos gustan.
2: ¿Cómo identifico que tengo un apego y ahora que hay tanta información en redes sociales de que es que el apego evitativo, el apego ansioso, que no son compatibles, pero cómo se gustan el uno con el otro y andan siendo estas parejas ahí tóxicas por la vida. ¿Cómo identifico qué soy, qué traigo yo?
0: Mira, hace rato, como decíamos, el apego es necesario, okay. El apego seguro, okay. ¿Okay? De ahí se desarrolla una teoría más o menos por ahí de los años 60, pero que seguimos replicando, que es John Bowlby y Mary Ainsworth, que son los primordiales psicólogos que se encargaron como de hacer experimentos con chavitos para ver qué pasaban estos tipos de apego en relación con los padres. Entonces, ¿qué se dieron cuenta? Que en el apego seguro no necesariamente tiene que estar todo asegurado con la otra persona para que tú te sientas seguro. Es decir, que la distancia y la cercanía para ti signifiquen algo cómodo. Y luego nos vamos a la parte evitativa, que es, como hablábamos hace rato, estos papás que a lo mejor no están tanto y el niño aprende a que el amor es algo que hay que evitar porque si me acerco puede doler. Entonces, estas personas tienden a evitar el compromiso, el conflicto, la cercanía afectiva inclusive. Y luego está la otra parte del apego ansioso, ¿no? Que es como un mix de los dos, pero también es como que si hay mucha cercanía, también siento esta ansiedad constante, pero sobre todo se caracterizan mucho por la parte de la comunicación. No me contestaste en 20 minutos, ya vi que estás en línea, me quieres. O sea, hay como constante, ya. Esta constante ansiedad por verificar que el otro verdaderamente está dentro de la relación.
1: Y tiene que ver con la desconfianza, porque suena como a desconfianza, ¿no? No me contesta, está en línea, ¿qué pasó?
0: Pero una desconfianza que tiene que ver contigo.
2: O sea, hacia ti.
1: A tus inseguridades.
2: Eso es lo más fuerte. Sí, claro. Que uno cree que está siendo celoso por el otro, pero en realidad, ¿no? Sí. O inseguro por el otro y está siendo por ti. Sí. Que dices, no, es que qué tal si ya no me quiere, ya no soy suficiente, es que ya no valgo lo que él necesita, no estoy a la altura. Entonces, repíteme que me quieres, ¿no?
0: Ándale. Y en vez de repíteme que me quieres, ¿qué les parecería si lo repetimos hacia nosotros? Repítete que te quieres tantas veces hasta que te des cuenta que no merece la pena, tu pena, estar en una relación en donde constantemente hay acciones donde te sientes insegura o inseguro.
1: Ahora, también creo que la parte del ligue, ¿no? Pensemos, que estamos hablando ya como en relaciones a largo plazo, pero el ghosteo, corríjanme, estoy en lo equivocado, viene casi siempre al principio,
2: sí,
1: ¿no? Como
2: claro.
1: En esta parte del ligue. Para mí, Gina Jaramillo, es una cosa súper personal. El ligue es una cosa divertidísima, es un juego. O sea, obviamente estamos jugando a ligar, no hay nada serio de por medio y ya se trasciende. Qué buena onda, pero de entrada es un juego. Pensarían que a lo mejor hay que tomárselo menos en serio o por qué nos afecta tanto el ghosteo. Si estamos como en un juego un poco padre, ¿no? O sea, el ligue es padre.
0: Es que ahí tendría que haber como una convención entre los dos. Sí. O sea, ¿en qué momento pasas de estamos en el ligue, te muestro mi mejor cara, ¿no? Ya vamos a ponerle más periodicidad al asunto. Ajá. Te mando un mensaje y si nos quedamos a ver el próximo fin de semana. La cosa del ghosting es que pareciera ser que todo va muy bien, en la etapa en la que estés, en la de liga, en la que tú...
1: Sí.
0: Y de repente el chatito o la chatita te llamabas, ¿eh? Y dejas de contestar. Pues casi que sí.
2: Poniéndolo como en el juego, hasta en los juegos hay reglas. ¿No?
1: Totalmente.
2: Entonces siento que justo en esto, que el ghosting se da más en el ligue, normalmente cuando más pega y más duele es cuando te empiezan a hablar de la familia, ya te llevaron con los amigos, hay gente que hasta habla de sus papás o te presentan a sus papás muy pronto, entonces uno piensa que la relación va por un lado y de repente Gasparín apareció en escena, ¿no? Y ya no tienes dónde buscarlo, porque ni es tu vecino para tocarle la puerta, ¿no? Ni tu compañero de clase. Pero ¿por qué será tan fácil en la actualidad que la gente desaparezca sin explicaciones? De eso vamos a hablar al regresar. ¿Por qué ahora dicen, pues ya, como lo elimino, lo bloqueo, flu, voló, se fue, Gasparín apareció? Bueno, vamos a resolver todas esas dudas al volver en Marco Antonio Regil en Fórmula. Estamos completamente en vivo para ustedes. Está Odri Vera, Gina Jaramillo y Olga Mariana Mafut con ustedes.
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8: Las liebres nacen con pelaje completo y ojos abiertos, a diferencia de los conejos que nacen ciegos y totalmente desprotegidos.
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8: Un solo rayo contiene suficiente energía para tostar 100.000 rebanadas de pan en una fracción de segundo.
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9: El olivo es el emblema de la paz y la base de la dieta mediterránea. Estos árboles son extremadamente resistentes a la sequía y pueden producir frutos durante siglos. El aceite extraído de sus aceitunas es valorado mundialmente por sus beneficios a la salud. Su presencia ha moldeado la economía, la historia y el pasaje de las civilizaciones antiguas hasta hoy.
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8: La Torre Eiffel puede ser 15 centímetros más alta en verano debido a la expansión térmica del hierro bajo el sol.
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10: La presidenta Claudia Sheinbaum aseguró que la recuperación de Mexicana de Aviación está pensada para llegar a un punto de equilibrio con el que cubra costos operativos y para ello la aerolínea apuesta por boletos económicos y una flotilla mayor.
11: En unos años va a llegar a su punto de equilibrio ya cuando estén los 20 aviones aquí, porque cuando tienes una flota menor, pues tienes todavía costos de operación, pero cuando lleguen los 20 va a llegar a su punto de equilibrio de tal manera que con el ingreso de los boletos pueda operar perfectamente.
10: La Secretaría de Marina decomisó más de 1.6 toneladas de cocaína en un operativo marítimo frente a las costas de Michoacán. El Gabinete de Seguridad reveló que en dos días se aseguraron más de 3.5 toneladas de cocaína, con lo que se evitó que cerca de 7 millones de dosis llegaran a las calles. Informó Amy Arriaga. 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
2: Estamos de regreso en Marco Antonio Regil en Fórmula y se quedó una pregunta al aire que todos queremos saber. Bueno, yo hablando por todos. Yo sé que no soy la única. Aquí el chat también ya se está poniendo interesante, ¿eh? Están empezando a contar sus anécdotas, sus historias. Cuéntenos aquí también si los han ghosteado para que le podamos preguntar a Audrey, ¿no? Y se vuelva esto un consultorio virtual y puedan ustedes despejar sus dudas. ¿Por qué pareciera que en la actualidad, no sé si esta es una mala forma en realidad de ver la actualidad, si siempre ha pasado o no, es más fácil que la gente desaparezca, lo toma con ligereza, lo cuenta como chiste, les parece divertido? ¿Por qué?
0: Tiende a repetirse este tipo de conductas más en la actualidad porque hay mucha soledad. Y dentro de esta soledad también hay mucha oferta, sobre todo, les voy a decir, entre mujeres solteras que están buscando a lo mejor una relación ya de compromiso, de en serio, y por estas 10 mujeres pueden haber a lo mejor 2 hombres.
2: Okay.
0: Entonces, para los hombres es mucho más fácil tener un abanico abierto de que hay muchas mujeres solteras, pueden darse como esta pues libertad, ¿no? De dejarte ahí en la banca esperando o de simplemente aventar como migajas.
2: O sea, oferta, hasta que demanda, literal.
0: Oferta y demanda. Y mira, me voy más en específico como a las aplicaciones de citas, ¿no? En las aplicaciones de citas, esto lo escucho a cada rato en la, en la consulta. Que si estaba hablando padrísimo y de repente, ¡pum!, dejó de hablar, ¿no? El ghosting,
2: sí.
0: O de aventar tantito algo, o de inclusive conocerse. ¿Pero por qué? Pareciera ser que estas aplicaciones son para conocer a gente, pero en realidad generan una adicción a estar viendo a alguien mejor que otro. Es como cuando nosotros estamos haciendo el scrolling, ya sabes, en las redes, estás en las aplicaciones y en las aplicaciones van a haber 20 personas que quizá te pueden gustar de los dos lados, ¿eh? O sea, los dos lados se pueden hacer adictos a este tipo de situaciones. Y entonces dejas a una esperando, pero ya tienes otras 20 en lista, pero sales con otras 5, igual las mujeres.
2: ¡Guau, qué locura!
0: Y entonces, como se abre tanto el abanico, claro, en la red pasa lo mismo. Le hablo a alguien en una red y entonces sí me late, pero entonces le hablo a otra persona. Está tan abierta, o sea, lo parajódico del asunto es que ahora estamos tan hipercomunicados que hace que también perdamos ese hilo de, sobre todo, esmerarnos un poquito más por mostrar ese interés hacia la otra persona y del otro lado también.
2: Pues sí, porque ya tengo otra persona disponible, sí, que me gusta un poquito más, entonces, ¿para qué me pierdo esa oportunidad? Mm. Desaparezco de acá mientras me habla el de allá. Exacto. Y se vuelve un merequetengue que a mí me parecería que es insostenible, no lo sé. Pero también pensaba yo en, claro que es más fácil, porque antes tú ibas a la escuela y te enamorabas del que iba en la escuela contigo, uh-huh, del vecino, del que iba a las clases de pintura en la tarde, del de la universidad, y pues sabes quién es, dónde vive, quiénes son sus papás, cuál es el negocio, y pues que desaparezca sería rarísimo, ¿no? Se tendría que ir a vivir toda la familia a otro lado. Sí, y ahora sí, pues sí, conoces a alguien que no sabes quién es, no sabes, claro, si te está diciendo en realidad a qué se dedica, dónde, uh-huh, vive, en dónde trabaja. Entonces, te elimina de la red social. Y ya
1: está. A mí la verdad me parece súper triste y hasta simplista reducir los vínculos sexoafectivos a algo como hay mucha variedad. Mm. Pues no, es que justamente de eso no se trata el amor, ni la amistad, ni las relaciones a largo plazo. Requiere una inversión de tiempo, requiere una inversión emocional. Claro. Y sí me parece súper triste lo que tú estás diciendo. Nunca ni siquiera me lo había planteado. Uh-huh. Y sí creo que no solamente es peligroso, sino que es un síntoma de nuestra época. Peligroso por lo que tú dices, porque te habilita credenciales falsas, sí, que permiten desde estafas hasta mentiras, claro, y sabemos también de crímenes que han sucedido, okay, desde las aplicaciones de ligue. Pero pensando en la parte emocional, en el tema del día de hoy, sí me parece muy simplista y muy reduccionista. La labor del amor precisamente es eso y requiere muchísimas cosas más que únicamente darle like y la que sigue y la que, claro, sigue y no me interesa. Porque entonces, o sea, tienes muchas opciones pero no conoces a nadie. Claro. Y lo que termina pasando con el paso del tiempo, uh-huh, es que entonces te vuelves incapaz de involucrarte.
0: Eso.
1: Porque llevas, uh-huh, años dateando, claro, con likes de una o dos citas y desapareces.
0: Ándale.
2: Sí, sí, sí, también, sí, te da miedo, ¿no?
1: Pues no, está, sí, muy chafa, está, sí, tristísimo.
0: Está tristísimo. Pero la buena noticia, a ver, eso es una realidad.
1: Sí.
0: Es una realidad que es la manera en la que se está como estableciendo un vínculo con el otro, con la otra. Pero lo bonito del asunto es que siempre tienes el chance de romper ese patrón que ha repetido. Oye, ya me di cuenta que estoy generando vínculos en donde todo es superficial, uh-huh, o en donde realmente no me estoy comprometiendo yo, porque no nomás le voy a echar la culpa a la otra persona. Donde yo me estoy perdiendo la oportunidad de establecer algo real, o sea, algo real, tangible, de convivencia, sí, no de tres salidas nada más, sino de verdaderamente ver si funciona o no, si tenemos los mismos valores, que esto es lo que yo siempre les digo que hay que poner sobre la mesa. Cuando empiezas a conocer a alguien, me refiero a valores universales, o sea, valores, uh-huh, universales. Oye, respeto por los animales, respeto por los seres humanos, que te gusta el rollo de la relación con la familia y eres familia muégano, pero que la otra persona no lo es, seguramente eso no va a jalar.
1: Claro.
0: O sea, vas identificando cosas desde el inicio. Oye, pero que yo vi que desde el inicio no teníamos las mismas cosas en común como un valor universal, pero decidí quedarme porque pensé que iba a cambiar.
2: Sí.
0: O porque decidí quedarme porque pensé que si yo le mostraba esta parte del mundo, a lo mejor le iba a gustar y se iba a quedar. Entonces, desde ahí hay que hacer un análisis constante.
2: Que es un
0: constante,
2: poco también como ególatra, ¿no? Pensar que vas a hacer que el otro cambie, ¿no? Así de, ay, bueno, yo sé que no es así, pero conmigo va a ser diferente. Claro. Se va a transformar y en realidad pues ya te está mostrando lo que es. A mí me encanta lo que dices, que al final es hacerte responsable, porque muchas veces nos vamos con esta idea de es que me ha tocado pura gente así. Ay, es que cómo me tocan los que se desaparecen.
0: Tú eliges.
2: Que yo soy una casa fantasma. Nada, tú estás eligiendo ahí, ¿no?
0: Claro, y ahí es donde hay que hacerse el cuestionamiento. ¿Para qué estoy eligiendo estas parejas? ¿Para seguirme victimizando?
1: ¿Para autoboicotearme?
0: Claro, pero, o sea, eso sería como lo más profundo y te das cuenta que te estás como autosaboteando, ¿no? Pero sobre la telita, lo primero que hay que hacer es preguntarse, ¿para qué elijo este tipo de seres humanos?
2: ¡Qué fuerte!
0: ¿Para que me recuerde a mí que no soy capaz de relacionarme en serio y padre con un ser humano? ¿Para que me recuerde a mí que no soy suficiente? ¿Para que me recuerde a mí que no soy digna o digno de tener un amor bonito? ¡Ah, caray!
2: Y lo de la víctima también está muy fuerte, ¿no? Sí. Para que sigan diciendo, pobrecita, sí, ella tan buena, pobrecito, mira, él tan guapo, tan exitoso, tan bueno, y nadie le ha cuidado su corazoncito, ¿no? También es muy tentador ser la víctima y que todo el mundo te ande apapachando por ahí.
0: Porque es una forma en la que estás buscando la atención y en la que has aprendido a tener atención de los demás, siendo la víctima de las circunstancias.
2: Ay.
0: Pero llega un momento en que eso ya no funciona. O sea, te pudo haber funcionado a lo mejor a lo largo de un tiempo porque fue la manera en la que aprendiste a sobrevivir. Y sí, claro que duele y está terrible. Pero llega un momento en que ya no te sirve. Entonces, ¿qué hay que hacer? Ver qué otra forma de relacionarme sí funciona. Porque un día, todas estas personas que están poniéndote la atención a través de la victimización, llámense padres, hermanos, toda la familia, amigos, tu entorno social, un día se van a hartar. Y un día te vas a dar cuenta que la única persona responsable de deja tú hacer hermosa tu vida y feliz, la única persona responsable de tener una vida plena eres tú.
1: Claro.
0: Sorry. O sea, y lo tendremos que decir un montón de veces. No todo tiene que ver contigo, porque hay personas que son ojéis y nos hacen cosas directamente y son personales.
2: Sí.
0: Pero sí tiene que ver la responsabilidad afectiva que tú decías tomar para salirte de ese lugar que ya no funciona.
2: Sí, que es la parte interesante que también decía Gina. Claro que hay gente malintencionada en la vida, claro que hay gente que sabe que está haciendo ghosting y lo hace con alevosía y ventaja y que sabe que te va a doler porque días antes te dijo que a lo mejor te quería ya presentar a sus papás o que se iba a ir de vacaciones contigo o que venía una boda en 2 meses y te iba a llevar, ¿no? O sea, hay gente que hace cosas... Sí, sabiendo que va a causar algún daño. Claro que existen. Aquí es por qué tú estás ahí para que entonces hagas una redirección, ¿no? Como en el Google Maps.
1: Claro.
2: Y ya no te parezcan atractivos.
1: O porque caigas con esa persona que claramente tiene perfectamente bien definida las personas que van a caer en su juego.
2: Exacto.
0: También, esa es otra. Es como si hicieras un match de rompecabezas.
1: Exacto.
2: ¿Cómo serían esas personas justo? ¿Cómo es el que cae y cómo es el que usa esas herramientas para abusar del otro para irse?
0: Mira, vamos a ver, por ejemplo, en el tema en específico de un trastorno narcisista, ¿no? O sea, me quiero ir a este punto como en específicos. Que habitan muchos en esta tierra y muchas en esta tierra. La persona narcisista lo que hace es como identificar a alguien que brille, que tenga una personalidad quizá hasta extrovertida o todo lo contrario, pero que sean personas... que tienen como esta, digamos, como herida quizá evidente de necesitar aprobación constante del otro.
2: Okay.
0: Entonces, lo que hace un narcisista de entrada sería endulzarte la vida, mostrar como cierto tipo de admiración.
2: El love bombing, como dicen.
0: Ándale, de un inicio, ajá, ¿no? Y luego empiezan a ver como tus puntos débiles. Y entonces en los puntos débiles de a poquito, no es enorme, ojo, porque si no saldrías corriendo en la primera, ¿no? Pero de a poquito es comentarios quizá que minimicen las cosas que tú haces, como por ejemplo, ay, es que ese vestido se le vería mejor a otra persona, ¿no? Ese vestido es para, y alguna vez escuché algo así en terapia, literal, que el cuate le dijo, es que ese vestido, o sea, llega esta mujer, le dice, oye, mira este vestido para el bautizo, que no... No, es que ese vestido es para una diosa, no como alguien para ti.
2: ¡Guau! Wow,
0: pero ya después de años de terapia, ¿sabes? O sea, de años de terapia pudo ver lo que no veía en este momento. Y pequeños comentarios o inclusive hacen que se vayan alejando de las personas que son un lugar seguro como la familia o las amigas para que te vayas quedando solo o sola en ese lugar y no puedas defenderte hasta que llegue un momento en que pienses que la otra persona es tu salvación.
2: O sea, es como, eso está fuertísimo.
1: Está sí, manipulación absoluta.
0: Manipulación absoluta. Sí. Ahora, vámonos a algo que no sea tan trastorno, algo que pasa como constantemente como en el evitativo o en el ansioso.
2: Sí, que alguien que nos esté escuchando, que está ligando ahorita y diga, ¿cómo levanto esas antenas para saber que esto me está pasando? Y decirle, muchas gracias, otro día con más
1: game
2: calma.
1: Over.
2: ¿No? Y ya, sí, game over.
1: Game over.
0: Next. Llega el evitativo y entonces... digamos, vamos a pensar como una relación que ya tienes un tiempito saliendo y esta persona cada vez que hay un conflicto, le huye y, ay, no, yo no me quiero enojar, mejor ya bájale, hay que pasar otra cosa. O inclusive desde inicio pueden decir frases como, a mí no me gusta el drama, que esto ahora, híjole, parece que lo sacaron de ChatGPT porque todo el mundo dice eso, ¿no? Cero drama. Cero drama, ¿a qué te refieres? O sea, desde ahí es como en la vida y en las relaciones humanas siempre va a haber conflicto.
1: Siempre hay drama.
0: Lo importante es cómo le haces para entrarle al conflicto y cómo lo resuelves. El evitativo es decir no, gracias. Pero si tú eres una persona que ya estás como en esta onda de querer tener un compromiso en donde sí nos impliquemos afectividades los dos y demás, cuando ves este tipo de situaciones, tienes que preguntarte, ¿qué es esto que esta persona me está reflejando a mí? El no querer estar realmente con alguien y tener un compromiso, porque a lo mejor no es que no quiera tener una pareja, a lo mejor es que yo aprendí en mi manera ansiosa de apego que tener a una persona afectivamente responsable va a implicar un compromiso. Y en realidad yo no quiero eso. Entonces elijo personas que sean evitativas, que estén del otro lado del planeta, ¿no?
1: Es, claro.
0: No es tan cerquita, entonces que vive... ¿Y por qué siempre elijo extranjeros? Ajá, o que vivan en otro lugar. Pregúntate si en realidad quieres tener un compromiso. Y a lo mejor no. Y está bien.
1: Claro. Claro.
0: Nada más hay que identificarlo. O a lo mejor es que no has aprendido a realmente comprometerte o entrar en una relación de carne y hueso.
2: Sí.
0: Porque lo que aprendiste era que el amor ya fusionado y con un compromiso duele.
1: Claro.
2: Sí. Sí. O sea, es desaprender, ¿no? Literal. Mm. Empezar a encontrar qué hay que desaprender para tener una relación más sana. Y también ver las cosas como son, ¿no? No como nos las contaron, ni como es en las películas, ni como muchas fantasías, sino con una relación en la que va a haber subidas, bajadas, altibajos y ver con curiosidad sin ser policías, pero creo que sí hay que quitarnos mucho de la cabeza, mucho de lo que aprendimos, mal aprendimos.
1: No, y también, como decíamos al principio de la conversación, yo creo que las relaciones personales son eso, muy personales.
2: Sí,
1: entonces,
2: totalmente.
1: Cada proyecto familiar o cada proyecto de pareja responde a ciertas necesidades que obviamente en la terapia te van a ir acompañando y dando ciertas herramientas, pero hay cosas que son ultra personales. Entonces, por más que leas un libro o que te aparezca un post en Instagram, no tiene que ver con tu realidad.
2: Sí.
1: Y eso creo que es bien importante también agarrarlo con pincitas, porque hoy, en la época de la hipercomunicación, como tú decías, Audrey, vemos un post, decimos, esto es.
0: Claro.
1: No, esto es una posibilidad. Ajá. Claro. Esto es una invitación a que te explores, pero no es un absoluto.
2: Te diagnosticas a tu pareja, le pones, ¿no?, a todos una etiqueta, entonces ya todos tienen un diagnóstico que tú hiciste sin ser especialista.
1: O en ChatGPT, ¿no? Es como, no, ve a terapia. O sea, tómatelo en serio. Claro.
0: Sí, alguna vez justo vi algo así, un video, que decía, no, yo para qué ya voy a terapia si tengo ChatGPT. Y dije, madre santa del Señor. O sea, jamás, nunca va a haber una proximidad con otro ser humano y de empatía y de contención como lo hay en un proceso terapéutico. Entonces, si tú estás viendo que no puedes, sí, claro que ayudan herramientas como escuchar un podcast, una entrevista, leerte un libro, todo ayuda, por supuesto. Pero la única manera de sentarte y sentirte escuchado, escuchada, de sentir esta contención que a lo mejor no le estás recibiendo allá afuera, es solamente con la terapia.
2: Sí, porque es uno a uno además.
0: Sí.
2: O sea, cuando te hablan, hablabas de los podcasts, hay contenidos increíbles donde uno puede cachar algunas cosas. Pero ya cuando estás uno a uno, en este caso cuando a mí me toca estar con Audrey, pues yo ya le puedo preguntar de mí, ¿no? De mi situación tal cual, personal, de cómo yo lo veo. Ella me va a hacer las preguntas a mí, ¿no? De acuerdo a lo que yo le estoy diciendo. Y eso se vuelve, pues también un proceso muy personal de descubrirte.
0: Oye, dime si no es como... porque yo también lo veo en mi propia terapia cuando voy con mi terapeuta, ¿no? Que es como te regresan la responsabilidad afectiva. O sea, con las preguntas es de, ay, ¿y tú cómo te sientes? Sí. Ay, ¿yo cómo me siento? ¿Y tú qué piensas?
2: ¿Sientes con eso? Y yo, voy a salir corriendo. Sí,
0: y entonces lo bonito del asunto, que en esa responsabilidad afectiva estás entrando al amor incondicional más bonito que existe en la vida, que es reconocerte a ti.
1: Claro.
0: O sea, si la riegues, no te guste, te caigas mal, o inclusive ni siquiera sabías que traías eso adentro, ese amor incondicional que solamente puedes ver en la soledad interna, no te lo da nadie. O sea, antes de estar con cualquier ser humano en una relación, en un vínculo afectivo, primero tendrías que llevar una muy bonita relación contigo. ¿Y cómo? Porque ahí luego va a entrar esta pregunta de ¿y cómo? ¿Cómo le hago para amarme? La pregunta del millón es... empieza por cosas tan simples, bueno, simples y necesarias, básicas, porque si no las haces, te mueres. Como, oye, ¿hoy ya tomaste agua? Oye, claro. Hoy te vas a comer algo que verdaderamente te va a dar felicidad comértelo o vas a comer por comer. Oye, wow. Hoy necesitas hablar con alguien, alguna plática que esté pendiente, un mensajito o algo. Oye, hoy necesitas perdonarte porque quizá hace unos días hiciste algo con lo que no te sentiste muy orgulloso, orgulloso de ti. Oye, ¿ya descansaste? ¿O te estás pidiendo demasiado trabajo cuando en realidad solamente puedes hacer 3 cosas por hoy? Oye, ¿ya te diste un baño en donde verdaderamente sentiste la agüita deliciosa cayéndote en el cuerpo? Oye, ¿ya te acordaste que si no respiras te mueres?
2: Ay, qué bonito, Audrey. De verdad que es muy emocionante porque todos los días es una invitación justo para amarnos un poquito más, sí. Desde las cosas más sencillas, toda mi admiración. Gracias por estar aquí con nosotros. Recuérdanos dónde te seguimos, dónde te encontramos, dónde seguimos llenándonos de tu sabiduría.
0: Bueno, pues los veo en Audrey Psicóloga en Instagram, por ahí me pueden encontrar. Y las quiero invitar a mujeres, en específico voy a dar un taller que se llama Catarsis, que es para soltar a través del movimiento todo lo que llevamos dentro y va a ser el 25 de septiembre.
2: Ahí está, síganla en sus redes sociales, de verdad, yo lo recomiendo, pongo las manos al fuego, ahora sí que yo he sido su paciente. Muchas gracias por estar aquí, gracias por acompañarlos en Telefórmula. Seguimos en Radio Fórmula, porque al volver hablaremos de la segunda Navidad, que sí, llega en el verano, el regreso a clases y todo el conflicto emocional y financiero que puede traer, pues, en la compra de útiles, de zapatos, el cambio de escuela, todo lo que sucede. Estará con nosotros Luli Olvera al regresar, que es mercadóloga y experta en estrategia de marca para contarnos todos. Así que ya volvemos.
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5: Playa de Vidrio, Estados Unidos. Situada en Fort Bragg, California, esta playa tiene una historia de transformación ecológica asombrosa. Durante la primera mitad del siglo XX, el lugar fue utilizado activamente como un vertedero público de basura y botellas. Con el paso de las décadas, las olas del Océano Pacífico limpiaron la costa y trituraron los desechos de vidrio, puliéndolos hasta convertirlos en millones de pequeñas joyas de colores lisas y brillantes. Hoy, es un área protegida en donde la naturaleza transformó la contaminación en un paisaje artificialmente hermoso.
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5: Las cebras tienen rayas para confundir a los insectos, ya que este patrón visual dificulta el aterrizaje de las moscas.
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7: Estamos de regreso y soy Olga Mariana Mafud, está Gina Jaramillo, también completamente en vivo. Voy a leer algunos comentarios del chat porque sí, estuvimos hablando del ghosting con Audrey Vera y dicen que lo primero, dice Javier, hay que sumergirse en uno mismo para encontrar las respuestas que están en el ser. Pocos conocen la superficie y las aldeas de uno mismo. No conocen, sí, pues sí, tal cual, ¿no? Que hay que conocerse a uno mismo. El hombre humilde tiene todo que ganar y el soberbio todo que perder.
8: Wow.
7: Es una frase poderosa, ¿eh? Aquí algunos que, pues sí, han sufrido de ghosting, de fantasmeo. Creo que una práctica común, dolorosa. Sigan contándonos sus anécdotas y no lo hagamos. No sean irresponsables.
8: Sí, no sean irresponsables emocionalmente hablando, por
7: favor.
8: Y si ya
7: son mayores, tampoco se anden justificando, ¿no?
8: Háganse responsables.
7: Ya hay que hacernos responsables de nuestros propios conflictos. El día de ayer, bueno, a lo largo de este día se ha viralizado una noticia de forma mundial porque falleció la actriz Hayden Panettiere a los 36 años, que muchos recordarán por papeles protagónicos, por ejemplo, en Triunfos Robados, una película que fue muy famosa, las series Héroes y Nashville, así como la franquicia cinematográfica Scream. A los 36 años se ha reportado su muerte y la noticia fue confirmada por su representante a la cadena ABC News, señalando que la causa de su deceso pues no ha sido divulgada de manera oficial. Ya sabemos que en las redes sociales ahora hay muchas especulaciones, se dicen muchas cosas, pero oficialmente no hay nada que se haya divulgado. Y Panettiere inició su trayectoria actoral en la infancia y alcanzó proyección internacional en la década de los 2000. Durante su carrera, la intérprete habló abiertamente de sus problemas de salud mental, de abuso de sustancias, el impacto emocional tras el fallecimiento de su hermano Jansen en el 2023, que esto pues es una noticia que le pega mucho a la familia. Jansen murió a los 28 años, tenía un padecimiento que agrandaba el corazón y tenía complicaciones en la válvula aórtica. Y ahora del 2023, ahora el 2026, pues la familia vuelve a perder a uno de sus miembros, pues a una de sus dos hijas, estos padres que quedan con este dolor sin duda inconsolable. Y tuvo depresión postparto también, que es un temazo del que ella habló en el 2014 y que incluso estuvo internada por eso, ¿no?
8: Esto es una tragedia por todo lo que mencionas, familiarmente hablando, además ella también como mamá. Y creo que en el mundo del espectáculo las cosas se manejan de manera irresponsable también. Hay que tener mucho cuidado con las notas que consumimos, con lo que compartimos. Hay muchas teorías de conspiración en torno a este deceso. Así que yo diría, tomémoslo con cautela, con distancia, con respeto, sobre todo porque, como bien dices, hay una familia que hoy la está pasando muy mal y pues que en paz descanse.
7: Así es, una noticia que nos conmueve a todos. ¿Tienes otra nota, Gina?
8: Tengo una nota y es que les platico que Netflix sumará una colección de 35 películas de Cantinflas a su catálogo. ¿Por qué es relevante esto? Ya hemos hablado de lo importante que son los íconos que trascienden a la cultura y Cantinflas puede gustarte o no, pero sin duda es uno de los grandes representantes de la comedia y la actuación en México.
7: Un referente total.
8: Un referente vinculado a la cultura. Hace poco leía acerca de su casa en Acapulco, todos los vínculos que tuvo con las grandes empresas de entretenimiento en México y también con la colección Gelman, una colección de arte de la cual él era muy cercano. Bueno, en el marco del Día del Cine Mexicano, Netflix anunció la incorporación de una colección especial de 35 películas protagonizadas por Mario Moreno Cantinflas. Esto será a partir del 1 de septiembre y hasta marzo del 2027, cuando tendrán oportunidad de ver este catálogo completo, El Bolero de Raquel, El Analfabeto, El Gendarme Desconocido, Romeo y Julieta, entre otros. Así que bueno, pues esta es una noticia para el entretenimiento, para que se divierta, para que la pase bien en casa.
7: Sí, un referente sin duda que hay que recordar y si tiene la oportunidad, pues disfrútelo y disfrútelo con toda su familia. Gina Jaramillo, yo te pregunto, ¿ya tienes todo listo para el regreso a clases tú que tienes dos pequeños en casa? Bueno, ya no tan pequeños.
8: Ya no tan pequeños, híjole, ni me digas, estamos en esas, es un temazo. Es un proyecto el regreso a clases, quiero que sepan, un gran proyecto.
7: Emocional y financiero, ¿eh?
8: Totalmente.
7: Yo no tengo hijos, sí. Pero voy a aprender.
8: Pero ¿te
7: voy
8: acuerdas de cuando era el regreso a clases?
7: Me acuerdo de la boleada de zapatos, de heredar útiles, el gasto que hacen nuestros papás. De eso vamos a hablar con Luli Olvera al volver a Marco Antonio Regil en Fórmula.
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16: La anaconda verde, la serpiente más pesada del planeta, habita en los ríos y pantanos de la selva sudamericana. Es una cazadora que acecha pacientemente bajo el agua, sorprendiendo a sus presas con una fuerza física descomunal y una agilidad asombrosa.
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4: Fórmula del conocimiento.
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7: Es el momento de la verdad de todos aquellos que estén haciendo su lista de útiles, que ya estén en camino que a la papelería, que vayan a comprar que los zapatos, las mochilas y todo lo que se necesita en el regreso a clases. Pongan mucha atención porque tenemos aquí a Luli Olvera conectada con nosotros, mercadóloga y experta en estrategia de marca, porque se dice que este regreso a clases, Gina Jaramillo, es como una segunda Navidad sin aguinaldo. Eso está más triste.
8: Oye, sin aguinaldo, sin festejo, con
7: sin
8: muchísimo
7: Santa Claus,
8: estrés.
7: Sin regalos.
8: Pero tú no te acuerdas cuando eras niña. Yo me acuerdo de los días previos a mi mamá forrando útiles. Es más, le sacaba el resorte, imagínate. Y luego con una aguja de caneva se los volvía a poner.
7: Claro, para,
8: o sea,
7: no desperdiciar.
8: De verdad, una persona muy entregada a la labor.
7: Yo saludos a mi Huatulco, Oaxaca, que quienes hayan crecido por allá sabrán que pues las opciones también de compra pues no son muchas, ¿no? Ir a la misma papelería, todos íbamos a las mismas papelerías y pues había que reutilizar y heredabas los zapatos de tus hermanos, los uniformes y así era, ¿no? Los libros, y me parecía también algo muy lindo porque finalmente sí ayudas financieramente a la familia y también pues uno aprende a valorar sus cosas, ¿no?
8: Es que es un
7: gastote.
8: Empiezas
7: a tener tus propios objetos por primera vez.
8: Empiezas a tener tus propios objetos, pero es medio contradictorio porque cuando llegas al aula, la realidad es que todo se comparte. Entonces tienes una instrucción en casa de cuida tus cosas, no sé qué, llegas al aula y todo es un desastre. Pero es bonito el regreso a clases. En muchos sentidos también es muy agotador, muy asfixiante económicamente, sobre todo para las familias numerosas.
7: Y emocionalmente, ¿no? También. Sí. Creo que es una combinación de todo.
8: Porque hay que contener a las infancias.
7: También.
8: O a los chavitos que van a entrar por primera vez a secundaria, que tuvieron un conflicto el último día de clases. O sea, la contención emocional
7: es bien
8: importante.
7: Si hay un cambio de escuela,
8: importante.
7: ¿No? O un cambio de nivel. Aquellos que pasaron, como decías, de la primaria a la secundaria. Sí. Yo les puedo contar que mi sobrinita, que tiene un año, ya fue a la guardería por primera vez. Y mi hermana nos mandaba, no deja de llorar. Y yo tampoco, ¿no? Ella desde el auto llorando. Y mi sobrina Nelena igual, pues, llore y llore de este primer desapego. Y pues sí, por primera vez le tocó comprar lonchera,
8: claro,
7: ¿no? El mandil, porque ya sabes que les piden un mandil y las toallitas húmedas y marcarlas, y pues es como todo un ritual, todo un proceso en el que uno va y los deja para que finalmente pues sea parte de su crecimiento, y es necesario, ¿no?
8: No, y también como mamá estás buscando que esos recuerdos sean recuerdos felices. Porque uno siempre va a recordar qué pasó en la primaria, qué hice en la secundaria, cómo se preparaba mi familia para el regreso a clases, en un momento feliz, en un momento rudo. En fin, es una conversación que tiene muchas lecturas, pero hoy vamos a hablar de la financiera específicamente.
7: Exacto. ¿Cómo le hacemos para que en esta segunda Navidad que no tenemos aguinaldo no caigamos en ese bache económico que genere más angustia en la familia y que se convierta pues en una pesadilla? Así que, Luli Olvera, ¿nos escuchas? Te tenemos aquí con nosotras, conectada.
19: Muchas gracias, Olga y Gina, por la invitación. Así es, este año se sintió como un balde de agua fría, ¿no? El regreso a clases puede ser de los más caros de la historia, ¿no?
7: Wow.
19: ¿Y qué pasa? La verdad es que todo subió. O sea, el gasto en general está 12.66% más caro que en el 2024, según un estudio de AMPEC. Los útiles escolares subieron, los uniformes subieron, los zapatos subieron, las colegiaturas subieron también. Entonces, el gasto promedio de regresar a la escuela por alumno promedio, ahí les va, está en 6,044 pesos por alumno.
7: ¡Wow! 6,044 pesos por alumno. Y tengo un dato aquí, Luli, que igual tú podrás confirmar, y hasta 10,000 pesos en niveles superiores.
19: Exacto, o sea, los 6,044 es un promedio, o sea, hay desde 4,000 pesos hasta más de 10,000 pesos, dependiendo del nivel de escolaridad, porque luego ya te van pidiendo que si la tablet o que si cosas electrónicas o que si... Entonces, pues se complica mucho, ¿no? Y algo que mencionaban también de lo de Navidad, en promedio en Navidad por persona se gastan 6,359 pesos, o sea, es un gasto comparable a Navidad. Lo que es una locura porque, como mencionaban, oye, en vacaciones pues vienes del gasto fuerte de las vacaciones, que contener a los niños, lo emocional, etcétera. Y todo esto sin el aguinaldo y sin la emoción de Navidad y sin la familia junta, ¿sabes? Entonces como que se vuelve una bola de nieve un poco difícil de llevar, ¿no?
7: Sí, es un porque, gasto que pesa diferente.
8: No, Navidad. Porque además, claro que en las vacaciones uno pensaría que están a gusto en la casa, pero es verdad esto que dices, Luli, que si el curso de verano, uh-huh, que si llevarlos a no sé dónde, que si buscar la actividad, oye, irlos a dejar a casa de la abuela que nos va a hacer el paro, en fin, todo el tiempo son gastos que no se ven tan claros en ese Excel familiar. Y mi pregunta es, ¿tú recomendarías que desde enero se sume ese gasto que va a venir para inicio de clases o cómo podemos medio amortiguar esto que yo creo que a muchos papás se nos viene encima?
19: Por supuesto, yo recomendaría anticiparse a este gasto fuerte que se viene y considerarlo como parte del gasto familiar, ¿no? Empezar a anticiparnos a estas compras y dividirlas por etapas, no querer pagar todo de jalón hasta último momento, porque justamente eso es lo que estamos viendo. El uso de tarjetas de crédito subió hasta un 30% estas semanas,
7: okay,
19: lo que se compara con el uso de las tarjetas de crédito en el Buen Fin y en Navidad.
7: Que Luli, wow, luego decimos, Dios proveerá, ¿no? Y damos el tarjetazo y ahora con el pretexto nos del regreso a clases, sí, decimos ya en el futuro nos preocuparemos por esta situación y resulta que el futuro llega a fin de mes cuando la tarjeta ya te pide que pagues. ¿Qué hacemos? ¿Cómo podemos armarnos un mejor presupuesto para no llegar a ese momento del tarjetazo? Y ahí vemos después cómo esto se convierte en un conflicto emocional y financiero.
19: Exacto, pues mira, primero es eso, dividirlo por etapas, no querer comprar todo de último minuto, ¿no? Comparar también precios entre tiendas. Oye, muchas veces esta tienda se aprovecha de que pues la demanda está muy alta y entonces sube los precios, pero acá me sale más barato. Tratar de ser un poco más eficientes en la manera en la que distribuimos nuestros gastos y también priorizar lo que es verdaderamente esencial. Oye, la lonchera te la acabo de comprar hace 3 meses porque se Totalmente. Te compró la otra. Bueno, la vas a usar. Este año no va a haber una lonchera nueva, ¿no? Entonces, si hay cosas que podemos reciclar para el siguiente año, si los zapatos todavía le quedan, todo ese tipo de cosas que podemos volver a usar para el siguiente año, pues tratar de hacer eso en la medida de lo posible, ¿no?
7: Claro, que era lo que hablábamos Gina y yo, ¿no? Que a todos nos ha tocado, seguro a ti, Luli, también de todavía sirven, hay que darle una boleada a los zapatos, una buena lavada a los tenis para que queden blancos, blancos, o heredar la playera del uniforme del hermano mayor. Y un poco también es una conversación que se debe tener con los hijos, ¿no? Para decirles, las hijas y los hijos, esto está pasando, en este momento no se puede todo.
8: Y a ver, hay una cosa, exacto, también del hiperconsumo que va ligado al regreso a clases que es inevitable. Las marcas están diseñadas, uh-huh, para ahorita vendernos todo lo que tiene que ver con regreso a clases, la mochila más padre, el personajito de moda. Es decir, ese hiperconsumo que vemos en Navidad también se hace visible en el regreso a clases. Claro que pasa un poco inadvertido porque pues el regreso a clases es un gasto obligado, tiene que ver con la educación, es sí o sí. No es, ay, no, yo no voy a entrar al intercambio, aquí tienes que comprar el cuaderno sí o sí.
7: Exacto, como que la justificación es distinta.
8: Es distinta, sí, pero ojo, porque sí hay dinámicas de hiperconsumo y de marketing detrás que son muy agresivas y que está bueno también detectarlas para poner cierta distancia, creo yo.
19: Exacto, tratar de prevenir el hiperconsumo, como tú dices, y no tratar de comprar todo nuevo solo por la presión de que, ay, ya voy a entrar a clases y la emoción, ya sabes. Yo me acuerdo ahorita que mencionabas, cuando éramos chiquitos, mi mamá nos compraba el suéter gigante que te volaba, ya sabes, para que te queden los siguientes 3 años.
7: Claro, y los zapatos que no estén justos, ¿no? Que le quepa un dedo para que te dure hasta que termine el año.
8: Es que uno que es mamá, te lo juro, es de verdad impresionante cómo pasa el tiempo. Es como ya, otra vez ya no te queda, o sea, sí da un... Híjole, no lo puedes creer.
19: Claro.
7: ¿Cómo no, sí, caemos también, Luli, en la tentación? Me gustó esto de la lista porque me acuerdo yo también, los papás siempre andan con su lista en todos lados, pero pocas veces marcamos lo que podemos reutilizar, ¿no? Decir, a ver, esto no se va a comprar y van con la lista entera a surtirse alguna papelería o algo. ¿Cómo no caer en la tentación? Porque vas hasta el supermercado y en la línea de cajas, ahí antes de llegar, están estos stands gigantes llenos de útiles, llenos de cosas nuevas, como que ahí muy disponibles para que las tomes sin pensar. ¿Cómo hacemos esta reflexión?
19: Exacto, yo creo que principalmente, o sea, por ejemplo, yo no llevo a mis hijas a comprar estos útiles escolares porque sé que al final me van a pedir que si las calcomanías, que si no sé qué. Entonces, ser muy consciente de qué es lo que realmente se necesita y qué es a lo mejor un gasto pues de chiflazón, ¿no? Entonces, al final del día, ser muy conscientes de qué es lo que realmente vamos a necesitar para el regreso a clases y qué pudiéramos considerarlo algo como un extra, ¿no? Y ser conscientes de qué es lo que sí vamos a comprar y qué es lo que podemos comprar con el presupuesto que tenemos.
7: Eso es verdad. A mí sí, luego cuando me llevaban a la papelería quería todo.
8: Todo.
7: Todo.
8: Obvio. ¿Quién se resiste a esos plumones de colores?
7: Cosas que no necesitas, pero quieres. Entonces sí, pues es una buena táctica, ¿no? Es creo que una cuestión hasta de planeación dentro de tu familia, cómo vas a abordar el tema. No, claro, te estoy excluyendo, claro, pero simplemente esto es lo que se va a comprar y vamos a ir papá y mamá o papá, abuela, quienes sean los cuidadores, hacer esta compra.
8: Pero es que la educación financiera es un temazo y yo no sé si pasa en todas las familias, pero al menos en la mía nunca me hablaban de dinero. O sea, no era algo que desde niña yo tuviera muy claro. Y creo que también es bien importante tener esa conversación con nuestras niñas, con nuestros niños, porque no tiene nada de malo decirle cuánto cuestan las cosas, que entiendan como toda la cadena de valor de la economía para que también cuiden la goma, no avienten los colores, no tiren el cuaderno, porque pues si no también es gastar y gastar y comprar todo el tiempo sin generar una conciencia, que creo que es muy bonito hacerlo.
7: Y me gusta hasta lo del consumo, ¿no?
19: Evitar que entiendan el valor de las cosas también, ¿no?
7: Sí, exacto, que hablábamos de eso, que quizás se ha perdido mucho porque las tendencias, que nos podrás hablar también un poco más al regresar, el consumo que decías, la publicidad y las tendencias nos hacen que sea más desechable todo y entonces queremos lo que está de moda, el nuevo squishy, que hay uno nuevo cada día porque lo veo en redes sociales, el nuevo sacapuntas, en vez de generar estas conversaciones. Porque aquí hay una pregunta que al volver me encantaría, Luli, que nos ayudaras a descifrar. ¿De qué manera este estrés financiero termina afectando la salud y la convivencia en casa? ¿Lo tomamos a la ligera? ¿Evitamos el tema? ¿No le explicamos a los pequeños en casa que pues en este momento a veces no se puede? Y termina mamá y papá en un conflicto que puede afectar la salud pues de todos, ¿no? De la casa entera.
19: Así es.
7: De eso vamos a hablar al volver, ¿les parece?
8: Nos parece.
7: De eso y de cómo podemos pues librarnos justo de esa presión social de querer comprar todo nuevo solo por el momento, porque no nos vayamos a quedar fuera. Ya volvemos.
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6: Estamos conectadas Gina Jaramillo y yo, Olga Mariana Mafut, con Luli Olvera, que es mercadóloga y experta en estrategia de marcas. Si se acaban de conectar a Radio Fórmula o nos están viendo en YouTube, un pequeño resumen. Estamos hablando de esta segunda Navidad del año, que es el regreso a clases, con la dolorosa noticia de que no hay aguinaldo, pero los gastos se van igual como si estuviéramos en Navidad, ¿no? Y que esto pues puede generar una crisis, un estrés financiero, pero también emocional, y que puede afectar a la salud de la familia entera. Así que, Luli, se queda la pregunta sobre la mesa de qué manera este estrés financiero termina afectando la salud y termina afectando la convivencia en casa cuando, como decíamos, no se puede evitar, el regreso a clases ya está ahí y es una prioridad.
7: Exacto, pues mira, hay un estudio de la Encuesta Nacional de Salud Financiera que reporta que 6 de cada 10 papás dicen que sintieron estrés alto solo por comprar los útiles escolares, ¿no? Y es que no estábamos prevenidos, nadie sabía realmente, o bueno, no anticipábamos que los precios o los costos estuvieran tan altos de todos estos útiles. El 86% de los papás admite que no estaba preparado. Y pues obviamente esto tiene consecuencias, ¿no? Como problemas físicos, como ansiedad, insomnio, dolor de cabeza, problemas gástricos y hasta, como bien lo mencionas, pues el estrés genera como pleitos o conflictos en casa, ¿no?
6: Claro. Sí, les hablaremos de dinero, no les hablaremos justo de dinero.
8: Esto también quedó un poquito inconcluso, ¿no?, en el bloque anterior. Tú decías, bueno, yo no llevo a mis hijas a que compren los útiles, y yo ahorita fuera del aire le decía a Olguita, es que es difícil tener esta conversación del dinero con las infancias. Danos algunos tips, tú que conoces muy bien ambos ámbitos, el financiero y el de la maternidad.
6: El de ser mamá.
7: Creo que es difícil, y es difícil balancearlo, porque también los niños están en una edad en donde no entienden completamente el valor de las cosas, porque para ellos, oye, la sticker de Hello Kitty es su máximo en el mundo, ¿no? Y para ellos puede valer el equivalente a 2,000 pesos y en realidad cuestan 50, pero pues para mi presupuesto 50 pesos sí son mucho, pero para ella. Entonces, tratar de balancear el entender estos conceptos y el valor del dinero, lo que hago mucho yo con mis hijas, por ejemplo, es decirles, ok, ¿quieres ir a esta tienda? Tiene cada quien 50 pesos, a ver qué les alcanza. Y obviamente quieren que si el peluche no sé qué, que cuesta 450, pues no les alcanza, ¿no? Entonces, ir un poco midiendo a medida de lo posible y dependiendo de la edad de los niños también, pues qué tanto entienden del concepto del dinero. Por ejemplo, hicieron una tiendita en verano y supieron cuánto les costó ganarse lo que se ganaron, y entonces van apreciando un poco lo que cuesta el ganarse el dinero, ¿no? Y luego lo que cuestan las cosas con ese dinero que se ganaron. Entonces, creo que podemos irlos educando un poco conforme van creciendo y a medida de su madurez mental también el valor del dinero. Pero también sí, yo también poner los límites de decir, oye, estas stickers de Hello Kitty no las necesitas para el regreso a clases, ¿no? Se van a quedar fuera y a lo mejor en un momento después los vamos a comprar, ¿no?
6: Estaba yo

0: compartiéndole a Gina Jaramillo que mis papás son muy previsores. Fueron de estos papás siempre de cuando haya buenos momentos, pues hay que guardar y hay que tener un ahorro, ¿no? Y muy bien, se los agradezco, soy una mujer muy administrada, pero también a veces los papás en este afán de ser muy conscientes con nosotros, pues nos generan angustias, nos generan culpas, nos generan el chin voy a guardar porque no va a haber. ¿Cómo le logras transmitir a tus hijas o cómo logras transmitirle a las infancias, como bien dice Gina, que no haya culpa, que no haya angustia, que no haya, uy, no voy a pedir porque voy a dejar a mis papás sin dinero, ¿no? Porque también ahí hay muchas emociones en juego.
1: Claro, pues sí, yo creo que hay que ser muy conscientes y transmitir de nuevo, a medida de lo posible y a medida de su madurez mental, pues lo que vayan entendiendo, ¿no? A lo mejor decir, oye, hoy tenemos este presupuesto, ¿no? Vamos a agarrar lo que se pueda y lo que no lo dejamos fuera, lo dejamos para otra ocasión. O, oye, si quieres algo, bueno, tú tienes este dinero en tu cochinito, ya, ¿no? ¿Quieres comprar esta cosa que a lo mejor no es necesaria y no es responsabilidad de la casa, ¿no? Oye, a lo mejor esto lo puedes usar con tu dinero, mira lo que cuesta, puedes esforzarte un poco más, los domingos los vamos juntando, ¿no? Y los vamos administrando de cierta manera.
0: O puedes compartir, ¿no? Con tus hermanos.
2: Puedes
0: también
2: compartir
0: hay cosas
2: con
0: que puedes compartir.
2: Sí, y también yo creo que socialmente bajarle un poco a la importancia de tener el cuaderno con la portada más cool o la mochila de tal o cual marca.
0: Ahora
2: o sea,
0: con también, la tecnología sí, también,
2: que,
0: ¿cómo
2: que,
0: lidian con
2: creo que
0: eso?
2: También las redes sociales entre papás y mamás tenemos que bajarle un poco a esa intensidad. Como decir, la verdad es que tú vas a la escuela a divertirte, vas a estudiar principalmente y los útiles son herramientas que te van a ayudar a amplificar ese estudio, pero no importa si es tal o cual marca.
0: Es que me
2: o tal
0: imagino,
2: o cual costo, ¿no? Esa es un poco también la conversación que hay que tener para desde ahí también considerar que es importante todo lo que digamos. O sea, las palabras importan mucho.
0: Claro, y el valor, ¿no? El valor tal cual de las cosas. Porque yo pensaba ahora, Gina, tú que también tienes hijos, a mí no me tocó esta era tecnológica tan fuerte. Ahora es quien lleva la mejor tableta, ¿no? Si es la más nueva, si no es la más nueva. Si ya le quiero comprar una nueva computadora al niño. Y muchas veces, seguramente tus hijos no te lo piden, ¿no? Uno como papá está más presionado por darles cosas que a lo mejor ellos ni necesitan ni quieren.
2: Sobre todo en la adolescencia, porque en kinder y primaria pues tú tienes el control absoluto de las cosas que van a consumir para estudiar. Pero después, claro, en la adolescencia se van poniendo sobre la mesa otros factores que involucran a lo social, que tiene que ver con la pertenencia a tal o cual grupo.
0: Claro.
2: O sea, ahí, claro, se desarrolla otra conversación, pero por eso creo que es importante que desde casa tengamos también esa línea narrativa de es lo de menos. O sea, de verdad, porque sí,
1: exacto,
2: porque al final sí es lo de menos. O sea, al final tú vas a estudiar y vas a sobresalir por cómo defiendes un tema, por cómo, cuál es el desarrollo de una idea, pero no de si tienes una pluma tal o cual marca.
0: Estoy de acuerdo. ¿No? Y está padrísimo volver a ese principio, ¿eh?
2: Sí,
0: me encanta volver a trasladarnos a esos principios de lo que más importa es tu conocimiento, tu talento, tu esfuerzo. Me gusta mucho. Luli, ¿alguna conclusión final que nos quieras dar para este regreso a clases para todos los que te están escuchando y tienen la lista en la mano?
1: Claro, pues miren, ser administrados, dividir estas compras por etapas, no querer comprar todo último minuto, comparar precios en tiendas y rehusar lo que todavía sirve y obviamente no dejarnos llevar por esta presión del momento, presión social, que como bien dices, Gina, en la adolescencia luego existen muchos más factores, incluidos redes sociales, grupos de amigos, etcétera. Entonces, irlos educando para que la presión social y la presión de tener cosas materiales no sea realmente un factor al momento de tomar decisiones.
0: Me gusta. Creo que ese es el mensaje más lindo después de todo, ¿eh? Al final.
2: ¿Sabes qué? Me quedo más tranquila con este regreso a clase. ¿Cómo que digo? Pues sí, hay muchas cosas que hay que hablar, no solamente demostrar con una mochila bonita.
0: Me gusta.
2: Sí.
0: Ni por tener mejor iPad o tableta. Lo más importante lo lleva uno dentro.
2: Exacto.
0: Gracias, Luli Olvera, por estar con nosotros y regresarnos.
1: Gracias, Gallina.
0: La paz en este regreso a clases.
2: ¿Dónde te podemos seguir, Luli? ¿Cuáles son tus redes sociales?
1: Brand Cetera con S, Brand Cetera en Instagram y TikTok. Por allá nos vemos.
2: Síganla porque está increíble su contenido, de verdad.
1: Más tips.
2: Más tips, exacto.
0: Muchas gracias, gracias. Gina, tú tienes ahí unas notas para seguir hablando justamente en este día, notas de actualidad, que además yo vi que era el Día de las Abejas y dije, ¿cómo es posible que a mí se me pasó este momento? No importa cuándo sea, el Día de las Abejas
2: para
0: yo lo celebraré.
2: Para ti siempre el Día de las Abejas. ¿Sabes qué? Desde esa conversación que tuvimos, ahora cada vez que veo una abeja pienso en ti.
0: Ay, qué
2: como
0: buena
2: que me acuerdo
0: onda.
2: De ti. Digo, ay, Olguita, le gustaría estar una abeja ahí en mi jugo.
0: Ay, a mí
2: pero
0: me
2: sí.
0: encantan las abejas. Es el Día Nacional de las Abejas y México es una potencia apícola mundial y las abejas son fundamentales para la producción de alimento en el campo mexicano. De acuerdo con la Secretaría de Agricultura y Desarrollo Rural, en México existen más de, imagínate, 43 mil apicultores que cuidan cerca de 2 millones de colmenas en todo el territorio nacional. Eso está buenísimo, ¿no? Que seamos productores, por supuesto, de miel. Y según la Secretaría de Agricultura y Desarrollo Justo Rural, México es el 9º productor y 10º exportador mundial de miel, destacando la península de Yucatán, que les mandamos muchos saludos, como la principal región productora. Que viva la miel mexicana y que vivan las abejas. Me
2: Totalmente.
0: Encantó este dato.
2: Oye, yo también tengo una muy buena noticia, porque para quienes vivimos en la Ciudad de México o han visitado esta hermosa ciudad, saben que el ruido es un tema, y los claxons en específico son otro tema. Es como,
0: ay.
2: Siento que es el escape de muchas personas y su mal humor, o su genio, o sus pensamientos. Y es que les cuento que habrá multas de hasta 3,000 pesos por usar el claxon sin motivo en la Ciudad de México. A partir del mes pasado, la Secretaría de Seguridad Curioso. Ciudadana reforzó la vigilancia del reglamento de tránsito en la Ciudad de México para sancionar el uso indebido del claxon y la contaminación auditiva en la vía pública. Hacer sonar el dispositivo por impaciencia, tráfico lento o molestia implicará equivalentes a 586 y hasta 1,173 pesos, además del descuento de un punto en la licencia de conducir.
0: ¡Ándale!
2: Me gusta. Y escucha esto, Olguita. Las sanciones se incrementarán para quienes alteren el sistema original del vehículo con bocinas de alta intensidad o sirenas no autorizadas, alcanzando multas de entre 2,930 hasta los 3,220 pesos.
0: ¿Cómo lo irán a calcular? Esa sería una buena pregunta, ¿no?
2: Oye, pero sí te ha tocado, bueno, ¿no? Que sí. Vienes y de repente como una sirena apócrifa.
0: Sí, sí.
2: Y tú te espantas, te mueves y luego ves que es una persona normal. Y dices, híjole, qué bárbaro sí, que sí. Nomás le cambió el claxon por una sirena para pasar rápido, porque es un gandalla.
0: Sí, y además que tampoco está permitido usar las luces, ¿no?
2: Sí,
0: como
2: sí,
0: sirenas,
2: sí.
0: Eso también ya está regulado, pero sí, sí existen. Y un día como hoy, pero de 1853, o sea, hace nada más y nada menos 173 años, ya llovió, ya. El decreto del presidente Antonio López de Santa Anna se fundó en México, la primera escuela veterinaria del país, imagínate,
2: Ay, wow.
0: Considerada también la primera de su tipo en América. La institución se estableció en el Colegio Nacional de San Gregorio en la Ciudad de México y marcó el inicio de la enseñanza profesional de la medicina veterinaria en México.
2: ¡Qué bonito!
0: Felicidades a los veterinarios sí. de nuestro país, ¡qué increíble! Pero mira, hace 173 años ya nos preocupaba esto, ¡qué bueno!
2: Pues es que siempre, ¿no? Las especies que no son humanas son igual de importantes que las humanas, nada más que luego se nos olvida y nos volvemos un poquito soberbias.
0: Estoy
2: las personas.
0: De acuerdo. Yo a veces ahí mido qué tanto quiero estar cerca de alguien.
2: Ah,
0: cuando
2: claro.
0: veo que cómo tratan a sus animales de compañía
2: sí.
0: o los de otras personas que están alrededor, digo, esta persona como que mejor así de lejos.
2: Ajá.
0: Ahí sí apego evitativo sí. justificado.
2: Justificadísimo.
0: Que lo aprendimos.
2: Claro,
0: ¿eh?
2: No, muy bien. Me parece muy bien ese indicador.
0: Es una red flag. Ahí se los dejo. Y al regresar estará Gerudito con nosotros porque hablaremos de la reina del pop de Madonna. ¿Por qué se le llama así? Cumplió años ayer Gina Jaramillo. Ella es una estrella en toda la extensión de la palabra.
2: Pionera, increíble, creativa. Top.
0: Top, top de tops. Así que si les gusta Madonna, su música, si se quieren enterar de todos los datos curiosos de esta gran artista, los tendremos al volver con Gerudito.
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5: Cuando un niño hace un berrinche, no necesita un adulto que pierda el control junto a él, sino alguien que le transmita seguridad y calma. En esos momentos, su cerebro está desbordado por las emociones y razonar suele ser poco efectivo. Lo más importante es mantener la serenidad, evitar gritos o amenazas y sostener los límites con firmeza. No cedas únicamente para detener el llanto, pero tampoco respondas con enojo. Acompáñalo. Espera a que recupere la calma y después conversa sobre lo ocurrido. Ignora las miradas o los comentarios de otras personas. La prioridad es ayudar a tu hijo a aprender a regular sus emociones. Tu estabilidad emocional será el mejor ejemplo para que, con el tiempo, él también aprenda a manejar la frustración de una manera más saludable. Sígueme en todas mis redes sociales como Gina Ibarra-TV.
6: Caminando por México.
7: Real de 14, San Luis Potosí. Para llegar a este enigmático pueblo minero incrustado en el altiplano, se debe cruzar el impresionante túnel de Ogarrio. Sus calles empedradas y edificios de piedra abandonados evocan un pasado glorioso y solitario. Ofrece una experiencia única de desconexión, misterio y misticismo en medio del semidesierto potosino, deteniendo el tiempo.
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10: Una nube promedio pesa aproximadamente 500 toneladas, aunque flota en el cielo gracias a su densidad y al viento.
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12: Las autoridades de Indonesia elevaron este lunes a 68 el número de muertos y a 203 heridos luego del terremoto de magnitud 7.7 registrado en la costa de la isla de Flores, al oeste del archipiélago. El presidente de Estados Unidos, Donald Trump, amenazó con bombardear sin piedad a Omán si el país se interpone en el diálogo entre Washington y Teherán sobre el control del Estrecho de Hormuz, y afirmó que existe un canal de comunicación extraoficial para las conversaciones de paz con Irán. El presidente de Ceuta, Juan Jesús Vivas, criticó la falta de acción del gobierno español y aseguró que si se quisiera, Ceuta podría volver a la normalidad en no más de 30 días y lograr, según la ley, que todos los adultos migrantes que entraron el 30 y 31 de julio regresen a Marruecos. Informó Diana Cruz. 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
0: Soy yo, eres tú, somos todos bailando al ritmo de Madonna. Claro que
2: la
0: sí.
2: La amamos muchísimo.
0: Inevitable, inevitable. Y para hablar de la reina del pop que está de cumpleaños, que sin duda nadie ha logrado quitarle pues ese trono, ¿no? Como que ha sido suyo y será suyo por siempre.
2: A ver, siempre hay que pensemos en Madonna. Si eres muy joven, piensa que Madonna de verdad transformó la industria de la música, de la cultura, del emprendimiento y hasta del activismo. Es una mujer talentosísima, creativa, lo mismo baila, canta. Llegó a un Nueva York además complejo y ella supo cómo administrar su tiempo, su energía y llegar al lugar preciso.
0: Sí, quitándose
2: prejuicios al
0: 100%. Sí. Y para hablar de Madonna, que pues es referente tal cual como lo dijo Gina de la música, está con nosotros Gerudito, que hey. Lo quiero, que es creador de contenido, de cine, es conductor, es especialista en cultura pop, él hace de todo, lo
13: Vento
0: hace
13: quesadillas,
0: muy bien.
13: Ya lo que necesiten.
0: Y pues tú eres un experto, Gerudito, en estos temas de la cultura pop, eres como una Wikipedia de la cultura, así que hablaremos justo de Madonna y de cómo esta reina del pop hizo su recorrido hasta que alguien la tuvo que haber nombrado de esta manera, ¿o cómo fue? ¿Quién le puso la corona a la reina?
13: Pues yo creo que ella no necesitó a nadie que le pusiera la corona, ella solita dijo, esta es mi corona y vámonos.
0: Me cae mejor ahora.
13: Sí, el día de ayer cumplió 68 años, la reina del pop, como bien lo mencionas, y la verdad es que ha sido una locura porque creo que todos sabemos quién es Madonna, quien no vive abajo de una piedra y nunca ha prendido una tele o un radio o una computadora.
2: Sí. O no ha ido a bailar a ningún antro.
13: Ajá. Y Madonna es una constante que ha estado durante, pues, desde los 80 hasta ahorita y ha tenido hits en cada una de las décadas, lo cual es algo impresionantísimo. O sea, muy pocas personas pueden tener los récords que tiene Madonna por la longevidad que ha tenido su carrera. Sobre todo, la trayectoria nos la ha mostrado desde, como les decía, 1983, que empezó a salir, hasta hoy en día que sigue sacando hits, sigue manteniéndose vigente. Y algo que me encanta es que es la mujer que más discos ha vendido en la historia de la música.
0: ¡Ay, qué gran dato!
2: Además, es una mujer súper camaleónica. Tú la ves en los años 80, entendiendo muy bien el contexto cultural y artístico, cercana a Jean-Michel Basquiat, a Andy Warhol, más adelante a los raperos que en su momento, en los 90, también ocupaban un lugar importante en la industria. Es una mujer que entiende muy bien cómo funciona la cultura. Y yo creo que de ahí también es que siempre está vigente, permanece vigente, cambia de looks, se arriesga. y lo sostiene con talento, obviamente, porque tú puedes decir, ah, yo entiendo muy bien la cultura. Sí, pero pues no haces cultura.
0: Sí.
13: Y lo más increíble es que, como dices, Gina, entiende muy bien la cultura y eso la hace poder crear una contracultura.
2: Totalmente.
13: Eso es lo que hace importante a Madonna, que Madonna nunca se quedó con el, esto no lo hacen las mujeres, sí, esto no lo hacen las cantantes, esto no lo hace tal. Ella siempre ha sido conocida por ser una mujer que marca y crea su propio camino.
0: Revolucionaria, en todo sentido. Correcto. Pero además, bien decía Gina, conoce lo que pasa y eso lo refleja en la música.
13: Sí.
0: Porque aunque sabes que es Madonna, tiene algo que el sello de sabes que es Madonna, suena también a cada época, ¿no?
13: Totalmente.
0: Sabe hacia dónde van las tendencias y entonces, así como a un concierto van personas que la siguen desde hace muchos años, van nuevas generaciones que están encantados de ver a Madonna porque pues sigue conectando con ellos, que eso no cualquiera lo logra.
2: Eso solo Madonna lo logra.
13: Solo Madonna.
0: ¿Verdad?
2: O sea,
0: claro.
2: Tú piensas en otra estrella de ese nivel, con ese alcance, es que solo Madonna lo logra.
0: Sí.
13: Yo creo que muy pocas. O sea, Michael Jackson, que en paz descanse. Kylie
2: sí,
13: Minogue para Australia y Europa.
2: Sí, pero para Australia y Europa.
13: Ajá, pero a nivel global sí es la única. Es sí. La única, por algo es la reina del pop. Y yo ya le diría a la reina de la música, ya no le diría a la reina del pop. Porque ha
2: hecho... Yo le diría a la reina del mundo.
13: La reina de
2: todo. Ahí sabes que es la reina del mundo.
13: La cantidad
2: ya.
13: De géneros que ha, en los que se ha involucrado ya no es nada más el pop.
2: Sí.
13: O sea, ella ha buscado entrar en subgéneros que nadie...
2: Bueno, cine. Ha hecho cine,
13: ha hecho
2: teatro.
13: Ha ganado un Oscar. O sea,
2: tiene una colección de arte.
13: Sí.
2: No,
13: es,
2: o sea, la mujer,
13: es una locura esta mujer. Y el día de ayer, pues justo cumplía sus 68 años. Y algo importante es que yo creo que pues no todos estamos muy al pendiente. Yo porque estoy loco, pero no todos estamos al pendiente de qué ha pasado con Madonna, ¿no?
0: Cuéntanos tú,
13: entonces,
0: cuéntanos.
13: Quería contarles, yo creo que lo importante es sobre su último disco y qué ha pasado y por qué existe este nuevo disco. Que este nuevo disco se llama Confessions on a Dance Floor 2.
0: Ajá.
13: Confesiones de una pista de baile 2. Es la secuela de un disco que lanza hace 21 años, en el 2005, con Stuart Price. Ahora, ¿qué sucede en estos años con Madonna? En el 2023 casi perdemos a Madonna. Estuvimos muy cerca de quedarnos sin reina del pop porque le dio una infección bacteriana, lo cual se transformó en sepsis y ella estuvo en coma durante 4 días.
0: Ándale, yo no me acuerdo de eso, wow.
13: Sí, entonces...
2: Estuvimos orando, hermana.
13: Oración
2: sí.
13: Colectiva.
2: En oración global.
0: Yo estaba
2: estuvimos
0: de
2: en oración global.
0: No me acuerdo de este momento,
13: sí.
0: Pero qué impactante.
13: Y justo iba a lanzar su nueva gira, que es la Celebration Tour, la última gira que ha hecho hasta el momento. Y entonces tuvo que posponerla por este tema, pero sí fue... una locura, y dicen que la primera palabra que dijo después de que se despertó fue no. Y entonces cuando le preguntaron por qué no, dijo, yo creo que Dios me dijo, ven conmigo, y yo le dije, no. Yo aferrada a la vida porque todavía tengo muchas cosas
0: que
13: hacer.
0: ¿Sabes qué? Soy Madonna, aquí se hace lo que
13: sí,
0: yo digo.
2: Lo que
0: ¿no?
2: yo digo.
0: Me falta un tour.
13: Es per. Correcto. Y entonces eso pasa en 2023, ¿no? Después ella tiene todo el Celebration Tour donde va por todo el mundo y empieza a notar que socialmente estamos viviendo una época difícil. No quiero entrar a temas políticos, pero lo conservador empieza a tomar una nueva fuerza y entonces ella se da cuenta que todas las cosas por las que ella ha luchado durante tantos años empiezan a ser relegadas una vez más.
2: Se da cuenta que es nuestra salvación.
13: Es correcto. Sí. Entonces, esto empieza a suceder y lo mismo pasa en el 2004, 2003. Después de todo lo que sucede con las Torres Gemelas y todo esto pasa en el 2001, ella crea
0: sí.
13: un disco que se llama American Life. En donde habla todo sobre los temas geopolíticos que atacan al mundo hoy en día. Bueno, en esos momentos. Y después de ese disco dice, ¿sabes qué? Necesito sacudirme todo esto y necesito bailar y necesito sacarlo todo. Y crea esto, que es Confessions on a Dance Floor. El primer disco en donde retoma toda la cultura de las pistas de baile de los 70s, de los 80s y los reinterpreta con ritmos de los 90, con el club y la electrónica de los 90 y de los 2000s. Para crear este nuevo disco que es pues, retrofuturista, si lo podemos ver así. Y es un disco que es muy experimental en algunas cosas, porque normalmente hasta esa época todos los discos de una estrella pop tenían que ser lanzados por sencillos. Tú lanzas tu sencillo, tú lanzas tu sencillo, tú lanzas tu sencillo, y ya eventualmente lanzas el disco.
0: Sí, sí.
13: Y vemos si quedó bien, si está bien machado, qué onda.
2: Ajá.
13: Y en esta ocasión ella dice con Stuart Price, que es su productor, ¿sabes qué? ¿Por qué no hacemos una experiencia en donde el disco, las canciones nunca acaben? Y entonces es un disco ciclo continuo.
2: Como en el dance floor. Ajá. En el dance floor nunca acaba.
0: Exacto.
2: La música.
13: Nunca, oye, de que
2: claro.
13: Bueno, ya se acabó esta canción.
2: Aplausos.
13: La que sigue. No, vamos
0: sí,
13: a continuar
0: sí, sí,
13: la
0: claro.
13: vida.
0: La experiencia tal cual en vivo ahí.
2: Claro,
0: sí.
2: Es el rito de la danza.
13: ¿Sí?
2: No acaba.
13: Y entonces crea este disco de felicidad, de fiesta, de escaparte de tus problemas y empezar a disfrutar y a regocijarte de la vida. ¿Qué sucede? Que 21 años después se da cuenta que las cosas están muy similares a hace 21 años en algunos aspectos. Y se da cuenta que si bien el primer disco era un disco para olvidar tus problemas, este disco dice, quiero crear una secuela en donde no olvide mis problemas, sino recuerde quién soy, recuerde qué me formó, qué fue lo que me forjó y me creó la Madonna que soy hoy.
0: Órale, como volver a los orígenes.
13: Exacto.
0: En vez de evitar lo que está pasando, voy a tomar el toro por los cuernos, ¿no? Como dicen, o sea, voy a tomar la situación como es.
13: Así es, y entonces crea Confessions on a Dance Floor 2, acompañado o aunado de tragedias que tiene familiares, como la muerte de su hermano por cáncer de páncreas en 2024, y la madre también, bueno, su madrastra.
2: Ay, que el hermano además era su adoración.
13: Era su adoración, sí, y sí, hay una canción muy especial para él en este disco que se llama Frágil. Y entonces habla sobre lo frágil que es la vida. Y lo importante de este disco, y lo podemos ver desde la portada de Confessions on a Dance Floor 2, es que ella se da cuenta que si bien en la pista de baile sí es un lugar para que nos escapemos y que tengamos esta catarsis y logremos este, pues el hedonismo puro, en esta ocasión el Confessions on a Dance Floor 2 habla más de, ¿sabes qué? Podemos sanar a través de la música y podemos utilizar la pista de baile como una experiencia religiosa sin religión.
2: Claro, y también pensando en la trayectoria de Madonna y los discos que nos ha presentado y regalado, y se los agradecemos profundamente, es un acto político.
13: Sí.
2: Desde Madonna.
13: Sí.
2: Yo no sé si desde otras agrupaciones, no estamos hablando de otras agrupaciones, desde Madonna sí es un acto político, sí, también. Sí. Porque si tú te das cuenta, o se dan cuenta ustedes que nos están escuchando, Madonna siempre ha estado muy ligada a las causas sociales.
13: Sí.
2: Es una mujer que está del lado correcto de la historia. Es incómoda, sí, puede gustarte o no, también. Pero es una mujer efectivamente muy política.
0: Sí, sí, sí.
13: Y justo la historia de la pista de baile y la historia de Madonna son muy similares. Porque la historia de la pista de baile es este lugar, este espacio, en donde se reunían personas de la comunidad LGBT, personas latinas, personas racializadas, personas de color, que al final del día nada más querían expresarse.
2: Total.
13: Y querían bailarlo. Y veníamos de unos años 50, en donde tenías que tener la banda de rock and roll, tenías que tener el grupo musical. Y en los 70 se crea esto, en donde, ¿sabes cuál es el escenario? La pista de baile. Uh-huh. Y quienes son los artistas eres tú mismo.
2: Sí. Y no hay diferencia.
0: Es una
2: no hay
0: forma diferencia. Más todas democrática también.
13: Exacto. Claro. Entonces, la historia de Madonna y la pista de baile van pegadas uno a uno.
2: Ay, no, ya la amo muchísimo.
13: Sí.
2: Es que es increíble, ¿no? Es una artistota. Y tú la ves en el performance absoluto, cuando ponen un video o la van a ver un concierto, ella en sí tiene un despliegue artístico que nadie más tiene.
0: Sí, es estos artistas que no hay un show para ellos, sino que ellos son el show, ¿no? Y alrededor hay algunas otras cosas, pero en realidad el artista es ella, es como ella. Persona, ¿no? Y ahí lo que la acompaña son los otros aspectos. Correcto. Hay muchos más artistas actuales donde el espectáculo es la tecnología, lo que está alrededor, y el artista se queda reducido. En este caso, Madonna, ella ha demostrado que ella es la artista completa y además ha usado su voz siempre generando polémica, porque la polémica la acompaña a donde ha ido, pero como dices, buscando y defendiendo aquellas causas que ella es congruente al defenderlas también, ¿no? Creo que totalmente. Nunca ha sido incongruente y eso nunca. La ha llevado a ser un éxito con el paso de los años.
13: Sí, la ames o la odies, ella tiene su opinión muy clara, sus pensamientos claros y decisivos, diría Karina.
0: Exacto. ¿No?
13: Y pues bueno, entonces viene el disco de Confessions, en donde Madonna justo ahorita tenía este trip de que quería hacer una película de su vida, una biópica.
0: Sí.
13: Entonces piensa, ya tiene la actriz que es Julia Garner, que la vimos en varias películas increíbles. Últimamente me acuerdo, no sé por qué, Los Cuatro Fantásticos, pero bueno, Julia Garner, actrizaza, dice perfecto, pero Universal Studios dice, ¿sabes qué? No tengo el dinero para hacer la peliculota que quieres. Dice, bueno.
0: Ay, sería un éxito.
13: Sí.
2: Bueno, lo tengo yo.
13: Ajá, ¿no? Y entonces dice, Netflix, ¿sabes qué? ¿Por qué no hacemos una serie de tu vida mejor? Y entonces dice, pues vamos viendo. Y luego Netflix dice, no sé. Y entonces luego hay problemas porque dice, Madonna, no, yo quiero que sea de este tipo. Quiero que el que se encargue del show sea esta persona y no sé qué. Y Netflix dice, no, pues no, ¿qué te parece esto? X, hay muchos problemas. Tanto así que terminan diciendo, mira, ¿sabes qué? No vamos a hacer nada por ahora, pero sí hay sí va a aparecer como uno de los arcos narrativos importantes en la próxima temporada de The Studio, que trata mucho sobre la metaficción y todo esto. Va a aparecer Madonna y Julia Garner hablando sobre este tema o como que le están grabando, ¿no? Pero bueno, en lo que todo esto pasaba, Madonna dijo, ya no puedo más, necesito ver qué onda. Se hace su Celebration Tour y en el Celebration Tour reconecta con Stuart Price, con el que no había hablado en 15 años. Y dice, ¿y si lo volvemos a intentar? Y entonces crea el Confessions 2. Se encierran en un estudio y dice, pues vamos a ver A ver, ¿qué ha pasado en estos 21 años que sacamos el disco? ¿Qué ha pasado con las pistas de baile? ¿Qué ha pasado con Madonna? ¿Qué ha pasado con los ritmos que antes no existían?
0: Sí, con el mundo, literal.
13: ¿No?
0: Sí.
13: Y entonces crea esta mezcla que, pues, para mí es uno de los mejores discos que ha sacado
2: sin
13: Madonna
2: duda.
13: En muchos años, yo creo que en 2 décadas. Y es un disco que tiene, pues, inclusive géneros que Madonna no le entraba, como el acid, que es como mucho más fuerte, y electrónica mucho más densa, pero también ritmos que ha recopilado durante los años, como el todo este boom latino que ha habido últimamente. La hemos visto con Maluma cantando, sí, la hemos visto metiéndose un poquito a lo latino, pero por ejemplo en este disco tiene Read My Lips con Fade, producida por Tiny. Entonces empieza como a crear esta amalgama de diferentes músicas, de diferentes géneros, y crea lo que es Confessions 2, una secuela en donde regresa al origen, regresa a decir, a ver, la pista de baile es un lugar sagrado y sí, nos podemos escapar de los problemas, pero ¿qué pasa si también procesamos nuestros traumas ahí? ¿Qué
0: Me
13: pasa
0: gusta.
13: Si también hablamos de lo duro? Y la primera mitad del disco es muy alegre. Tiene canciones como I Feel So Free, donde habla sobre tú puedes estar libre completamente.
2: Que yo cuando escuché esa canción por primera vez, ajá, o sea, de lágrima, decir,
13: sí,
2: Madonna, o sea, volvió, aquí está.
0: La
2: es
0: reina ha vuelto.
2: Increíble esa canción.
13: Así es.
0: Dicen aquí en el chat, por ejemplo, que Ernesto, se dice que en la entrega de unos premios Michael Jackson le dijo a una amiga, Elizabeth Taylor, que al presentarlo lo nombrara como el rey del pop, que él cree que así le pasó a Madonna,
13: así
0: que alguien
13: pasó,
0: ¿no?, que alguien la haya nombrado reina del pop. Y otra persona dice, no sé, ¿ustedes creen en esto de los horóscopos?
13: Claro.
0: Que dicen que Madonna brilla con su propia luz porque nació bajo el signo de Leo.
2: De Leo,
0: dice,
2: claro,
0: Gabriela Mercado.
2: La más
0: como
2: Leo.
0: Dua Lipa, sí, sí, también pone aquí de ejemplo, puede ser también si los astros
2: Jennifer
0: estuvieron
2: López
0: a su favor.
2: Leo.
13: Sí, muchos son Leo.
2: Pues sí.
13: Leo. Me parece que Sabrina Carpenter también es Leo, creo.
0: ¿Ah, sí?
13: Sí. Mira. Muchos Leos.
0: Dicen que es su discípula, ¿no?
13: Sí.
0: Muchas personas la toman como discípula.
13: Es que Madonna va agarrando como que ella ve algo, un potencial en alguien y dice, esta.
2: Primero también de Britney alguna vez.
13: Sí. Tokisha en algún momento, pues a Katy Perry también la ha agarrado de repente. Con la única que ha tenido medio sus rencillas es con Lady Gaga. Pero de ahí en fuera como que ha sido muy abierta en el punto de sororidad y de que ella no tiene miedo de que vengan otras artistas porque
2: claro,
13: ella es la reina.
0: ¿Y no será Lady Gaga quien tiene más cosas en común con Madonna? Ahora
13: sí,
0: que lo mencionas, como de irreverente, de causas sociales.
2: Pues está más en esa categoría de artistas, entendiendo
0: sí,
2: la artista desde el arte.
0: Claro.
2: ¿No? Está más en esa categoría.
13: Yo creo que lo que te choca, te checa. Y entonces
2: también,
13: yo creo que Madonna y Lady Gaga son personalidades muy fuertes, que hacen mucho por su comunidad, pero además son innovadoras, pero les encanta la moda, pero el arte.
0: Sí.
13: Entonces, son tan similares en su propio estilo.
2: Claro.
13: Que creo que las dos, pues, era obvio que lucharan o chocaran en algún punto, pero hoy en día ya están bien.
0: Es que me podría ir a cosas hasta súper básicas. Creo que Madonna y Lady Gaga, hablando de ellas, que son mujeres hermosísimas y talentosísimas, son hermosísimas por sí solas, pero son de estas artistas que no están buscando hacerlo en el escenario, que ponen siempre el proyecto antes que verse ellas solamente bellas, sino enviar un mensaje. No importa si se tienen que borrar las cejas, no importa si se tienen que cubrir la cara o se tienen que poner un vestuario que, entre comillas, no fuera estudiado para favorecerle,
13: claro,
0: sino que ellas van con su mensaje, con su arte por delante.
13: Y pensemos que también son dos mujeres de ascendencia italiana, de una que vivieron en Nueva York, o nacieron en Nueva York, que crecieron en la escena de los clubs de Nueva York diferentes décadas, que tienen un apoyo muy fuerte de la comunidad del ballroom, de la comunidad de los LGBT, de la comunidad racializada. Entonces, sí hay muchas similitudes y por qué se entiende que haya como esta
2: rechina. Hay similitudes, pero yo también pienso, ¿existiría una Lady Gaga si no hubiera visto a una Madonna
13: no,
2: mientras
13: pues,
2: crecía? Claro que no.
0: Yo creo que
2: claro
0: no.
2: Que no.
13: No.
2: Sí. O sea, al final todo se reduce a Madonna es la reina.
13: Exacto.
2: Conclusión,
13: y
2: Madonna
13: hablando
2: es la reina.
13: De su influencia, por ejemplo, el disco de Confessions es muy interesante, el primero, el del 2005, cuántas personas hoy en día lo citan como una de las referencias importantes de su carrera, incluyendo a Charlie XCX, que hoy en día es como la expositora más importante en cuanto a electrónica o pop electrónico por su disco de Brat. Ella dice que pues, Confessions fue su blueprint, fue sus planos para empezar a hacer Brat. También tenemos, por ejemplo, obviamente Sabrina Carpenter, que es otra de las artistas que ha estado muy influenciada.
0: Y que volvemos a lo mismo, ¿existiría si no existe Madonna?
13: No.
0: O no de la misma manera,
2: sí,
0: ¿no? Porque existiría, por supuesto.
2: Pero ella no se me hace tan disruptiva como Lady Gaga.
0: Sí, sí, sí.
2: No, se
0: sí,
2: me hace una popstar
0: que
2: es precisa, que tiene un show excelente,
0: sí,
2: no se le mueve un pelo, pero no se me hace ni de cerca tan disruptiva.
0: tenemos un minutito para cerrar, Gerudito, para que nos des esta reflexión final para celebrar el cumpleaños de Madonna, que nos queda mucho que hablar. Dicen aquí que hablemos del beso con Britney Spears.
13: Me encantaría hablar del beso, me encantaría hablar de tantas cosas que ha pasado con Madonna, estuvo en la final de la FIFA, me encantaría hablar de un buen de cosas, ya saben, pero pues el tiempo nos come. Lo único que les puedo decir es, dense la oportunidad de poner el nuevo disco de Confessions. Si pueden poner los dos, si tienen el tiempo, háganlo, regálense una noche. Y nada más pónganlo y escúchenlo y siéntanlo. Y si quieren bailar solos, bailen solos. Y si quieren romperse en llanto, rompanse en llanto. Hagan lo que tengan que hacer, pero escuchen este nuevo disco de Madonna. Es la mejor forma de celebrar y festejar a la mujer que reinventó el pop y la música en general.
0: 10 segundos, Gerudito, para que nos digas dónde te encontramos.
13: Ay, me encuentran como Gerudito en todos lados y no se pueden perder una cosa que es increíble, que se llama El Desagüite. ¡El Desagüite!
2: ¡Me encanta!
13: Lo vamos a probar con Andrea, que es la productora de aquí. Si se quieren reír todos los miércoles a las 7 de la noche, por favor, pónganle. Tocamos varios temas y todo es con comedia, todo es risa, todo es buena onda. Entonces, El Desagüite en YouTube, en Spotify, en donde quieran, por favor, miércoles 7 de la noche.
0: ¡Nos vemos en la próxima!
2: ¡Gracias!
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18: Orizaba, Veracruz. 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
19: Ensalada fresca de atún. 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
1: buenas tardes, tenga usted muy buenas tardes. Es la una en punto, sí, pero en punto tiempo del Centro de México. Usted puede ajustar su reloj y yo soy Joaquín López Dóriga, transmitiendo para usted con mucho gusto, como todos los días en vivo. En vivo desde la Ciudad de México para toda la República Mexicana a través de 97. Sí, estamos transmitiendo como todos los días a través de 97 estaciones de radio en todo el país y además estamos en otras 30 estaciones de radio más en Estados Unidos.
21: Para todos nuestros paisanos, a quienes les enviamos besos y abrazos en California, Arizona, Texas, Nueva York, Illinois, Georgia, Utah, Kansas, Oklahoma, Carolina del Norte y del Sur, Tennessee, Oregon, Colorado y Florida. Y en Telefórmula Estados Unidos, a través de las cadenas Xfinity Latino y Latino View.
1: Y también estamos en YouTube, estamos en lopezdoriga.com, en radioformula.mx y en Instagram.
21: Y en Telefórmula estamos en Easy Canal 121, Sky Canal 157 y 1157, Total Play Canal 161, Megacable Canal 153 y en Dish nos encuentra en el 354.
1: ¿Y de quién es santo, Laura? Laura Pérez Linares, me da mucho gusto saludarte como todos los días. ¿Nos puedes decir de quién es santo este lunes y 17 de agosto? Ya agosto 17, ¿eh?
21: Mi querida Joaquín, antes que nada, te deseo una estupenda semana. Hoy estamos festejando a Jacinto, Eusebio, ¿y a quién crees, Joaquín? No sé. A Mamés.
1: Ándale.
21: ¡Uy, ay! Nos llevaríamos todo el programa.
1: No, no, estaríamos aquí hasta el sábado.
21: Sí.
1: ¿Sí? Mencionando a los Mamés. Bueno, pues hoy es el Día del Veterinario. Muchas felicidades a todos los, veterinarios. Hoy es... compañero de nuestro, hoy es cumple de nuestro compañero Roger García, también de Carlos Rivera, que es un gran personaje al que le mando un abrazo. Y si todo esto es hoy, Laura nos quiere decir aquí más ser santo mañana, martes y 18 de agosto.
21: Mañana, Joaquín, vamos a festejar a Elena y a Agapito. Felicidades a todos ellos.
1: Venga, pues esto es algo de lo más importante que ha ocurrido y que está ocurriendo hoy en México y en el resto del mundo. Con mucho, que es muchísimo de todo lo que usted leerá y escuchará mañana por la mañana. Y vamos, muchísimo de todo lo que usted leerá, escuchará y verá esta tarde, esta noche. Vamos, ahora con el correr de las próximas horas. Voy a empezar contigo, David Galván. La Marina ha superado ya lo nunca visto. 90 toneladas de cocaína. Han confiscado 90 toneladas de cocaína. Estamos hablando de 90 mil kilos de cocaína. Venga.
22: Joaquín, la Secretaría de Marina rompió el récord histórico de aseguramientos de cocaína en aguas del Océano Pacífico al superar las 90 toneladas de esta droga incautadas durante la presente administración. Este domingo, la Armada de México aseguró frente a las costas de Michoacán alrededor de 1.6 toneladas de cocaína, luego del decomiso el día sábado de 1.9 toneladas de esta sustancia en una embarcación menor detectada a unos 315 kilómetros de Guerrero. En breve, los detalles.
1: Gracias. Voy a ir contigo. Francisco Villalobos, porque después de la carta del viernes por la noche, la de Andy, ¿sí? Esa carta tan torpe, por decirle levemente, pues el gobierno se envolvió, Morena se envolvió en la bandera de la soberanía como si que le hayan quitado la visa a un solo ciudadano que no tiene oficio ni beneficio, ¿no? Es un precandidato de Morena a un distrito, a diputado por un distrito, el sexto de Tabasco, convirtieron el tema de la carta y de la visa en un, pues le digo, en un tema de soberanía nacional que no tiene nada que ver una cosa con otra. Eso, la carta muestra un arrebato, ¿sí? Pero el hermano, vea, le valió, yo creo que José Ramón mandó esta foto, subió, para decirle, no, no es contra todos, miren, aquí estoy. Te escucho, Francisco Villalobos.
23: No habían pasado ni siquiera dos días de que Marco Rubio le cancelara la visa a su hermano Joaquín, que Ramón López Beltrán se le ocurre subir una foto en un Bucky's aquí al oeste de Houston, Texas, presumiendo que él sigue aquí y su hermano no. ¿Cómo para qué, Joaquín?
1: ¿Pero qué necesidad? Pues para decir que, primero, no sabemos si esta foto es actual, es de ese día. Pero el mensaje que quiere decir es, yo sí tengo visa. El que no tiene visa es aquel. Como dijo el Pío, ¿no? El hermano de López, Andrés Manuel López Obrador. No, no quieren al chico, quieren al grande, al expresidente. Eso dijo el hermano. Israel Aldave, la presidenta.
4: Hola, ¿qué tal, Joaquín? Gracias. Muy buenas tardes. Soy la presidenta de México, Claudia Sheinbaum. Confirmó la muerte de dos mexicanos en Colombia, esto producto del sismo que azotó a esa nación sudamericana la semana pasada. En lo que toca a la ayuda, Joaquín, que nuestro país está brindando a Colombia, dijo la presidenta Sheinbaum Pardo que estas solamente son despensas y medicamentos, porque hasta este momento no se ha pedido el apoyo por parte de los rescatistas de la Secretaría de la Defensa. Le adelanto, Joaquín, y por supuesto el detalle más adelante.
1: Así es. Jenny Valencia.
5: Te informo, Joaquín, que en 2025 se reportó un mayor número de defunciones por suicidio en personas jóvenes. De acuerdo con el INEGI, el año pasado se registraron en México 8,846 suicidios. 20% correspondió a mujeres, 80% a hombres. Y de forma preocupante fue mayor el número de defunciones por suicidio en el grupo de edad de 15 a 24 y de 25 a 34 años. El reporte.
1: Gracias. Voy contigo, Ulises Soriano. ¿Cómo van las pruebas de la UNAM?
7: Joaquín, son miles de estudiantes los que se han apostado en esta puerta número 5 del Palacio de los Deportes, esperando cumplir su sueño de entrar a la Universidad Nacional Autónoma de México. Ellos dicen que es una segunda oportunidad la que tienen en este examen de aplicación. Algunos también han señalado que al no alcanzar el puntaje necesario, hoy lo quieren aplicar para alcanzar ese máximo y, por supuesto, tienen confianza en este Palacio de los Deportes. Más adelante todos los detalles.
1: Venga, muchas gracias. Y en el resto del mundo, Laura.
21: Gracias, Joaquín. Terremoto de 7.7 que sacudió el sábado Indonesia ha dejado ya 68 muertos, 200 heridos y 10,000 damnificados. Se cumple una semana del devastador terremoto en Colombia, donde sigue el rescate y el arribo de ayuda. El saldo, 287 muertos, 4,147 heridos, 190 desaparecidos y 154,000 casas y edificios dañados y o colapsados. Vence hoy el plazo para negociar un acuerdo de paz entre Estados Unidos e Irán. Trump amenaza con atacar Omán si interfiere diálogo con Teherán por control del estrecho de Hormuz. La justicia rusa sentencia a 11 años de cárcel al líder del partido opositor ruso por criticar la guerra contra Ucrania. Alerta el presidente de Ceuta el peligro por la crisis migratoria y critica la pasividad del gobierno español, a pesar de la habilitación de un albergue temporal para 1,500 migrantes marroquíes. Joaquín.
1: Porque no es nada. Bueno, quiero decirle que en el caso de lo de Omán, la amenaza del presidente de Estados Unidos a Omán es que el estrecho de Hormuz tiene al norte a Irán, pero en la parte del sur del estrecho está Omán, que luego se olvida. Bueno, pues en las finanzas en este momento el dólar interbancario se está cotizando en 17.05, en ventanilla se vende en 17.56, en los bancos hasta en 17.74, un euro en el mundo se mantiene en esa banda del 1.14, aquí el euro se vende en 21.19 y que en esta tarde de lunes y 17 de agosto de este año de 2026, les recuerdo, está al aire el estreno de María José Mas López Dóriga, Mi Vida. Le voy a tener a usted todo esto.
21: Esto más, mucho más. Hoy aquí con López Dóriga. Le recuerdo, siga todos los comentarios de Joaquín en sus redes, aquí en Grupo Fórmula. Y estamos más que listos porque damos poder a tu voz. Que tengas una estupenda semana.
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0: Bien, si le decía en un momento, vamos a hacer el recorrido desde el viernes por la noche. Andy López Beltrán, el que dice, no me digan Andy, pero ¿sabe cómo se llama su cuenta de X? Déjame buscárselo. Digo, porque pues como dicen que no. ¿Sí? A ver, a ver, a ver. Ah, ya le cambió. Bueno, es arroba Andy López Beltrán. Digo, esa es su guía. Sí. Dice, métanse su visa por donde les quepa. Heredero del gran legado. ¿Heredero? Pues no es un movimiento. Ya había dicho cuando señaló que no le gustaba que le dijeran Andy, que su nombre era Andrés Manuel López Obrador, pero su cuenta de Twitter o de X es Andy López Beltrán, que no, que porque decirle Andy era restarle el legado de su padre, el legado del movimiento. Entonces, ¿él es el legatario del movimiento? Pues yo creo que sí, porque aquí dice heredero del gran legado, así pone. ¿Ya? Ya se resolvió la sucesión. Bueno, voy contigo, David Galván, este golpazo de Marina, que así ha venido paso a paso, golpe a golpe, y ya ha superado con este 1,5 millones, ahí frente a Costas de Michoacán, lo nunca visto. 90 toneladas de cocaína. Estamos hablando de 90,000 kilos de cocaína. Te escucho.
1: Así es, Joaquín, pues se trata de un récord histórico que pues ha mantenido la Armada de México y lo ha roto este fin de semana con el aseguramiento en dos operaciones distintas en funciones de Guardia Costera de 3.5 toneladas de cocaína, lo cual, como bien mencionabas, supera ya las 90 toneladas de esta droga a la espera de que la Fiscalía General de la República realice el pesaje oficial de cada una de estas incautaciones. La primera acción ocurrió el sábado cuando vuelos de patrullaje y vigilancia de la Secretaría de Marina detectaron una embarcación menor con dos motores fuera de borda, navegando unos 315 kilómetros al suroeste de Zihuatanejo, Guerrero. Al interceptar el navío, los elementos de la SEMAR detuvieron a los dos tripulantes de esta lancha y encontraron 53 bultos con un peso aproximado de 1,900 kilogramos de presunta cocaína, lo que procedieron a realizar el traslado de los narcóticos a la octava región naval en Acapulco, Guerrero. El segundo golpe fue en Lázaro Cárdenas, Michoacán, en donde la acción de vigilancia de la Armada permitió localizar y asegurar unos 53 bultos balizados de color negro flotando ahí en el mar a unos 329 kilómetros de la entidad, por lo cual desplegaron unidades de la Secretaría para su recuperación y fueron llevadas a la 16ª región naval de Lázaro Cárdenas, Michoacán, donde pues se comprobó que eran aproximadamente 1.6 toneladas de cocaína. En total, estos aseguramientos del fin de semana suman aproximadamente una afectación económica de 745 millones de pesos, más de 745 millones, en detrimento de las estructuras financieras y operativas de la delincuencia organizada. Es la información que tenemos, Joaquín, pues con esta nueva cifra y actualización de lo que se ha decomisado en el Océano Pacífico.
0: Sí, 90 toneladas de cocaína. Voy a ir contigo, Rocío Galván, porque han pedido allí el juicio político a la gobernadora de Baja California, Marina del Pilar Ávila, que por cierto, fíjese, la lista de gobernadores que apoyan y condenan y defienden la soberanía por lo de la visa de Andy, ¿sabe quién la encabeza? Marina del Pilar Ávila, que tampoco tiene visa. Te escucho.
2: Joaquín, te saludo con gusto, igual que tu audiencia y a tu equipo. Te informo que la gobernadora de Baja California, Marina del Pilar Ávila Olmeda, calificó como pura politiquería la solicitud de juicio político y de licencia promovida por la bancada del Partido Acción Nacional en el Congreso local. La mandataria sostuvo que este tipo de acciones buscan llamar la atención y no representan una prioridad para su administración. Eso ya es politiquería, dijo textualmente, que se pongan a trabajar, hombre, que se dejen de hacer politiquería expresó la gobernadora, quien afirmó que la población está interesada en recibir resultados y atención a sus necesidades más que en disputas políticas. También señaló que su gobierno se encuentra concentrado en mantener el trabajo en territorio y generar acciones que tengan un impacto directo en la población de Baja California y que no va a permitir que las solicitudes presentadas por la oposición distraigan a su administración de sus actividades, Joaquín. Comentarte que la semana pasada sesionó el Congreso local y, bueno, el grupo de Morena invalidó esta solicitud por parte del Partido Acción Nacional en una votación que se llevó a cabo en el Congreso y donde se incorporaron dos legisladores a las filas de Morena, que estaban militando en otros grupos políticos y se incorporaron a la fracción de Morena. Es lo que tenemos en la información, Joaquín.
0: Gracias, gracias. Y voy a ir contigo, Juan Antonio Jiménez. El caso de Ángel Aguirre Rivero, el exgobernador primero del PRI y luego del PRD de Guerrero, y su relación, su acusación por obstrucción de la justicia en el caso de los desaparecidos, los 43 de Ayotzinapa, ahí aquella noche del último viernes de julio de 2024. Te escucho.
3: Gracias. Gracias, Joaquín. Luego de que este lunes se entregue la apelación por la vinculación a proceso que se le dictó la semana pasada al exgobernador de Guerrero, Ángel Eladio Aguirre Rivero, quien fuera su defensor durante la audiencia inicial y luego su continuación el martes pasado, Guillermo Barradas va a concluir con su representación legal. El político fue acusado por su probable participación en el delito de desaparición forzada de personas relacionado con los 43 normalistas de Ayotzinapa. De esta manera, a partir del día de mañana, el ex ejecutivo local va a tener que buscar un nuevo abogado. Cabe recordar que en el plazo para interponer el recurso de apelación en contra de un auto de vinculación, el proceso es de 3 días hábiles que se cuentan a partir del día siguiente en que surte efecto la notificación, por lo cual esa fecha llega precisamente este lunes. El trámite a realizar se hace por escrito sin que se lleve algún tipo de diligencia. De esta manera, ahora, a partir de mañana, tendrá que buscar un nuevo abogado para que empiece precisamente con las investigaciones dentro de los 4 meses para el cierre de la investigación complementaria. Esto es que la siguiente audiencia se podría llevar a cabo hasta diciembre, pero como tendrá un nuevo abogado, entonces esta fecha bien podría estarse retardando. Y por supuesto, una vez de que ya se interpuso esta apelación, otro paso que puede tener esta nueva defensa sería promover un amparo indirecto ante un juez de distrito, y para ello tiene un plazo de 15 días hábiles. Esto es, todavía le queda 2 semanas para que interponga este nuevo recurso luego de que ya se llevara a cabo precisamente esta apelación que se interpondrá este lunes. Joaquín, el reporte.
0: Gracias, y voy contigo, Israel Aldave, la mañanera de hoy, ¿qué se dijo?
4: Hola, ¿qué tal, Joaquín? Muy buenas tardes. La presidenta de México, Claudia Sheinbaum, esta mañana confirmó lamentablemente, Joaquín, el fallecimiento de 2 mexicanos en Colombia. Esto luego del sismo que azotara esa nación sudamericana la semana pasada. Afirma, Joaquín, la presidenta Sheinbaum Pardo, que ya la Secretaría de Relaciones Exteriores tiene contacto con los familiares.

0: contacto con ellos, con las familias, incluso las familias se llevaron para allá y se les está dando todo el apoyo.
1: Joaquín, en otro tema, ante el inicio del ciclo escolar, anunció hoy la presidenta de México que el 25 y 26 de este mes de agosto, que se van a llevar a cabo los consejos técnicos del magisterio, se va a analizar, Joaquín, en todas las escuelas del país, el uso de los teléfonos celulares en los planteles educativos. Dice la presidenta Sheinbaum Pardo que en esta discusión deben de participar, por supuesto, todos los maestros, los padres de familia y también los niños, los jóvenes que utilizan las plataformas digitales.
0: Lo que queremos es que madres y padres de familia conozcan estos temas, que sean sensibles a lo que está ocurriendo con las redes sociales, qué es lo que está pasando en otros países para la protección de las niñas y de los niños, y generar un esquema que nos permita que el acceso a las redes sociales, a las plataformas, sea seguro, que no tenga estos problemas que están generando problemas psicológicos de angustia, de depresión en las niñas y en los niños, y que al mismo tiempo pues no tengan acceso a otros temas que pudieran incluso convertirse en delitos.
1: Y por todo esto, Joaquín, hoy de nueva cuenta la presidenta Sheinbaum Pardo llama a abrir un gran debate nacional en el que todos los sectores de la sociedad participen, esto para regular las redes sociales, ver todo lo que tiene que ver con los mecanismos que producen adicción o exceso de utilización de las plataformas digitales. Deja en claro, Joaquín, que esto no se trata de un acto de censura en contra justamente de las redes sociales.
0: Más que nosotros, porque después va a venir, ya están censurando las redes. Y no, que se discute entre todos. A ver, ¿qué opina un partido político, cualquiera que este sea, de lo que está ocurriendo con nuestras niñas y niños a partir del uso excesivo de las redes? ¿De los contenidos que tienen libertad? ¿Qué opinan las mamás, los papás? ¿Qué opinamos todos? Para que en la medida de lo posible todos decidamos una forma de regulación de las plataformas digitales y sobre todo por el impacto que está generando en el comportamiento y la salud mental de nuestros hijos.
1: Joaquín, el reporte con las imágenes de Oscar.
2: Gracias, gracias Israel. Miren, esto hay un punto de acuerdo, sí, por supuesto. Los padres se tienen que ocupar de las redes. Las redes no pueden, como lo dijo el doctor Lozano aquí el otro día, Lozano Díez, hay provisiones que funcionan. Entonces, no puede ser que el tema de las redes haya llevado a disparar el número de suicidios entre jóvenes. Y esa es una realidad. Se ha disparado el tema de las adicciones, se ha disparado el tema de la depresión, pero a unos niveles extraordinarios. Hay un aislamiento en la conversación física de las niñas, de los niños, de los adolescentes, incluso de los adultos. El punto es que las niñas y niños y adolescentes saben más de redes que los maestros y que los papás. ¿Sí? Pero muchísimo más. Vamos, lo digo de este otro modo. Maestros y papás y mamás son unos analfabetas, o somos unos analfabetas digitales, al lado de lo que saben las hijas y los hijos. Ahí están los casos. Ahí está la realidad. El otro día, otro estudio del doctor José Antonio Lozano Díez decía que desde que estalló el uso de las redes entre niñas, niños y adolescentes, el IQ ha bajado 7 puntos, un 7%, 7 puntos, dijo. Ahí hay un daño que está siendo irreversible y que puede ser, además de eso, un punto de unidad, porque todos estamos a favor de que no de que se regule, que se encuentre una salida que yo no sé, que se encuentre una solución que yo no conozco, pero que debe haber algo que atenúe al menos.

0: Este gravísimo problema. Voy a ir a unos anuncios. Voy a ir a unos anuncios y después de los anuncios. Ah, perdónenme. Después de los anuncios, vamos a hacer la revisión desde el viernes por la noche, lo que provocó la carta de Andy. Mira, a mí me llegó y dije, no, pues esto es fake. Consulté con un amigo, me dice, no, hombre, eso es fake. Pero ¿sabe qué? Todo, él tenía todo para ser fake. Menos que le había escrito, por lo menos firmado, Andy López Beltrán. Dirigida a al presidente de Estados Unidos, Donald Trump, exigiéndole una respuesta. Todo, todo, y que luego Morena lo convirtió en una afrenta, una violación de la soberanía nacional, ¿no? A ver, le quitaron la visa a un ciudadano desempleado, además. Aunque la ficha de Morena diga que en el sexenio de su papá fue empresario, no fue empresario, fue un contacto político fundamental de Morena y del presidente López Obrador. Porque le hayan quitado, pues, como sea, el aviso a un ciudadano. Vamos a declarar un conflicto. Se va a afirmar que es una violación a la soberanía. Por cierto, les digo a estos, de algunos de Morena que escriben, injerencia es con J. El otro día subió Pati Armendáriz. El problema de la injerencia con G. Ingerir, eso es de injerencia, es de ingerir. O sea, de beber o de comer. Más bien de lo primero, yo creo, porque vi el texto. Pero la injerencia en la soberanía nacional. Y advierte Andy López Beltrán de una acción inminente de gobiernos extranjeros, se refiere al gobierno de Estados Unidos, lo que cumpliría, que lo voy a recuperar ahora, una de las condiciones que puso López Obrador para reaparecer, que estuviera en riesgo la soberanía nacional. Pero todo lo vamos a ver. Y voy a hablar en un momento con Ismael Burqueño. Él quiere ser gobernador de Baja California por Morena. Continuamos.
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0: Bueno, pues hoy va a estar en la música Thalía. Le aprecio mucho a Ismael Burgueño, que quiere ser gobernador de Baja California, sí, derecha a la flecha, ¿no?
1: Estamos en un proceso interno, bueno, pero, para la coordinación.
0: Y, pero sí quiere ser gobernador de...
1: Bueno, yo creo que todo ser humano, cuando inicias un proceso para participar, y de repente llegan los tiempos, tomas decisiones y así como un día, ¿no? Dije, quiero ser alcalde de Tijuana y bendito Dios se dio la oportunidad, respetando los tiempos. Bueno, pues estaremos viendo próximamente ya cómo se dan las cosas. Pero siempre lo queremos lo mejor para el estado, para el municipio donde eres, ¿no? Eso de manera natural como ser humano, quieres que todo esté bien, estable y equilibrado.
0: Fíjate, Ismael Burgueño, Baja California, que fue el primer estado que ganó el PAN en las elecciones de 1989 con Ernesto Rufo, que ahora está en la cárcel, tuvo 30 años de panismo.
1: Así es.
0: Luego tuvo brevemente a Jaime Bonilla, que lo quiso extender ilegal e inconstitucionalmente a 6 años, que no pudo. Luego llegó Marina, a la cual tiene como principal enemigo a Jaime Bonilla, que ahora está en el PT. Le quitaron la visa. Si hoy en día Baja California tuviera una oposición como el país, estructurada, fuerte, activa y con liderazgos, sería muy difícil que Morena ganara. Sin embargo, le pasa en Baja California lo que en el resto del país. No hay oposición estructurada, los partidos no pintan y no hay liderazgos.
1: No hay oposición. Coincido con lo que comentas. De hecho, Baja California es el único estado a nivel nacional que tiene desde 2018 a la fecha llevándose carro completo en Morena, ganando todo. Tan es así que si no hubiera representación proporcional, yo creo que pues tuviera puro representante de Morena, ¿no? En los espacios populares. Sin embargo, hoy Baja California, aparte de ser un ejemplo del morenismo en cuanto a la empatía que hay con los programas federales y el reconocimiento de la cuarta transformación en el estado, pues también nos permite a nosotros, aparte de tener acercamiento, pulir precisamente la discursiva, ¿no? Y equilibrar y dar ese buen mensaje a la gente de lo que puede seguir sucediendo en este hermoso estado.
0: Sí, pero tienen, por ejemplo, uno como lastre el hecho de que a la gobernadora le hayan quitado la visa. Yo sé que no significa que haya cometido algún delito, pero es inconcebible que a la gobernadora de un estado fronterizo que colinda con la quinta economía del mundo, que es California, no pueda cruzar.
1: Pues la marca Morena está muy fuerte. Como partido político, yo creo que los diferentes liderazgos que hay en Baja California son los que hacen la fortaleza, ¿no? El Morena. La gente tiene un total reconocimiento de lo que cada quien ha hecho y ha aportado a este movimiento de la Cuarta Transformación. A un servidor desde la trinchera donde me he encontrado, que es Tijuana, hemos estado muy activos, ¿no? Entonces eso mantiene precisamente la tranquilidad con el partido Morena, mediciones que hemos hecho. Te lo digo, yo fui dirigente estatal de Morena en Baja California antes de ser alcalde de Tijuana. Hacía mediciones y por más de 25 o 30 puntos Morena siempre ha estado arriba de la oposición. De hecho, nosotros ahí en Tijuana, te lo comparto con mucha humildad, nosotros ganamos con el 60% de la votación en Tijuana en el 2024 y la oposición con el 12%, que es el PAN. Una diferencia de 48-49%, porque hay empatía y hay reconocimiento total a todos estos apoyos y programas federales que se han iniciado en el 2018, ¿no? Y más por el esquema fronterizo, lo del IVA, lo del salario mínimo y también todo lo que ha generado ahora la doctora Claudia Sheinbaum Pardo precisamente en bienestar, ¿no? Y también el tema de seguridad, que lo ha hecho muy bien el secretario Omar García Harfuch, que pues ahora que yo estuve como alcalde, que estoy con licencia, pues hubo una coordinación con la federación como nunca y que eso permitió que Tijuana también bajara en gran número lo que es el número de homicidios, ¿no?
0: Aunque Baja California está entre los 3 primeros estados con el número de homicidios.
1: Sí, sin embargo, yo creo que el reconocimiento en cuanto al trabajo que se ha hecho, que se tiene que seguir puliendo porque el dar buenos resultados en este momento no implica que ya está consumado el acto, ¿no? Es donde más tienes que apretar. Yo eso lo aprendí en Tijuana ahora como alcalde, con el acompañamiento del secretario Vélez Amezcua, que está en Tijuana en su momento cuando estuve alcalde. Entre más resultados des en materia de seguridad, en tema operativo y percepción, más tienes que apretar la estrategia, porque no puedes relajarte en ningún momento en el esquema de seguridad.
0: Estoy con Ismael Burgueño, alcalde de Tijuana con licencia y que quiere ser gobernador, como digo yo, de Baja California, aunque tú guardes las formas, pues si no quisieras ser gobernador de Baja California, no te habrías apuntado.
1: Estamos dentro del proceso
0: interno
1: del partido. ¿No?
0: No digo que vaya a ser el candidato, digo que tú quieres ser.
1: Ah, bueno, entendido. Así sí. Es. Así, así como un día sí. Quise ser alcalde de Tijuana.
0: Sí. Así es. Ahora, yo supongo que las agencias de inteligencia de Estados Unidos, por haber sido tú alcalde de Tijuana, pues te tienen están muy informados de ti, ¿no?
1: Yo creo que el trabajo que hemos hecho en Tijuana, que me tocó hacer en Tijuana en materia de seguridad, lo hemos informado bien. Eso para mí es muy importante porque la postura de autoridad de un municipio, no solamente como prevención del delito, sino también la coordinación con el Estado de la Federación, yo creo que damos cuenta, ¿no?, de la transparencia en los procesos y los resultados que se dan, mejoramiento de percepción y el esquema operativo baja de homicidios. Entonces yo creo que eso mantiene tranquila la frontera. Lo que es Baja California, lo que es Tijuana, que es el municipio con la frontera más transitada del mundo. Y ya somos el municipio más poblado del país. Imagínate, tenemos más de 70 nacionalidades viviendo en Tijuana y tenemos gente viviendo de todas las entidades federativas de nuestro México, ¿no? Dijo nuestra presidenta en un día, dijo que Tijuana era el crisol de México, ¿no? Eso a mí me marcó mucho porque definitivamente esa coordinación que ha habido y la responsabilidad que hay de lo que sucede en Tijuana, se sabe en todo el país, es muy importante.
0: Sí, sin duda. A ver, ¿cuántos habitantes son ya en Tijuana?
1: Más de 2,200,000 habitantes.
0: O sea, ya tienen más que Ecatepec.
1: Somos ahorita el municipio más poblado, así es. Más
0: que Ecatepec. Yo pensé que seguía siendo Ecatepec y aquí la alcaldía de Iztapalapa, ¿no?
1: Sí.
0: Iztapalapa y Ecatepec.
1: Así es.
0: Ahora, ¿cómo? Yo conozco Tijuana pues desde hace muchísimos años. Yo la vi crecer, sí. Sorprendentemente, pero ahora me llama mucho la atención. Y lo entiendo por el fenómeno migratorio, ¿no? Uh-huh. Que haya personas de 70 nacionalidades. ¿Cómo le hacen? Yo me acuerdo, digo, lo de Mexicali lo entiendo por la expulsión, en tiempos de calles de los chinos. Y como decía el anuncio de Sombreros Tardán, pues decía Sombreros Tardán, desde Sonora hasta Yucatán, usan Sombrero Tardán. Lo que quiere decir con esto es que Baja California eran territorios, no eran parte del país y por eso llegaron los chinos a Baja California, ¿no?
1: Así es, así es. No, pues imagínate, es su propia dinámica. O sea, imagínate, hacemos frontera con California. Lo comentaste, la potencia económica que es.
0: La quinta
1: y permite precisamente pues establecer dinámicas económicas de manera natural. Y Tijuana es de todos los días porque también el tema migratorio se atiende como debe ser todos los días y cada quien pues trae su meta y su objetivo de poder llegar a Tijuana. Sin embargo, de fondo es el esquema económico. Ahora, mucha gente ha optado precisamente ya por quedarse a vivir en Tijuana, porque antes era, hay que decirlo, era una ciudad que se consideraba de paso, ¿no? Llegaban un tiempo, se quedaban en Tijuana y esperaban cruzar a Estados Unidos. Sin embargo, hoy ya mucha gente ha decidido quedarse y vivir en Tijuana.
0: Sí, pues lo han decidido porque ve cómo están las cosas allá para ellos.
1: Claro.
0: Y ahora ya no es el sueño americano, ahora es el sueño mexicano.
1: No, pues en Tijuana hay mucho progreso.
0: Sí. Nunca me imaginé, insisto, lo de 70 nacionalidades. ¿Y qué, cómo se dividen por zonas, por barrios?
1: Bueno, Tijuana se divide por delegaciones, pero...
0: No, pero me refiero a estos migrantes.
1: Ah, no, están dispersos por la ciudad. Está lo que es, posiblemente, la zona este, centro este. La zona este es la zona con más vulnerabilidad, económicamente hablando, que es lo que crece hacia Tecate. Es donde se asientan las familias que van llegando a Tijuana apenas, ¿no? Donde van a establecerse económicamente, traen proyectos. Entonces, es donde crece la ciudad, donde más invierte en infraestructura en todos los sentidos, ¿no? Y obviamente, dependiendo de la zona, pues también es el costo de... Se da mucho el tema de la renta, ¿no? De las viviendas, que ahora con el programa de vivienda que la presidenta está impulsando, va a equilibrar mucho esa parte, pero se da mucho el tema de las rentas y unos mesecitos está una familia viviendo en una comunidad y luego, pues de repente al otro año pasa a otra colonia. Es muy dinámica
0: pero,
1: la vida.
0: O sea, pero no hay barrios como...
1: No, para nada. Todo está seccionado precisamente de acuerdo al crecimiento de cada comunidad a sus tiempos, en cuanto les tocó ser fundadas,
0: Y hay mucha claridad. Porque normalmente los migrantes buscan a sus paisanos al lugar que llegan, ¿no?
1: Bueno, decirte que sí hay una dinámica muy interesante y es muy bonito, por ejemplo, el reconocimiento que hay, no sé, entre oaxaqueños, entre guerrerenses, entre sonorenses, ¿no? Por ejemplo, en Tijuana vive mucho sinaloense, mucho oaxaqueño. Ese es el mayor número de personas, habitantes que tenemos, que emigraron precisamente a Tijuana para hacer vida, ¿no?
0: Bien, pues, Ismael Burgueño, te deseo mucho éxito y gracias por haber venido.
1: No, agradecerte el espacio y saludos a todas las personas que nos sintonizaron.
0: Que estés muy bien.
1: Gracias.
0: Continuamos con el tema de la carta de Andy y todo lo que siguió.
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9: En actividad de la Liga MX, América derrotó 3-0 al Atlético San Luis y Tijuana derrotó 2-1 a Cruz Azul para mantener el invicto en el presente torneo. Además, Chivas derrotó 1-0 a Santos. Esta noche culmina la fecha 4 con Necaxa enfrentando a León y Pachuca midiéndose a Puebla. En el béisbol infantil, la selección mexicana sub-12 conquistó la Cal Ripken Major, disputada en Branson, Missouri, donde el equipo mexicano derrotó 6-3 a un representativo de California. Antes había derrotado a Japón 6-5 en una actuación impecable del equipo mexicano, donde 42 equipos participaron. Esta semana continúa la actividad en la categoría de 8 años, que estará teniendo su gran final este sábado, informó José Luis Cuevas. 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

0: Bien, saludo al equipo, Naberta, ¿cómo está? Muy buenas tardes, a Naberta Coronado, Óscar Satarain, el ingeniero Víctor Malpica, José Juan Padrón, Gina Trejo Briseño, Sandra Jiménez, José Manuel García, en Telefórmula los saludo, Alonso Mancera, Diana Chávez Piña, Javier Mejía, Miguel Ángel Sánchez Telles, Diana Morales, Laura Flores, Regina Rosilio, y ahora le tengo más información con Laura Pérez Cisneros.
1: Gracias, Joaquín. La Marina asegura más de una tonelada y media de cocaína en costas de Michoacán. Fuerzas federales decomisan en Altamira casi 300,000 litros de diésel. El gobierno consultará a maestros sobre uso de dispositivos electrónicos en escuelas. La UNAM dará a conocer a finales de mes resultados del nuevo examen. Alertan por riesgo de deslaves por lluvias de hoy en el país. Murieron dos mexicanos en terremoto de Colombia. Joaquín.
0: Gracias, Laura. Voy a los anuncios. Después de los anuncios, vamos a regresar con todo lo que pasó desde el viernes por la noche, cuando Andrés Manuel López Beltrán, conocido como Andy, subió una carta dirigida al presidente Trump de prácticamente dos cuartillas y media, donde le exige, le reclama lo de la visa, que le hayan quitado la visa, y le exige que despida al secretario de Estado Marco Rubio y al secretario Christopher Landó. Landó respondió: compren palomitas porque van a gozar lo que sigue. Continuamos.
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0: Bueno, pues el jueves por la noche se publicó Andrés Manuel López Beltrán, conocido como Andy, una carta. A mí, yo no lo vi en Facebook, me dicen que la subió en Facebook. Me llegó la carta, la leí y dije, no, pues esto es fake. Y a checar, ¿sí? No podía entender que esto fuera auténtico, esta carta. Dirigida a Teapa, Tabasco, 13 de agosto de 2026, Donald Trump, presidente de los Estados Unidos de América, presente. La volví a leer, dije, no. Y la volví a leer una tercera vez, buscándole de dónde agarrarme para que no me fuera yo a clavar publicando algo fake. Consulté con un amigo y me dice, no, pues eso es fake. ¿Ya está confirmada? Le dije, no está confirmada, pero no está desmentida. Que también un método que usan en Morena, de meter algo en el ciberespacio, que llaman, sí, y que tiene visos de verdad o de veracidad, y lo dejan correr, no lo aclaran, y al día siguiente dicen, miren la mentira, porque esto es falso. Sin embargo, ya confirmado, pues ya me puse a trabajar en ello, en las redes, todo esto. Y vamos a, porque esto llevó todo el fin de semana, a movilizar a todo Morena, al Poder Judicial, al Poder Legislativo, a todos los gobernadores, tomando la cancelación de la visa Andrés Manuel López Beltrán como una violación o una injerencia, dijeron. Todos se pusieron de acuerdo, unos que venían con J, otros con G, pero en fin, una injerencia a la soberanía nacional, en lo que yo estoy totalmente en desacuerdo. ¿Por qué estoy en desacuerdo? Porque le cancelen en un derecho que tiene cualquier gobierno la visa a un ciudadano de otro país, no tiene nada que ver con la soberanía nacional. Aunque le dieron esa dimensión. Voy a recuperar algunos párrafos de la carta. Dice, Donald Trump, me dirijo a usted con el respeto que me merece en lo personal y por su investidura, para informarle, o sea, está acusando, que Marco Rubio, secretario del Departamento de Estado, y Christopher Landó, subsecretario de esa dependencia, autodenominado el quitavisas, han ordenado quitarme el permiso para ingresar a Estados Unidos de América. Como es evidente, concluye, esta decisión es de carácter político, más bien politiquero y propagandístico, al estilo hitleriano. No existe ninguna razón que justifique tan arrogante proceder contra mi persona. Bueno, en realidad, el hecho de quitarme la visa no es más que una burda y perversa canallada de estos funcionarios y otros halcones que en sentido estricto no son diplomáticos ni mucho menos políticos, pues ellos y quienes los rodean actúan como jefes de pandillas dedicados a espiar, acosar, intervenir y agraviar a otros países, gobiernos y políticos que consideran comunistas, amenazas para la seguridad de Estados Unidos, narcoterroristas o con cualquier otra excusa para tratar de justificar sus represalias destinadas a quienes no se alinean o someten a sus afanes autoritarios, facciosos y a sus corruptelas. O sea, muy cordial. Claro está, señor presidente, que no me causa ningún problema el no visitar Estados Unidos en esos tiempos tan decadentes y lamentables de odio, racismo, drogadicción, desintegración familiar, inconformidad social y tristeza. O sea, ese es el retrato. Me gustaría conocer su opinión sobre mi caso. Me gustaría que con la franqueza que le caracteriza me contestara cuando menos dos sencillas preguntas. ¿Está usted enterado de lo que le estoy exponiendo? Y si lo estaba, ¿no le parece un acto prepotente de su parte que demuestra, como escribió hace poco mi padre, que usted es un gobernante en la actualidad apático y distinto al que él conoció y trató? Y si no estaba enterado, presidente, le dice Andy a Trump, y no hay ningún motivo para quitarme la visa. Y se trata solo de una enfermiza fobia conservadora en contra del movimiento de regeneración de Morena y de sus dirigentes. ¿Por qué no destituye a Rubio y Landó, así como a quienes son iguales a ellos y le están haciendo daño por estar llenos de resentimientos y de actitudes sectarias? Le dice que son miembros de una camarilla y concluye: espero su respuesta para también saber a qué atenernos. ¿Atenernos quiénes? Recurre a lo mismo que han recurrido todos los morenistas afectados o señalados por Estados Unidos. ¿Qué? Que es una enfermiza fobia conservadora en contra del movimiento de regeneración nacional Morena y de sus dirigentes. Pues si él no es dirigente ya de Morena. Solo fue secretario de organización 18 meses. Es el único trabajo que se le ha conocido, por cierto. Bien, pues al día siguiente, bueno, desde el fin de semana, desde el viernes, siguieron las reacciones al anuncio de Andrés Manuel López Beltrán de que Estados Unidos le había cancelado su visa. Volvió a referirse el mismo Andy el viernes al tema durante su precampaña. Quiere ser diputado federal por el sexto distrito de Tabasco y está haciendo esa campaña. En este contexto, el subsecretario de Estado y ex embajador estadounidense en México, o sea que conoce muy bien porque estuvo con López Obrador antes de Ken Salazar, el subsecretario Christopher Landó, al que Andy le pide a Trump que lo despida, escribió este mensaje en sus redes: estás disfrutando el espectáculo, rellena tus palomitas, te va a encantar lo que sigue. O sea, lo que sigue. El sábado, la embajada de Estados Unidos en México también le respondió vía su cuenta de X y dijo: nuestro mensaje es claro y consistente. Estados Unidos cancelará cualquier visa cuando existan razones para hacerlo, sin importar quién sea el titular, dónde viva o cuáles sean sus opiniones políticas. Las visas son un privilegio, no un derecho. El secretario Landó volvió a publicar un mensaje el sábado en su cuenta de X, acompañado de una foto con una mariposa monarca. Landó señaló que las mariposas monarca han llegado para la temporada, un buen recordatorio de la relación duradera y simbiótica entre Estados Unidos y México. Afirmó Landó que ambos países prosperan cuando cooperan en un espíritu de respeto mutuo en temas críticos como la seguridad, la migración y el comercio. Y dice Landó textualmente: no debemos permitir que el ocasional estallido de drama político nos distraiga de este punto fundamental. El sábado, la presidenta de gira en Tamaulipas se refirió al tema al inaugurar un hospital en Tampico.
1: Se necesita también convicción en el país, en la soberanía, en reconocer la historia de México, en reconocer la lucha del pueblo de México, en saber que una visa no define una persona.
0: Claro que no. Una visa no es una carta de acreditación. El que le quiten la visa no es sinónimo de que alguien sea un delincuente. Se la pueden quitar porque hay varios motivos, se los daba a conocer a usted el viernes, por lo que le pueden quitar la visa. Pero en fin, y claro, el apoyo en bloque de Morena. Por ejemplo, el senador morenista Enrique Insunza, que sigue sin dar la cara desde que se hizo público que había sido solicitada su detención urgente con fines de extradición por parte de Estados Unidos con el gobernador ahora con licencia Rochamoya de Sinaloa y otros 8 funcionarios del gobierno, pues sigue él sin aparecer, pero aquí dio un retuit a un posicionamiento de los senadores de Morena. ¿Por qué? Porque todos los senadores de Morena, un comunicado en apoyo de la soberanía digital y del pueblo de México. Si solo le quitaron la visa a un ciudadano. Bueno, escribí Sunza: las y los integrantes del grupo parlamentario de Morena, bueno, le dio el retweet a lo que al comunicado de los senadores de Morena, ¿sí? Dice, los senadores de Morena, reafirmamos nuestro compromiso férreo e indeclinable con los altos principios de la defensa de la dignidad, la independencia y la soberanía del pueblo de México. ¿Qué tiene que ver? A ver, ¿qué tiene que ver la soberanía, la dignidad y lo del pueblo de México con que le hayan quitado una visa de Estados Unidos a un ciudadano? Y les dijeron los senadores, con el pueblo todo, sin el pueblo nada. El Comité Ejecutivo Nacional de Morena publicó un posicionamiento de apoyo a la Presidenta de la República. ¿Pero por qué a la Presidenta de la República? ¿Qué tiene que ver la Presidenta de la República en que le hayan quitado la visa a un ciudadano, por más López Obrador que sea? Y aquí está el posicionamiento, cuartilla y media, ilegible. Dice que la presidenta Claudia Sheinbaum está defendiendo con dignidad la soberanía nacional frente a las presiones que pretenden condicionar las decisiones de nuestro país. Ha sostenido que México coopera y dialoga con todas las naciones, pero no acepta órdenes ni tutelas del extranjero. ¿Qué tiene que ver la visa con esto? ¿Qué tiene que ver la visa con esto? ¿Con esto que dicen? ¿Qué tutelar? ¿Qué presiones que pretenden condicionar las decisiones de nuestro país por cancelarle la visa a un ciudadano? En el mismo sentido, obviamente, digo, activaron todo. Los gobernadores de Morena dicen que no permitirán la injerencia extranjera en asuntos que corresponden exclusivamente al pueblo de México y a sus instituciones. Un momento. A ver. No permitirán la injerencia, dicen los gobernadores, extranjera en asuntos que corresponden exclusivamente al pueblo de México y a sus instituciones. ¿Qué institución de México tiene que ver con una visa de Estados Unidos a un ciudadano mexicano? ¿Cómo se afectan las instituciones de México porque hayan cancelado una visa al hijo de López Obrador? ¿Cómo que son asuntos que corresponden exclusivamente al pueblo de México? ¿Le corresponde al pueblo de México exclusivamente el emitir una visa de Estados Unidos? Le digo que no tiene ni pies ni cabeza. Pero fue la orden. Este absurdo es que es delirante. Adviertan los gobernadores de Morena que no permitirán la injerencia extranjera en asuntos que corresponden exclusivamente al pueblo de México y a sus instituciones. Y reitero, ¿qué tiene que ver la emisión o cancelación de una visa del gobierno de Estados Unidos con asuntos que corresponden exclusivamente al pueblo de México y a sus instituciones? Esto solo depende del gobierno de Estados Unidos. Pues así van, ¿sí? Luego la oposición, pues obviamente pues le puso el balón a Andy. ¿Qué dijo el dirigente nacional del PAN, Jorge Romero?
2: Nosotros lo que hemos dicho y no nos vamos a cansar de repetir es que hagan públicas las razones por las cuales le cancelaron la visa. A ver, pues es un personaje público. Es el hijo de quien fuera el presidente de México de la disque transformación.
0: Aquí tampoco tiene razón. Exigimos que hagan públicas las razones. Al gobierno de Estados Unidos le va a exigir el PAN o cualquier otro grupo que haga pública las razones por las cuales cancelaron una visa, eso no existe. No existe. No dan razones. Es una decisión soberana. No tienen que dar razones. Y fíjese, aparece el presidente del PAN pidiéndole las razones al gobierno de Estados Unidos. No, pues ¿con quién está? Pues está sumando a Morena. Porque es lo mismo que dicen los de Morena. Bueno, el coordinador de los senadores del PRI, Manuel Añorbe, dijo que los hijos de López Obrador metieron en una gran bronca al gobierno de Morena y a sus seguidores.
3: Cuando el clan se pelea, escúchelo bien, Morena tiembla. Esto no es defensa de la patria, es una guerra familiar disfrazada de soberanía. Porque además, en lugar de fortalecer la relación con el gobierno de Estados Unidos por parte de este gobierno de Morena, los hijos de Andrés Manuel López Obrador y el gobierno federal se encargan de dinamitar esta relación todos los días.
0: Bueno, mientras todo esto sucedía, José Ramón, hermano de Andrés Manuel, celebraba así en Houston. No, no es esta, ¿sí? Esa es. Como si no pasara nada. Ahí estaba en Bukis. Saludos desde el Bukis con su camiseta de ahí. ¿Y qué quería decir? Pues no sé si la foto es actual o no, pero sí la subió ese día, el 15, el sábado 15, como si fuera de ese día, porque él puso esa fecha, 15 de agosto, como para mandar el mensaje. Primero la burla, pero segundo que, no, yo, si no es contra todos, es contra Andy. Yo sí tengo visa, miren, aquí estoy en Houston. Ahí estaba José Ramón. Luego, pues el gran remate lo vino a dar el hermano de Andrés Manuel López Obrador. ¿Se acuerda de Pepín? ¿Sí? Ahora secretario general de gobierno de Tabasco. Bueno, pues Pepín salió a decir esto. Vea usted.
4: Realmente al que quieren es a, no al chico, sino al grande. Nada más que están pensando los vecinos. Yo creo que es un asunto político, no tiene nada que ver con otro tema.
0: Bueno, pues ahí lo está diciendo el hermano Pepín. No quieren a Andrés Manuel chico, quieren al grande. Esa es una revelación. Mire, esto me lleva a lo siguiente. Todo el discurso está girando en la soberanía nacional. Quiero recuperar esta parte final de cuando López Obrador hizo su breve video de 47 minutos. Esto fue el pasado 30 de noviembre, ahí en su finca, cuyo nombre es Destino, la chingada, se le puso así, el libro Grandeza. Al final habló, estableció estas causas, dijo que él reaparecería públicamente, es decir, dejaría la madriguera, la finca, que él reaparecería públicamente si se daba alguna de estas tres causas. Escuchémoslo.
5: Yo saldría para defender la democracia, saldría también para defenderla a ella si hay intentos de golpe de Estado, si la acosan, salgo. La tercera razón por la que saldría a la calle sería defender la soberanía de México.
0: Ese es el punto. Le están construyendo el tercer escenario. Dice, yo saldría a la calle, ¿sí? Yo saldría a la calle por tres razones. Uno, para defender a la presidenta Claudia Sheinbaum. Dos, si hay un intento de golpe de Estado, que es una falta de respeto a las Fuerzas Armadas, ¿sí? Y tres, para defender la soberanía. Ojo. Tres, para defender la soberanía. ¿A qué me refiero con esto? ¿Cuál es el tema de Morena de hoy? La injerencia en la soberanía, la afectación de la soberanía, la falta de respeto a la soberanía. ¿Qué le están construyendo en Morena a López Obrador? El tercer escenario, saldría a la calle para defender la soberanía. Le están construyendo ese escenario para que salga a la calle López Obrador. Son muy obvios. Continuamos.
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15: Hay jóvenes que estudiaron el primero de preparatoria, primer año los dos semestres, dependiendo del sistema, y ahora cumplieron 17 años y quieren regresar. 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Entonces tenemos que darles la oportunidad con distintos esquemas de que terminen el bachillerato. Entonces lo que nos dimos cuenta es que había una demanda muy importante, por eso estamos ampliando el número de bachillerato.
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0: Bueno, voy a ir contigo, Jenny Valencia, porque esto es gravísimo. Y va en línea con lo que hablaba hace un momento de las pantallas de las niñas, de los niños, de los adolescentes. ¿Sabe qué? En México se reportó en 2025 un mayor número de defunciones por suicidio de jóvenes. Sí, de jóvenes. ¿Qué quiere decir esto? Lo traduzco. Que se suicidaron en México el año pasado más jóvenes que nunca. Así. Así lo traduzco. Estamos hablando de que en México se registraron el año pasado 8.800 suicidios. Y 20% correspondió a mujeres, 80% a hombres, pero lo grave, grave, grave, digo, cualquier suicidio es grave. Dentro de la gravedad de esto, lo que aún lo agrava más es que se haya aumentado, disparado, diría yo, el número de jóvenes que se suicidan en México. ¿Y eso pasa por qué? Por esto, por las pantallas. Te escucho, Jenny.
1: Se reporta un mayor número de defunciones por suicidio en personas jóvenes. De acuerdo con las estadísticas preliminares de defunciones registradas de 2025 publicadas por el INEGI, el año pasado se registraron en México 8.846 suicidios, 20% correspondió a mujeres y 80% a hombres. De forma preocupante fue mayor el número de defunciones por suicidio en el grupo de edad de 15 a 24 y de 25 a 34 años. Años con 24.3% y 26.9% respectivamente. La tasa por cada 100.000 habitantes de defunciones registradas por suicidio fue de 6.8 a nivel nacional. Las entidades federativas con las mayores tasas de suicidio fueron Chihuahua, Quintana Roo y Aguascalientes, mientras que las tasas más bajas correspondieron a Guerrero, Nuevo León y Chiapas. En cuanto a las principales causas que resultaron en un suicidio, destacaron las de lesiones por ahorcamiento, estrangulamiento o sofocación con 84.9%, el envenenamiento por ingesta y exposición a sustancias nocivas con 5.9% y el uso de arma de fuego con 5.4%. Cabe destacar que en 2024 el INEGI registró 8.856 defunciones por suicidio en México, marginalmente mayor al del año 2025. Para Grupo Fórmula, Jenny Valencia.
0: Bueno, mire, aquí hay otro prócer, ya sabe quién es Noroña, ¿no? Le advierte que regresará a las calles si hay un intento de atentar, así escribe, ¿sí? Contra la soberanía y de golpe de Estado. Puta, ¿quién ha hablado de golpe de Estado? Es que esto es delirante, están llevando ahí en Morena esto, todo por conseguir posiciones y logros personales, ¿eh? Lo aclaro, dentro del movimiento. ¿Quién quiere a Noroña en la calle si hay un intento de golpe de Estado? Primero, el que se diga la estupidez del intento de golpe de Estado, lo repito, es una afrenta a las Fuerzas Armadas de México. El ejército mexicano no da golpes de Estado. Sí, me dirá usted, es que cuando Madero, sí, hace más de un siglo, y a lo que llevó a un ejército institucional, garante de la democracia. Y sale Noroña a decir que saldrá a la calle si hay un intento de golpe de Estado. ¿Quién puede dar en el mundo, en un país, un golpe de Estado? ¿Los partidos? ¿La iglesia? ¿Los sindicatos? ¿Los empresarios? ¿El crimen organizado? No. Históricamente los golpes de Estado en el mundo los han dado los militares. Decir, ahora ya poner en la conversación de Morena el intento de golpe de Estado, no saben a dónde nos están llevando. Perdón, y agrego, no saben a dónde se están llevando. Pero ahí está ya el prócer Noroña. Si hay un intento también de atentar contra la soberanía, un intento de atentar. Digo, el texto es de él, ¿sí? La gramática, bueno, entre comillas, es de él. Un intento de atentar contra la soberanía por una pinche visa.

0: Porque yo estuve bueno de estarle agarrando lo que le conté al tigre allá. Con estas poses. Y todo es para alcanzar posiciones dentro del movimiento. Les valemos madre el pueblo y las instituciones, no. Lo que estamos viendo de los que han salido a defender al hijo de López Obrador es para ganar posiciones, hacer méritos dentro de Morena y avanzar dentro de ese movimiento. No es la soberanía, no es el pueblo, no es el país. Y con todo respeto, Claudia, ni es usted la presidenta. Digo, ni es usted el objeto de apoyo, es lo que le quiero decir. Ni su gobierno. No, es egoísta para ellos mismos y quedar bien, no con la presidenta de la República, no. Quedar bien con López Obrador. Ahí están. Ahí están. Y por supuesto, a cualquier acción sigue una reacción. A esta acción seguirá una reacción. ¿Cuál? No lo sé. No lo sé. Pero yo, por supuesto, quiero decirle que yo no estoy de acuerdo con la intervención de Estados Unidos en los asuntos soberanos de México, sí. Pero la cancelación de una visa. Y también estoy en contra de cualquier tipo de injerencia en los asuntos soberanos del gobierno de México y de México. Pero una visa, cancelar una visa, no es un asunto que atente a la soberanía de México, ni es un asunto que afecte al pueblo de México. La reacción de Morena, si es un asunto que afecta la política que ha mantenido la presidenta Sheinbaum, o puede afectar la política que ha mantenido la presidenta Sheinbaum con el gobierno de Estados Unidos y con este Trump, ¿sí? Que lo ha llevado como nadie en el mundo, que la ha llevado como nadie en el mundo esa relación. Cabeza fría. ¿Qué quieren plantear de verdad? ¿Que hay un intento de invasión de Estados Unidos? Hemos escuchado voces. ¿Creen de verdad que Estados Unidos nos va a invadir? Si esto no es 1914, hay que leer la historia. Hay que leer la historia y déjeme decirle que tengo que ir a un corte, pero pues vamos a seguir con más, porque hay más. Acaba de salir de la cárcel de Nueva York, ¿sabe quién? Sí. Después de 106 días más 11. ¿Quién? El que era secretario de Seguridad Pública del gobierno de Rochamoya en Sinaloa, que en cuanto se hizo pública la carta de la solicitud de Estados Unidos de detección urgente de fines de extradición de Rochamoya, del secretario de Finanzas, de este mismo secretario de Seguridad y de otros siete personajes de la política sinaloense, se fue, cruzó y se entregó al gobierno de Estados Unidos. Estuvo más de 100 días en la cárcel. ¿Por qué salió de la cárcel? Si lo pedían, su detención con fines de extradición. Pues por toda la información que dio. ¿Sí? No vaya a ser cierto eso de Landó que tengamos que ir a comprar palomitas. Continuamos.
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12: El oro es tan maleable que una sola onza puede estirarse hasta formar un hilo de 80 kilómetros de largo.
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0: Bueno, pues voy a ir contigo, Andrea Merasi, porque formamos la semana pasada este desplazamiento ahí en comunidades cercanas a Chilapa, en Guerrero. El reporte lo dio el subsecretario de Gobernación, que ya están regresando y tienen protección.
1: Así es, Joaquín, hablamos de las víctimas verdaderas de esta delincuencia que se vive en Guerrero y distintas zonas del país, donde, bueno, justo más de 300 familias ya, digamos, fueron desplazadas y el 83% de ellas, dicen las autoridades federales, han regresado a sus comunidades. Le pido a mi compañero Luis Ramos que te muestre en dónde estamos. Estamos en Tula, Guerrero, donde justo aquí al menos unas 3 familias ya regresaron a su hogar. Todavía no se ve este movimiento natural de la gente en el que pasea sus animales, en el que sale, digamos, desde tempranito a sembrar maíz, a sembrar frijol, Joaquín. Y es que, pues, ha sido un tema complicado para ellos por el tema de la seguridad. Ellos se fueron de esta comunidad aproximadamente entre abril y mayo de este año, luego de haber sido, pues, objeto de ataques a través de drones. Todavía se pueden ver en las láminas, cómo están, digamos, perforadas en las calles, están los tirados, los casquillos dentro de las casas, todavía está este material que dejó el rastro de la violencia, Joaquín, pero que hoy poco a poco vienen regresando, vienen retornando, tratando de llegar a la normalidad. Y justo hoy en Chilapa, Guerrero, se dio una conferencia de prensa, una presentación a medios sobre lo que ha sido, pues, este trabajo coordinado de Gobernación, de la Defensa Nacional, de Cultura y de otras entidades del gobierno federal, estatal y local, para que la gente, pues, pueda regresar. Escuchemos parte de lo que dice Arturo Medina, pero también estos testimonios que no paran de la gente que todavía tiene miedo de regresar a sus hogares.
2: De las 316 familias desplazadas, han retornado 264 y están pendientes de retorno 52. Algunas familias nos han dicho que ya se han reubicado incluso en otras comunidades.
3: Me da miedo porque ayer en la noche se vino a regresar otra vez el dron para acá abajo en la entrada de Tula. Otra vez vino a regresar el dron y el dron viene de Cuasingo porque se va a perder otra vez allá. Y es ahí donde vienen los delincuentes. Y otra vez ahí, ayer pues en la nochecita como a las 9 o casi a las 10, y a mí nos marcó un compañero, dice, pónganse listas, dice, porque el dron otra vez aquí anda. Y nosotros otra vez nos espantamos, pensamos, digo, ya acabamos de regresar. ¿Y cómo es posible que otra vez nos quieran correr?
1: Joaquín, este testimonio lo recogimos hace una hora aproximadamente y es otra vez escuchar que la gente tiene miedo de estar en sus casas, en las que todavía, bueno, el gobierno les ofreció pintura, les ofreció algunos muebles, algunos enseres, porque todas por dentro están quemadas, pero que siguen teniendo, pues, esta percepción en la que otra vez la delincuencia organizada va a llegar a sus hogares, los van a sacar de estos mismos espacios y van a tener que huir de nueva cuenta, como lo hicieron hace 3 meses. Hemos visto personal de la Guardia Nacional, del Ejército Mexicano, estando aquí en Tula y en otras 19 comunidades de aquí de Guerrero que han sido intervenidas por parte del gobierno federal, Joaquín. Sin embargo, pues ya lo escuchamos, todavía hay una percepción de miedo, pero sobre todo, pues, de justicia, porque se salieron ellos, se salieron las familias, pero no han regresado todos, y los animales, porque ellos son productores de maíz, son productores de frijoles, son ganaderos, todos los animales, pues, se han perdido, y es básicamente empezar de cero porque están dentro de sus hogares en cenizas, Joaquín.
0: Gracias. Bueno, pues ahí está esto, que es un problema social grave que hay que atender. Más que yo no he visto ningún despliegue de Morena de apoyo a los desplazados, no, ni mucho menos de los senadores de Morena, ni mucho menos del partido o de los gobernadores en apoyo a los desplazados. ¿Usted sí? No. Ah, pero que no se le avisa. De Andy. Maru Rojas, mientras tanto, te escucho.
4: Aquí en la Cámara de Diputados, Joaquín, llegaron diversas quejas de medios de comunicación, de trabajadores de los medios, pero también de dueños de la industria de la radio y la televisión a la Comisión del Ramo. La Comisión de Radio y Televisión que preside el diputado Miguel Ángel Monraz Ibarra recibió estas quejas y decidió hacer un foro que continúa, está por concluir. En este foro, el propio Miguel Ángel Monraz Ibarra, presidente de esta comisión, dijo que las diferencias en una democracia no se resuelven cerrando el debate, que es por ello que esta ley de las audiencias y la libertad de expresión no son derechos que se contrapongan. Por eso fue al inaugurar contundente en sus expresiones.
5: Por eso estamos aquí, porque en una democracia las diferencias no se resuelven cerrando el debate, se resuelven escuchando, argumentando y construyendo mejores decisiones. La protección de los derechos de las audiencias y la defensa de la libertad de expresión, el derecho a la información, no son derechos opuestos, pueden convivir. Ambos son derechos constitucionales que deben fortalecerse de manera equilibrada. Ese es el reto.
4: Y el reto será para los legisladores, y en esta consulta que hace el gobierno federal se rebasa lo expedido en la ley, dijo la panista Paulina Rubio.
6: Es un riesgo inminente el que desde el gobierno se señale a quien hable mal y se pretenda etiquetar sin tener la protección necesaria desde la ley para que se pueda seguir ejerciendo este derecho. Por eso no es cosa menor lo que ha sucedido en estos días y por supuesto que no es cosa menor lo que deberemos estar discutiendo durante este foro.
4: Y es que el desbordamiento no es solamente en las listas de comunicadores. Esto comenzó antes de esta consulta que lleva a cabo el Gobierno Federal para el Derecho de las Audiencias con el amedrentamiento o incluso la muerte de periodistas en el estado de Veracruz, donde los mismos gobernadores niegan que existan estos asuntos. Así lo dijo el coordinador de los priistas, Rubén Moreira.
7: Y pareciera que empieza a filtrarse eso. Bueno, bien, Puebla, hasta una iniciativa que quiere que los diputados tengan título, ¿no? Me parece peligroso. Vi al señor gobernador de Puebla también tratando de tipificar conductas, y lo mismo en San Luis Potosí, para acotar la libertad de los periodistas. Entonces, ¿qué les puedo decir de Campeche? Ya les adelanté que ya se cerraron todos los medios, ya no hay prensa escrita.
4: Joaquín, estamos en espera de las conclusiones, que estas puedan ser llevadas al gobierno federal y que también sean vigilantes los diputados para que este nuevo lineamiento a las audiencias no rebase la ley o se puedan poner topes a la misma.
0: Muy bien, gracias. Yo coincido en esto. A ver, si alguien dice una falsedad, el gobierno debe responder con argumentos desmantelando esa falsedad o cualquier calumnia que se invente contra cualquier persona. No, no hay que callar, hay que contraargumentar y demostrar que es falso y dejar la evidencia de que quien lo dijo mintió. Eso es lo que más afecta a un periodista. Pero no, porque se van por las descalificaciones, los insultos, ya saben, y los lugares comunes. Bueno, los anuncios después de los anuncios. Bueno, ya... Ya regresó de las vacaciones Laida Sansores y pues fue, hace bien en esto de cuidarse, ¿sí? Fue a su consulta médica, pero ¿a dónde? A América Sur. Pero hace bien en cuidarse porque fue un viaje por lo visto muy agitado y como sea, pues el avión es el avión y España es Madrid, es Madrid y la fabada es la fabada y el jamón y todo, ¿no? Luego viene uno... mire, de esas vacaciones viene uno peor de lo que se fue. O no viene uno tan bien como se fue. Porque son vacaciones. Entonces él está con su consulta médica. Qué bueno que se cuide la ida a Sansores, pero en Médica Sur. Y va a ver cómo se festeja el presidente del Poder Judicial de Campeche. Yo creo que aprovechando que no estaba la gobernadora, debe decir dónde hizo la fiesta. Y cómo se puso la ceremonia del Premio de la Juventud organizado por el Gobierno de la Ciudad de México en el Premio Nacional de la Juventud. Bueno, esto ya de lo importante, ¿sí? Fue fuerzas federales decomisan en Altamira 300 mil litros de diésel. Avanza en el INE un proyecto para dar casi 11 mil millones de pesos a los pinches partidos. 11 mil millones de pesos. 11 mil millones de pesos. Ah. Bueno, la UNAM anticipa cambios al examen de ingreso tras las fallas registradas. Continuamos.
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6: La presidenta Claudia Sheinbaum confirmó el fallecimiento de dos mexicanos en el terremoto de Colombia del pasado 10 de agosto. Señaló que la Cancillería mantiene contacto con los familiares para la repatriación de los cuerpos y agregó que continuará el envío de ayuda humanitaria a solicitud del gobierno colombiano. El secretario general de la UNAM, Javier de la Fuente, informó que el examen de control en la Ciudad de México se aplicó a cerca de 4.200 jóvenes durante el primer turno, lo que representa casi el 80% de los convocados de un total de 5.900 registrados. Adelantó que los resultados se publicarán el último fin de semana del mes. La secretaria de Gobernación, Rosa Isela Rodríguez, informó los avances del Plan Maestro para la Montaña Alta y Baja de Guerrero. Aseguró que el Ejército y la Guardia Nacional mantendrán su presencia el tiempo que sea necesario en la región. Informó Amy Arriaga. 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

0: Bien, vuelvo contigo, Arturo Ángel, hasta Nueva York. Gracias por contestarme, Arturo. ¿Cómo estás? Buenas tardes.
1: ¿Cómo estás, Joaquín? Buenas tardes desde aquí, desde la ciudad de Nueva York. Saludos allá a la Ciudad de México.
0: Muy bien, gracias. Oye, adelantaste hace un momento que el secretario de Seguridad de Sinaloa, ex secretario de Seguridad, que se había entregado hace, ¿qué?, 104 días, algo así, a las autoridades estadounidenses, ¿ya está en la calle?
1: Mira, pues en la calle no, pero en la prisión de Nueva York tampoco. Un poco recapitulando y para poner las cosas en contexto, porque además estos procesos van llevando sus fases, Joaquín, pero cada fase nos va encaminando y cada hecho nos va dejando claro cómo avanzan estos procedimientos, porque además no es la primera vez que vemos que esta situación ocurre. Recordemos que Gerardo Mérida se entregó voluntariamente en Arizona el 11 de mayo pasado. Evidentemente no se entregó Joaquín para venir a un juicio a pelear su inocencia. Él dijo, pues yo no quiero, y además se entrega, recordemos, en un contexto en el que no era muy probable que México lo fuera a extraditar, y para muestra todo lo que hemos visto con las otras personas, pero Mérida dijo, yo me entrego el 11 de mayo, se entrega en Arizona, 2 días después lo trasladaron aquí en Nueva York, Joaquín, ¿dónde está radicada la causa penal? En contra suya y en contra de otros 9 exfuncionarios de Sinaloa, encabezados por Rubén Rocha, el hoy gobernador con licencia del Estado. Estados Unidos acusa a Rocha, acusa a Gerardo Mérida, acusa a Enrique Insunza, acusa a Enrique Díaz Vega y a todos los demás exfuncionarios de haber colaborado con el cártel de Sinaloa. Una acusación que es muy interesante, Joaquín, por cierto, porque no solamente se trata de haber colaborado para traficar drogas, sino en realidad pues, se narra cómo operaron políticamente para obtener el gobierno de Sinaloa y a partir de ahí trabajar para el cártel. Bueno, Mérida se entregó voluntariamente y la información que damos a conocer el día de hoy, Joaquín, es que justamente el 11 de agosto, o sea, la semana pasada, aunque apenas el día de hoy los registros oficiales lo confirman, Gerardo Mérida abandonó la prisión de Nueva York, en donde están recluidos todas las personas que llevan sus procesos federales aquí en las Cortes Federales, tanto la que está en Manhattan como la que está en Brooklyn. ¿Qué significa que Gerardo Mérida, pues no solamente no esté en una cárcel de Nueva York, sino en realidad al día de hoy ya no está preso en ningún centro penitenciario federal? Lo que significa, Joaquín, es que está en marcha la negociación con los fiscales de Estados Unidos, una negociación que de hecho ya la veíamos venir desde que a principios de agosto se canceló la audiencia de seguimiento del proceso que iba a tener con la jueza que lleva el caso. ¿Qué sucede en estas situaciones? No es que Gerardo Mérida ya esté paseando por Times Square ni esté por ahí tomando el metro ni ninguna otra cosa, sino lo que sucede, y lo vimos exactamente con el caso de Ovidio Guzmán y de Joaquín Guzmán López, los hijos menores del Chapo, cuando estas personas aportan información o tienen información consigo que en una primera valoración, Joaquín, Estados Unidos considera que es información que tiene potencial. Potencial no solamente para ahorrarse un juicio costoso en contra de la persona, sino para ir en contra de otros. Entonces, estas personas comienzan a llevar su proceso. El proceso no se suspende, no es que estén exonerados, pero comienzan a llevar su proceso bajo la figura de posible testigo colaborador. Y cuando eso sucede, Estados Unidos tiene un programa donde a las personas que están bajo esta figura las saca de las prisiones federales en las que se encuentra Joaquín y las llevan a una ubicación secreta donde permanecen bajo resguardo y protección del Servicio de Alguaciles de Estados Unidos. Es decir, cambia el sitio de reclusión donde ordinariamente estaría preso si su caso siguiera encaminado a un juicio común y corriente, los trasladan a un domicilio secreto y ahí comienza y continúa la negociación de cara a lo que ya vimos en su momento que pasó con Ovidio y con Joaquín Guzmán López, que por cierto, de ese caso en contra suya nace el caso de la acusación en contra de los exfuncionarios de Sinaloa. A la postre, muy posiblemente, Joaquín, esto se convierta en una declaración de culpabilidad de Gerardo Mérida, porque no es que Estados Unidos le vaya a decir, bueno, pues estuvo muy buenos tus datos, quedas exonerado. No, él tendrá que declararse culpable en algún momento y tendrá que enfrentar una pena, pero una pena que potencialmente puede ser reducida dependiendo de la calidad de información que él esté aportando. Pero digamos que con esta confirmación, Joaquín, que tenemos el día de hoy de la salida de Gerardo Mérida del penal de Nueva York y de que no está preso en ninguna cárcel federal, es la primera manifestación ya en los hechos que vemos el primer resultado de la colaboración que estaría rindiendo Gerardo Mérida, insisto, desde el momento en que él decidió entregarse voluntariamente ante la administración del presidente Donald Trump.
0: Ay, Arturo Ángel, el periodista, investigador allá, el querido amigo, y leído y escuchado amigo. Oye, ¿tuvo algún impacto la carta de Andrés Manuel López Beltrán al presidente Trump allá?
1: Mira, apenas el fin de semana, Joaquín, comenzó a ser retomado el tema por medios importantes como el New York Times y el Financial Times. Es decir, el tema tardó en llegar a la prensa estadounidense, a los grandes medios, te diría que más o menos 2 días. El artículo, sin duda alguna, más interesante fue el del New York Times, porque más allá de ser una narración de los hechos que ya todos conocemos en México, el New York Times sí cita a fuentes del Departamento de Estado, cuya posición oficial es las visas también se cancelan por temas de seguridad nacional. No podemos dar detalles en lo particular, pero esta administración está decidida a actuar para proteger la seguridad de los estadounidenses. Encaminando más, te diría, lo que parece muy claro en el tema de que el asunto de la visa, que pues el propio Andrés Manuel López Beltrán se encargó de revelar por él mismo, estaría encaminado hacia un tema que tiene que ver con investigaciones en los Estados Unidos de posibles vínculos con el crimen organizado, aunque esas investigaciones pues no sabemos si en algún momento terminarán en una acusación como la que estamos hablando ahora, que se presentó en contra de Rubén Rocha. Te diría que esa es la última aduana, pero una de las primeras manifestaciones, y lo hemos visto en la mayoría de los casos de los funcionarios mexicanos, hace unos meses el caso del que estaba a cargo de la Dirección de Investigaciones del Servicio de Aduanas en México, son por temas que tienen que ver con investigaciones criminales en curso que podrían o no llegar a tribunales. También hay otros recursos que en su momento podemos ver que ocurran, como sanciones del Departamento del Tesoro, etcétera. Entonces, la prensa estadounidense retomó el tema. Todavía no vemos algún comentario en específico, más allá de declaraciones generales que ha continuado dando, pero no las está dando a partir de esto, las da con frecuencia Marco Rubio, insistiendo en esta política del gobierno del presidente Trump de cancelar visas, bajo el argumento, Joaquín, de que la visa no es un derecho adquirido de nadie, es simplemente el pase de ingreso que te da Estados Unidos pues para estar aquí en su territorio. Y pues ellos dicen, si nos parece que estás ligado con el crimen o que incluso lo que tú dices va en contra de nuestros intereses políticamente, pues te cancelamos la visa. Entonces, es un tema que hasta ahora no ha pasado de la prensa. Vamos a ver si continúa a lo largo de la semana, Joaquín.
0: Gracias, querido Arturo. Arturo Ángel, te mando un abrazo. Y mire esta joya del presidente del Poder Judicial del Estado de Campeche, Juan Pedro Alcudia. Yo respeto mucho a mi mamá, yo la quise mucho, me acuerdo, todos los días la tengo presente. Yo supongo que el cariño de una madre es el cariño de una madre. Pero él utilizó una de las casas de justicia para hacerle la fiesta. Yo creo que no es el lugar adecuado, pero en fin, como no estaba la gobernadora, quizá, mire...

Felicidades, señora. Muchas felicidades. Y pues el Instituto de la Juventud entregó el Premio de la Juventud Ciudad de México 2026. La ceremonia fue en el Museo de la Ciudad de México. ¿Ve usted la ceremonia del Premio Nacional de la Juventud?

0: Y no quiero lo de la letra de la canción, vamos a llamarle, no tiene nada que ver con un premio nacional de la juventud del gobierno de la Ciudad de México. ¿Dónde? De verdad, esa es una ceremonia para entregar el premio nacional de la juventud. Yo que no me atrevo ni a leerle a usted la letra. ¿Eh? Sí. Y hay una joven ahí, ¿cómo le dicen? ¿Perreando? Bueno, ya, mira, sí, por favor. Sí, antes quiero pedir sangre para mi querido amigo, una leyenda del periodismo de espectáculos, Chucho Gallegos, Jesús Gallegos, está internado en Star Médica Lomas Verdes en Naucalpan. Star Médica Lomas Verdes en Naucalpan. Necesita sangre. Está en Avenida Sor Juana Inés de la Cruz 280, Fraccionamiento Industrial San Lorenzo. Le puede donar sangre de las 8 de la mañana a las 5 de la tarde. Por favor, es para un querido, querido amigo Jesús Gallegos. Que te mejores, Chucho. Don Pepe.
1: Buenas tardes, Joaquín. Buenas tardes al auditorio de Radio Fórmula. En medio del festejo y entusiasmo porque se levantó la veda al aguacate mexicano, ha sido advertido el significado de las declaraciones que Columba López, titular de la Secretaría de Agricultura, en las que agradeció al embajador de Estados Unidos, Ronald Johnson, sus gestiones para lograrlo. Y dijo que el gobierno mexicano mantendrá el apoyo a los agricultores, a los productores aguacateros, para que sigan siendo referente global. En medio de avatares y turbulencias cotidianas, uno se queda con la impresión de que, como se dijo hace tiempo, Washington confirma la premisa de que para fines de la relación bilateral, el embajador estadounidense Ronald Johnson es el interlocutor y gestor de primera instancia. Gracias, Joaquín, y buenas tardes.
0: Gracias, don Pepe. Y eso es todo. Muchas gracias. Yo soy Joaquín López Dóriga. Como siempre, le agradezco a usted que me escriba, que me llame. Pero sobre todo, en especial, le agradezco. Usted lo sabe y además lo sabe muy bien. Que me escuche y ahora que me vea. Y también que me siga en las redes. Gracias, pues, por eso. Buenas tardes. Los dejo con Marion Reimers aquí y con Javier Risco acá. Y nos vemos mañana, ya martes, como todos los días, a la 1 de la tarde. Que le vaya muy bien.

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0: Explorando la naturaleza.
7: Playa de las Cuevas de Benajil, Portugal. Esta playa exótica se encuentra escondida dentro de una colosal cueva marina en la región de Algarve. La erosión del viento y el agua esculpió una impresionante cavidad de piedra caliza que posee una abertura circular en el techo, permitiendo que la luz del sol entre e ilumine la arena dorada del interior. El acceso a este santuario natural se realiza únicamente por vía marítima, ya sea nadando, en kayak o en barco, ofreciendo un refugio de paz verdaderamente espectacular y secreto.
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11: 3 de la tarde en punto en este lunes 17 de agosto. Yo soy Javier Risco y gracias por darme la oportunidad de llegar hasta su casa a través de Telefórmula, por escucharnos en el 104.1 de FM, por vernos a través de YouTube y por supuesto por formar comunidad descargando el podcast esta tarde, mañana por la mañana. Ya lo sabe, queremos que sea de ida y vuelta esta comunicación, @jrisco@radio-fórmula, y estamos en el 55-52-79-22-91 y terminación 57-91. Bueno, pues un lunes con mucha información en desarrollo, así que vamos a darle.
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11: Bueno, es una exclusiva del periodista Arturo Ángel. Aquí lo hemos tenido en distintas ocasiones, sobre todo cuando hemos estado haciendo cobertura de los diferentes juicios en contra de líderes criminales mexicanos en Estados Unidos. Hoy, a través de Milenio, publicaba una exclusiva muy interesante sobre la situación del exsecretario de Seguridad de Sinaloa, el general en retiro Gerardo Mérida, quien se había entregado el pasado 11 de mayo a autoridades de Estados Unidos. Le recuerdo un poco la historia de él, señalado por el gobierno de Estados Unidos, junto con 9 más, incluido el gobernador Rubén Rocha Moya, de tener vínculos con el crimen organizado. Bueno, pues Arturo Ángel nos acaba de decir que, por lo menos, la información que se tiene es que salió de la prisión de Brooklyn. Arturo, muchas gracias por acompañarnos esta tarde. ¿Cómo estás?
12: Hola, Javier, ¿cómo estás? Buenas tardes, saludos desde acá, desde Nueva York.
11: Cuéntanos un poco la información que revelas desde Milenio, importante más en este contexto, Arturo.
12: Sí, la confirmación, de hecho, de que está colaborando ya formalmente Gerardo Mérida con las autoridades de Estados Unidos, y una colaboración que hoy podemos, ya con el registro oficial en la mano, decir que se materializa con su salida de la prisión de Brooklyn, aquí donde estaba recluido, junto con todos estos personajes que han venido a parar en estas cortes neoyorquinas, desde el Mayo Zambada hasta Nicolás Maduro y compañía. No significa que el señor Gerardo Mérida esté exonerado, ni significa que ahorita ya ande de compras por Times Square. Digo, vámonos por partes. Tú ya lo mencionabas, hace el 11 de mayo, Gerardo Mérida se entrega voluntariamente, Javier, luego de que estalle el escándalo de la acusación en su contra y en contra de varios funcionarios más, entre ellos Rubén Rocha, ¿no?, de esta acusación presentada aquí en la Corte Federal del Distrito Sur de Nueva York, en Manhattan, de colaboración con el cártel de Sinaloa. Un tema que requiere extradición, pero Gerardo Mérida decidió que él, por las razones que él sabrá, Javier, dijo, no, yo sí me quiero entregar, y se fue a Arizona y se entregó ante las autoridades de Estados Unidos, lo cual ya desde ahí nos dejaba ver que evidentemente no es que venga a defender su inocencia en un juicio, sino algo tiene, datos o lo que sea, que él calculó que tenían potencial para los Estados Unidos, potencial de interés. Bueno, en un inicio Mérida estuvo en la cárcel, aquí en Nueva York, en la cárcel de Brooklyn. De hecho, en aquella primera audiencia,
11: sí,
12: a finales de mayo, lo vimos.
11: Recuerdo que estuviste ahí, sí. Estuviste ahí, Arturo, lo viste. Y al final, perdón, Arturo, ya sabes cómo son los tiempos. Lo que estamos viendo es que, digamos, camina para ser un testigo colaborador de la justicia en Estados Unidos el exsecretario de Seguridad de Sinaloa.
12: Sí, porque sale de prisión, salió el 11 de agosto, al cumplirse 3 meses exactos de su aprisionamiento. El día de hoy, Gerardo Mérida no está ni en la cárcel de Brooklyn, ni en ninguna otra cárcel federal, Javier. No significa que esté en la calle, significa que, como lo vimos en su momento con Ovidio y con Joaquín Guzmán López, los hijos menores del Chapo, está bajo resguardo de alguaciles de los Estados Unidos en vías de convertirse en un testigo colaborador. Veremos en próximas semanas que esto se confirme en una audiencia.
11: Y lo seguiremos a través de tu pluma, Arturo. Así que muchísimas gracias por este reporte. Te mando un abrazo grande.
12: Abrazo, buenas tardes.
11: Arturo Ángeles, director editorial de Entorno. Y bueno, pues está desde Estados Unidos reportándonos todo esto. Pausa y regresamos.
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22: Caminando por México.
23: Izamal, Yucatán, conocida como la ciudad de las tres culturas, esta bellísima localidad yucateca destaca porque prácticamente todos sus edificios y templos están pintados de un radiante color amarillo. El majestuoso convento de San Antonio de Padua, construido sobre una antigua pirámide maya, domina un entorno donde el pasado prehispánico, la época colonial y la vida moderna coexisten con absoluta armonía.
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11: 3:08 p.m. Gracias de verdad por sus comunicaciones, por empezar la semana con nosotros. Esta semana que inicia fuerte del 17 de agosto. Cuéntenos desde dónde está, desde dónde nos escucha. Si está comiendo, pues buen provecho. Y si acaba de terminar de comer y está en el postre y en el café, bueno, pues gracias por estar en la sobremesa aquí en Hoy es Risco. Y a toda la gente que nos ve más allá de las fronteras, muchísimas, muchísimas gracias. Vamos a darle a la información. Hace unos minutos nos anunciaba, nos informaba Arturo Ángel, periodista que radica desde Nueva York, sobre la posición del general en retiro que abandonó la cárcel de Brooklyn, donde estuvo 3 meses preso, camina hacia convertirse en un testigo colaborador de la justicia de Estados Unidos en el caso, por supuesto, del señalamiento de presuntos redes de complicidad entre el gobierno de Rubén Rocha Moya y los diferentes cárteles de la droga. En fin, una noticia que está en desarrollo y me da muchísimo gusto que nos acompañe el día de hoy también Penilei Ramírez. Ella es periodista de investigación, directora ejecutiva de Futuro Media y con una red también de muy buenas fuentes desde Estados Unidos. Querida Penilei, muchísimas gracias por acompañarnos esta tarde. ¿Cómo estás? Qué gusto verte.
29: Igualmente, saludos para ti, saludos a toda la audiencia.
11: Antes de hablar de esta columna publicada hace un par de días, La Visa de Andy, pues sí me gustaría, bote pronto, una reflexión rápidamente, Penilei, pues de lo que sucede, por ejemplo, con el caso del general en retiro, Gerardo Mérida, de cómo se convierten estos exsecretarios de seguridad en testigos colaboradores, o por lo menos esa es la ruta que parece seguir, el cómo la justicia de Estados Unidos se está convirtiendo pues en ese crisol, digamos, de información entre de México, muy valiosa, y en estos testigos colaboradores de alto nivel, Penilei.
29: Pues mira, algo que hemos seguido tanto Arturo como yo durante muchos años en estas, sobre todo en estas lugares en Brooklyn, tanto el Distrito Sur como el Distrito Este, que las dos están en Nueva York, en Brooklyn y en Manhattan, es cómo se van construyendo estos grandes casos. Las fiscalías lo que suelen hacer es hacer un proceso largo de investigación y posteriormente empiezan a buscar testigos que a lo mejor no son tan centrales en el caso, pero que tienen bastante que perder si no colaboran con las autoridades. Los detienen o los detienen en la frontera y luego les ofrecen algún tipo de beneficio, que puede ser o una reducción de condena o llevar a su familia a donde ellos están, les ofrecen en algunos casos una identidad protegida en Estados Unidos. Y físicamente lo que buscan los fiscales con esto es asegurar que van a tener fuentes directas, claro, que en un eventual juicio pueden declarar. Lo vimos en el caso de García Luna directamente, lo hemos visto en muchos otros casos. Entonces, sí, lo que implica esto es que se sigue litigando muy fuertemente el caso. y que sí se esperan agregar otros superseding indictments, que es básicamente cómo funciona la justicia estadounidense. Aunque un caso ya se haya revelado en algún momento y ya haya una acusación pública, siempre puede haber acusaciones públicas ampliadas. Esto es lo que se conoce como el superseding indictment, y esas acusaciones públicas ampliadas casi siempre lo que traen es pues mayor detalle y acusaciones todavía más graves, que en el caso de México tienen mayores implicaciones en temas de corrupción, sobornos e implicaciones políticas.
11: Claro, mira, pues ahí un poco la lógica de esta información que sale a bote pronto y por supuesto de tu conocimiento también de cómo se mueven también las investigaciones de Estados Unidos. Pero me llamó mucho la atención la columna que publicaste en Reforma, Benilei, sobre todo por este perfil distinto. Se habló de, bueno, ha sido el tema de conversación en la opinión pública, la carta publicada el jueves por la noche por Andrés Manuel López Beltrán, el hijo del expresidente Andrés Manuel López Obrador, en donde anunciaba no solamente la cancelación de su visa, sino la solicitud de la renuncia del secretario de Estado de Estados Unidos y de varios también señalados, incluso el propio Christopher Landau, en donde hablaba incluso y hace una calificación de la gente que vive en Estados Unidos, en fin. Y nos hemos enfocado sobre todo en las investigaciones o en la posible investigación que haya desde Estados Unidos. Y lo que tú escribes de la visa de Andy es una visión distinta, que es, oigan, por cierto, desde la justicia mexicana también se ha señalado y se ha subrayado el nombre de Andrés Manuel López Beltrán. Platícanos un poco de esto que escribes, Penny.
29: Pues mira, a mí me gusta siempre tomar este ángulo de qué está pasando en México. Lo hice cuando se hicieron públicas las acusaciones contra Rocha Moya y estas otras personas en el caso de Sinaloa. Y es tratar de averiguar, bueno, ok, eso está pasando en Estados Unidos. México tiene este fuerte discurso de soberanía, de no injerencismo, que por supuesto es un discurso que hay en muchos otros países también. Ok, si el asunto no es México, no se va a plegar a seguir o la línea que le dicte la justicia estadounidense. Entonces, ¿qué tiene México en su propio territorio para poder investigar estos casos? Y tanto en el caso de Rocha Moya, yo lo publiqué en su momento, como ahora estoy revelando en este caso, hay investigaciones que tienen por lo menos 2 años en la Fiscalía Federal. Y yo tuve acceso a través de 2 fuentes a detalles de esas investigaciones. De hecho, mencionabas a Arturo Ángel. Él también publicó un largo reportaje este fin de semana sobre una de estas investigaciones. Y lo que básicamente dicen, según la información a la que yo tuve acceso, es que uno, sí ha sido mencionado Andy López Beltrán en varios de los testimonios. Sí. En la gran investigación que México ha estado haciendo acerca del huachicol fiscal, que es una investigación que involucra a más de 500 empresas, entonces uno, sí se le menciona por varios testigos, y segundo, y este es un detalle importante, entiendo que la investigación incluye una transferencia de dinero que habría llegado desde una empresa facturera a una cuenta en el primer círculo de Andy. Ahora, ¿cuánto de esto las autoridades investigaron, siguieron, le dieron seguimiento? No lo sabemos. Eso es parte de lo que ahora falta que las autoridades respondan. Y también a partir de, digamos, este retiro de la visa, etcétera, si ahora México va a regresar y hacer mayor indagatoria a estas menciones que estaban en la investigación del huachicol fiscal. Y es importante aclarar, no tuve yo por lo menos acceso a ninguna información que diga que Andy López Beltrán fue indiciado en ese caso, okay, o que hay una orden de aprehensión contra él. No, nada de eso. Es decir, se le menciona como parte de la investigación y las autoridades pueden decir, bueno, pero se menciona mucha gente en una investigación. Sí, pero este no es cualquier persona. Es el hijo de un expresidente, es un ex alto dirigente del partido en el gobierno Morena y es una persona claramente políticamente expuesta. Entonces, ¿cuánto de las menciones se tradujeron en peritajes, en investigaciones, en seguimiento, en trabajo investigativo por parte de la fiscalía? Eso es lo que no sabemos aún. ¿Cuánto sucedió de esto antes y cuánto podría suceder a partir de ahora que la visa abre de nuevo, digamos, las preguntas de por qué se está haciendo y por qué fue mencionado él en estos casos? Las menciones básicamente lo que dicen es que él habría sido una suerte de coordinador, es decir, que cuando se ha intentado entrar a México un buque con combustible ilegal que se introduce a México como si fuera otra sustancia, aceites o aditivos para coche, etcétera. Y aparentemente él habría hecho llamadas, claro, para tratar de coordinar que se introdujera con menos filtros, que aduanas no revisara mucho, que Marina permitiera pasar, que Capitanía del Puerto permitiera pasar, etcétera. Entonces, lo que describen estos testimonios sería un uso político de, por supuesto, su nombre, el nombre de su padre, la gran importancia política que él tuvo durante la administración pasada a nivel federal, para influir en algunas de las acciones que llevarían a introducir al país muchísimas toneladas de combustible que no ha pagado los impuestos correspondientes y que, por tanto, constituye un fraude y una erosión multimillonaria al fisco mexicano.
11: Sí, y es importante también lo que señalas. Dices, a pesar de estas menciones en esta investigación en donde ha aparecido el nombre, dices, el exdirigente de Morena no fue indiciado en México, lo que nos decías. Sin embargo, la presidenta Claudia Sheinbaum dijo, no hay nada contra el hijo del expresidente López Obrador y si lo hubiera, no vamos a encubrir a nadie si cometió un delito, pero no vamos a abrir una investigación porque se quite una visa a alguien. Son las palabras de la presidenta Penny Ley.
29: Es cierto, no se debe abrir una investigación porque se quite una visa a nadie. La pregunta es, ¿cuánto está enterada la presidenta sobre las investigaciones que ya tenía su administración antes de esto? Y si ahora se van a reiniciar esas investigaciones o se van a profundizar. Yo estoy de acuerdo en que, por supuesto, no se abren normalmente investigaciones porque se le quite la visa a un ciudadano. La visa es un derecho soberano que tiene un país de permitir a una persona entrar o no a su territorio. Y eso, pues, por supuesto, no es absolutamente nada vinculante para otro país, ni mucho menos. La pregunta es si ahora la presidenta por lo menos va a inquirir al Gabinete de Seguridad o a sus colaboradores acerca de, bueno, estas otras investigaciones que no tienen que ver con la agenda de Trump, que son mexicanas, originadas en México y que buscan averiguar los detalles de un problema mayúsculo que tiene México, que es el huachicol fiscal, y que no afecta a Estados Unidos ni a Trump, afecta al fisco mexicano y a la capacidad del gobierno de México de tener dinero para pagar todas las cosas que necesita pagar a nivel gubernamental.
11: Claro. Oye, Penny, para ir cerrando esta conversación, de verdad agradezco, sabes que seguimos tu trabajo y aparte de seguirlo hay una admiración. ¿Cómo? Yo sé que estás muy pendiente de las fuentes de Estados Unidos, de los medios en Estados Unidos. ¿En alguno se ha mencionado el haberle quitado la visa al hijo del expresidente? ¿Cómo está el pulso desde Estados Unidos?
29: Pues hay una nota en el New York Times este fin de semana en el que llama Andrés Manuel López Beltrán un prominent Mexican leader, a politician, o sea, un prominente político mexicano. Generalmente, la verdad, no solamente en este caso, Javier, no hay muchas repercusiones en la prensa de Estados Unidos acerca de México. Suele suceder que algunas notas que son primera plana en todos los periódicos mexicanos en Estados Unidos alcanzan siquiera una mención. En este momento, como sabemos, Estados Unidos está en un asunto muy grave con todo lo que está pasando en Gaza, con la guerra, con la subida de precios, con la inflación, con la caída en las encuestas del presidente
11: Trump. Y vienen las intermedias, en fin, o sea, la agenda está llena, Penny.
29: No, y también es cierto que la manera como se ve a Estados Unidos desde México es distinta que como Estados Unidos mira a México.
11: Dame un segundo, Penny, y regresamos para cerrar esta conversación. Vamos a una pausa.
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0: de Estados Unidos. Un ejemplo es cuando algún funcionario de Estados Unidos viaja a México, estás completamente destacado. Cuando un funcionario de México viaja a Estados Unidos, está muy destacado en la prensa de México y apenas te hay alguna mención, si acaso, en la prensa más importante, por lo menos de Estados Unidos.
1: Bueno, pues seguimos. Tu visión, tu pluma. Penilei, qué gusto poder platicar contigo esta tarde aquí en el programa. Un abrazo grande.
0: Igualmente, muchas gracias y saludos a toda la audiencia.
1: Un abrazo. Es la periodista Penilei Ramírez. La seguimos en su columna de los sábados en Reforma, pero aparte en sus proyectos de podcast, en sus proyectos también de investigación periodística. Ahorita publicamos a través de nuestras redes esta columna de hace un par de días. Pero bueno, vamos a ir rápidamente. Inició el día de hoy en la Ciudad de México el examen de control presencial de la UNAM. A ver, hubo por ahí algunos detalles. Lisbeth Hernández, cuéntanos cómo ha estado. Tengo entendido que fueron en tres momentos: 9 de la mañana, 1 de la tarde, 5 de la tarde, el día de hoy, el examen de control. Apenas va a ocurrir el tercero, pero bueno, ¿cómo ha sido la experiencia, querida Lisbeth? Adelante.
2: Así es, Javier, muy buenas tardes, me da mucho gusto saludarte. Efectivamente, el examen de control el día de hoy en la Ciudad de México se realiza en tres turnos, como pues tú ya mencionaste. En estos momentos se está realizando el segundo turno, que terminaría a las 4. Sin embargo, muchos de los jóvenes terminan su prueba mucho antes de este tiempo, de 3 horas, que son los que tienen para realizar estos 120 reactivos que incluye la prueba. Como puedes observar a mis espaldas, en las imágenes de mi compañero Alberto Tlahuis, pues tenemos aquí todo el movimiento por parte de aspirantes acompañados de sus padres que realizan esta prueba el día de hoy presencial. Más temprano, al inicio de esta jornada, el secretario general de la UNAM, Javier de la Fuente, pues ofreció una conferencia de prensa en la que dio las estimaciones acerca de los números, las cifras, algo muy importante. Se estima que por turno, estamos hablando de que hoy, mañana y pasado, lunes, martes y miércoles, los 3 días de examen, se reciba por turno alrededor de 6 mil aspirantes. Esto quiere decir que por día van a ser 18 mil aproximadamente. Y bueno, por los 3 días, los 3 turnos, nos daría entonces un total de alrededor los 53 mil que la UNAM tiene convocados, o al menos que se registraron. Esto es importante mencionarlo. La pregunta obligada, evidentemente, pues era acerca de la seguridad de los resultados, la legitimidad de los resultados de esta prueba presencial. Y bueno, en este sentido explicaron que las tablets fueron prestadas a la UNAM por el INEGI y que, bueno, hay todo un sistema de seguridad con notarios y vigilancia, tanto personal por parte de los observadores en el sitio, para que pues los resultados de este examen sean completamente legítimos. Risco, la jornada hasta este momento se ha desarrollado sin incidencias. Únicamente hasta el momento se han presentado 2 alumnos que intentaron o habrían hecho el intento de copiar al retirarse al baño, pero bueno, esta es información que estamos esperando por parte de la universidad al término de la jornada.
1: Bueno, pues estaremos al pendiente, Lisbeth. Muchísimas gracias por tu reporte. Si sucede algo, pues regresamos contigo antes de las 4 de la tarde. Abrazo, Lisbeth.
2: Bueno, creo que claro que sí, Javier, estamos pendientes. Excelente tarde.
1: Excelente tarde. Bueno, y un abrazo a todos los alumnos que hicieron su examen el día de hoy por la mañana, los que están listos y preparados para entrar a las 5 de la tarde, pues mucha suerte. Si nos van escuchando rumbo al examen, yo sé que les va a ir muy bien. El día de mañana también, el día de pasado, es el examen de control por acá en la Ciudad de México. Pero bueno, vamos con la siguiente información.
3: Estamos en Baja California Sur. Aquí se está construyendo una presa para abastecer de agua a la ciudad de La Paz. Esta es la Sierra del Novillo y esta presa se llama El Novillo o La Perseverante, porque aquí Milena estuvo de perseverante para que se hiciera esta presa tan importante.
1: Bueno, parte de lo que anunciaba la presidenta hace algunas semanas, y le agradezco que me acompañe en la línea, Milena Quiroga, y es alcaldesa de La Paz en Baja California Sur. Gracias, alcaldesa. ¿Cómo estás? Buenas tardes.
4: Muy bien, buenas tardes. Muchas gracias. Con el gusto de saludarte, Javier, y de recordar esta obra tan importante, la presa del Novillo o la Perseverante, como dice la presidenta Claudia Sheinbaum, porque para nosotros es una obra histórica y muy importante para poder garantizar el vital líquido para toda la ciudadanía en La Paz.
1: No, bueno, pues un poco eso, ¿no? Un

0: porque una de las preocupaciones desde que llegaste a la alcaldía, pues era el tema del huachicoleo del agua y de cómo frenar también este tipo de mercado. ¿Cuál ha sido, digamos, este posicionamiento o cuál ha sido este proyecto que has hecho para evitar esto, el huachicoleo de agua desde Baja California Sur, alcaldesa?
1: Fíjate, Javier, que es muy lamentable porque es un bien necesario para la vida, para la salud de todas las personas. Y lamentablemente, cuando entramos a la administración en el 2021, nos dimos cuenta que se estaba lucrando con ese bien tan escaso, que es había huachicoleo, es decir, se estaban robando el agua de la red, la cargaban en pipas y luego iban y vendían esas pipas solamente a la gente que podía pagarla, dejando vulnerables pues a mucha ciudadanía, ¿no? Entonces, nosotros eliminamos el huachicoleo, tomamos una decisión importante en conjunto con el Estado y con la Federación, hicimos los operativos necesarios, se robaban cerca de 200 pipas diarias de la red. Dijimos, ¿qué fue lo que hicimos para que no volviera a suceder estas lamentables acciones? Porque al final de cuentas no es algo que podamos ver de manera muy, muy, muy sencilla, puesto que la red está por abajo de la tierra. Lo que hicimos fue construir un C4 del agua, como el C4 de seguridad, pero en este caso es del agua. Monitoreamos en tiempo real medidores que pusimos en los pozos, en los acueductos, claro, en los tanques elevados, para que evitar que haya cualquier toma clandestina o huachicoleo en la red, que la red pues es del pueblo.
0: Sí, claro, y es un poco eso. A ver, desde 2021 ha sido un proyecto, insisto, que ha tomado tu gobierno en este C4 del agua, que incluye este monitoreo 24/7, el detectar tomas clandestinas, las caídas de presión, de fugas, y sobre todo el tema de la mejor distribución. ¿Qué han hecho también en el tema de la mejor distribución? El tema particularmente, tal vez, que más se repite en la red es el tema del presupuesto. ¿Qué tanto se ha invertido en agua? Sabemos, alcaldesa, que es una inversión que pocos gobiernos hacen porque no se ve, va por debajo, entonces no es algo que se pueda presumir como una carretera, como un puente específicamente, pero las obras de agua, pues bueno, son fundamentales. ¿Qué se ha hecho en los últimos años, alcaldesa?
1: Bueno, muy cierto esto que comentas, Javier, y por esa misma razón es que se dejó tanto tiempo el olvido y se dejó caer durante tantos años la red de agua. ¿Qué se ha hecho? Nosotros estamos muy agradecidos con los gobiernos de la Cuarta Transformación. Históricamente solamente abastecemos de agua tomando agua del acuífero en el municipio de La Paz, puesto que no tenemos ríos, pero tenemos una presa que tiene 40 años y nunca se había aprovechado esa agua que siempre tiene la presa. Con la administración pasada del presidente Andrés Manuel López Obrador, se logró instalar una potabilizadora para sacar el agua de la presa y mandarles agua a quien más necesita. Y ahora con la presidenta, con la doctora Claudia Sheinbaum, estamos impulsando un proyecto integral. Nosotros le decimos la presidenta del agua, porque pues es una presa que se está construyendo en La Paz después de 40 años, junto con una red de tanques elevados para poder garantizar una presión suficiente que llegue a las viviendas y también el monitoreo para evitar el huachicoleo. Es un programa integral para garantizar el agua a todas y todos en el municipio de La Paz, y esto es pues de verdad que una acción importante para todos en el municipio, que como bien dices, históricamente habían dejado de invertir recurso público en agua, pero ahora con la doctora Claudia Sheinbaum y con la voluntad de parte del gobierno municipal, el gobierno estatal en Baja California Sur y en el municipio de La Paz, ha habido una inversión histórica en materia de agua.
0: Bueno, para cerrar esta conversación, alcaldesa, también, y lo hemos platicado con distintos especialistas sobre el crecimiento en los últimos años de La Paz como destino turístico, empieza también a llamar la atención de los grandes consorcios hoteleros. Sabemos que está en construcción, pero que está en desarrollo, digamos, diferentes nuevos lugares, y se ha convertido, insisto, Baja California Sur, particularmente La Paz, hace tal vez una década, dos décadas, pues se veía tal vez como una zona casi improvisada de turismo. Ahora es otra realidad. ¿Cómo va el tema del turismo y lo que ha significado también en los últimos años?
1: Pues sí, tenemos un crecimiento turístico importante en Baja California Sur, en La Paz también. Sin embargo, nosotros cuidamos mucho que tengamos un crecimiento sustentable, sobre todo por la materia hídrica. Es decir, no podemos permitir que se desborde un crecimiento y que los servicios básicos queden por detrás del crecimiento, que priven de estos servicios a quienes están y a quienes quieren llegar. Entonces, hemos sido muy responsables con el crecimiento, además de que tenemos una naturaleza muy bonita. Tenemos el tiburón ballena, tenemos la ballena gris, tenemos las islas, las dunas, la Sierra de la Laguna. Nuestro turismo es de naturaleza y por eso mismo es que tenemos que cuidarla, pues al final de cuentas es lo que nos trae derrama económica en nuestro municipio de La Paz. Y me atrevo a decir que en el municipio de La Paz cuidamos y de alguna manera buscamos que haya un crecimiento sustentable.
0: Bueno, pues estamos al pendiente de lo que se hace desde La Paz. Te esperamos pronto por acá en el estudio para platicar un poco más del C4 del agua, de lo que se está implementando por allá. Gracias por acompañarnos esta tarde, alcaldesa.
1: Muchas gracias, Javier. Un fuerte abrazo.
0: Un fuerte abrazo. Es la alcaldesa de La Paz, Baja California Sur, Milena Quiroga. Nosotros vamos a una pausa y al regresar le tengo una gran recomendación de podcast. Pausa y regresamos.
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4: Los astronautas pueden crecer hasta 5 centímetros en el espacio porque la columna vertebral se expande sin la gravedad terrestre.
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5: El perfume original se diseñó para ocultar los malos olores corporales en épocas donde la higiene diaria no era común.
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5: Los ojos de las avestruces son más grandes que sus propios cerebros, lo que les da una visión muy aguda.
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5: Una nube promedio pesa aproximadamente 500 toneladas, aunque flota en el cielo gracias a su densidad y al viento.
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6: Tequila, Jalisco. Ubicado a las faldas del imponente volcán homónimo, este destino es la cuna de la bebida más emblemática de México. El paisaje azul de los campos de agave, declarado Patrimonio de la Humanidad, enmarca un pueblo de haciendas antiguas y destilerías históricas. Recorrer sus calles permite reconocer el proceso artesanal del tequila, fusionando historia, sabor y una fiesta cultural constante.
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7: El exsecretario de Seguridad de Sinaloa, el general en retiro Gerardo Mérida Sánchez, abandonó la prisión de Brooklyn, Nueva York, Estados Unidos, de acuerdo con el Buró Federal de Prisiones. Sin embargo, esto no significa que el general en retiro haya sido liberado. Mérida Sánchez está señalado de vínculos con el cártel de Sinaloa. El gobernador de Puebla, Alejandro Armenta, confirmó la detención de Antonio N., secretario de Seguridad de Atlixco, por presunto abuso de autoridad y cohecho. Adelantó que este martes el gobierno estatal dará información sobre el caso. La Fiscalía General de la República inició un juicio de extensión de dominio para asegurar más de 2.2 millones de pesos a Hernán Bermúdez Requena, exsecretario de Seguridad de Tabasco, señalado por los delitos de secuestro, extorsión agravada, asociación delictuosa y desaparición forzada. Informó Itzel Vanegas. 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
1: Tres de la tarde con 38 minutos. Gracias de verdad por seguir con nosotros. Ando enganchado con un proyecto periodístico, con un podcast documental. De verdad que está muy bien producido, que tiene una gran historia detrás. Y habla un poco de la figura o de qué tan importante fue México, nuestro país, o lo que ocurría en nuestro país a finales de la década de los 50 para la gran batalla espacial entre Estados Unidos y Rusia. Una época en la que se contaban las historias de los grandes cosmonautas, en donde Rusia había ganado la carrera de llegar al espacio, pero que Estados Unidos no podía dejarse o dejar un segundo lugar. ¿Qué papel jugó México? ¿Cómo hubo figuras claves del espionaje mexicano, pero también estadounidense en nuestro país? Es parte de lo que se cuenta en un gran podcast que se llama Distrito de Espías. Vamos a escuchar parte de esto.
2: Ciudad de México, diciembre de 1959. Una operación secreta cambió el rumbo de la carrera espacial y la Guerra Fría. La CIA, con ayuda del gobierno mexicano, secuestró un cohete soviético tras una exposición en el Auditorio Nacional.
3: Que en la luna debería haber una bandera de México junto a la bandera americana.
2: O al menos, eso fue lo que escuchó Michael Scott, hijo de uno de los espías más legendarios en la historia de la CIA.
1: Bueno, y me da muchísimo gusto que nos acompañen esta tarde Diego Morales. Él es escritor y documentalista, y está también Michael Scott, él es director de cine, productor del podcast también, e hijo de Winston Scott. Gracias, Diego, por acompañarnos. ¿Cómo estás? Qué gusto escucharte y verte.
4: Igualmente, Javier, muchas gracias por el espacio. Felices de estar acá para platicar un poco.
1: Muchas gracias, Michael, también por acompañarnos. ¿Cómo estás?
5: Sí, mucho gusto. Gracias por tenerme aquí.
1: Qué maravillosa historia, de verdad. Ahorita que escucho la voz de Diego, ya la siento como mía, después de echarme todos los capítulos de Distrito de Espías. Pero cuéntale al auditorio, Diego, primero, la motivación, la primera chispa que te llevó a esta historia de la mano de Michael Scott y también la extraordinaria historia de su padre, Winston Scott.
4: Pues justo fue conocer a Michael por coincidencias de la vida, ¿no? Uno que se dedica a contar historias, pues todo el tiempo está buscando cuál es la siguiente. Y acá fue una suerte tremenda de cruzarnos con Michael, y que él en específico en ese momento de la vida estaba pues tratando, como curioso, de averiguar un poco más de qué tan cierto era esta, digamos, como operación secreta mítica que él había escuchado acerca del gobierno mexicano ayudando a la CIA a robarse un satélite soviético, que suena como algo inmediatamente como divertido, de esas cosas que dices, no puedo creer que no sabía que eso sucedió. Pero pues también eso nos dio pie a explorar un montón de cosas más acerca del, ¿no? Quizá de los lados ya un poco más oscuros del rol de la CIA en México y de cosas que siguen haciendo eco incluso hasta hoy. Entonces, pues la verdad es que justo platicábamos con Michael el otro día que también lo que más agradecemos de haber trabajado juntos es el habernos conocido y como entablado una pues amistad y sociedad que al final resultó en el podcast que estamos muy contentos que ya esté allá afuera en el mundo.
1: Cuéntanos, Michael, evidentemente sobre la figura de tu padre, de Winston Scott, de las memorias escritas también de tu padre y de cómo a través del podcast nos van presentando más y más gente, espías mexicanos con una misión, toda un plan para poder secuestrar durante unas horas, una noche, satélite o bueno, el famoso Lunik, e incluso hablar con Jaime Maussan, que fue de las pocas fuentes también alrededor de este espionaje espacial. Cuéntale un poco al auditorio sobre tu padre Winston y esta historia de espías, Michael.
5: Bueno, fue una gran suerte encontrarme con Diego porque es con esa asociación que pudimos desarrollar, investigar un poco el rol que tuvo mi papá Winston Scott en esta operación. Fue un descubre que había un libro que fue escrito por Eduardo Díaz Silvetti en el año 85, donde contaba la parte que México compartió con los Estados Unidos en tratando de adquirir la información sobre este satélite o los satélites soviéticos. Y Díaz Silvetti escribió un libro que no salió muy, en muy gran parte, pero ahí tenía unas historias donde se encontró con Win Scott y habló con él en su casa, en su oficina y varios lugares. Y eso sí me sonó. Tenía verdad lo que contaba él, porque tenía detalles que yo recordaba de la casa, de quién estaba ahí, de mi madre Paula. Y así que me parecía que había ciertas partes de ese libro, eran yo podía verificarlas. Así nos metimos en esta investigación, sabiendo qué íbamos a encontrar, pero fue fue muy divertido tratar de averiguar qué fue lo que podíamos verificar que verdaderamente pasó y qué es lo que se había desarrollado un poco durante los años en parte de tratar de establecer esta historia como película de Hollywood, porque es difícil de creer que todo lo que se cuenta pasó como pasó, porque es bastante fantástico.
1: No, pero yo creo que gran parte, hay que decirlo, del rigor que da también tanto tu historia, Michael, como Diego, de contrastar fuentes, de revisar en archivos oficiales por parte de la CIA desclasificados, pero también ir con fuentes directas, por ejemplo, la familia de Díaz Silvetti, que es un actor principal dentro de esta historia, para tratar de poner a la gente lo que estamos sobre la mesa es en este espacio temporal en donde estaba Rusia como superpotencia, estaba Estados Unidos como superpotencia y había esta nebulosa alrededor de la crisis de los misiles también años después, pero el lugar que ocupaba México, por supuesto, como el país más cercano a Estados Unidos, una exposición también para todo el mundo en el Auditorio Nacional de productos rusos. En todo este contexto, en toda esta obra, digamos, de actores de lo que sucedía en México, se roban, digamos, o se secuestra un satélite ruso que lo que hace es, sirve, digamos, para impulsar toda la carrera, digamos, que llevó una década después a Estados Unidos a estar en la Luna. O sea, ese es, digamos, el inicio de un desarrollo que fue lo que conquistó el espacio. Y tu padre, Michael, tiene una serie de fotografías firmadas por los astronautas más famosos de la época, agradeciéndole de alguna manera, diciéndole gracias, Winston, por tu tarea, evidentemente sin decir nada comprometedor, pero así es como, Diego, van juntando las piezas de esto que sucedió en México y que nos convierten, insisto, en una historia muy documentada, muy bien hecha periodísticamente, una historia de espías en el centro del país.
4: Sí.
5: Sí, yo...
4: Dale, Michael.
5: Bueno, habían dos fotos que tenía en el registro de los papeles de mi papá, y habían dos, uno de Scott Carpenter y uno de los Mercury 7. Y nunca sabía yo qué significancia tenían esas fotos porque no tenían ninguna relación a nada de que había yo oído o leído sobre las operaciones de Winston Scott. Y así es que fue muy curioso cuando esta operación se presentó y yo hice la conexión, verdadera o no verdadera, es difícil de saber, que quizá estas fotos tienen algo que ver con esto.
1: Adelante, Diego.
4: Sí, sobre lo que dices del rol de México en esa época, creo que lo interesante es que era un momento en el que México un poco que sabía tirar hacia los dos lados de la cancha, ¿no? O sea, el PRI de esa época, por un lado, era como muy buen vecino de Estados Unidos, como sin salirse nada de la raya, y por otro lado trataba de proyectar una imagen como muy de izquierda al mundo y como de darle la bienvenida como a los refugiados y solidario con revoluciones y así. Entonces es como por esa naturaleza que la Ciudad de México se convierte, ¿no? De ahí el nombre del podcast, en un distrito de espías. O sea, que sí era un centro, en verdad, donde estaban sucediendo muchísimas cosas a escondidas, ¿no? O sea, había las embajadas más grandes de todos los países comunistas, empezando por la Unión Soviética y Cuba, estaban en México, ¿no? Y desde México se manejaban un montón de relaciones cubanas. Y todo eso era medio con el permiso de Estados Unidos, con estrategias que la CIA generaba para también saberse beneficiar de ese rol que jugaba México. Y bueno, el papá de Michael, Winston Scott, pues al final fue alguien que supo adaptarse a la cultura mexicana y terminó siendo amigo de tres presidentes y de algunas de las personas más poderosas del país. Y entonces, pues de ahí que no fuera fácil solamente reclutar gente para una operación secreta específica, sino para toda una red compleja que existió en México durante muchos años de espionaje, vigilancia, etcétera.
1: Y como cereza del pastel también, estamos hablando con Michael Scott, el director de cine y productor del podcast Distrito de Espías. Estamos hablando con Diego Morales, quien se encargó de la investigación. Ahora sí que como la cereza del pastel también, Michael, nos hablas de este capítulo que escribió tu padre sobre Lee Harvey Oswald, quien es, por supuesto, acusado del asesinato de John F. Kennedy. Y nos hablas prácticamente de este capítulo que escribe tu padre, que es el único que se puede desclasificar después de una ley que entró hace algunos años desde Estados Unidos, pero también de la presencia de Lee Harvey Oswald en México en fechas claves.
5: Pues sí, él visitó la capital tratando de adquirir visa a ir a la Unión Soviética. Y tuvo citas ahí con la embajada rusa y el consulado cubano tratando de adquirir una visa, y fue capturado en la operación de fotográfica y de grabación sobre teléfonos, sobre las líneas de teléfono. Y la CIA sabía en México, en la oficina de Winston Scott, sabía que un individual llamado Lee Oswald, no era Lee Harvey Oswald, era otro nombre que usaba, más o menos igual, había pasado ahí 4 días y entonces se regresó a los Estados Unidos. Eso no se significaba nada en octubre fue 2 meses antes del asesinato, creo que fue la primera semana de octubre. No se significaba nada de gran potencia porque solo era un individual tratando de irse a la Unión Soviética. Después del asesinato, no supo Winston Scott que había capturado algo significante y mandó las fotos y todo eso a Washington, y ahí se quedaron. Digo, nunca salió eso, se mantiene clasificado, y la CIA mantiene la posición hoy en día que ellos no sabían nada de Lee Harvey Oswald antes del asesinato.
1: Es una historia de verdad fascinante. Sí, los quería felicitar, Michael y Diego. Es una gran historia. Nos llevan de la mano a los que lo escuchamos como esta clase de historia, pero muy bien documentada. Lo aderezan también con esta visión del espía inteligente, con dinero y mujeriego. También esto que nos ha enseñado Hollywood, nada tan alejado como las propias vidas de Winston y de Díaz Silvetti, también que nos platican y nos delinean. Es una gran recomendación que hacemos desde aquí. Se llama el podcast Distrito de Espías. Está en la plataforma Audible. La pueden contratar y vale la pena conocer estas historias. Qué bueno que se invierte en este tipo de historias y que se dan a conocer. Lo van a disfrutar mucho. Y bueno, pues muchísimas gracias. ¿Cuántos episodios son, Diego? Y bueno, pues esos son episodios que se van como agua.
4: Son 7 episodios, Javier, que ya están todos disponibles en Audible.
6: Perfecto, pues ahí estamos. Gracias, Diego, gracias, Michael, por estos minutos. Gracias, les mando un abrazo, Javier, y felicidades por este proyecto.
4: Un abrazo, gracias.
5: Hasta luego.
6: Se llama Distrito de Espías. Qué buena historia nos cuentan. Vamos a lo que sigue.
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6: Su oficina es el deporte, querido Tlatoani Carrera. ¿Cómo estás? Qué gusto verte.
7: Igualmente, pues aquí saludando en un buen lunesito. Y bueno, a ver, con noticias frescas.
6: A ver, cuéntanos.
7: Como siempre, ¿escuchaste del equipo de Flag Football? ¿Has escuchado muchas veces,
6: claro,
7: el equipo de fútbol de México? De los dos, de ambas ramas, que son ramas muy destacadas.
6: Y creo que en este caso, más famoso el femenil.
7: Sí, sin duda, sin duda. Y eso llama mucho la atención. Porque el varonil también es muy bueno, pero es cierto, el femenil es el número uno del mundo. Es el equipo número, creo que en ningún otro deporte de conjunto tenemos a las número uno. En este caso, el equipo varonil es el tercer, el número tres. Y bueno, este fin de semana estuvo muy, muy emocionante. La verdad es que dieron unos partidazos. Y México femenil se lleva el equipo, el boleto olímpico. ¿Qué es lo más relevante de flag football recientemente? Pues que va a ser disciplina olímpica para Los Ángeles 2028, lo cual es una muy buena noticia, que en un deporte donde estás tan bien rankeado se vuelva deporte de medalla olímpica. Y un poco aquí en Sports Illustrated nos hicimos la pregunta de ¿por qué México es uno de los equipos top del mundo en flag football? Y a ver, te imaginarás mucho que tiene que ver con, desde la década de los 70s, el gran boom de la NFL en México.
6: Sí.
7: Y este flag football, ahora le decimos así, pues es el clásico tocho bandera, ¿no? Este que se reemplazaba para jugar. Entonces, Juan Martín Montes, aquí en Sports Illustrated, entrevistó a Carlos Rosado, que tú sabes que es comentarista y es coach del equipo del Tec de Monterrey, y le preguntaba, bueno, ¿por qué? Carlos Rosado le decía, a ver, en algún momento tuvo que haber una resignación, no todo mundo quería jugar equipado, fútbol americano, no todo mundo podía jugar equipado porque también es más costoso, no es tan fácil tener acceso a esos grandes campos de fútbol americano que casi siempre están afuera de las ciudades, y entonces se fue haciendo este boom del tocho bandera, del flag football, que ha llevado a una gran fiebre en los últimos años con Diana Flores, ¿te acuerdas? Que la gran capitana,
6: sí, claro,
7: carismática, buenísima, salió en el Super Bowl, en un comercial del Super Bowl. Todo esto ha hecho una fiebre tremenda y se reporta que en el último campeonato nacional de tocho bandera o de flag football hubo 12,000 asistentes, 12,000 participantes. Creo que tenemos pocos deportes masivos y hay que decir que 12,000 participantes, imagínate nada más lo que significa convocar eso, 75,000 aficionados en ese fin de semana. Además, se dice que hubo muchísimas canchas funcionando al mismo tiempo, 45 campos operando de manera simultánea. Así es que un poco queríamos dar y dejar cuenta y huella de que es un deporte súper masivo donde México tendrá oportunidad de medalla en Los Ángeles 2028.
6: Bueno, pues lo anotamos desde ahorita, querido Tlatoani, y nos anotamos para estar por ahí, ¿no? Viendo el flag football,
7: claro,
6: en Los Ángeles.
7: Claro, pues imagínate nada más cómo va a estar ese deporte en Los Ángeles 2028. Y México, el equipo varonil, todavía estará aspirando a un boleto en unos meses con un repechaje. Pero el equipo femenil, con Diana Flores, con Tania Rincón, está ya anotada en el primer lugar de participantes y ahí estarán.
6: Muy bien, querido Tlatoani, gracias, te mando un abrazo.
7: Buenísimo, abrazote.
6: Ahí está la clase de flag football. Nosotros nos vamos, nos escuchamos mañana, pásela bien.
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21: Listo con refugios anticiclónicos para temporada 2026. Retiran vehículos abandonados. Construcción en Quintana Roo enfrenta parálisis y alza de costos. Además tendremos lo que sucede en las calles de la ciudad, la información del tiempo y la nota policíaca.
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21: Hola, ¿qué tal? Muy buenas tardes. Les saludo este lunes 17 de agosto de 2026 y son las 5 de la tarde con un minuto. Y bueno, pues además de las notas que ya le avanzamos, vamos a tener una muy interesante entrevista. ¿Saben que nuestro patrimonio no solamente está en los monumentos y sitios históricos, sino también en las lenguas, las tradiciones, los conocimientos ancestrales y hasta en la manera en la que se relacionan con la naturaleza? Bueno, pues de esto y más se hablará en Cancún en la cuarta Expo Patrimonio Material, Inmaterial y Biocultural. Y para hablarnos del tema estará con nosotros Pablo Martínez Flores, director del Centro de Apoyo a Indígenas Migrantes de Quintana Roo, ACE. Así que esperemos que les guste.
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21: Sobre las condiciones del tiempo, hacemos contacto con Shalom Rojas del Centro Hidrometeorológico Regional de Mérida. Shalom, ¿cómo estás? Buenas tardes.
22: ¿Qué tal? Buenas tardes, ¿cómo te encuentras? Un saludo para toda tu audiencia en esta tarde de lunes. Y bueno, pues en Quintana Roo ya se han estado registrando algunas lluvias, eso sí dispersas, con actividad eléctrica en varias partes del centro y del norte, no así en la zona sur. En la zona sur todavía no se han presentado lluvias significativas, pero bueno, sobre todo en la zona limítrofe con Yucatán es donde más se ha acumulado pues lluvias ahora sí que importantes, y esto es debido a una onda tropical, la posible número 28, que bueno, pues está acercando poco a poco a territorio quintanarroense, y bueno, pues su inestabilidad asociada es la que precisamente está causando estos nublados y lluvias, y bueno, se espera que hacia últimas horas de esta tarde y primeras de la noche, sin descartar que también pudiera continuar hacia la madrugada, la probabilidad de chubascos con actividad eléctrica va a continuar sobre Quintana Roo, sobre todo en las zonas costeras del norte, sobre todo del centro, y tampoco se descarta que del sur. Entonces, bueno, pues si se trasladan en carretera, pues hay que tener esa precaución para manejar, para evitar contratiempos y eventualidades. Y bueno, también otra parte es que las lluvias podrían estar acompañadas con algunos fuertes vientos, evidentemente asociados a las tormentas sobre todo. Entonces, bueno, pues también esa precaución con los vientos fuertes. Y bueno, ¿cuánto va a durar esta inestabilidad? Bueno, pues también el día de mañana se espera que pudieran llegar todavía más chubascos con actividad eléctrica. Sin embargo, poco a poco van a ir cediendo hacia mitad de semana, y esto es debido a que pues ya va a pasar al Golfo de México dicha onda y pues va a dejar de afectar a territorio quintanarroense. Entonces estaríamos esperando la mayor afectación para el día de hoy, también un poco para el día de mañana, y pues ya para el miércoles condiciones más estables. Entonces, bueno, pues tome precauciones con anticipación y bueno, pues a planear de acuerdo a ello, sobre todo en las jornadas vespertinas. Bueno. Y bueno, pues así el pronóstico para este lunes.
21: Muy bien, pero ya nos va a caer agüita, mi querida Shalom.
22: Sí, así es, pero la verdad es que de manera dispersa, no en todos los lugares va a caer de la misma manera.
21: Sí, luego lo que pasa pues es que ya... eso nada más levanta vapor.
22: Sí, así es, cuando no llegara a tener algo que sea generalizado, es decir, que en todos los lugares llueva, pues precisamente eso es lo que genera más bochorno por el aumento de la humedad relativa.
21: Claro que sí. Bueno, muchísimas gracias por tu reporte, mi querida Shalom.
22: Claro que sí, muy buenas tardes y nos escuchamos en la próxima.
21: Claro que sí, gracias. Y bueno, en otras cosas, con más de 600 planteles escolares autorizados para habilitarse como refugios anticiclónicos para resguardar a 65,000 personas en caso de huracán, la Secretaría de Educación de Quintana Roo se encuentra lista para la temporada 2026, señaló la titular de la dependencia, Elda Shish Ewan. Desde Chetumal, Edgardo Rodríguez nos informa.
1: La Secretaría de Educación de Quintana Roo tiene disponibles 653 planteles escolares para habilitarlos como refugios anticiclónicos durante la temporada de huracanes 2026, informó la titular de la dependencia, Elda Shish Ewan. Los inmuebles cuentan con una capacidad para resguardar a 67,558 personas en caso de una contingencia. La funcionaria explicó que personal de protección civil de la dependencia realizó recorridos de verificación en los 11 municipios para revisar las condiciones de las instalaciones. Las inspecciones incluyeron la evaluación de espacios, servicios básicos y capacidad de atención a la población, con el propósito de garantizar que las escuelas puedan operar de manera segura si fuera necesaria su activación durante el paso de algún fenómeno hidrometeorológico.
2: A través de la Dirección de Protección Civil de la Secretaría de Educación, se hicieron todos los recorridos de los 11 municipios, de tal suerte que 653 escuelas están en condiciones con la capacidad para atender a 67,558 personas, que esperemos no suceda, pero bueno, siempre hay que ser precavidos. En este sentido, nuestra señora gobernadora nos ha instruido para que tengamos estos refugios en condiciones óptimas. Se concentra en todos los 11 municipios, pero sí hay que decirlo que en las zonas de Cancún, de Playa, de Tulum, las zonas turísticas es donde tenemos capacidad suficiente, porque aquí se puede prever para todos los visitantes, los extranjeros, que esperemos no suceda, pero esa es la precaución que se toma. En todos los municipios tenemos escuelas, eso sí, hay que reiterarlo, desde Tompe Blanco hasta Cancún.
1: El Lashish señaló que existe disponibilidad de refugios en todo el estado, aunque destacó que Cancún, Playa del Carmen y Tulum cuentan con capacidad suficiente debido a la concentración de habitantes y visitantes en las zonas turísticas. Para Notifórmula desde Chetumal, Edgardo Rodríguez.
21: Y más de 330 vehículos abandonados ya fueron retirados de las calles de la ciudad. La Dirección de Tránsito reveló que la mayoría de las unidades permanecían olvidadas en la vía pública. Joel Pol nos reporta.
3: Las calles de Cancún continúan convirtiéndose en un depósito de vehículos abandonados. La Dirección de Tránsito de Benito Juárez informó que como parte del programa permanente de descacharrización ya fueron retiradas 336 unidades que permanecían olvidadas en la vía pública luego de que sus propietarios ignoraran las notificaciones para retirarlas. En total, las autoridades han emitido alrededor de 1,630 avisos en distintos puntos de la ciudad. De acuerdo con el director de tránsito, Ezequiel Segovia, gran parte del problema se concentra en las regiones y tiene su origen en talleres mecánicos donde vehículos son dejados por sus dueños y nunca vuelven por ellos.
0: Nos reportan, nosotros acudimos al lugar, los notificamos, le damos 24 horas de lo que es la notificación para que hagan el retiro, los introduzcan en su domicilio, y si no los retiran regresamos en 24 horas y los resguardamos en un depósito vehicular. Hoy llevamos hasta el día de hoy un aproximado de 1,630 aproximadamente vehículos notificados, de los cuales de esos 1,200 llevamos como 236 vehículos, que, no, 336 vehículos que hemos asegurado y resguardado.
3: Aunque los propietarios tienen 24 horas para retirar sus vehículos tras ser notificados, quienes hacen caso omiso enfrentan el traslado al corralón. Aún así, la ley les permite recuperarlos hasta 6 meses después pagando una multa, además de los costos de grúa y resguardo. Por lo que si nadie lo reclama en ese periodo, los vehículos pasan en un procedimiento para integrarse al patrimonio del ayuntamiento. Para Notifórmula, Joel Pol.
21: Y con el objetivo de garantizar que niñas, niños y adolescentes regresen a clases en espacios seguros y saludables, el gobierno municipal que encabeza el presidente municipal Diego Castañón Trejo dio el banderazo de inicio a la jornada de saneamiento escolar bajo el eslogan «Sin cacharros ni picaduras, la escuela es más segura». Las acciones coordinadas a través de la Dirección General de Salud y la Dirección General de Servicios Públicos iniciaron en la Escuela Secundaria Sabná y contemplan la atención de planteles educativos de la Zona Maya, Zona de Transición y Riviera Maya. En representación del presidente municipal, la directora general de Educación, Nilvia Lizama Guerrero, destacó que esta jornada forma parte de la estrategia de prevención en materia de salud y responde a la instrucción de Diego Castañón Trejo de procurar que las escuelas se encuentren en las mejores condiciones para este regreso a clases. Esto es parte de la estrategia de prevención de salud y el presidente municipal Diego Castañón nos ha solicitado que este regreso a clases, las escuelas se encuentren en las mejores condiciones, gracias a las áreas municipales que están participando para hacer esto posible, expresó. La funcionaria recalcó que ninguna escuela quedará fuera de estas acciones, ya que todos los planteles del municipio están contemplados dentro de la jornada de saneamiento. Por su parte, Antonio de la Torre Flota, coordinador de los servicios educativos de Quintana Roo en Tulum, reconoció el trabajo coordinado entre el ayuntamiento y la comunidad educativa para mejorar las condiciones de los planteles. Estamos agradecidos por estos esfuerzos, esta sinergia con el ayuntamiento que encabeza Diego Castañón y la comunidad educativa a través de áreas tan medulares como salud, servicios públicos y educación, porque nos ayudan también con limpieza de áreas y poda a fin de que nuestras niñas y niños se desarrollen en un entorno saludable, señaló. La directora general de salud, doctora Sonia, detalló que durante las visitas de los planteles se realizarán labores de descacharrización, cloración de agua, fumigación y abatización de cisternas y tinacos, además de acciones encaminadas a prevenir la proliferación de fauna nociva y reducir riesgos de enfermedades. Con esta jornada, el gobierno municipal refrenda su compromiso con la salud y el bienestar de la comunidad estudiantil mediante acciones preventivas y de saneamiento que permitan contar con espacios educativos más seguros y adecuados para el desarrollo de niñas, niños y jóvenes de Tulum. Y en información económica y financiera, así se cotizan las divisas y los metales hoy lunes 17 de agosto de 2026. El dólar americano en 15 pesos con 85 centavos a la compra y 17 pesos con 35 centavos a la venta. El dólar canadiense en 11 pesos con 70 centavos a la compra y 12 pesos con 70 centavos a la venta. El euro en 19 pesos con 20 centavos a la compra y 20 pesos con 35 centavos a la venta. El centenario se ubica en 76.101 pesos a la compra y 102.230 pesos a la venta. En información turística, la ocupación en Cancún es del 62%, Isla Mujeres 66% y Puerto Morelos 42%. Vamos a ir a un corte, son las 5 de la tarde con 11 minutos y pues no se vayan porque tenemos cosas muy interesantes. Volvemos.
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25: El perro. El perro es considerado, con toda justicia, el mejor amigo del ser humano debido a su lealtad incondicional, empatía profunda y una historia de domesticación que se remonta a decenas de miles de años. Descendientes directos de los lobos, estos maravillosos mamíferos han evolucionado junto a los seres humanos, adaptándose a una infinidad de tareas esenciales que van desde el pastoreo y la protección del hogar hasta el rescate en desastres y terapia emocional. Existe una asombrosa diversidad de razas, cada una con características físicas y temperamentos únicos, pero todas comparten la capacidad innata de comprender las emociones humanas y comunicarse fluidamente a través de sus gestos y ladridos. Poseedores de un sentido del olfato verdaderamente prodigioso, los perros no solo brindan compañía incomparable en el día a día, sino que se convierten en miembros indispensables de la familia.
26: Una vuelta al mundo.
25: Singapur. Singapur es una ciudad-estado futurista que se ha consolidado como el puente financiero y tecnológico más limpio, verde y eficiente entre Oriente y Occidente. Destaca mundialmente por su exitosa convivencia multicultural, uniendo armónicamente a comunidades de origen chino, malayo, indio y una inmensa población de expatriados occidentales. Su arquitectura vanguardista desafía la gravedad de los icónicos invernaderos de Gardens by the Bay y el impresionante complejo Marina Bay Sands. La gastronomía singapurense es el reflejo fiel de su diversidad, combinando mercados callejeros galardonados con los restaurantes más sofisticados. Singapur es, en definitiva, el modelo global de una metrópolis sostenible, próspera y multicultural, orientada con paso firme hacia el desarrollo del mañana.
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21: Ya estamos nuevamente de regreso con ustedes. Y saben que nuestro patrimonio no solamente está en los monumentos y sitios históricos, sino también en las lenguas, las tradiciones, los conocimientos ancestrales y hasta en la manera en la que se relacionan con la naturaleza. De esto y más se hablará en Cancún, en la cuarta Expo Patrimonio Material, Inmaterial y Biocultural. Y hoy nos acompaña en el estudio Pablo Martínez Flores, director del Centro de Apoyo a Indígenas Migrantes de Quintana Roo, AC. ¿Qué tal, Pablo? ¿Cómo estás? Buenas tardes.
30: Hola, Patricia. Muy buenas tardes. Me da mucho gusto que me hayan invitado.
21: A ver, platícanos. ¿Qué es la cuarta Expo Patrimonio Material, Inmaterial y Biocultural? ¿Cuál es su principal objetivo?
30: Bueno, nada más como dato, hace 15 años empezamos a hacer eventos sobre el Día Internacional de Pueblos Indígenas y el Día Internacional de los Pueblos Originarios. Y pensamos que debíamos de llegar a una actividad que englobe muchos de los aspectos de las culturas originarias. Y entonces sí nos fuimos directamente al patrimonio material, patrimonio inmaterial y biocultural.
21: ¿Por qué es importante hablar de patrimonio material, inmaterial y biocultural? Y no solamente de patrimonio cultural.
30: Bueno, nosotros cuando hemos hablado con académicos siempre hemos tratado de buscar esa explicación. Uh-huh. Y por ejemplo, el tema del patrimonio material, inmaterial y biocultural abarca todo donde el ser humano está. Todo. Cuando el hombre habla, cuando el hombre come, cuando el hombre caza, cuando el hombre construye sus viviendas y su relación con la naturaleza. La naturaleza es naturaleza hasta que llega el hombre y la vuelve cultura.
21: Ah, qué bonito, qué bonito. ¿Qué papel tendrá la literatura dentro de esta cuarta edición de la Expo?
30: Bueno, hemos estado contando con la fortuna de que escritoras, escritores en lenguas indígenas, mayas, tzotzil, nos acompañan, presentan sus libros, nos leen poesía o cuentos, tradición oral en sus lenguas originarias y, por supuesto, también la traducción en castellano. Y toda esta parte de la tradición oral.
21: A ver, dime, ¿cuáles son las actividades que podrá encontrar el público o el asistente durante estos 5 días en la expo?
30: Bueno, estamos ofreciendo que esté en espacio para académicos, profesores, investigadores de diferentes universidades que van a dar conferencias. Está, por ejemplo, la magistrada María del Rosario, que va a hablarnos sobre los temas de derechos culturales, interculturalidad. Habrá también escritores en lenguas indígenas, habrá también conferencistas sobre temas de ecología, sobre temas de agroecología. Tendremos también exposiciones, música, danza, libros. Hay el Fondo Editorial del Instituto Nacional de Lenguas Indígenas. Vamos a regalar más de 200 libros.
21: ¡Wow! ¡Wow! ¿Por qué es especialmente importante realizar un encuentro de este tipo en Cancún?
30: Bueno, nosotros lo hemos hablado con todas las instancias oficiales, representantes populares, a todo el mundo les hemos dicho, el turismo de mar y playa es un turismo muy bueno, muy importante, pero Cancún tiene un patrimonio cultural inmenso y el turismo cultural, el turismo académico, la verdad, no se ha tocado, no se ha buscado la manera de estar en ese medio, en ese mercado cultural.
21: ¿Cómo pueden las nuevas generaciones, Pablo, involucrarse en la conservación del patrimonio?
30: Bueno, hemos sido muy incisivos con las universidades, rectores, profesores, investigadores, maestros. Sus alumnos pueden ser unos muy grandes profesionistas, pero a la hora de su vida profesional, si ellos no están involucrados en los temas sociales, en los proyectos de industrias culturales, en los proyectos de investigación y de interacción social con las instancias de la comunidad, van a estar ajenos, van a andar buscando y sus posibilidades laborales van a ser muy diferentes.
21: Claro. Oye, por cierto, hablando del foro de análisis de la ley de derechos indígenas, ¿por qué es importante abrir un espacio pues para analizar esta legislación?
30: Bueno, esta parte la hemos venido trabajando y creemos que tiene una historia muy, muy, muy importante, muy trascendente. Desde los acuerdos de San Andrés de la Raíza con los zapatistas, que hubo toda una serie de reflexiones acerca de la presencia de culturas indígenas en la vida nacional y en las políticas públicas, hasta hace unos años con la consulta sobre derechos políticos de las culturas indígenas y las candidaturas. Ahora, esta actualización de esta propuesta de ley de derechos para población indígena y afrodescendiente es una oportunidad que nosotros vemos para poder entrar al debate, para entrar a las propuestas y entrar también a actividades concretas. No queremos dejar pasar esta ocasión.
21: ¿De qué derechos hablamos cuando estamos hablando de los pueblos indígenas?
30: Bueno, hay que partir de la constitución política. Todos los mexicanos tenemos el derecho a la educación, a la cultura, al trabajo digno, a la justicia, a la alimentación, a todo lo que tiene que ver con los derechos humanos. Y luego de ahí vamos con los derechos culturales, vamos de ahí con los derechos a la justicia, el derecho a la salud, y no se puede dejar de cumplir estos derechos que la misma Constitución. Y esta iniciativa de ley indígena pues estará tendiendo a ser más focalizada. Por eso queremos estar cercanos a estos foros.
21: ¿Por qué es importante que sean las propias comunidades indígenas las que participen en este análisis?
30: Bueno, por ejemplo, nosotros organizamos un foro aquí en Cancún que originalmente no se iba a hacer, solamente en Carrillo Puerto, y nosotros pedimos que se hiciera en ciudades como Cancún y Solidaridad en Playa del Carmen. Y aquí nosotros reivindicamos el tema de los derechos a población indígena migrante, porque aquí en Cancún está lleno de un 60% de población de origen indígena y afrodescendiente. Entonces, aquí están chiapanecos, oaxaqueños, veracruzanos, de todas las etnias del país, están aquí en Cancún y no solamente la cultura anfitriona, que es la cultura maya. Entonces, es importante que estos segmentos de poblaciones indígenas estén presentes y participen. Y eso fue parte de lo que logramos en este foro el primero de agosto en la sede del Centro de Apoyo.
21: ¿Qué porcentaje dijiste que hay de comunidades?
30: El INEGI nos avienta un porcentaje de 60%. Wow. Es inmenso. O sea, habrá gente que en la...
21: ¿Estás hablando solo de Cancún?
30: Sí, de Benito Juárez. Habrá personas que en la autoadscripción digan, yo no soy indígena, pero los abuelos y los papás tienen el apellido de una cultura originaria y todavía hablan la lengua. La autoadscripción es libre y es personal. Sin embargo, hay muchos referentes antropológicos que nos permiten la parte identitaria. Uh-huh. Pero el INEGI sí lo tiene como dato, ¿no? A ver, ¿ustedes indígenas? Sí, no, ¿por qué?
21: Ok. El foro también aborda los derechos de los pueblos afrodescendientes. ¿Por qué es importante incluir esta perspectiva?
30: Nosotros desde la conquista tenemos la tercera vía, la tercera raíz, la raíz de los pueblos afrodescendientes, que cuando fue la conquista llegaron a nuestro país como comunidades de esclavos y los encontramos en las zonas mineras, cañeras, hacendatarias, en todo el país hay regiones de población indígena y afrodescendiente.
21: ¿Cómo se relaciona la defensa?

0: ¿Y qué debería llevarse el público tanto de la Expo como del Foro? Importante además que me repitas y me recalques exactamente cuándo es la Expo y exactamente cuándo es el Foro.
1: Bueno, el Foro de Análisis de la Ley de Derechos Indígenas es el 21 de agosto de este mes de agosto en Felipe Carrillo Puerto. Ayer nos entregaron la invitación oficial. Vamos a estar presentes y se va a hacer la propuesta que venimos recogiendo de comunidades migrantes indígenas.
0: Esto no es abierto al público, esto es por invitación a los grupos interesados y esto.
1: En realidad debiera de ser mucho más amplio. En algún momento una de nuestras invitadas al foro dijo, ¿por qué no tenemos aquí 200, 300 personas si hay tantos claro. migrantes indígenas? Pues porque no ha habido las capacidades institucionales para convocar, para dar un espacio suficiente. Nosotros tuvimos 70 personas, 23 oradores, 24 oradores, y es lo que hicimos a nuestra capacidad de asociación civil. Pero, por ejemplo, Playa del Carmen lo hizo en un centro cultural y tuvo alrededor de 35, 40 personas y no vimos población migrante de otras culturas. Entonces,
0: claro, claro. Bueno, por último ya nos vamos. ¿Y la Expo cuándo es exactamente?
1: Ah, la Expo es del 16 al 20 de septiembre en el Urban Center, donde vamos a llevar también parte de estos resultados y vamos a entrar a una discusión muy interesante. Yo les invito a que estén muy pendientes, porque si me permites, esos temas de los derechos de los pueblos indígenas, por ejemplo, Xcaret, y las empresas que manejan el tema de las culturas originarias, están en temas que ahorita están en una discusión muy fuerte. Y sin embargo, platicando en foros con especialistas, con magistrados, hemos estado encontrando esa parte, esa importancia de hablarlo.
0: Muy bien, pues muchísimas gracias. Él es Pablo Martínez Flores, director del Centro de Apoyo a Indígenas Migrantes de Quintana Roo, AC. Y nosotros nos vamos a un corte, regresamos, no se vaya.
1: Muchas gracias.
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11: Pechuga de pollo a limón. Cocina una pechuga a la plancha sazonada con finas hierbas, ajo y abundante jugo de limón fresco. Acompáñala con una guarnición de espárragos tiernos al vapor. Es una comida alta en proteínas magras, ligera, saciante y de

0: Deliciosa.
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2: Los pingüinos le proponen matrimonio a su pareja, entregándoles una piedra perfectamente circular que encuentran en las orillas heladas.
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2: El sonido no viaja en el espacio porque no hay moléculas de aire para transmitir las vibraciones entre las estrellas.
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3: Ya estamos nuevamente de regreso con ustedes. Son las 5 de la tarde con 30 minutos y sí, vamos a hacer un rápido recorrido por las calles de la ciudad para saber qué es lo que ha acontecido hasta el momento a través de nuestro compañero Joel Pol. Joel, ¿cómo estás? Buenas tardes.
4: ¿Qué tal, Pati? Muy buenas tardes. Qué gusto saludarlos. Saludo con muchísimo gusto también a todo el auditorio que está en sintonía con nosotros. Vámonos con el reporte vial. Les comento que la avenida Colosio en Cancún se encuentra bastante traficado en toda su extensión, sobre todo los vehículos que vienen de Puerto Morelos, Playa del Carmen y van entrando a la ciudad. Les comento que hay bastante tráfico. Se acaba de registrar un accidente justamente llegando a donde está la avenida 16 de Abril, lo que mantiene el tráfico pesado, sobre todo en carril hacia lo que viene siendo la avenida Tulum. Les comento que el tráfico empieza desde donde está el CRIT, más o menos, y se alarga toda esta fila de vehículos esperando el paso, en lo que retiran las unidades, aunque también se registra otro percance vehicular sobre la misma Colosio, pero esto del otro lado, es decir, al carril hacia donde está el aeropuerto de la ciudad. Si bien en este accidente no está generando como tal un atraso, se recomienda a todos los automovilistas, todas las personas que vayan a tener algún vuelo en el aeropuerto, que salgan con suficiente anticipación, esto para llegar con tiempo a sus destinos y no vayan a las prisas. Les comento también que la avenida Guayacán se registra tráfico bastante pesado, esto en dirección a lo que viene siendo la avenida Acabá, por lo que también es importante manejar con mucha precaución. Recordar que esta avenida Guayacán se mantiene con diversas obras en varios puntos de esta intersección. Es una de las intersecciones que más ha crecido en los últimos años, por lo que se siguen haciendo algunas adecuaciones y creciendo el desarrollo sobre la avenida Guayacán, por lo que es importante manejar con mucha precaución, sobre todo en los puntos donde hay obras. Hay que frenar, disminuir la velocidad, respetar a los señalamientos que están en el punto y sobre todo también a los trabajadores que van estando en este punto de la ciudad. Les comento también que la avenida se mantiene con bastante tráfico en toda su extensión, sobre todo donde está el distribuidor vial y los vehículos que van bajando del puente Nichupté y se incorporan hacia la Cava en dirección hacia la avenida Nichupté. Hay bastante tráfico, es importante también que lo haga con mucha responsabilidad. El tráfico va rumbo hacia lo que viene siendo la Nichupté, lo que viene siendo avenida Andrés Quintana Roo, avenida López Portillo, 20 de noviembre y también hasta llegar a lo que viene siendo los Tules, donde también se incrementa el tráfico, por lo que la avenida Cava también es otro de los puntos con mayor tráfico para esta tarde, así que es importante tenerlo en cuenta y manejar con mucha precaución. Les comento que aún continúan las obras sobre la avenida Palenque, por lo que también está cerrado una gran parte de la avenida Palenque, así que también téngalo en cuenta y maneje con mucha precaución. Las recomendaciones es tomar la avenida Chichén Itzá para que puedan agilizar un poquito más el traslado hacia sus puntos de destinos. Y mientras tanto, la avenida López Portillo también registra tráfico para esta tarde, sobre todo en su intersección hacia lo que viene siendo el fraccionamiento Tierra Maya, para que tomen lo que viene siendo las avenidas aledañas, por lo que también les comento que hay bastante tráfico en este punto de la ciudad. Hay que manejar con mucha precaución, Pati, recordar que seguimos en temporada vacacional y el tráfico incrementa muy comúnmente por las tardes, aunque también esta tarde está bastante nublado, por lo que no se descarta que pudieran caer algunas lluvias en el resto del día, por lo que también hay que manejar con mucha precaución. La recomendación es encender las luces, no huir exceso de velocidad y sobre todo siempre marcar la distancia de un vehículo a otro. Pati, ese es el reporte que tenemos hasta el momento.
3: Muchísimas gracias, mi querido Joel. Muy completo tu reporte.
4: Excelente tarde para todos.
3: Gracias, igualmente para ti. Y yo también quiero darle las gracias a mis compañeros, que bueno, ustedes no ven y escuchan, pero que sin ellos este noticiero no podría salir al aire. Así que muchas gracias por su apoyo, mis queridos compañeros. Hoy está como operador el ingeniero Diego Peña, en redes sociales Jordi Cobá y desde luego Oscar Castro en la producción. Muchísimas gracias por todo su apoyo. Y en más información, el sector de la construcción en Quintana Roo enfrenta un panorama complicado con hasta 70% de los proyectos en espera. Víctor Guzmán Hernández, coordinador de construcción y transporte de la CROC, advierte que el alza en salarios, materiales y transporte, además de la falta de nuevos proyectos, mantiene frenada la actividad y anticipa un cierre de año difícil. Víctor Salazar con el reporte.
0: El sector de la construcción en Quintana Roo enfrenta un panorama complicado con hasta 70% de los proyectos en espera y una reducción importante en la plantilla laboral. Víctor Guzmán Hernández, coordinador de construcción y transporte de la CROC, señaló que el incremento en los costos de mano de obra, materiales y transporte, además de la falta de nuevos proyectos, mantiene frenada la actividad. Explicó que los salarios en el sector prácticamente se han duplicado en algunos casos, al pasar de 4,000 o 5,000 pesos semanales para un albañil a entre 8,000 y 10,000 pesos, lo que también eleva los costos de seguridad social e impuestos para las empresas. Ante este escenario, pidió a los gobiernos federal, estatal y municipal reducir la burocracia y agilizar los permisos para destrabar inversiones y proyectos.
5: Yo le calculo que más, yo creo que un albañil normalmente aquí ganaba entre 4,000 o 5,000 pesos, ahorita quiere ganar entre 8,000 o 10,000 pesos, entonces no se puede pagar. La semana, sí es para la semana. Y por ende, pues sube el seguro social, los impuestos, y etcétera, etcétera.
6: O sea, se encareció la mano de obra y los materiales.
5: Y los materiales y todo lo que tenemos que pagar por ley.
0: Guzmán Hernández también cuestionó la participación de la Sedena en obras públicas, al señalar que el uso de constructoras, maquinaria y transporte propios han reducido la participación de trabajadores y transportistas locales. Advirtió que el cierre de año será complicado para el sector y para las familias que dependen de esta actividad. Para Notifórmula, Víctor Salazar.
3: Y rescatan a 3 adolescentes víctimas de explotación laboral y detienen a una mujer en Playa del Carmen. Yesenia González nos amplía la información.
7: 3 adolescentes originarias de Chiapas, quienes presuntamente eran víctimas de explotación laboral, fueron rescatadas por la Fiscalía General del Estado en Playa del Carmen, mientras que una mujer identificada como Angélica N., alias La Patrona, fue detenida por su probable relación con el delito de trata de personas. De acuerdo con la información, las menores eran obligadas a trabajar hasta 12 horas diarias en la venta de elotes y esquites en la zona centro de Playa del Carmen. Las adolescentes, originarias del municipio de Tenejapa, Chiapas, realizaban desde labores de limpieza y preparación de los productos hasta su venta en las calles. Según las investigaciones, eran trasladadas en triciclos hacia el centro de la ciudad, donde trabajaban desde la 1 de la tarde hasta la 1 de la mañana. Las ventas generaban entre 4,400 y 10,800 pesos por jornada, pero las menores recibían un pago por debajo de lo establecido legalmente, de acuerdo con la fiscalía. Tras una denuncia, las autoridades iniciaron las investigaciones que permitieron ubicar y rescatar a las 3 adolescentes, quienes quedaron bajo resguardo del sistema DIF. Con los datos recabados, la fiscalía obtuvo de un juez de control una orden de aprehensión contra Angélica N., misma que fue cumplimentada por agentes de la Policía de Investigación. Además, en coordinación con la Guardia Nacional, la Marina, la Policía Municipal y el DIF, fueron ejecutadas 4 órdenes de cateo en distintos puntos de Playa del Carmen relacionados con la investigación. Durante las diligencias, las autoridades aseguraron triciclos utilizados para la venta de lotes y esquites, así como vaporeras, teléfonos celulares, documentos, prendas de vestir, libretas con anotaciones y otros objetos. En uno de los inmuebles ubicado en Villas del Sol Plus, también fue localizada hierba verde y seca con características de la marihuana, así como una trituradora metálica y documentos oficiales pertenecientes a las adolescentes rescatadas. Los 4 predios quedaron asegurados y bajo resguardo de la fiscalía, mientras que los indicios fueron puestos a disposición del Ministerio Público para integrarlos a la carpeta de investigación. Angélica N. quedó a disposición de la autoridad correspondiente, que deberá definir su situación jurídica dentro del plazo constitucional. La fiscalía señaló que las investigaciones continúan para esclarecer bien estos hechos y determinar las responsabilidades correspondientes. Para Notifórmula PM, Yesenia González.
3: Y el proyecto del nuevo hospital del ISSSTE en Cancún contempla ampliar de 20 a 90 camas hospitalarias y sumar servicios especializados como resonancia magnética, tomografía, hemodiálisis y quimioterapia. La obra actualmente se encuentra en etapa de cimentación. Víctor Salazar con el reporte.
0: Como parte de la ampliación de la infraestructura médica del ISSSTE en Quintana Roo, avanzan los trabajos para convertir la actual Clínica Hospital de Cancún en un hospital general, con la construcción de un nuevo edificio en el terreno donde anteriormente operaba el Super ISSSTE. Martí Batres, director general del instituto, informó que actualmente la obra se encuentra en etapa de cimentación y que el nuevo inmueble tendrá una superficie de 11.000 metros cuadrados, además de que el edificio actual será remodelado. El proyecto permitirá incrementar de 20 a 90 las camas hospitalarias, es decir, 70 espacios adicionales para los derechohabientes. También contempla un área de imagenología con tomógrafo, resonancia magnética, mastógrafo, ultrasonido y rayos X, además de 16 lugares para hemodiálisis y 7 para quimioterapia. El servicio de urgencias tendrá 38 camas de observación, 34 para adultos y 4 pediátricas, así como 3 salas de choque.
8: En Cancún, Quintana Roo, se construye otra obra del ISSSTE. Ahí estamos transformando una vieja clínica hospital en un nuevo hospital general. La nueva obra se encuentra a un costado de la clínica hospital. Son 11.000 metros cuadrados de superficie de la vieja tienda de Super ISSSTE, que tenía muchos años abandonada y que recientemente fue demolida. Ahí se está construyendo el nuevo edificio para el Hospital General, que va a quedar junto con el viejo edificio que también será remodelado. Así tendremos un nuevo hospital general.
0: El nuevo hospital contará además con 2 quirófanos generales, una sala de cirugía ambulatoria y áreas para atención obstétrica, mientras que el complejo estará integrado por el nuevo edificio y el actual inmueble remodelado. Batres destacó que esta obra se suma al proyecto de Hospital General que también se desarrolla en Chetumal, con el objetivo de ampliar la capacidad hospitalaria del ISSSTE en Quintana Roo. Para Notifórmula, Víctor Salazar.
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11: Cuando un niño hace un berrinche, no necesita un adulto que pierda el control junto a él, sino alguien que le transmita seguridad y calma. En esos momentos, su cerebro está desbordado por las emociones y razonar suele ser poco efectivo. Lo más importante es mantener la serenidad, evitar gritos o amenazas y sostener los límites con firmeza. No cedas únicamente para detener el llanto, pero tampoco respondas con enojo. Acompáñalo, espera a que recupere la calma y después conversa sobre lo ocurrido. Ignora las miradas o los comentarios de otras personas. La prioridad es ayudar a tu hijo a aprender a regular sus emociones. Tu estabilidad emocional será el mejor ejemplo para que, con el tiempo, él también aprenda a manejar la frustración de una manera más saludable. Sígueme en todas mis redes sociales como Gina Ibarra-TV.
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13: Las mariposas saborean la comida con sus patas traseras para verificar si una planta es apta para sus huevos hoy.
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13: Los astronautas pueden crecer hasta 5 centímetros en el espacio porque la columna vertebral se expande sin la gravedad terrestre.
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16: La calificadora Moody's advirtió que México necesita un ajuste fiscal equivalente al 2.4% del Producto Interno Bruto para estabilizar su deuda. El tipo de cambio se ubicó en 17.02 pesos por dólar americano, de acuerdo con el Banco de México, mientras que el dólar interbancario se ubicó en 17.04 pesos y el dólar en ventanilla finalizó la jornada en 17.42 pesos a la venta. El índice de precios y cotizaciones de la Bolsa Mexicana de Valores cerró la jornada con pérdidas del 0.22% para ubicarse en las 64.254.98 unidades. El precio de la mezcla mexicana de petróleo se ubicó en 78.22 dólares por barril. Informó Itzel Vanegas. 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

0: Ya estamos nuevamente de regreso con ustedes, son las 6:45. Y bueno, yo quiero invitarlos a que le echen una ojeadita a nuestro Facebook, que es Radio Fórmula QR. Y bueno, también desde luego hay otras redes, tenemos X, Instagram, TikTok, ahí estamos como Radio Fórmula QR. Y vuelve a ver o escuchar nuestras entrevistas en Spotify, Amazon Music y YouTube. Encuéntranos como Radio Fórmula QR. Ahí van a encontrar todas las entrevistas que hemos hecho, tanto mi compañera Stephanie Almaraz como una servidora, así que si alguna se la perdieron, ahí las pueden buscar tanto en Facebook como en Spotify, Amazon Music y YouTube. Y bueno, desde luego, ya que les digo, nuestro WhatsApp, que es el 9987-697194, pues ya lo saben, formen parte de esta gran, gran familia que es Radio Fórmula QR.
1: Ahora vamos al mundo de los deportes.
0: Mi queridísima Ali Huidobro, platícame qué ha sucedido durante este fin de semana en cuanto a información deportiva del staff.
2: ¿Cómo estás, Pati? Querido auditorio, los saludo con muchísimo gusto. Hoy lunes, feliz inicio de semana. Vamos a arrancar con la información deportiva de nuestro estado. Y es que hay una cancunense que sigue haciendo historia en el flag football. Se trata de Andrea Martínez Perdomo, integrante de la selección mexicana femenil, que acaba de conquistar la medalla de bronce en el Campeonato Mundial de Düsseldorf 2026. Y con ese resultado aseguró también su boleto para los Juegos Olímpicos Los Ángeles 2028. México derrotó 20-19 a Gran Bretaña en un dramático partido por el tercer lugar, resultado que le permitió quedarse entre las cuatro mejores selecciones del mundo y conseguir una de las plazas olímpicas disponibles, en donde el flag football hará su debut en unos Juegos Olímpicos, precisamente Los Ángeles 2028. Por supuesto, hay que hablar de una de las protagonistas de esta historia, es Andrea Martínez Perdomo, originaria de Cancún, donde la quintanarroense llegó a Düsseldorf como parte de un equipo mexicano que era número uno del ranking mundial femenil y que venía de conquistar el oro en los World Games 2025. De hecho, Andrea ya sabe lo que significa ser campeona internacional en los World Games de Chengdu 2025. México derrotó 26-21 a Estados Unidos, un partido bastante dramático, y así conquistar el oro, con Martínez formando parte de aquel histórico equipo. Su historia comenzó desde muy joven en Cancún, pasando por equipos como Lobos Monteverde, Hunters de Álamos y Sirenas de Cancún, hasta llegar becada al Tecnológico de Monterrey Campus Santa Fe y posteriormente consolidarse en la selección mexicana. Además, es muy joven y este logro internacional llega además después de que Andrea fuera reconocida en Cancún con el Premio Municipal al Mérito Deportivo 2025 en la categoría de deportista por su trayectoria en el flag football. Así que el nombre de Andrea Martínez ya está ligado a dos momentos históricos, el oro internacional conseguido con México y ahora la clasificación olímpica para Los Ángeles 2028. Enhorabuena para ella, la cancunense Andrea, por supuesto para su familia también, que son parte importante del éxito de un atleta, a sus entrenadores y también a toda la selección mexicana de flag football. Y vamos a continuar con la información, Pati, y es que Cancún FC consiguió su primera victoria de la Apertura 2026. Las Iguanas hicieron valer la localía y derrotaron 2-0 a los Alacranes de Durango en el Estadio Andrés Quintana Roo en acciones de la cuarta jornada del torneo. Fue además su primer triunfo del campeonato y el primero jugando en casa. José Rodríguez abrió el marcador al minuto 32, mientras que apenas dos minutos después Brian Trejo amplió la ventaja desde el punto penal. Durango intentó reaccionar, en la segunda mitad, pero la defensa cancunense mantuvo el cero y Edson Arce también apareció bajo los tres postes para evitar que los visitantes se metieran al partido. Pati, con este resultado, las Iguanas rompen la mala racha con la que habían iniciado el torneo y recuperan confianza de cara a lo que viene. Y el siguiente compromiso será nuevamente fuera de casa. Cancún FC visitará Piratas FC el sábado 22 de agosto. Anoten la fecha en el Estadio Luis Pirata Fuente en acciones de la quinta jornada de apertura. Pati, algo importante mencionar, que previo al silbatazo inicial en Cancún hubo una protesta de aficionados que pidieron el regreso del ascenso al fútbol mexicano con playeras y mensajes de "el fútbol es de todos" y además "sí al ascenso". Así es que las Iguanas pues además de conseguir sus primeros 3 puntos del torneo, ahora buscarán darle continuidad a este buen resultado en Veracruz y por supuesto respaldados por su afición. Pati, un tema bastante controversial que durante la semana ha ido progresando y por supuesto estamos al pendiente porque este tema del ascenso y del descenso tiene muy inconforme a varios equipos, así como Cancún FC, y así lo han manifestado, Pati.
0: Pues es que yo creo que sí debería haber ascenso, ¿no?
2: Sí, correcto. Justo o sea, Stephanie en la mañana nos platicaba, nos comentaba muy puntual que Atlante es un claro ejemplo de cómo los equipos merecen ascender para así tener oportunidades. Y es que de eso se trata la vida, de eso se trata el deporte, ¿no? ¿Qué sigue? ¿Cómo podemos mejorar? Y sobre todo perder estas oportunidades para los jóvenes que están iniciando su carrera, me parece pausarlos y además me parece que sí es un poco mediocre no tener una aspiración deportiva, Pati.
0: Claro, estoy completamente de acuerdo contigo, que es eso de que estén pausados, que la gente tiene que seguir y triunfar y salir al mundo.
2: Es correcto, Pati, porque de ahí repercute también en la selección mexicana y lo hemos visto en torneos internacionales como lo es el Mundial 2026 que apenas ocurrió hace unos meses. Y ahora vamos a dejar un poco de rodar el esférico, el balón en el fútbol, vámonos a la duela. Y es que el calor de Cancún repitió la dosis y se quedó con la serie. En el básquetbol profesional, nuestro equipo de casa está tomando ritmo en la temporada 2026 de la Liga Nacional de Baloncesto Profesional. La quinteta cancunense volvió a derrotar a los Correcaminos de la UAT, ahora por marcador de 108-99 en el multidisciplinario de la Universidad Autónoma de Tamaulipas para quedarse con la serie completa. El calor tuvo que venir de atrás porque llegó al descanso abajo 55-46, pero protagonizó una gran reacción en la segunda mitad. En el tercer periodo, los cancunenses anotaron 34 puntos y tomaron el control del encuentro. El gran protagonista, hay que mencionarlo, fue Brevin Galloway, quien encabezó la ofensiva con 31 puntos. También destacaron Fitz Edgard con 22 unidades y DJ Mitchell con 19. Con este resultado, el calor consigue su cuarta victoria de la temporada y la segunda bajo el mando del entrenador Néstor Che García. Y la actividad no se detiene porque después de esta serie como visitante ante Correcaminos, el conjunto cancunense tiene en el calendario una nueva serie fuera de casa y lo hará ante Freseros de Irapuato. Un rival que por supuesto no es nada fácil y esto será antes de regresar al Pony Forum con su gente para continuar con la temporada. Pati, también importante mencionar que debemos apoyar a los equipos de casa, sobre todo para disfrutar en familia, con amigos, estos duelos. Porque ahora sí, el calor sigue calentando motores con 2 victorias consecutivas y empieza a encontrar el rumbo en esta temporada de la Liga Nacional de Baloncesto Profesional. Se ponen muy buenos los encuentros, Pati.
0: Sí, por supuesto que sí. Oye, esto está padrísimo que hayan tenido ya 4 victorias acumuladas, me parece extraordinario. Vamos a ver cómo les va con los Freseros y Irapuato, yo creo que bien.
2: Esperemos que sí, se les ha complicado mucho enfrentar a este equipo porque es un equipo de los más sólidos de la actual Liga Nacional de Baloncesto Profesional y además también pues tienen que viajar y tienen que hacer toda esta logística en donde por supuesto es difícil a veces tener el otro estadio, el otro equipo, la otra afición en contra, ¿no? Pero en este caso, por eso digo, insisto, es importante apoyar a los equipos de casa, estar ahí al pendiente, estar desde la duela apoyando, ya sea, bueno, en su momento a Tigres, luego a Cancún FC y también a el básquetbol. Importante también tener diferentes disciplinas, Pati.
0: Sí, por supuesto que sí, pero vas a ver que ahora sí le vamos a dar a los Freseros de Irapuato.
2: Muy bien, recuerden, la fecha de Cancún FC ante Piratas será el sábado 22 de agosto, mientras que el calor hará lo propio ante los Piratas. Vamos a ver cómo les va, enhorabuena. Los Freseros
0: sí,
2: de Irapuato.
0: También va a ser el 22 de agosto, ¿no?
2: No, eso es este próximo fin de semana, vamos a confirmar la fecha, pero eso sería antes de regresar al Poliforum, porque por supuesto después van a tener actividad frente a su afición, pero primero les toca enfrentar la serie ante Freseros de Irapuato. Esto sería luego de terminar con la serie como visitante ante Correcaminos, Pati. Pues vamos a ver, estar al pendiente de el calor de Cancún, como siempre nos recuerdan, que se sienta el calor, Pati.
0: Claro que sí, por supuesto que sí, que se sienta el calor. ¿Qué más nos tienes? ¿Hay algo más o no hay nada por aquí?
2: Es correcto, hasta ahora, hasta aquí la información, pero de nueva cuenta agradecer a todos ahí en cabina, un fuerte abrazo y por supuesto muchísimas felicidades a Andrea Martínez, el orgullo cancunense, que ya tiene boleto olímpico. Será muy emocionante verla ahí disputar estos Juegos Olímpicos en Los Ángeles 2028, por supuesto que llega de buena manera y ahí estará, estaremos seguros.
0: Claro que sí, una gran superatleta quintanarroense. Muchísimas gracias, mi querida Ali.
2: Gracias, Pati, les mando un fuerte abrazo, excelente inicio de semana.
0: Muy bien, muchísimas gracias y abrazo de gol, ¿cómo es?
2: Abrazo de gol.
0: Muy bien, claro que sí. Muy bien, y pues ya nos vamos. Ya nos vamos y les quiero decir que mañana los esperamos en punto de las 5 de la tarde por el 92.3 de FM, el 94.7 de FM en Tulum. Y bueno, no se vaya porque viene lo más importante, la información deportiva con mis compañeros de La Fórmula es Orbañano. Soy Patricia Suárez. Gracias. Hasta mañana.

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8: Cuando un adolescente responde con enojo, desafía las reglas o parece discutir constantemente, es fácil que los padres entren en una lucha de poder. Sin embargo, detrás de esa actitud suele haber inseguridad, necesidad de independencia o emociones que todavía no sabe expresar de forma adecuada. Aunque el comportamiento deba corregirse, la forma de hacerlo hace toda la diferencia. Mantén límites claros y constantes. Habla con respeto y evita responder desde el impulso o la humillación. Escuchar no significa permitir faltas de respeto, sino comprender antes de intervenir. Los adolescentes necesitan adultos firmes, pacientes y emocionalmente estables que les enseñen a resolver conflictos sin agresión. Ejemplo, será la guía que les ayude a desarrollar autocontrol, responsabilidad y habilidades para construir relaciones más sanas dentro y fuera de casa.
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9: Las medusas no tienen corazón, cerebro ni huesos. Están compuestas en su totalidad por 95% de agua.
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15: Hoy es lunes 17 de agosto del 2026 y en la fórmula es, esta es la actualidad en información deportiva. Vuelan con jóvenes. Con 7 canteranos de inicio, el América derrotó 3-0 al Atlético San Luis en el Azteca para mantener el liderato invicto con 10 puntos después de 4 jornadas. Máquina descarrilada. Cruz Azul sufrió su segunda derrota consecutiva en liga, cayendo 2-1 anoche en la frontera ante los Xolos con un golazo de Gilberto Mora. Monday Night MX. Esta noche culmina la actividad de la fecha 4 con una inusual doble cartelera de inicio de semana. A las 7 p.m. León visita al Necaxa y a las 9 Pachuca recibe al Puebla. Misión cumplida. La selección mexicana femenil de flag football derrotó 20-19 a Gran Bretaña en dramático juego por el tercer lugar del mundial de la especialidad y selló su boleto a los Juegos Olímpicos de Los Ángeles 2028. Por su parte, la selección varonil falló en su propia oportunidad ante Canadá. Autoritario inicio. En el fútbol internacional, el Arsenal arrolló 3-0 al Manchester City en Wembley y se quedó con el Community Shield, primer título de la temporada en Inglaterra. Con esto y más, inicia ya la Fórmula E Orbañanos y su gran equipo de comentaristas.
16: Cuando cae un gol, lo festejamos todos. 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
17: ¿Cómo están? Buenas tardes, muy buenas tardes, bienvenidos. Es lunes 17 de agosto, 5 de la tarde con 2 minutos. Y bueno, no se ha acabado la jornada porque hay dos partidos pendientes. A las 7, Necaxa recibe a León. Y a las 9, el Pachuca recibe al equipo de Puebla. Son los partidos pendientes para que finalice la jornada. Raúl Eduardo, ¿cómo estás? Muy buenas tardes.
18: Raúl, José Luis, buenas tardes a toda la gente que nos acompaña. Tal parece que el Manchester City quería jugar el partido de ayer de la Community Shield, en el cual perdió 3-0 con el Arsenal, para que se cerrara el fichaje de Rodri. Rodri ya es nuevo jugador del Barcelona. Se habla de 60 millones más variables, por ahí de 75 millones, si es que se cumplen todas esas variables. Gran contratación finalmente para el Barcelona. Y también llegó Joao Cancelo, que había jugado la temporada anterior con el Barcelona.
17: Pues nada más les faltaría la Araña Álvarez, ¿no?
18: Sí, pero 150 millones de euros, Raúl, no los vale...
17: Nadie.
18: Ni la araña ni nadie, la verdad.
17: Totalmente de acuerdo, pero ¿qué va a pasar? ¿Qué va a hacer el Atlético de Madrid? Porque cuando un jugador no está a gusto, pues mira, lo vas a retener a fuerza, lo puedes retener, pero que te rinde igual es muy complicado.
18: Sí, de acuerdo.
17: ¿Cómo estás, José Luis Cuevas?
19: Hola, Raúl. Raúl Eduardo, amigos de la Fórmula E, qué gusto saludarlos. Hablando de valor de mercado, en Grecia reportan que Armando González estaría muy cerca de llegar al Olympiacos. Sin embargo, del lado de Guadalajara todavía parece que no llegan al precio. Se habla de 15 millones de euros, sin embargo, un porcentaje sí podrían vender y así acelerar. De entrada, ayer no jugó frente a Santos,
17: Raúl. 15 millones es la cláusula de rescisión.
19: Es la cantidad, exacto.
17: Mira, la verdad, si lo venden en 15 millones, pues, no creo que lo vendan. No creo que lo puedan vender en 15 millones. Y pues va a seguir con las Chivas. Pero, caramba, si te ofrecen 9 millones y es un jugador tuyo, yo creo que podrías sacarle por ahí 10, 11 millones y sería excelente para Chivas y para el jugador. En fin, vamos a ver en qué termina. Y lógicamente no lo están poniendo por una razón.
18: Oye, Raúl,
17: si lo lastima, se acaba el producto.
18: Sí, no, de acuerdo. Pero estás de acuerdo que no compran un jugador consolidado, ¿no? O sea, compran a un jugador que tuvo un muy buen torneo, muy, muy buen torneo, que por supuesto fue al Mundial, pero ha tenido poca participación, si lo ves como para tasar en un jugador en 15 millones de dólares.
17: Sí,
18: pues es complicado.
17: Es,
18: ¿no?
17: Es diferente al caso de Eric Lira, ¿no?
18: Sí, Eric Lira
17: es un jugador hecho.
18: Sí, sí.
17: Pero ahora, por él no puedes pedir tanto por la posición y por la edad, ¿no? Y aquí, bueno, ojalá se vaya y ojalá le vaya muy bien, pero yo estoy de acuerdo contigo. Todavía para, como yo veo a este futbolista que tiene una cosa muy buena a su favor, tiene gol, necesita todavía más tiempo, para
19: sí.
17: mí.
19: Cuando se va Santiago Jiménez al Feyenoord era muy similar, buenos destellos en primera y no se había consolidado. Chicharito había tenido un gran torneo con las Chivas y el Manchester apostó por él. Muy similar, con la diferencia que no es el United, no es el Olympiacos, y que está ofreciendo una cantidad.
17: Iban mucho más hechos el Chicharo,
18: sí,
17: y Santi Jiménez que él.
18: Sí, yo creo.
17: Pero mucho más hechos que los que... sobre todo Santi Jiménez, ¿eh? Sobre
19: sí, todo Santi Jiménez. Había sido campeón ya con Cruz Azul.
17: Pero bueno, ojalá se le haga a la hormiga y se vaya a jugar al fútbol de Grecia con el Panathinaikos, ¿no?
18: Olympiacos.
17: ¿El Olympiacos?
18: Sí.
17: Bueno, pues ahí está lo de la hormiga. Y por cierto, el fin de semana el América vuelve a ganar primer tiempo le costó algo de trabajo al América, el equipo del Atlético de San Luis, el primer tiempo acabó siendo ya después muy superior y ganó con mucha comodidad. La buena noticia para el América, independientemente que va en primer lugar, es que este brasileño Veiga hace un muy buen gol. Y parece que poco a poco empieza a entrar mejor al ritmo que quiere Almada. Esa sería una muy buena noticia si lo logra rescatar Almada.
18: Decía Carlos Miloc que el táctico del fútbol es el gol, ¿no?
17: Sí.
18: Pues ayer en el Estadio Azteca, lo que cambia el partido es el gol que hace Veiga. Justamente había tenido una jugada antes el San Luis que saca en la línea a Ramón Juárez. Gol fallado, gol en contra, dicta el dicho. Y en la siguiente jugada Veiga hace el 1-0 y ahí cambió el partido. Ahora, lo rescatable del América... Bueno, independientemente del resultado, que va de líder y es un equipo intenso y que juega muy bien, es la cantidad, uno, de mexicanos que pone Almada, y dos, la cantidad de canteranos que pone Almada. Hace siglos que no se veía un once del América con tanto canterano. La defensa completa y el portero, canteranos de
17: del
18: América, ¿no?
17: Desde que fueron a jugar un partido a Tijuana, ¿se acuerdan?
19: Sí, aquella sí, vez.
17: Pero por necesidad lo hicieron.
18: Por necesidad, sí.
17: Pero ahora lo que está haciendo Almada ahí queda. Y bueno,
19: y
17: va de
19: línea. Igual, ¿no? Que marca, que siempre es importante presentarte así. Y sí, este equipo, creo yo, al menos América, con el equilibrio en defensa que le estamos viendo, le puede alcanzar para ir creciendo y convertirse en candidato. Porque eso es lo que, digamos, que está acostumbrada la afición y lo que se exige con la salida de
17: Jardine. Tiene dos plazas todavía, ¿eh?
18: Que aparte
17: dos plazas.
18: Le das descanso a muchos jugadores pensando en que van a jugar el viernes y luego tienen que ir a jugar los cuartos de final de la Leagues Cup la siguiente semana, ¿no?
17: Un día antes, ahí mismo en el estadio Evanorte, el Toluca y el Atlante empataron a cero. Fue un buen partido, ¿eh?
18: Fue un buen partido. Muy buen partido del Atlante.
17: Sí,
19: y me quedo con lo que dice el Turco, ¿no? Estamos subestimando al Atlante. Atlante no juega mal al fútbol.
17: El Atlante tuvo cuando menos tres oportunidades de gol para ganar el encuentro y faltó eso, ¿no? Pero la verdad, Miguel Herrera está haciendo muy buen trabajo. Se ve un equipo bien armado, se ve un equipo trabajado, un equipo compacto. Cuando hay que salir, salen bien. Hay jugadores como Calzadilla que lo están haciendo muy bien. Hablo de los mexicanos. Los de fuera, poco a poco, también bien mejorando. Pisuto, Jiménez anda bien. Y la verdad, yo veo un Atlante que está haciendo las cosas mejor de lo que yo pensé en su regreso a primera, ¿eh?
18: No, yo también. Y ya jugó contra el América, ya jugó contra Cruz Azul, al que le ganó, y ahora con Toluca. No fue inferior que ninguno de los tres, y con los tres sale a proponer el partido y sale a jugar bien al fútbol. Yo hace mucho que no veía un equipo de Miguel con la intensidad siempre, ¿no? Pero jugando también al fútbol y con una buena cantidad de jóvenes y de jugadores que no conocíamos, ¿no? Y que están los está poniendo en la vitrina del fútbol. A mí el partido de Calzadilla me encantó el sábado. Qué buen jugador este chavo. Y Jonathan Julio, caray, tuvo varias jugadas para hacer gol, pero también es un jugador muy peligroso, ¿eh?
17: Muy peligroso.
19: 29,000 espectadores, por cierto, la entrada, otra gran entrada, que si nos vamos a estadios de 25,000, 30,000, estaríamos hablando de estadios llenos, ¿no?
17: Hay que decírselo a varios medios que publicaron mala entrada, muy poca gente. O sea, ven las tribunas de hasta arriba vacías y no van al estadio y así lo publican. Oye, casi 30,000 personas llenas. Quitando el estadio de Chivas, el estadio Azteca, el de Pumas, el
19: de Monterrey.
17: Pues en todos los demás es un entradón.
18: No, y para ese estadio, ¿no? Pues ese estadio lo llena el América, no sé, dos o tres veces por torneo.
19: Correcto.
18: ¿No?
17: Bueno, pues así las cosas también. Las Chivas ganaron 1-0. Tenía que haber hecho más goles. Guadalajara sigue siendo su problema el hacer goles. Santos, bueno, le pasó por arriba a las Chivas y sigue sin poder ganar el equipo de la Comarca Lagunera. Pero no solo eso, con Pavia habíamos dicho que venía mejorando ayer, nuevamente no lo vimos en un aspecto de mejoría y le ganó fácilmente el equipo de las Chivas Rayadas del Guadalajara.
18: ¿Les pareció penal?
17: Sí, es
18: penal. ¿Eh? A mí no me parece penal.
17: Para mí sí.
19: Además es un momento puntual, por como estaba el partido, era injusto que Chivas mantuviera el empate. Afortunadamente para ellos se termina ganando y Marín es el que lo cobra.
17: Muy bien, por cierto. Y antes de ir a la pausa, Felicidades al Atlas, 110 años.
18: Felicidades.
17: Y le gana bien al equipo de Tigres. La gran figura, Camilo. Hace un par de atajadas extraordinarias. Luego para un penal también extraordinario.
18: A Bruneta.
17: Y bueno, así el Atlas gana su partido. Felicidades a los seguidores del Atlas. Llenaron el Jalisco, por cierto, dicen que van a hacer un estadio nuevo. ¿Por qué no remodelan ese? Regresamos.
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10: Iniciamos en Francia, en donde comenzó la temporada doméstica con la disputa del título de Supercopa, en la que Lens, campeón de la Copa Francesa, rompió los pronósticos y se quedó con el título venciendo 1-0 al PSG de Luis Enrique con un gol sobre el minuto 39 de un viejo conocido del fútbol mexicano, el francés Florian Thauvin. Volamos a España, en donde finalmente se terminó la batalla entre el Real Madrid y el Barcelona por el fichaje de Rodri, y será el club blaugrana el nuevo destino del Balón de Oro de la Copa del Mundo. Tras dos primeras ofertas rechazadas, el Manchester City finalmente aceptó la tercera propuesta del club culé, y el capitán de la selección española se convertirá en jugador del Barcelona por 77 millones de euros y cuatro temporadas hasta 2030. Y cerramos aterrizando en Inglaterra, en donde también dio inicio la temporada doméstica este domingo con la disputa del Community Shield en Wembley, en la que el campeón de la Liga Premier, el Arsenal, arrolló al campeón de la FA Cup, Manchester City, 3-0, con goles de Ricardo Calafiori a los 25 segundos, Kai Havertz al 28 y Martin Odegaard al 48 para sellar un nuevo título del equipo de Mikel Arteta. Esto fue una vuelta por el fútbol internacional. Continuamos en la Fórmula ES.
11: 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El Tijuana le gana a Cruz Azul. Cruz Azul con algunos suplentes, tienen problemas de lesiones. El partido 1-1 y parecía en determinado momento que podría estar para cualquier lado. Y apareció Gil Mora y hace muy buen gol, ¿eh?
12: Hace un golazo.
11: Muy buen gol, un gran, extraordinario gol que hace.
12: Ahora, con la habilidad y el buen jugador que es Mora, agarró a Alan Montes a campo abierto, 1-1, lo encaró perfectamente, lo recorta hacia adentro y tira a segundo palo el gol. Golazo de Gil Mora, pero Cruz Azul, sin Piovi y sin Dita, son bajas muy sensibles, para la parte baja de Cruz Azul, y le costó el partido. Al final le costó el partido defensivamente al equipo de Wiki.
13: Sí, además vemos a Mora en el primer gol también participar con la asistencia, y curiosamente a Rivero, que no salió bien de Cruz Azul. y termina por hacer una gran anotación, lo que es el fútbol y los momentos puntuales, porque hoy no se habla mucho, pero el Loco Abreu está haciendo un gran trabajo revalorizando a jugadores importantes como este Rivero y obviamente dándole ese juego a Mora, ¿no? Está ahí creciendo, estaba, mucho con él.
11: Ahí estábamos viendo el gol que hace Mora, hace pedazos a Montes, ¿eh?
12: Pedazos.
11: Lo hace, sí, pedazos. Sí, porque aparte no es la zona de Montes, un jugador que no es rápido y te agarra de frente y con el talento y la velocidad que tiene Mora te hace pedazos, una finta, pum, para adentro y gol. Golazo metió.
12: Yo lo de Rivero nunca entendí que Cruz Azul lo dejara ir. Yo es tampoco. Un gran jugador, increíble. Gran jugador y cumple siempre. Lo puedes poner de contención, lo puedes poner de lateral, ha jugado de central y en donde lo pongas cumple siempre Ignacio Rivero.
11: Oye, para cerrar la liga, 6 le metieron a Juárez.
12: Seis.
11: Seis le metió Rayados.
12: Fue un marcador engañoso, Raúl. Sí,
11: pudieron ser más.
12: Pudieron ser 9. Fácil.
11: Sí, totalmente de acuerdo contigo.
12: Pero qué bien juega Rayados, ¿eh? Digo, le tocó un equipo flojón, sin duda, pero tiene muy buenos jugadores Rayados, sobre todo al frente. Llegó muchas veces al arco de Jurado el sábado. Y al final, vamos a ver qué pasa con Rayados más adelante, pero 6 goles.
13: Sí, ¿le alcanzará Almeida para que este proyecto que recién arranca lo pueda llegar a madurar en la liguilla o todavía?
11: No, yo creo que tiene...
12: Habrá que esperar, ¿no?
11: Yo creo que va a andar bien Monterrey. Las contrataciones que hizo me parece que son las adecuadas. El fútbol que practica Almeida es muy diferente al fútbol que practicaban técnicos anteriores que estuvieron con Monterrey. Busca ser más vertical, más ofensivo. Cayó muy bien Orbelín Pineda también. Tiene buen equipo.
13: Además,
11: muy
13: Orbelín buen equipo. Ahora, lo conoce a la perfección, ahora, ¿no? De Chivas, de
11: AEK. Juárez, mira, en los partidos los puedes ganar o perder, pero compite, lucha, ¿no? Era un equipo muerto en la cancha, ¿eh?
12: Lo de Juárez muerto. Es un caso, caray, rarísimo, ¿no? Un caso, le meten lana, traen buenos técnicos, han contratado muchos directores deportivos con mucha experiencia, que saben, y nada más, Juárez no logra caminar, ¿no?
13: Si tuviéramos ascenso y descenso, seguramente se jugaría mejor. Juárez, Santos, en este caso Necaxa, Puebla, ¿no? Pero habría otro tipo de...
11: Va la MLS al Jalisco, obviamente, y juega bien y mete goles. Y
12: sí, regresa. Sí.
11: Yo estoy contigo, no sé qué pasa en ese equipo. Vámonos con Ángel Ricalde. Arrancó la segunda división en Inglaterra.
0: Mientras en México los equipos de la llamada Liga de Expansión luchan por sobrevivir en medio de un abandono institucional sin precedente, otras segundas divisiones profesionales en el mundo son consideradas ligas de alto nivel por sus infraestructuras y sistemas de competencia, siendo el ejemplo ideal la Championship de Inglaterra. Conformada por 24 equipos en un sistema de puntaje simple, a través de la disputa de 2 rondas a visita recíproca, con 3 ascensos y descensos por año, en una auténtica guerra sin cuartel, la segunda división de Inglaterra no solo es la mejor en su categoría, sino que es una de las mejores ligas del mundo. Hoy es reconocida como la 10ª mejor liga del planeta, a pesar de no ser una primera división, y en Europa se sitúa de forma constante entre el 6º y 10º puesto en cuanto a nivel competitivo, ingresos y valor de mercado, superando a varias primeras divisiones de otros países, como las ligas de Bélgica, Grecia, Turquía, Suiza y en ocasiones incluso Países Bajos y Portugal, debido al valor acumulado de sus plantillas y sus millonarios ingresos por derechos de televisión. En espera de lo que decida Edson Álvarez para su futuro inmediato, por ahora son solo 5 mexicanos los que han visto minutos en la Championship. Giovanni Dos Santos con el Ipswich Town, equipo que logró el ascenso a primera este año y que fuera rechazado por Marcel Ruiz para mantenerse en Toluca. Pablo Barrera brevemente con el West Ham, Antonio Pedrosa con Crystal Palace, Miguel Layún logrando el ascenso con el Watford y ahora Raúl Jiménez en una segunda etapa con el Wolverhampton intentando regresar a la Premier League.
14: Well, it feels really, really good to be back. Our first game of the...
15: Se siente muy bien estar de regreso. Nuestro primer juego en la Champions y anotar. No es el resultado por el que trabajamos, pero las noches de Championship serán así. Tenemos que trabajar fuerte para preparar mejor el siguiente partido y seguir adelante.
10: Si de segundas divisiones competitivas se trata, no hay mejor modelo a seguir que la Championship de Inglaterra, una liga de élite consagrada a nivel mundial, parte de la gran pirámide profesional inglesa, cuyo éxito responde al premio y castigo al mérito deportivo. Una situación que contrasta con la triste realidad actual del fútbol mexicano tras erradicar el ascenso y descenso, dejando en el abandono y sin razón de existir a sus propias categorías inferiores. Para Fórmula Deportes, Ángel Ricalde.
11: Es una liga, hay dos ligas de ascenso en Europa que son muy fuertes. Primero la inglesa y luego la española también, son muy fuertes. Pero el caso de ambas ligas, la española y la inglesa, no llegaron a tener la fuerza que tienen en la actualidad. Y ahí vino exactamente la inyección económica. Esta es la segunda vez que le meten dinero a la liga de ascenso en Inglaterra. Y a la liga española también le metieron para afianzarla y decir, a ver, ahora ya tenemos una liga competitiva, y los apoyaron. Algo que no se hace aquí, ¿no? Lo que decía el otro día Lomelín, tiene toda la razón, el dueño del Atlético de La Paz, vamos a afianzar el ascenso, perdón, la Liga Expansión, y luego peleamos por el ascenso, pero que nos diga que va a haber, ¿no?
12: No, aquí no solo no lo hicieron, Raúl, lo hicieron al revés. Buscaron la manera de que se fuera muriendo la división de ascenso, y en lugar de tratar de apoyar, de consolidar, de ver cómo le hacemos, a lo mejor arrancar con 10 equipos bien consolidado y irlo fortaleciendo, pero siempre buscando la competitividad deportiva con ascenso y con descenso. Aquí lo fueron muriendo, lo fueron matando, y todavía lo quieren matar más, ¿no? O sea, sí. Lo quieren enterrar, ¿no?
13: Sí, aquí da la

0: Países Bajos, te encuentras equipos de primera división como el PSV Eindhoven, como el Ajax,
1: El
0: como
1: Feyenoord,
0: sí, hay
1: ¿no?
0: cuatro o cinco muy buenos, pero luego encuentras equipos muy chiquitos de ciudades muy pequeñas, con estadios muy pequeños, que compiten ahí, ahí andan siempre, pero los equipos de Inglaterra de segunda división son superiores a ellos,
1: Bueno, ahí
0: ¿eh?
1: estaba
0: Sí.
1: también, mencionó la Liga de Grecia, hablando del caso de Armando González, ¿no?
0: No, la Liga de
1: Que
0: Inglaterra es
1: probablemente vaya para allá.
0: la segunda división de Inglaterra es una liga. Yo estuve viendo un rato el partido de Raúl Jiménez y el nivel, bueno, iba a decir mejor que el nuestro, pero luego me van a regañar. Regresamos.
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16: En el kartismo, el piloto mexicano Piero Belsazo finalizó en el segundo puesto en la fecha de Reto Telmex este fin de semana en el Kartódromo Internacional de Cuautla, Morelos. Compitió en la división OKN Senior, consolidándose como uno de los rivales a vencer dentro del campeonato y corrió bajo los colores y el soporte de la escudería Telmex. En el béisbol, la selección mexicana U12 se coronó campeona del Mundial Cal Ripken 2026, celebrado en Branson, Missouri, con un equipo integrado en su mayoría por jóvenes peloteros sonorenses tras vencer a la selección de Estados Unidos por pizarra de 6-3. El representativo que acudió a la competencia

0: Internacional tuvo como base a la selección de Sonora que previamente conquistó el campeonato nacional. La categoría U8 de la Babe Ruth League arranca hoy su actividad ante el equipo anfitrión Marton White para defender su corona. El torneo internacional se disputa en el complejo deportivo Diamond at Arrowhead Park en Marlton, Nueva Jersey. El equipo actual está conformado por una sólida base de 12 peloteritos del estado de Sinaloa, particularmente de Culiacán. Y en el básquetbol, la selección mexicana femenil inicia su camino rumbo al preolímpico FIBA en la primera ventana que se estará desarrollando en Guadalajara, Jalisco. Las 12 guerreras se enfrentan hoy a las 8:30 de la noche en la arena Astros a su similar de Filipinas. El miércoles se enfrentarán a Senegal y el jueves se enfrentarán a Canadá. El otro grupo está conformado por Argentina, Brasil, Nueva Zelanda y Sudán del Sur. El equipo nacional al mando de Cristian Pardo y que contará con la participación de Gabriela Jaques buscará alzarse campeón del certamen para acceder al torneo preolímpico que otorgará la clasificación a los Juegos de Los Ángeles 2028.
1: Señor Burak.
2: Raúl Eduardo, amigos, qué gusto saludarlos. Hay muchos temas que platicar, empezando con el flag football que estará haciendo su debut en los Olímpicos de Los Ángeles en el 2028. Se llevó a cabo en los días anteriores el Campeonato Mundial en Düsseldorf, en Alemania, y repartía boletos para los Juegos Olímpicos. Van a ser solamente 6 equipos los que participen en hombres y en mujeres en los Juegos Olímpicos y evidentemente Estados Unidos calificado como país anfitrión, por lo cual quedaban 5 boletos. Y entonces los 2 mejores clasificados independientemente de Estados Unidos obtenían su lugar para los Juegos Olímpicos. El equipo femenil de nuestro país se impone por 20-19 a Gran Bretaña en el partido por el tercer lugar, después de haber perdido el partido de semifinales en contra de Canadá. Canadá que por supuesto también hace un trabajo realmente sensacional y le gana a Estados Unidos en la final. Así que tenemos por lo pronto Estados Unidos calificado como país anfitrión, Canadá y México en mujeres. Todavía hay otras 3 posibilidades más para las mujeres. Mientras tanto, el equipo varonil cayó en contra de Canadá por el tercer lugar, 34-26, y entonces quedaron fuera por ahora de los Juegos Olímpicos. Su siguiente oportunidad va a llegar el año próximo, cuando se desarrolle el torneo continental, en el que tendrán que quedar entre los 2 mejores equipos elegibles de América y obteniendo así un sitio para la serie de calificación olímpica del 2028 y que otorga los últimos 3 boletos para los Juegos Olímpicos. Así que ya está el equipo femenil, el equipo varonil tendrá que ir por la vía larga y ojalá logren su calificación. Por otra parte, también platicar acerca del béisbol de la Liga Mexicana, en donde el día de ayer los Diablos Rojos del México, con esa emoción que siempre ocurre en sus partidos, particularmente cuando no lanza Trevor Bauer, bueno, el equipo de los Diablos Rojos del México con ese relevo que pues se batalla, terminaban por ganarle 12-8 a los Guerreros de Oaxaca y con ello los Diablos también ganan la serie 4-3. Diablos ya estaba de hecho calificado para las semifinales de zona porque como había sido el número 1 en la campaña regular y ya tenía 3 victorias, entonces lo peor que les hubiera pasado era ser el mejor perdedor. Pero eso significa iniciar la siguiente serie de postemporada como equipo visitante. Y bueno, ganaron ese partido y entonces ganan ese derecho para estar jugando en casa los Diablos Rojos del México. Que por cierto, de acuerdo a la posición en la tabla, tendrían que enfrentar otra vez a los Guerreros de Oaxaca, pero por reglamento no se pueden jugar esas 2 series consecutivas contra un mismo equipo. Mientras tanto, Tabasco le gana 4-3 a los Bravos de León. Gran campaña de los Bravos, pero lamentablemente no les alcanza para mantenerse con vida. Tabasco gana la serie 4-2. ¿Cómo quedan las series entonces semifinales de zona? En el norte, el día de mañana, estará jugando el equipo de los Sultanes de Monterrey frente a Caliente Durango, los Sultanes que ganaron la serie frente a Charros de Jalisco, y el premio pues es no enfrentar particularmente al equipo de los Toros de Tijuana, así que los Charros van en contra de los Toros que son los favoritos en la zona norte, mientras que el miércoles los Pericos estarán visitando a los Diablos Rojos del México y ese mismo día Oaxaca en contra de Tabasco. Son las series semifinales de zona en la Liga Mexicana de Béisbol, que también se van a ganar 4-7 partidos. Bueno, por otra parte, también platicar acerca del béisbol de Grandes Ligas. El día de ayer, los Marineros de Seattle vencieron 3-2 a los Astros de Houston. Rescate para Andrés Muñoz, que llega a 100 ya en el béisbol de las Grandes Ligas. Un gran logro extraordinario el de Andrés, que empezó esta campaña un poquito tambaleante, pero allá va poco a poco en sus resultados. Y hemos platicado mucho a lo largo de los años acerca de que a tal pitcher, a tal jugador le hicieron una operación Tommy John, esta operación de codo donde sustituye un ligamento por un tendón, y que ha alargado la carrera de infinidad de jugadores. De hecho, por la forma en la que se les exige a los pitchers ahora en cuanto a la velocidad, en cuanto a la rotación de la pelota y desde edades muy tempranas, bueno, por lo menos un tercio de los jugadores que lanzan el béisbol de las mayores tienen ya una operación Tommy John. Y esta operación lleva el nombre del pionero de la misma. Y me refiero a ese que fuera un muy buen pitcher, particularmente, fueron 6 equipos, pero particularmente de los Dodgers y de los Yankees, que en 1974 fue voluntario para un procedimiento inédito en aquella época, efectuado por el doctor Frank Job, en donde justamente venía esa sustitución del ligamento en el codo. En ese momento Tommy John tenía 12 temporadas en el béisbol de las Grandes Ligas y después de una espera de un año y medio, regresó para lanzar otras 14 temporadas. Y lamentablemente este fin de semana falleció Tommy John a los 83 años de edad, un hombre que no nada más está dentro del libro de récords, sino que también hay unas cosas increíbles porque ganó 288 partidos y es el segundo pitcher con más victorias desde 1900 que no está en el Salón de la Fama. Tuvo 2.245 ponches en 760 partidos, 2 veces fue segundo lugar en la votación para el trofeo Cy Young y en esos primeros 12 años de carrera ganó 124 juegos en 355 encuentros. Bueno, después de la operación ganó 164 en 405 partidos. ¿Por qué no está en el Salón de la Fama? Francamente no lo entiendo, porque los méritos deportivos, independientemente de haber sido ese candidato para esa operación, no le da la posibilidad de estar en el recinto de los inmortales, 83 años de Tommy John, que ya la semana anterior sentía que sus días estaban contados y envió una carta también a través de las redes sociales. Descanse en paz, Tommy John. Y bueno, dentro del fútbol americano profesional, de lo más destacado en esta primera semana tiene que ver con una lesión, la de Jeremiah Love, que fuera tomado con la selección número 13 en todo el draft del equipo de Cardenales de Arizona, que tuvo un buen partido, por cierto, en contra de los Redros, fueron 11 acarreos para 58 yardas, sufre una lesión alta de tobillo, lo cual significa que espera el equipo de Arizona que pueda jugar en el partido inaugural de la campaña en contra de los Cargadores de Los Ángeles. Y otra parte, Aaron Donald, este gran liniero defensivo de los Carneros, que en marzo del 2024 decidió retirarse después de 10 años con el equipo de Los Ángeles, ganando un Super Bowl, de los mejores linieros de toda la historia, y que está considerando regresar. Bueno, este fin de semana, el sábado, entrenó con los Carneros. Dice el entrenador en jefe Sean McVay que no hay una línea de tiempo, no hay una fecha límite que va de acuerdo a los tiempos de Aaron Donald, pero Donald se entusiasmó no solamente porque Carneros es un equipo favorito para ganar el Super Bowl, sino también por adquisición de Myles Garrett, procedente del equipo de los Browns de Cleveland. Raúl, les mando un abrazo y estamos en comunicación el día de mañana.
1: Perfecto, señor Burak.
3: Oye, el sábado, durante el fin de semana jugaron una serie los Cardenales de San Luis contra los Cachorros de Chicago, ahí en el Wrigley Field, en Chicago, este estadio con un sabor, un sabor beisbolero muy, muy, muy importante. El sábado, por primera vez, se paró en un campo de béisbol Joshua Baez, jugador de los Cardenales de San Luis, dominicano norteamericano. ¿Y cuál es la historia con Joshua Baez? Que en su primer turno al bat pega home run. En su segundo turno al bat pega home run. En su tercer turno al bat pega home run. Primer jugador en la historia de las Grandes Ligas en pegar 3 home runs en sus primeros 3 turnos al bat. Algo realmente increíble, increíble.
1: Pero increíble.
3: Terminan ganando 8-4 los Cardenales, pero otro dato increíble también es que los 3 home runs se los pegó al mismo pitcher, a Matthew Boyd. No, imagínate, ¿no? ya pegas el primer home run y es algo soñado, pero además los compañeros de en el dugout, cuando pegó el tercer home run, no lo podían creer, no daban crédito, ¿no?
1: Increíble.
3: Pero increíble. Oye, por cierto, esa serie que tanto comentó Enrique aquí de cuatro partidos entre los Cerveceros de Milwaukee y los Dodgers de Los Ángeles, 3 de 4 partidos le ganó Milwaukee a los Dodgers en Los Ángeles. Hoy le lleva 3 partidos en esta carrera para ver quién puede ser el mejor de la Nacional.
1: Duro golpe, ¿eh?
3: Sí, duro golpe.
1: Pero
3: para los
1: muy
3: Dodgers,
1: duro. ¿Sí? Regresamos.
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9: El presidente de Estados Unidos, Donald Trump, ordenó al Pentágono reducir sustancialmente los ejercicios militares conjuntos con Corea del Sur debido a que no brindó el mayor apoyo a su guerra contra Irán. La ministra de Inclusión, Seguridad Social y Migraciones, Elma Saiz, informó que ya comenzó la adecuación y montaje de nuevos espacios de acogida temporal para inmigrantes en Ceuta, con el objetivo de que este dispositivo quede listo en las próximas horas. El brote de ébola en la República Democrática del Congo ha dejado un total de 2.000 muertes y cerca de 5.000 casos confirmados, informó el Instituto de Salud Pública congoleño, superando con estos datos el brote registrado en 2018 y convirtiéndose en el más mortífero de la historia en el país. Informó Diana Cruz. 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
11: Y bueno, vámonos a Aguascalientes con Pedro Reyes. Hoy juegan los Rayos contra el equipo de León. Pedro, ¿cómo estás?
12: Raúl, compañeros de la Fórmula ES, ¿qué tal? ¿Cómo están? Buenas tardes. Los saludo con mucho gusto. Ya estamos aquí afuera del Estadio Victoria y es que ya ultimamos detalles para ese enfrentamiento de los Rayos contra la escuadra de León. Un partido que no será nada sencillo. Y es que si hablamos de los últimos 11 partidos, solamente los Rayos tienen 2 victorias contra la escuadra de la Fiera. Aunque cabe decir que dentro de esas 2 victorias, una fue hace 2 torneos, además de que le ganaron un amistoso en la pretemporada. Previo a este partido, tanto Romaña como Juan Pablo Domínguez hablaron de cómo afrontar este juego contra los Rayos. Aquí tenemos sus palabras.
13: Desde adelante tengan la tranquilidad y, como le digo, vamos a seguir trabajando, vamos a seguir mejorando y yo creo que es importante, es este bien, partido es clave para seguir en alza, como vos decís. Bueno, esperemos bien estar a la altura y poder ganar los 3 puntos. Yo creo que ya jugamos un amistoso contra ellos, obvio que el análisis parte de eso, pero todos los partidos te dan algo muy diferente. Decirte algo hoy sería muy irrespetuoso de mi parte, pero bueno, sabemos que va a ser un partido muy complicado en casa de ellos y que nosotros tenemos que proponer y adueñarnos de la pelota. Es lo más importante, lo que hagamos nosotros dentro del terreno de juego y poder contrarrestar su ataque.
14: No nos ha hablado nada de prioridades. Yo creo que eso habla mucho de que en los 2 torneos queremos hacer el mejor papel, avanzar hasta donde podamos y obviamente querer ser campeones, esa es la prioridad, más bien en cualquiera de los 2 torneos o los 2 torneos. Entonces, de que no se hable de eso no quiere decir que un torneo es más importante que el otro.
12: Y es que hablando, compañeros, de Juan Pablo Domínguez, hay que decir que Necaxa fue el primer equipo que le dio su oportunidad en primera división. Él venía de Atlante, Necaxa lo contrata y bueno, ya sabemos la historia que después pasó por Toluca. Y hoy tiene otra oportunidad con la escuadra de León, un elemento que sí que fue importante, sin embargo, no se le dio muchos minutos aquí con Necaxa y bueno, ya sabemos que hoy en día es un jugador muy importante. De la Fiera, también compartirles que bueno, Necaxa viene con bajas importantes. Agustín Oliveros no pudo estar en la discusión que vio en el Nemesio 10 y también Julián Carranza por esta regla, como le llaman, de Ley Vinicius, que por taparse la boca en el partido contra Toluca, pues fue expulsado. Así que dos bajas muy importantes, pues porque Carranza ha sido un elemento muy, muy importante. También el aliciente de que regresa River Cambindo a Necaxa, un jugador que dejó muy buenos números aquí, 38 participaciones a gol en 62 partidos, prácticamente arriba del 60% de participaciones a gol cada vez que jugaba, y que seguramente ya le hemos preguntado a algunos aficionados de Necaxa, le tienen cariño, ningún tipo de remordimiento, ningún tipo de coraje porque se haya ido de Necaxa.
11: Perfecto, Pedro, muchísimas gracias. Hasta Aguascalientes, un abrazo.
12: Abrazo, compañeros, buena tarde.
11: A las 7 empieza ese partido. Si llega a ganar el Necaxa, se puede meter hasta cuarto lugar. Si llega a ganar el León, puede bajar al Necaxa de la posición en que está.
15: Doble cartelera de, sí, pues, de Monday Night Football.
11: Sí, es una de las herencias de la Leagues Cup.
15: Exacto.
16: Así arrancó el León y Pachuca un tiempo, ¿no? En primera, hace algunos años
11: era
16: el
11: lunes, varios, ¿no? Equipos.
15: Oye, por cierto, se movieron dos partidos para el viernes,
16: se,
15: ¿no?
16: Ajustaron
15: de esta semana, precisamente por la Leagues Cup. O sea, el viernes va a haber 4 partidos.
11: ¿El viernes quién juega? Juárez contra América.
15: Juárez contra América, se mueve el partido de Toluca también y se mueve el partido de Rayados, ¿no? Pues para el viernes. Hay 2 partidos a las 7 y 2 partidos a las 9.
11: Y a las 9 juega Puebla en Pachuca. Puebla tiene, estuve checando la cantidad de jugadores que dieron de alta, tiene prácticamente un equipo nuevo. De los titulares que han venido jugando, 3, cuando mucho 4 han iniciado de los anteriores que estuvieron con el equipo de la Franja, con el equipo de Puebla.
15: Oye, siguen pasando las jornadas y Querétaro sigue siendo un equipo muy agradable, muy bien trabajado.
11: Muy bien trabajado.
15: Ayer debió haber ganado en el Estadio Olímpico Universitario. La verdad que de esas sorpresas muy agradables, ¿no?
11: Sí, la verdad. ¿Sabes quién anda muy bien? Alisson.
15: Sí.
11: Muy bien. Muy bien su nivel. Lo ha incrementado y la verdad que Querétaro ha dejado un buen sabor de boca cada vez que se presenta. Perdió un solo partido, y lo perdió contra el América y la verdad no lo merecía
15: perder. No lo merecía perder, estoy de acuerdo. Oye, sí. Fútbol internacional, sorpresa mayúscula. Ayer en Francia se jugó la Supercopa de Francia y el Lens le gana 1-0 al Paris Saint-Germain, un gol al minuto 32 de Tobán. Y el París intentó y no pudo empatar el partido. Se le va el primer título, el segundo título del año, porque había ganado la Supercopa de Europa, pero la Supercopa de Francia se le va al Paris Saint-Germain de Luis Enrique. Duro golpe para el París. Y la Community Shield en Inglaterra, la Community Shield juegan el campeón de la Premier League, de la Liga, contra el campeón de la FA Cup, Arsenal contra Manchester City. 3-0 ganó el Arsenal, fácil, muy fácil para el equipo de Mikel Arteta ayer, un Manchester City post Pep Guardiola que se vio muy mal en la cancha el equipo de Enzo Maresca ayer en Wembley.
11: Sí, es que tiene, pues mira, la gente que le va al City va a estar decepcionada, pero es algo hasta cierto punto lógico, ¿no? Un técnico nuevo, una filosofía de juego nueva, diferente, jugadores importantes que se te fueron, pues yo lo veo lógico, contra un equipo embaladito que todavía hay algunos jugadores que pueden salir de los dos equipos.
15: Sí, pero tanto tiempo como dices con el mismo sistema.
11: Hombre.
15: Y adaptar un sistema nuevo, digo, hay que recordar, Enzo Maresca fue campeón de clubes con el Chelsea, ¿no? Es un técnico probado que fue auxiliar de Pep Guardiola. Pero si le va a costar trabajo, ¿no?
16: Sí, aquí estamos en la parte inicial de un proceso, como ya comentan, y en la parte, si no el clímax, sí la más importante, que fue ganar una Premier League para el Arsenal, competir por la Champions una vez más. Entonces, me parece que sí estamos frente a un gran equipo que es el Arsenal y uno totalmente en construcción como es el City, ¿no?
15: Sí, de acuerdo. Y en España arrancó la Liga, no todos los partidos, se jugaron solamente 5 partidos porque equipos que tenían muchos jugadores en el Mundial se les pospusieron los partidos para la siguiente semana. La noticia es el Racing de Santander, recién ascendido, empata 2-2 con el Villarreal, uno de los mejores equipos de España y que mejor juegan. Resultadazo del Racing de Santander.
16: Y lo iba ganando 2-0, ¿sí? Además.
11: El Racing de Santander se tardó años y años y años en regresar a la primera división, ¿eh?
15: De esas historias también, sí, que dices, sí, caray, sí, qué lástima que no tenemos ascenso, ¿no?
11: Sí, y no jugaron ni Barcelona, ni Real Madrid, ni Atlético de Madrid. No,
15: por cierto, Sergio Canales titular, ¿eh? con el Racing, de Santander. No,
11: bueno, pues él es de Santander. Sí. Él es una de las cosas por las que emigró de Monterrey, también fue esa, entre otras, porque la temporada pasada, conforme van pasando los días, nos vamos enterando más de los problemas internos que hubo dentro de Monterrey la temporada pasada.
15: Sí, sí, el vestidor era un nido de grillos.
16: Un hervidero. Sí, sí. Oye, en la Supercopa de Italia, el Genoa le gana al Ascoli 4-1 y juega los 90 minutos un jugador que tuvo un buen mundial, el caso de Johan Vázquez, que yo no sé si se vaya a mantener con el Genoa o pueda abrirse oportunidad para irse a otro equipo.
11: Él está muy contento ahí.
16: Es feliz.
11: Aparte, el capitán.
16: Es el capitán, claro.
11: El capitano. Juega muy bien.
15: Muy bien.
11: No es un jugador espectacular. Es un jugador muy parejo, muy seguro. Y no es de los que destacan, pero no es de los que dices cuando acaba el partido, oye, qué bien juega. No, juega siempre igual. Extraordinario futbolista.
15: Sí, consolidarte como defensa en un fútbol como el italiano.
16: Y capitán, habla de su liderazgo también, ¿no?
11: Sí, qué bueno, qué gusto. Y pues mira, ahí está. Él declaró que estaba muy contento en Génova y que si viene alguna oferta la estudiaría porque vive muy contento, está muy contento con el equipo. Hay que recordar que lleva ya mucho tiempo ahí.
16: Sí, sí, sí. Además, un chico que salió del ascenso MX, que fue prestado a Pumas en su momento de la cantera de Cimarrones de Sonora.
11: Él jugó en Monterrey, ¿eh?
16: En Monterrey.
11: Sí.
16: Y en Pumas igual, ¿no?
11: Monterrey y luego Pumas.
16: Sí. Pero él sale de Sonora, de Cimarrones.
11: En esa época, Monterrey, muy visionario, ¿no? Se desprendió de los dos centrales, de Johan Vázquez y de César Montes. Muy visionarios. ¿Qué tenemos?
10: Para cerrar.
11: Bueno, para cerrar, en el Estadio Jalisco, la gente de los futbolistas de la Universidad de Guadalajara despliegan una manta que dice por el ascenso conforme la vamos leyendo conforme va abriendo. Y nuevamente se manifiestan los futbolistas. A ver si les vuelven a poner otra multa. Como es el equipo de los Leones, dice, rugimos por el ascenso. Y luego hubo una carta en donde futbolistas de varios equipos apoyan también todo lo que está pasando. O sea, sigue la presión para que venga ascenso y ascenso. Y les digo una cosa, la gente está del lado de ellos, ¿eh?
16: Sí, además es notorio porque en la carta que comentas hablan y toman las declaraciones de Mikel Arriola de una liga de desarrollo y de Andrés Lilini, que dice vale más pelear por un ascenso que ser campeón en la primera. O sea que al final, si las cabezas lo están viendo así, ¿por qué estamos del otro lado, no?
15: Los planteles completos de UDG, Atlético La Paz, Mineros de Zacatecas, Morelia, Cancún, Venados de Yucatán y la Universidad de Michoacana son los que firman la firman todos, pero respaldan esta carta que salió publicado. Y los jugadores del ascenso ya se unieron, sí. Ya están unidos y están haciendo acciones.
11: Faltarían, ¿no?, los jugadores de primera.
15: Por supuesto, Raúl.
11: Faltarían los jugadores de primera, que los jugadores de primera, a ver, con que en un partido haga sonar el silbato y se paren 30 segundos, sería un golpe tremendo y un apoyo maravilloso para sus jugadores de la división de ascenso. Y no se trata de que venga ya la división de ascenso, se trata de inyectarle, mejorarla y que con el tiempo haya ascenso y descenso. Con esto nos vamos y no se vaya, viene Pepe Carr.

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1: Se forma en Tijuana lo que es el Comité Plural por la Libertad de Ernesto Rufo Appel. Esto ocurrió en una ceremonia que se realizó el jueves 13 de agosto, que busca sumar el apoyo de la sociedad civil en defensa del que fuera el primer gobernador de la oposición en México. Familiares y personajes políticos han afirmado que hay persecución política por parte del gobierno en turno. Incluso, como parte de este comité, estuvo en Tijuana la gobernadora de Chihuahua, Maru Campos, quien agregó que existen similitudes entre su caso y el del exgobernador de Baja California, pues consideró que tanto ella como Rufo Appel han enfrentado procesos en los que no se ha respetado la presunción de inocencia ni el debido proceso. En Tijuana, para Fórmula, Rocío Galván.
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7: Los antiguos egipcios usaban piedras como almohadas para dormir, algo que hoy nos parecería sumamente incómodo y difícil de usar.
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12: ¿Qué tal? ¿Cómo le va? Son las 6 de la tarde, la hora de las noticias, la hora de la verdad expuesta, por supuesto, a través de Grupo Fórmula, Radio, Telefórmula, YouTube, Internet, todas las plataformas habidas y por haber, Facebook, etcétera, Instagram. Hoy es lunes 17 de agosto. Óscar Holguín, ¿cómo te va? Buena tarde. ¿Día de qué?
13: Pepe, ¿cómo estás? Muy buenas tardes. Hoy es Día Mundial del Peatón.